0: La bíblica fe, y hemos aprendido esto, es sinónimo de verdad. Así que la fe es cuando ponemos la verdad en nuestra vida. Ese es el fundamento seguro. Pero estos individuos no tienen ninguna consistencia, no tienen ningún fundamento en sus vidas, y es por eso que una y otra vez, aquí en el versículo 17, hablamos del capitán de un barco, los que viajan en barco, los que son marineros, y los que trabajan y su sustento proviene del mar. Ellos van a estar a distancia. ¿Y qué deben hacer? Deben arrepentirse. Deben buscar la misericordia y el perdón de Dios. Pero eso no es lo que hacen. No se lamentan de su pecado. No tienen remordimiento por lo que hicieron. ¿Qué es lo que sucede? Miren el versículo 18. Gritan cuando la han visto, el humo de su fuego, y dicen, ¿quién entre las ciudades es como ella? Como esta ciudad. Están anhelando, están llenos de remordimiento por el juicio de Dios, no en el sentido que les traiga arrepentimiento en sus vidas. Se arrepienten de que la justicia, la santidad de Dios, está empezando a manifestarse en este mundo. Ellos eran muy similares a la esposa de Lot. ¿Por qué lo digo? Porque la esposa de Lot, la razón por la que fue castigada, es porque empezó a huir de Sodoma, pero miró hacia atrás una última vez de manera añorante, en un sentido de remordimiento por haberse ido. Eso es lo que esta gente está haciendo. Les gusta la inestabilidad del pecado. Les gusta hacer y les gusta construir sobre lo que quieren construir, no sobre el fundamento de la fidelidad. Así que clamaron una vez más en el versículo 18. Clamaron cuando vieron el humo de su fuego. Y dijeron, ¿quién de las ciudades es como ella? Esta gran ciudad. Versículo 19. Y echaron polvo sobre sus frentes y clamaron y se lamentaron. Y lloraron, diciendo, ¡ay, ay de esa gran ciudad, que en ella y de sus riquezas nos hemos enriquecido! ¿Todos los de qué? Los que tratan con esta mercancía, estos que son comerciantes. Así que le están diciendo, ¡ay de ella! Ellos están dando, y la palabra aquí es como una palabra para cuando alguien muere y vas a su funeral, y alguien dice buenas palabras acerca de esa persona. Ellos dan un elogio. Ese es su sentimiento. Ellos están arrepintiendo de lo que está sucediendo con ella. ¿Por qué? Miren, encontramos porque en una hora vino su destrucción. Así que toda esta gente está triste, están llenos de dolor, se lamentan, están deprimidos porque aquello por lo cual viven ha llegado a su fin. Esta ira se ha derramado sobre el imperio y sobre esta ramera. Pero noten nuestra respuesta. Verso 20 dice, grita sobre ella, oh cielos, regocíjate, como quieras traducirlo. Grita por ella, oh cielos, ¿y por quién más? Observen esto. Los santos apóstoles y los profetas. Ahora, lo que quiero que vean aquí es que hay una conexión bíblica entre los santos apóstoles y ¿quiénes? Los profetas. Y por eso es tan desconcertante para mí que si uno fuera a una iglesia típica hoy en día, no escucharía mucho en la enseñanza de los profetas. Y ellos piensan que están entendiendo la enseñanza de los apóstoles, pero no pueden. Si no son conscientes de la revelación profética de la Escritura, las palabras de los apóstoles no van a ser entendidas correctamente. Vemos en la Escritura esta conexión entre la profecía y la enseñanza de los apóstoles. Así que una vez más, regocíjate por ella, oh cielos, y también por los santos apóstoles y los profetas, porque Dios te ha juzgado y la ha vindicado. Ahora vemos aquí los dos resultados del juicio o de la ira de Dios. Entiendan esto. El juicio de Dios no solo consume al pecador, sino que reivindica a sus hijos. Y eso es lo que esta ira está haciendo. Así que para aquellos que quieran enseñar y decir, ¿sabes qué? No, Dios es puro amor. Dios es pura misericordia. Él perdona. No hay más venganza con Dios. Ese es el Dios del Antiguo Testamento. No. Ese es el Dios del Nuevo Testamento. Lo último que la palabra de Dios quiere dejarte aquí en este libro de Apocalipsis es un Dios que juzga el pecado. Un Dios que es vengativo. Un Dios que tiene ira. ¿Por qué? Porque si haces un buen trabajo estudiando las Escrituras, descubrirás dónde se menciona la ira de Dios, dónde hay pruebas y tribulaciones. ¿Sabes lo que eso hace? Produce un arrepentimiento real. Yo he dicho esto muchas veces. La razón por la cual hay este tipo de tribulación para Jacob, por la cual Israel va a pasar por este tiempo de persecución el más grande que jamás haya pasado en los últimos días, es porque solamente va a ser esa tribulación la que produzca arrepentimiento. Eso hace que Israel vuelva a una relación correcta con Dios. Si hubiera otra manera, Dios lo haría, pero no la hay. Así que entiendan que el juicio y la ira son parte del amor de Dios. Un amor para comunicar su verdad. Una verdad inmutable a su pueblo. Los que quieren estar preparados y no vivir en rebelión. Bueno, sigamos adelante. Ya estamos listos para el versículo 21. Recuerden que siempre está este ángel viniendo a Juan, y lo encontramos aquí. Había un ángel y levantó una piedra. Él también, dice aquí, había un ángel imponente, y levantó una gran piedra como de molino, y la arrojó en el medio del mar. Una vez más, un énfasis en este mar. ¿Y qué es el mar? Lo que es inestable, lo que no refleja la paz de Dios. Entonces, lo arrojó al mar diciendo, así es arrojada toda persona que hace violencia. Babilonia, esa ciudad violenta llena de violencia, y ya no hay lugar para ella. Es decir, que Babilonia llegará a su fin. Una vez más, cuando escuches Babilonia, ¿en qué deberías pensar? ¿En esa ciudad en Irak? Probablemente no. En este contexto, debería pensarse en Babilonia. Dios está poniendo fin al exilio. Y como dije, el resultado del fin del exilio es ¿qué? El reino. Eso es lo que vamos a hacer. Eso es lo que vamos a ver. Estamos concluyendo Apocalipsis capítulo 18. Y el capítulo 19 es ese glorioso banquete de bodas. Es cuando el Mesías regresa para establecer el reino. Así que el exilio está llegando a su fin. El reino está llegando. Bueno, miren, otra vez dice, ya no se encontraba lugar para ella. Verso 22. Y la voz de los que tocan instrumentos, y el arpa, y los que tocan la flauta, y los que tocan la trompeta, dice, ya no se van a oír más en ella. Ahora, la música es una referencia aquí. La música muchas veces refleja gozo, felicidad, alegría. Así que cuando dice que ya no habrá música en ella, lo que está diciendo aquí es que ya no va a haber más gozo en Babilonia. Dice, y todo tipo, sigamos leyendo, y todo tipo de artesano, y todo tipo de artesanía, no se encontrarán más. ¿Qué es eso? No habrán más productos, no habrán más actividades de ningún tipo. No se está haciendo nada, está vacío, desolado. Finalmente dice, y la voz de las piedras de molino no se escucharán más en medio de ella. ¿Qué significa esto? No habrán más. ¿Para qué sirve la piedra de molino? Para moler harina. ¿Para qué sirve? Para el propósito de hacer pan. ¿De qué es sinónimo el pan? De la vida. Es decir, ya no habrá más vida. No habrán productos, no habrá alegría, no habrá nada. El juicio de Dios ha robado todo esto del imperio. ¿Por qué? Porque todo lo que este imperio representaba estaba en conflicto con las cosas de Dios. Verso 23. Y ya no habrá más luz. La luz de una vela que ilumine, no hay luz, no hay verdad. Y la voz del novio y la voz de la novia ya no se oirán jamás. Lo que significa que ya no habrá futuro. Porque tus mercaderes, esa gente honorable del mundo, dice, a través de la hechicería, su hechicería, engañaron, hicieron que las naciones se equivocaran. Y por eso, ¿por qué? Por eso vamos a ver lo que hicieron, ese error, esa brujería, dice, y en ella fue hallada la sangre de los profetas y de los santos. y de todos los que fueron, ¿qué? Muertos en la tierra. Así que de lo que está hablando aquí es que Dios los va a juzgar. ¿Por qué? Simplemente estaban persiguiendo lo que querían perseguir. Vean aquí al final del verso 18, que querían una cosa, ¿y qué era? Querían erradicar la revelación de Dios. Querían que las profecías se detuvieran. Mataron a los profetas. Y observen a los santos. ¿Qué es lo que intenta decirnos? Bueno, el resultado de la santidad, esos santos viven, y la palabra santo tiene que ver con los que son santificados. Santificados, apartados por revelación profética. Lo que quiero que vean, y esto será verdad cuando entremos en el capítulo 19 también, cuando tratemos con los que son justos a los ojos de Dios, los que viven obedientemente, los que viven una vida santificada, los que agradan a Dios, los que no se rebelan, ¿saben lo que se manifiesta una y otra vez en estos pasajes? Una cosa, y es la profecía. Así que, permíteme concluir este mensaje con esta simple declaración. Si quieren caminar en la enseñanza de los apóstoles, van a tener que hacer una nueva entrada en la verdad profética. Bueno, se me acaba el tiempo. Hasta la próxima semana. Que Dios los bendiga.
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0: Voy a compartir ahora mi pantalla, Baruch, para que veamos este video de 10 minutos y luego volveremos con tus comentarios.
1: Apóstol Guillermo Maldonado, tú dijiste que Dios te habló hace poco sobre partes del cuerpo. ¿Qué te dijo Él?
2: He visto durante 25 años milagros de sanación, maravillas de la ciencia, pero nunca había visto este tipo de reino creativo sobre el ministerio. Hace 3 meses el Señor dijo, quiero que liberes ángeles, y cuando liberes ángeles, ellos traerán partes del cuerpo procedentes del cielo y las pondrán en las personas.

0: Quiere asustarlos por lo que podría pasar si no dan dinero. Eso es lo que él hace aquí. Quiere promover la idea de que pronto podría empezar una guerra mundial. Y si quieres ser protegido por Dios, debes enviarle dinero a Benny Hinn. Quiero que vean al tipo de la izquierda de traje oscuro con un pañuelo en la cara. Ese es Clarence McLendon, y ni él puede creer la audacia de Benny Hinn, quien está infundiendo todo este miedo en la gente. Y luego termina diciendo que, si quieres que Dios te proteja, debes enviarle dinero a Benny Hinn. Creo que este es el momento en el que todos debemos ser prudentes con nuestras finanzas. No es momento de temer. No es momento de confiar en el mundo, porque puede colapsar de un día para otro. Es momento de confiar en Dios, en todos los aspectos de la vida, sobre todo en las finanzas. Yo les aconsejaría ser más generosos ahora de lo que han sido en toda su vida. Si quieren recibir protección, porque es momento de sembrar, porque eso te protegerá. Así lo dice Eclesiastés 11:2. Dice, da una porción de 7, también de 8, porque no sabes qué mal vendrá sobre la tierra. ¡Qué gran promesa! Que Dios protegerá a su pueblo. No he visto justo desamparado ni su descendencia que mendigue pan. Mucho amor para todos ustedes.
1: Pero hay áreas en el cielo que se ven como el oeste. Son así. Alguien en particular a quien sin duda he visto en el cielo es a John Wayne. Son los nombres de la gente que he visto allá. ¿Qué está haciendo él? Hace películas de vaqueros. Lo que hacía en la tierra, usas tus dones en el cielo. Yo lo vi haciendo una película de vaqueros en un sitio que se veía como el oeste. Solo que no hay bandidos, no te van a morder escorpiones, no pasa nada de eso. En la mente natural, uno piensa que esto estaría allí, pero no está. Es un lugar hermoso y glorioso, pero se ve igual al oeste. Y sé que él vive en esa parte. John Wayne vive en esa parte del cielo. Le encanta esa parte del cielo. Tiene ríos que la atraviesan desde el mar de cristal. Pero cuando lo vi, se me pareció al oeste.

0: Bien, soy una cristiana que cree que hay muchos caminos para llegar a Dios, además del cristianismo. Soy una cristiana de libre pensamiento, yo creo en este camino, pero no creo que sea el único camino. Lo que yo creo es que un lado espiritual, ¿alguien sabe cuál es su lado espiritual? Eso es bueno. Yo no estoy hablando de religión. No estoy hablando de religión. Yo soy cristiana. Esa es mi fe. No les pido a ustedes que sean cristianos. Si quieren serlo, puedo enseñarles cómo. Pero no es obligatorio. Yo respeto todas las creencias. Todas las creencias. Ahora, hay una fuerza, una energía, una conciencia, un hilo divino, en mi opinión, que nos conecta espiritualmente a todos nosotros con algo más grande que nosotros.
1: No hay un solo camino al cielo. No hay un solo camino al paraíso. Es como la televisión. Ahora hay más de 800 canales en el cable. Y todos son muy entretenidos, así que estoy seguro de que para ir al cielo debe haber más de un camino, porque si alguien ve otro canal o elige otro canal distinto al tuyo, igual se entretiene y quizás igual irá al cielo. No son solo palabras. Steve pone en práctica lo que dice. Tiene 3 hijos. A 2 les puso nombres cristianos como Broderick y a 1 de ellos le puso un nombre musulmán, Ali, como muestra de respeto y aprecio por la religión y la cultura musulmanas. Lo llamé Ali porque lo supe en ese momento. ¿Qué sería diferente a ti? Ahí lo supe. ¿Y no tuviste problema con eso? No. Cuando vienes aquí, entiendes que el Islam es una religión de paz. ¿Por qué tendrías problemas con la paz?
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0: Esto me dijo el Señor hace muchos años. Pon a la gente bajo la unción. Entre más estén bajo la unción, más serán cambiados.
1: ¡Fire!

Ah, no.

0: Bueno, ese fue un clip muy perturbador. Pero hay que mostrar estas cosas para exponer tanto engaño que hay en este mundo, incluyendo gente como Rodney Howard Brown, que creen estar operando bajo la guía y la unción del Espíritu Santo, pero claramente no lo están. Y queremos hablar de las manifestaciones de la Kundalini, que no es otra cosa que una falsificación del Espíritu Santo y es indiscutiblemente demoníaco. Por eso siempre le recomendamos a la gente que prueben los espíritus, que pidan discernimiento al Señor y la guía del Espíritu Santo, del verdadero Espíritu Santo. Queremos dar una descripción muy general de lo que es la Kundalini, porque muchas personas no lo saben, pero es algo que está operando de manera muy agresiva. En el hinduismo, Kundalini significa serpiente enroscada. Es una forma de energía divina femenina o Shakti, que se cree que está ubicada en la base de la columna vertebral. Se cree que es una fuerza o poder asociado con la divinidad femenina o el aspecto sin forma de la diosa. Se cree que esta energía del cuerpo, cuando se cultiva y se despierta a través de la práctica tántrica, conduce a la liberación espiritual. Desde entonces se ha adoptado en otras formas de hinduismo, así como en la espiritualidad moderna y el pensamiento de la nueva era. Se dice que los despertares del Kundalini ocurren por una variedad de métodos. Muchos sistemas de yoga se enfocan en despertar el Kundalini a través de la meditación, respiración y canto de mantras. Su nombre se deriva de su enfoque sobre el despertar de la energía Kundalini a través de la práctica regular de mantras, tantra, yantra, asanas o meditación. Con frecuencia se informa que la experiencia de Kundalini es una sensación notable de una corriente eléctrica que corre a lo largo de la columna vertebral. Traduje eso al español para que la gente pueda hacer una pausa aquí y leerlo en español. Ahora veamos las manifestaciones de la Kundalini en este diagrama bastante perturbador, que es básicamente una serpiente enroscada recorriendo el cuerpo. Las manifestaciones de la Kundalini son sacudidas violentas, sacudidas incontroladas, embriaguez espiritual o ruidos de animales. Esto no es el Espíritu Santo, hermanos y hermanas. Danos tus comentarios, Baruch. Estoy muy poco familiarizado con estos términos y todo eso. Además, estaba poco familiarizado con lo que estaba sucediendo en el cristianismo, usando el término de una manera muy ligera, en ciertas iglesias y congregaciones donde hacen reuniones cuya única finalidad es experimentar lo sobrenatural. Yo sí creo que experimentan lo sobrenatural, pero como acabas de señalar, no por parte del Espíritu Santo. No hay evidencia bíblica que diga que el Espíritu Santo trabaja de ese modo, y los términos que emplean, esas conductas que exhiben frente a todos, liberando lo que sea que estén liberando, para mí es influencia demoníaca. Al ver la conducta de la gente, eso no es de Dios, y me asombra, me sorprende ver a la gente en esto, porque cuando veo esto, el Espíritu de Dios me confirma inmediatamente que eso no es de Dios. Esto no proviene de Él, esto no es bueno, no es santo, no es puro, no es edificante. Pero tenemos grandes grupos. Si vemos algunos de los videos que mostraste, hay cientos o puede que hasta miles de personas que experimentan eso y la gente asiste durante semanas o meses a cierto lugar por ser, y aquí usan un término que no es bíblico, por ser un portal del cielo. Creen que Dios está derramando algo especial en ese lugar y que tienen que ir allí para experimentarlo. Y todo eso es demoníaco. El énfasis nunca está en caminar en obediencia a la palabra de Dios. Siempre está en buscar una experiencia sobrenatural y el resultado de eso es que eventualmente la gente se aleja. Ves que los individuos y líderes que se meten en esas cosas cambian su postura acerca de la palabra de Dios. Eso es peligroso.
1: Amén. Y desde mi perspectiva, y esta vez no hablo en nombre de Baruch, yo he experimentado un fuerte mover del Espíritu Santo en varias ocasiones, pero ha sido basado en la palabra de Dios, viendo lo que es probar los espíritus, viendo los frutos. Hay algunos que se dejan engañar fácilmente, hermanos y hermanas, así que sean cautos, prueben los espíritus. Si no está alineado con la palabra de Dios, yo me alejaría de allí. Bien, continuemos. Quiero hablar un poco sobre la masonería, porque me he topado con muchos creyentes que están involucrados con logias masónicas, que están pensando en formar parte de logias masónicas, y por tratarse de una cosa tan demoníaca, engañosa y peligrosa, vamos a mostrar unas diapositivas al respecto. El general Albert Pike, gran comendador, soberano pontífice de la masonería universal, ese era el título que él mismo se puso, daba instrucciones a los 23 consejos supremos del mundo. Ahora leeré una cita de Albert Pike. Lo que debemos decirle a la multitud es que adoramos a un Dios, pero es el Dios que adoramos sin la superstición. A usted, gran inspector general soberano, decimos esto y puede repetirlo a los hermanos de los grados 32, 31 y 30. La religión masónica debe ser por todos nosotros iniciados en los altos grados mantenida en la pureza de la doctrina luciferina. Si Lucifer no fuera un dios, Adonai, el dios de los cristianos, cuyas obras demuestran crueldad, perfidia y odio al hombre, barbarie y repulsión por la ciencia, ¿Adonai y sus sacerdotes lo calumniarían? Sí, dijo él. Lucifer es Dios, y desafortunadamente Adonai también es Dios, porque la ley eterna es que no hay luz sin sombra, no hay belleza sin fealdad, no hay blanco.

Incluso en algunos segmentos del judaísmo, Satanás es visto como un sirviente de Dios. La mejor manera de entenderlo es que a veces alguien necesita a otra persona que haga el trabajo sucio, por así decirlo. Y es así como algunos segmentos del judaísmo entienden a Satanás. En la masonería, afirman que Dios no puede existir sin una contraparte. Por tanto, eso es necesario para que exista Dios, y nada de eso es bíblico. Dios es Dios sin nada más. Él no necesita nada. El Dios bíblico existe independientemente. Es eterno, no necesita nada y no hace nada para Él mismo porque es perfecto eternamente. Así que todo esto es solo una práctica ocultista, son doctrinas de demonios, como lo estudiamos antes, no está basado en la Escritura. La masonería no es un grupo de creyentes que han formado una fraternidad. Como tú lo has dicho, es otro ejemplo de ocultismo. Y cuando vas a la raíz del asunto, como lo indica esta cita, ellos incluso reconocen que sirven a Lucifer. El término Lucifer, que aparece en muchas Biblias, es el término para Halel ben Shahar. Halel significa alabanza. Luego dice hijo de la aurora, es decir, de la luz. Y de allí viene el término Lucifer, porque viene de luz o iluminación en latín. Todo esto viene de las profundidades del infierno, y no hay manera en que alguien temeroso de Dios vaya a involucrarse en una logia masónica o en cualquiera de las otras organizaciones que forman parte de este movimiento, como Shriners y otras. Algunos de ellos hacen buenas obras, como dijimos. Algunos estarán involucrados en obras como en hospitales y orfanatos. Sí, así es. Y esas cosas por sí mismas, es bueno hacerse cargo de orfanatos, pero ¿qué les enseñan a los niños de esos orfanatos? ¿Qué están haciendo? Todo esto es lo que dijiste antes. Satanás se disfraza de ángel de luz. Él hace cosas aparentemente buenas con un objetivo malvado, para hacerse de credibilidad, y lo que es realmente es un lobo rapaz vestido de oveja. Amén. Vamos a ver otras citas que pueden investigar ustedes también para que no piensen que hemos inventado estas cosas. Ahora estamos leyendo un poco más profundo. Albert Mackey, masón de grado 33, secretario general del Consejo Supremo de Rito Escocés. Allí hay una referencia a la Enciclopedia de Masonería, página 618. La religión de la masonería no es cristiana. Fin de la cita. Otro masón de alto rango dijo, la masonería es considerada como descendiente directa o como sobreviviente de los misterios de Isis y Osiris en Egipto. Otra cita de Albert Mackey, el masón de grado 33. La interpretación de los símbolos de la masonería desde un punto de vista cristiano es una teoría que algunos han adoptado, pero yo creo que eso no se alinea con el sistema antiguo. Los principios de la masonería precedieron la llegada del cristianismo. Si la masonería fuera simplemente una institución cristiana, el judío, el musulmán, el brahmán y el budista no podrían participar consistentemente en su iluminación. En cambio, su universalidad es innegable. Cada uno en su idioma, los ciudadanos de cada nación, pueden conversar. En su altar, hombres de todas las religiones pueden arrodillarse. A su credo, los discípulos de distintas formas de fe pueden suscribirse. Esto es algo interreligioso. Todo el que crea en cualquier religión es bienvenido a ingresar a una logia masónica. Vamos a continuar. Mucha gente aún tiene dudas y dicen, yo no veo nada malo en eso. Bien, hay muchas iniciaciones que son secretas y queremos exponerlas ahora para mostrar la influencia demoníaca que ellos tienen. Solo miraremos una de las iniciaciones. Hay un video, pero no quiero mostrarlo porque es un poco perturbador, pero espero que logremos demostrar el aspecto demoníaco de las iniciaciones de la masonería y si alguien está siquiera considerando unirse a ellos, que antes reflexionen y busquen la guía divina para que no hagan eso.

0: El candidato a aprendiz de un masón se para en la puerta esperando a ser llamado con una soga en el cuello y los ojos vendados. El guarda de la puerta toca tres veces y anuncia que el candidato desea entrar y obtener los privilegios de la masonería. Una vez que entra, el guarda que está adentro coloca la punta de una daga en el pecho del candidato y le pregunta si siente algo. El candidato luego es llevado ante el jefe de la logia y se arrodilla. Y se hacen una serie de preguntas y respuestas. El candidato se arrodilla y pone una mano en una Biblia o en cualquier otro libro religioso, al tiempo que aprieta el filo de un compás contra su pecho, y esto es muy importante, debe jurar que nunca revelará ningún secreto, artes, partes o puntos de la masonería oculta. Si rompe esa promesa, se obliga a que le corten la garganta, le arranquen la lengua, y su cuerpo sea enterrado bajo las arenas del mar. El jefe de la logia luego le pregunta al candidato qué está buscando él en cuanto a respuestas. Y el candidato debe decir, la luz. Después, el jefe repite las amenazas en caso de que revele alguno de los secretos y luego le dan la bienvenida. Siempre hago esta pregunta. ¿De qué manera glorifica esto a Dios? ¿Qué luz están buscando realmente? ¿Y por qué impondrías este tipo de maldiciones sobre ti mismo? ¿Por qué harías algo así? Danos tus comentarios, Baruch. Es obvio que nada de esto tiene relación con la fe de Abraham, Isaac y Jacob. Nada de esto tiene relación con las enseñanzas de los apóstoles. Por eso, uno no puede servir al Dios viviente, el Dios de Israel, a través de su Hijo, el Mesías Yeshua, Jesucristo, y ser parte de eso. Y si la gente tiene dudas o le cuesta verlo, eso solo muestra lo alejados que están de una comprensión básica de la revelación de Dios dada en la Escritura. Esto no es adecuado para ningún hijo del Dios bíblico verdadero. Amén. No me detendré mucho más en esto, solo leeré los encabezados, pero invito a la gente a que pongan la pausa y lea esto en detalle. Pero en resumen, estas son las razones por las que la masonería es demoníaca. El juramento del aprendiz es enteramente demoníaco, como ya vimos. El secretismo de la masonería es demoníaco. La masonería es una federación de religiones. La masonería menciona al Creador como un Dios compuesto. Este es importante y voy a leerlo. La búsqueda del santo nombre de Dios es alcanzada en el grado 13 del Real Arco, con la revelación del nombre Yabulón. Esa palabra solo puede ser mencionada por los tres compañeros Real Arco y cada uno pronuncia una de las sílabas, Ya, como una abreviatura de Jehová, Bul, que procede de Baal, el dios pagano con quien Elías tuvo una contienda, On, es un término empleado en la antigua religión misteriosa egipcia en referencia a la deidad de Osiris. Eso de por sí, hermanos y hermanas, es enteramente demoníaco. La masonería es finalmente un culto a Satanás. La masonería es un engaño de principio a fin, porque su dios es Lucifer. Y también la masonería prohíbe el nombre de nuestro Salvador. Eso es muy importante. La masonería no solo ignora a Yeshua o Jesús como Salvador, sino que hasta prohíbe su nombre en la logia. Debemos preguntarnos, si alguien está pensando en entrar en eso, ¿por qué hacen eso? Porque Yeshua es el único camino al Padre. Él es el camino, la verdad y la vida, y nadie va al Padre si no es por Yeshua. Y por eso ellos prohíben que se mencione su nombre. ¿Qué opinas de esto, Baruch? De nuevo, esto me impresiona por ver cuán alejados están. Y sé de mucha gente, en tantas visitas que he hecho a congregaciones, en las que uno o dos de los diáconos son masones, asisten a logias masónicas, me resulta increíble la falta de discernimiento para saber que esas cosas no pueden agradarle a Dios. Amén. Quisiera terminar con un pasaje muy importante, Mateo 7, versos del 13 al 14. Entrad por la puerta estrecha, porque ancha es la puerta y espacioso el camino que lleva a la perdición, y muchos son los que entran por ella, porque estrecha es la puerta y angosto el camino que lleva a la vida, y pocos son los que la hallan. Dinos tus comentarios sobre este pasaje, Baruch. Según lo que hemos visto, con tanta falsificación en el cristianismo, con tanto engaño en el mundo, falsos cultos, falsos maestros, falsos profetas. ¿Cuáles son tus comentarios sobre este último pasaje? La verdad de Dios tiene, en verdad, el efecto de un estrechamiento. La Escritura nos dice en el libro de Proverbios que no hay que tener una mente amplia, sino estrecha. Queremos limitar nuestros pensamientos y nuestras acciones en base al texto bíblico, y al hacer eso, verán que no estaremos entre la mayoría. No admitiremos las cosas de este mundo, el mundo no querrá admitirnos a nosotros, nos verán como problemáticos, y eso está pasando cada vez más y más. Nos van a etiquetar de intolerantes, de estrechos de mente. Nos llamarán hasta racistas. No hace mucho leí un artículo en el que justamente hacían eso, porque alguien habló de cuán única es la Escritura, y el autor del artículo dijo que todo el que se enfocara en esa calidad de exclusividad, de que solo hay un camino, es alguien exclusivo, y al ser exclusivo, y de esto hablaste hace unos minutos cuando mencionaste Hechos 4:12. Ellos ven ese término de exclusividad de un solo camino como racismo, por la razón que sea. Y a las personas les aterra que les digan cosas negativas. Pero quisiera decirles algo a nuestros espectadores. No se preocupen por cómo los llamen. Sean fieles al texto bíblico. No se preocupen por lo que digan de ustedes, por los términos que otros usen, por esa negatividad de ellos. ¿Qué dice Pablo? Ténganlo como gozo. Santiago lo dice también. Ténganlo como gozo cuando sufran persecuciones. Hablé de Pablo porque él dice, quiero participar de los padecimientos del Mesías. Así que cuando seamos perseguidos, no se preocupen por eso. No se inquieten por eso. El ser perseguidos por la verdad es una fuente de gozo. Amén. Gracias, hermanos y hermanas. Si alguno de ustedes tiene pensado unirse a la masonería o han estado metidos en eso, escríbanos, por favor, al correo australasia@loveisrael.org. Nos complacerá poder orar con ustedes. Habrá arrepentimiento y todas las cosas que eso trae. Pero no es demasiado tarde. El Señor nos rescata de todo en lo que estemos involucrados. Pero debemos reconocer esas cosas y los invito a que nos escriban. En general, como siempre, escríbanos si tienen comentarios o preguntas. Nos contenta recibir sus correos. Suscríbanse al canal. Esperamos que la enseñanza de hoy haya sido de bendición para ustedes. Denle me gusta al video y Baruch, quiero agradecerte por tu enseñanza hoy con estos importantes pasajes de la Escritura. Tus comentarios de cierre, por favor. De nuevo, te doy gracias por recopilar este material, por organizarlo y por todo el trabajo que haces y tener esa motivación. No haríamos esto, y aprecio la iniciativa de Christian en esto, pero no haríamos esto si no nos preocupáramos realmente por los demás. Vemos estos videos y advertencias como una forma de amar al prójimo como a nosotros mismos. Nos preocupamos porque entre más conocemos a las personas, vemos que en las familias hay gente que está enganchada en diversas manifestaciones de esta falsificación. Y eso nos preocupa. Y a sus familias también les preocupa. Esperamos que, aunque sea solo un poco, la gente al ver estos videos encuentre una razón para hacer una pausa, para reflexionar sobre algo que quizá no sabían, y al empezar a investigar con más profundidad, mencionaste que por falta de conocimiento mi pueblo es destruido. Muchas veces estos cultos y movimientos falsos no quieren dar de entrada toda la información, solo quieren dar una pequeña parte porque quieren atraparte. Así que espero que esto pueda servir como un puente que reconecte a la gente con la verdad y que motive a otros a que busquen a los que se han alejado para traerlos de vuelta con amor y no ignorar los peligros de esas manifestaciones. Amén. Gracias. Hermanos y hermanas, gracias. Les amamos. Por eso les damos estos mensajes y espero que haya sido útil resaltar estos peligros. Gracias nuevamente, Baruch, y les damos las gracias, Baruch desde Israel y yo desde Australia. Y esperamos vernos pronto, Dios mediante, en un próximo video. Shalom y que Dios los bendiga.
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1: Nuestro Dios hace maravillosas promesas a su pueblo, promesas que las Sagradas Escrituras nos revelan. Cuando perseguimos estas promesas, cuando vivimos de acuerdo con ellas, nos dirigirán hacia la voluntad de Dios y a recibir la unción del Señor. Pero el problema es este. Muchas personas siguen sus esperanzas, sus sueños y lo que ellos quieren ser. Y cuando perseguimos cosas que no se basan en la verdad bíblica, sino simplemente en lo que nosotros queremos o en lo que esperamos que sea, entonces seremos fácilmente engañados. Verán, demasiadas personas creen lo que quieren creer en lugar de creer lo que la palabra de Dios revela. En esta sesión, vamos a responder la pregunta, ¿verá la iglesia al anticristo? Y permíteme compartirte simplemente que depende de cómo respondas a esa pregunta, podrías provocar fuertes reacciones de parte de la gente. Porque a muchas personas se les ha enseñado que la iglesia jamás verá al anticristo. ¿Recuerdan lo que les compartí en las sesiones anteriores? Muchas veces la gente simplemente quiere escuchar historias y teorías alentadoras, aunque no tengan una verdadera base bíblica. Por ejemplo, conozco a un predicador que solía decir, «Yo no estoy esperando al anticristo, estoy esperando al verdadero Cristo». Y a la gente le encanta oír eso. Pero, ¿qué dice la Escritura? Miren, debemos tener una sólida teología. Debemos basar nuestra vida en lo que es defendible bíblicamente. Es decir, debemos analizar la palabra de Dios bíblicamente y formar nuestras creencias, nuestras doctrinas y teología basado en lo que la Escritura revela y no como siento que muchos hacen, que es construyendo su teología basada en suposiciones, ideas sin base que los llevan a las conclusiones que ellos quieren creer. Y es por eso que la gente dirá esto. Como sabemos que todos los 7 años son la ira de Dios, y como además sabemos, y estoy de acuerdo en este punto, que nunca experimentaremos la ira de Dios, y que el anticristo opera en la semana 70 de Daniel, eso es cierto, así será. Por lo tanto, su conclusión es, nunca veremos al anticristo, pero este es el problema. En ninguna parte de la Escritura encontramos pruebas de que la ira de Dios comienza al inicio de esos últimos 7 años. Hemos visto 3 veces, y ahora una cuarta, según la revelación de Juan en el libro de Apocalipsis, capítulo 13, verso 5, que el anticristo tendrá autoridad para operar libremente y que lo hará antes de la ira de Dios. Así que, si entendemos correctamente la Escritura, y la promesa del rapto es que nunca experimentaremos la ira de Dios, y como la ira de Dios no comienza sino hasta Apocalipsis capítulo 8, ¿qué concluimos? Pues que claramente la iglesia sí conocerá al anticristo. Y lo que me gustaría hacer, sin dedicar demasiado tiempo a eso en esta sesión, es mirar algunos versículos a través de los cuales veremos que ciertamente la Biblia establece que la iglesia estará presente durante el gobierno del anticristo. Cuando menos durante el imperio del anticristo, y será testigo de su revelación en la abominación desoladora. Toma tu Biblia y ve conmigo a Primera de Juan, capítulo 2. Primera de Juan, capítulo 2. A pesar de que la obra del anticristo se menciona en muchos lugares, cuando vamos a la palabra de Dios, y buscamos específicamente pasajes donde el anticristo es nombrado con ese término, el anticristo, No hay una gran cantidad. Existen muy pocos, pero son de lo más informativos. Así que ve conmigo, como dije, a 1 de Juan, capítulo 2, comenzando con el versículo 18. Dice, hijitos, y este es un término de cariño. Y debemos recordar que Juan está escribiendo aquí en esta primera epístola, le está escribiendo a creyentes, a quienes estima profundamente. Y por lo tanto les dice, hijitos, es la última hora. Esa última hora significa que los eventos de los últimos días están cerca. Y nos va a decir algo acerca de esta última hora. Dice que es la última hora y, como han oído, el anticristo viene. Mi pregunta para ustedes es la siguiente. ¿Por qué Juan estaría hablando a creyentes sobre un anticristo que está por venir si la iglesia no lo vería jamás? Si no sería un factor que los afecte. Bueno, yo creo que Juan está hablando del anticristo porque será un factor que afectará a la iglesia en los últimos días. Dice, incluso muchos anticristos han venido, lo que significa que ha habido numerosos ejemplos de aquellos que ejecutan y llevan a cabo las mismas cosas que el anticristo hará. Por lo cual sabemos, debido a estos individuos falsos, a estas personas malvadas, a personas guiadas por los deseos y la influencia de Satanás en vez de la guía del Espíritu Santo, nos dice que ahora sabemos que es la última hora. Ese término última hora significa esto, que el Mesías vino, cumplió la obra de redención y los últimos días pueden llegar en cualquier momento. Lo que quiero decir con esto es, Dios, si así lo quiere, puede llevar a cabo los eventos de los últimos días en cualquier generación que Él elija. Y lo que Juan está diciendo, tanto a la iglesia de hace 2000 años como a nosotros hoy día, es que debemos ser personas que estén vigilando, personas que estén despiertas, personas que estén atentas a los eventos de los últimos días. Y luego leemos algo que acompañará la obra del anticristo. Mira el versículo 19. Dice, ellos salieron de entre nosotros. Si haces un buen estudio de este versículo, muchos eruditos creen que de lo que Juan está hablando es algo de lo que hablábamos antes, y me refiero a la apostasía, que habrá personas que se apartarán de la verdad. Habrá individuos así, y se nos advierte que no nos dejemos abrumar por las preocupaciones de esta vida, de este mundo. Y dice, mira de nuevo el verso 19, debido a esta apostasía, debido a esta forma incorrecta de pensar, debido al engaño, ellos salieron de entre nosotros, pero noten lo que dice, porque no eran de nosotros, ya que si hubieran sido de nosotros, habrían continuado con nosotros. Pero, y la implicación es, pero ellos salieron, para que se hiciera manifiesto que ninguno de ellos era de nosotros. ¿A quién se refiere con nosotros? A los creyentes genuinos, a los verdaderos discípulos. Y aquellos que van a abrazar la apostasía, aquellos que se rebelarán contra los estándares justos de Dios y contra sus propósitos, aquellos que no resisten y perseveran y vencen, no son verdaderos creyentes. Ellos se apartarán. Ellos aceptarán la mentira. Ellos aceptarán la herejía. Y no permanecerán en el cuerpo de creyentes. Nunca fueron verdaderos creyentes. Nunca estuvieron comprometidos con las promesas del reino. Leamos ahora el verso 20. Él les dice, ustedes, sin embargo, tienen una unción. Tenemos una unción, y esa unción, en la Escritura, si haces un buen estudio de lo que es la unción, una persona es ungida para un propósito, para un llamado. Y de nuevo, estamos hablando del anticristo. Él viene para hacer lo que sabemos que el anticristo viene a hacer. Y le está diciendo a esta congregación, ustedes han sido ungidos, y yo derivaría de eso, que la unción es para un tiempo como este, para que podamos dar testimonio, que podamos compartir nuestra fe y mostrar a los demás que pertenecemos al verdadero Salvador, que no vamos a caer en el engaño de ese anticristo. Dice, pero ustedes tienen una unción del santo y conocen todas las cosas. Esa es una expresión que habla de discernimiento. Ustedes percibirán las cosas que tienen que percibir con el fin de caminar fielmente y tener ese testimonio que agrada a Dios. Versículo 21. No les he escrito porque no conozcan la verdad, sino porque la conocen, y ninguna mentira proviene de la verdad. Así que está señalando que hay una gran distinción, y tenemos esa misma palabra. Habrá una clara separación entre aquellos que caerán en el engaño del anticristo, los que participarán con él, los que saldrán de la verdadera comunidad creyente, y habrá un remanente que quedará atrás, que será dejado en medio de un tiempo de intensa persecución que se avecina, de la cual la Biblia habla una y otra vez. Leamos ahora el verso 22. Vamos a ver en la última parte de esta sección, y en la que analizaremos en unos minutos, también en Primera de Juan, pero en el capítulo 4, vamos a ver cuál es el mensaje del anticristo. Es importante que lo sepamos, y yo les diría que estoy viendo evidencias de ese mensaje creciendo en el mundo hoy. ¿Cuál es ese mensaje? Bueno, leamos juntos el verso 22. Él hace una pregunta. ¿Quién es el mentiroso? Y él responde, aquel que niega que Yeshua es el Mesías. Este es un anticristo, que niega al Padre y al Hijo. Ahora, este concepto de Dios y el Mesías como Padre e Hijo habla claramente de la divinidad del Mesías. Y en mi experiencia, entre todos los correos electrónicos que nos llegan, la crítica más frecuente que recibimos tiene que ver con que creemos en la divinidad del Mesías. Creemos en las implicaciones del nacimiento virginal. En otras palabras, abrazamos la doctrina de la Trinidad. Sí, yo sé que la palabra Trinidad no aparece en el texto bíblico, pero la verdad de la Trinidad se encuentra en numerosos lugares de las Escrituras, en los que leemos conceptos como el de la Deidad con tres personas en un mismo Dios. Todo esto es claro en la Biblia, si utilizas el Textus Receptus. Y dice que el anticristo es el que niega al Padre y al Hijo. El que niega al Hijo tampoco tiene al Padre. Ahora, debo decirles que existe una enseñanza dentro del mundo mesiánico que es del anticristo. Y esto es lo que algunos enseñan. Ellos dicen que si tú crees en el Dios de Israel, dado que Dios el Padre y Dios el Hijo son uno, entonces si crees en el Padre, por defecto también estás creyendo en el Hijo. Pero eso es totalmente antibíblico. Vemos en el Evangelio de Juan, así como aquí, que para conocer al Padre, para tener una relación con el Padre, primero debes conocer al Hijo. ¿No es eso lo que dice? Mira el verso 23. Quien niega al Hijo no tiene al Padre tampoco. Si rechazas al Hijo, ¿de qué se habla aquí? De la divinidad del Hijo. Si no aceptas a un Mesías divino, lo estás rechazando y estás rechazando al Padre. Y concluye la sección diciendo, pero aquel que reconoce al Hijo, ¿qué significa eso de reconocer al Hijo? Que Él es el Hijo de Dios, que esta relación es entre Padre e Hijo. Y yo soy un ser humano porque mi Padre es un ser humano. Y el Mesías Yeshua es divino porque su Padre es Dios. Y por lo tanto, Él también es Dios. Esto es fundamental. Pasemos a nuestro próximo verso. Vayan, por favor, al capítulo 4 de esta misma primera epístola de Juan. Capítulo 4, y lean conmigo el versículo 2. Fíjense en lo que dice. En esto conocéis al Espíritu de Dios. Bien, el primer lugar donde la Biblia menciona al Espíritu de Dios es en el libro de Génesis, donde dice Ruach Elohim mirajefet al penei hamaim, que significa que el Espíritu de Dios flotaba o se movía sobre la superficie de las aguas. ¿Y qué pasó? Mediante la obra del Espíritu de Dios y mediante la palabra de Dios, hubo un cambio. Un cambio glorioso, un cambio bueno. Y ese término bueno se relaciona con la voluntad de Dios. A través de la obra del Espíritu Santo y a través de la palabra de Dios, esta creación tomó orden. Esta creación fue cambiada, de modo que reflejara la voluntad de Dios. Y por eso Dios miró y dijo, «He aquí, esto es bueno, muy bueno». Y lo que la Escritura está diciendo aquí es que el Espíritu de Dios produce el orden de Dios en nuestra vida. Pero solo tienes al Espíritu de Dios si crees en la divinidad, en la identidad correcta del Mesías. Mira de nuevo el texto, verso 2. En esto conocéis al Espíritu de Dios. Todo espíritu que confiesa que el Mesías Yeshua ha venido en la carne es de Dios. ¿De qué está hablando aquí con esto de venir en la carne? Está hablando aquí de la encarnación. No solo que el Mesías es un ser humano, sino que ha venido en la carne. Hablando de la encarnación, que el Mesías es completamente hombre y completamente Dios. Lo que veremos a medida que se acerca el tiempo del anticristo es que habrá cada vez más personas que lo rechazarán, que se alejarán de esa creencia, negando quién es Yeshua en verdad. Dice aquí, que todo espíritu que confiesa que el Mesías Yeshua ha venido en la carne es de Dios. Y todo espíritu que no confiesa que el Mesías Yeshua ha venido en la carne no es de Dios. Y aquí es donde cobra mayor importancia. Dice, y este es del anticristo. Ahora, muchas Biblias agregan una palabra. Una palabra que no deberían agregar. Y hay una razón para eso. La mayoría de las veces cuando se manipula la Escritura es por un propósito teológico. Y esto es lo que mucha gente quiere decir. El espíritu del anticristo está en el mundo, pero no el anticristo como tal. Pero si quitas esa palabra que algunas Biblias ponen en cursiva y solo lees lo que dice originalmente, míralo allí al final del verso 3. Y este es del anticristo. Así que aquel que niega la divinidad del Mesías, este es del anticristo. No dice nada del espíritu del anticristo, sino que dice que este es del anticristo. Lo cual dice que lo que has oído que venía, fíjate en lo que dice, ahora ya está en el mundo. ¿Por qué eso es importante? Porque Juan escribió esta epístola hace casi 2000 años. Y Juan está diciendo que el anticristo ya está trabajando, no solo su espíritu, sino el anticristo mismo. Y lo que descubrimos es esto. Hay una escritura muy importante. De hecho, esta noche, mientras estábamos en el break, escuchaba las noticias de Israel y el primer ministro habló sobre el enemigo y usó un término bíblico para describir a Hamás. Usó el término Amalek. Y Amalek, como probablemente sepas, está relacionado con Amán. Y ese Amán, que se menciona en el libro de Esther, es una tipología del anticristo. Y lo que vemos en el libro de Deuteronomio, capítulo 25, es que debemos recordar a Amalek en cada generación. Y si haces un buen estudio de ese pasaje, lo que nos dice es esto, que en cada generación hay un enemigo. Y ese gran enemigo que quiere destruir al pueblo de Dios y trabajar en contra de los propósitos de Dios es, de hecho, el anticristo. Una de las formas en que se le llama, desde una perspectiva del Antiguo Testamento, es con ese término, Amalek. Y dice que ustedes estarán en guerra contra ellos en cada generación. Así que debemos entender que el anticristo no es una entidad sin influencia. Él tiene influencia, simplemente aún no ha sido revelado. Recuerden que la Biblia habla de uno que lo detiene, aunque no sabemos quién es, pero conocemos su propósito. Su propósito es impedir que el anticristo sea revelado hasta el momento adecuado. ¿Y qué hará entonces? Simplemente se apartará, se quitará de en medio. De ninguna manera la redacción de ese texto, en lo absoluto, y estoy hablando de 2 a los Tesalonicenses capítulo 2, versos 6 y 7, allí no se habla de ser llevado o removido, sino que simplemente habla de que él se quita de en medio, en el momento adecuado, de acuerdo con los propósitos de Dios. Bueno, quiero mirar otro pasaje de las Escrituras que espero nos instruya sobre este asunto. Vayamos al libro de Lucas, capítulo 21. A lo largo de esta conferencia, hemos analizado el discurso del Monte de los Olivos, que es la enseñanza del Mesías sobre los últimos días. Lo hemos examinado tanto en Mateo como en Marcos, y ahora me gustaría examinarlo brevemente en el libro de Lucas, capítulo 21. Y quiero que nos hagamos una pregunta. ¿Qué está pasando? ¿Quién está detrás de esto? ¿Y qué le está sucediendo a los creyentes? Cuando miramos esto, no hay absolutamente ninguna razón para introducir este concepto que no es bíblico de los santos de la tribulación. Acompáñenme a Lucas capítulo 21, verso 12. Si lees algunos versículos antes de este, verás que estamos hablando de los dolores de parto, que son esas guerras y rumores de guerras, donde naciones, que quiere decir grupos étnicos o tribus, se levantan contra otras, y también país contra país. Y dice que habrá terremotos y hambrunas, y no solo eso, sino que también habrá problemas en este mundo, grandes problemas. No hay razón para creer que la iglesia no estará aquí para ese tiempo. ¿Por qué? Porque la ira de Dios aún no ha comenzado. Veremos una clara indicación de cuándo comienza la ira de Dios en este pasaje. Pero leamos el versículo 12, Lucas capítulo 21, verso 12. Pero antes de todas estas cosas, esta palabra para antes puede significar antes en el tiempo o antes en importancia. Y de lo que estamos hablando aquí es de suma importancia. Descubrimos que el Mesías quiere que sus discípulos entiendan esto porque, sí, vienen esos dolores de parto, pero todo eso conducirá a una situación que le dará a los creyentes la oportunidad de testificar, de ser luz. Y presten mucha atención a esto. Esto es lo que se nos llama a hacer en los últimos días. Esto será la base para que seamos perseguidos, suframos y seamos rechazados. Pero entiende algo. El Mesías fue rechazado también. Lo odiaron a él. Nos odiarán a nosotros. Lo persiguieron a él por lo que él era y por lo que él representaba, y así mismo seremos perseguidos nosotros. Verso 12. Pero antes de todas estas cosas, pondrán manos sobre ustedes, ¿y qué? Y los perseguirán. Ahora, ¿quién crees que es la fuente de esta persecución? No está hablando aquí, y veremos esto en un momento, de cosas relacionadas con el pasado, de la destrucción de Jerusalén en el año 70 después de Cristo. No, él está hablando de los dolores de parto, eso quedó claro, y estos son eventos de los últimos tiempos. Así que dice, los perseguirán y los entregarán a sinagogas. Y con esto, insisto, no se nos habla de un centro judío de adoración, sino que se refiere a centros comunitarios. Si haces un buen estudio de la palabra sinagoga en el Nuevo Testamento, descubrirás que éstas se originaron en el Imperio griego y eran lugares de administración. Allí funcionaba el gobierno local, allí operaban los tribunales y demás organismos públicos, y era un lugar de encuentro para la comunidad. No está hablando aquí de centros judíos de adoración. Tenemos que entender correctamente la escritura y el trasfondo bíblico y no hacer suposiciones basadas en lo que nosotros pensamos al oír hoy en día la palabra sinagoga. Dice, los perseguirán, los entregarán a sinagogas y cárceles, y los llevarán ante reyes y gobernantes. ¿Por qué? Por causa de mi nombre. Y resultará ser para ustedes una ocasión para dar testimonio. Eso es lo que se supone que hagamos en medio del imperio del anticristo, que nos levantemos y demos testimonio de la verdad. ¿No es eso lo que aprendimos también de Juan? ¿Y cuál es la verdad que debemos enfatizar? La identidad de Yeshua, lo que él ha hecho y lo que él hará. Y lo que él hará al final de la era de la iglesia es que nos removerá de este mundo antes de la caída de la ira de Dios. Pero no hay escritura, y hazme un favor, no me creas a mí. Consigue algunos materiales, revisa comentarios, busca algunos libros y verifica lo que estos supuestos expertos enseñan en cuanto a que la iglesia nunca verá al anticristo. Escucha su lógica, presta atención a todas las suposiciones que hacen y a cómo interpretan los pasajes, y descubrirás que sus interpretaciones no coinciden con la revelación de la palabra de Dios. Dice, esto se convertirá para ustedes en una ocasión para dar testimonio. Por lo tanto, establezcan en sus corazones no meditar de antemano lo que van a responder, porque yo les daré palabra y sabiduría, la cual sus adversarios, recuerden esto, vamos a tener adversarios, la cual sus adversarios no podrán contradecir ni resistir. Y ustedes serán traicionados, recuerden que ya hablamos de esto en el Evangelio de Marcos. Ustedes serán traicionados hasta por sus mismos padres, hermanos, parientes y amigos, y harán ejecutar a algunos de ustedes. Vamos a sufrir por nuestra fe. Eso no es nada nuevo. Recuerden lo que hablamos anteriormente. cómo Pablo alaba a los tesalonicenses por pasar por mucha persecución, aunque lo dice en plural, persecuciones y muchas tribulaciones. Ese es nuestro llamado. Eso es lo que se supone que hagamos. Si me preguntas cuál es el mensaje profético para la iglesia actual, esto es lo que te diría. Toma tu cruz y sígueme. Somos llamados a estar dispuestos a entregar nuestras vidas por nuestra fe. Y lo que leemos aquí es que muchos pasarán precisamente por eso. Muchos seremos perseguidos, arrestados, encarcelados e incluso martirizados por la fe. Ahora, ¿qué dicen muchos conferencistas sobre esto? Cuando escuchamos sus enseñanzas, nos cuentan algo muy diferente. Y lo que ellos enseñan es un escenario que la palabra de Dios no respalda. La verdad es que seremos perseguidos, pero ¿qué dicen ellos? Bueno, hay un libro que está por salir, y vi una presentación de este libro en YouTube. El nombre del libro es La Gran Desaparición. Y no conozco bien la posición del libro, pero cuando ves el avance del libro que se lanzó en YouTube, habla de que cuando ocurra el arrebatamiento o el rapto, el mundo estará confundido, el mundo estará desconcertado. No sabrán lo que está pasando porque todas estas personas de repente desaparecerán. Y esta es la gran desaparición de la que habla el autor. Pero esto es lo que yo pienso. Y lo que le diría con todo respeto al autor del libro, pues siento mucho respeto por él. Es un hombre piadoso, pero simplemente no estoy de acuerdo en este punto, porque yo no veo, y si estoy equivocado, compártanme los versículos. No tengo problema en hacer un video diciendo que enseñé una cosa, pero alguien más me corrigió, y yo desconocía estos versículos, y ahora he cambiado mi punto de vista. Estaré encantado de hacerlo. No hay vergüenza en admitir que estamos equivocados. He estado equivocado muchas veces. Pero lo que les diría es lo siguiente. No conozco ningún versículo que hable sobre el arrebatamiento que indique que el mundo quedará asombrado, que el mundo quedará impactado por él. Cuando estudio el arrebatamiento y las escrituras relacionadas con él, es un evento exclusivo, ¿oyeron bien? Es un evento exclusivo para creyentes, para la congregación de los redimidos. No veo ninguna escritura que señale que al momento del arrebatamiento, el mundo se dará cuenta, que será impactado, se verá confundido y en shock, o que quedará desconcertado. No veo eso en ningún lugar de las escrituras. Por lo tanto, yo he elegido no presentar ninguna idea, a menos de que haya clara evidencia bíblica que la respalde. Y les diré algo más. Verán, ¿por qué pienso que el mundo no se asombrará con el rapto? Les diré por qué. Por lo que estamos leyendo ahora en Lucas 21, lo que leemos en Marcos 13, ¿y de qué hablo? De que los creyentes, durante el reinado del anticristo, durante el imperio que él dirigirá, vamos a ser perseguidos, vamos a ser arrestados, vamos a ser ejecutados. Permítanme darles un ejemplo. Mi esposa y yo conocemos a una mujer que se llama Ana, quien atravesó una experiencia terrible en su vida llamada el Shoah, o el Holocausto. Y tenemos algunos amigos queridos que apreciamos mucho, que conocían a Ana y viajaron con ella de regreso al país en el que nació y donde creció. ¿Y qué sucedió? Ella fue a su barrio, pero su casa había sido destruida. Mas al mirar al otro lado de la calle, allí estaba la casa de su amiga de la infancia. Así que fue a su puerta. Y estamos hablando de que esto pasó muchísimos años después. Ella tocó la puerta. Historia real. ¿Quién creen que abrió? Su amiga de la infancia. Esta otra niña. Y se abrazaron. Fue invitada a entrar. Hablaron por un momento. Y luego esta supuesta amiga le dijo, «Sabes, nunca nos enteramos qué te había pasado». Yo no creo que eso fuese verdad en lo absoluto. Ni tampoco lo creyó Ana. Ella terminó yéndose y nunca quiso regresar. Pero hay algo que aprender. Y es que lo que sucedió en el Holocausto es que ellos acorralaron a todos los judíos. Estaban allí un día y desaparecieron al día siguiente. Y todos sabían lo que había pasado, que fueron llevados a estos campos de concentración donde los asesinaron y donde les hicieron otras atrocidades. Poco a poco todos desaparecieron, mientras el resto siguió adelante con su vida. Lo que sucederá en los últimos días, basado en esta escritura y en otras, es que seremos perseguidos, seremos arrestados, seremos echados a la cárcel. Y dice aquí en este texto, y algunos de ustedes serán ejecutados. Verso 17. Y serán odiados por todos, por causa de mi nombre. Pero aquí está el versículo al que debes aferrarte, y es el siguiente. Versículo 18. Pero ni un cabello de su cabeza se perderá. Por su paciencia, este término significa perseverancia. Es una palabra de resistencia. Por tu paciencia, poseerás tu alma. Es decir, que a medida que perseveras por su causa, crecerás, madurarás, y cuando dice que poseerás tu alma, está hablando de autocontrol. A través de la guía y de la unción del Espíritu Santo, tú vivirás una vida obediente, una vida que será un testimonio agradable a Dios en medio de grandes sufrimientos. Así que no creo en lo más mínimo que el rapto vaya a constituir algún espectáculo que el mundo verá y se preguntará, ¿qué significa todo esto? No lo creo porque no veo ninguna escritura que respalde tal creencia. Ahora, hay películas al respecto, hay libros populares que se han escrito al respecto, pero no vemos ni una escritura que, de manera alguna, le brinde la menor credibilidad a tal punto de vista. Bien, ahora quiero pasar a otra escritura en el libro de Apocalipsis. Vayan conmigo a Apocalipsis, capítulo 14, libro de Apocalipsis, capítulo 14. He hablado brevemente sobre los 144,000. Y en Apocalipsis capítulo 7, sabemos que son judíos. Todos ellos son judíos. Y están en la tierra. Pero cuando llegamos al capítulo 14, creo que estamos tratando con un grupo diferente. Porque estos no están en la tierra, sino que están en el cielo. Y vamos a aprender cómo llegaron allí y cuándo llegaron allí. Y esto es muy informativo. Así que vayan conmigo a Apocalipsis 14. Y me gustaría comenzar, vamos a leer nada más unos pocos versículos. Lean conmigo el verso 9. Apocalipsis capítulo 14, a partir del versículo 9. Luego, el tercer ángel los siguió, diciendo con gran voz, «Si alguno adora a la bestia y a su imagen, y recibe su marca en la frente o en la mano, este mismo beberá del vino del furor de Dios, que está vertido en su máxima pureza en la copa de su indignación». será atormentado con fuego y azufre en presencia de los santos ángeles y en presencia de ¿quién más? Del Cordero. Ahora, para muchos este es un versículo desconcertante. Ellos han oído del lago que arde con fuego, pero lo que sorprende a algunos es que el Mesías será quien supervisará y observará a aquellas personas que recibieron la marca de la bestia, que no fueron fieles. Él observará su tormento eterno en el lago de fuego y azufre. Verso 11. Y el humo de su tormento sube por los siglos de los siglos, y no tienen reposo ni de día ni de noche, porque adoraron a la bestia y a su imagen. Todo aquel que ha recibido la marca de su nombre, y noten que dice la marca de su nombre, lo que nos habla de su carácter. Pero leamos el versículo 12. ¡Qué versículo tan importante! Existen algunas personas que dicen que en los capítulos 2 y 3 del Apocalipsis, la palabra iglesia aparece 19 veces, pero nunca más aparece después de ese punto. ¿En serio? Bueno, ¿qué dice aquí? Miren el versículo 12. Aquí está la paciencia. Esa palabra significa perseverancia. Implica perseverar en medio del dolor, el sufrimiento y la adversidad. Dice, aquí está la paciencia. ¿De quiénes? De los santos. Y cuando miramos el Nuevo Pacto, y allí es donde estamos leyendo ahora, en el Nuevo Pacto, el libro de Apocalipsis, en el Nuevo Pacto los santos son los creyentes. Y de eso estamos hablando aquí, de estos 144,000 del capítulo 14. Vamos a aprender más sobre ellos, dice aquí. Aquí está la paciencia de los santos. Aquellos que guardan los mandamientos de Dios y la fe en Yeshua. ¡Qué pasaje tan importante de las Escrituras! Nos enseña algo. Si lees esto y conoces las leyes de hermenéutica, nos dice lo siguiente.

demuestra que le has rendido tu lealtad, que te has comprometido con este imperio del anticristo. Y lo que dice aquí con respecto a los santos, noten el versículo 13. Luego oí una voz del cielo que me decía, escribe, bienaventurados los que mueren. Los que mueren en el Señor de ahora en adelante. ¿Qué está sucediendo? De nuevo, vas a oír algunos individuos que dirán, bueno, si este es el anticristo, entonces los que mueren deben ser ¿quiénes? Los santos de la tribulación, personas que llegan a la fe después del rapto. Pero hay un problema con esto, y es el siguiente. Aquellos que enseñan esto te dirán, y yo estoy de acuerdo en este punto, que el rapto ocurrirá antes de la ira de Dios. Pero aquí está el problema. Cuando leemos en este pasaje y continuamos en los siguientes versículos, vemos algo. Vemos que la ira de Dios aún no ha sido derramada. ¿Qué es lo que vemos? Mira por favor el verso 14. Entonces miré, Juan hablando, y he aquí una nube blanca, y sobre la nube uno similar al Hijo del Hombre. Y te pregunto, ¿quién es este que viene sobre la nube que es semejante al Hijo del Hombre? Obviamente se refiere a Yeshua. Y lleva en su cabeza una corona de oro. ¿Por qué? Porque él es el Mesías y la palabra Mesías está relacionada con ser rey. Y en su mano, una hoz afilada. Y otro ángel salió del templo, este es el templo en el cielo, no en Jerusalén, gritando con una voz fuerte a él. ¿A quién? A Yeshua, al que está sobre la nube. Y le dice, lanza tu hoz y ciega, porque ha llegado el momento para segar la cosecha de la tierra, porque está madura. Así que el que está sobre las nubes arrojó su hoz a la tierra, y la tierra fue segada. Ahora, ¿de qué nos habla esto? Esto nos habla del arrebatamiento. ¿Y cómo estoy tan seguro? Bueno, las personas que no están de acuerdo conmigo, y está bien, pero ellos enseñan lo mismo que yo en cuanto al momento del rapto. Ellos dicen que el rapto ocurrirá antes de la ira de Dios. Nuestra diferencia es que ellos creen que todos los 7 años constituyen la ira de Dios, y de nuevo los desafío. Ayúdenme, corríjanme. ¿Dónde está el versículo que dice que toda la semana 70 de Daniel, que todos esos últimos 7 años son la ira de Dios? No lo conozco. Si me equivoco, lo admitiré con gusto. Yo prefiero, desde un punto de vista personal, esa teología. Pero cuando estoy atado a la verdad bíblica, tengo que rechazarla. Pero ellos enseñan correctamente que el rapto ocurrirá antes de la ira de Dios. ¿Y qué sabemos? En este punto, la ira de Dios aún no ha caído. Vemos que esta cosecha que el Mesías hace ocurre primero. ¿Por qué lo digo? Pues mira ahora el verso 17. Dice, entonces otro ángel salió del templo que está en el cielo. También tenía una hoz afilada. Y el otro ángel que salió, había otro ángel en el altar, tenía poder sobre el fuego. El fuego representa ese juicio de los últimos días. Es un símbolo de la ira de Dios. Y clamó a gran voz a aquel que tenía esa hoz afilada, diciendo, mete tu hoz afilada y recoge los racimos de la vid de la tierra, porque sus uvas están totalmente maduras. ¿Qué significa eso? Que llegó la hora de la ira de Dios. Verso 19. Así que el ángel arrojó su hoz a la tierra y recogió las vides de la tierra. ¿Y qué hizo con esas vides y esas uvas? No tenemos que adivinar, no tenemos que especular. Las arrojó en el gran

0: lagar de qué? De la ira de Dios. Así que vemos nuevamente un ejemplo perfecto del hecho de que el rapto ocurre. ¿Cuándo? No antes de los últimos 7 años, sino que la Escritura dice simplemente que será antes, muy poco antes, de que se derrame la ira de Dios. Entonces las uvas fueron arrojadas en este gran lagar de la ira de Dios. Verso 20. Y el lagar fue pisoteado fuera de la ciudad. Esta es la ciudad santa, Jerusalén. Y sangre salió del lagar hasta la brida de los caballos. Noten que esta ciudad santa no es la nueva Jerusalén, sino simplemente Jerusalén, la Jerusalén actual. Y dice que sangre salió de ese lagar hasta la altura de la brida de los caballos, por una gran distancia. ¿Qué sabemos? Sabemos que el arrebatamiento ocurre antes de que llegue la ira de Dios. Y cuando leemos Apocalipsis 14, esos 144,000 representan en el capítulo 14 a la iglesia raptada, que será sacada de este mundo antes de la ira de Dios. Voy a concluir este mensaje simplemente diciendo esto. Cuando miramos ese número, 144,000, ¿recuerdan lo que compartí anoche? El número 12 es un número de reino. Habla sobre el pueblo del reino. Ya sea que hablemos de los 12 apóstoles o de las 12 tribus de Israel, de esos patriarcas, el 12 se relaciona con el reino. Ya sea que hablemos de esos 24 ancianos, 2 por 12, o el muro de la Nueva Jerusalén de 144 codos, o esas 12 puertas con esos 12 pilares, o la longitud de esa Nueva Jerusalén, cuyo ancho y largo miden 144,000 estadios. Lo que encontramos aquí es que el número 144,000 se relaciona con el reino, al igual que el 144, el 24 y el 12. Y por lo tanto, cuando miramos Apocalipsis capítulo 7, estamos hablando de ese remanente de Israel que llegará a la fe. Es un número de reino, este 144,000, y representa a un remanente de las tribus de Israel que llegará a la fe. Pero cuando miramos Apocalipsis capítulo 14, habla de un pueblo de reino, un pueblo proveniente de toda tribu, pueblo, lengua y nación, un pueblo creyente. Lean Apocalipsis 14. Estos son dos grupos muy diferentes. En Apocalipsis 14, ese grupo tiene un compromiso con el Cordero. Son los primeros frutos comprados o redimidos de la tierra. Esta es una imagen de la iglesia del rapto. ¿Y cuándo sucederá esto? Tal como lo dijimos, antes de la ira de Dios. La gente mira Apocalipsis 7 y 14 de manera muy simplista, en lugar de estudiarlo con ferviente oración, examinando los eventos y leyendo lo que los eventos de la Escritura nos revelan, en vez de asumir cosas y decir, estos 144,000 son evangelistas judíos. En ningún lugar, en ninguna parte de la Escritura, se dice que los 144,000 son evangelistas judíos. En el capítulo 7 son judíos, pero en el capítulo 14 constan de toda la iglesia redimida de Dios, a la cual Dios arrebatará. Y fíjense, si leen Apocalipsis 14 y la iglesia que se menciona allí, encontrarán que ellos estuvieron presentes durante el período del anticristo. No hay nada en la Escritura que nos diga que la iglesia no estará aquí para ver al anticristo. Si quieres ser popular, si quieres vender libros, si quieres obtener muchos clics, entonces dile a la gente lo que quiere escuchar. Diles que no tendrán problemas, no sufrirán, no pasarán por ningún tiempo difícil de persecución, serán arrebatados mucho antes de que todo eso suceda. Eso es lo que la gente quiere oír. Pero un verdadero maestro de la Escritura no dice lo que la gente quiere escuchar, sino más bien dice lo que Dios quiere que la gente escuche. Su verdad, su palabra. Efectivamente, la iglesia verá al anticristo. Estén preparados, estén atentos, estén alertas y sean individuos que oran ahora para tener un testimonio que agrada a Dios. Si les toca estar vivos cuando esto suceda. Bueno, vamos a concluir nuestra conferencia por esta noche. Y mañana, cuando nos reunamos de nuevo, mañana en la mañana, solo me queda un mensaje más, y ese mensaje es una palabra de instrucción para creyentes, a la luz de los cambios en este mundo, y del hecho de que los últimos días se acercan, el hecho de que las cosas en este mundo convergen hacia lo que la Escritura llama Ahrit Hayamim, el tiempo del fin. Hasta entonces, que Dios los bendiga. Buenas noches y Shalom desde Israel.
1: 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Que el Señor te bendiga en Yeshua HaMashiach, Jesús el Mesías, mientras caminas con Él. Shalom desde Israel.
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2: Who is this apostle Paul?
3: ¿Quién es el apóstol Pablo? ¿De verdad sabemos dónde tenía puesto su corazón? ¿Cómo vivió? ¿Qué cosas enseñó? ¿Qué hizo y cuál fue el llamado que Dios puso en él? Creo que en este pasaje que estudiaremos esta noche en el libro de Hechos 21, veremos a un Pablo diferente, uno al que yo llamo el verdadero Pablo. Y antes de iniciar con este pasaje, quisiera desafiarlos, compartir con ustedes que muchas veces, cuando tomamos la palabra de Dios, debemos entender que nos encontraremos con verdades de las Escrituras que pueden producir un cambio en nuestras vidas. Puede que hayamos pensado en algo, pero a medida que leemos la palabra de Dios en oración, al acercarnos a las Escrituras pidiéndole a Dios, Dios, sé mi maestro, revélame lo que tu palabra quiere transmitirme en forma correcta, que yo responderé a eso. Dios, yo te seré fiel, porque mi mayor deseo es obedecerte, darte gloria, honor y alabanza, que mi vida pueda ser usada para cumplir tus propósitos. Si eso es lo que sientes en tu corazón, te aseguro que al leer las Escrituras en oración, al leerlas una y otra vez, vas a tener una perspectiva diferente. Dios ciertamente te instruirá, te revelará cosas que tú no sabías. Él es fiel y es quien ilumina la palabra de Dios para nosotros. Dicho esto, toma tu Biblia y vamos a abrir el libro de Hechos en el capítulo 21. Empezamos este capítulo la semana pasada y llegamos hasta el versículo 20. Y ese es un versículo de transición al que quiero volver, porque quizás nos mostrará algo que la vasta mayoría de los creyentes no ha pensado realmente. Muchas veces, cuando le hablo y cito un verso a la gente, alguien viene y dice, nunca me había topado con ese versículo. Nunca había oído a Dios decirme eso. Y eso es porque a menudo leemos pensando con nuestro propio entendimiento y al encontrarnos con versículos que son distintos, simplemente los pasamos por alto. No nos dedicamos a hacer la ardua tarea de estudiar la palabra de Dios como deberíamos. Así que veamos el versículo 20, Hechos 21, verso 20. Noten lo que está escrito aquí. Vemos una declaración muy buena de nuestro Señor y también del Espíritu Santo enseñándonos lo que necesitamos saber sobre la palabra de Dios. Bien, Hechos capítulo 21 y empezaremos con el versículo 20. Fíjense en lo que sucede aquí. Pablo empezó a hablar de su ministerio y en el verso 20 dice, y los que oyeron lo que Pablo dijo, lo que Dios había hecho a través de él en las naciones, tanto judíos como no judíos, como se enfatiza aquí. Dice, cuando ellos oyeron, ¿qué hicieron? Los que oyeron glorificaron al Señor y le dijeron también a él, ¿lo ves, hermano? Dice hermano en singular. ¿Cuántos millares? Y esta es una palabra que se refiere a decenas de miles en plural. Así que quiero que entiendan que en este momento en Jerusalén vemos que hay numerosos creyentes judíos. Y esto es significativo porque muchos falsos teólogos, gente que se apega a la teología del reemplazo, ellos dicen, bueno, como los judíos habían rechazado al Mesías, pero aquí podemos ver que dice, ¿cuántos millares, decenas de miles de judíos? ¿Y qué habían hecho ellos? Veamos lo que dice, que hay millares de judíos que habiendo creído, esto es importante porque ellos llegaron a la fe, están en la fe y continuarán en la fe, teniendo esa fe que va a llevarlos al reino de Dios. Esa es la construcción tan especial de este participio, habiendo creído. Y todos, nunca subestimen el significado de la palabra todos. Es muy importante porque no estamos hablando de que algunos o la mayoría, una minoría, un buen porcentaje, no. La palabra que aparece es todos. Esto es una respuesta normativa. Y si ustedes no tienen esta respuesta, deberán preguntarse cuál es la razón. Debemos preguntarnos qué nos enseña este pasaje. Y el libro de Hechos que estamos estudiando es fundamental para la comunidad de creyentes. Vemos que Pablo estaba en Jerusalén. Él fue allá, dio testimonio de lo que Dios había hecho con los creyentes gentiles, y ellos escucharon eso, glorificaron a Dios y dijeron, ¿ves, hermano, cuántos millares de judíos han creído? Y todos, ¿todos eran qué? Todos eran celosos. Esto habla de sentir pasión. ¿Y de qué eran celosos? ¿Qué los hacía sentir pasión? Dice aquí que ellos sentían pasión por la ley. Ahora bien, ¿qué es la ley? Bueno, en cuanto a la ley, la Torá o la palabra que quieras usar, debemos recordar algo. El fundamento de la Torá es el amor. Les comparto que la semana pasada estuvimos en Etiopía, en Addis Abeba, donde tuvimos la oportunidad de enseñar. Y me impresionó mucho cuando les hice esta misma pregunta a los estudiantes. Uno de ellos respondió enseguida que él entendía que el carácter de la Torá era el amor. Él dijo correctamente que cuando le preguntaron al Mesías cuál era el principal mandamiento, él respondió, amarás al Señor nuestro Dios con todo nuestro corazón, alma, mente y fuerza, con toda la esencia de quienes somos y lo que somos. Así que es el amor. Luego dijo que el segundo mandamiento era parecido, ama a tu prójimo como a ti mismo. Y la pregunta que hay que contestar es, ¿cómo hacemos eso? Al ver los mandamientos en la palabra de Dios, los mandamientos en la Torá y también los mandamientos del Nuevo Testamento, lo que quiero que entiendan es esto. Ambos tienen la misma finalidad. ¿Cuál es? Enseñarnos lo que está bien y lo que está mal. Y no caigan en la tontería de leer algo en el libro del Levítico, por ejemplo, y decir, bueno, eso no es relevante ya. ¿Qué? ¿Hay algo en la palabra de Dios que no sea relevante? Tenemos al Espíritu Santo, y es a través del Espíritu Santo que podemos tomar algo que puede parecer irrelevante para nosotros en la actualidad, y el Espíritu Santo nos mostrará la intención, y esto es importante, la intención de ese mandamiento, y cómo aplicarlo correctamente en nuestra vida, para que sintamos pasión por la palabra de Dios y la pongamos en práctica. Porque al hacer la palabra de Dios, estamos manifestando nuestro amor por el Mesías, por el Hijo de Dios y por Dios el Padre. Así que veamos esta escritura. Dice, todos eran celosos de la ley. Y volviendo a lo que dije, aquel joven estudiante lo sabía. Y vemos que al reflexionar en esos dos mandamientos, amar a Dios y amar al prójimo, encontramos los 10 mandamientos, y cuando leemos los 10 mandamientos, pueden dividirse en esas mismas categorías. Dentro de estos mandamientos, hay los Aseret Hadibrot, hay unos que se refieren a nuestra responsabilidad para con Dios, y otros se refieren a nuestra responsabilidad para con las demás personas. Y lo que queremos hacer es ser fieles. Al ver todos los mandamientos de las Escrituras, ellos nos muestran cómo comportarnos de manera justa, no cómo convertirnos en justos, porque eso es por gracia, eso es un don gratuito. Tenemos la justicia perfecta del Mesías incorporada en nuestro ser por la fe. Es consecuencia de la gracia de Dios, es un regalo gratuito y así nos hacemos justos. Pero ¿cómo demostramos esa justicia? Era por eso que toda esta gente, todos estos judíos que habían creído, sentían celo y pasión. Bien, verso 21, ¿qué encontramos aquí? Encontramos que los líderes estaban hablando. Y dice aquí, ellos fueron informados acerca de ti. Ellos fueron informados de que se estaba calumniando a Pablo. Y es muy importante que entendamos los versículos que vienen. Aquí leemos, ellos fueron informados acerca de ti que tú enseñas apostasía. Voy a hacer referencia a otra escritura. Segunda a Tesalonicenses capítulo 2. En el verso 3, creo, vamos a ver que se usa esa misma palabra que tiene que ver con apostasía. Esto se refiere a una partida o a un alejamiento. Pero si analizamos la escritura, es un alejamiento de lo que es bueno hacia algo que es falso. Hay personas a quienes amo, pero que enseñan equivocadamente que esta palabra que aparece en 2 Tesalonicenses se refiere al rapto, a una partida. No es lo que significa en lo absoluto. Se refiere a la apostasía. Si vemos este otro pasaje, se refiere a la apostasía que le abrirá paso al tiempo del anticristo, a una doctrina errada, a un alejamiento de la verdad. Y aquí nos referimos exactamente a eso. Porque Pablo estaba siendo acusado falsamente, incorrectamente. Lo estaban calumniando. ¿De qué? Veamos. Ellos fueron informados acerca de ti, los líderes le hablan a Pablo, que tú enseñas herejía, que tú enseñas a alejarse o a apartarse de Moisés a todos los judíos que están entre los gentiles, diciéndoles, de esto era de lo que acusaban a Pablo, de enseñar que no circunciden a los hijos y que ni los judíos deben andar según la costumbre. Y esto es halajá, es una referencia a la ley judía o a la verdad bíblica. Así que lo estaban acusando de enseñar que los judíos que viven en las naciones no tenían que respetar seriamente la Torá. Y pueden ver el conflicto, porque esas personas que habían creído, según el versículo 20, eran celosas, así que decían que habían recibido una información errónea sobre él, una información incorrecta. Y ahora vemos el verso 22. Por lo tanto, ¿qué hay? Eso es lo que dice literalmente en griego. Lo que decía este líder es, esto es lo que quiero que hagas, esta es la solución. Eso es lo que significa, por lo tanto, ¿qué hay? Esta es la solución para esto. Porque la multitud, toda la multitud, dice, va a reunirse porque han oído que has venido. Así que al enterarse de que Pablo estaba en Jerusalén, esa multitud va a reunirse también en ese sitio. Y esto es justo lo que va a pasar. Y entonces los líderes le van a decir qué hacer. Pasemos al versículo 23. Esto es lo que los líderes creyentes le dijeron a Pablo, los de esa congregación de creyentes en Jerusalén. Le dijeron a Pablo, vean el verso 23. Por lo tanto, haz esto, es decir, esto es lo que te decimos a ti. El énfasis es que los líderes querían que Pablo fuera sumiso. Ellos tenían la revelación de Dios. Ellos tenían esta posición. ellos conocían la situación. Así que le dijeron, esto es por lo tanto lo que debes hacer. Es decir, esto es lo que te decimos. Nosotros tenemos 4 hombres que tienen un voto sobre sí mismos. Cuando vemos esto, lo más probable es que sea un voto nazareo, ese voto que se menciona en el libro de Números. Entonces, estos 4, al decir nosotros tenemos, significa que son creyentes. En este momento de la historia, estamos situados como mínimo unos 20 años después de la resurrección y ascensión del Mesías. Y allí, dentro de la comunidad de creyentes de Jerusalén, esos que eran celosos de la palabra de Dios, dicen que hay 4 personas que han hecho ese voto. Y luego dice, a estos, tómalos y purifícate con ellos. Y paga, es decir, tú, Pablo, paga a nombre de ellos para que se rasuren sus cabezas. Bien, es por esto que les hablé del voto nazareo. Porque no cortarse el cabello formaba parte de ese precepto. Hacer un voto de no beber nada que venga del fruto de la vid, ni comer nada del fruto de la vid. Y habían otros aspectos, entre los cuales estaba no cortarse el cabello. Pero al final de eso, noten que se hace un sacrificio que cuesta dinero. Y los líderes le dijeron a Pablo, queremos que tú, de forma visible, vayas y te purifiques con ellos, y que seas tú quien pague por la ofrenda que debe hacerse por cada uno de ellos, para que se rasuren sus cabezas. Y miremos en la mitad del verso 24. Y que todos sepan que en eso que les informaron acerca de ti, no hay nada. Esta idea de que Pablo le enseñaba al pueblo judío en el exilio que no circuncidaran a sus hijos, que no anduvieran según sus tradiciones y la verdad de la palabra de Dios, dice, ellos sabrán que en eso no hay nada. Y luego vean lo que dice, que tú mismo, que tú guardas estas cosas. Sí, dice aquí, que tú te comportas de esta manera, que tú, vean cómo termina el verso 24, que tú guardas la ley. Ahora bien, dense cuenta de algo. En este momento, el templo aún estaba de pie. Y esto tiene implicaciones importantes. 40 años, pasados 40 años de la resurrección del Mesías, en el año 70 después de Cristo, fue destruido el templo. Y el hecho de que no exista el templo hoy en día tiene implicaciones serias. Hay muchas partes de la ley que no podemos cumplir. Y como suelo decirles, cuando vemos la palabra de Dios, la ley es una unidad. Así que nosotros, ninguna persona, puede guardar la ley en la actualidad. Y muchos se molestan al oír esto, pero no se está dando cumplimiento a la ley en la actualidad. Y eso no significa, como muchos enseñan, que la ley sea irrelevante o que los mandamientos no sean importantes. Pero sencillamente no podemos guardar la ley. Les daré un ejemplo. Recuerdo que visité cierto país, di una conferencia y después me di cuenta de que había mucho interés y entusiasmo por hacerme una pregunta. Yo les dije, saben, se acerca la Pascua. Y así era. Y me dijeron, nosotros guardamos la Pascua. Yo les dije, ¿en serio? ¿Van a Jerusalén? ¿Dónde ofrecen el sacrificio para la Pascua? Porque ya no hay templo. Dijeron, ah, es que no lo hacemos así. Bueno, esa es la manera bíblica y no podemos hacerla hoy en día. Respondieron, bueno, pero guardamos el cedar. Muy bien, esa es una tradición y la razón por la que digo tradición es porque para poder hacer esta cena pascual, que está descrita en Éxodo 12, tenemos que preparar el cordero, hay que sacrificarlo sobre el altar de Jerusalén, pero no hay altar en Jerusalén. Es bueno hacer esa tradición al llegar a la Pascua. No es una obligación. No tenemos que hacerla, pero es bueno hacerla. ¿Eso me hace más agradable a Dios? No dije eso. ¿Pero puedo aprender algo de eso? Sí que puedes. Al participar en esta cena, al aprender lo que enseñan estos rituales, y al hacerlo de la manera bíblica, eso puede ejercer un efecto espiritual muy importante en nuestra vida. Podemos aprender cosas. Pero esto es lo que ellos decían. Decían que cierta persona no estaba circuncidada, así que ¿podían ellos invitarlo o no a su cedar? Porque la Biblia dice que no se puede hacer eso. Pero eso es en el cedar bíblico. Eso es lo que aprendemos en Éxodo 12. No podemos llevarlo a cabo hoy, así que obviamente esa persona puede participar de esa cena conmemorativa, porque no se hace en cumplimiento de esa ley, solo se hace en memoria de las cosas reveladas por Dios a través de la Pascua, a través de la fiesta de los panes sin levadura. Debemos entender las cosas correctamente. Y en aquel momento, como aún el templo existía, Pablo pudo, y dice claramente al ver el texto, y estamos viéndolo en el lenguaje bíblico, en griego, dice aquí: pero tú te comportas en observancia de la ley, versículo 25, y en cuanto a los que han creído entre las naciones, nosotros hemos escrito y hemos considerado que ninguna de estas cosas ellos deben guardar. ¿Qué significa eso? Aquellos que llegan a la fe, aquellos que creen, no tienen que hacer estas cosas. No eres más agradable a Dios por lo que haces, date cuenta de algo. Tú eres tan agradable como lo serás jamás, gracias a la suficiencia de la obra del Mesías, al derramamiento de su sangre. Cuando estés parado frente a Dios, será su justicia la que te vestirá. Y eso será lo que el Padre verá. Así que lo que yo haga no me vuelve más aceptable ni más agradable. La obra del Mesías sí lo hace. Pero oigan esto, lo que yo haga en obediencia a la palabra de Dios, de toda la palabra de Dios, no hay que darle más importancia a los mandamientos de la Torá que a los mandamientos del nuevo pacto, ni viceversa, porque todos son palabra de Dios, y todos hablan del mismo mensaje: manifestar tu amor hacia Dios al manifestárselo a los demás, y saber lo que es correcto y lo que es incorrecto. Si nos dejan a nuestro propio criterio, se nos hace muy difícil entender la justicia. Antes de empezar esta grabación, llegué a casa tras terminar las actividades del sábado en la noche, Motzé Shabbat, en nuestro centro de estudios, y al llegar a casa oí a alguien que enseñaba algo muy acertado. Él dijo: este es el problema. Hay personas que hablan del legalismo y eso está mal. Y tiene razón, el legalismo está mal. Esa creencia de que para mantener mi salvación, para ser aceptable por Dios, para agradarle a Él, debo hacer esto, esto y esto. Eso está mal. Ya hemos hablado al respecto. Pero hay otra cosa que está mal también, y es el antinomianismo. ¿Qué es eso? Eso es oponerse a la ley de Dios que produce esta creencia. Haré lo que yo quiera, solo oraré y creeré que eso que yo siento, ese es Dios guiándome a hacer eso. Todo me es lícito. Toman ese pasaje y lo sacan de contexto para ellos satisfacer los deseos de su carne. Pero eso está muy mal. Eso no es lo que enseña la palabra de Dios. Así que la palabra de Dios, los mandamientos, tienen una semejanza, una unidad con respecto al mensaje que nos dan. Los estudiamos todos para poder entender su intención. Lo que dice Pablo en Romanos 7:6, el espíritu de la ley, no la letra de la ley. Porque la letra de la ley es imposible de guardar. Así que veamos lo que dice el verso 25. Dice aquí: Y en cuanto a los que han creído de entre las naciones, es decir, los gentiles, nosotros hemos escrito considerando que ninguna de esas cosas ellos guarden, excepto, veamos la segunda parte, que es igual a lo que dijo antes en este libro, en el capítulo 15, que se abstengan de la idolatría, de sangre, de lo ahogado y de fornicación. Y aquí la palabra fornicación significa cualquier cosa que sea inmoral sexualmente. Así que es una palabra muy general que designa lo que es malo en esa área en nuestra vida. Todo eso. Yo estoy muy agradecido porque tuvimos un testimonio esta noche en nuestro centro de estudios. Hace una semana y media tuvimos un seminario de matrimonios y hubo un par de testimonios de los asistentes que habían sido invitados pero no eran parte de nuestro grupo regular. Hubo unos que dijeron que tras oír la palabra de Dios empezaron a hacer cambios en su vida, sobre su estilo de vida, sobre santidad, sobre pureza sexual. ¿Esto fue por lo que dijo el hombre? No, fue por la palabra de Dios, lo que estaba escrito en el Antiguo Testamento, en la Torá, y también en las enseñanzas del Mesías y de Pablo sobre estas cosas. Y lo que dice la Torá sobre el matrimonio fue reafirmado por Yeshua. Lo que dice la Torá sobre lo que es correcto en esta área íntima de la vida de las personas, fue reafirmado por Yeshua y por Pablo. ¿Por qué? Porque es el mismo Espíritu Santo. Es Él quien da la revelación. Y lo que le reveló a Moisés y lo que le reveló a los profetas es lo mismo que le reveló a los apóstoles. Y lo mismo que el Mesías enseñó de manera tan clara en el Nuevo Pacto. Entonces vemos cuatro cosas. Evitar la idolatría. Esta noche en nuestro centro de estudios hablamos de que la idolatría es ir en pos del propio ser, justificando lo que te agrada a ti. Así que aléjense de la idolatría, de la sangre, y de nuevo, esto tiene graves implicaciones. El contexto aquí es alejarse de comer sangre. Eso tiene ramificaciones espirituales. Hay que alejarse también de animales que hayan sido estrangulados. Eso no se hace a menudo hoy en la mayoría de las sociedades, pero en otras sí. Y hay un motivo para eso, pero no entraremos en detalles. Finalmente, como hemos venido enfatizando, alejarse de la inmoralidad sexual. Verso 26. Entonces Pablo, dice aquí, tomó a esos hombres al día siguiente y con ellos se purificó. Él se purificó y entró en el templo para proclamar el final o el cumplimiento de los días de purificación. Hay un proceso. Ellos empiezan a purificarse a sí mismos, rasurarse la cabeza y todas esas cosas, y hay un periodo de 7 días. Al mirar el verso 26, eso tenía que ver con el fin de ese periodo de purificación. Vamos ahora a la mitad del verso 26. Proclamar el final de los días de purificación, hasta el cual se haría una ofrenda en nombre de cada uno de ellos. ¿Oyeron eso? Se haría una ofrenda. Esto no tiene que ver con el pecado. Este es un regalo para Dios, una forma de bendecir su nombre y de bendecir a otros. Se trataba de dar algo valioso, una ofrenda para Dios, y una parte de eso iba para el suministro de comida de los obreros del templo y otra parte se daba también para los pobres. Esta semana empezamos un nuevo libro de la Torá, Sefer Vayikra, el libro del Levítico. Vamos a estudiar el libro del Levítico y quizás piensen, y tal vez lo hagamos, en leer el libro del Levítico. Y verán que al analizarlo poco a poco y reflexionar en oración sobre lo que Dios dice, hay mucha relevancia. Se revela en gran medida el carácter de Dios, lo que le agrada a Dios. uno de los sacrificios que mencionó Mijael esta noche fue el Korban Todá, la ofrenda de acción de gracias, solo por ser agradecido. Se los aseguro, cuando uno camina en actitud de agradecimiento a Dios, estando siempre agradecidos, eso es muy importante. Y ver la mano de Dios en cada una de las cosas. Permítanme darles un testimonio personal. Me sentí muy agradecido por haber ido a Etiopía y ver el compromiso de los estudiantes allá. Y nosotros, me refiero a mi esposa y a mí, estábamos conmovidos al ver que tantos de ellos, aunque tenían pocas posesiones, estaban contentos. Lo que mucha gente de Etiopía tiene es una gran sonrisa que es poderosa. Y ellos saben cómo darle gracias a Dios. Y estuvimos allí y todo salió bien. Ya había terminado todo. Y en la noche antes de nuestro regreso, como quizás ya sabrán, me dio gripe. Y uno podría quejarse de esto, decir, ¿por qué, Dios? Fui hasta allá y se me pegó esto. ¿Por qué? Eso no es justo. Pero ¿saben qué? Debemos pensar es, alabado sea Dios. Escuchen, lo dice en el libro de Eclesiastés, Kohelet, el tiempo y la ocasión acontecen a todos. ¿Entienden lo que eso significa? Hace pocos meses estudiamos el Eclesiastés. Eso significa que hay cosas que suceden en este mundo. Tiempo y ocasión, es decir, yo estaba allí. Tal vez me senté al lado de alguien que estaba enfermo y era contagioso. Y sucedió esto. Es ridículo oír a los que enseñan que Dios siempre te mantendrá sano. No, vivimos en un mundo de pecado. Debido a eso, hay efectos de ese mundo de pecado. Hay enfermedades, hay muerte, para todos, hasta que el Señor vuelva y nos arrebate a todos. Y Él lo hará. Pero si eso no sucede en los próximos años, aquellos de nosotros que tenemos 50 o 60 o 70, vamos a morir. Y eso forma parte de vivir en este mundo manchado por el pecado. Pero lo que quiero decir es esto. Me enfermé en el mejor momento, porque había terminado mis deberes allá. Pude regresar y tener un par de días antes de mis deberes esta noche en el centro de estudios. Y me queda el resto de esta semana. Claro, hay cosas por hacer, pero no son demasiadas. Hasta este jueves que viene, cuando partiremos a Estocolmo, donde estaremos en una conferencia. No es nuestra, es otra. E impartiremos enseñanzas en varios sitios. Y agradezco que pasara esto en el momento en el que pasó, pues pudo haber pasado en un momento mucho más inoportuno. Hay que darle gracias a Dios, alabarle, vivir tu vida en un sentimiento de gratitud, sin quejarse. Y no se equivoquen, Dios odia las quejas. ¿Lo dudan? Lean cuando puedan el libro de Números, capítulo 11. Dios odia las quejas. ¿A Él le gusta? ¿Qué le gusta? A Él le gusta la gente con un corazón agradecido. Veamos al pasaje. Pablo dice aquí, al terminar esos días, él hizo la ofrenda por cada uno de ellos. Vamos al verso 27 ahora. Leemos. Y cuando estaban los 7 días por acabarse, es decir, ya estaban por cumplirse, dice que unos judíos de Asia, esos que venían de Asia, descendientes de los judíos, lo vieron en el templo. Y alborotaron a toda la multitud y le echaron mano gritando, ¡hombres de Israel! ¡Ayuda! Ahora bien, lo que ellos van a hacer es cometer un error, porque van a hacer una suposición con base en lo que habían oído. Les diré algo. A medida que avanzo en edad y veo más cosas, ¿saben lo que he aprendido? A tener mucho cuidado con lo que la otra gente te dice, antes de creerlo o no. No significa que lo rechaces, pero hay que tener mucho cuidado. No sé ya cuántas veces, sobre todo al dar consejería matrimonial, una persona dice una cosa, y cuando los pones juntos, después de orar, de pedirles honestidad delante de Dios, que Dios deje que se manifieste la verdad de manera abierta para que Dios pueda obrar. Y si no, son increíbles las confesiones. Bueno, dije esto, pero en verdad es esto otro. Debemos tener mucho cuidado. No quiere decir que uno rechace o descarte al otro, pero debemos tener precaución. Y estos individuos cometerán un error muy grave. Lo vieron, es decir, vieron a Pablo en el templo. Alborotaron a toda la ciudad, le echaron mano gritando, «¡Hombres de Israel, ayuda!» Verso 28. Este es el hombre en contra del pueblo. Noten lo que dicen de Pablo. Pablo amaba a sus paisanos judíos. Pablo entendía su llamado de ir a las naciones. Pablo fue alguien que sufrió tanto por judíos como por gentiles. Y miren de qué lo acusan. Ellos dicen, este hombre, el que está en contra del pueblo y la ley y de este lugar. Y además, dice aquí, toda persona y todo lugar, él enseña. ¿Y qué dicen ellos que él enseña? Él enseña que también incluso los griegos entren al templo para profanar este lugar santo. Ellos estaban afirmando que el objetivo de Pablo era traer profanación, cuando el deseo real de Pablo era traer la verdad que justifica. Y vean esto. Hay una relación entre la justificación y la santidad. Porque uno de los propósitos de la justificación, ser justificados por la gracia, es un don gratuito. El Mesías lo hizo todo. Pero su propósito es que la gloria de Dios pueda ser vista en nosotros. Y la gloria de Dios se expresa al mantener la justicia. Así que Pablo no buscaba la profanación. Él buscaba la justicia. Y ellos se equivocaron. ¿En qué? Miren el verso 29. Porque ellos habían visto antes, habían visto a un hombre, Trófimo, de Éfeso, un efesio, y que él estaba en la ciudad con Pablo. Y ellos pensaron que él, es decir, Pablo, lo había metido en el templo. Ellos pensaron eso, pero él no había hecho nada de eso. Así que, verso 30, toda la ciudad entera se alborotó y sucedió que corrieron todos juntos y agarraron a Pablo. ¿Y qué hicieron? Lo hicieron salir del templo, lo arrastraron fuera del templo. Dense cuenta de algo. Lo que estamos viendo aquí, si lo entendemos, y uno de los propósitos de estudiar el Talmud y estudiar la ley judía es encontrar que lo que ellos hicieron era una violación del protocolo del Sanedrín, de lo que ellos mismos enseñaban. Tocar a alguien solo se hacía en ciertas circunstancias. Eso era después de ser juzgado adecuadamente. Así que ellos hicieron la suposición, no preguntaron, no verificaron y estaban equivocados. Leemos aquí. Echaron mano de Pablo, lo capturaron y lo arrastraron fuera del templo. Y enseguida, las puertas fueron cerradas. Verso 31. ¿Qué hicieron? Y ellos buscaban matarlo. Y se dio un aviso al capitán. Así que ellos estaban allí. Este capitán tenía soldados y centuriones junto a él, y ellos tenían toda la intención de matar a Pablo. Tomen en cuenta que era solo en circunstancias extremas que la ley judía, y digo ley judía, porque estas personas se acogían a eso. A la Biblia también, en circunstancias muy limitadas. Ellos no prestaron atención a la palabra de Dios, no prestaron atención a sus tradiciones, sus protocolos, lo que enseñaba el Sanedrín. Dice aquí, sin ninguna duda, ellos querían matarlo, pero se dio aviso al comandante de la guardia o del batallón, y toda la ciudad de Jerusalén estaba alborotada. Verso 32. ¿Quién? Y estamos hablando de este comandante. ¿Quién enseguida, qué hizo él? Tomó soldados y centuriones. Centuriones está en plural, y eso nos muestra que este comandante era importante para tener muchos centuriones bajo su mando. Y corrió hacia ellos, y esos individuos, al ver al comandante y los soldados, cesaron de golpear a Pablo. Y la palabra que usan aquí no solo significa que lo golpearon ligeramente, sino que eran golpes fuertes con la intención, como vimos antes, de ejecutarlo. Ahora, ¿saben lo que me gusta de esto? Lo fiel que es Dios para mover. ¿Cómo creen que llegó este aviso a este comandante? Y él estaba allí cerca, pudo llegar corriendo, no se demoró. Él se apuró y él era quien podía ordenarles a muchos otros que fueran allá para que no le quitaran la vida a Pablo. Verso 33. Y el comandante al entrar lo capturó, es decir, capturó a Pablo y ordenó que lo ataran con dos cadenas. Y preguntó quién era él y qué había hecho. Él quería llegar, y alabemos a Dios por eso, él quería llegar a la verdad. Y Dios suministró a un hombre y puso en su corazón el deseo de buscar la verdad, que tomaba decisiones basadas no en la conveniencia, no en lo que deseaban las masas, no en lo que pudiera darle satisfacción a los deseos de su carne, a su naturaleza carnal. Vemos a menudo que la gente disfrutaba con el sufrimiento de otros. Hacían deportes de eso. Eso se hacía con frecuencia en Roma. Acudían multitudes de personas a ver a individuos resultar gravemente heridos o muertos. Eso es satánico. Satanás es llamado el adversario porque él disfruta con la adversidad de otros. Nosotros no debemos hacer eso. Nosotros queremos ser una bendición. Así que mientras él intentaba averiguar quién era y qué había hecho, veamos el verso 34. Pero otros y otros. Lo que tenemos aquí es un grupo de personas hablando. Y unos gritaban una cosa, otros otra en la multitud, de modo que, vean lo que dice, no se podía saber a ciencia cierta la causa de aquella gritería, este alboroto en la ciudad. Y él ordenó, este capitán, ordenó que lo llevaran a la fortaleza. Verso 35. Y cuando él llegó, ese es Pablo, cuando llegó a las gradas, vemos que ellos hicieron algo. Lo llevaron. Él fue llevado, es decir, cargado por los soldados a causa de, y esto es importante, a causa de, miren qué dice la escritura.

Refiero a que se interesaba por la ley, este capitán, e intentó discernir lo que había pasado en realidad, pero no pudo por el alboroto. Veamos ahora la última parte del verso 34. Y ordenó que lo llevaran a la fortaleza. Verso 35. Y cuando llegó a las gradas, sucedió que los soldados lo levantaron, es decir, lo cargaron, a causa de la violencia de la multitud. Y vemos que la multitud del pueblo los iba siguiendo. Y noten lo que dicen. Ellos gritaban, una palabra muy importante, una palabra de emocionalidad. Ahora bien, hay que tener cuidado porque al enemigo le gusta la emocionalidad. Al Espíritu Santo le gusta la verdad. ¿Está bien ser emocional a veces? Claro que sí. Pero debemos asegurarnos muy bien de no dejarnos llevar por las emociones, sino que nuestras emociones se sometan a la verdad de Dios. Las emociones, cuando bajamos la guardia, cuando no nos centramos en lo que es la verdad de Dios, sino en lo que queremos oír, y es frecuente hoy que mucha gente, muchos falsos maestros, juegan con tus emociones. Ponen a la gente toda alterada, toda emocionada, todo a través de trampas y falsas doctrinas, en lugar de emplear la verdad. Así que vemos aquí que esta gente estaba fuera de control por la violencia que querían infligir en contra de Pablo. Vamos ahora al verso 36. Los seguía esa multitud de gente gritando. Vean la última parte del verso. ¿Qué decían ellos? Tu Biblia puede decir, álcenlo, y es verdad, levántenlo. Pero en otros lugares de la Escritura tiene que ver con la crucifixión. Ahora, esto estaba prohibido, y esto tiene implicaciones graves, tanto por el Mesías como por Pablo. Nunca jamás se le deberá dar a un judío o a alguien que conozca la verdad de las Escrituras, aunque no sea judío, un castigo que conlleve tortura. Si alguien hace algo castigable con la muerte, se busca que el malhechor esté fuera de nuestra vista, pero no disfrutamos ni sentimos placer por el sufrimiento, ni siquiera de esa gente. Dios no encuentra placer en eso. Dios encuentra placer en su destrucción, no necesariamente en su sufrimiento. Alguien dirá, ¿y qué pasa con el infierno? Ese es un castigo justo. No juzgues el juicio de Dios. Tú no eres quien para hacer eso. Solo una persona muy tonta y arrogante se pondría a ver el juicio de Dios creyendo que tiene derecho alguno de dar cualquier tipo de opinión sobre eso que no sea, Dios, tus juicios son justos. Lean el libro de Apocalipsis y vean lo que esos ángeles en el cielo, lo que esos ancianos y esas criaturas dicen con respecto al juicio de Dios al final del libro del Apocalipsis. Tus juicios son justos y están gozosos por lo que Dios está haciendo al juzgar el pecado. No te pongas a criticar a Dios. Bien, miremos el verso 37. Ellos querían que crucificaran a Pablo. Eso estaba prohibido. Eso demuestra que ellos eran ignorantes de lo que mandaban las Escrituras y el protocolo del Sanedrín. Veamos ahora el verso 37. Y estaban por traerlo al interior. Es decir, estaban por meter a Pablo dentro de la fortaleza. Y él le dijo al capitán, al líder, ¿me será lícito decir algo? Dice él. Tengo algo que decirte. Y el comandante le dijo al final del verso, ¿sabes hablar griego? ¿Conoces el idioma griego? Porque él creía que Pablo, fíjense, le dijo, tú eres egipcio. Eso es lo que él creía que era Pablo. Tú eres egipcio. Y antes de esto, hace pocos días causaste una insurrección y saliste al desierto llevándote 4,000 hombres. Y al final dice, hombres que eran bandidos. En algunas Biblias dice asesinos. Así que este hombre, este capitán, creía que Pablo
era ese

0: de que había liderado una insurrección. Pero no era así. Él creía que él era aquel hombre egipcio, pero claro, ese no era Pablo. Veamos el verso 39. Pero Pablo dijo, yo soy un hombre judío de Tarso, de Cilicia, la cual no es una ciudad insignificante. Y dice, soy ciudadano de allí. Él dijo eso por una razón, que él era un ciudadano de una ciudad que no es insignificante bajo la jurisdicción de los romanos. Así que Pablo le dijo, este soy yo, soy judío, pero soy ciudadano de aquel lugar. Y luego dijo al final del verso 39, y solicito de ti permiso, que me permitas hablar. Él le solicitó permiso para hablarle al pueblo. Verso 40. De manera que Pablo quería responder a esos cargos. Y noten algo muy significativo ya para terminar nuestro estudio. Miren el verso 40. Vemos que a Pablo, él le concedió permiso y de nuevo se puso de pie en las gradas e hizo señas con la mano al pueblo. Y luego vean lo que dice. Sucedió que hubo un gran silencio. Yo creo que Dios trajo ese silencio para que Pablo diera testimonio. Y lo último que vamos a aprender esta noche es lo que hizo Pablo. Pablo era una persona liderada por el Espíritu Santo. Y él había sido acusado, calumniado, con falsas acusaciones. Y fíjense que cuando Pablo habló, hizo algo que habla muchísimo de quién era él, que él no era ningún egipcio, que no era ningún ciudadano romano pagano y que no era tampoco un judío inculto. Porque luego que hubo un gran silencio, vean el final del verso 40, dice, él se dirigió, es decir, él habló delante de, es lo que literalmente significa, él habló delante en el dialecto hebreo. Exactamente esto es lo que dice. Él habló en el dialecto hebreo, de donde viene la palabra dialecto en español, que también puede significar idioma. Así que Pablo les habló en hebreo, y vamos a ver la próxima semana qué fue lo que Pablo dijo. Pero el hecho de que Pablo podía hablar en hebreo, entiendan algo, todo esto estaba sucediendo ¿dónde? En Jerusalén, donde lo habían sacado a rastras del templo. Y ellos iban a presentar cargos, cargos falsos en su contra. Y Pablo va a hablar y lo hará en idioma hebreo, lo cual era una forma de demostrar su conocimiento de la palabra de Dios. Y vamos a ver cómo Dios le dio sabiduría a Pablo para decir lo que dijo y para abstenerse de decir otras cosas con el fin de que Dios se moviera y pudiera seguir usando a Pablo. Pueden estar seguros de algo. Dios es fiel. Cuando te encuentres rodeado de oposición, date cuenta de algo. Nada de eso toma a Dios por sorpresa. Tú no tienes que sentir miedo. No tienes que sentirte inquieto. Lo que tienes que hacer es buscarlo. Vuelve tu rostro hacia Dios y ora. Y yo creo con todo mi corazón que Pablo era un hombre de oración. Él ya sabía, si recordamos la escritura, él había recibido una profecía tras otra donde quiera que iba. ¿Recuerdan al hombre que le tomó su cinturón y ató sus manos y pies? Y le dijo, esto es lo que te sucederá en Jerusalén. Pablo lo sabía. ¿Por qué estaba recibiendo toda esta revelación de antemano? La respuesta es simple. Para que él orara eficazmente, para que estuviera preparado y tuviera la unción del Espíritu Santo, para que Pablo pudiera hablar las palabras que Dios quería que él dijera. Dios ciertamente es fiel, y debemos ser celosos de su palabra, de obedecerlo. Ese es el mensaje aquí. Esta gente que había creído, eran celosos de obedecer a Dios. No por un sentido de obligación, debo hacer esto y debo hacer lo otro para ser aceptable, para ser amado, para ser bendecido, para hallar favor. No. Hoy recibí un correo que me envió alguien que había visto algunos de los videos y conversamos. Nos enviamos mensajes el uno al otro acerca de cómo ejercemos la obediencia. No por un sentido de obligación, no por lo que recibiré a cambio, sino que lo hacemos, y creo que lo buscamos en sabiduría, para que podamos ser agradables a Él. Digo Él, lo hacemos con el fin de poner una sonrisa en el rostro de Dios, para hacer algo que lo exalte a Él, que le traiga gozo por sus hijos obedientes, no por nada que nos dé mérito a nosotros, que nos beneficie o nos convierta en algo. Ya nosotros, por la sangre del Mesías, por la suficiencia de la gracia de Dios, por la perfección de la obra del Mesías en la cruz, tenemos asegurado que somos totalmente aceptables para Dios. Y nuestros pecados han sido perdonados, todos los pecados. Y finalmente, Dios dice, no me acordaré de ellos jamás. No es necesario, porque cuando te pares frente a Dios en el juicio, para entrar al reino de Dios, Él te verá en la justicia de su Hijo. Y del mismo modo que Él dijo, este es mi Hijo amado, en quien tengo complacencia, eso es lo que nosotros podemos esperar, debido a la suficiencia de la obra del Mesías. Y recuerden que eso es para entrar al reino de Dios. Pero también hay un juicio de recompensas. Estas dos cosas trabajan juntas, nuestra gratitud por la salvación y nuestro deseo de obedecer a Dios, que podamos complacerlo a Él con su obra y con nuestra vida, que su carácter pueda ser visto en nosotros y sus obras, y eso fue lo que Pablo escribió en otra parte, que nuestra vida está escondida en el Mesías, que Él hace sus obras a través de nosotros. Cerramos con esto. Shalom desde Israel.
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0: Shalom, blessings and welcome, brothers.
1: Shalom, bendiciones, hermanos y hermanas. Bienvenidos a una discusión más. Por supuesto, como siempre, una cálida bienvenida para ti, Baruch. Qué bueno verte. Igualmente, Cristian, genial verte. Y confiamos en que Dios se está moviendo en tu vida y en tu familia. Estamos esperando y confiando en la misericordia del Señor. Gracias por todas sus oraciones. Estamos listos para iniciar el tema de hoy, que es uno muy importante. ¿Por qué las naciones hacen guerra contra Dios? Lo que haremos, Baruch, será comenzar mirando el Salmo 2, y luego te daré la palabra para tus comentarios sobre este importante Salmo. El Salmo 2 dice, ¿por qué se enfurecen las naciones y los pueblos traman vanidades? Se alzan los reyes de la tierra y los gobernantes consultan unidos contra el Señor y contra su ungido, diciendo, rompamos sus ataduras y echemos de nosotros sus cuerdas. El que mora en los cielos se ríe, el Señor se burla de ellos. Entonces les hablará en su ira y los aterrorizará en su furor, diciendo, en cuanto a mí, he puesto a mi rey en Sion, mi santo monte. Publicaré el decreto. El Señor me dijo, tú eres mi hijo, yo te he engendrado hoy. Pídeme y te daré las naciones como herencia, y los confines de la tierra como tu posesión. Los quebrantarás con vara de hierro, y los desmenuzarás como vasija de alfarero. Ahora pues, oh reyes, sed sabios, gobernantes de la tierra, cuidado. Servid al Señor con temor, y alegraos con temblor. Besad al Hijo, para que no se enoje y perezcáis en el camino, pues su ira se enciende pronto. Bienaventurados todos los que en él se refugian. Hay tanto que escudriñar en este Salmo, Baruch, y sé que también tiene un alto contenido mesiánico, pero es interesante ver que el Señor se ríe desde los cielos. Tus comentarios, Baruch. Bueno, primero que nada, establece el escenario para una batalla en el futuro. Y lo que vemos aquí es que las naciones del mundo vendrán contra Israel y, por lo tanto, también contra los propósitos de Dios. ¿Por qué? Israel es el punto de partida para el establecimiento del reino de Dios. Vemos que Mateo 23, al final de ese capítulo, habla acerca de cómo Israel debe decir, «Bendito el que viene en el nombre del Señor». Y todo eso pondrá el fundamento para que un remanente de Israel sea salvo. Luego, el juicio de los enemigos de Dios, de los enemigos de Israel. Y finalmente, el reino será establecido. Este salmo es fundamental para enseñarnos los eventos y lo que debe suceder para que el reino venga. Amén. Y como sabemos, acabas de describirlo perfectamente, Baruch. Esto habla de algo profético que definitivamente sucederá. Pero también vemos en muchas formas estos días, ya sea por parte de gobiernos o individuos, librando guerra contra Dios de maneras diferentes, y lo veremos a continuación. ¿Cómo la gente hace la guerra contra Dios? Primero, por el aborto, enmascarando el asesinato con los derechos de la mujer a recibir atención médica. Por la perversión, al disfrazar el pecado y la perversión con igualdad. Por el rechazo a Yeshua o Jesús, disfrazando el ecumenismo con amor, paz y unidad. Y por el engaño, al disfrazar falsas religiones y falsos maestros como verdaderos. Y muy importante, por el pecado, al disfrazar el pecado y la vida mundana, llamándoles amor y tolerancia, una palabra que les encanta. Tus comentarios. Bueno, esto que has expuesto en estas dos láminas es realmente profundo. Nos resume de manera práctica este engaño que ha venido al mundo, lo que me gusta llamar el espíritu del anticristo. Y lo vemos manifestándose de una variedad de maneras, de las que has citado unas que son clave en esta presentación. Gracias. Vemos algunas escrituras muy importantes. Las leeré y luego nos das tus comentarios sobre cada una de ellas. Proverbios 28:13. El que encubre sus transgresiones no prosperará, pero el que las confiesa y se aparta alcanzará misericordia. Lucas 8 dice que no hay nada oculto que no haya de ser revelado, ni secreto que no haya de ser conocido y salir a la luz. Y otra escritura muy conocida que usamos a menudo es Efesios 5:11. No tengan nada que ver con las obras infructuosas de las tinieblas, sino más bien, denúncienlas. Antes de darte la palabra, Baruch, creo que esto es muy importante, porque no solo vemos lo que tocamos en las diapositivas anteriores sobre las diferentes maneras en que la gente hace guerra contra Dios, sino que estamos viendo que muchos falsos maestros y falsos profetas que andan robando y pervirtiendo la Escritura para su propia ganancia personal, están cayendo en pecados de inmoralidad, lo cual está saliendo a la luz, y cada día vemos más y más casos así. Por lo que, para mí, Lucas 8 es un texto clave aquí. ¿Qué puedes comentar, Baruch? Bueno, en cuanto a Lucas 8, es una gran verdad que todo, toda mi maldad, todas las cosas malas que he hecho, todos mis pecados, todo eso será expuesto. Pero tenemos una oportunidad ahora mismo, y es confesar, como lo vemos en Proverbios capítulo 28. No ocultes el pecado, transgresión e iniquidad. Confiésalo. ¿Y qué está Dios dispuesto a hacer? Darnos su misericordia, su perdón y su gracia. Eso nos conduce a lo que mencionaste en Efesios 5, que es denunciar el pecado. No por otro objetivo más allá que el deseo de que el pecado no prospere, que el pecado no inunde este mundo. Por eso queremos exponer el pecado y denunciar los frutos de las tinieblas, porque somos llamados a ser hijos de luz, a vivir en la luz con una vida que es digna de elogiar. Eso es lo que los creyentes son llamados a hacer y queremos alentar ese comportamiento en todos. Amén. Gracias. Ahora, ¿qué podemos hacer como discípulos de Yeshua? Estas cuatro escrituras, por supuesto hay muchas más, pero solo queremos tocar estos cuatro temas. Romanos 1:16. No me avergüenzo del Evangelio porque es poder de Dios para salvación a todo el que cree. Leeré los dos primeros porque pueden alinearse. Judas 3. Amados, por el gran deseo que tenía de escribiros acerca de nuestra común salvación, me ha sido necesario escribiros exhortándoos a contender ardientemente por la fe que ha sido una vez dada a los santos. Creo que el mensaje aquí es que no nos avergoncemos del Evangelio. Hablemos, levantemos la voz y contendamos por la fe. Tus comentarios, Baruch. Totalmente de acuerdo contigo, Christian. Solo el Evangelio contiene el poder para salvarnos, para darnos la victoria, para darnos vida eterna. Y podríamos decir que una vida eterna es una vida de reino. Y noten lo que dice, es muy inclusivo. Es el poder de Dios para salvación a todo aquel que cree. Nadie tiene que ser excluido. Y todos, si somos guiados por la verdad, si nos sometemos a la revelación de la Escritura, podemos ver cómo ser salvos. Dios nos salva porque nos ama. Él quiere llevarnos a su familia. Es algo muy abierto e inclusivo para todo aquel que crea. Señalaste algo, Christian. Necesitamos contender por la fe. A medida que nos acercamos a los últimos tiempos, veremos que la verdad de la Biblia será severamente atacada. Y eso lo estamos viendo ya. Desafortunadamente, gran parte de la iglesia está comprometida. Tenemos que aplicar Efesios 5:11, exponiendo el pecado. Insisto, lo hacemos porque esa acción también traerá un grado de seguridad y confrontará a la gente con la verdad. Lo hacemos en amor, no con el afán de juzgar o condenar a los demás, sino porque queremos ver a la gente dando frutos dignos de arrepentimiento. Amén. Gracias. Mateo 28, del 19 al 20. Por tanto, id y haced discípulos a todas las naciones, bautizándolos en el nombre del Padre, del Hijo y del Espíritu Santo, enseñándoles a obedecer todo lo que os he mandado. Y he aquí, yo estoy con vosotros siempre, hasta el fin del mundo. Antes de tus comentarios, Baruch, vemos allí que mucha gente a veces lee muy rápido donde dice, haced discípulos a todas las naciones, no asistentes de la iglesia. Esto no busca solo personas que calienten una banca en la iglesia, sino que sean verdaderos discípulos activos de Yeshua. Tus comentarios. Creo que una de las escrituras aquí en Mateo 28 que es frecuentemente ignorada es la que dice, enseñándoles a obedecer. Eso es lo que debemos hacer si tenemos fe. La fe es creer específicamente la verdad de Dios, obedeciéndola e implementándola en nuestra vida. Somos llamados a obedecer. He compartido muchas veces en diferentes enseñanzas y también contigo que una de las cosas por las que más nos critican es porque la gente dice que ponemos demasiado énfasis en la obediencia en lugar de la gracia. Bueno, lo que respondería es que si entendemos correctamente la palabra gracia, esa gracia nos lleva a cumplir la voluntad de Dios. Eso es lo que hace la gracia. ¿Qué dice la Escritura? Que la gracia de Dios nos enseña a negar la impiedad y a vivir sobriamente en esta presente era. Ese es el objetivo de la verdadera fe. Nos cambia y nos trae a obedecer los propósitos y la voluntad de Dios. Amén. Como hemos dicho, la gracia no es una licencia para pecar. Y como también hemos dicho, la obediencia es el fruto de la salvación. Muy importante tu comentario. Proverbios 31, 8 y 9. Defiende a los que no pueden defenderse. Defiende los derechos de todos los desposeídos. Defiende la justicia y juzga con justicia. Defiende los derechos del pobre y del necesitado. Hemos hecho videos en el pasado, ya sea en defensa de los pobres y los necesitados, de los que están oprimidos e incluso de los bebés en el vientre, que no pueden defenderse a sí mismos, ante el aborto y cosas así. Tus comentarios, Baruch. Sí, eso es algo fundamental que los creyentes debemos hacer. Tenemos que defender a aquellos que son explotados y oprimidos por la sociedad. Desafortunadamente, a medida que avanzamos a los tiempos finales, el número de personas que van a ser oprimidas y engañadas se incrementará. Debemos ser una fuerza para el bien. Necesitamos levantarnos por la verdad y ser defensores de aquellos que, como lo dice la Escritura, no son capaces de defenderse a sí mismos contra esta persecución y opresión que el imperio del anticristo va a traer al mundo. Gracias, Baruch. Este ha sido un mensaje bastante corto, pero muy importante, respondiendo a varias personas que nos han preguntado al respecto en cuanto al tiempo que estamos viviendo en el presente y cómo la gente está haciendo guerra contra Dios y contra el Evangelio. Vemos eso de tantas maneras, por ejemplo con el antisemitismo, cuyo aumento es alarmante, en proporciones nunca antes vistas. Y vemos tanto enojo, tanto odio. Y como discutimos en las diapositivas, todas las cosas que la gente disfraza y se hacen a los ciegos ante aberraciones en nombre de la tolerancia y la unidad, y necedades de esa naturaleza. La iglesia realmente necesita levantarse y manifestarse, caminar por fe, porque lo que viene adelante es muy contrario a lo que muchos de estos falsos maestros están predicando, diciendo que todo será color de rosas, que todo será tan bueno justo antes de que Jesús regrese, especialmente los que promueven la falsa doctrina del mandato de las siete montañas. Así que tienes la palabra, Baruch, para tu conclusión. Cristian, creo que esto último que estabas refiriendo tiene que ver con una falsa teología conocida como la teología del dominio, que habla acerca de que la iglesia será triunfante en este mundo y que traerá a este mundo a la fe. No vemos nada de eso en la Escritura, en absoluto. Cuando leemos Apocalipsis, no vemos señal alguna de este gran avivamiento que muchos enseñan. Es una falsa doctrina. No vemos que habrá arrepentimiento, ni siquiera ante la ira y el juicio de Dios derramado. Vemos que la gente multiplicará su desobediencia. Y en vez de apartarse del mal, estarán más comprometidos con esas cosas que desagradan a Dios. Entonces, ¿qué significa eso? Significa que tenemos mucho trabajo que hacer. Cuando vemos la profecía, vemos que Dios obra a través de remanentes, y deberíamos estar felices de formar parte de ese pequeño número, como dice la Escritura, con respecto al camino a la salvación, que pocos lo hallarán. Está bien que no seamos la mayoría, porque si Dios es con nosotros, ¿quién contra nosotros? Tenemos un futuro maravilloso. Cuando Yeshua habla en Mateo 24, creo que en el verso 13, Él dice que aquellos que perseveren hasta el fin serán salvos. Tenemos que entender lo que la Escritura está diciendo. Aquellos que perseveren, y todos somos llamados a perseverar, cuando habla de que serán salvos, esa salvación significa victoria. Debemos ser alentados porque tenemos un futuro victorioso. No importa lo que pasemos en este mundo va a llegar a un fin con el juicio de Dios para dar paso a un nuevo mundo y solo aquellos que tienen fe en el mensaje del Evangelio, que confían en la sangre del Mesías, serán traídos a un reino de perfección, donde viviremos en medio de la gloria de Dios. Eso debería emocionarnos, alentarnos y darnos la fuerza para levantarnos por aquellos que están oprimidos, por aquellos que están siendo explotados por el mundo. Ese es el llamado de la iglesia. Amén, Baruch. Gracias por esas palabras. Quiero subrayar un punto que todos debemos recordar de lo visto en este video, y es que debemos permanecer activos en oración, con oración y actitud vigilante. Y, ¿sabes? Los justos vivirán por la fe. Así que ciertamente es un tiempo de preparación. Todos debemos prepararnos para lo que viene. No estamos dando fechas, siempre subrayamos esto, pero... Y me contenta que algunas personas que recientemente anunciaron fechas para el rapto, muy imprudentemente, quedaron expuestas ante sus falsedades. Pero, sin embargo, sabemos que Yeshua regresará un día. No sabemos cuándo será ese día, pero ciertamente debemos estar conscientes de que hay una guerra librada contra Dios y contra su pueblo. Todos estamos incluidos en eso. Hermanos y hermanas, espero que este video les haya bendecido. Hemos buscado responder algunas de las preguntas que nos han hecho. Gracias, Baruch, por tu tiempo en este importante tema y esperamos que se unan a nuestra siguiente podcast. Baruch en Israel y un servidor aquí en Sydney, Australia, les decimos Shalom y bendiciones.
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2: Cuando oyes el concepto de pecado, ¿en qué piensas? Mucha gente, sin importar de qué parte del mundo sea, sin importar si son de Europa o de Sudamérica, si son de Estados Unidos o de Asia, da igual. La gran mayoría de las personas que habitan este planeta tienden a mofarse del concepto del pecado. No creen que realmente hay acciones que vayan a causarles un castigo de un Dios todopoderoso. Y la razón de eso es que sencillamente no creen en el concepto de un Dios santo. El día de hoy estaremos hablando de un tema que es muy controversial actualmente porque las personas quieren creer que no deben rendir cuentas a nadie, que pueden hacer todo lo que quieran, salvo ciertas restricciones que acatan porque son normas impuestas por la sociedad en todas las personas. Pero fuera de eso, creen que tienen la autoridad de hacer lo que quieran y que no sufrirán consecuencias eternas por esas acciones. O incluso consecuencias en este mundo que ocurren por la existencia de un Dios todopoderoso. Sencillamente no creen que Dios participa activamente en este mundo, así que rechazan por completo el concepto de pecado. ¿Por qué hacemos mención a esto? Porque la semana pasada empezamos el capítulo 3 de Génesis y vimos que ocurrió ese primer pecado en el mundo, específicamente en el jardín del Edén. Y la verdad bíblica que vamos a encontrar es la siguiente. El pecado tiene consecuencias. Cada pecado tiene implicaciones de largo alcance. Y esas consecuencias, esas implicaciones, son muy severas. Y no solo eso, sino que también esas consecuencias suelen extenderse y perdurar mucho más de lo que podríamos imaginar. Además, las consecuencias e implicaciones de un pecado no solo afectan al que lo cometió y a los que lo rodean, sino que a veces el pecado, o de hecho, lo más frecuente es que el pecado afecte a personas inocentes de ese acto, que no tuvieron absolutamente nada que ver, pero sufren las consecuencias de la conducta pecaminosa de otra persona. ¿Y saben a quién le encanta eso? A Satanás. A Satanás le encanta el sufrimiento, le encanta la tristeza, la desesperación, el dolor y los problemas. Mientras que Dios odia todas esas cosas, Dios quiere que experimentemos sus bendiciones. Y la única forma en que podemos hacer eso, y sé que esto no le agrada a mucha gente, es obedeciendo a Dios. Esa es la única forma de conocer la bondad misma de Dios personalmente. Es decir, es así como recibiremos sus bendiciones. Y dense cuenta de que sus bendiciones también tienen implicaciones y consecuencias, que también tienen largo alcance. Y además, perduran mucho más de lo que podríamos pensar. Y muchas veces, nuestras bendiciones impactan a otros sin siquiera saberlo nosotros. Gente a la que no teníamos intención de bendecir, pero que de todos modos se beneficia debido a la abundancia de Dios, a que Dios puede cosechar lo que no sembró. Por tanto, se trata de vivir una vida agradable a Dios. Y hay una relación estrecha entre agradar a Dios y vivir en obediencia a su palabra. La semana pasada vimos algo muy importante. Vimos que el pecado es realmente el resultado de desobedecer la palabra de Dios. Y quiero decirles lo siguiente. La palabra de Dios, la Escritura, es algo extremadamente importante. Y si no valoran este libro en gran manera, si no ponen sus vidas bajo la autoridad de este libro, si no lo estudian y aprenden de él, estarán viviendo una vida que no será satisfactoria. No tendrán gozo, no sentirán contentamiento. Estarán frustrados, sin importar cuál sea su situación terrenal. Recuerdo que estaba viendo un programa televisivo de dibujos animados cuando era muy joven, y el personaje, Charlie Brown, dijo, «Linus, yo no sé qué hay de mal en mí». Él estaba diciendo, «Sabes, no hay realmente nada malo en mi vida, no hay nada que yo pueda señalar, pero no soy feliz, no siento alegría, satisfacción, contentamiento». Y les diré algo, si no vives en obediencia a la verdad de las Escrituras, estarás experimentando esa misma frustración, sin importar cuál sea tu situación terrenal. Es decir, puedes tener en apariencia todo lo que alguien pudiera desear. Puedes tener, desde un punto de vista natural, la plenitud de la vida. Puede que no te falte nada física o materialmente, pero no estarás en gozo. No conocerás esa paz y ese contentamiento interior que solo vienen por la obediencia a la palabra de Dios. Vimos que Dios le habló tanto al hombre como a la mujer, y ellos rechazaron su palabra. Y es allí cuando el pecado se manifiesta. Cada vez que rechazamos una verdad dada por Dios en su palabra, estaremos manifestando el pecado en nuestra vida y cosecharemos las consecuencias de largo alcance de ese pecado. En la lección anterior, quedamos en la parte que viene luego de ocurrir ese pecado, y Dios estaba llamando a Adán. ¿Y qué hizo él? La Escritura dice que él se escondió. ¿Por qué lo haría? En la lección de la semana pasada discutimos y enfatizamos el hecho de que Adán se escondió porque estaba desnudo, y esa palabra es muy significativa. La desnudez, en la Escritura, se relaciona con la vergüenza y con el sentimiento de culpabilidad, con sentirse avergonzado, no solo estarlo, sino sentirlo y conocer esa culpabilidad dentro de ti. ¿Y qué tenía él? Bien, lo vimos la semana anterior. Él corrió a esconderse porque tuvo miedo. Sepan algo. La Biblia habla mucho del temor al Señor, en un sentido positivo. Y esa clase de temor nos hace acercarnos a Dios en sumisión, en humildad. Nos hace querer someternos a lo que le agrada a Él. Ahora bien, la otra clase de temor o de miedo nos hace huir de Él. Y hacer eso es insensato. ¿Por qué? Porque Dios, quien es nuestro Creador, nos ama. Si miramos Génesis capítulo 2, vemos que Él puso a la humanidad, es decir, a ese primer hombre y a esa primera mujer, en un paraíso que tenía todas las cosas que ellos necesitaban. Y sin embargo, ahora están huyendo y escondiéndose del que les había demostrado su deseo de bendecirlos en el sentido más pleno del concepto de bendición. Vean cómo Dios respondió. Y aquí es donde iniciaremos nuestra lección de hoy. Busquen conmigo el verso 11. Adán se escondió y Dios le habló. Vemos el verso 11. Él dijo, ¿quién te ha dicho que estabas desnudo? Noten que no esperó por una respuesta, porque Dios conoce la respuesta a todas estas preguntas. Él le dijo, ¿quién te dijo que tú estás desnudo? Y vean lo que dice. ¿Acaso tú, del árbol que te mandé que no comieras, has comido? Presten atención, porque aquí hay una palabra muy importante. Él dijo, ¿has comido del árbol que te mandé? Y la frase que te mandé o te ordené, aunque son tres palabras en español, es una sola palabra en el texto hebreo. Ese término contiene la palabra mandar. Aprendamos una cosa. Los mandamientos de Dios son buenos. De hecho, Pablo dijo que son buenos, son santos, tienen un propósito positivo subyacente. Así que, si no crees que todos los mandamientos de Dios son buenos, mejor no sigas escuchando esto y toma otro camino en tu vida, porque nunca crecerás ni madurarás espiritualmente. No vas a escuchar a Dios. Él no va a guiarte y a moverte a donde tú necesitas estar, a menos que afirmes que el Dios bueno ordena mandamientos buenos, y solo a través de la obediencia a su palabra podrás conocer la riqueza de su bendición. Aquí no estoy hablando de salvación. Los mandamientos de Dios no tienen nada que ver con la experiencia de salvación. Pero esta es la clave. Habiendo sido ya salvos por la gracia de Dios, a través del don gratuito de la sangre derramada del Mesías por nosotros para la remisión del pecado, habiendo recibido eso, los mandamientos de Dios se vuelven cruciales en la vida del creyente para que nos sometamos y obedezcamos a la verdad de Dios. En las Escrituras hay una relación entre los mandamientos y la verdad de Dios. Los rabinos lo saben, los de antaño. Y por eso, cuando uno bendice la Torá antes de leerla y después de leerla, hay una afirmación que dice que la Torá es Torat Emet, es decir, que la Torá es la Torá de la verdad. Si no entendemos la verdadera naturaleza de los mandamientos de Dios, nos perderemos de todas las bendiciones que Él quiere que recibamos. Bien, dice aquí, ¿has comido el fruto del árbol que te mandé que no comieras? Hay algo importante aquí. Cuando leemos esto, vemos que Dios llamó comida al fruto. Usó la misma raíz de la cual se deriva la palabra ógil o comida. Y lo que debemos entender es que solo porque es comestible, no significa que debamos comer de él. Y aprender esta disciplina es uno de los propósitos del kashrut, las leyes dietéticas que encontramos en el Antiguo Pacto. Aquí vemos que Dios dice, sí, esto es comida, pero yo la he prohibido. Uno de los aspectos del kashrut, las leyes dietéticas, es que nos enseñan disciplina para que pongamos orden en nuestra vida. ¿Y qué hacemos constantemente, tres veces al día? Comer. Y el propósito principal del kashrut no es la salud, sino la espiritualidad. O podríamos decir que no es la salud física, sino la salud espiritual, que aprendamos que hay ciertas cosas que están prohibidas y hay ciertas cosas que están permitidas. Por tanto, el propósito central del kashrut consiste en enseñar a la persona a ser obediente a la palabra de Dios. De manera que esta pareja, Adán y Eva, no obedeció el mandamiento de Dios. Veamos el verso 12. Noten cómo respondió el hombre. Leemos. Y el hombre dijo, la mujer que tú, aparece la palabra Natán en una forma distinta. La mujer, la cual, y literalmente tendríamos que decir, la mujer que tú pusiste conmigo. Vean lo que Adán está haciendo. Él está diciendo, ¿sabes, Dios? Él va a admitir que comió del fruto, pero lo hace al final del verso. Su respuesta concluye con la declaración, sí, yo comí. Pero primero le dice, ¿sabes, Dios? Esa mujer que pusiste conmigo, ella fue la que me dio ese fruto y yo comí. Y hay algo muy importante en el texto hebreo. La palabra para decir, ponerla a ella y ella le dio a él, ese poner y ese dar, es la misma palabra en hebreo, latet, en infinitivo. ¿Y por qué eso es importante? Adán intentaba decir algo, y el texto hebreo lo dice a gritos, que todo eso pasó porque ella me lo dio y tú me la diste a ella. Así que realmente Adán está insinuando el hecho de que ese pecado, en verdad, se inició por culpa de Dios. Espero que ustedes, al oír esto, se den cuenta de cuán ofensivo es esto desde el punto de vista teológico. Dios no peca. Dios no tentará a nadie para que peque. Y cuando ocurre el pecado, Dios no tiene nada que ver con eso. Pero existe una teología que no es nueva, y es una distorsión de la soberanía de Dios. ¿Dios es soberano? Sí, lo es. ¿Pero qué significa eso? Veremos una cosa en el capítulo 3, y es que Satanás tomó la verdad de Dios y la distorsionó. ¿Dios es soberano? Sí, eso es verdad. Pero la gente puede distorsionar la soberanía de Dios, y esta escritura es un muy buen ejemplo. ¿Por qué lo digo? Bueno, hay gente que enseña sobre la soberanía de Dios, y yo creo en su soberanía, pero ellos distorsionan la buena doctrina y se ponen a decir que Dios es el verdadero arquitecto de todo lo que pasa, y que Él es la causa de todo lo que ocurre. Eso es lo que Adán está diciendo aquí, pero no es así, eso está mal. Adán está diciendo aquí algo que no es agradable a Dios. Verán, así pensó Adán. Yo solo pequé, Dios, porque tú me diste a esta mujer y ella me dio el fruto. En otras palabras, Dios fue la fuente de su pecado. Y sabemos que decir eso es una herejía. Pero eso fue lo que el hombre dijo para empezar. Vean lo que Dios respondió. Verso 13. Aquí vemos que Dios dirigirá su atención a la mujer. Dice, el Señor Dios le dijo a la mujer. Pasó de hablar con el hombre a hablar ahora con la mujer, pero luego va a terminar su conversación con el hombre. Él todavía no está fuera de la escena. Y el Señor Dios le dijo a la mujer, ¿qué es esto que has hecho? Y la mujer le dijo, el Nahash. Normalmente la palabra Nahash se traduce como serpiente o víbora. Pero dense cuenta de que solo porque esa misma palabra se usa para referirse a una serpiente hoy en día, no quiere decir que esto sea una serpiente. Este Nahash es una entidad, un ser o una criatura totalmente diferente. La mujer dijo, ese Nahash me engañó. O podría traducirse también como me hizo desviar. La palabra que aparece es Nasha. Nasha significa engañar. pero en la forma en la que está, de hif-il, quiere decir hacer que alguien sea engañado. Aquí está diciendo, esta serpiente hizo que yo fuera engañada. Aunque en el texto masorético le ponen la puntuación para que diga la palabra nasha, en el texto bíblico antiguamente, antes del texto masorético, no había puntuación. Así que no sabemos si es la palabra nasha o la palabra nasa. ¿Y qué importancia tiene esto? Bueno, la importancia que tiene es la siguiente. La palabra nasa significa elevar. Suele relacionarse con la acción de quitar o de elevarse en soberbia. Así que este texto podría estar diciendo que Satanás me elevó, me hizo sentir orgullosa. Así que como resultado, me inflé de orgullo. ¿Y qué es eso? Eso es pecado. Pero ella está diciendo, esa serpiente es la culpable. Así que, leamos nuevamente. Y la mujer dijo, la serpiente me ha engañado. Y luego dice lo mismo, y comí. Pero esta es la causa de eso. Así que, Adán dijo que la causa era Dios, y ella dijo que la causa era Ha-Satán, la serpiente. Pasemos ahora al verso 14. Ahora Dios está hablando. Dice aquí, el Señor Dios habló al Nahash, a la serpiente. Puesto que has hecho esto, maldita eres tú. Ahora bien, sabemos que Satanás es la raíz de todo pecado. ¿Y cuál es la consecuencia del pecado? Es decir, ¿qué podemos decir fundamentalmente del pecado? Que trae maldición. ¿Qué quiere hacer Dios? Él quiere bendecir. ¿Qué quiere hacer Satanás? Él quiere maldecir. La bendición viene por la obediencia y la maldición viene por la desobediencia. Ese es un principio sencillo que no se puede negar si nos basamos en la verdad de las Escrituras. Entonces, Dios le dijo a la serpiente, puesto que has hecho esto, él no le preguntó nada, ¿cierto? Porque ya Dios lo sabía. Puesto que has hecho esto, maldita eres tú, más que todos los otros animales o bestias, más que los otros animales del campo. Noten que aquí están las primeras consecuencias. Dice, sobre tú, y en muchas Biblias lo traducen como vientre. Eso está bien.

partidos. Y es lo que vemos aquí cuando Dios dice, te moverás sobre tu vientre, serás abatido, te doblarás. ¿No serás qué? No serás elevado por Dios, sino que serás abatido. Y luego dice, sobre tu vientre te moverás y afar. ¿Por qué digo la palabra afar en hebreo que significa polvo? Esta palabra aparecerá varias veces en los versos que siguen y no es una palabra hebrea nueva para nosotros. Cuando Dios formó al hombre, un poco antes, en Génesis capítulo 2, formó al hombre del afar. Y aprenderemos más adelante que el hombre volverá al afar, volverá al polvo. Esto es lo que encontramos. Antes de que Dios insuflara el aliento de vida en el hombre que había formado del polvo, del afar, ¿cómo estaba él? Muerto. Y cuando el hombre eventualmente muera y su espíritu abandone el cuerpo, él volverá, y esto lo veremos en este capítulo, volverá al polvo. Entonces la palabra afar tiene que ver con la muerte. Es algo que está separado del espíritu de vida. Así que la maldición que Ha-Satán, Satanás, va a recibir es que él va a andar, veamos lo que dice la escritura, vas a andar sobre tu vientre y afar, esto lo podríamos llamar el residuo de la muerte, es lo que será, no quiero decir su alimento, pero él lo comerá. Esto lo comerás todos los días de tu vida. Ahora bien, aquí Satanás tiene finitud. Él no será eterno, porque dice, todos los días de tu vida. Así que Satanás está siendo vinculado a la consecuencia, al resultado del pecado que es la muerte. Ahora pasemos al verso 15. Aún Dios hablando con Satanás. Y enemistad pondré entre tú, es decir, entre Satanás y la mujer. ¿No les parece interesante que dice entre tú y la mujer? ¿Por qué no con el hombre? Ese hecho tiene implicaciones teológicas importantes. Quiero hacer una pausa porque en este estudio vamos a empezar a tocar un tema que no es del agrado de mucha gente, incluso dentro del cuerpo de creyentes de hoy en día. De hecho, estamos viendo que esta posición es cada vez más atacada. Y el problema es que no queremos que Dios sea Dios. Es decir, no queremos aceptar el juicio de Dios, las consecuencias que Dios ha establecido basado en nuestro comportamiento. Dios hablará aquí con mucha claridad y tal vez no sea políticamente correcto, tal vez no sea lo que queremos oír. ¿Y qué? Debemos tener el deseo de oír la verdad de Dios. Solo porque no sea agradable para nuestra naturaleza carnal, porque no esté de acuerdo con nuestro intelecto, no significa que esté mal y que debamos rechazarlo. Y cada vez recibo más correos electrónicos respecto a este tema. La sociedad viola este principio cada vez más. Y al decir sociedad, me refiero a la comunidad de creyentes y el resultado será una iglesia apóstata. ¿De qué estoy hablando? Estamos llegando a eso. Leamos una vez más. Dios está hablando aquí y dice, y enemistad pondré entre tú, Satanás, y la mujer, y entre tu simiente. ¿Y a quién se refiere aquí con simiente? Bien, podríamos traducir eso como demonios o aquellos que siguen a Satanás. Aprendamos otro principio que no es políticamente correcto tampoco, y es el siguiente. Si no eres seguidor de Yeshua, estás siendo influenciado por el enemigo.

0: y estás siguiendo sus planes para tu vida, no los de Dios. Quiero afirmar otra cosa que es muy importante. Actualmente, estoy escuchando a un individuo que está haciendo una serie de mensajes, y básicamente, él ha titulado esta serie, ¿Cómo obtener lo que quieres? Y su premisa es que, en realidad, lo que tú quieres es lo que Dios quiere. Bien, esa afirmación no es cierta, porque en el fondo, una persona no regenerada no desea cumplir los propósitos de Dios. De hecho, una persona que no ha sido regenerada, es decir, una persona que no tiene la salvación, no se tropezará con la voluntad de Dios, no deseará la voluntad de Dios. Yo estoy consciente de que este individuo está diciendo lo siguiente. La voluntad de Dios es lo que más le conviene a la persona, y al final vas a desear lo que más te conviene. El problema es que esa persona está en oscuridad, y esa teoría tiene un gran defecto, y es el siguiente. Él dice, si no eres seguidor de Yeshua, eso está bien por ahora, pero hay buenos principios en la Escritura, así que, ¿por qué no reconocer que hay sabiduría en este libro? Si hay sabiduría en otros libros, ¿por qué no puede haber sabiduría en este? Y es casi como si se disculpara por decir que esta es la palabra de Dios. Él dice, sé que muchos de ustedes no dicen eso, así que no lo diremos. Esa declaración es incorrecta. Además, él dice, empieza a aplicar estos principios en tu vida y estarás tan impresionado con el resultado que más adelante puede que te conviertas en su seguidor. Este es el problema. Una persona no puede poner la verdad bíblica en su vida estando en la carne. Este es el hecho bíblico. A menos de que alguien haya experimentado una regeneración por la gracia de Dios mediante la fe en el mensaje del Evangelio, esa persona no puede implementar los principios de Dios en su vida. No puede servirle a Dios estando en la carne. Solo a través de Yeshua, de su Espíritu, podemos tener el potencial para aplicar la verdad espiritual, los principios de Dios en tu vida. Y yo estoy muy convencido acerca de la siguiente declaración. Cuando Dios empieza a obrar en la vida de una persona, esa obra que Él hace siempre nos llevará, primero que todo, a tomar conciencia de nuestro pecado. En otras palabras, vamos a entender nuestra necesidad de salvación, nuestra necesidad de perdón. Es por allí por donde Dios empieza. Dios no dice, bueno, haz esto, y esto otro, y encontrarás que serás bendecido por esas cosas, y luego querrás tener fe en mí. Yo no veo eso. La obra de Dios en la vida de una persona comienza por una experiencia de salvación. Y si nos alejamos de eso, nos estamos alejando de una verdad fundamental de las Escrituras. Y por eso es tan peligroso decir, ya sabes, si no te gusta la Biblia, si no te gusta Dios ni las cosas religiosas, eso está bien. Pero solo acepta esos principios. No tienes que saber de dónde vienen. Solo acéptalos y las cosas empezarán a salir bien en tu vida. Eso no es cierto. Tienes que convertirte en creyente primero. Es allí donde comienza la espiritualidad. Bien, leamos de nuevo. Dice aquí en el verso 15. Y pondré enemistad entre tú y la mujer, entre tu simiente, es decir, entre la simiente de Satanás, que pueden ser demonios o aquellos que siguen a Satanás, los que no son creyentes, y la simiente de ella. Lo que está diciendo es lo siguiente. Que Satanás está en contra del pueblo de Dios. Satanás está en contra de la humanidad, podría decirse. solo porque alguien no es un seguidor de Yeshua, no significa que Satanás va a tratar bien a esa persona. No. Satanás podría dar lo que en apariencia son recompensas, cosas físicas, materiales, para que tú te alejes más y más de Dios. Pero al final, ¿qué quiere él? Él quiere traerte adversidad. ¿Qué significa la palabra Hasatán? El adversario, el que trae adversidad a las personas. ¿Qué quiere él que experimentemos por la eternidad? Adversidad. Así que no es que Satanás es amigo de la mitad del mundo, es decir, de aquellos que no son seguidores del Mesías, y ciertamente no estoy diciendo que la mitad del mundo sean seguidores de él. Solo estoy dividiendo el mundo en dos grupos. Dice aquí, pondré enemistad entre tu simiente y la simiente de ella. ¿Qué más dice? Luego dice en este pasaje, y esta te herirá en la cabeza. La mayoría de los comentaristas interpretan esto como que serás derrotado. Al final, la simiente de la mujer, que es el Mesías, que vino al mundo a través de una mujer, va a herir, es decir, va a derrotar definitivamente la cabeza de Satanás. ¿Y qué más encontramos? Pero tú, Satanás, tú lo herirás a él, ¿dónde? En el talón. ¿Qué nos dice eso? Aquí encontramos una verdad muy profunda y tiene que ver con la palabra Ekev. Aquí está bajo esta forma, Akev, que es el talón de una persona, es decir, la parte posterior del pie. Y vemos que en el libro de Génesis encontramos una relación entre esa palabra, Ain, Kuf, Vet, y la recompensa que Dios quiere que tengamos. Y esto es lo que Satanás está haciendo. Si eres creyente, él no puede tenerte por toda la eternidad. Tú estarás en el reino de Dios. Pero lo que esto quiere expresar aquí es que Satanás socava nuestra recompensa. ¿Por qué la palabra Akev está relacionada con recompensa? Bien, tal vez recuerden un relato que hay más adelante en el libro de Génesis. En unos meses llegaremos allí. Una mujer llamada Tamar dio a luz gemelos. Uno de los gemelos sacó el brazo del vientre de la madre y la partera puso un hilo escarlata en su muñeca, en la muñeca del supuesto primogénito. Pero él volvió a meterse y el segundo gemelo irrumpió. Salió precipitadamente, por eso fue llamado Peretz, que significa irrumpir. Y él tomó el derecho del primogénito, esa recompensa. Él salió victorioso. ¿Qué aprendemos de eso? Solo porque un brazo salga u otra parte del cuerpo, no se obtiene la recompensa del primogénito. Ese derecho solo se da cuando el talón sale. Estamos hablando de un parto normal y lo último que sale es el talón. Así que el talón es sinónimo de la recompensa o la victoria. Así que aquí se nos dice que Satanás va a estar socavando o mordiendo nuestras recompensas. ¿Cómo podemos entender esto de manera práctica? Bien, de una manera práctica, encontramos que si eres creyente, pasarás la eternidad en el reino de Dios y habrá un día de recompensas y te presentarás ante el Mesías y allí vas a recibir las recompensas. ¿Qué dice la Escritura? Que el Mesías viene pronto a pagarle a cada persona según sus obras. Así que es un juicio por las obras. No tiene que ver con la salvación. Este juicio de recompensas es solo para los creyentes. ¿Y qué sucederá? Él va a examinar nuestra vida y pondrá fuego sobre todas nuestras obras, y las que se hayan hecho correctamente en la fe, por las razones correctas, serán refinadas por ese fuego. Pero las obras que no fueron hechas debidamente, con la actitud correcta, con la fe correcta, etc., serán consumidas y sufriremos pérdidas. Y todas esas pérdidas se le atribuirán a la obra de Satanás en nuestra vida. Por eso dije que realmente no puedes poner en acción los principios de Dios de una manera que le agrade a Él, de una manera que Él responda positivamente, si no eres creyente, porque no puedes servirle a Dios en la carne. Solo se puede obedecer a Dios a través del Espíritu. Por eso es que los principios de Dios no son para los no regenerados, para los perdidos, sino solamente para los creyentes. A fin de cuentas, Satanás será vencido por el Mesías, la simiente de la mujer, pero Satanás va a socavar, va a herir nuestra recompensa. Sigamos. Luego dice en el verso 16, y a la mujer le dijo, aumentaré grandemente tu dolor. Esta palabra que traduje como dolor aparecerá varias veces en los versos que siguen. Es importante porque hay consistencia. Primero, en muchas Biblias la traducen de varias maneras. Yo lo leeré aquí siempre que aparezca de la misma manera para que así sepan que es la misma palabra hebrea, solo que aparece en diferentes formas. Dios dijo entonces que como castigo, y esto es una prueba, es una documentación de la palabra de Dios. Verán, originalmente, una mujer podía dar a luz sin ningún tipo de sufrimiento. Pero debido a su pecado, ya no puede, y esa es una de las consecuencias. Satanás también sufrirá consecuencias, él será derrotado, experimentará la muerte todos los días de su vida, el residuo, el efecto, el resultado de la muerte. Y la mujer tendrá dolores de parto, ella tendrá multiplicados los dolores de parto, dice aquí. Y tendrás dolor, en la concepción tendrás dolor, y al dar a luz a los hijos, tendrás dolor. Así que vemos estas dos cosas. Y hoy son una realidad. Luego le dijo, y a tu marido es tu pasión o tu deseo. Es interesante porque en la versión ESV de la Biblia, English Standard Version, y a mucha gente le gusta esa traducción, es muy popular, pero a mí no me gusta mucho esa versión en inglés. Es muy extraño que de repente, ellos pusieran allí en la traducción, ellos hicieron algo, dice, y tu deseo será contrario a tu marido. Eso es muy serio, porque la palabra contrario no está en el texto, ¿por qué lo digo? Y miren que he escuchado a maestros muy conocidos que leen eso y no investigan. Si leemos el texto, dice, ve él. La palabra él en hebreo bajo esta forma significa a. Y luego está la palabra ishech, que en hebreo antiguo significa tu marido. Hoy en día se dice baalech, pero aquí se dice ishech, tu hombre o tu marido. Así que dice a tu hombre, y luego está la palabra teshuka. La palabra teshuka significa pasión. Dice a tu marido será tu pasión o tu deseo. ¿Por qué eso es una maldición? Bien, él aquí está diciendo cuál será el resultado, que en vez de elegir libremente, tú naturalmente estarás bajo su autoridad, en vez de elegir estarlo. No podrás elegir, ese será el resultado. Luego dice, y él te dominará. Esto es importante. Aparece la palabra mashal, de la cual también se deriva la palabra mamshalá, gobierno. Por eso es dominar. Esto no significa que el hombre va a explotar, abusar o maltratar a la mujer. Dice allí, estoy ordenando algo. Tú tendrás deseo por un hombre y ese hombre te dominará. Él va a ser autoridad sobre ti. Sé que hoy en día no es agradable escuchar eso, pero es una consecuencia del pecado. Y Pablo tomó esto y dijo que esa es la razón fundamental por la que una mujer no debe enseñar a un hombre, que una mujer no puede ocupar ciertos puestos en la congregación local. De nuevo, esto es algo que se infringe enormemente hoy en día. Pero si descartamos esto y decimos, bueno, ¿sabes qué? Yo no creo en eso. Yo creo es en el Mesías, porque todo eso quedó en el pasado. ¿En serio? Entonces tienes un problema. Porque si dices que esto quedó en el pasado, ¿qué pasa con las otras cosas? Debemos tener consistencia al interpretar las Escrituras. Así que no te preguntes si esto te suena bien, si esto es lo que quieres oír o si eso es lo que te agrada. Gran parte de la Escritura, a la luz de nuestra forma natural de pensar, no lo será. Pero esta es la verdad de Dios. Y esta afirmación, Teshuka, es muy importante porque es una pasión, un deseo. Ella va a desear a un hombre que la dominará. Y solo cuando él haga eso correctamente, justamente, bajo la autoridad de Dios, el amor verdadero podrá venir como resultado. No es algo malo que ella desee un marido. Lo que dice aquí es, estoy poniendo un orden en la carne. A la gente no le gustará, pero este es mi orden, y es necesario adoptarlo. Dios está poniendo otras cosas en orden como consecuencia de ese pecado. ¿Qué más dice? Veamos el verso 17. Finalmente, ahora se ocupa del hombre. Dice aquí, y al hombre dijo, porque has escuchado la voz de la mujer. De nuevo, vemos algo. Esto también tiene implicaciones en el por qué una mujer no puede enseñar a un hombre. Porque has escuchado la voz de tu mujer, has comido del árbol del que te mandé diciendo, no comas de él, dice, maldita sea la tierra. Ahora bien, recuerden algo muy importante. La palabra hombre en hebreo es Adam, y la palabra tierra es Adamá. Dios maldijo a Satanás, pero cuando habló al hombre, no lo maldijo a él personalmente, sino a la tierra de la cual vino el hombre. ¿Y cuál es el resultado de eso? Dice, maldita sea la tierra por ti. Es extraño, no dice a causa de ti, sino que por ti. De la misma manera que una mujer tendrá dolor para dar a luz, eso es lo que dice. Cada vez que una mujer sale embarazada, en la concepción suele pasar que no se siente bien, le dan náuseas. Desde la concepción, todo el embarazo no es un proceso fácil. Y también cuando va a dar a luz, es doloroso. ¿Qué nos dice eso? Que esto es verdad. Lo que Dios ha dicho debería ser un recordatorio para la mujer. Cada vez que está embarazada y da a luz un hijo, eso le recuerda que esto es verdad. Y el hombre trabajará la tierra, y la tierra estará maldita. No será como el jardín del Edén, que producía las cosas naturalmente. Los frutos se producían solos, y no había más que tomarlos y comerlos. Esto será muy diferente. Dice, maldita sea la tierra por ti, para que cuando veas que la tierra no hace lo que tú querías, te darás cuenta de que estas cosas que dije son verdad. y dice, con dolor, es la misma palabra, con dolor comerás de ella todos los días de tu vida. Es decir, que tendrás que trabajar, tendrás que bregar para poder comer. Ese trabajo no será una fuente de gozo para ti. Muchas veces será frustrante, será difícil, estará lleno de presiones, ansiedades y esas cosas. Con respecto a la tierra, dice aquí, y espinos, y en algunas Biblias dice cardos, te producirá, y comerás de las plantas del campo. Aquí hay dos cosas importantes. Vemos que la tierra no estará produciendo solamente cosas buenas, sino que habrá esas cosas haciendo oposición, esos espinos y cardos. En el jardín del Edén no había nada de eso. Así que vemos que hay plantas buenas y plantas malas. En el jardín del Edén no habían plantas malas. Si vemos la creación, y esta palabra cardos es un juego de palabras, porque el término hebreo para decir cardos, en su forma verbal, significa deteriorar. Así que esto nos dice que este mundo se deteriorará. Mucho se oye hablar del cambio climático. ¿Saben qué? Yo sí creo que el clima está cambiando. Yo sí creo que este mundo, desde la perspectiva agrícola y geológica, se está deteriorando. Pero no creo que la causa principal sea el hombre, en el sentido de lo que estamos haciendo. Puede que tengamos una pequeña participación en eso. Pero bíblicamente, Dios está diciéndonos que este mundo va a pasar por un proceso de deterioro que va a deteriorarse, se va a poner peor. Esa es una consecuencia del pecado. Yo no veo que nadie esté diciendo, yo creo que el cambio climático se debe a la naturaleza pecaminosa del hombre, no al capitalismo, sino a la cualidad inherente de la maldad del hombre. Pero la Biblia dice, espinos y cardos te producirá, y comerás de las plantas del campo. Y con el sudor de tu, en algunas Biblias dice rostro, y en otras frente, es la palabra af, que significa nariz o fosas nasales. Y lo que esto significa es que vas a jadear, vas a respirar con dificultad, tendrás que trabajar y sudar para poder comer pan. Y hasta el día en que regreses, literalmente dice, hasta que vuelvas a la tierra de la cual fuiste tomado, porque afar, es decir, polvo, eres, y al polvo vas a volver. Una vez más, vemos que habla sobre la muerte. Él había dicho, el día que comas de él, ciertamente morirás. Y aquí dice que el hombre morirá. Es un proceso. Él volverá al polvo de la tierra. Veamos ahora el verso 20. Y el hombre llamó el nombre de su esposa Java, porque ella era la madre de toda vida. ¿Por qué está ese verso allí? ¿Solo para decirnos su nombre? No, esto es de lo que hablamos ahora mismo, y se refiere al rol de la mujer en el estado de la humanidad, en el estado de este mundo. Todo vino a través de la mujer. Al ver este mundo, recordamos que la mujer fue la que trajo el pecado a este mundo, porque fue engañada por Satanás. Segundo, vemos otra cosa más. Vayamos al verso 21. Y el Señor Dios hizo para el hombre y su esposa, y la palabra que aparece aquí significa algo como una túnica. En algunas Biblias dice delantal, pero es más bien una túnica. Una túnica de or, es decir, de piel. Y los vistió. ¿Qué vemos aquí? Estamos viendo aquí el concepto de la expiación. Dios hizo esto, Dios proveyó una cubierta para tapar la vergüenza, la desnudez, la vergüenza del ser humano. Y aquí hay una insinuación del concepto de salvación. Vemos una insinuación de la obra de redención, que Dios va a proveer eso que cubra nuestra vergüenza, nuestra culpabilidad. Nosotros no podemos hacerlo. Es algo que hace Él. Bien, cierro con esto. Hasta la próxima semana, cuando terminaremos el capítulo 3 y comenzaremos con el capítulo 4. Hasta ese momento, que Dios les bendiga ricamente y que lean una y otra vez lo que hemos estudiado. Mi esperanza es que puedan motivar a otros a que vean estos videos y estudien con nosotros. Hasta la próxima semana. Shalom.
1: Until next week. Shalom.
2: 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Que el Señor te bendiga en Yeshua HaMashiach, Jesús el Mesías, mientras caminas con Él. Shalom desde Israel.
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Os saludamos en este día a toda la audiencia de Radio Solidaria. Agradecemos las votaciones que estáis haciendo a través de la comunidad sobre los personajes bíblicos. Agradecemos cada comentario que realizáis también a través de las reflexiones, los vídeos. Recordad que tenemos canal de WhatsApp, tenemos canal de Telegram por si queréis uniros. En Spotify, en iVoox también compartimos estas reflexiones. En Facebook, en TikTok también lo estamos haciendo en las últimas semanas. En TikTok, por ejemplo, estamos publicando reflexiones con Óscar Fradejas y próximamente compartiremos reflexiones con Matías Meza. Puedes seguirnos y puedes compartir estas reflexiones. Hablando hace unos días atrás con un compañero, Elvin Lee, que es programador en Solidaria TV, todo lo que encuentras en el canal de YouTube de Solidaria TV y en sus redes sociales, nuestro compañero Elvin lo edita, lo programa, le busca miniaturas, le busca los títulos. Hablando con él me sugirió algo interesante, hablar sobre un tema que el Señor había puesto en su corazón. El corazón duro, el ser inmunes a la palabra de Dios. Escuchamos mucha palabra de Dios. Y cuando escuchas mucha palabra de Dios, escuchas muchas reflexiones, muchos mensajes, llega un momento en que dices, es que esto ya lo he escuchado. Viene un hermano, te comparte una palabra y dices, es que esta palabra ya la he escuchado. Es que lo que está compartiendo este hermano en la iglesia, ya me la han compartido. ¿Te ha pasado alguna vez? Inmunes a la palabra de Dios. Hebreos capítulo 4, versículo 12. Porque la palabra de Dios es viva y eficaz y más cortante que toda espada de dos filos, y penetra hasta partir el alma y el espíritu, las coyunturas y los tuétanos, y discierne los pensamientos y las intenciones del corazón. Si la palabra de Dios es tan poderosa, ¿por qué a veces parece que no tiene efecto en nuestra vida? ¿Te has hecho esta pregunta? ¿Por qué escuchamos mensajes o leemos la Biblia y aún así seguimos en los mismos errores, en las mismas debilidades? La respuesta puede estar en nuestro corazón. Puede ser que nuestro corazón se haya endurecido. Así como el cuerpo humano puede volverse inmune a ciertos medicamentos cuando se acostumbra a ellos, el alma puede volverse insensible a la voz de Dios. ¿Cuáles son las señales de la inmunidad espiritual? Muy fácil. Escuchas mensajes sin permitir que te transformen. Lees la Biblia, pero no la aplicas a tu día a día. Nos justificamos en lugar de arrepentirnos cuando el Espíritu nos está confrontando. Buscamos solo las partes de la Escritura de la Biblia que nos convienen y evitamos aquellas que nos están corrigiendo. ¿Cómo podemos volvernos sensibles a la palabra de Dios? Orar con un corazón humilde, pedirle a Dios que abra nuestros ojos, que nos ayude a recibir su verdad. Obedecer de inmediato lo que Dios nos dice. No basta con conocer la palabra, debemos ponerla en práctica. Es importante también meditar en la palabra, leer con intención, buscando lo que Dios quiere enseñarnos en cada pasaje. Y sobre todo buscar la llenura del Espíritu Santo. Solo con la ayuda de Dios podemos recibir y aplicar la palabra con fe. No permitas que tu corazón se endurezca. Dios quiere hablarte cada día. No seamos inmunes a su palabra. Tenemos que ser sensibles a lo que Dios nos está diciendo. Es una pena, pero nos pasa a todos. A mí me pasa. En muchas ocasiones digo, es que este culto, esta reunión, este evento me ha parecido como otro evento normal. Lo que he escuchado es lo mismo que se me ha compartido en otras ocasiones. ¿Qué es un corazón duro? Un corazón duro o un corazón endurecido es aquel que resiste la voz de Dios, ignora su corrección, se niega a obedecer su palabra. En la palabra, en la Biblia, se describe el corazón duro como insensible, rebelde, cerrado al Espíritu Santo. Hay personajes en la palabra de Dios que menciona que endurecieron su corazón. Y los vamos a ver en unos minutos porque quiero hablarte sobre Faraón. Para mí este es el ejemplo de,
de una persona con el corazón endurecido. También los fariseos, ¿eh? Los fariseos endurecieron su corazón cuando vieron a Jesús. Hablaremos brevemente sobre ello, pero hoy el protagonista va a ser Faraón, porque hay cosas que podemos aplicar a nuestra vida de lo que sucedió a Faraón por endurecer su corazón. Zacarías capítulo 7, versículo 12. Y pusieron su corazón como diamante, para no oír la ley ni las palabras que Jehová de los ejércitos enviaba por su espíritu. Efesios capítulo 4, verso 18 dice lo siguiente: teniendo el entendimiento entenebrecido, ajenos de la vida de Dios por la ignorancia que en ellos hay y por la dureza de su corazón. ¿Has notado resistencia en tu corazón hacia la voluntad de Dios? ¿Cómo se endurece el corazón? El endurecimiento de corazón no ocurre de la noche a la mañana. Es un proceso que se da cuando una persona rechaza repetidamente la corrección de Dios. Hay factores que endurecen el corazón: el pecado continuo, la soberbia, la incredulidad, la desobediencia, el rechazo constante de la voz de Dios. ¿Estoy ignorando alguna advertencia de Dios en mi vida? Esto es importante. Es importante que hagamos una autoevaluación, que nos examinemos a nosotros mismos y que seamos sinceros respondiendo a esta pregunta. ¿Estoy ignorando las advertencias de Dios en mi vida? Hay ejemplos bíblicos de corazones duros. Faraón, que lo vamos a detallar un poquito. A pesar de las señales, de las plagas, endureció su corazón contra Dios. El pueblo de Israel también. Vieron milagros, pero dudaron y se rebelaron. ¿Y qué decir de los fariseos? Vieron a Jesús hacer milagros, pero se resistieron a creer en él. ¿Estoy actuando como Faraón? ¿Estoy actuando como el pueblo de Israel o como los fariseos en una área de mi vida, en alguna de ellas? En unos minutos te voy a dar los consejos de cómo podemos ablandar nuestro corazón. Y creo que son consejos que tú sabes. Creo que no hace falta que te los diga, pero te los voy a repetir, ¿eh? Antes quiero ponerte el ejemplo de Faraón. En la historia del Éxodo, que por cierto estamos compartiendo en las últimas semanas en este canal, en la sección Estudio Bíblico, libro de Éxodo, vemos que Faraón es un claro ejemplo de lo que significa tener un corazón endurecido ante Dios. La palabra dice que Faraón endureció su corazón, pero en otros versículos dice que Dios endureció el corazón de Faraón. Son dos cosas diferentes. A pesar de las señales, a pesar de las advertencias que Dios le envió a través de Moisés, Faraón se negó a obedecer y dejó que su orgullo, su obstinación, lo llevaran a la ruina. Éxodo capítulo 7, versículo 13. Y el corazón de Faraón se endureció y no los escuchó como Jehová lo había dicho. Un corazón duro es aquel que resiste la voz de Dios, que se niega a cambiar y además que justifica su pecado en lugar de arrepentirse. Faraón vio el poder de Dios, pero se rehusó a rendirse ante él. ¿Razones por las que tú y yo endurecemos el corazón? El orgullo, el pecado, la desobediencia, ¿verdad? Faraón no quería reconocer que Dios tenía autoridad sobre él. Eso es orgullo, eso es autosuficiencia. Cada vez que desobedecemos a Dios, nuestro corazón se vuelve menos sensible a su voz. Esto está hablando del pecado continuo, del pecado repetido. Faraón vio milagros, pero no lo aceptó. No los aceptó como prueba de la soberanía de Dios. Aquí Faraón estaba rechazando la verdad. Y lo creas o no, esto es una advertencia para nosotros. Muchas veces actuamos como Faraón. Dios nos habla a través de su palabra, de circunstancias o incluso de personas, pero elegimos ignorarlo.
De esta manera caemos en la trampa de pensar que tenemos el control de nuestra vida. Y muchas veces negamos el someternos a la voluntad de Dios. Si oyereis hoy su voz, dice Hebreos capítulo 3, verso 15, no endurezcáis vuestros corazones. ¿Cómo podemos ablandar nuestro corazón? Siendo humildes, obedeciendo, reconociendo que Dios es soberano, someternos a su voluntad. Arrepentimiento sincero es una de las maneras para ablandar ese corazón duro. No solo lamentar nuestros errores, sino cambiar de dirección, no volver a cometer esos errores, no volver a caer en la misma piedra. Orando a Dios, pedirle a Dios que nos ayude a estar atentos a su voz y, por supuesto, estar dispuestos a cambiar. Muchas veces estamos dispuestos a cambiar, pero nos resistimos el llamado de Dios cuando nos corrige. Ezequiel capítulo 36, verso 26 dice lo siguiente: os daré corazón nuevo y pondré espíritu nuevo dentro de vosotros, y quitaré de vuestra carne el corazón de piedra y os daré un corazón de carne. Si quieres tener un corazón sensible a la voz de Dios, tienes que arrepentirte. Tienes que orar para que Dios renueve tu corazón. Tienes que escuchar y obedecer la voz de Dios. Y tienes que pedir que Dios te llene con su Espíritu Santo. La pregunta del millón es: ¿estás dispuesto a dejar que Dios transforme tu corazón? ¿Estoy dispuesto a dejar que Dios transforme mi corazón? Hoy te desafío. En este día, en esta semana, pídele a Dios en oración: Señor, examina mi corazón. Muéstrame si hay dureza en mí. Ayúdame a ser sensible a tu voz. Quiero obedecerte. Reflexiona en la palabra de Dios y permite que el Espíritu de Dios transforme cualquier área que en tu vida ahora mismo esté endurecida. Pídeselo al Señor. Pídelo con fe. Señor, destruye este corazón de piedra. Ablanda mi corazón. Es el único que lo puede hacer. El médico puede tratar tu salud, ¿verdad? Pero el médico no puede llegar al alma. Solo lo puede hacer Dios. Es el único que lo puede hacer. Pídeselo a Él. Y no actuemos como Faraón. No actuemos como el pueblo de Israel, no actuemos como los fariseos. El Señor nos habla constantemente, el Señor hace milagros en nuestra vida. Si oyes hoy la voz de Dios, puede ser a través de este mensaje o a través del mensaje que te comparte tu pastor, el mensaje que te comparte tu esposo, tu esposa. No endurezcas tu corazón. Escuchamos palabra y en vez de dejar que esa palabra entre en nuestra vida y rompa con nuestro yo, con nuestro orgullo, lo que hacemos es cerrar el corazón como un escudo y la palabra rebota y no entra. No endurezcas tu corazón. Deja que el Espíritu Santo lo ablande. Deja que el Espíritu Santo rompa ese corazón de piedra.

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2: Cuando una persona tiene objetivos incorrectos, su manera de pensar será incorrecta. Eso significa que no serán capaces de entender adecuadamente la revelación de Dios. Se encontrarán con cosas en la Escritura, pero no podrán percibirlas correctamente. Entonces te pregunto, ¿te has trazado objetivos correctos en tu vida? ¿Procuras mirar las cosas desde la perspectiva de Dios? De no ser así, tomarás malas decisiones y esas malas decisiones te colocarán en posición contraria al Dios viviente. Y en vez de hallar bendiciones en tu vida, hallarás el desastre, quizás un desastre eterno. Dicho esto, toma tu Biblia y ve conmigo al libro de Mateo, capítulo 12. Evangelio según Mateo, capítulo 12. Concluimos la semana pasada con una declaración famosa de Yeshua, cuando hablaba de que su yugo es ligero y su carga es fácil. Eso nos indica que Él es un Salvador bendecido, que quiere lo mejor de lo mejor para sus seguidores. Y si nos sometemos a Él y seguimos la guía de su palabra, el liderazgo de su espíritu, descubriremos al final, lo cual no significa que no atravesaremos tiempos difíciles, pero, al final, descubriremos lo que es bueno. Un concepto muy importante en la Escritura es que algo que es bueno, muy bueno, es la palabra bíblica menujá, que significa descanso. Y cuando hablamos sobre el descanso, no solo nos referimos al descanso físico como tomar una siesta, o dormir en un sillón, relajarnos, y cosas por el estilo. Estamos hablando del concepto bíblico del descanso, y eso significa estar en el lugar correcto, tener el contexto y la mentalidad correctas, entender los hechos del modo correcto, con el fin de que puedas recibir las bendiciones de Dios, las instrucciones de Dios, el poder de Dios y puedas hacer lo que es correcto. Hemos visto en las Escrituras que hay una relación entre la palabra menujá, descanso, y el séptimo día en hebreo, el sábado, también llamado Shabbat. Y vemos algo que lo primero que ocurrió bíblicamente cuando leemos el Génesis, después de que Dios creó al ser humano, recuerden que la Escritura dice que Él los creó, varón y hembra creó al ser humano, y lo primero que esta pareja hizo fue disfrutar el sábado. Y eso nos dice algo. El Shabbat no es un premio por 6 días de trabajo. Así es como con mucha frecuencia se considera, pero el séptimo día, el Shabbat, cuando lo aplicamos correctamente en nuestras vidas, se convierte en una fuente de preparación. Es muy importante que Dios haya creado a la humanidad en el sexto día. Tradicionalmente se piensa, y la Biblia lo confirma, que fue la parte final de su creación. Y entonces la humanidad, junto con Dios, disfrutaron el séptimo día. Esa comunión con Dios preparó a la humanidad para el futuro. Entonces, vemos bíblicamente, de acuerdo con el libro de Génesis, que el ser humano empezó con el sábado, y eso lo preparó para el resto de la semana. En otras palabras, experimentar correctamente el Shabbat es una preparación necesaria con el fin de ver las cosas correctamente, ser receptores de la provisión de Dios para poder vivir una vida fructífera y agradable para Él. Eso nos hace preguntarnos, ¿es eso realmente algo que nos interesa, vivir una vida fructífera y agradable ante Dios? En Mateo 12, vamos a encontrar mucho contenido que nos hablará sobre cómo tener una perspectiva correcta. Lean conmigo Mateo 12, verso 1. Leemos aquí. En ese tiempo, Yeshua fue, y esto es interesante, por lo que lo traduciré en el orden exacto de las palabras. Leemos que Yeshua fue, y luego tenemos en los sábados, y está en plural. ¿Por qué el término sábado o Shabbat está en plural? Esta es la razón. Porque vemos algo que no es una excepción a la regla. Vemos algo que, de hecho, es la norma o la regla. No es algo solo para ese Shabbat en particular, sino para cada sábado. Nos está enseñando un principio. Un principio que debería ser correctamente comprendido para entender el significado de la revelación de la verdad con respecto al Shabbat, al séptimo día. En ese tiempo, Yeshua fue, en los sábados, por los sembradíos, y sus discípulos tuvieron hambre. Entonces, ellos tuvieron hambre, pero no nos señala aquí que él tuviera hambre. Una de las razones cuando entendemos las reglas para enseñar e interpretar correctamente la palabra de Dios, vemos que esta escritura nos muestra una dicotomía. Está marcando la diferencia entre Yeshua y sus discípulos. Lo está elevando a él como siempre debería ser elevado. Los discípulos tenían hambre. Sigue leyendo. Mitad del verso 1. Y empezaron a arrancar las espigas, es decir, lo que contenía el grano. Estas espigas de grano. Y comieron. Recuerden, la escritura es muy clara. Se nos ha dicho que es el séptimo día. Están pasando con Yeshua por un sembradío. Y tenían hambre. Por lo que hicieron algo. Tomaron las espigas, lo que contiene el grano, y removieron el grano y comieron. Pero recuerden algo, todo esto está ocurriendo en el día sábado. Y eso es importante porque la pregunta que harán es esta. ¿Están transgrediendo el sábado? ¿Es esto lo que debemos concluir? Debemos tener cuidado, porque el Mesías, él tenía un objetivo distinto en este pasaje. Verás, Jesús, lo que a él le preocupa es la comprensión correcta de lo que el Shabbat debería producir en nuestra vida. Déjame decirlo de nuevo. Él está preocupado por asegurarse de que el sábado, lo que enseña el sábado, lo que nos imparte, nos brinde una mentalidad correcta, un contexto correcto para discernir las cosas correctamente, desde un punto de vista de Shabbat. Entendamos algo más que quizás pueda ser una nueva revelación para ti, y es lo siguiente. Bíblicamente, y hablo del Nuevo Testamento, vemos una conexión entre el sábado y el reino de Dios. Vemos muchas veces, por ejemplo,

entendimiento de reino. Y cuando tenemos un entendimiento de reino, como vamos a ver, la misericordia, preocuparse por las necesidades de otros, estará en el centro de nuestra forma de pensar. Una vez más, ellos empezaron a arrancar las espigas de trigo y a comer. Verso 2. Pero los fariseos, viendo, ellos estaban siendo testigos de esto. Le dijeron a él, es decir, específicamente a Yeshua. Le dijeron a él, he aquí, que tus discípulos están haciendo lo que no es legal hacer en Shabbat, en el séptimo día. Ahora vemos el nacimiento de un nuevo conflicto. Noten la respuesta de nuestro Señor y Salvador. Noten cómo Yeshua respondió a esto. Versículo 3. Pero Él les respondió, y no lo dijo de mala manera o con enojo. No les contestó bruscamente, ni los regañó. Simplemente respondió. Quiso comunicarles una verdad. Lo que me gusta de su respuesta es que veremos que con el fin de aclarar los hechos del Shabbat, cómo aplicar apropiadamente la verdad del sábado a nuestra vida, noten que Él utilizará la palabra de Dios. ¿Y por qué me gusta esto? Porque la base para entender la Escritura es la misma Escritura. Vemos aquí, por ejemplo, que la forma para entender la revelación del Nuevo Testamento es entender adecuadamente el Antiguo Testamento. ¿Entendiste? Lo que la Escritura nos está impartiendo es un principio. Tú no puedes entender el Nuevo Pacto si primero no entiendes el Viejo Pacto. Leemos en este pasaje que les respondió, no han leído lo que hizo David cuando él tenía hambre y aquellos que estaban con él. Verso 4. Cómo él entró en la casa de Dios y el lejet hapanim, es decir, el pan de la presencia. Bien, el pan de la presencia era colocado de manera especial sobre una mesa. Y este pan de la presencia estaba en el lugar santo. No en el lugar santísimo, sino en el lugar santo, donde los sacerdotes entrarían, no todos ellos, pero una parte de ellos, entrarían durante el Shabbat para reemplazar ese pan de la presencia que había estado allí toda la semana. Pero el sábado traerían pan nuevo y el pan viejo que había estado allí, los sacerdotes se lo comían. Y a pesar de que cada quien solo recibía un pequeño trozo, se sentían satisfechos. Así que vemos un aspecto milagroso de este pan de la presencia. Era solo para los sacerdotes, pero ¿qué pasó? Yeshua dice, ¿no han leído lo que hizo David cuando tuvo hambre y los que estaban con él? ¿Cómo entraron a la casa de Dios y el pan de la presencia comieron? Lo que no era lícito. No era lícito para él comerlo, ni para quienes lo acompañaban. Entonces, ¿por qué lo hicieron? Este es el principio. El sábado y la ley en general no fueron creados para hacernos incómoda la vida, para infligirnos sufrimiento, dolor y dificultades. Por tanto, vemos un principio. Pikuach nefesh. Pikuach nefesh es una expresión hebrea que significa básicamente cuidar una vida. Y siempre Dios quiere ser una bendición para la gente. Así que, a pesar de que en su estado original el pan de la presencia estaba prohibido para David y sus hombres, debido a esta necesidad absoluta y genuina, les fue permitido comerlo. Dice, no les era lícito ni a David ni a sus hombres, sino solo para el sacerdote.
y solamente

0: solamente para el sacerdote. Verso 5. ¿O no han leído en la ley? Escuchen esto. ¿No han leído en la ley? Una y otra vez, Yeshua lleva a los discípulos, a los fariseos y a toda la gente de vuelta a la ley, con el fin de tener un entendimiento correcto de sus enseñanzas del Nuevo Testamento. Es cierto que debemos ser creyentes, llenos del Espíritu Santo, para interpretar las Escrituras adecuadamente, pero lo que vemos una y otra vez es que la verdad del Nuevo Testamento es mejor comprendida cuando tenemos un entendimiento correcto del Antiguo Testamento. Por esto es que estos individuos que menosprecian la importancia del Antiguo Testamento y dicen, bueno, es de cierto modo un nivel inferior que el Nuevo Testamento, no lo estudiamos tanto, no es confiable para asuntos de fe. Siempre debemos centrarnos en Cristo y permitir que nuestra fe en el Mesías nos haga ver las cosas espiritualmente y simbólicamente diferentes, y no entender literalmente el texto. Esa es una falsa enseñanza. Es incorrecto. De nuevo, verso 5 dice, ¿no han leído en la Torá que en los sábados otra vez lo leemos en plural, que en los Shabbats, que los sacerdotes en el templo profanan el sábado? ¿Qué quiere decir esto? Bien, los sacerdotes deben cumplir deberes en el Shabbat. Por ejemplo, en Números 28, dice que habían ofrendas especiales que eran hechas específicamente en el séptimo día. Otras ofrendas no podían hacerse el séptimo día, solo las ofrendas especiales. Y parte del trabajo, de las tareas que hacían los sacerdotes diariamente, incluido el Shabbat, en el templo, eran una violación a la ley del sábado. Pero debido a la importancia del templo, se permitía que las hicieran. ¿Escucharon bien? Debido a la importancia del templo, esto es lo que los intérpretes del judaísmo dicen con respecto a esto que estamos leyendo, sobre el trabajo de los sacerdotes. El templo trajo un estatus diferente. Así que estas cosas que estaba prohibido hacerse fuera del templo, fuera de la presencia física del templo, ahora se podían realizar en el templo. El Mesías simplemente hace la pregunta, ¿no han leído lo que estos sacerdotes hacían? ¿Que profanaban el Shabbat? Pero, miren al final del verso 5, pero ellos eran inocentes. Verso 6. Pero les digo a ustedes que uno está aquí que es mayor que el templo. ¿Quién será? ¿Quién es mayor que el templo? Pues es Dios. ¿Y a quién se está refiriendo el Mesías? La respuesta es obvia. Él se refiere a sí mismo. Y por lo tanto, esta es la revelación. Este es un excelente ejemplo en el que el Mesías se revela a sí mismo, proclamando, anunciando su divinidad, que Él es Dios, Dios con nosotros. Si alguien dice que Yeshua no es Dios, está equivocado. Su enseñanza es incorrecta. No debemos escuchar a aquellos que niegan la divinidad del Mesías. Entonces, él dice, hay uno aquí, es decir, entre ustedes, aquí presente, que es mayor que el templo. Verso 7. Dice, pero, ¿no saben cuál es la intención del Shabbat? Dice, ¿no saben qué significa misericordia? Yo deseo, y no sacrificio. Entonces, misericordia. Y esta es la clave. Mientras más entiendo la verdad del Shabbat, la verdad del séptimo día, el sábado nos enseña sobre tener una perspectiva divina para la misericordia. Mientras más yo entiendo su relevancia y aplico esa relevancia del sábado a mi vida, mayor será mi capacidad como creyente, como seguidor de Jesucristo, de tener misericordia para con otros, de pensar en sus necesidades y no usar el dogma religioso y las doctrinas para afligirles. Recuerden lo que dijimos. El Mesías enseñó, mi yugo es fácil, mi carga es ligera. Esta es la conexión entre lo que estudiamos la semana pasada y esta semana. Ahora, concluyamos el verso 7. Dice, ¿no saben lo que significa misericordia quiero y no sacrificio? Para que ustedes no condenen o juzguen a aquellos que son inocentes. ¿Quiénes son los inocentes? Los inocentes son efectivamente estos discípulos quienes han hecho justo eso. Tomaron esas espigas y les quitaron el grano para comer. Lo hicieron porque tenían hambre. Y eso es genuinamente una necesidad. Y esto también probablemente habla del rechazo que ellos enfrentaban. Nadie los invitaba en Shabbat, aunque era parte de la tradición invitar a otras personas a tu hogar, bendecirles en compañerismo con comida. Pero nadie lo hacía. Y por tanto ellos actuaban de este modo. Ellos no eran culpables. Los culpables eran aquellos a quienes no les importaban sus necesidades. Recuerden esto porque será algo muy importante. Leamos ahora el verso 8. Porque el Hijo del Hombre es el Señor también del Shabbat. La única manera como podemos entender correctamente cómo aplicar la verdad del sábado a nuestra vida es a través de una relación personal, una relación de nuevo pacto con el Mesías Yeshua. Él es el Señor del sábado. Es a través de Él que verdaderamente los principios del sábado pueden ser seguidos, comprendidos y aceptados para producir lo que le agrade a Él. Mencioné que entender correctamente el sábado producirá misericordia. Causará que las personas se preocupen por los demás. Miren este siguiente pasaje rápidamente. Leemos. Y dejando ese lugar, llegó a la sinagoga de ellos. Esta es una sinagoga de fariseos. Por eso dice que era la sinagoga de ellos. Y él no aceptaba sus dogmas. Entonces, dejando ese lugar, llegó a la sinagoga que le pertenecía a ellos. Y he aquí, había un hombre que tenía una mano marchita. Piensa en eso. Una mano marchita es una mano que no puede ser usada. Y tener una discapacidad de esta clase ciertamente sería un obstáculo, una dificultad. Y él estaba allí, y sigue leyendo, verso 10. Y le preguntaron diciendo, ¿es lícito en los sábados? Recuerden, en plural, hablamos sobre un principio general. ¿Es lícito en los sábados sanar? ¿Y por qué hicieron esta pregunta? ¿Porque realmente querían saber la verdad? ¿Querían conocer su perspectiva? No, la Escritura nos dice que lo preguntaban con el fin de condenarle. Para poder decir que él era culpable, y de ese modo desacreditarlo, porque ellos no querían que la gente lo siguiera. A ellos no les importaba este hombre en lo absoluto. Verso 11. Y él les dijo, ¿qué hombre hay entre ustedes que si tuviera una oveja y esta oveja cae en un foso durante los sábados, y de nuevo, sábados está en plural, queriendo decir que es una situación general, cualquier sábado. Dice, no la verá él, es decir, no la tomará a esta oveja del foso, de ese hoyo, y la levantará, la subirá. ¿Por qué? Una oveja no estará cómoda en un foso. Ningún día, incluyendo el sábado. Así que, está prohibido decir, recuerden la misericordia, está mal tener ese punto de vista. bueno, es sábado, que la oveja se quede allí, aunque esté incómoda, aunque no tenga cerca agua ni pasto para comer. Pero es sábado y no la puedo ayudar. Nadie tendrá esa visión. Ellos entendían este concepto de pikuach nefesh, ayudar al que esté necesitado, salvar una vida. Y por tanto, le preguntan una vez más, y este es un principio de la Torá, que ellos no comprenden. Así que, vayamos ahora al verso 12. Por tanto, ¿cuánto valor, es decir, cuánto más vale un hombre que una oveja? Analicen esto del modo correcto. Si uno lo haría por una oveja, ciertamente lo haría por un ser humano. Por tanto, dice, por tanto, los sábados, en los sábados, un principio general, de nuevo en plural, por tanto, es lícito en los sábados el bien, y esto es lo que se enfatiza, el bien hacer. A eso es a lo que un entendimiento correcto del Shabbat nos conduce, a todo lo que es bueno, a todo lo que cumple ese concepto de misericordia para con otros. ¿Significa eso que sin pensarlo haremos cosas que transgredan el Shabbat? No. Pero en situaciones legítimas, y es lo que se nos enseña aquí, ponemos a la persona por encima de la ley del Shabbat porque el sábado fue diseñado para traer descanso. Ese es un resultado positivo. Por tanto, dice, léelo allí. Por tanto, es lícito en los sábados el bien hacer. Luego le dijo al hombre, extiende tu mano. Y él la extendió. Y la mano de este hombre fue restaurada, completa o sana, como la otra. Un gran milagro fue hecho. Alabado sea Dios, pero noten nuestro último verso. Noten cómo respondieron los fariseos. Pero, es decir, en contraste con lo anterior, no reconociendo el poder de Dios, ni reconociendo la identidad del Mesías como Señor del sábado. Pero los fariseos, formando consejo, tomaron consejo y aquí está la clave, contra él. Entonces dice, y saliendo de allí, habiendo tomado consejo, salieron de ese lugar, quisieron hacer algo. ¿Cómo? De esto se trataba su consejo. ¿Cómo a él podían destruir? El énfasis estaba sobre él, a quien querían destruir. La verdad del sábado nos da una perspectiva correcta para entender la voluntad de Dios, la misericordia de Dios y ser de bendición para otros. Se terminó el tiempo. Hasta la próxima semana. Dios te bendiga. Shalom desde Israel.
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1: The times,
2: los tiempos,
1: they are changing.
2: Están cambiando.
1: We are in the midst of a transition.
2: Estamos en medio de una transición.
1: And the question that I want to pose to each of us, not just tonight,
2: cada uno de ustedes,
1: but
2: no
1: throughout this
2: esta
1: weekend
2: noche,
1: is this.
2: Todo el fin de semana, es la
1: when
2: siguiente.
1: These things begin to become
2: cuando
1: more
2: estas cosas
1: intense,
2: empiecen a ser más intensas,
1: persecution for walking in faithfulness,
2: por caminar en fidelidad,
1: how are you going to respond?
2: ¿Cómo responderás?
1: Will your behavior match
2: tu comportamiento
1: your profession?
2: Será igual a tu fe,
1: are you
2: a tu
1: going to have a walk that truly honors
2: God?
1: And I believe that when we open up Peter's first epistle, that he provides much information in order that our profession will indeed be accompanied by a righteous behavior, by an obedience that truly testifies that our faith is not in ourselves or in anyone other than our Lord and Savior,
2: Messiah Yeshua.
1: Take out your Bible and look with me to Peter's first epistle.
2: La primera epístola de Pedro.
1: We're going to spend our entire time this weekend in this one book.
2: Vamos a
1: looking at no
2: estudiar toda la epístola completa este fin
1: saying,
2: de semana
1: what is Peter's message to
2: para descubrir cuál es el verdadero mensaje de Pedro para aquellos que le pertenecen a la familia de Dios.
1: Now, it begins in verse one, chapter
2: inicia
1: one, verse
2: el capítulo 1 con el verso 1 en el cual Pedro
1: revela
2: algunas cosas sobre sí
1: he
2: mismo.
1: Simply says,
2: simplemente
1: Peter,
2: dice, Pedro,
1: an apostle
2: un apóstol del Mesías Yeshua.
1: Now, we know Peter as a disciple,
2: es un
1: nothing has changed,
2: nada ha cambiado,
1: except that there is a call upon his life,
2: sobre su vida.
1: Not just to learn
2: no
1: biblical truth,
2: conocer la verdad
1: but
2: bíblica,
1: he has been sent
2: sino
1: forth
2: que ha sido enviado
1: with a call.
2: Con un llamado.
1: And that term apostle,
2: y ese término apóstol,
1: reveals that Peter is recognizing God's authority
2: la autoridad
1: over
2: de Dios
1: him.
2: Sobre él.
1: And that's the first thing that we need to affirm.
2: Necesitamos afirmar.
1: We need to ask ourselves, truly, do we recognize God's authority
2: la autoridad de
1: over
2: Dios
1: our lives?
2: Sobre
1: if we don't,
2: vidas, si no es
1: really,
2: así.
1: Nothing else matters.
2: Realmente nada más importa.
1: Because if we don't approach him
2: si
1: submissively,
2: no nos acercamos en su
1: if
2: misión,
1: we don't recognize
2: si no
1: his lordship
2: su
1: over us,
2: sobre nosotros,
1: God is not going to do
2: Dios
1: much
2: no hará mucho
1: in our lives.
2: En nuestras vidas.
1: We're not going to have a God-honoring
2: testimony.
1: We're not going to be experiencing
2: no
1: the anointing of that Holy Spirit.
2: De ese Espíritu Santo.
1: It's only when we recognize His authority,
2: su autoridad,
1: then and only then
2: entonces, y solo entonces,
1: will God's provision
2: la
1: in our life
2: de Dios en nuestra
1: become
2: vida
1: realized.
2: Se hará realidad.
1: So Peter says here,
2: así
1: he wants
2: Pedro
1: us to realize who the author is,
2: es el autor,
1: and he says, an apostle. Of Messiah Yeshua.
2: Del Mesías Yeshua.
1: Then he tells us to whom
2: entonces,
1: he's writing.
2: Lleva a decir,
1: he speaks
2: a quién está
1: escribiendo. To those who are chosen.
2: Y él le habla a aquellos
1: now,
2: que son
1: many
2: escogidos.
1: Bibles will
2: muchas
1: use the word elect,
2: palabra, elegidos,
1: but it's simply the basic word
2: la palabra básica,
1: for those who have been chosen
2: para aquellos que han sido
1: by
2: escogidos
1: God.
2: Por
1: chosen.
2: Dios.
1: Because they have entered into a new covenant, that is a kingdom covenant, in order that they have a new relationship with that living God. So it says the chosen ones, the ones who are sojourning, meaning this, they realize something. This is not their eternal home.
2: Este no es su hogar eterno. Esto no está conectado a este mundo. Por eso llama que son peregrinos. Esta palabra para peregrinos significa simplemente aquellos que se encuentran en un viaje. Aquellos que se dan cuenta que su destino no es donde están presentemente, sino que están en camino hacia un nuevo hogar. Así que dice, los escogidos a los peregrinos. Y fíjense en la siguiente frase. Es de la cual obtenemos la palabra diáspora. Recuerden que hay una gran diferencia entre Pedro y Pablo. Pablo estaba dirigido a las naciones. Pedro, por otro lado, lo vemos en el libro de Hechos. vemos que Pedro de una forma única fue llamado a Israel, a los hijos de Jacob. Y cuando él habla sobre aquellos de la diáspora, habla sobre aquellos que están en el exilio, y el exilio nos debe causar tener una expectativa de justicia. Si somos creyentes, pertenecemos a una nación de reino, y por lo tanto aquí en este mundo somos exiliados, estamos exiliados, y ese concepto de exilio debe causarnos esperar, tener expectativa de cambio, y no solamente esperar un cambio, sino más que eso, ser personas que están creyendo en que el cambio viene muy pronto. Hemos visto aquí que aquellas personas que son exiliadas, la diáspora, y se mencionan algunos lugares, Galacia, Capadocia, Asia, Ponto, Asia Menor, y también Bitinia. Ahora, estos lugares no estaban lejos de Israel, pero ya que estaban en el exilio, deberían esperar una restauración. Dios está en el negocio de traer o de producir una restauración en su mayor sentido. Y esto es lo que Pedro nos dirá en el capítulo 1. Solamente cuando tenemos conciencia de nuestra restauración, cuando tenemos esta esperanza basada en Dios y sus promesas, que esa esperanza transformará nuestra conducta, nos dará poder para perseverar, poder para resistir todas las cosas, porque sabemos que al final esa esperanza no nos decepcionará. Esa esperanza traerá, y hemos esto mencionado muchas veces, esa esperanza producirá gozo, un gozo que no podrá ser expresado, y uno que dice la Escritura, uno que es exalta. Y ese término significa exalta sin límites. Imagínense eso. Tenemos una esperanza que no tiene límites. Y todo esto se refleja en el carácter de Dios, porque el nombre de Dios, tenemos un hombre aquí que tiene en su sombrero el nombre de Dios. Y ese nombre de Dios, esas cuatro letras nos hablan sobre el Dios que era, es y que será. Y vemos ese nombre de Dios en hebreo. Y cuando lo decimos, hablamos de un Dios que trasciende todas las cosas. Así que nuestra esperanza está basada en las promesas de una herencia. No tiene límites. Y eso es lo que Pedro quiere animarnos a entender. Ahora, nuestro tema es permaneciendo fieles en medio del sufrimiento. ¿El sufrimiento de qué? ¿Por qué? Antes de hablar de eso, entendamos lo que dice con el verso 2. Esta primera epístola de Pedro se trata totalmente de atravesar las cosas que van a trascender, y lo menciona muchas veces en los últimos tiempos, los días finales. Y quiero que entendamos algo. Lo primero que él dice después de "yo soy el autor, esta es mi audiencia", dice esto en el verso 2. Dice, de acuerdo con el previo conocimiento de Dios el Padre. Este concepto Padre, pensamos en esto en dos maneras. El Padre es un proveedor, pero también el Padre es un Padre que ama, un Padre que ve responsabilidad y que siente responsabilidad por sus hijos. Así que este Dios es nuestro Padre, y noten que Él tiene, dice aquí, un conocimiento previo. ¿Por qué es esto mencionado de una manera muy enfática en esta primera epístola? Que Dios conoce todas las cosas. ¿Y cuándo conoce Dios todas las cosas? Siempre. ¿Por qué es enfatizado este conocimiento previo de Dios? Porque Dios ya sabe lo que tú vas a experimentar en el futuro. Ahora, no solamente Dios sabe esto, porque su conocimiento es perfecto, sino además Él es soberano, Él es omnipotente. Si Él quisiera, Él puede detener cualquier cosa que sea dolorosa, cualquier cosa que sea sufrimiento en nuestra vida. Él puede suspenderla, detenerla, eliminarla. Pero Él sabe algo. Él sabe que si Él permite algo, debemos recordar que hay un propósito detrás de eso. Así que, cualquier cosa que estemos atravesando, Dios ya la conoce, Él ya la sabe, Él nos prepara para eso, nos provee lo que necesitamos para poder resistir, y esta es una palabra importante, que perseveremos hasta el fin. El Mesías habló de esto y dice, aquel que permanezca hasta el final será salvo. No está hablando sobre la salvación en un sentido de el perdón de los pecados y la justificación, sino está hablando de salvación en el sentido de victoria. Lo que nos dice es esto: al final habrá victoria. No te rindas. No seas una persona que dice, esto es demasiado. Dios es un Dios que dice, conmigo todas las cosas son posibles. Así que no se trata, no importa lo que estemos atravesando, y tiempos muy intensos que vienen. Dios ya sabe sobre esos tiempos, ya es, Él es el proveedor y estará usando esto por un propósito. ¿Cuál propósito? ¿Por qué enfatiza el conocimiento previo? Noten lo que dice. De acuerdo con el conocimiento previo, Dios el Padre, ¿por qué razón? Noten el siguiente concepto. Dice, en la santificación del Espíritu. Estos tiempos difíciles que Dios sabe que vienen, Él los va a usar para nuestra santificación. Así que si queremos ser, y esta palabra santificación está enraizada o arraigada tanto en hebreo como en griego en el concepto de la santidad. En nuestra segunda sesión vamos a ver que Dios nos ordena a ser santos, y la única manera como yo puedo ser santo en mi conducta, no hablando sobre santidad en este pasaje, sobre ser declarado santo, porque ya creemos. Hay un énfasis en el comportamiento, un énfasis en la conducta, un énfasis en ser juzgado por obras. El concepto no es, de nuevo, cómo ser salvos, insistimos en esto. Pedro no está hablando de aquellas personas, a personas perdidas, está hablando con creyentes. Y para los creyentes, Dios nos ve y Él presta gran atención a nuestra conducta. Nuestra conducta no es un instrumento para salvación, sino habiendo sido salvos, nuestra conducta es muy importante. Así que dice, de acuerdo con el conocimiento previo de Dios el Padre, por la obra santificadora del Espíritu. Y ahora les hago una pregunta. ¿Es importante para Dios santificarme por su Espíritu? ¿Con qué propósito? La santificación es algo importante. Dios está obrando. Cuando dice que Dios está obrando la obra santificadora, Él se está moviendo para edificarnos, para construir. Esa palabra edificación significa construir. ¿Por qué? Yo soy salvo, he sido declarado justo por la sangre del Mesías. Pero, ¿para qué es la santificación? ¿Qué quiere Dios hacer en mi vida con esto? O tú puedes adivinar, o puedes seguir leyendo la palabra, y allí verás. Para la obediencia. Déjame decirte algo que es, aquí me decepciona mucho. Uno de los correos más frecuentes que recibimos es que nosotros enfatizamos demasiado la obediencia. No puedes enfatizar la obediencia, no les puedes enfatizar demasiado la obediencia. Se molestan. Hace poco cantamos la Shema. Escucha, dice. Ese es un llamado a escuchar con un propósito. Esa palabra Shema significa responder a Dios apropiadamente. Escucha, oh Israel, ¿qué? Obedézcanme. Caminen conmigo. Así que en la santificación para obediencia. ¿Y además de qué habla? Dice del rociado, ser rociados con la sangre. La sangre del Mesías Yeshua. Espero que sepan que del libro de Éxodo recordamos que Moisés algunas veces tomó la sangre de la ofrenda, pero estamos hablando de la sangre del Hijo de Dios ahora. Y cuando Mesías murió por nosotros, su sangre, como un paradigma, un ejemplo en la Torá, Moisés tomó esa sangre del cordero y la rociaba sobre los instrumentos del tabernáculo con el fin de prepararlos para ser usados, con el fin de servicio, con el fin de que la adoración pudiese realizarse. Así que cuando la Biblia habla sobre rociar la sangre, está diciendo que esto es el paso preliminar, es algo que es necesario de manera que ese servicio pueda realizarse, pueda iniciarse. Así que por esto dice la obediencia, obediencia con respecto al servicio, que solamente la obra redentora, estamos hablando de la sangre del Mesías, solamente la sangre redentora del Mesías nos prepara para servir a Dios. Si no has experimentado esa sangre del Mesías, puedes creer que Dios existe, pero no puedes adorarlo. Redención es necesaria, la redención es necesaria para poder adorar. ¿Qué le dijo Dios a Moisés? Dijo, voy a traer al pueblo, lo voy a sacar para de la esclavitud y ellos me adorarán en esta montaña. ¿Qué vino primero? La redención, la liberación, la sangre del Cordero de la Pascua. Luego de eso, fueron capaces de adorar a Dios. De la misma manera, sin la sangre del Cordero, el Mesías Yeshua, al cual este verso enfatiza, no estaríamos preparados para adorar, no estaríamos preparados para servir, no seríamos capaces de hacer lo que Dios nos ha llamado a hacer. Y entonces concluye en el verso 2 de una manera similar, gracia a ustedes y paz sean multiplicadas. Necesitamos gracia en nuestra vida. ¿Acaso no necesitamos esa paz que sobrepasa todo entendimiento con el fin de que cuando estemos en medio de esas dificultades podamos estar seguros de que hemos sido santificados por la sangre del Mesías para obediencia, para servicio? Y la gracia de Dios y esa paz que sobrepasa todo entendimiento, todo esto será disponible para mí. Y a través de la provisión de Dios, yo estoy total y perfectamente preparado para resistir lo que sea que es adecuado según Dios para mí que resista, que con el fin de que su nombre sea glorificado. Y esta es la pregunta. ¿Eso nos motiva? ¿Es mi profesión de fe lo que Dios, que Dios sea glorificado en mi vida? ¿Ese es mi objetivo? ¿O que he creído un falso evangelio que está muy de moda hoy en día, en todas partes, y que dice, Dios está aquí para mí, para servirme a mí? No, Él nos salvó para que le sirvamos a Él, para vivamos por sus propósitos. La santificación es siempre relacionada con los propósitos de Dios. Verso 3. Pedro quiere que sepamos más, no sobre Él, sino sobre Dios. Y dice, bendito sea el Dios y Padre de nuestro Señor, el Mesías Yeshua, aquel que de acuerdo con su gran misericordia. Pedro había fallado mucho en su vida. Ahora Dios puede utilizar inclusive nuestras fallas. Él puede restaurar, Él puede producir un cambio poderoso en nuestras vidas. Pero nada de eso empieza hasta que reconocemos su misericordia. Y no solo un poquito de misericordia. Tú y yo, todos nosotros necesitamos abundante misericordia. Y la relación entre lo que leemos y lo que leímos es simple. Que la abundante misericordia solo se encuentra en la sangre del Mesías, en ningún otro lugar. Él dice, a través de esa misericordia, relacionado con la sangre, el sacrificio del Mesías, es que hemos sido nacidos de nuevo. ¿Para qué? Para una esperanza viva. Esta palabra esperanza es grande en Primera de Pedro. Él entiende y quiere compartir contigo y conmigo que a menos de que tengamos como nuestro objetivo principal la esperanza. Ahora, la esperanza no es lo que tú quieres. Ese es el entendimiento moderno de la esperanza, pero no es el entendimiento bíblico. La esperanza, si ella está arraigada en lo que tú quieres, la esperanza se convierte en idolatría. ¿Entendiste bien? Si tu esperanza está enfocada en tus deseos, lo que tú piensas que es tu destino, lo que tú crees que son tus sueños, eso no está basado en la Biblia, sino que te has apartado de la verdad y estás caminando en un espíritu de idolatría. La esperanza siempre debe basarse en las promesas de Dios, en lo que Dios ha revelado en su palabra para su pueblo. Y el resultado, hay una relación entre esperanza y la palabra de Dios. Cuando esperamos las promesas de Dios, entendamos que ellas se encuentran en la voluntad de Dios, en ningún otro sitio. Así que si yo quiero la misericordia de Dios, debo entender que es para caminar en su voluntad, entendiendo sus promesas. Y si yo entiendo las promesas gloriosas de Dios, voy a tener esa perseverancia, voy a lograr esa habilidad para continuar adelante a pesar de lo que el enemigo quiera colocar frente a mí, porque aquel que está en este mundo ya ha sido derrotado. Cualquier cosa que él pone en contra nuestra, Dios dice que es una falla, no tendrá la victoria. Él ha sido derrotado. Él está luchando y él cree que está bien, pero él se cree victorioso, pero él ya perdió. Nosotros ya ganamos. Dios es nuestro Padre y él proveerá. Así que no necesitamos tener preocupación por estos tiempos difíciles. Necesitamos considerar una cosa, y eso es, ¿cuál es la tarea de Dios para mí? ¿Qué es lo que Él quiere que yo haga? ¿Para qué Él me redimió? ¿Con el fin de qué? ¿Con el fin de qué motivo? Y cuando yo me comprometo con eso, la provisión de Dios será ofrecida para mí abundantemente. Y luego noten lo que dice, que hemos sido regenerados y nacidos de nuevo para una esperanza viva. Y Él quiere que entendamos que esa esperanza viva está relacionada con el reino. ¿Por qué digo relacionada con el reino? Porque la siguiente parte de este verso, el final, dice, a través de la resurrección del Mesías Yeshua, de entre los muertos. La resurrección, cuando hablamos de resurrección, debemos pensar en el reino. Y vemos algo. El Mesías, y Él hablará mucho sobre esto más adelante, Él enfatizará el sufrimiento del Mesías. El Mesías sufrió hasta la muerte. Y entonces, la muerte no representa un fracaso. La muerte del Mesías produjo, reveló la gloria de Dios. Fue a través de su muerte que la voluntad de Dios se pudo cumplir. No temas a la muerte. Es incompatible que un creyente que cree que hay un reino, la resurrección del Mesías testifica a nosotros que hay un reino. Es imposible que un verdadero creyente le tenga miedo a la muerte. Debemos ser más como Pablo. ¿Pablo dice qué? Si me dan a elegir entre las dos personalmente, yo prefiero, dice él, morir. Pero debido a que yo les amo a ustedes y Dios me ha dado cosas que hacer, es mejor para ustedes, dice, que yo siga vivo. Pero por mí mismo, yo elegiría la muerte, porque Pablo creía en la resurrección, y a través de la resurrección él tendría un reino, una experiencia completa de reino. Verso 4. Ahora estamos hablando de esperanza. Debemos ser más específicos. Pedro quiere darnos otra palabra que nos ayude a entender esta esperanza adecuada que debemos tener. ¿Está relacionada con el reino? Sí. Estas promesas por las cuales espero son plenamente cumplidas en el reino. Pero noten algo más, verso 4. Para obtener una herencia. Una herencia. ¿Qué tipo de herencia? Una que es, dice aquí, incorruptible. Significa que no tiene ningún tipo de características de deterioro. Es incorruptible, es inmaculada y no se marchita, no se desvanece. Y las buenas noticias es que han sido reservadas. Presten atención a la gramática. Ha sido reservada significa que no fue reservada por nosotros, sino por Dios. Está en un tiempo gramatical que significa que ha sido reservada en el pasado, en el presente y será preservada en el futuro para nosotros. ¿Saben qué nos da eso? Una gran palabra teológica. ¿Cuál será? Seguridad. Mi herencia Dios la ha reservado y la reserva hasta que yo me convierta en un recipiente de ella, hasta que la reciba finalmente. Y hay una herencia maravillosa. Ha sido reservada, mira al final del verso 4, en el cielo, para ti, para ustedes. Cuando escuchamos la palabra cielo, debemos pensar en el reino. Todo lo que Pedro nos está diciendo, la motivación para perseverar, para seguir adelante, para seguir fieles, todo está basado en una maravillosa promesa de reino. No puede ser comparada con nada de los sufrimientos que son momentáneos nada más y que estamos experimentando por un tiempo. Así que dice, mira de nuevo, que ha sido reservada en el cielo para ustedes. ¿Cómo ha sido reservada? Por el poder de Dios ha sido reservada. Por medio de la fe. ¿La fe de quién? Nuestra fe. Cuando permitimos al enemigo desviarnos de la esperanza bíblica, una esperanza de reino, entendamos algo. Cuando ustedes se apartan de la esperanza, empiezan a experimentar fracasos. Es esperar en las promesas de Dios lo que nos da la provisión de Dios, esa unción del Espíritu Santo, para que podamos derrotar y recibir las cosas buenas de Dios. Así que es a través de la fe para salvación. Y luego nos dice, la cual está lista para ser recibida. ¿Cuándo? En el tiempo final, en los últimos tiempos. O yo creo completamente que hemos visto el precursor de lo que será mucho más grande de lo que la Escritura dice, lo que el Mesías revela llamado dolores de parto. No hemos visto aún nada. Esto será mucho, mucho peor. La oscuridad cubrirá este mundo. Y debemos ser personas que seamos capaces de ver la luz. Y la única manera que podamos ver la luz es cuando entendemos la verdad. Porque bíblicamente vemos esa conexión entre la luz y el verdadero gozo. Te voy a decir algo. Ustedes no conocen el gozo del reino. Pueden soñar sobre él, pero nadie verdaderamente ha experimentado el gozo que tendremos cuando estemos de pie en el reino, en la presencia de Dios, cuando seamos recipientes, receptores de las promesas de Dios. Así que dice, Dios está poniendo todas estas cosas juntas para que ejercitemos la fe. La fe nos lleva a la obediencia, con el fin de que cuando estos últimos días lleguen y las cosas sean reveladas, entonces seamos individuos que se gozan. Sí, noten el final del verso 6. Comienza esta última frase diciendo con el término pocos. Algunos dicen los que quedan, un remanente. Dice, habla sobre algo que queda por ser hecho, queda por ser completado, algo que es un remanente, pero dice, si un poco, ahora mismo, si es necesario que un poco de tiempo ustedes sufran en una variedad o diversidad de pruebas. Ahora, permíteme asegurarte que para cada persona puede haber diferentes grados, pero es necesario que todos nosotros experimentados cierto grado de pruebas. Y Dios usará eso para tu santificación, para su gloria, para testificarle a otros, y veremos esto en un momento, para testificar que ese mensaje de salvación es genuino. Porque produce que las personas, ese mensaje de la verdad del Evangelio, produce que nosotros vivamos como nadie más. Ninguna otra fe produce que la gente persevere y aguante como nuestra fe. Es única, es discernible, es diferente. Pero el problema es este. Cuando vemos nuestra conducta con una prueba muy débil, no vemos al cuerpo de creyentes portándose muy bien. No hemos hecho lo que Dios ha querido que hagamos. Así que dice aquí, avanzando al verso 7, para que todo esto es una oportunidad. Cuando hay pruebas, es de lo que hemos hablado, una multiplicidad de pruebas que tendremos que atravesar. Dice, hay una razón para esto. Con el fin de que documentemos nuestra fe, demos testimonio, prueba de nuestra fe. ¿Cuál fue la última vez que oraste? Dios, dame oportunidades para documentar. Esta palabra es probar. En tu Biblia probablemente diga probar nuestra fe, que mi fe es genuina. Esto es lo que da testimonio. Esto es de lo que se trata testificar. Es muy fácil testificar con palabras, compartir tu fe. Pero cuando se trata de documentar, y eso es literalmente lo que esta palabra griega significa, documento. Cuando se trata de documentar nuestra fe por nuestra conducta, testificarle a otros que es genuina, que es diferente, no se trata solamente de una de muchas religiones que existen, sino que está arraigada en la verdad de Dios y el poder de Dios. Allí habrá una gran diferencia. Dice el verso 7. Para que la prueba o documentación de vuestra fe, la cual es más, mucho más preciosa que el oro. ¿Por qué? El oro perece, pero probado por fuego, es documentado, queda documentado. Y es hallado, y aquí es lo que nos importa, para que sea hallada en alabanza. ¿Cuándo fue la última vez que usted oró? Dios, yo quiero vivir de una manera que manifieste a otros mi alabanza, mi adoración a ti. Verás, queremos que Dios haga toda clase de cosas en nuestra vida para que seamos felices. Ahora, ¿cuándo fue la última vez que quisimos experimentar cualquier cosa que traiga honor, gloria y alabanza a Dios? Verás, el problema es que con mucha frecuencia nuestra fe es egoísta. Decimos, Dios, tú eres grandioso, creemos que puedes hacer todas las cosas, por lo tanto, haz esto para mí. Esa no es la palabra de Dios. Así no habla un siervo verdadero. Así no habla alguien que ha reconocido el señorío de Dios. Una persona que viene delante de Dios no dice, ¿harás esto por mí? No tiene nada que ver con esta posición en la que estamos. Estamos aquí para vivir nuestra vida, y Pablo testifica de esto. Veremos algunos ejemplos más adelante. Se supone que vivamos de una manera que documente nuestra fe como un sacrificio vivo delante de Dios. Yo he sido llamado para hacer sacrificios personales delante de Dios. Y eso significa, a veces, miren de nuevo el verso 7, eso significa que a veces, con el fin de que mi fe sea documentada, sea refinada, algunas Biblias lo traducen así, sean refinadas por fuego, con el fin de que sea hallada para alabanza, honor y gloria, ¿cuándo? En la revelación del Mesías Yeshua. Ahora, sabemos que Él viene. La pregunta es esta. ¿Es mi vida, está mi vida siendo vivida de una manera que verdaderamente manifiesta esto? ¿Que le trae gloria a Él y honor y alabanza? Esto es lo que Pedro falló, pero él cambió. ¿Y sabes lo que produjo el mayor cambio en la vida de Pedro? La resurrección. Cuando él vio esa resurrección, se encontró con el Mesías, todo fue diferente. Porque él entendió la verdad del reino. Miren el verso 8. Aún hablando sobre el Mesías, dice, a quien, sin haberle visto, le amáis. Y a quien ahora no veis, pero creéis en él y os regocijáis. Escuchen esto. Os regocijáis con gozo inefable y un gozo que glorifica. Esto es lo que él está diciendo. Es cuando yo tengo un pacto que he hecho y me he comportado de una manera que es digna de alabanza, que es honorable, que glorifica a Dios. Es así que habrá una respuesta de Dios en la vida del creyente para que él o ella sepa y entienda y conozca el gozo. Un gozo que es inexpresable, que no podemos describir, que no podemos entender a plenitud en nuestra humanidad, en nuestra capacidad humana, porque somos limitados en este momento. Pedro intenta hacer algo, y esto es motivarnos para entender. No seamos ciegos por las cosas de este mundo. No permitamos que nada en este mundo, persecución, dificultades, sufrimiento, que cause que nosotros, ni siquiera por un momento, nos desviemos del llamado que tenemos. Un llamado a ser, a vivir nuestra vida como un sacrificio para Él. No lo vemos ahora, pero vamos a experimentar, si creemos esto, un gozo inefable que produce gloria. Miren el verso 9. Todos conocemos la palabra comisión. Algunas palabras ganan, algunas personas ganan un sueldo. El salario de algunas palabras está basado en comisiones. Ahora, con Dios no hay salario. La siguiente palabra que vemos en el texto griego es de la cual obtenemos la palabra en español para comisiones. Las comisiones siempre se basan en lo que tú haces. Hay una asunción de que una persona será, logrará algo y será exitosa. Por eso, basado en si él, en lo que él o ella logre, habrá un pago. Esto es lo que está diciendo aquí, verso 9. Dice, recibiendo, pero de nuevo es la palabra comisión. Será dependiendo de nuestra conducta. No está hablando de cómo somos salvos, sino de lo que, cómo será nuestra experiencia de reino. A través de la fe entramos al reino, pero no creas la mentira de que todos vamos a tener la misma experiencia de reino, porque no es así. No es así. No dijo el Mesías a nosotros, deseen ser grandes en el reino de Dios, no los más pequeños en el reino. Y aquellos que dicen, y he escuchado a muchas personas decir esto, bueno, siempre y cuando llegue al cielo, eso es lo que me importa. Un verdadero creyente nunca diría eso. Ese no es el corazón, ese no es el Espíritu de Dios moviéndose. Así que dice, miren el verso 9. Recibiendo el oro o el objetivo de... es el mismo término que el Mesías utilizó cuando dijo, está consumado es. Dios quiere pagarnos aquello que es verdaderamente. Cuando el Mesías dice consumado es, no es solamente que su trabajo había terminado, sino que su trabajo fue perfecto.

todo está basado en las promesas del reino, y esto es lo que leemos en el verso 10. Dice, con respecto a esta salvación, esto no se habla de ser salvo. Recuerden, bíblicamente hay dos palabras muy diferentes para la redención. Una es el pago. Pensamos en justificación. Pensamos en el mensaje del Evangelio por la fe en la gracia que nos salva. Esos son los medios, el proceso. Pero también debemos entender que existe un resultado final de ser salvos. Y es, esto es lo que Pedro está enfatizando cuando dice, la meta de vuestra fe, la salvación de vuestra alma, con respecto a esa salvación, verso 10. Los profetas, me encanta esto. Me gusta cómo con tanta frecuencia, cuando hablamos de los últimos días, cuando hablamos de los verdaderos siervos, ¿saben a quién mencionan? A los profetas. Y dice aquí, con respecto a la salvación, ese resultado del reino, dice, la salvación, la cual los profetas estuvieron buscando, persiguiendo, con respecto a la gracia que para ustedes ellos profetizaron. Estos profetas conocían o sabían que vendría una generación en la que la gracia de Dios, que está estrechamente relacionada con el reino de Dios, sería hecha disponible. Y estos profetas de Dios revelan muchas cosas maravillosas también. ¿Cuál es su énfasis? Ellos estaban buscando, estaban indagando, estaban buscando algo que les diera entendimiento y sabiduría, comprensión sobre qué tan cerca estaban ellos sobre de la primera venida del Mesías. ¿Cuándo esa gracia del reino sería hecha disponible? Verso 11. Ellos estaban indagando con respecto a vemos dos cosas. La palabra realmente es algo, simplemente significa algo. Ellos estaban investigando, buscando por algo, y la implicación es algo que les aclarara, o quizás dirían, de qué, en qué tiempo, en qué momento querían aclarar cuándo vendría el Espíritu del Mesías. Ellos conocían el Espíritu, y recuerden, cuando el Espíritu se menciona en la Escritura, una de las cosas que debemos pensar es el orden, el propósito, los planes de Dios estableciéndose y poniéndose en lugar. Sabemos que el Mesías haría esto, y él testificaría a mitad del verso 11. Fue testificado previamente. ¿Qué fue testificado previamente? Los medios por los cuales esta gracia del reino, sería manifestada. ¿Y qué sabían los profetas? Noten lo que dice. Los sufrimientos del Mesías. Proféticamente, la Escritura nos enseña, los profetas enfatizan, que para que las cosas pudiesen ponerse en orden, el Mesías tenía que sufrir. Pero noten algo. Dice, y después de estas cosas, ¿qué viene después del sufrimiento? Gloria. Ahora, hoy en día somos el cuerpo del Mesías. Por esto es que Él nos dice que de la misma manera que el Mesías sufrió con el fin de que esta gracia del reino fuese revelada para ustedes, para esta generación, entendamos que en los tiempos finales, el cuerpo del Mesías que somos tú y yo, vamos a atravesar una experiencia similar de sufrimiento. Sufrimiento, soportar dificultades, persecución, con el fin de producir un cambio. Y ese cambio, en última instancia, llevará, y este es un mensaje de ánimo, esto nos debe llevar a la gloria. La palabra gloria es una palabra de reino.

0: En este mundo, cuando vemos el Antiguo Testamento y las cosas ocurrían manifestando la gloria de Dios, solo era un adelanto, una muestra previa de esa gloria mayor. Piensen en el templo. ¿Qué sabemos por el libro de Hebreos? Todo lo que estaba en ese templo, el lugar de habitación de Dios. Moisés nos dijo que era simplemente un patrón, una sombra de lo que está en el cielo. Y ahora lo que vamos a experimentar es solamente un patrón, con el fin de que podamos experimentar una verdadera gloria, la gloria que está relacionada con el reino de Dios. Verso 12, nuestro último verso por esta sesión. A ellos o a estos les fue revelado, pero no a esos profetas, no a sí mismos, sino a nosotros. Y ahora, a la luz de esto, hemos sido llamados a ser ministros. Estas cosas ahora que han sido proclamadas a ustedes a través, noten esta palabra, a través de evangelizar, a través de vuestra evangelización, por medios de, ¿cuál es la siguiente frase? El Espíritu Santo. Una y otra vez Pedro, en tiempos diferentes, colocará en el texto, inspirado por Dios, el mensaje del Espíritu Santo. Que todas estas cosas buscan organizar las cosas para que el reino y las promesas de Dios puedan ser reveladas. Dios sabe lo que tiene que ocurrir para el proveer el mejor resultado. Y la pregunta que tú y yo debemos preguntarnos es la siguiente. Si eso significa que yo sufra por un momento, en este cuerpo, en este momento y en esta vida, para que haya un resultado glorioso de reino, ¿estás dispuesto a hacerlo? ¿Estás motivado para perseverar a la luz de lo que puede ser grandes atrocidades que los creyentes van a atravesar con el fin de que ese gran reino, ese resultado se haga realidad? El Espíritu Santo estuvo presente en la primera venida del Mesías y Él estará trabajando poderosamente para su regreso. Así que leemos este evangelio que fue evangelizado a ustedes o proclamado a ustedes por medio del Espíritu Santo, enviado del cielo. Piensen en esto. Cosas a las cuales los ángeles tenían una perspectiva muy, muy diferente que la tuya y la mía. Los ángeles, ellos con frecuencia están en el cielo. Ellos han visto ejemplos increíbles, la misma presencia de Dios. Todos han escuchado el término serafín. Este es un ángel único. Ahora, creo que si eres una persona que está dedicado a adorar y a servir a Dios, querrás ser un serafín. ¿Por qué? ¿Saben lo que ellos hacen? Ellos tienen un ministerio muy básico. Simplemente dicen, santo, santo, santo. Es el Señor de los ejércitos. Toda la tierra está llena de su gloria. Y ya. Toda su existencia se basa en eso. Alabar a Dios, adorarle. Ellos tienen una transición maravillosa. Porque ellos tienen un ministerio temporal que les guía o les conduce hacia un futuro eterno. Esas son buenas noticias. Y comparando, ves esto temporal y se acabó. ¿No es lo que dice Santiago sobre tu vida? Lo mismo. Estamos aquí para algo, por un tiempo muy pequeño, muy corto. No tomes la decisión equivocada de enfatizar este tiempo tan breve, esta condición tan temporal, sino que tengas mejor una perspectiva de reino y eterna. Dice aquí que fue enviado del cielo, cosas a las cuales los ángeles anhelan mirar. Y esta es una palabra de gran deseo, de gran anhelo. Ellos anhelan, ¿qué? Solamente tener una mirada. Esto nos dice que la gloria de la Nueva Jerusalén es wow. Allí es donde está nuestro interés. Y eso es lo que ellos desean. Ellos anhelan ver esa última condición, ese último estado del reino de Dios. Lo que Pedro está diciendo en esta primera parte del capítulo 1 es que si verdaderamente tenemos una esperanza viva, si verdaderamente creemos en esas promesas del reino, esa esperanza, esa creencia, energizará, potenciará para perseverar sin importar la situación que tengamos que atravesar. Y recuerden que todas estas cosas que tendremos que atravesar, quién sabe, Dios las conoce. Y Dios no las permitirá a menos de que ellas sean absolutamente necesarias para que sus propósitos sean cumplidos. Y terminaré con esta primera sesión con lo siguiente. Te garantizo esto, que si empiezas a orar ahora mismo, Dios prepárame, Dios moldéame, Dios enséñame, para que yo sea fiel en medio de lo que los profetas revelan que ocurrirá, que yo tenga que atravesar y que pueda finalizar con fidelidad lo que tú has colocado para mí. Te prometo esto, si tú lo cumples, no importa cuál sea el llamado que tengas que atravesar, cuando llegues al reino de Dios, tú no tendrás nada de lo cual arrepentirte. No vas a decirle, Dios, me pusiste por demasiadas pruebas. Dios, no tenías que hacerme pasar por eso. No. Cuando tú veas el resultado de lo que tuviste que soportar, lo que esto pagará en dividendos en la vida de otros, tú no te arrepentirás de nada. Sean personas que entienden el mensaje de nuestro tiempo. Yo no soy un profeta, pero puedo leer profecías y entender el mensaje que para este tiempo está. Es el mensaje para este tiempo es prepárate. Vienen tiempos difíciles y la pregunta es, ¿realmente deseas ser hallado fiel? Dios Padre, tú eres el autor de nuestra fe y tú eres el consumador de nuestra fe. Dios, queremos terminar de una manera que te honre a ti. Que tú puedas ver a través de nuestra conducta, nuestra alabanza y nuestra adoración a ti. Dios, úsanos. Enséñanos a ser como nuestro Señor y Salvador el Mesías, que en ese jardín oró, sea hecha tu voluntad y no la mía. Sabemos que fielmente nos prepararás, que tú proveerás, que a través de ti vamos a perseverar hasta el final. Dios, te damos alabanza y gloria y honor. Te amamos. Y esperamos esa esperanza viva que nos haga recibir esas promesas maravillosas que tú tienes para tu pueblo, que aseguran para nosotros, que son seguras por nosotros por la sangre de tu Hijo, quien sufrió por mucho, sufrió tanto, aún la muerte en la cruz, para que nosotros podamos ser personas del reino. En el bendito nombre de nuestro Señor Yeshua, el único Señor, oramos. Amén.
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1: 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Esperamos que se queden con nosotros durante los próximos 30 minutos, ya que nuestro maestro, el Dr. Baruch, compartirá una enseñanza expositiva de la Biblia. 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
2: Ahora todos hemos hablado con niños pequeños y generalmente una de las primeras preguntas que le hacemos a un niño es, ¿cuántos años tienes? Y no importa en qué país estés, un niño siempre responderá de la misma manera. Dirán 4 y medio o 6 y medio. Ahora, ¿qué dice esto? Dice que esperan tener un año más. Es decir, que quieren madurar. Y podemos aprender algo de los niños porque, como creyentes, debemos querer crecer y madurar y ser individuos que lleguen a la adultez en el Espíritu. Pero eso es ser como nuestro Padre Celestial, Dios Todopoderoso. Y así es como hemos sido llamados a ser. Ahora no nos convertimos en divinos, estamos llamados a ser santos. Bueno, crecer y madurar en la fe es de lo que vamos a hablar hoy. Así que saque su Biblia y mire conmigo al libro de Efesios y al capítulo 4. El libro de Efesios y el capítulo 4. Ahora Pablo está hablando y observa cómo comienza este capítulo, versículo 1. Te ruego. Y observa cómo se identifica a sí mismo. No por su nombre. Él dice, el preso en el Señor. Mira, creo que Pablo quería enfatizar, como un creyente maduro, como un líder, que no se estaba elevando a sí mismo, pero entendió que era un sirviente, un sirviente. Y este término significa alguien que ha sido comprado, uno que está en deuda. Entonces Pablo quiere compartir con nosotros el hecho de que somos comprados por la sangre del Mesías y estamos en deuda con él. Ahora, fíjate en otra cosa. Te suplico, yo, el que está preso en el Señor, ¿y qué es lo que él suplica? Y esta es una palabra fuerte. Muestra algo que es muy importante. Él dice, para que puedas caminar dignamente. Ahora, el griego es un lenguaje muy preciso. No importa el orden de las palabras, podemos ver cuál es el sujeto, cuál es el verbo, cuál es el objeto directo. Entonces, el orden de las palabras no nos dice necesariamente qué parte del habla tenemos, pero nos dice qué se enfatiza, qué es importante. Y aquí la primera palabra que dice en esa segunda oración es la palabra digna. Se supone que debemos caminar dignamente, y esa palabra no solo es digna, sino que también puede ser apropiada. Eso es que debemos caminar de manera apropiada. ¿A qué? Bueno, sigue leyendo. A la vocación por la cual hemos sido llamados. Ahora, detengámonos por un momento. Quiero enfatizar, y vamos a ver esto 4 veces en este pasaje. Vamos a ver que hay un llamado sobre nosotros. ¿Y por qué es eso tan importante? Porque muchas veces las personas simplemente dicen, sí, quiero aceptar el Evangelio, quiero ser creyente, quiero todos los beneficios de ser hijo de Dios. Pero el problema es este, no piensan en el llamado a sus vidas. Entonces, leemos aquí, y es muy importante que veamos, que hemos sido llamados a un propósito. Uno de los aspectos importantes de un hijo de Dios es esto. No solo cuando morimos vamos a estar en el reino de Dios, que somos salvos, que somos redimidos, sino que también necesitamos ver que hay una llamada sobre nosotros para esta era, como se supone que nos conduzcamos. Y esto se remonta a lo que estamos hablando, sobre ser maduro y crecer y alcanzar la estatura completa de un verdadero creyente. Así que sigamos con el versículo 2. La pregunta es, bueno, muchas veces las personas no entienden este llamado y en realidad necesitamos que se nos revele. Ahora, ¿por qué digo eso? Bueno, mira el verso 2. Hay algunas cosas que nos ayudan a escuchar de Dios. Eso es entender ese llamado específico, individual, sobre nuestra vida. Y es por eso que él dice, verso 2, con toda humildad. Y esta próxima palabra es una palabra para silencio o quietud. Y eso es importante porque para ser humildes no debemos llamar la atención sobre nosotros mismos. Esta palabra para quietud o estar quieto es una palabra que dice que no necesito ser el centro de atención. No estoy tratando de hacer que la gente me reconozca y me admire. Más bien humildad. Y por lo tanto, dice aquí, en toda humildad y quietud, con mucho sufrimiento. Ahora, eso significa paciencia. Mira, nunca crecerás, nunca madurarás. No vas a posicionarte por lo que puedes escuchar de Dios, lo que Él te está llamando a hacer individualmente, a menos que aprendas esta verdad especial acerca de ser paciente, esperar y soportar las cosas para que Dios comunique su verdad. Y finalmente dice, aguantándose uno con el otro, o simplemente soportándose uno al otro. Y aquí hay una clave. Esa palabra familiar a la que Pablo siempre recurre, y la veremos muchas veces aquí, este concepto de amor, soportarse unos a otros con amor. Ahora, aquí hay una verdad muy importante sobre el amor. Amor, esta palabra en el lenguaje bíblico, tiene que ver con dar, tiene que ver con sacrificio. ¿Por qué digo eso? Bueno, tú sabes ese versículo, porque tanto amó Dios al mundo que dio, es decir, que sacrificó. Entonces, lo que quiero que veas aquí es esto. Cuando tenemos resistencia, paciencia, cuando estamos dispuestos a sufrir mucho, a soportar cosas y nuestra motivación es amor, ¿qué es eso? No a nosotros mismos, sino a lo que es lo mejor. Ahora, aquí hay una verdad importante. Cuando nos comportamos en amor, eso no significa que hagamos lo que otro quiere. No, es en amor. ¿Sabes? No tenemos ninguna escritura donde Israel pidió a Dios, Dios, envía a tu hijo al mundo, pero por amor hizo lo que fue mejor para su pueblo y no solo para Israel, pero dice, porque él amó tanto al mundo que dio. Entonces, esta es una verdad importante para nosotros. Y todo esto se trata, y lo veremos desarrollarse en unos pocos minutos, se trata de que la persona crezca, madure, alcance esa medida total de lo que significa ser un discípulo, un seguidor del Mesías Yeshua. Entonces, estas cosas son importantes. Pasa al verso 3. Él dice, esforzándose por mantener la unidad. Y en este cuarto capítulo, especialmente esta primera sección que vamos a aprender hoy, veremos que varias veces aparece esta palabra unidad, y la unidad es algo precioso. Cuando estábamos aprendiendo en el libro de Jonás, hablamos por un momento de este incidente que ocurrió al remontarnos al libro de Génesis, en el capítulo 11 de Génesis, esa torre de Babel, donde Dios confundió los idiomas para que la gente no tuviera unidad, no pudieron comunicarse. Entonces, encontramos aquí que la comunicación y la unidad van de la mano. ¿Y cómo vamos a ser capaces de comunicarnos y tener unidad? Bueno, eso es lo que va a revelar aquí. Mire nuevamente el versículo 3. Esforzándose o solícitos, como quieras traducir esa palabra, para mantener la unidad del espíritu en el que estamos limitados por la paz. Ahora es la misma palabra, en una forma diferente, pero la misma palabra que Pablo cuando dice, soy siervo del Señor. Es la misma idea de ser siervo o un preso a la paz. Ahora, ser preso, podemos escuchar eso y podemos pensar en algo negativo, pero ¿qué tiene que ver con Dios que nos guarde en qué? Paz. Y entiende algo sobre la paz. La paz, y lo hemos mencionado muchas veces, la paz no es simplemente la ausencia de problemas o conflicto o violencia, sino que la paz es el cumplimiento de la voluntad de Dios. Entonces, cuando tenemos un deseo por la voluntad de Dios, vamos a soportar, vamos a ser humildes, vamos a estar callados, vamos a actuar en amor. Es decir, vamos a pensar qué es lo mejor para esta otra persona. ¿Qué puedo hacerle a él, para él? ¿Cómo puedo ayudarlo en amor para que la voluntad de Dios se realice en su vida? Porque no hay nada mejor que los planes de Dios y sus propósitos. Bueno, pasemos al verso 4. Ahora, en el versículo 4, vamos a ver que hemos estado hablando sobre la unidad. Hemos estado hablando de una verdadera paz, y la palabra que va a aparecer una y otra vez en los siguientes versículos es la palabra uno. Ahora, ¿por qué ese es el caso? Porque uno habla de unidad. También en la Escritura, uno habla de Dios. Así que a menos que nos sometamos a Él, a menos que escuchemos de Él, a menos que lo estemos adorando, no tendremos esa unidad. Dios no estará activamente presente en nuestra vida. Él estará allí. Él promete nunca dejarnos ni abandonarnos, pero no vamos a ser un recipiente de su ministerio para que nos empodere y nos equipe para lo que Él nos ha llamado a hacer. La unidad es una necesidad para eso. El versículo 4 dice, hay un cuerpo y un espíritu. Ahora, lo que quiero que veas aquí es este cuerpo. Este es el cuerpo de creyentes, y Él dice que hay un espíritu. Ese es el espíritu de Dios. Sí, Él trabaja en el individuo, pero lo hace con un propósito colectivo. Entonces, es porque dice, un cuerpo, un espíritu, así como fuiste llamado en una sola esperanza de tu vocación. Ahora, aquí está de nuevo este énfasis en el llamado, y hay una relación aquí en el texto, en el versículo 4, entre la esperanza y el llamado. Ahora, ¿qué es ese llamado? Bueno, tenemos que verlo en dos manifestaciones. En primer lugar, está el llamado general, lo que Dios quiere de su pueblo. ¿Qué personas? Toda su gente, todos los seguidores que hagan, como conducimos nuestra vida, este comportamiento, y vamos a hablar y tenemos ante este personaje del reino, con lo cual demostramos los atributos, nos comportamos de acuerdo con la mente del Mesías. Todo eso en un sentido general. Pero como he mencionado antes, esta es una llamada individual, es decir, lo que Dios quiere hacer con nuestra vida como individuo. ¿Cómo servimos lo que Él quiere que hagamos? ¿Y la esperanza de esa llamada está enraizada en qué? Cuando estás unificado con los propósitos de Dios, así que mira ese versículo otra vez, el versículo 4, Él dice, un cuerpo, un espíritu, así como ha sido llamado con una sola esperanza de esa vocación. Y esta idea de esperanza, bueno, está enraizada en las promesas de Dios. Entonces, lo que está diciendo es esto, Dios, sabemos que tiene numerosas promesas a lo largo de este libro, y lo que quiero que veas es esto. Solo cuando respondemos a ese llamado general, los atributos, el carácter que todo creyente debería tener, haciendo varias cosas en la palabra de Dios, obedeciendo sus mandamientos, y entonces vamos a crecer y madurar. Y un resultado de esta madurez es que Dios comenzará a revelar sus propósitos específicos. ¿Cómo Dios quiere que viva a través de este llamado general? Comienza con lo general y luego se vuelve más específico. Muchas veces los creyentes están frustrados, se sienten vacíos, están confundidos sobre cosas porque no han comenzado ese trabajo general. El llamado a cada creyente y por qué no se han sometido a eso, porque no están enraizados y fundados en el amor por los demás, como exige el carácter del Mesías. Por eso no están escuchando lo que Dios individualmente quiere que hagan, y por lo tanto están confundidos, frustrados, están vacíos en su caminar con el Señor. Bueno, sigamos con el versículo 5. El versículo 5 habla una vez más de esta unidad, este absoluto. Él dice, mira el versículo 5, hay un Señor y una fe. Ahora la fe tiene que ver con la verdad, y lo que encontramos es que el Señor, Él es el autor de la verdad. No es lo que creo que me parece correcto. No es lo que tiene sentido en mi mente. Es lo que Dios ha revelado explícitamente en su palabra. Y note que no dice aquí, hay un Dios, que hay un Creador. Pero Él dice que hay un Señor, o que esa palabra es el Maestro. Entonces, si queremos esa unidad, hay un grado de sumisión. Mira, verso 4. Discúlpame, versículo 5. Hay un Señor, una fe y un bautismo. Ahora, bautismo, ¿por qué crees que Él habla sobre el bautismo? Bien, bautismo es una preparación para el servicio. ¿Por qué digo eso? Y muchas personas piensan que este bautismo es algo que está relacionado de manera única con el Nuevo Testamento, que hasta que Juan el Bautista entró en escena no hubo inmersión. Eso es totalmente falso. Vemos que antes de que un sacerdote, un levita, sirviera en el Mishkan, en el tabernáculo o en el Beit Hamikdash, en el templo, antes de su servicio, se sumergían. Entonces, es un cambio de estado. ¿Y cuál es el origen de ese cambio de estado? Bueno, piense en cuando el Mesías llegó al río Jordán y Juan lo sumergió. Ahora, no fue una inmersión para él de arrepentimiento. ¿Por qué? El Mesías nunca necesitó arrepentirse. Para nosotros lo es. Lo que el Mesías estaba diciendo cuando estaba sumergiéndose, estaba diciendo que iría a Jerusalén y cumpliría el plan de su Padre Celestial para su vida. Es decir, estaba diciendo, me voy a someter a la voluntad de Dios. Y lo que dice la Escritura es esto. Hay un Señor, hay una verdad, hay una fe, en otras palabras, y necesitamos, ¿qué? Someternos. Necesitamos entender la necesidad de estar preparados para servir a Dios. Así que de eso está hablando en el versículo 5. Pasemos al verso 6. Ahora, en lugar de decir que hay un solo Señor, él escribe que hay un Dios, y Dios, esta es la autoridad suprema. Y lo que quiero que vean aquí es que Dios también es sinónimo de creador. ¿Cómo creó Dios las cosas? Él solo habló, y esto se remonta a su autoridad, su poder. Entonces, este Dios hay uno, y tenemos que identificarlo, someternos a Él, servirlo, escuchar de Él. Entonces, leemos el versículo 6. Hay un Dios y un Padre, que Padre es visto bíblicamente como proveedor. Hay una fuente de provisión. Solo hay un lugar al que podemos acudir para definir lo que se requiere, lo que es necesario para vivir una vida de obediencia. Cuando digo obediencia, otra manera en que podemos decir eso es una vida digna de alabanza, y ese debería ser nuestro objetivo. Y la única manera de hacerlo es cuando imitamos, y veremos esto en unos minutos, cuando imitamos al Mesías mismo. Entonces, un Dios y Padre de todos los que está sobre todos, y por todos y en todos, así que, absoluto. Él es soberano. En hebreo hablamos de Ribono Shel Olam, el maestro del mundo, el creador del mundo, que todo está sujeto a él. Verso 7. Ahora, al hablar de esto, nos encontramos en una posición en la que en nosotros mismos, dejados a nosotros mismos, no podemos llevar esto a cabo. Necesitamos lo que comienza ese proceso de la llamada y el equipamiento de los santos. ¿Y qué es eso? Verso 7. Y a cada uno la gracia fue dada. Ahora, aquí otra vez, a Pablo le gusta la palabra amor. Él lo usa a menudo. A él le gusta la palabra gracia. Él lo usa con frecuencia. Y por supuesto, hay una relación entre ellos. Fue por el amor perfecto de Dios que él dio. ¿Qué dio él? Él dio su gracia. Y gracia, esta palabra en hebreo, es la palabra hesed, y siempre está vinculada a un pacto asociado con las promesas. Entonces, Dios da gracia para que sus promesas se realicen en nuestra vida, para que podamos ser receptores de esas promesas. Así que miren nuevamente verso 7. Y a cada uno, él ha dado la gracia según la medida del don del Mesías. Ahora, note cuando dice medir lo que está hablando. Esta idea de medida es lo que se necesitaba. No está diciendo que nos dio algo a otros y menos a otros. No, está hablando de suficiencia, que dio la gracia según la medida del don del Mesías. El verdadero propósito de esta frase es hacernos saber que el único lugar donde la gracia de Dios está disponible es a través del regalo del Mesías. Mira el versículo 8. Por lo tanto, dice, y esto significa que va a citar una escritura. Por lo tanto, dice, subió a lo alto, a las mismas alturas. Ahora esto está relacionado con el hecho de que podríamos irnos, por ejemplo, a Filipenses capítulo 2 y leer sobre el hecho de que debido a que el Mesías Yeshua se vació a sí mismo, obedeció incluso a la muerte en esa cruz, y Dios le dio el nombre sobre todos los nombres. Entonces, Él fue exaltado a varias alturas. Nadie ha alcanzado una grandeza más que el Mesías Yeshua. Y a causa de esto, fíjate en lo que ha hecho. Él usó esa grandeza para un propósito. ¿Qué es eso? Mira de nuevo a la mitad del versículo 8. Leemos, y subió a las alturas y llevó cautiva la cautividad. ¿De qué se trata? Llevó cautiva la cautividad. Bueno, en el lugar conocido como Sheol, Sheol es el lugar para los muertos. Hablamos de eso en nuestro estudio del libro de Jonás. Sabemos por el nuevo pacto, cuando el Mesías contó este relato de Lázaro y el hombre rico, aprendimos que hay dos compartimentos específicos en el Sheol. Un lugar conocido como Hades o infierno, un lugar de tormento, y un lugar llamado el seno de Abraham. Aquellos que tuvieron la fe de Abraham, allí es donde fueron. Hoy ya no existe el seno de Abraham. ¿Por qué? Bueno, mira este versículo. En el versículo 8 dice, tomó cautivo a la cautividad. Es decir, vació el seno de Abraham. Él los llevó al cielo. Y quiero que veas que Él hizo algo. Para aquellos que tenían la misma fe, esa fe en las promesas del pacto de Dios, esa fe de que conocemos el pacto de Abraham está arraigada en el Mesías Yeshua. Él es la fuente. Él es el punto de eso. ¿Qué hizo Él? Él dio dones a la humanidad. Es decir, es solo a través del trabajo del Mesías de tomar la cautividad cautiva. ¿Dónde estábamos cautivos? Bueno, cautiverio por la esclavitud del pecado. Él nos libró de eso. Deberíamos tener mentes celestiales. Pablo dice en otro lado, él dice, considérate sentado en los lugares celestiales. Piensa en la materia celestial. Entonces él dice, tomó la cautividad cautiva y dio regalos a los hombres. Verso 9. Ahora, para que podamos entender esto, él quiere aclarar. Él dice, aquel que subió es el mismo que cayó. Eso es lo que significa. Uno no asciende a menos que primero cayera. ¿Dónde? En las partes más bajas de la tierra. Eso es el Seol. Es el lugar formalmente donde fueron los muertos. Ahora, si eres un creyente, escapas el Seol. No hay hoy seno de Abraham. Estar ausente de este cuerpo es estar presente con el Señor. Así que, ¿qué ocurre? Bueno, leemos que descendió. ¿Qué significa eso? Primero bajó y luego subió e hizo algo. Mira el versículo 10. Este que descendió es el mismo que también subió sobre todas las cosas. Es decir, Él es preeminente. Él tiene una superioridad absoluta. Ahora Él subió sobre todas las cosas del cielo. ¿Por qué? ¿Por qué bajó? Para el propósito, veremos esto en un momento, de redención. Eso es lo que cautivó a la cautividad. Se adueñó y esto está intrínsecamente relacionado con la redención. Entonces, el versículo 11, este mismo bajó, ¿verdad? Bajó. Subió sobre todas las cosas en el cielo para poder llenar todas las cosas. Llena las cosas, todas las cosas. ¿Con qué? Todo lo que necesitamos para caminar con Dios. Todo lo que necesitamos para manifestar la gloria de Dios. Todo lo que necesitamos para ser fieles, crecer, madurar y, como veremos, crecer en la plena estatura de un adulto. Un creyente maduro. Mira el versículo 11. Ahora, en el versículo 11, Él va a hablar sobre servicio. ¿Por qué? Bueno, la razón por la que hemos sido salvos. Recuerda ese llamado a nuestra vida. Entonces, Él dice que hay diferentes llamamientos. Mira el versículo 11. Dio a algunos para que sean apóstoles, a otros para que sean profetas, y otros para que sean evangelistas, y otros para ser pastores, maestros. Ahora, según la gramática griega, hay una relación, una conexión entre pastor-maestro. Concluiríamos con esto que estamos hablando de una tarea, un llamado, donde los apóstoles y los profetas y demás, los evangelistas, específicamente son llamados diferentes. Pero el pastor-maestro es uno en lo mismo. ¿Por qué es eso tan importante? Bueno, simplemente porque si vas a proteger a alguien, y eso es lo que hace un pastor, si vas a alimentarlos, ¿Con qué alimentamos a las personas? Con la palabra de Dios. ¿Cómo hacemos eso? Enseñando la verdad. Y es por eso que dice, pastores maestros, y dice, para el equipamiento de los santos, para las obras del ministerio, para la edificación del cuerpo del Mesías. Entonces, él habla edificación. Él habla acerca de crecer y madurar en la fe para la edificación del cuerpo del Mesías, de su presencia, su trabajo en este mundo, a través de sus seguidores. Y luego continúe con el versículo 13, para que podamos llegar. ¿A quién? Que todos, el contexto aquí, es lo que todos los creyentes podamos llegar, no te pierdas esto, para que podamos llegar a la plena estatura del Mesías. Esto es de lo que estábamos hablando, a la estatura completa del Mesías. Eso es lo que estamos llamados a ser, como Él. Ahora, lo que quiero que veas es que tenemos un gran potencial, pero es solo cuando comenzamos a someternos a eso. ¿Cómo comenzamos? Recuerda, ese llamado general. ¿Qué dice la palabra de Dios a los creyentes que hagan? Y deberíamos buscar esto y entender que hay una bendición que proviene de los mandamientos. Hemos hablado del hecho, hemos aprendido que la palabra bíblica en el texto hebreo para mandamiento también tiene la misma idea de unidad, o unión, o intimidad. Así que aquí está la clave. Es solo cuando comienzo a responder a la palabra de Dios que asumo los mandamientos y me doy cuenta de que no hay mandamientos en los primeros 5 libros de la Biblia, la Torá. Hay mandamientos en todo el Antiguo Pacto, y el Nuevo Pacto está lleno de mandamientos. De hecho, una de las cosas importantes que vemos, y veremos esto en la próxima lección, es la importancia de la obediencia. ¿Obediencia a qué? A la palabra de Dios, para que podamos someternos, y como dije, es solo cuando comenzamos a someternos a estas cosas generales que Él llama a todos los creyentes a hacer. Es a través de eso que comenzamos a escuchar a Dios y Dios comienza a dirigir nuestros caminos de una manera muy personal, lo que específicamente quiere que hagamos. Y es eso lo que Él habla en el versículo 13, que podamos ser una buena persona. No, dice aquí más que eso, para que podamos llegar a ser un hombre perfecto en toda la medida y estatura del Mesías. Y es por eso que el cuerpo de creyentes no solo se llama una iglesia, aquellos que son llamados aparte, sino que somos llamados el cuerpo del Mesías, que podamos representarlo en este mundo, y solo cuando hagamos este llamado con amor, veremos el trabajo y la unción y el poder del Espíritu Santo siendo liberado en nuestras vidas. Bueno, estoy fuera de tiempo. Hasta la próxima semana, cuando continuaremos en Efesios capítulo 4.
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3: Hace algunos años había un libro muy popular titulado Vestido para el éxito. Nunca leí ese libro, pero la premisa era la siguiente. Si te enfocas en tu atuendo, eso influenciará tu vida. Muchas personas creen que cuando prestas atención a cada aspecto de tu apariencia, eso pagará dividendos, producirá cambios. Yo no sé sobre eso, pero quiero que pienses en esta mañana sobre tu atuendo de reino. Cuando estés en el reino, ¿cómo te presentarás a ti mismo? Pedro menciona algo. Menciona una corona de gloria. Y dice que la corona de gloria, esa gloria no se desvanece, sino que es eterna. Así que, ¿vas a tener esa corona de gloria? ¿Qué es eso que el Mesías te dirá a ti cuando te presentes delante de su trono de juicio? Ese pensamiento era importante para Pedro. Pedro escribe este capítulo final con un objetivo, y es el ser un hombre de influencia. No un hombre de prestigio, no un hombre de apariencias, sino uno que influencia a otros para las cosas del reino. Y bien sea que seas un hombre o una mujer, debemos tener el mayor deseo de ser una persona que influencia a otros para someterse a los buenos propósitos de nuestro Señor y Salvador. Toma tu Biblia y ve conmigo a ese último capítulo de Primera de Pedro, Primera de Pedro capítulo 5. Como dije, él habla inicialmente a los ancianos, a aquellos directores o líderes de la congregación, y quiere que ellos dirijan correctamente. Los llama pastores, y uno de los trabajos más importantes de un pastor es, no es solamente defender a las ovejas, sino guiarlas apropiadamente, guiarlas hacia los lugares correctos. Y eso es lo que solamente la palabra de Dios puede hacer. Y tú me dirás, ¿y qué hay del Espíritu Santo? El Espíritu Santo se moverá en tu vida proporcionalmente a tu conocimiento de la verdad. No serás capaz de discernir su influencia, su liderazgo, su unción, si ignoras su palabra. Así que Pedro dice, mira el verso 1, capítulo 5, verso 1. Los ancianos entre ustedes, y recuerden cómo iniciamos, está hablando no solamente de una iglesia, sino que está hablando con todos los creyentes judíos en la diáspora, en esa región de Asia Menor. Y está hablando a numerosas congregaciones. Esta carta, esta epístola será circulada y leída por muchos. Así que dice a los líderes, a los ancianos entre ustedes, y utiliza una palabra muy fuerte. Yo les exhorto. Es una palabra de ánimo, pero también una palabra de instrucción. No es una palabra simplemente que les dice, quiero que se sientan emocionados o entusiasmados. Es una palabra de instrucción. Tiene un objetivo, un propósito detrás de ella. Y entonces se identifica a sí mismo que él también es un compañero anciano. Y escuchen bien. En la debilidad de los sufrimientos del Mesías. Creo que es significativo que él no dijo una debilidad de los milagros, no, un testigo, no una debilidad, quiso decir un testigo de los milagros, sino un testigo de los sufrimientos del Mesías. Lo que recalcó Pedro fueron los sufrimientos del Mesías Yeshua. Eso influenció su vida. Bíblicamente vemos algo. Vemos que hay una relación entre el sufrimiento y el amor. Ese amor que causa que una persona, de manera única, esté dispuesta a entregar su vida por otra persona. Ese amor causa que perseveremos y sigamos adelante en medio del sufrimiento. Cada uno de estos capítulos ha mostrado que el sufrimiento del Mesías y de los seguidores del Mesías estará presente. Así que una vez más, dice que él es un compañero anciano, otro líder más, pero enfatiza que ha sido un testigo de los padecimientos del Mesías. Y noten la relación. Habla sobre el sufrimiento del Mesías, pero luego dice, y un participante, de la venidera revelación, y me encanta esto, de la gloria. Bíblicamente hay una relación entre la presencia de Dios y la gloria de Dios. Cuando habla sobre la revelación de la manifestación de la gloria de Dios, está hablando de la presencia del Mesías en su regreso. Hay varias referencias que dicen eso. Cuando el Mesías regrese. Y hay una relación entre el regreso del Mesías y el establecimiento del reino. Cuando lees con cuidado estos escritos de los apóstoles, encontrarás que siempre están enfocados en el reino. Lo aprenden del Mesías, todas sus parábolas, por qué vino. Recuerden el primer mensaje. Él decía, arrepiéntanse, eso involucra un cambio divino. Un cambio que va en contra de nuestra actual manera de pensar, de nuestros deseos y anhelos. Dice, arrepiéntanse, porque el reino del cielo está cerca. Ese mensaje de la invitación al reino está cerca. Debemos cambiar. Y Pedro quiere influenciar a estos líderes porque si ellos cambian, la gente los seguirá. Miren el verso 2. Para que este cambio suceda, para que seamos de influencia divina, le dice a estos ancianos, alimenten a aquellos entre ustedes y especifica al rebaño de Dios. Creo que es muy importante que los líderes entiendan que con quien ellos están lidiando es con el rebaño de Dios. Es de la mayor importancia en nuestras mentes entender que somos representantes de Dios y que estamos tratando con personas que le pertenecen no a nosotros, sino a Él. Cuando entendemos eso, pasa algo. Al ver como el Mesías enseñaba, cuando Él decía, el menor de mis hermanos, lo que le han hecho al más pequeño de mis hermanos, me lo han hecho a mí. Y a eso es a lo que Pedro se refiere aquí. Que estas personas son el rebaño que le pertenece a Dios. Así que aliméntenlos. Y obviamente no está hablando sobre comida física, sino sobre la palabra de Dios, la verdad. Y dice, supervisen o vigilen. Esta palabra tiene un grado de responsabilidad. Que nosotros somos responsables por aquellos que son parte del rebaño de Dios. Y Él nos confía, Él nos los ha confiado a nosotros. Y dice, hagan esto no por compulsión, no porque ustedes tienen que hacerlo. Ven, si caminamos en la verdad, si somos ungidos por el Espíritu, nunca decimos, ¿qué tengo yo que hacer? Hay un cambio que sucede a nosotros, en el cual nosotros, por la obra del Espíritu de Dios dentro de nosotros, crecemos y maduramos, y esa madurez es manifestada por estar de acuerdo con Dios, entrar en acuerdo con Dios. Siempre debemos decir no al enemigo y sí a Dios. Y mientras más maduramos y crecemos en la fe, será más fácil decirle que sí a Dios. Así que dice aquí, no hacemos esto por obligación, porque ¿qué dirá la gente si no lo hago? Dice que hacemos esto no por compulsión, sino voluntariamente. Eso significa que hay un acuerdo. Estamos en la voluntad de Dios. Mientras maduremos, vamos a acercarnos más y más hasta que sea la misma la voluntad de Dios que nuestra voluntad. Así que no tenemos

a aquellos a quienes Dios llamó a amar. Así que somos llamados a hacer esto voluntariamente. Y entonces dice algo más. No por una ambición, por ganancias. ¿Qué encontramos espiritualmente? Es que lo que encontramos es que mientras más crecemos espiritualmente, lo menos es que vamos a querer. Menos interés vamos a tener en las cosas de este mundo. Porque mientras crecemos espiritualmente, vamos a tener la perspectiva de Dios. Y vamos a ver que todas estas cosas que el mundo ama, que el mundo busca, vamos a reconocerlas como fuentes, como objetivos de la destrucción de Dios. No trabajemos por cosas que Dios va a destruir. Sirvamos y trabajemos en cosas que Dios purificará y refinará y que tendrán un aspecto eterno en ellas. Así que dice, no hagan estas cosas por obligación, sino que háganlas voluntariamente y en acuerdo con Dios. No por ambiciones de ganancias, sino que háganlo. Y esta es una palabra para que se puede traducir como con deseo sincero. Aquellos que conocen a Dios, que entienden su llamado, su propósito, por lo que Él quiere hacer, nosotros deseamos sinceramente ser parte de eso. Hay un deseo, hay un anhelo, el mismo anhelo que tenía Isaías cuando Dios decía, ¿a quién enviaré? ¿Quién irá por mí? Isaías dijo, aquí estoy yo, heme aquí. Ese mismo mensaje que Abraham y los otros patriarcas decían, esa frase en hebreo, hineni, he aquí, aquí estoy yo, heme aquí. Queremos servir a Dios. Dios nunca escogió a alguien por obligación para que se sintiera obligado. ¿Qué pasa con Moisés? Me dirás tú. No es que Moisés no quería servir a Dios. No, es que él se sentía muy inadecuado. Y por esto es que Dios dice que todos sus objetivos, cuando Moisés dice, no soy bueno para esto, Dios dice, yo me encargaré. Y finalmente dice, Dios, envía a alguien más. Moisés se sintió tan inadecuado. Y su pensamiento fue un entendimiento incorrecto de la humildad. Dios cambió eso. Ahora, Moisés siempre fue humilde, pero él entendía que esa humildad era la razón por la cual Dios lo escogió. Y vamos a ver que esta humildad es mencionada varias veces en este pasaje. Veamos ahora el verso 3. Esto es lo opuesto. Utiliza el término aquí, teniendo control. Ese es el espíritu del anticristo. Un espíritu que se mueve con fuerza alrededor del mundo hoy en día. Aquellos que pertenecen al mundo aman el control, aman controlar. Y dice en el verso 3, dice, pero no como teniendo un señorío o haciéndose señores o dueños de las congregaciones, sino que en cambio dice, sean ejemplo de este rebaño, para este rebaño. Es decir, guíenlos de una manera que el rebaño imiten al pastor. Háganlo de manera que otros entiendan que esto es lo correcto delante de Dios. Guiar a otros a unirse a ti. Ahora, uno de los objetivos que yo tengo, me encanta cuando Pablo dice, ¿saben? Imítenme a mí. Él está imitando al Mesías. Hay crecimiento y madurez para ser capaces de decir, no se trata de orgullo, pero cuando él dice, imítenme a mí, está hablando de en lo que un verdadero siervo debe convertirse. Debe convertirse en lo mismo que su Salvador, en semejanza del Salvador. Hay una profunda comprensión del Salvador y cuando la tenemos, lo reconocemos a Él como Señor. Así que dice aquí,

0: no se hagan señores de ellos controlándolos, sino que en cambio sean ejemplos para el rebaño. Verso 4. Y cuando aparezca el príncipe de los pastores, esto está hablando sobre su regreso, y cuando él ordene todas las cosas. ¿Y qué es lo primero que él hace? Bien, el libro de Apocalipsis lo responde. Cuando el Mesías dice, he aquí, yo vengo rápidamente, y mi galardón conmigo. Es la misma palabra, si te fijas, a mitad del verso 4. Es la misma palabra griega de la cual obtenemos la palabra en nuestro idioma, de la cual hablábamos el viernes o el sábado en la mañana, comisión. Él reconoce lo que hemos hecho y nuestro galardón va de acuerdo a nuestro comportamiento. La salvación no se basa en nuestro comportamiento. Los galardones o las recompensas sí se basan en nuestro comportamiento, en nuestra conducta. Y dice, cuando aparezca el príncipe de los pastores, recibirán, y aquí es donde empezamos, esa corona de gloria que no se desvanece, una corona inmarcesible de gloria. ¿Cómo te sentirás en ese momento? ¿Tendrás confianza y seguridad de que esa corona será colocada sobre tu cabeza? Y allí cambia hacia los más jóvenes. Tenemos algunos jóvenes aquí. Del mismo modo, jovencitos, sométanse a los ancianos y todos estén sujetos unos a otros. Ahora, la sumisión a la autoridad es fundamental en la casa de Dios. Si no reconocemos la autoridad divina, nada podrá ser hecho. No habrá una congregación que camine en unción. Así que dice, ustedes jóvenes, jovencitas y jovencitos, es inclusivo, humíllense, sométanse, estén sujetos. Y él luego dice, vístanse con humildad, porque Dios resiste a los soberbios. Mejor escribe eso. Dios resiste o se opone a los soberbios o orgullosos. Si eres orgulloso, Dios no te usará. Si estás enfocado en tus objetivos, no eres un siervo de Dios. Así que dice, vístanse con humildad. Vestirse, hablamos de esto también el viernes por la noche, es un sinónimo de servicio. El Mesías se vistió a sí mismo para lavar los pies de los discípulos, demostrando un ejemplo de esa humildad. Así que nos dice, vístanse con humildad, porque Dios resiste. Él está en contra, esta es la palabra anti en griego, anti-orgullo, Él es anti-orgullo, pero a los humildes les da gracia. De nuevo, no estamos hablando de la gracia salvadora. Esta no es la gracia de la cual está hablando. Ya hemos recibido esa gracia. Él está hablando de la gracia que nos mueve en la voluntad de Dios hacia el cumplimiento del propósito de Dios. Así que dice a estas personas, humíllense, sean pastores serviciales. Dios les dará gracia. Y luego dice, por lo tanto, humíllense pues bajo la poderosa mano de Dios. ¿Por qué? Esta mano poderosa, cuando yo me humillo, cuando soy humilde y cuando tú lo eres, Dios coloca, hay una transferencia de su poder. Cuando somos humildes, Dios coloca sobre nosotros poder, y también esta palabra poder, exousia, también se relaciona con autoridad. Dios nunca le dará autoridad a aquellos que no son humildes. Ahora, la gente toma la autoridad, pero no es la autoridad de Dios. Él solamente se la entrega al humilde. Dice, por lo tanto, humíllense ustedes mismos bajo la poderosa mano de Dios, para que ustedes, es decir, aquellos que son humildes, que a ustedes Él exalte en su debido tiempo. La Biblia habla bastante sobre los tiempos y temporadas. Y hay momentos cuando Dios está diciendo, esta es tu temporada, este es tu momento para ser exaltado. Ahora, ese término exaltado también se relaciona con una revelación. Dios utiliza o mueve a alguien, le revela algo con un propósito. El propósito, una posición de autoridad con el fin de hacer algo. Lo que Pedro está enfatizando en este pasaje es que está diciéndole a la gente, deben posicionarse a sí mismos, o mejor aún, deben prepararse a sí mismos para ser posicionados por Dios con el fin de que puedan cumplir sus propósitos. Todo esto está preparándonos para el servicio. Mira el verso 7. Hay momentos en los que todos tenemos problemas y tropiezos con ansiedad. Sentimos la presión y el estrés de este mundo. ¿Cómo entonces podemos salirnos de esa situación? Las pastillas no es la respuesta. Ellas pueden ayudar por un momento. O discutirlo, hablar con esto también puede ayudar por un momento, pero no es la solución. A veces el estrés y la ansiedad es legítimo, pero hay una solución. Dice aquí, a aquellos que están ansiosamente buscando servir a Dios, que vienen ante Él con humildad, que tienen sus manos y el poder de la mano de Dios sobre ellos, dice, y toda vuestra ansiedad, es una palabra de estrés, depresión, arrójenla sobre Él. ¿Por qué? Esto es lo que debemos entender. Noten cómo termina. Porque Él tiene cuidado de ustedes. Cuando la gente está sintiéndose desanimada, llena de las presiones y ansiedades de este mundo, la solución es, Dios, tú cuidas de mí y yo voy a recibir ese cuidado y voy a servirte. Cuando estamos sirviendo a Dios y experimentando su provisión, su presencia en nuestras vidas, todas estas cosas que son colocadas por el enemigo, estos sentimientos de estrés y ansiedad, son removidos. Debemos entender que la obediencia es el arma en contra del estrés y la ansiedad. Cuando caminamos en obediencia, el enemigo se aparta. Él puede intentar asustarte, causarte temor, pero cuando perseveramos en los caminos de Dios, todas esas cosas van a desaparecer. Así que Él nos promete a nosotros. ¿Alguna parte de tu estrés? No, Él dice, toda tu ansiedad, arrójala sobre Él, porque Él tiene cuidado de ti, de ustedes. Ahora estará hablando, finalmente, de otro proceso. Él se mueve de, tengo un llamado, debo estar preparado para ese llamado, debo ser ungido con su mano poderosa. Dios removerá todo este egoísmo, este autocuidado, para que podamos ver las cosas de manera diferente y apropiada. Y por eso dice en el verso 8, dice, sean de mente sobria. Este término sobrio es una palabra de claridad. La mayoría de las veces cuando vivimos en este mundo, escuchando al mundo, siguiendo al mundo, no podremos ver las cosas espiritualmente con claridad. todo es como una neblina y estamos en oscuridad. Y la oscuridad describe este mundo en el que estamos. Por eso es que debemos pararnos en la luz. Así que dice, sean de espíritu sobrio, de mente sobria. Y solamente cuando tenemos esta claridad, es que la palabra de Dios viene a nosotros y su propósito. Allí y solo allí podremos dar el siguiente paso, que dice, y estén alertas. En algunas Biblias, esta misma palabra, por ejemplo, en el Evangelio de Mateo, es frecuentemente traducida como, vean bien, miren bien, o cuídense, tengan cuidado. Es una palabra de advertencia. Dios nos está advirtiendo a que estemos vigilando, velando, vigilando. ¿Por qué? Con mucha frecuencia esta palabra es utilizada en un contexto de los últimos días. Así que, mientras nos acercamos a los últimos días, debemos estar vigilando, velando, discerniendo qué es lo que debemos esperar. El problema con Israel, el problema con los discípulos, es que estaban vigilando por las señales proféticas no estaban pendientes de las señales proféticas que deberían haber estado pendientes en torno al Mesías. Y lo vemos en el jardín del Getsemaní. Él decía, vigilen y oren. ¿Qué tienen esas dos cosas en común? Vigilar significa estar pendiente, porque la oración es la fuente de la revelación. Ahora, este es el problema. La mayoría de nosotros solamente oramos a la mitad. ¿Qué quiero decir con eso? En hebreo, la palabra para oración, siempre este verbo está, que se relaciona con hacer oraciones, siempre está en una construcción única. Tú no encuentras la palabra oración en otra condición gramatical, sino en esta. Y es que es un estado reflexivo. Significa que algo va en un sentido y algo viene en sentido opuesto. El problema es el siguiente. Solamente enviamos palabras a Él, pero realmente no esperamos la respuesta. La oración es hablar y escuchar. Escuchar a Dios. Decimos todas las cosas, nuestras peticiones, nuestras súplicas, nuestros deseos y problemas. Decimos amén. Dios escucha eso y es una oportunidad, es el tiempo para que Él responda, pero ahí nos vamos. No estamos orando bíblicamente. Así que dice aquí, ustedes deben tener claridad en sus mentes. Deben ver las cosas correctamente para que puedan vigilar y estar alertas en cuanto a lo que Dios tiene preparado. Vean la historia de Israel. Ellos obtuvieron conocimiento sobre lo que Dios iba a traer, hacia donde Él se movía, lo que Él hacía. Así que dice, vigilen. Los discípulos no estaban vigilando desde cuándo el Mesías iba a nacer proféticamente en el lugar correcto. Llegó en el momento correcto antes de la destrucción del templo. Ellos debían haber estado pendientes, debían haber tenido expectativas, pero no fue así. Y por lo tanto, ya que no tenían una expectativa bíblica del tiempo ni de la obra del Mesías, de ese siervo sufriente, estaban totalmente no estaban preparados y fueron esparcidos. ¿Qué hay de cuando el Mesías regrese? ¿Estará el cuerpo de creyentes actual verdaderamente vigilando y sabiendo lo que deben estar pendientes? Así que dice, vigilen porque su oponente o adversario. Realmente no vi demasiadas traducciones para esta palabra, pero probablemente oponente. Algunas Biblias lo traducirán como enemigo. Realmente no es importante lo que es en inglés o en español o en cualquier otro idioma. ¿Qué es esta palabra en el original? Y es una palabra anti, en este uso significa en contra de, y luego la palabra picos, que significa justo. Nuestro oponente, nuestro enemigo, es justamente eso. Él está en contra de la justicia. Él odia la justicia porque él está lleno de orgullo. Él sabe que la justicia manifiesta ¿qué? La gloria de Dios. Él odia la gloria de Dios. ¿Por qué? Porque todo se trata de Él. Ese es su objetivo. Él dice, yo veo el trono de Dios y quiero tener mi trono por encima del suyo. Así que Satanás, aquí, no utiliza la palabra Satanás luego cuando dice nuestro oponente o adversario, este que está en contra de la justicia. ¿Cómo lo llaman? El diablo. Cuando tú escuchas la palabra diablo, ¿qué viene a tu mente? Cuando ves la palabra bíblica, es una palabra que en griego podemos extraer el término diabólico, significando a alguien que engaña con inteligencia. Él tiene un plan, tiene una estrategia, y es una estrategia muy buena. Y él es mejor que tú y yo para hacer este tipo de cosas. Si nos guiamos por nosotros mismos, seremos siempre engañados por el enemigo. Tu inteligencia es muy pálida en comparación con la suya. Él es el diabólico según la Biblia. Y la única manera como podremos encontrar una victoria contra él es si estamos vigilando, si tenemos esa mente clara en cuanto a la verdad espiritual que nos guíe. Él es diabólico, él es un engañador. Y noten qué más. Él va alrededor como un león. Él es una... Él hace falsificaciones. Él quiere ser el león de Judá, pero no lo es. Así que como un león rugiente, falsificado, anda por allí buscando. Yo creo que esta escritura me dice que el enemigo y esos demonios y espíritus inmundos que están sujetos a él, ellos van y él va buscando a quién. Y la palabra aquí es literalmente, la mayoría coloca devorar, pero es literalmente la palabra derribar. Y lo importante es el término hacia abajo, derribar hacia abajo. Él quiere derribarte hacia abajo. Él quiere consumirte, echarte abajo. Quiere utilizarte para sus propósitos y planes y objetivos. Y él es más inteligente que tú. Él es más sabio o astuto que tú. Tiene paciencia, conoce los tiempos. Y es muy intenso. Es muy fervoroso. Nosotros tenemos una cosa. A Dios. Un pacto de relación con Dios. Y por medio de ese pacto, ese nuevo pacto, tenemos una unción. Y solamente por medio de esa unción, de esa provisión, es que podremos pararnos en contra de este enemigo. Pasemos al verso 9. ¿Qué somos llamados a hacer? Dice, a él ustedes resistan. Y luego habla sobre quién es el objetivo de esta oración. Inicia por ustedes. Ustedes resistan. Pero debemos decir, ¿quién es este ustedes en este pasaje? Y él habla sobre aquellos que están firmes, aquellos que están sólidos, sólidos y firmes en qué. Siga leyendo. Aquellos que están firmes en la fe. Ahora, la fe, esta palabra en el Antiguo Testamento está estrechamente relacionada con la palabra verdad. La fe y la verdad van juntas. Así que si vamos a estar firmes en la fe, vamos a estar comprometidos con la verdad de Dios. Sabiendo que el sufrimiento o los sufrimientos de este mundo, una y otra vez Pedro nos dice que hay una batalla y que tú vas a sufrir. Ahora, mi padre trabajaba en el cuerpos de seguridad. Estuvo en la Academia del FBI en Quantico, Virginia, y tomó un curso sobre cómo desarmar a un criminal que tiene un cuchillo. Y el instructor decía, la lección número uno, te vas a cortar. No importa cuán bueno tú seas, siempre te vas a cortar, vas a recibir alguna cortadura. Y si no puedes resistir esto, entonces te van a matar. El éxito involucra sufrir. Eso era verdad en ese ejemplo tan sencillo. Y es verdad en la batalla espiritual, en la guerra espiritual. Nadie sale de la batalla espiritual ileso, intacto. El Mesías batalló y fue crucificado. Tú haces guerra espiritual y vas a sufrir. Si no estás dispuesto a sufrir por tu fe y no tienes, entonces no tienes una fe bíblica, si no estás dispuesto a sufrir. Dice simplemente aquí, mira el contexto. Tenemos ese adversario, él es diabólico, él está rodeándonos, rugiendo, intimidándonos, tiene poder. Y dice, resístanlo, estén firmes en la fe, sabiendo que los mismos sufrimientos en este mundo, sus hermanos completarán. Los rabinos enseñan algo, mitzvot. Y ellos dicen que existe un cierto número de mitzvot, significando buenas obras en este contexto. Que Dios tiene un cierto número de buenas obras, y cuando sean completadas, cuando sean hechas, entonces el reino vendrá y el Mesías será revelado. Por supuesto que no, eso no tiene base bíblica. Eso es simplemente un pensamiento que sale y deriva no del cielo, sino de la mente humana. Pero vemos algo que sí viene de la Escritura. Y Dios dice que existe un grado que necesita ser completado de sufrimiento. Entendamos que algunas cosas requieren que las personas atravesen por un proceso que involucra desconfort, dolor, incomodidad, sufrimiento. Y cuando hablamos sobre el reino de Dios, lo que viene a mi mente está en el libro de Apocalipsis. Cuando aquellos en el cielo miran hacia abajo, amén, sobre aquellos de nosotros quizás que aún estemos vivos y atravesemos ese tiempo de persecución. ¿Y recuerdan lo que ellos dicen? ¿Cuánto más, oh Señor, hasta que tu venganza venga? Y Dios dice, siéntense, cállense, hasta que el número total de sus compañeros sirvientes. Eso es de lo que Pedro hablaba. Existe un requisito. Es una ley espiritual. Servir a Dios involucra sufrimiento. ¿Y quién es el mejor ejemplo? El Mesías. Verso 10. Hay un sufrimiento, pero fíjense cómo inicia el verso 10. En el griego la primera palabra es realmente la segunda en el texto, pero siempre se traduce de primero y es la palabra pero. Existe un número completo de sufrimientos, pero el Dios de toda gracia, ¿escucharon eso? Toda gracia. Lo que está diciendo es esto. Tengo toda la gracia necesaria cuando mis hijos están sufriendo. Y como en la medida que sufrimos, Dios ministra gracia a nuestra vida y a través de esa gracia estaremos firmes. Tendremos ese testimonio que agrada a Dios. Dice, aquel que nos ha llamado a su eterna gloria. Wow. Ustedes y yo hemos sido llamados. Y esto ya ha sido decidido si ya aceptaste el Evangelio, que ustedes tendrán una invitación que experimentarán la gloria eterna de Dios. Noten el contexto y el orden. Sí, hay sufrimiento, pero es limitado. Hay cierto número, cantidad de sufrimiento, y Dios dice, hasta allí llegó. Eso es verdad para cada persona. Luego de decir, tú vas a sufrir, dice, pero yo soy el Dios de toda gracia. Y vemos una relación entre este propósito de la gracia de Dios, que nos guía ¿a dónde? A la gloria. ¿Qué es la gloria? Estar en la presencia de Dios. Cuando la gente no está interesada en el reino, no está interesada en estar con Dios. Si alguien nunca habla sobre el reino, en un aspecto del reino es los tiempos finales, esta transición desde esta era hacia el reino de Dios. Si no estamos interesados en el reino, si estamos interesados en el reino, estaremos pendientes de los eventos que van a producir el establecimiento del reino. Así que dice, el Dios de toda gracia, aquel que los llamó, que nos llamó a nosotros, a su gloria eterna, hay una condición. Solo aquellos que son, ¿qué? Que están en el Mesías, Yeshua. No hay otro camino, no hay otro medio. Luego usa una palabra que ya ha usado tres veces. Esta palabra para pocos o pequeño. Si hacemos un estudio de la palabra y nos vamos al diccionario, esta palabra significa insignificante. No dice que la palabra es insignificante, sino que habla sobre algo que es insignificante, especialmente en comparación con otra cosa. Así que esto es un poquito, un poco. Pero dice, ¿y qué es lo que queda? Si tomas un poquito, queda mucho. Es decir, tienes un pequeño porcentaje. Y Él quiere que tengamos una comprensión correcta de esto. Dice, hay un poquito de sufrimiento. Pero este usará aquello con el fin de hacerte. No sé cómo lo traduce tu Biblia, pero es una palabra para ser completo, traernos a la medida plena de lo que Dios quiere que tú y yo seamos. Este dolor y sufrimiento es necesario. Cuando tú rechazas, huyes de ello, lo que estás diciendo es, yo no quiero convertirme en quien el Mesías ha muerto para que yo me convierta. Noten el contexto en el verso 10 donde dice, sí, hay un poquito de sufrimiento, pero es para que tú puedas estar pleno, para que puedas ser plantado. Es una palabra para estar arraigado o establecido, ser fortalecido y ser afirmado, es decir, colocado finalmente en ese lugar correcto. En última instancia, ese lugar correcto es el reino de Dios. ¿Por qué lo digo? Mira el verso 11. Esta es una expresión de reino. A Él sea la gloria y el poder por siempre y siempre. Amén. Cuando hablamos y vemos la medida completa sobre la gloria y el poder de Dios, allí estamos viendo un evento del reino. Verso 12. Pedro brevemente concluye esta primera carta diciéndonos a quién con quién ha enviado esta carta. Él dice, por medio de Silvano. ¿Quién es Silvano? Dice, a quien yo considero un fiel hermano. Así que por medio de este hombre a ustedes, así es como la carta llegará a ellos, a quien Pedro considera un fiel hermano. Dice, he escrito esto, dice la misma palabra, un poquito, brevemente, pero dice, este es mi propósito, con el fin de animar y testificar estas cosas y que ellas son verdadera gracia de Dios. Lo que está revelando para nosotros en este verso es que es la gracia que necesitamos, no la gracia salvadora que ya recibimos, sino esta gracia por medio de la cual nos mantenemos firmes y fieles para poder vivir la verdad bíblica, completar ese llamado completo en nuestra vida. Dice aquí, a pesar de que les he escrito brevemente, quiero animarlos y testificar que esta es la verdadera gracia de Dios, por la cual ustedes permanecen firmes. Cuando pasen dificultades, tú tienes acceso a esa gracia. ¿Entiendes el principio bíblico que son requeridos con el fin de recibir esa gracia? La gracia por la cual mantenemos firmes. Verso 13. Dice, saludos. Saludos de mis escogidos que están en Babilonia. Ahora, tienen que preguntarse a ustedes mismos, Babilonia, ese no es un buen lugar. Dios tiene a personas en todas partes, incluso en Babilonia. Hay un remanente en todas partes a quienes Dios traerá y sacará. Ahora, yo creo que esto tiene un mensaje más profundo en sí. Cuando vamos a la introducción de Pedro, él escribe a aquellos que están en la diáspora, fuera de la tierra, y va por una lista de lugares, como lugares como Ponto, Capadocia, Asia y cosas por el estilo. Todos estos lugares están en el exilio, pero la mayor idea, cuando Israel piensa en el exilio, dos cosas deben venir a la mente. La primera es Egipto, pero cuando hablamos profética de los tiempos proféticos, de los tiempos finales, Babilonia, como vemos en el libro de Apocalipsis, es más prevalente. Los rabinos enseñan, y yo estoy de acuerdo, siempre que se menciona el evangelio, el exilio en la Biblia tiene un propósito. No enfocarse en el exilio, sino en la redención que vendrá. Creo que Pedro, siendo judío, escribiendo a judíos, a propósito menciona esta congregación en Babilonia, para que puedan entender que están enfocados en creer y esperar esta gran redención que viene. Y concluye diciendo, y Marcos, mi hijo, salúdense unos a otros con un beso de amor. Y luego dice, Shalom. Paz a todos ustedes, a aquellos, y no te pierdas esto, muy importante, a aquellos en el Mesías Yeshua. Siempre que hablamos de esta frase, Pablo y Pedro la utilizan extensamente. En el Mesías. Cuando escuchan esa frase, ¿qué debe venir a vuestra mente? Pacto. En el Mesías habla sobre un pacto, una relación de pacto con Él. Y el pacto lo vemos en la Torá. Siempre que una persona entra en un pacto, reciben un llamado. ¿Sabías eso? Piensa sobre Abraham. Abraham, Dios dice, los estoy trayendo a un pacto y voy a usarles a ustedes. Abraham nunca tuvo un llamado en su vida hasta que entró en un pacto, en una relación de pacto con Dios. Nunca conocerás tu llamado, ni tendrás un llamado. Dios sabe cuál es, pero no fue hecho válido, puesto en acción hasta que entró en ese pacto. Y eso es lo que nos quiere recordar. Paz a ustedes, eso significa el cumplimiento de la voluntad de Dios. Cuando dices shalom, literalmente no es simplemente hola o chao, te estoy saludando, sino que es un término de ánimo. Cumplir la voluntad de Dios, todos ustedes, a aquellos en el Mesías Yeshua. Dice, amén. Una palabra que tiene que ver con la verdad. Mi comentario final para ti. ¿Vas a aceptar no mis palabras, sino las palabras de esta epístola como la verdad de Dios? Lo que tú digas no es lo que Dios está buscando, es lo que tú hagas con su verdad. No somos salvos por nuestras acciones, pero cuando hablamos sobre santificación, y de esto es lo que Pedro ha venido hablando desde el principio, es de lo que esta epístola se trata. Cuando se trata de santificación, de hacer, lo que tú hagas es fundamental, es el énfasis. La santificación siempre se basa en estar apartado, ¿para qué? Para un propósito, para hacer, cumplir ese propósito y llenar, cumplir ese llamado. Mi esperanza es que de alguna pequeña manera, ya que asististe a esta conferencia, que puedas crecer con mayor compromiso a los propósitos de Dios para tu vida. Que tú dejes este lugar más comprometido, con mayor entendimiento de lo que son las expectativas de Dios para cada uno de nosotros. Y con una carga, no solamente, sí, yo quiero hacerlo, sino que una carga verdadera de ser alguien que cumpla la voluntad de Dios. Pongámonos en pie. Dios Padre, te damos gracias por los hombres de Dios como Pedro, que estuvo dispuesto a sufrir y dar testimonio sobre ello. Padre Dios, queremos caminar en los pasos de aquellos que tienen un testimonio de Dios. Queremos ser individuos que son verdaderamente peculiares y que han entrado en tu luz maravillosa, que han entrado en este real sacerdocio, convirtiéndose en una nación santa, un pueblo santo. Que podamos traerte gloria y honor y alabanza, y que podamos tener el privilegio de ser llamados siervos de Dios. No hay un mayor halago que nos puedan decir siervo de Dios. Dios, oramos tu bendición sobre cada persona aquí. Oramos propósito sobre ellos, que puedan buscar tu revelación, que puedan someterse a tu unción y que sean exitosos en hacer tu voluntad. Porque esta es nuestra oración. En el nombre del Mesías. Amén.
1: 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Que el Señor te bendiga en Yeshua HaMashiach, Jesús el Mesías, mientras caminas con Él. Shalom desde Israel.
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6: Shalom, hermanos y hermanas. Gracias por unirse a la discusión de hoy. ¿Es esta la paz eterna? ¿Es este el pacto con muchos del que leemos en el libro de Daniel? Primero que nada, bienvenido, Baruch. Shalom, Cristian. Es un placer verte. Estamos grabando este video el lunes 13 de octubre de 2025. Mientras grabamos, en Israel están esperando la liberación, largamente demorada, de los rehenes que se debería concretar en las próximas horas. Antes de entrar en materia, Baruch, me gustaría conocer tu opinión sobre cómo te sientes con lo que está pasando. ¿Cómo está el ambiente en Israel hoy? Y luego entraremos al contenido del video. Bueno, obviamente, la gente está muy agradecida. Hemos estado esperando esto por más de 2 años. El dicho en Israel era Ad Hatu Aharon, que significa hasta el último rehén. Y la implicación es hasta que el último rehén sea liberado. Esto es algo que toda la nación realmente deseaba. Estamos muy emocionados porque parece, y quiero enfatizar, parece que va a suceder hoy. Justo ahora, mientras hablamos, sabemos que hay 7 rehenes que están en manos de la Cruz Roja, siendo trasladados a Israel. Debería tomar, desde el momento en que estamos grabando, aproximadamente 20 minutos más y luego estarán en manos israelíes del otro lado de la frontera. Estamos agradecidos por eso. Mi esposa está mirando el televisor. ¿Están aquí ya? Ah, ella dice que ya se encuentran en manos israelíes. Rivka me acaba de actualizar y efectivamente, estos 7 ya están en nuestras manos en este momento. Alabado sea Dios. Esto debió haber pasado hace mucho tiempo, pero sin duda es momento de celebración, especialmente para los familiares de los rehenes. Sabemos que algunos están vivos, otros, tristemente, no. Pero creo que es muy importante para esas familias también tener un cierre. Como dijiste, Baruch, es importante que todos terminen de regresar a casa. Hoy celebramos con Israel. Para cuando este video sea publicado, probablemente todos los 20 rehenes ya estén con sus familias. Es muy importante, Baruch. Hemos sido inundados con preguntas, tal como pasó hace un mes con aquel falso anuncio de un supuesto arrebatamiento en septiembre. Pero ahora el tema es si este pacto en Medio Oriente es el mismo que leemos en Daniel. Donald Trump ha afirmado que llegó la paz eterna. Entonces, estamos viendo las noticias, pero queremos analizar todo lo que ocurre desde una perspectiva bíblica. Así que, Baruch, si estás listo, comencemos. Directo al tema. El Internet se ha vuelto loco otra vez, con muchos haciendo declaraciones como estas, que estamos viendo la profecía de Daniel cumplida con este acuerdo de paz, y es realmente alarmante ver que declaraciones así se estén propagando en todo el mundo. Creo que es irresponsable que algunos ministerios cristianos compartan que este es realmente el pacto mencionado en Daniel y, por ende, que el rapto podría ocurrir en cualquier momento. En mi opinión, o bien lo hacen por ignorancia o simplemente para sensacionalizar y obtener clics y vistas en sus videos. Lo mismo pasó hace un mes con las falsas profecías sobre el rapto en septiembre. Creo que necesitamos ir directamente a la palabra de Dios. Daniel 9:27. Él hará un pacto firme con muchos durante una semana, y a la mitad de la semana pondrá fin al sacrificio y a la ofrenda. Y sobre el ala de las abominaciones vendrá el desolador, hasta que el fin decretado se derrame sobre el desolador. Te daré la palabra, Baruch, para tus comentarios sobre los versos que analizaremos, pero también veremos al final, en orden cronológico, una línea de tiempo que el Ministerio Amarás a Israel ha preparado y la revisaremos en detalle. Pero comencemos con tu comentario inicial sobre Daniel 9:27. Este versículo que acabas de citar en Daniel 9:27 nos dice que, para que este sea el pacto del que habla Daniel,
4: debe haber un templo funcionando. No hay un templo en Jerusalén ahora mismo. No hay preparativos para ese templo en este momento. Todo ese murmullo en redes sociales sobre la novilla roja es algo desconocido en Israel. La gente habla de eso y hacen videos al respecto, pero no hay esfuerzos reales en Israel ahora mismo, ni del gobierno, ni de líderes religiosos, con respecto a una novilla roja. Entiendo que hay algunas personas particulares intentando hacerlo, pero están en la periferia, no tienen ninguna autoridad y no hay nada oficial en marcha. No se están fabricando en grandes cantidades vestimentas sacerdotales ni nada por el estilo. Todo eso es falso y es risible. Cuando leemos en Daniel 9:27, noten que dice que a la mitad de la semana se pondrá fin al sacrificio. Eso significa que para que este pacto comience, debe haber un templo funcionando. Y no lo hay. Lo que está pasando ahora no tiene nada que ver con nada bíblico, ni con nada basado en las Escrituras conectado con Daniel capítulo 9. No tiene ninguna relación en lo absoluto. Ahora, ¿pueden algunas de estas cosas sentar una base o darnos una lente para entender lo que vendrá? Tal vez, pero de manera directa, nada de lo que está ocurriendo con este supuesto acuerdo de paz tiene algo que ver con la profecía bíblica. Correcto, gracias. Otra escritura que se cita muy irresponsablemente junto con esta es 1 Tesalonicenses 5:3. Mientras que la gente diga hay paz y seguridad, entonces les sobrevendrá una destrucción repentina, como los dolores de parto a la mujer encinta, y no escaparán. Antes de tus comentarios, creo que suelen usar estas dos escrituras, porque escuchamos a algunos de esos políticos alrededor del mundo, no solo a Trump, todos citando paz y seguridad, todos lo hacen. Y allí es cuando estas personas sensacionalistas o ignorantes, que solo quieren atraer vistas a sus videos, juntan estas dos escrituras. Analizaremos el cronograma un poco más adelante, como ya dije, pero ¿puedes decirnos en contexto a qué se refiere esta escritura? En mi opinión, por lo que entiendo de esto, habrá un tiempo de gran inestabilidad que será causado por el carnero del que habla Daniel, capítulo 8. El carnero tiene una conexión con Persia y Media, que son los medos y los persas. Serán una fuente de gran inestabilidad en todo el mundo. Y estoy hablando de Irán. Eso ciertamente ha sucedido recientemente, pero va a empeorar. Aquí en Israel ahora mismo se escucha que Irán está muy decidido a intentar reparar lo que fue severamente dañado por el ataque de Israel y luego de Estados Unidos semanas atrás. No se han rendido, no están disuadidos, van a intentar reparar y recuperar su poderío. Ellos serán una fuente de gran inestabilidad, pero sabemos algo. La primera bestia mencionada en Apocalipsis 13 es el imperio del anticristo. Y luego tenemos una segunda bestia que sale de la tierra. La primera sale del mar, y el mar representa inestabilidad. Por ejemplo, cuando miramos la Nueva Jerusalén, no existe el mar. ¿Qué significa eso? Que no habrá tiempos turbulentos, inestabilidad ni cosas por el estilo en la Nueva Jerusalén. El imperio del anticristo surgirá de la inestabilidad, pero el anticristo mismo se manifestará en un tiempo de estabilidad. En cuanto al texto que dice que cuando la gente diga paz y seguridad, entonces vendrá destrucción repentina, lo que vemos es que el anticristo se revelará en un momento muy, pero muy estable. Un buen momento donde se disfrutan una falsa prosperidad, una falsa paz y una falsa seguridad. Pero poco después de que tome el poder y esté liderando ese imperio, entonces vendrá esa destrucción repentina. Ese es mi entendimiento del tiempo en 1 Tesalonicenses 5:3. Muy bien, gracias. Mateo 24:15-22, específicamente sobre la abominación desoladora. Por tanto, cuando veáis en el lugar santo la abominación desoladora de la que habló el profeta Daniel, el que lee entienda, entonces los que estén en Judea huyan a los montes. El que esté en la azotea no baje a recoger lo que tenga en su casa, y el que esté en el campo no vuelva atrás a recoger su manto. Ay de las mujeres embarazadas y de las que críen en aquellos días.
6: Orad para que vuestra huida no sea en invierno ni en sábado, porque habrá entonces una gran tribulación, cual no la ha habido desde el principio del mundo hasta ahora, ni la habrá jamás. Y si aquellos días no se hubieren acortado, nadie se salvará. Pero por amor a los elegidos, aquellos días serán acortados. Una vez más, Baruch. Y, como dije, vamos a ver una clara ilustración más adelante de la línea del tiempo. Pero, en contexto, ¿cuándo se aplica este periodo de tiempo? Bueno, esto no tiene nada que ver con la iglesia. Si te fijas, esto es Mateo 24, comenzando con el versículo 15. En Mateo 24, 14, el versículo anterior, dice que el evangelio debe ser predicado a todas las naciones como testimonio para ellas, el evangelio del reino. Luego dice al final de ese verso, del verso 14, entonces vendrá el fin. ¿De qué fin estamos hablando? Del fin de la era de la iglesia, que tendrá lugar con el arrebatamiento. Aquí se menciona la abominación desoladora. Literalmente, hace 3 días, el viernes de la semana pasada, estaba hablando con un grupo de líderes. Tuvimos una conferencia y les pregunté, y atención, estos no son gente recién llegada a la iglesia, te hablo de pastores de iglesias que han tenido formación bíblica. Les dije, ¿qué es la abominación desoladora? ¿Quién puede decirme qué es? Si lees aquí, dice, cuando veáis en el lugar santo la abominación desoladora de la que habló el profeta Daniel, el que lee, que entienda, nosotros deberíamos saber de qué se trata. ¿Qué es la abominación desoladora? Es trágico que muchas personas que hablan sobre los últimos tiempos y demás, cuando les preguntas sobre esto directamente, no lo saben. La abominación desoladora es cuando el anticristo entrará en el lugar santísimo, se exaltará a sí mismo, se opondrá a todo lo que es de Dios y eventualmente se sentará en el lugar santísimo, sobre el propiciatorio, y se autoproclamará Dios. Porque sabemos por Números 7:89, que la presencia de Dios habitaba en ese lugar entre los dos querubines, en el propiciatorio, o kaporet en hebreo. Así que esa es la abominación desoladora, y esto ocurrirá, ¿cuándo? En la mitad, hablaremos de esto en breve, en la mitad de estos últimos 7 años, exactamente en el medio. Hay otro versículo de las Escrituras, Daniel capítulo 12, versículo 11, que dice que desde el momento en que se remueva el sacrificio diario, ¿y qué causará que sea removido? Dice Shikutz Shomem, la abominación desoladora. Insisto, todo esto apunta al hecho de que la abominación desoladora ocurrirá, ella detendrá el funcionamiento normal del templo, y allí será cuando Israel rechazará al anticristo. Allí es cuando iniciará ese terrible tiempo de tribulación que se menciona más adelante en este pasaje. Cuando dice que habrá una gran tribulación, como no ha habido desde el principio del mundo hasta ahora, ni la habrá. A partir de allí es que ocurrirá esa gran tribulación, y no debemos confundir esto con la gran tribulación de la que habla Apocalipsis 7:14. Pues esa tiene el artículo definido la, mientras que esta otra no. Esta habla de una gran tribulación dirigida contra Israel. Si miras el contexto, lo verás claramente. Por ejemplo, ¿por qué orar para que no sea en invierno? El invierno es nuestra temporada de lluvias. También para que no sea en Shabbat. Eso le habla directo a los judíos. Esta gran tribulación habla de la persecución que ocurrirá contra los judíos. El peor tiempo de persecución en la historia para los judíos y ocurrirá después de la abominación desoladora.
7: Correcto, muchas gracias. Leamos ahora Isaías 28:18. Entonces tu pacto con la muerte será anulado, y tu acuerdo con el Seol no se mantendrá. Cuando pase el azote abrumador, serás derribado por él. Danos algo de contexto sobre esta escritura, Baruch.
6: Esto habla del hecho de que al final habrá victoria para el pueblo del pacto de Dios. Y cuando digo el pueblo del pacto de Dios, quiero ser muy específico. El pueblo del nuevo pacto de Dios. Habrá un remanente de Israel que llegará a la fe. Un tercio, según dice Zacarías, en los últimos días, cuando vean la segunda venida del Mesías y reconozcan quién es Él. Esa es una gran noticia y queremos eso. Pero principalmente,
4: si vas a experimentar que este pacto de muerte sea anulado, ¿qué significa eso? Que habrá vida, no muerte, sino vida. Y seamos específicos, vida eterna. ¿Cómo ocurre eso? Solo a través de la obra de Yeshua HaMashiach, Jesucristo, en la cruz, cuando hizo la obra de la redención. Eso es lo que causará que el enemigo sea derrotado. Y tengo gran

maldición por nosotros. ¿Por qué? La cita en Deuteronomio 21 dice que maldito es todo el que es colgado en un madero. Así que el Mesías tomó la muerte y tomó la maldición para que podamos tener vida, específicamente vida abundante, vida eterna, y que podamos recibir las bendiciones de Dios. Estoy agradecido por el nuevo pacto que hizo posible el cumplimiento de Isaías 28, 18. Amén. Gracias. Ahora, antes de mostrar la línea de tiempo de los últimos días que hemos preparado, aquí un pequeño resumen específicamente relacionado con lo que estamos hablando. El fin de los tiempos comenzará con un período conocido como los dolores del parto. En Apocalipsis 6, del 1 al 8, se mencionan los primeros cuatro sellos, eventos que corresponden a la victoria del anticristo y su imperio, el macho cabrío, derrotando a una coalición liderada por Irán, el carnero, como lo comentabas, Baruch. Cuando el anticristo haya finalizado su dominio sobre todas las naciones del mundo, establecerá un pacto. Este pacto durará 7 años y corresponderá a la semana 70 de la profecía de Daniel. Estos últimos 7 años comenzarán con el funcionamiento del templo en Jerusalén. Quiero destacar esto, Baruch. Está en las notas de este diagrama cronológico que ha sido muy bien preparado por el Ministerio de Amarás a Israel. Pero es muy importante que la gente lea esto que viene a continuación e incluso que lo ponga en pausa, porque lo que hemos visto en los medios con Donald Trump y este acuerdo de paz no es lo que leemos en Daniel. Tus comentarios, Baruch. Estoy totalmente de acuerdo contigo, Christian. Estamos agradecidos por la liberación de los rehenes, al menos por los primeros 7 que hemos visto ya en manos del ejército israelí. Y estamos agradecidos por eso. Trump fue una figura clave para esto. Pero esto no tiene nada que ver directamente con Daniel 9 y esas profecías. De hecho, si miras los versos anteriores a Daniel 9, hablan de traer una justicia eterna. ¿Realmente pensamos que por lo que hizo Trump, la justicia eterna está llegando? La justicia eterna se refiere al reino de Dios. Mucho más debe ocurrir antes de que se establezca el reino milenial. Mucho más va a pasar. Y en cuanto a la paz eterna, esto es ridículo porque sabemos que los últimos 7 años terminarán con una gran guerra llamada la Guerra de Gog y Magog. Así que todo esto está en el futuro. No nos dejemos confundir ni nos dejemos engañar. No habrá paz eterna hasta que el Mesías venga y establezca su reino milenial. E incluso después de eso, habrá una guerra. Vemos en Apocalipsis 20 que después de esos 1000 años, Satanás será liberado, saldrá y engañará a muchos, tendrá de su lado un gran grupo de personas que vendrán a atacar a los santos en Jerusalén, y sabemos que Dios destruirá ese ejército que Satanás organice, enviando un fuego del cielo que los destruirá. Así que no hay paz eterna en el futuro inmediato. La paz eterna solo ocurrirá con el establecimiento de la nueva Jerusalén, que tendrá lugar después de los 1000 años del reino milenial. Genial, gracias. Ahora, este es el cronograma o la línea de tiempo de la que hemos hablado. No lo revisaremos todo ahora, pero quisiera hacer un paréntesis y decirles que esto solo lo teníamos en inglés, como lo ven en la parte superior, pero Einstein Guzmán nos colaboró con el fin de que pudiéramos tenerlo también en español. Le damos las gracias a Einstein por eso. Y aprovecho para aclarar rápidamente que muchos en sus comentarios me agradecen a mí por las traducciones a español, pero quiero ser muy claro en que yo no tengo nada que ver con esas traducciones. Todo eso lo maneja Einstein Guzmán, quien hace un trabajo excelente no solo traduciendo, sino doblando tanto mi voz como la de Baruch. Así que quise dejar esta pequeña nota de agradecimiento a Einstein por todo el trabajo que ha venido realizando. Bien. Dolores de parto, lo vemos aquí en el lado izquierdo. Lo primero es Daniel 8 con el carnero y el macho cabrío, y luego Apocalipsis 6 del 1 al 8. Esta etapa ocurre mucho antes de lo que luego vemos allí como el quinto sello, donde ya estará funcionando un templo en Jerusalén durante la primera mitad de esa semana. Luego viene la abominación desoladora, luego el sexto sello, luego el sellado de las 12 tribus de Israel y luego el arrebatamiento. Muchos dirán, pero nos dijeron que escaparíamos de la ira de Dios. Y es verdad. Por eso es que vemos que después del rapto

0: es cuando vemos el tiempo de la angustia de Jacob, con los juicios de las trompetas y los juicios de las copas. Muy importante que entendamos bíblicamente el orden cronológico de cada cosa. Tus comentarios hasta este punto, Baruch. Creo que has hecho un excelente trabajo explicando esto. Quiero citar un versículo al que siempre me refiero y es 1 Tesalonicenses 5:9, que promete a aquellos que forman parte del nuevo pacto, de la fe en el Evangelio, de la fe en Cristo, que nunca experimentaremos la ira de Dios. No fuimos destinados para ira, sino para salvación, dice la Biblia. Es muy importante que sepamos esto. No hay ninguna razón bíblica, y lo digo con frecuencia y desafío a la gente, demuéstrame dónde estoy equivocado, porque no veo ninguna razón en ningún lugar de la Biblia para que nos refiramos al pacto en relación con la tribulación, con esos últimos 7 años, la semana 70 de Daniel. En ninguna parte de la Biblia se hace eso. Así que no sé por qué la gente habla del rapto antes, en medio o después de la tribulación. Nada de eso es bíblico. Es un concepto humano que se ha vuelto muy popular. La gente usa esos términos, pero no hay ninguna razón bíblica para verlo así. Lo que sabemos, por supuesto, y ambos estamos de acuerdo, es que nadie sabe el día ni la hora. Eso está muy claro en la Escritura. Y dice que ni siquiera el Hijo del Hombre, ni siquiera Yeshua lo sabe. ¿Por qué razón? Y hay algo más. Si miras las traducciones bíblicas, muchas dicen que entonces vendrá el Hijo del Hombre. Pero la Biblia no dice eso. El griego original dice que el Hijo del Hombre será hecho venir o que será traído. Está en pasivo. No sé por qué los traductores de la Biblia simplemente ignoran la voz pasiva. ¿Por qué eso es importante? Porque enfatiza la sumisión del Mesías, su humildad, su obediencia. Él está esperando. Él no está en control. Él es sumiso, como Hijo de Dios que es. Es sumiso a su Padre y está esperando la orden de su Padre para luego llevarla a cabo con fidelidad. Por eso es que dice, en general, cuando la Biblia habla de la venida de Cristo para el arrebatamiento, siempre lo coloca en pasivo. Él es hecho venir. Él está esperando esa orden de su Padre celestial como el Hijo de Dios perfectamente obediente que es. Eso va a pasar. Nadie sabe ni el día ni la hora, pero sabemos que ocurrirá antes de que comience la ira de Dios. Luego, después del rapto, vemos los juicios de las trompetas y los juicios de las copas. Algo importante sobre eso es que si miras de qué tratan estos juicios, no tendrán explicación humana posible. La única explicación será que esto es obra de Dios. Y lo que Dios quiere es que la gente se aparte de sus caminos malvados. No vendrán 144,000 evangelistas judíos, como muchos maestros bíblicos han afirmado. No existen 144,000 evangelistas. Ahora, los primeros 144,000 que menciona Apocalipsis 7, sí son judíos. Cuando llegamos al capítulo 14, todos tienen una conexión con el Mesías. Es lo que leemos aquí. Dice que los siguen y que son vírgenes. ¿Qué significa eso? Que no se involucraron en idolatría. Ellos son vírgenes y siguen al Cordero donde quiera que va. Eso habla de su fidelidad. En conclusión, debemos entender esta línea de tiempo y tener claras nuestras expectativas. Aprovecho de agradecerte a ti y a Einstein por haber traducido esto a español. Realmente no sabía que habían hecho este trabajo. Muchas gracias. Sí, él lo hizo, absolutamente. Bien, hermanos y hermanas, creo que es muy importante aclarar una vez más que no buscamos ser negativos. Nos han acusado de eso. Ocurrió el mes pasado con el tema del falso arrebatamiento. Nos acusaron de ser negativos. Todos esperamos ansiosamente el regreso del Señor, el arpazo, nuestra esperanza bendita. Sabemos que ocurrirá, solo que estamos tratando de proteger a la gente de falsas enseñanzas. La gente se emociona, pero luego cuando no pasa nada se deprimen y se desaniman. No queremos eso. Queremos indicarles la verdad bíblica. Igualmente, tenemos en este momento a muchos enseñando por todas partes. Sí, este acuerdo de paz es lo que vemos en Daniel 9:25, donde dice que él hará un pacto con muchos, pero no miran todo lo que acabamos de analizar. Deben leer todo el pasaje en su contexto. Tiene que haber un templo funcionando en ese momento para que esto se pueda cumplir. Eso es muy importante. Baruch, algunos comentarios finales. Oramos porque todos los 20 rehenes sean liberados en las próximas horas. ¿Cuál es el sentimiento? Porque la gente me lo pregunta a mí, pero yo no vivo en Israel. Yo siempre los refiero contigo. Pero, ¿cuál es el sentimiento en general? Por supuesto, todos estamos aliviados y agradecidos al ver que los rehenes están volviendo a casa hoy. Pero, ¿cuál es el sentimiento en general con respecto al gobierno? A Benjamin Netanyahu, ¿cuál ha sido el sentimiento en líneas generales? Creo que hay una fuerte y tal vez apropiada vacilación en cuanto a apoyar a Netanyahu. La razón por la cual lo digo es que lleva demasiado tiempo en el poder. Ha sido primer ministro por más tiempo que nadie en la historia de Israel. Seamos honestos, él ha hecho muchas cosas buenas. Aprecio algunas de las posturas firmes que ha tomado. Lo que ha hecho para deshacerse de Nasrallah, el jefe de Hezbollah, lo que ha hecho al atacar a Irán. Personalmente, no estoy de acuerdo con Estados Unidos. Yo creo que atacar a Qatar fue lo correcto. Ellos estaban albergando a los líderes de Hamas. Y todo lo que pasó el 7 de octubre fue planeado en Qatar con el apoyo de Qatar. También pienso que Egipto tiene mucho de qué ser culpado, porque todas estas armas, todas estas cosas que han entrado y las finanzas han pasado por Egipto. Egipto se ha hecho de la vista gorda ante el apoyo de Irán y de otras naciones que han ayudado a Hamas. Estoy muy decepcionado con eso. Y Benjamin Netanyahu es el primer ministro. Él tiene que rendir cuentas por eso. Pero al mismo tiempo, estoy agradecido por su disposición a resistir la presión internacional y tomar decisiones difíciles, haciendo incluso cosas muy impopulares. Sin embargo, creo que su tiempo como primer ministro debería terminar. Creo que hay muchas personas competentes para ese cargo. Una es Gilad Erdan, que ha sido embajador de Israel en los Estados Unidos. También ha sido nuestro embajador ante las Naciones Unidas. Realmente ha crecido. Me gusta su política y sus posturas. Creo que sería un gran primer ministro para Israel. Me gustaría que eso ocurriera. Pero, de todos modos, el sentimiento es que hay mucha negatividad hacia Netanyahu en Israel y hay mucho enojo. Esto es algo innegable en cuanto a que el 7 de octubre ocurriera bajo la vigilancia de Netanyahu. El ejército estaba dormido. No hay dudas al respecto. Eso es trágico. Fue una respuesta muy lenta para que se activaran e hicieran algo después del 7 de octubre. Pero, en fin, ese es mi punto de vista. Baruch, pienso que es importante durante este tiempo, en lugar de centrarnos en falsos profetas y maestros que se vuelven locos en Internet hablando del acuerdo de paz, lo importante realmente es que la Iglesia apoya a Israel y ore por Israel. Desafortunadamente, en mi humilde opinión, no la del ministerio, ninguna de las personas que representan a Hamas es confiable. Son personas malvadas y perversas. No les importa la paz, ni siquiera les importan sus propios prisioneros. Su meta es aniquilar a Israel y seguir recibiendo esos miles de millones de dólares que reciben en supuesta ayuda. Tengamos cuidado porque, especialmente, creo que liberaron a casi 2,000 prisioneros palestinos en este acuerdo, de los cuales 200 tenían condenas de por vida. Estemos muy alertas, orando por Israel, por la paz de Israel y de todo el pueblo judío. Baruch, gracias por tomar el tiempo para grabar este video tan importante. Esperamos que se publique pronto en inglés y en español. Hermanos y hermanas, gracias por su sintonía. Sigan orando por Israel. Dios te bendiga, Baruch, y a todos mis hermanos y hermanas les digo shalom y bendiciones.
1: 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Que el Señor te bendiga en Yeshua HaMashiach, Jesús el Mesías, mientras caminas con Él. Shalom desde Israel.
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0: Shalom and greetings, everybody.
1: Shalom, saludos para todos. Les habla Cristian de Amarás a Israel en Australia. Bienvenidos al programa de hoy. Me alegra que nos acompañen. Oro porque la enseñanza de hoy sea de bendición para ustedes. El tema hoy es Yeshua, Jesús, como juez. Un tema muy importante, sobre todo en el contexto de los últimos días. Una vez más, le doy la bienvenida a Baruch, desde Israel. Bienvenido, Baruch. Me alegra verte también, Cristian. Es maravilloso poder usar la tecnología para enseñar la palabra de Dios. Muy bueno tener esta herramienta. Como dije en mi introducción, hoy discutiremos un tema muy importante. Bueno, todo lo relativo a las enseñanzas de la Biblia es muy importante, pero me gustaría decir desde el principio que, aunque vamos a hablar de Yeshua, Jesús, como juez, muchas veces la gente me llega y dice, sí, pero Dios es amor y Jesús es amor. Y quisiera decir desde el principio que estoy totalmente de acuerdo con eso. La escritura, que es muy utilizada en todo el mundo, dice, porque tanto amó Dios al mundo que dio a su Hijo unigénito. En ese aspecto, claro que Dios es amor. Yeshua es amor. Él pagó el sacrificio máximo. No hay discusión sobre eso. Pero desafortunadamente, no en muchas iglesias se enseña que Yeshua también es un juez y él va a juzgar a las naciones, lo cual es muy importante. Así que gracias por apartar este tiempo. Hoy vamos a ver unas cuantas escrituras y abriremos con algunas de ellas. Gracias de nuevo por tu tiempo, Baruch, y si estás listo, iniciemos. ¡Comencemos! Maravilloso. Voy a compartir pantalla como siempre lo hacemos, para que los que nos están viendo puedan observar los pasajes de la escritura que veremos hoy. Y vamos a empezar en este momento. Quisiera arrancar con Juan 5:22. Esta es la versión King James en inglés, pero Baruch, puedes hacer una traducción palabra por palabra o cualquier comentario que creas conveniente en cada pasaje. Porque el Padre no juzga a nadie, sino que ha dado todo juicio al Hijo. Primero que todo, debemos entender que fue Yeshua el que murió por nosotros. Como lo señalaste, ese que nos amó tanto, Él es el juez. Y si estamos en una relación de pacto con Él a través del Evangelio, podemos sentirnos seguros y confiados. Pero una de las cosas que la gente descuida es que siempre hay que prestar mucha atención al modo en que se hace referencia al Mesías, a nuestro Salvador. Aquí Él es llamado el Hijo, y un aspecto del Hijo es que Él trae honor, trae gloria a su Padre. Así que Él va a juzgar de una manera que glorifique a Dios al final. Y lo que mencionaste hace unos minutos, mucha gente dentro del cristianismo quiere sacar todo este concepto de juicio de la discusión. Y la seriedad del juicio de Dios puede verse en la cruz. Sí, eso es manifestación de su amor, pero nos muestra qué tan lejos está dispuesto a llegar Dios para castigar los pecados, y si rechazas la cruz, entonces experimentarás ese juicio severo en carne propia. Y la clave en todos los aspectos del juicio es el Mesías. Si lo recibes, Él toma ese juicio de condenación eterna sobre sí por nosotros. Si lo rechazas, entonces tú recibes esa condenación eterna sobre ti. La cruz nos dice que Dios va en serio acerca del juicio y no deberíamos descartarlo como si ya no fuera relevante. Muchos de los pasajes que veremos hoy señalan su retorno y su llamado en ese tiempo para juzgar. Correcto, gracias. Una continuación de esa escritura, creo que está en Juan 5:27, dice, y le ha dado autoridad de hacer juicio también, porque Él es el Hijo del Hombre. En las escrituras que tenemos para hoy, así como en muchas otras, veremos una y otra vez que el juicio es necesario para el establecimiento del reino de Dios. Uno de los aspectos del juicio es poner las cosas en orden. Y ese orden no obedece a lo que quiera una persona u otra, sino que siempre se relaciona con la voluntad de Dios. Y uno de los textos que mostraremos dentro de poco tiene que ver con la justicia. El juicio de Dios traerá justicia, y existe una estrecha relación entre la justicia de Dios y sus estándares, sus instrucciones, sus mandamientos. Y por eso cuando miramos el reino milenial, tenemos ese verso que nos es familiar, «Ki mitzion tetzé Torah», y la ley saldrá de Sion. Y creo que no hay mucho debate entre los eruditos bíblicos respecto a que Sion se relaciona con el reino, específicamente con el reino milenial. Y los estándares que Dios usará para gobernar ese reino son sus mandamientos, los cuales no son un instrumento para volver a alguien justo, sino que son instrumentos que definen lo que es la justicia. Así que el juicio de Dios va a traer un carácter justo a este mundo que se convertirá en su reino. Y el Mesías es quien se asegurará de eso. Así que Él vendrá, y debemos recordar que viene con una vara de hierro. Su juicio es sincero, es real. Va a venir, como dijiste, con toda autoridad, la autoridad de Dios Padre, que Él ha heredado. Y eso debería hacernos ver las cosas con mucha seriedad y examinarnos a nosotros mismos para ver si estamos manifestando su justicia en nuestra vida.
0: Así es, gracias. El siguiente pasaje que veremos también está en el libro de Juan, Juan 9:39, y Jesús dijo, «Para juicio he venido yo a este mundo, para que los que no ven, vean, y los que ven, queden ciegos». Esta es una escritura muy poderosa que vas a explicar un poco ahora, pero veo el énfasis en que Yeshua viene, viene como juez y viene con el propósito de juicio.
1: Esto nos da una perspectiva. Toda esta afirmación vino dentro de un contexto muy importante: la sanación de un hombre ciego, uno que había nacido ciego. Y el énfasis aquí es que Él le habla al mundo en nuestra condición natural, de que nacemos ciegos espiritualmente. Y es solo con la revelación de Dios, a través del Mesías, que podemos tener una perspectiva de reino, una perspectiva celestial para ver las cosas. Así que Él dice aquí, para juicio. Esa es una declaración poderosa. Él ha venido al mundo para juicio. Y de nuevo, los que simplemente descartan esto, y conozco a muchos, sé de un famoso pastor en Estados Unidos que hace énfasis continuamente en que él está supuestamente centrado en el Evangelio y que él enseña principalmente sobre los cuatro Evangelios. Claro que usa otras escrituras también, pero dice que quiere enfatizar las enseñanzas de Jesús, y eso está bien, pero nunca toca el tema del llamado del Mesías al arrepentimiento, ni el tema del juicio, ni el tema de la condena por el pecado. Pero cuando vemos esta escritura, vemos que dice que es para juicio que ha venido principalmente, para poner las cosas en orden y manifestar su juicio. Él manifestará la justicia de Dios que traerá claridad, y es por eso que la sanación de un hombre ciego va a traer claridad divina al mundo. Y esa claridad se relaciona con las expectativas de Dios, lo que Él espera que sea el mundo que Él creó. Y hoy, tristemente, estamos muy pero muy lejos de que este mundo se asemeje siquiera un poco a lo que Dios lo había llamado a ser, al por qué Él lo había creado. Y es por eso que habrá grandes cambios, y es el juicio el que será el catalizador para que ocurra un cambio justo.
0: Correcto, gracias. Y eso que mencionaste, bueno, no es solo ese caballero que mencionaste el que enseña de esa manera, sino que hay muchos otros que dejan de lado las enseñanzas sobre este tema. Y eso es algo que, en mi humilde opinión, le está haciendo mucho daño a la iglesia porque no están siendo preparados, no están siendo llevados al arrepentimiento. Incluso Juan el Bautista decía, arrepiéntanse porque el reino de Dios está cerca. Se habla muy poco de estas dos cosas, del arrepentimiento y de ese juicio que vendrá, así que estoy totalmente de acuerdo contigo en lo que dijiste. Vamos a pasar a Hechos capítulo 10, verso 42. Y él nos mandó a que predicáramos al pueblo y testificáramos que él es el que Dios designó por juez de vivos y de muertos. Muy importante esta palabra, Baruch. ¿Cuál es tu opinión al respecto? Bien, nuevamente, vemos que esto tiene relevancia con los tiempos finales. Siempre que se menciona la resurrección, juzgar a vivos y muertos, hay una conexión con la resurrección para el juicio de Dios. En este versículo de la Escritura, vemos que Pedro estaba predicando, revelando la verdad a Cornelio. Y era la primera vez que el Evangelio era llevado a un gentil. Y este es un paradigma para que la verdad saliera no solo a una, sino a muchas naciones. Pero en la traducción que tú tienes, sale la palabra designó u ordenó. Y creo que en el siguiente pasaje, que también es del libro de Hechos, veremos otra vez esa palabra, designó. Esa palabra es muy contundente. La gente construye cosas sobre esa palabra. Dios ha designado previamente y líneas parecidas. Lo que me gustaría comentar es que esta palabra en griego es la palabra orizo. Ahora bien, aquí hay dos palabras relevantes, orao y orizo. Ambas vienen de la misma raíz y la terminación, sea iso o ao, estos dos sufijos son dos tipos de verbos diferentes, pero la raíz significa, en este caso, ver. Creo que en español, cuando oímos el verbo designar y el verbo ver, tienen significados muy diferentes para nosotros, ver y designar. Pero lo que sucede aquí es que la palabra orizo significa tener un patrón y buscar una concordancia con ese patrón. De modo que hay un objetivo, hay una meta, un logro que se está buscando alcanzar. Y cuando dice que el Mesías fue designado por Dios, lo que quiere decir es que Dios Padre miró y vio que su Hijo alcanzaba el objetivo. Él cumplió con el patrón, lo que Dios había visualizado que debía ser un juez. El Mesías cumplió con eso. Así que cuando dice que Él lo designó, esa es una confirmación de que Yeshua, en forma perfecta, completa y total, va a mediar el juicio para producir los objetivos de Dios. Y Él hará eso. Y los vivos y los muertos implican a aquellos que son justos espiritualmente para Dios. Un pacto es un instrumento de vida. Aquellos que rechazan el pacto experimentarán una muerte espiritual eterna. De manera que con este juez que Dios ha visto que es adecuado para ser el juez, nadie podrá escapar a su juicio. Así que muchas veces la gente dice, no me interesan las cosas religiosas ni espirituales, solo quiero vivir mi vida como yo quiera. Y todo lo que hagas va a ser medido y contrastado con los estándares de Dios, y será el Mesías el que pague el precio final por el perdón. Y si rechazas eso, entonces deberás encarar las consecuencias de esa desobediencia por toda la eternidad.
1: Correcto, y toquemos esta escritura que básicamente está alineada con lo que acabas de decir, Hechos 17:31, donde dice, por cuanto Él ha establecido un día en el cual ha de juzgar al mundo con justicia por aquel hombre a quien Él designó. Eso fue lo que comentaste hace un momento. Él ha dado seguridad de esto a todos al haberle levantado de los muertos.
0: De nuevo, la resurrección muestra que Él vino al mundo para un propósito de reino. La resurrección. Para cuando estamos grabando esto, hace unas semanas atrás, mucha gente en todo el mundo celebró el nacimiento del Mesías. El nacimiento del Mesías es importante. Debemos estudiar eso, compartirlo, pero nunca se nos ha mandado a hacer eso como una festividad. Pero cuando vemos la resurrección, esto es lo que la Escritura resalta más. Lo que más se exalta y se enfatiza es su resurrección. Y eso es porque no es el nacimiento, sino la resurrección, lo que se relaciona con el reino. Y realmente me gusta uno de los aspectos que vemos en este verso. Allí donde dice, Él ha de juzgar al mundo, es decir, que no quedará nadie excluido, nadie quedará exento, con justicia. Eso nos dice que Él vendrá con una mentalidad muy distinta a la del mundo. El mundo no está buscando ni está interesado en la justicia, sino que rechazan los estándares de Dios. Pero aún así, Él vendrá. Y al final donde dice, Él nos ha dado seguridad, eso es que el pago ha sido realizado por completo, que su obra fue suficiente. A mí me gusta mucho la palabra seguridad. Y volviendo al contexto del versículo anterior, se trata de la remisión, se trata del perdón, de la redención que trae ese perdón de nuestros pecados. Así que es muy significativo que cuando Dios habla de juicio, de la severidad de eso, suele haber mención en los versículos inmediatamente anteriores o posteriores de cómo Dios ha dado su provisión para que podamos sobrevivir a su juicio, para que podamos pasar a través de su juicio, pero solo con esa provisión. De modo que Él es juez, pero Él ha pagado el precio para que su juicio no nos consuma, sino que su juicio nos afirme a causa de esta relación de pacto que tenemos.
1: Gracias por decir eso. Pasamos al siguiente pasaje en Romanos capítulo 2, verso 16. En el día en que Dios juzgará los secretos de los hombres por Jesucristo conforme a mi evangelio. Antes de cederte el turno, Baruch, mencionaste algo que se correlaciona bien con este pasaje que siempre toca mi corazón. Se trata de que a todos nosotros, sea quien sea, nos llegará el día en que deberemos pararnos delante de Cristo. Así que pienso también en el pasaje que dice, «Toda rodilla se doblará y toda lengua confesará que Él es el Señor». Ahora bien, es por eso que siempre invito a la gente a que acepte ese regalo gratuito de la salvación al doblar rodilla ante Yeshua como Señor y Salvador de su vida, porque llegará el día en que tendrás que pararte delante de Él, y yo prefiero doblar mi rodilla ahora ante Él que no doblar mi rodilla ni recibirlo como mi Señor y Salvador y tener que afrontar consecuencias eternas. Bien, tus comentarios, Baruch, sobre Romanos 2:16.
0: Ese concepto que compartiste es muy importante, y los beneficios de hacerlo. Ahora, todos tendrán que hacerlo, doblar la rodilla y confesarlo. Todos lo harán. La pregunta es, ¿voy a hacer eso en este cuerpo mientras aún respiro y tomaré esa buena decisión para tener bendición eterna y estar en la presencia de Dios en comunión con Él por toda la eternidad? ¿O voy a rechazar esto ahora? Y cuando lo haga, será luego de mi muerte. ¿Lo haré por primera vez después de mi muerte y en ese juicio del gran trono blanco? Toda la gente lo reconocerá en ese punto como Rey de Reyes y Señor de Señores, pero no será para salvación. Ese reconocimiento será ya durante el juicio eterno que caerá sobre ellos. Pero en cuanto a Romanos capítulo 2, había muchos judíos en Roma. Pero en esta sección, si vemos el contexto, Él le estaba hablando o predicando principalmente a los gentiles. Y cuando dijo, los secretos de los hombres, Él estaba hablando de la conciencia, de esas cosas que llevamos dentro. Y en el verso anterior, creo que el verso 14, si no me equivoco, este es el 16, pero dos versos atrás se hablaba de que a los gentiles no se les daba la ley, pero ellos tenían una ley, dice allí, una ley para sí mismos. Y muchos teólogos ven esto como la conciencia que tiene todo ser humano. Gracias a nuestra conciencia, podemos discernir hasta cierto punto lo que es bueno y lo que es malo. E incluso los gentiles que nunca recibieron la ley formalmente, si iban en contra de su conciencia, son igual de culpables, igual de desobedientes que uno que sí haya recibido la ley, pero la ha rechazado. Así que habla de todas las personas, sean judíos o gentiles, hayan recibido o no la ley formalmente, y habiéndolo confirmado, todos serán considerados culpables porque Dios sabe. Él puede juzgar los pensamientos secretos. Él sabe que la conciencia me dijo que no hiciera eso, pero lo hice de todos modos, así que soy un pecador, soy un candidato para su juicio. Pero Él ha de venir al mundo. Y noten que en el verso 16 dice, conforme a mi evangelio. El evangelio funciona incluso para aquellos que no conocen todas las leyes de Dios. El evangelio también puede redimirnos por esas veces que hemos violado lo que dice nuestra conciencia, ese regalo que Dios le ha dado a toda la humanidad para discernir hasta cierto punto lo bueno y lo malo. Así que lo que dice aquí es que el evangelio es relevante. Unos decían que el evangelio era solo para los judíos. Aquí él estaba diciendo que el evangelio es relevante para toda la humanidad. Y es triste que hoy esto pareciera haberse volteado, y ahora mucha gente piensa que el evangelio es solamente para las naciones y no para Israel. La Biblia está diciendo que es para todas las personas. Fue dado primero, al igual que la Torá, al pueblo judío. Pero el evangelio es para todas las personas, para que podamos redimirnos de esos actos secretos de desobediencia que quizás nadie más conoce, pero Dios sí.
1: Eso también muestra cuán compasivo es Él.
0: Amén.
1: El siguiente pasaje está en 2 Corintios capítulo 5, verso 10. Hablamos algo de esto recientemente, pero veamos esta escritura un poco más en detalle. Porque todos nosotros debemos comparecer ante el tribunal de Cristo para que cada uno reciba según las cosas que haya hecho estando en el cuerpo, sea bueno o sea malo. Esto también, en mi opinión, es una referencia a que Yeshua, Jesús, es un juez tan perfecto que Él también recompensará las buenas obras que hayan hecho los creyentes. Corrígeme si me equivoco, Baruch.
0: Ese es justamente el contexto principal aquí. Y lo que dices es correcto. Hay un juicio solo para no creyentes. Finalmente, ese será el juicio del gran trono blanco. No habrá ni un creyente, ni siquiera uno, que vaya al juicio del gran trono blanco. Todos los que comparezcan allí es porque sus nombres no están escritos en el libro de la vida y no tienen esperanza alguna. Este pasaje, al igual que otro que me parece que veremos en un rato, hace más énfasis en los creyentes, en que nosotros tendremos un juicio, pero ese juicio, para nosotros, no es sobre dónde pasaremos la eternidad. Eso ya está decidido. Este juicio, cuando comparezcamos ante el Bima o el tribunal del Mesías, es eso que tú mencionaste, un juicio de recompensas. Él va a observar tu vida, Cristian. Él va a observar mi vida. Y nosotros quizás sufriremos pérdidas. Y creo que hablaremos más de eso en 1 Corintios capítulo 3. Pero puede que suframos una pérdida de recompensas o que recibamos recompensas, dependiendo de lo que hayamos hecho. Así que lo que hayamos hecho, nuestras obras, no determinan el lugar donde pasaremos la eternidad. Si será en el reino de Dios, o Dios no lo quiera, en el lago de fuego y azufre. Nuestras obras no determinarán eso. Lo que determina eso es lo que hagamos con el evangelio. Pero luego de que somos salvos, mis obras son muy relevantes, no porque ellas determinen dónde pasaré la eternidad, sino para determinar qué voy a recibir, qué tipo de recompensas tendré. Y hay otro pasaje que señala que estas recompensas, ¿qué haremos con ellas? Estas coronas las pondremos a sus pies en reconocimiento de que esas cosas buenas que hemos hecho fueron gracias a que Él habitaba en mí. Él recibe toda la alabanza, toda la gloria. Nosotros tendremos recompensas que también se relacionan con nuestra autoridad en el reino milenial. Se habla de que gobernaremos y reinaremos con el Mesías. Hay una escritura que habla de ser un buen mayordomo, de que si eres fiel en lo poco, serás fiel en lo mucho, y regirás sobre mucho. Así que hay recompensas eternas,
1: Y es a esto que se refiere este pasaje de 2 a los Corintios capítulo 5. Está dirigida solo a creyentes, habla de lo que recibiremos en la eternidad por nuestra fidelidad, porque aunque sean nuestras obras, Él es la causa de todo eso.
0: Qué incentivo tan increíble para nosotros, ¿cierto? Es decir, son maravillosas noticias. Vamos ahora con 2 a Timoteo, capítulo 4, verso 1. Te encargo, por tanto, ante Dios y el Señor Jesucristo, quien juzgará a vivos y muertos en su manifestación y su reino.
1: Una vez más vemos un énfasis en los vivos y los muertos, tanto esos que están asegurados espiritualmente como los que están muertos espiritualmente. Y vemos que, al fin y al cabo, su manifestación, cuando Él venga a establecer el reino, y esas dos cosas se relacionan al final del versículo, su manifestación, y esta sería su segunda venida, cuando Él vuelva a Jerusalén para establecer el reino milenial. Así que Él vendrá con ese propósito. Él vino la primera vez para dar una invitación y hacer las acciones necesarias para que pudiéramos estar en el reino. Cuando venga la segunda vez, vendrá a poner las cosas en orden, a establecer el reino. Noten lo que dice, y se resalta esa frase que dice, te encargo, que significa te imploro, te ordeno, ante Dios y el Señor Jesucristo. Esto señala la relación Padre-Hijo, la divinidad del Mesías, y que Él ciertamente será quien actúe según la voluntad de su Padre. Y eso es algo que vemos una y otra vez en las Escrituras. Sobre sus actos, el Evangelio de Juan señala que en su primera venida, Él hizo la voluntad del quien lo envió. Él no hizo nada por su cuenta, fue totalmente sumiso. Él volverá, en la segunda venida, para heredar todo lo que su Padre tiene. Él lo está heredando, pero Él lo llevará a cabo de tal manera que le traiga gloria. El Hijo Eterno le traerá gloria eterna a su Padre Celestial. Y todo está enmarcado en el concepto de la segunda venida y el establecimiento de su reino mediante el juicio. Y aún no lo hemos dicho, pero quisiera señalar que hay dos aspectos del juicio, y está el aspecto de la condenación y también el de la vindicación. Y allí está la dicotomía. Para aquellos que han aceptado el Evangelio, su juicio será una fuente de vindicación. Podremos presentarnos allí y experimentar esa victoria, esa liberación. Es por eso que en el libro de Apocalipsis, por muchas razones, las huestes celestiales, los ángeles, los ancianos, todos se regocijan y alaban a Dios por su juicio. Pero a aquellos que rechazaron el plan de salvación y la provisión de Dios, el juicio se les administrará en la forma de condenación eterna. Así que es un solo juicio, pero hay dos caras en la moneda, condenación y vindicación.
0: Excelente, gracias. Hay un asunto que la gente ha comentado, y para serte sincero, eso estuvo en el corazón de mi esposa, y se trata de hablar y mirar las escrituras que se relacionan con la era de la trilla. Aquí tenemos el pasaje de Mateo 3, versos 11 al 13. Yo en verdad los bautizo en agua para arrepentimiento, pero el que viene detrás de mí es más poderoso que yo, cuyo calzado yo no soy digno de llevar. Él los bautizará en Espíritu Santo y fuego. Su aventador está en su mano y limpiará muy bien su era de trilla y recogerá su trigo en el granero, pero quemará la paja en el fuego que nunca se apagará. Obviamente, este es Juan el Bautista hablando de Yeshua. Háblanos, por favor, de la importancia de este pasaje y también háblanos un poco sobre la era de la trilla y qué significa esto para nosotros.
1: El lugar de la trilla más famoso, la era de trilla más gloriosa, es el monte del templo.
0: y es tan significativo que el lugar donde se erigió el templo de Dios y donde será edificado de nuevo es una era de trilla. ¿Por qué es así? La trilla involucra una separación. Hay una acción que se efectúa para que el grano bueno, útil, agradable, eso que se deseaba tener, pueda ser recibido y desechar así la paja. De manera que tu esposa Margarita tiene razón. Esta es una parte muy importante del juicio. Está muy relacionada con eso. Muchas veces olvidamos que cuando vuelva el Mesías, todos conocemos ese pasaje, Él separará las ovejas de los cabritos. Así que el juicio de Dios tiene ese aspecto de trilla, de separación. Con respecto al monte del templo, David adquirió una era de trilla para la adoración. En la adoración se hace eso. Hay cosas en mi vida que no le agradan a Dios y es mediante la adoración. La adoración a veces trae revelación. Al entrar en la presencia de Dios, también puedes recibir su perspectiva. Estar en su presencia nos da una perspectiva diferente. Así que la adoración me muestra las cosas de las que necesito separarme en mi vida, las cosas que necesito desechar, esas cosas que no son agradables para Dios. Y como parte de esa trilla, hay una acción de machacado para separar esa paja, como dice aquí. Eso que no es útil, que no nutre, eso que no produce nada, y poder llevarlo para ser quemado. Y sabemos que cuando Dios hizo su primer juicio en el mundo, en tiempos de Noé, lo hizo a través del agua. Él prometió, y muchos lo interpretaron como que prometió nunca juzgar al mundo otra vez, pero eso no fue lo que dijo. Él prometió no juzgar al mundo con agua. En los últimos días, en los tiempos finales, Él juzgará al mundo con fuego. Y esto nos habla no solo de destrucción, sino que el fuego tiene que ver con depuración. De modo que habrá una separación. Una parte será destruida eternamente y la otra será depurada para la eternidad, será refinada. Así que la trilla implica esa separación en dos grupos. Y es por eso que tenemos condenación para unos y vindicación para otros. La trilla es otra forma de referirse a estos dos aspectos, a esa separación que ocurrirá por medio del juicio del Mesías.
1: Gracias, Baruch. También hay otra cosa que la gente me ha preguntado. Yo soy de los que creen que estamos entrando en los últimos días. Una vez más, tú y yo estamos de acuerdo. Nunca hemos dado una fecha. Solo el Señor lo sabe, pero creo que estamos entrando en los últimos días. En tu opinión, ¿esto es algo que el Señor está haciendo ahora con la iglesia o con el cuerpo de Cristo? ¿Una separación? ¿O aún no ves eso?
0: Sí, veo eso de manera contundente. De hecho, es una de las cosas que me hace creer que nos estamos acercando. Dios puede acelerar las cosas, puede hacer que vayan más lento también. No sabemos si estamos hablando de unos pocos años más antes de entrar en ese tiempo decisivo de la semana 70 de Daniel. Pero sí sabemos que aún no estamos en esa semana 70 porque aún no hay un templo en Jerusalén. Pero estamos viendo cosas, un alejamiento, una apostasía, un distanciamiento de la sana doctrina. Y creo firmemente que todas estas cosas están sentando las bases que van a crear la situación para que empiecen los eventos de los últimos días, que iniciarán con esos dolores de parto. Creo que estamos muy cerca, pero de nuevo, faltarán 5 años, 20 años, eso no lo sé, pero estamos yendo hacia allá. Y creo que lo hablamos. Las cosas están convergiendo porque vemos proféticamente una característica del mundo, una mentalidad del mundo que hace propicio el juicio de Dios. Y este período se termina con su juicio, pero habrá una manifestación de por qué su juicio es justo, de por qué es santo y apropiado que Él juzgue el mundo. Vemos esta oscuridad, esta maldad que se está manifestando. Eso lo vemos, en mi opinión, de forma muy particular. No solo es impiedad, no sé si estás de acuerdo con esto, pero creo que es algo que roza en un franco odio por las cosas de Dios. No por las cosas religiosas, sino por la verdad de la religión. La verdad está siendo atacada, y gran parte del cristianismo tiene confusión en cuanto a lo que es lo correcto y lo que es la verdad. Están plegándose a cosas que no son agradables a Dios y que incluso son una abominación para Dios.
1: Correcto. Incluso hace un par de días en el Congreso, alguien que se autodenominó como ministro cristiano, en una blasfemia horrible, oró a un dios hindú de cuatro cabezas, creo, y luego terminó con amén a woman, o sea, a hombre o a mujer, si lo traducimos literalmente del inglés. Eso demuestra ignorancia. Él creyó que amén podía entenderse en inglés como un hombre, amen, y por igualdad de género añadió a woman, una mujer, pero, en fin, ya no es algo oculto. La blasfemia está a la vista. Lo demoníaco. Estoy 100% de acuerdo contigo. Las cosas se están acelerando mucho.
0: Bueno, no sé a quién te refieres con exactitud, pero en Estados Unidos, tú estás en Australia y yo estoy en Israel, pero vemos las noticias internacionales y uno de los senadores elegidos recientemente en Georgia, y, ¿sabes? Cuando uno piensa en Georgia, uno piensa en el cinturón bíblico. Piensas en un lugar donde predomina la apreciación a la Biblia, donde domina la fe cristiana y todo lo que tiene que ver con eso. Y uno de los senadores que fue elegido allá es un ministro bautista, y él está alineado con un antisemita, Luis Farrakhan. Él ha dicho que ciertos mensajes que otros han dado y que son blasfemos, él los cataloga como los mejores mensajes. Él está muy lejos de ser alguien con la calificación bíblica requerida para llamarse pastor, para ser un representante de Dios. Y el estado de Georgia lo convalidó. Lo interesante es que uno siempre oye decir a los liberales que quieren una separación entre la iglesia y el Estado. Es decir, que desde su punto de vista no quieren que haya nada religioso ni bíblico con respecto al gobierno. Pero cuando vieron a un pastor que es impío en su manera de pensar, no tuvieron problemas con él. Lo acogieron, los medios lo amaron, los medios nacionales de Estados Unidos. Le dieron mucho más tiempo en el aire que al otro candidato. ¿Por qué? Porque aunque él vino con un disfraz religioso, por decirlo así, es tan impío y alejado de las escrituras como el que más lo puede ser.
1: Absolutamente. Y estamos viendo más cosas como esas por todos lados. El siguiente pasaje está en Juan 16:33. Estas cosas les he hablado para que en mí puedan tener paz. En el mundo tendrán aflicción, pero anímense, yo he vencido al mundo. Antes de cederte el turno, Baruch, y de nuevo, corrígeme si me equivoco. La palabra aflicción, ¿aquí se referirá también a una trilla?
0: Está relacionada. No creo que sean equivalentes o iguales, pero hay un aspecto en común. Dijimos que la trilla involucra un machacado, y eso se hace para lograr la separación. No tengo ninguna duda de que Dios usará la aflicción con el fin de separar, de manifestar algo. Es decir, todos conocemos la escritura que habla de personas que se cargan por los afanes de la vida. Conocemos la parábola del sembrador. Las otras parábolas que dijo el Mesías y que muestran esto. Solo porque la gente diga Señor, Señor, solo porque digan yo soy creyente, no necesariamente implica que lo que dicen es cierto, que en su corazón creen quién es el Mesías y que resucitó y todo eso. Juan, por ejemplo, en Primera de Juan, dijo lo siguiente: ellos salieron de nosotros porque nunca pertenecieron a nosotros. No eran parte de los creyentes. Así que Dios podrá utilizar la aflicción. Él no es necesariamente la causa de eso, pero Él puede usar cualquier cosa. Él usará la aflicción porque hay mucha gente que al verse amenazada por la persecución por la justicia, dirán, yo nunca dije que sí al sufrimiento. Yo nunca acepté pasar por aflicciones. Y esa aflicción será un instrumento que Dios usará para separar. Así que, sí, esa es una parte del proceso de la trilla. El machacado es precisamente la aflicción.
1: Correcto, y tocaste un punto muy importante, porque eso aplicaría a algunas de esas enseñanzas y doctrinas falsas, como el Evangelio de la Prosperidad. Y quiero que sepan que soy firme creyente en que el Señor es el buen pastor y cuida de nuestras necesidades, aunque no siempre queremos lo que necesitamos, pero sí cuida de nuestras necesidades. Pero el Evangelio de la Prosperidad solo se enfoca en el aquí y el ahora. He oído a predicadores decir directamente de sus bocas que ellos no irán al cielo siendo pobres, lo cual es ridículo, porque no puedes llevarte nada al morir. Pero ese es el tipo de enseñanzas que no preparan ni equipan al cuerpo de Cristo para los tiempos que se avecinan. ¿Correcto, Baruch?
0: De acuerdo contigo. No están preparando a la gente. Los principios de Dios pueden producir prosperidad. Los principios de Dios pueden enseñarnos a tomar decisiones que producirán bendiciones, incluso de tipo financiero o material. No dudo de eso. Pero tener prosperidad terrenal no es necesariamente un indicador de crecimiento espiritual de alguien o de falta del mismo. Hay mucha gente que es próspera económicamente, pero no tiene crecimiento espiritual. Es una pena que hoy haya tantas falsas enseñanzas que enfatizan las cosas de este mundo en lugar de las cosas de Dios. De nuevo, en cuanto a la tribulación, hay un pasaje al que recurro mucho. Hechos 14:22. Allí el autor de Hechos, que se piensa que fue Lucas, dice que es necesario pasar por muchas tribulaciones para entrar en el reino de Dios. Y hablamos esto en una conversación que tuvimos hace algunas semanas. Siempre debemos hacer una distinción entre la tribulación y la ira de Dios. De hecho, creo que en uno de los pasajes donde se menciona la tribulación, se habla de sufrimiento por la justicia. Esa es una forma de tribulación, y es a veces el aspecto principal de tribulación para un creyente. Serán nuestras decisiones justas, nuestro deseo de caminar con Dios, lo que traerá tribulación a nuestra vida. Y Dios nos dice, tengan gozo por eso, alégrense por eso. Así que estamos llamados a tener tribulación en este mundo.
1: Muy bien, gracias. El último pasaje que quisiera que viéramos en relación directa o no con la era de la trilla es Hebreos capítulo 12, versos del 26 al 29, que dice, «Cuya voz entonces conmovió la tierra, pero ahora Él ha prometido, diciendo, aún una vez más conmoveré no solamente la tierra, sino también el cielo». Ahora, esa frase, «aún una vez», indica la remoción de esas cosas que están siendo movidas, como cosas hechas para que queden las cosas que son inconmovibles. Por tanto, ya que nosotros estamos recibiendo un reino inconmovible, tengamos gratitud y mediante ella sirvamos a Dios aceptablemente con reverencia y temor devoto, porque nuestro Dios es fuego consumidor. Antes de darte el turno para tus comentarios y enseñanzas sobre esta escritura de Hebreos, creo que una cosa que se destaca no es solamente la conmoción, sino que nosotros podamos servir a Dios aceptablemente con reverencia y temor devoto. Creo que eso es algo que está muy ausente en muchas partes del mundo. Muchas veces he visto gente que sube al altar de la iglesia o a un escenario. En verdad es un escenario con jeans rotos, camisetas, tratando de verse a la moda, y dicen que es para atraer a los jóvenes.
0: pero yo veo eso como algo irrespetuoso. No veo allí reverencia ni temor devoto. Es cierto que Dios mira el corazón, y no tienes que ser rico y vestir un traje de $10,000, pero creo que debemos darle lo mejor a Dios.

0: el hecho de querer presentarse de una forma que rinda honor a él. Mencionaste las entrevistas de trabajo. Tú vas de forma que otra persona ve que te has vestido en honor a ese privilegio de que te concedan una entrevista, de que quizás te den una oportunidad para lo que en hebreo llamamos parnasá, una palabra rica en significado, ganar la provisión, el sustento, tener la provisión para tu familia. Ese es un privilegio. No quisiera desviarme mucho del tema, pero no creo que hoy en día la gente esté honrando a esas personas que se arriesgan, que trabajan duro para construir una empresa, que les dé sustento a otras personas. Eso es algo tan importante. Y sé de muchas personas que tienen pequeñas empresas y están muy preocupadas. Se preocupan más por poder pagar la nómina de sus empleados que por lo que ellos puedan ganar. Y solemos ignorar eso. Pero, volviendo al tema, se trata de honrar a Dios. Presentarme ante Él de manera tal que demuestre que he ponderado el hecho de que al adorar estoy entrando en la presencia de Dios. Y quiero mostrar que hay una diferencia entre este mundo y el reino de Dios. El problema es que en muchos lugares están creando un ambiente de club nocturno por querer atraer a las personas y quieren usar humo y todas esas luces. Y puedo decirte que en algunos canales de televisión que usamos, nos han pedido que cambiemos nuestra presentación usando grandes reflectores y todas esas cosas. Y les pregunto, ¿qué tiene eso que ver con el mensaje que se está dando? Nada, es solo que esa presentación es más agradable para las personas. No creo que debamos tener una presentación que busque agradar a las personas, sino que muestre reverencia y respeto a Dios. Creo que allí es donde querías llegar. Y con respecto al pasaje que mostramos en pantalla, Hebreos capítulo 12, se habla de la conmoción. La escritura que me viene a la mente menciona dos veces esto. Se trata de la profecía de Ageo, que dice que Dios hará temblar los cielos y la tierra. Y cuando oímos los términos cielos y tierra en una misma frase, debemos pensar en la creación, porque dice en el Génesis, en el principio, Bereshit bara Elohim et hashamayim bet haretz. En el principio creó Dios los cielos y la tierra. Así que los cielos y la tierra es la creación. Al decir que Dios conmocionará los cielos y la tierra, es porque hará una nueva creación. Y Él habla aquí sobre el reino de Dios. De nuevo, Dios tomará una decisión justa, sobre lo que será esa conmoción, que implica dar un vuelco, una transformación, una resolución. Y tenemos otra vez esa alusión al concepto de trilla, porque la trilla tiene que ver con separación. Dios verá esas cosas tanto en este mundo como en el mundo de arriba, el mundo espiritual, y decidirá con qué se quedará y con qué no, qué recibirá y qué rechazará, qué va a purificar y depurar y qué va a condenar y destruir. Todo esto es central en lo que Dios está haciendo, y me gustó que pusieras énfasis en el final del verso. En esa parte del verso que, en la versión traducida que tú tienes, dice aceptable. Esa palabra, en el texto original, realmente son dos palabras en griego. Una para agradar o complacer. Y hay una gran diferencia. Si tú eres el dueño de una empresa y yo trabajo para ti, ¿te conformarías con que yo hiciera un trabajo que meramente sea aceptable? ¿O sería mejor para ti que el trabajo que yo realizara te hiciera sentir plenamente complacido? ¿Verías la diferencia entre ambas cosas?
1: Totalmente, sí.
0: Y esta palabra implica algo que complace. Y luego tiene un prefijo que significa bueno, antepuesto a ella. Así que es agradable o complaciente porque es bueno. Y como suelo decir, la palabra bueno siempre se relaciona con la voluntad de Dios. Así que lo que el Mesías va a hacer es conmocionar y traer un cambio, una separación, una trilla, para que lo que quede sea agradable,

0: complazca a Dios, bien agradable a Él, porque eso cumple con sus objetivos. Eso se conecta con esa idea que mencionamos antes sobre la palabra orizo, poner las cosas de manera que se ajusten a un estándar. Eso es lo que Dios va a hacer. Y como sus siervos, como sus discípulos, aquellos que lo sean, vamos a tener ese mismo deseo. Nos van a interesar esos estándares. No vamos a arriesgarnos a reflejar al mundo. ¿Qué tiene que ver el mundo y la manera mundana de pensar con la adoración a Dios? Así que, todo eso de querer usar cosas que están a la moda, como comentaste, y esa es la palabra correcta, eso es lo que quieren hacer, estar a la moda, según lo que es popular en este mundo, creyendo que las usanzas de este mundo atraerán a las personas. Pero te diré algo, esas iglesias que usan estos métodos están atrayendo a personas con las usanzas del mundo, y esas personas experimentarán las usanzas del mundo porque no están recibiendo la verdad bíblica. Falta no solamente ese aspecto agradable que se menciona aquí, sino la palabra que le sigue, reverencia. ¿No crees que esa palabra es algo que está muy ausente en nuestro vocabulario de hoy?
1: Sí, totalmente.
0: ¿Qué es reverente? Eso tiene que ver con el temor del Señor, un temor devoto de hacer las cosas que Dios espera que hagamos. Y concluiré con esto. Mi problema, cuando me veo a mí mismo y a los demás, es con el engaño. El engaño del enemigo me hace pensar en cómo quiero que Dios bendiga mis objetivos. Eso está mal. Debemos ser personas que quieran vivir de manera que cumplamos con sus objetivos. Allí está la clave. Así que es un cambio total de mentalidad. Y de eso se trata esta escritura. Dios va a conmocionar al mundo para que se convierta en lo que es agradable a Dios y lo que cumple sus estándares, sus objetivos y no los objetivos de este mundo.
1: Excelente, gracias. Gracias por esas palabras. Veremos un par de pasajes que a veces la gente, tristemente, quiere pasar por alto. Básicamente vemos que el juicio comienza por la casa de Dios. En 1 de Pedro 4:17 dice, porque es tiempo de que el juicio comience por la casa de Dios, y si comienza con nosotros primero, ¿cuál será el fin de aquellos que no obedecen al Evangelio de Dios? Antes de darte la palabra, Baruch, creo que ya hablamos un poco de esto, pero esto no es para traer condenación a ninguno de los creyentes que están viendo este programa. No es para traerles condenación, pero oramos porque el Espíritu Santo convenza a la gente. Todos tenemos trabajo que hacer. Ninguno ha logrado llegar aún. Creo que es importante que nosotros veamos estas escrituras en las que Dios dice, de forma clara y firme, que el juicio comienza por la casa de Dios. Así que, adelante, Baruch.
0: Podemos entender el contexto de la casa de Dios como el pueblo de Dios, el pueblo de su pacto. Así que Dios, y lo veremos en la escritura que viene luego de esta, y que está muy relacionada, me gusta el orden en que aparecen, porque si vemos el contexto de 1 de Pedro capítulo 4, en estos últimos versos se habla de algo que mencionamos antes, el sufrimiento a causa de la justicia. Segundo, Dios también va a aplicarnos un cierto grado de disciplina, su reprimenda, su castigo, por no haber cumplido sus objetivos. Ahora bien, si Dios, con aquellos que lo aman, los que han establecido un pacto con Él, si vamos a recibir esa disciplina del Señor, que quizás sea severa, pues, ¿qué dice la Escritura? El Señor, al que ama, disciplina. Si Dios es fiel con el pueblo de su pacto, del pacto del Antiguo Testamento y del Nuevo Testamento, si Él nos castiga a nosotros por desobedientes, veamos la última parte de este verso. ¿Cuánto peor será la implicación? ¿Cuál será el fin, la consecuencia, para aquellos que no, y noten esto, Ahora él está hablando del juicio y de la condenación, no del castigo como medida de disciplina, sino de condenación. Vean lo que dice aquí. ¿Cuál va a ser la causa de esa condenación eterna? Esa causa no será, es que no hice suficientes obras buenas, no hice esto o lo otro. No, ¿qué dice allí? Aquellos que no obedecieron el Evangelio. Y esta es la razón misma de ser de amarás a Israel. Y es que estamos centrados en el Evangelio. Queremos que la gente oiga ese mensaje de amor verdadero de Dios, cómo Dios manifestó su amor al enviar a su Hijo a la cruz, al pagar el precio por tus pecados y los míos, para que pudiéramos hallar la buena noticia de la salvación por la fe en la gracia de Dios. En el pasaje anterior, se mencionaba la gracia de Dios en relación con servirle a Él. En este pasaje de 1 de Pedro capítulo 4, habrá medidas disciplinarias para los que recibieron la gracia, pero no están siendo fieles en servir a Dios, sin dejar que la gracia obre para que se produzca una obediencia justa. Si impedimos eso, habrá un castigo disciplinario, pero ¿cuánto más será para los que han rechazado el regalo gratuito de Dios, ignorando lo que hizo el Mesías en la cruz? Y les diré una cosa más. Para mí, esto va de la mano con la disminución de las prédicas sobre la cruz. Esto va de la mano con el hecho de ignorar el juicio de Dios. Y esas dos cosas están muy relacionadas. Sabemos que Dios juzga el pecado debido a la cruz.
1: Gracias. Uno de los últimos pasajes que veremos está en 1 a los Corintios, capítulo 3, versos 11 al 15. Porque nadie puede poner ningún otro fundamento que el que está puesto, el cual es Jesucristo. Y si alguien edificare sobre este fundamento con oro, plata, piedras preciosas, madera, heno, hojarasca, la obra de cada uno se hará manifiesta, porque el día la declarará, pues será revelada por el fuego. Y el fuego probará la obra de cada uno, de qué tipo es. Si la obra de alguno que sobreedificó permaneciere, él recibirá una recompensa. Si la obra de alguno se quemare, él sufrirá pérdida. Pero él mismo será salvo, aunque así como por fuego.
0: La razón por la que me gusta ver a estos dos pasajes, uno al lado del otro, es porque cuando vemos el final del pasaje anterior de 1 de Pedro 4, aquellos que no obedecen el Evangelio, eso tiene que ver con el lugar donde pasarás la eternidad, en el reino del cielo o en el lago de fuego ardiente. Ahora, estamos hablando del mismo concepto de juicio, pero de manera muy distinta. Este pasaje en 1 a los Corintios 3 no está hablando del lugar donde pasaremos la eternidad, sino que habla, como lo dice al final del verso, de recompensas. Escuché que alguien dijo, al ver la palabra sufrir pérdidas, no puedes sufrir una pérdida de algo que no tuviste. Y algunos teólogos predican que Dios tiene un plan, y eso es cierto. No creo que nadie esté en desacuerdo con eso. Él tiene un plan para cada persona. Y si cada persona sigue ese plan, habrán recompensas. La Escritura habla de eso. Y esas recompensas ya están creadas. Eso muestra la sinceridad y la capacidad de Dios para honrar ese compromiso. Cuando vayamos ante el tribunal de Cristo, para que nuestra vida sea juzgada, y reitero que no estamos hablando del lugar donde pasaremos la eternidad, sino de las recompensas que vamos a tener si edificamos nuestra vida sobre el fundamento correcto. El Mesías Yeshua, Jesucristo, su palabra, su verdad. Si edificamos sobre eso, cuando venga ese fuego, será para depurar. Y al final, esas recompensas que recibiremos son las que están depuradas para el reino, han sido perfeccionadas para nosotros. Pero si edificamos sobre el fundamento equivocado, nuestros propios deseos, nuestra propia mentalidad, mi orgullo, mi egoísmo, mi codicia, Si esos fueran los indicadores de cómo viví mi vida, esa evaluación de fuego no tendrá un efecto de depuración ni de refinación, sino de destrucción. Así como cuando arrojas heno o rastrojos o paja al fuego. Todo eso se consume y no queda nada. Así que, esto tiene que ver con un principio muy importante para el creyente, y este pasaje está dirigido al creyente. ¿Estamos viviendo de tal manera o edificando nuestra vida sobre un fundamento que nos permitirá tener valiosas recompensas? Esas cosas que se describen aquí, oro, plata y piedras preciosas. ¿O estamos tomando decisiones y edificando una vida que, en realidad, cuando Dios la evalúe y la ponga a prueba con el fuego, será como la madera, el heno y la hojarasca que se consumen sin dejar rastro? Esto realmente me desafía a mí, desafía a Christian, desafía a todos los creyentes. ¿Qué va a producir nuestra decisión con respecto a Cristo? Cuando vaya ante el tribunal del Mesías para mostrar lo que mi vida, lo que mi fe en Él ha producido, ¿mi vida entera quedará en nada? En el sentido de que no tengo nada que mostrar con respecto a mi supuesta fe. ¿O mi fe va a producir eso que es como las piedras preciosas, la plata y el oro? Esas cosas que reflejan lo que es valioso. Muchos no están viviendo de una manera que muestra ese valor. Sus vidas no generan ese valor desde la perspectiva del juicio de Dios, de cómo Él evalúa nuestras vidas.
1: Bien, muchas gracias. El pasaje final que veremos hoy es conocido por mucha gente. Son excelentes noticias. Es un excelente pasaje. Juan 6:37. Todos los que el Padre me da, vendrán a mí, y el que a mí viene, yo de ninguna manera lo echaré fuera. Antes de cederte el turno, Baruch, vemos que es un pasaje poderoso y de buenas noticias, el que acabamos de leer, Juan 6:37. Como mencioné antes, creo que esto no es para traer condenación, es para convencernos. Es para equiparnos, para preparar el cuerpo de Cristo, la iglesia, para su venida. Es desde el amor que hacemos esto que compartimos estos pasajes muy importantes. Para mí, toda la Biblia es importante. Cada palabra en ella está allí por una razón. Y estas son solo algunas escrituras, no son todas. Sobre todo en el Nuevo Testamento se habla del Mesías como juez. Pero la buena noticia aquí es que Él nos dice claramente: el que viene a mí, yo de ninguna manera lo echaré fuera. Y antes de que Baruch nos dé sus comentarios de cierre, solo quiero motivarlos. Esto es más bien una motivación a acercarnos al Mesías. Él no los echará. Habiten en Él. Hemos dicho esto antes en otras enseñanzas. Pasen tiempo con la palabra. Esperen recibir la guía y el consejo del Espíritu Santo. Alíñense con las iglesias. Si van a una iglesia, asegúrense de que enseñen la palabra de Dios, de que hablen y prediquen sobre el arrepentimiento, la importancia de la cruz, Yeshua como juez y su segunda venida, que no está muy lejos. Así que los motivamos a que hagan eso, por favor. Adelante, Baruch, para tus comentarios de cierre.
0: Bien, este pasaje es una escritura que tiene un gran contenido teológico. Algunos quieren interpretarlo de la manera siguiente. Todos, es decir, toda la gente que el Padre me entrega o me da. Y algunos interpretan esto en un sentido de elección, que implicaría que Dios simplemente escogió, que Él ha escogido desde el vacío, simplemente por su criterio soberano, a las personas que Él quiere darle al Mesías. Y que es por esa decisión o esa elección de Dios que la gente se vuelve creyente. Pero yo lo veo de una manera muy diferente. Cuando dice todos los que el Padre me da, no veo ese dar como una decisión desde el vacío, como que simplemente fue la elección de Dios y punto. Del mismo modo, si yo fuera a trabajar para ti, Christian, en tu empresa, yo esperaría recibir al final de la semana o del mes, como fuera, un pago de tu parte. ¿Correcto? Pero el que tú me des ese pago no es simplemente porque yo sea un empleado, sino que con ese empleo viene una expectativa del trabajo que yo voy a hacer. Así que esa remuneración, ese pago, viene del hecho de que yo hice, yo cumplí mis deberes. De la misma manera, cuando dice, mi padre me da, hay una causa por la que eso es dado. Y se trata de eso que tanto hemos hablado, el Evangelio. Es un regalo gratuito, que no está basado en obras, no está basado en algo que yo haga en el plano físico, alguna hazaña o cosas así. Cuando dice, todos los que el Padre me da, debemos recordar que hay una manera en la que el Padre da al Hijo, y esa manera es a través del Evangelio. Y eso es importante. Aquellos que el Padre ha santificado por medio del Evangelio, ellos llegarán al Mesías. Eso es lo que hace el Evangelio. El Evangelio nos da esa verdad que nos muestra, aquí está la provisión de Dios. Aquí está el que Él envió para salvarnos. Así que, esas personas que siguen los procedimientos de Dios, los mecanismos de Dios, llegan al Mesías, y el que viene a mí, allí está la seguridad. Dice, de ninguna manera. Esa frase es muy importante. Yo de ninguna manera lo echaré fuera. Y esa es una fuerte declaración de seguridad que debemos tener. Y bien, les diré esto. Dios les da a las personas a su Hijo eternamente a través de un pacto. Y ese nuevo pacto es establecido por la fe en la obra del Mesías. En otras palabras, a través del Evangelio. Recuerdo haber dicho esto muchas veces, pero cuando recién nos mudamos a Israel, y me cuesta creer que han pasado ya más de 19 años de esa mudanza, recuerdo que después de 1 o 2 años, mi hijo regresó a casa, y en la escuela les daban palabras para el vocabulario. Y esto no era para enseñarle hebreo, sino que eran palabras hebreas que tenían mucha importancia para los fines del judaísmo. Y una de las palabras era Besorah, que es la palabra Evangelio. Muchos creen que esa es una palabra del Nuevo Testamento que antes no existía, pero aparece en la profecía de Isaías, y le daban la definición de Besorah. Debías aprender la palabra y lo que significaba, así que les daban las definiciones a los niños. Y nunca olvidaré lo que decía. Hadeshot Tovot al Hageolah Hasofi, que significa, son las buenas noticias sobre la redención final. Y esa redención final es la redención del reino. Buenas noticias. Y eso es lo que vemos aquí, que Dios por su gracia, por su misericordia, ha proporcionado los medios para que encontremos la redención. Y la redención está relacionada con el perdón, para que podamos experimentar la eternidad con Él en el reino. Pero este pasaje no solo habla de que Dios, desde un vacío, escoge a las personas sin otro pensamiento que no sea, esto es lo que Dios escogió. No veo eso en Juan capítulo 6, verso 37, sobre todo en el contexto que lo rodea. Porque si recuerdan, Juan capítulo 6, allí hay una enseñanza difícil sobre alguien que debe depender del Mesías, confiar en Él. Y está ese pasaje que dice, a menos que comas mi carne y bebas mi sangre, hablando de su muerte y el derramamiento de su sangre para la redención. Y de nuevo, la gente no hace el trabajo necesario porque la palabra comer no es la palabra griega normal esthio para simplemente hacer una comida, sino que es una palabra que se usa con respecto a los animales, y los animales comen por una razón diferente. Por ejemplo, tú y yo, Cristian, decidimos hora de almorzar, vamos a comer. Ah, la hora de la cena, vamos a cenar. Comemos según la hora por motivos sociales y todo eso, pero los animales comen porque dependen de eso para sobrevivir. Y lo que dijo el Mesías es que si no recibimos su provisión, no sobreviviremos. Dependemos totalmente de lo que Él hizo. Así que es un capítulo muy importante para entender el contexto de Juan, capítulo 6, verso 37.
1: Amén, muchas gracias. Para todos los que están viendo este programa, esperamos que hayan sido bendecidos por las enseñanzas de hoy. Yo lo he sido. Gracias, Baruch. 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Invitamos a todos los hispanoparlantes a que asistan. Seguramente serán bendecidos. 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Y una vez más, Baruch, te doy muchas gracias por esta enseñanza. Es un tema muy importante que debe ser enseñado. Creo que esto me ha bendecido el día de hoy. Ciertamente me ha convencido en muchas áreas y oro porque así haya sido para los demás. Muchísimas gracias.
0: Gracias, Christian, por hacer todo esto posible, por elegir los pasajes y liderar la discusión. Quisiera agregar una nota personal para terminar, no solo de apreciación hacia ti, sino agradecerte por haber mencionado la conferencia en español. Y, si no me equivoco, tú podrás escucharla en español y no necesitarás traducción porque hablas ese idioma, ¿correcto? Aunque hablas inglés igual que cualquier australiano, pero también hablas español.
1: Así es, ciertamente estaremos viéndola. Y por eso invito a todos los que hablan español en todo el mundo a que asistan a la conferencia. Será de gran bendición. Gracias una vez más, Baruch. Espero que tengamos pronto otra discusión. Gracias a todos los que ven el programa. Oramos porque sean bendecidos. Tienen la opción de enviarnos sus comentarios y preguntas. Al final del video les indicaremos dónde pueden hacerlo. Ya hemos recibido varios comentarios y correos positivos y estamos muy agradecidos por eso. De mi parte, Cristian Barrio Nuevo desde el equipo de Australia. Shalom y gracias a todos.
2: 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Que el Señor te bendiga en Yeshua HaMashiach, Jesús el Mesías, mientras caminas con Él. Shalom desde Israel.
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2: En el estudio de esta semana del libro de Génesis, continuaremos con el capítulo 25 y vamos a ver allí una transición. La semana que viene, continuaremos hablando de Isaac, quien es el hijo primogénito de Abraham desde una perspectiva espiritual. Sabemos que Ismael fue físicamente su primogénito, pero esta semana veremos una transición de Isaac a Jacob o Jacob. Y es muy importante que comprendamos correctamente a Jacob. La razón de esto es que vemos en la Escritura que un término muy frecuente para mencionar a Dios es el Dios de Jacob. Y si no entendemos a Jacob como deberíamos entenderlo, esto perjudicará nuestra habilidad de percibir a Dios adecuadamente. Dicho esto, toma tu Biblia y ve conmigo al libro de Génesis, capítulo 25. Libro de Génesis, capítulo 25. De nuevo, se inicia con una genealogía. Vamos a hablar de Yitzhak, o Isaac, y su linaje. Lo que este pasaje presenta al lector es que el linaje de Isaac es por medio de Jacob, y eso es muy importante porque aprendimos semanas atrás que el linaje de Abraham es por medio de Isaac. Así que vemos que hay una transición de la primera generación hacia la segunda y la tercera generación. El número 3 en la Biblia implica revelación, y lo que se revelará de parte de Dios al lector será por medio de Jacob. Él es una pieza clave, y una de las razones de esto es que esto pasó de Isaac a Jacob, pero, aquí está el detalle, a los hijos de Jacob. Esto no sucedió con Isaac. La bendición no pasó a los hijos de Isaac, porque eso incluiría a Esaú, y tampoco pasó de Abraham a todos sus hijos, porque eso hubiese incluido a Ismael, y como aprendimos la semana pasada, a muchos otros hijos que tuvo después. Esto es algo único. De Abraham a Isaac, de Isaac a Jacob. Y de Jacob, descubriremos en las próximas semanas que el enfoque se posará sobre Bene Jacob, los hijos de Jacob, quien luego será conocido como Israel. La conclusión es simplemente esta. Cuando entendemos a Jacob, o Jacob correctamente, entonces podremos entender a Israel y al Dios de Israel. Entonces, verso 19, libro de Génesis capítulo 25, versículo 19. Leemos. Y estas son las generaciones de Isaac, hijo de Abraham. Abraham engendró a Isaac. Bien, esto se nos ha dicho una y otra vez. Insisto, esto busca enfatizar que Isaac es el hijo de Abraham. Y el punto que la Escritura está haciendo es el siguiente. Él es el hijo favorito. Y ese hijo favorito es preferido no porque sea más agradable, o porque sea mejor, o porque sea más apuesto, ni porque tenga mayores habilidades. No. Todo esto está conectado con una relación de pacto. El hijo favorito es preferido debido a una conexión de pacto. Isaac fue quien estaba conectado con el pacto y no Ismael. Y en el estudio de esta semana, veremos que será Jacob quien estará vinculado al pacto y no Esaú. Dios lo sabía, él lo vio de antemano, pero no causó que fuese así. Cuando entendemos la elección adecuadamente, esto nos revelará muchas cosas sobre el conocimiento previo de Dios y también nos enseñará fe. Una fe que viene de la sumisión. Una que se halla mediante revelación. Y esto se hará más claro dentro de unos minutos. Así que de nuevo, se enfatiza que Isaac es el hijo de Abraham. Pasemos ahora al verso 20. Y aconteció que cuando Isaac tenía 40 años de edad, esto es importante porque el número 40 comunica una transición. Y, como dijimos, estamos ante la presencia de una transición. ¿Qué transición será revelada en este capítulo? Bien, en esta segunda mitad, la transición va de Isaac a Jacob. Este número 40 sienta las bases, y por esto es que si alguien no está familiarizado con la literatura bíblica, y con esto me refiero a las técnicas que se hallan en la Escritura, esas técnicas son la forma como el Espíritu Santo inspiró, por ejemplo, a Moisés a escribir estos pasajes. Estas técnicas, estos recursos literarios, están en el texto para ayudarnos a sacar la conclusión correcta. Sin ellos, no podríamos. Sin ellos, tendríamos que confiar en nuestro propio intelecto, en cómo vemos las cosas, tomando nosotros las decisiones por el texto. Y aquí está la clave. En vez de recibir la revelación que el texto contiene. Y les diré de manera muy firme, contundente y directa, que la vasta mayoría de los predicadores que se paran frente a un púlpito para compartir la palabra de Dios en una multitud de escenarios distintos, no están preparados ni han sido entrenados para manejar debidamente los indicadores bíblicos que les permiten recibir revelación. En cambio, lo que ellos hacen es imponer sus decisiones y sus puntos de vista por encima del texto. Eso es algo muy peligroso que conduce a fomentar personas sin poder. Personas que no caminan en unción por revelación, sino que caminan en la carne, y cuyo resultado será carnal por naturaleza. Así que, una vez más, el texto enfatiza que Isaac tenía 40 años de edad cuando tomó a Rebeca, la hija de Betuel, el arameo, de Padán Aram, hermana de Labán, el arameo. ¿A qué nos referimos aquí? Bien, déjame preguntarte para ver qué tanto has crecido en tu habilidad de interpretar las Escrituras. ¿Qué te llama la atención de este verso? ¿Qué dice que a los 40 años de edad Isaac tomó a Rebeca como esposa? Bien, ya dijimos que el 40 nos habla de transición. ¿Una transición hacia qué? Bien, aquí se nos habla de que él tomó a una mujer, y la Biblia dice que el matrimonio es un pacto. Así que esta transición es una transición de pacto. Este pacto pasará de Isaac a Jacob. Puede que esto no te sorprenda, pero hay un obstáculo. Hay un problema. Un problema carnal. ¿Y cuál será el problema? Esaú. Y de nuevo el texto será muy claro al respecto. No tenemos que leer y adivinar lo que la Biblia quiere decir. No. Cuando utilizamos las técnicas correctas, descubrimos la verdad. Cuando somos ignorantes, o cuando lo ignoramos a propósito, como hace un individuo llamado Andy Stanley. Él, durante una entrevista, hablaba sobre la predicación exegética, sobre el estudio expositivo, y él decía, ¿saben? Eso es para gente perezosa, para personas que buscan hacer trampa. Palabras más, palabras menos, eso fue lo que él dijo. Y eso realmente es una tragedia. Que gente con tanta influencia utilice su propio intelecto, su propia personalidad, su propio carisma quizás, sus dones, sus talentos en la comunicación, para hablar cualquier cosa de su mente, en vez de confiar en la suficiencia y el carácter sobrenatural de este libro. Verán, lo que debería mover a la gente no es tu presentación, sino el poder de la palabra de Dios. Y si Dios consideró que la Escritura fuese desarrollada para nosotros en este orden específico, deberíamos seguir ese orden al enseñar su palabra, y no simplemente enseñar lo que nosotros pensamos y tratar de usar la Biblia como una ilustración que apoye lo que nosotros pensamos que es lo correcto. Esa es una dirección muy peligrosa de seguir. Si queremos la verdad, lo que debemos hacer es utilizar la palabra de Dios de la manera en que ha sido redactada para nosotros, verso por verso. Veamos de nuevo el texto. Estamos en el versículo 20. Encontramos que una transición es mencionada, 40 años, y luego vemos que se hace referencia a un pacto. Entonces es una transición de Isaac a Jacob. Y como dije, hay un problema. ¿Cuál es el problema? Bien, sigue leyendo. Encontramos al inicio del verso 21 que Isaac, y vemos una palabra singular, él oró. Pero esta palabra no implica solamente orar, sino que tiene más fuerza. Es una palabra que algunas Biblias traducen con el término rogar y conlleva un sentido de súplica. Es similar a alguien que va a la corte y dice, me están negando la justicia, el proceso no se ha ajustado a derecho. Isaac le está diciendo a Dios, estoy casado, pero no hay fruto que se produzca de este pacto. No hay heredero. La promesa de pacto que le has hecho a mi padre y a mi abuelo, con el fin de que esta nación sea fructífera y se multiplique y se vuelva vasta, no está ocurriendo. Así que él se casó a los 40 años y 20 años han transcurrido. Y ahora mira de nuevo al verso 21. Isaac intercedió, le rogó al Señor por su esposa. Literalmente dice, delante de su esposa. Lo que en mi opinión significa que él oró a Dios, pero Rebeca estaba allí con él. Él hizo esta oración, elevó esta petición delante de su esposa. Y leemos más adelante, porque ella era estéril, y el Señor lo aceptó para sí. Es decir, que Dios oyó esta súplica y estuvo de acuerdo con la perspectiva de Isaac, que el pacto no se estaba manifestando. El pacto no estaba funcionando, no estaba entrando en acción, y por lo tanto, él le pidió a Dios que se moviera en medio suyo. Cuando queremos las promesas de pacto y cuando queremos los resultados del pacto, podemos orar y estar seguros de que Dios respaldará. Y noten lo que ocurrió. Descubrimos que Rebeca, su esposa, concibió. Pero mira el verso 22. El verso 22 contiene una palabra muy significativa. Sabemos que ella concebirá. El texto dice que ya concibió. Pero todavía no sabemos que lo que espera ella son mellizos. Lo que ella está experimentando, hablo de Rebeca, la madre, leemos en el verso 22, Va'yit rot satsu habanin, que significa que sus hijos estaban luchando. Insisto, debemos hacer un buen estudio de esta palabra porque es muy singular. No la vemos con frecuencia en el texto, lo que significa, por una parte, es estar en competencia y significa pelear hasta la muerte. Esto nos da una clave hermenéutica para establecer el contexto. ¿Qué es lo que se dice aquí? Que hay una batalla desarrollándose entre sus hijos y que se inició desde el tiempo en que fueron concebidos en su vientre. Si eres un buen estudiante de la Biblia, sabrás que, obviamente, estamos hablando sobre Jacob y Esaú, Jacob y Esaú. Y aquí está lo más importante. Cuando miramos a otra transición, una transición de este mundo al reino de Dios, y me preguntarás, ¿dónde se menciona eso? Se menciona en la profecía de Obadía o Abdías. Una profecía que consta de apenas 21 versículos. Es una profecía que, como digo con frecuencia, está destinada ¿a quién? A los gentiles. Y nos habla de cómo el reino finalmente se convertirá en el reino de Dios. ¿Qué significa eso? Que habrá una transición y que este mundo se convertirá en el reino de Dios. ¿Es eso lo que deseas? Si eres sabio, responderás que sí. Y una de las maneras en las que esto se hará realidad es, de acuerdo con Abdías, el pueblo judío debe habitar en ciertos lugares, y esos ciertos lugares están en Israel, en Jordania, en Líbano, en lo que el mundo llama hoy día Egipto, y en zonas aledañas. No solamente dentro de las fronteras de Israel actual, sino fuera de ellas. Israel Ufratsta se extenderá, un término muy importante. Esto no es nada más para los israelitas que hablan hebreo, sino que la mayoría de los judíos, si son religiosos, conocerán este término, Ufratsta, que significa prorrumpir, extenderse, algo muy importante. Es un término de reino. Puedo mostrarles varios pasajes donde encontramos este concepto. Analizaremos uno de ellos en unas semanas cuando lleguemos al libro de Génesis, capítulo 28. Pero por ahora, comprendamos que de lo que estamos hablando es de algo importante, del reino. Y de la misma forma, en Abdías se habla sobre la batalla final. Si lees con detenimiento en Abdías, en esta batalla se enfrentarán los hijos de Jacob y los hijos de Esaú. Y vemos un adelanto de esa batalla que dará como resultado el inicio del reino de Dios. Y por cierto, ¿quién ganará? La respuesta es los hijos de Jacob. Eso es exactamente lo que veremos aquí. Y este es el origen de todo lo demás. Leamos de nuevo en el verso 22. Y los hijos en medio de ella, eso significa en su vientre, estaban luchando. Y este término para luchar, como ya dije, implica una pelea hasta la muerte. Y ella dijo, si esto es así, es decir, si estoy embarazada, entonces, ¿por qué tengo esto? ¿Por qué me pasa esto? Ella no entendía lo que estaba sucediendo. Ella no entendía, no podía percibir en su mente, en su carne, esta batalla. Ella no entendía el significado de ella, por lo que hizo algo muy sabio. ¿Qué hizo? Lo que todos debemos hacer cuando nos sentimos confundidos en la vida o cuando no sabemos cuál es el plan de Dios. Debemos orar. Y noten que otra palabra inusual se utiliza aquí. Si te fijas bien, al final del verso 22 dice, Vatalech let rosh et Hashem. ¿Qué significa? Vatalech, y ella fue. Y luego tenemos la palabra let rosh. Let rosh significa rogar, con gran fervor, con mucha intensidad. En hebreo moderno, esta palabra significa demandar algo. Ella fue y oró fuertemente porque quería, ahí está la clave, quería revelación. Así que te pregunto, ¿quieres revelación? ¿Quieres vivir de acuerdo con Dios? ¿Quieres afirmar las cosas que Dios afirma? Esto es lo que estamos estudiando hoy. Si lo haces por tu cuenta, según la forma como analizas las cosas, llegarás a la conclusión equivocada. Así que, ella va y le pregunta esta palabra firme, intensa y fuerte para indagar algo. Ella le pregunta al Señor, ¿qué es lo que pasa conmigo? Verso 23. Y el Señor le respondió, dos naciones hay en tu estómago. Esta palabra también puede significar vientre, es un término del Antiguo Testamento. Betem, que significa estómago, abdomen o vientre. Y continúa diciendo, y dos, leumim, una palabra que es sinónima de nación. Entonces, esto va más allá de simplemente dos hermanos mellizos o gemelos. Dios sabe que se producirá una batalla final entre dos naciones. Y vemos un adelanto de esa batalla, el fundamento, el origen, allí mismo, en el vientre de Rebeca, en este versículo. Hagamos una pausa. Entendamos que esta es una profecía importante. Y si tan solo la miramos desde una manera simplista, desde un modo muy superficial, sin comprender las implicaciones espirituales para el futuro, lo que haremos es traer nuestra propia inteligencia, nuestra propia perspectiva, y nos perderemos el mensaje y tomaremos la decisión que ha tomado la mayoría de los cristianos y que resulta, en este caso, altamente ofensiva para Dios. Dios dice, en tu vientre hay dos naciones. En tu vientre, y utiliza otra palabra para naciones, pero en vez de vientre aquí dice, desde tus entrañas, ellos estarán divididos. Esto es importante. No está diciendo lo mismo. Dos naciones hay en tu vientre y dos pueblos, otro término. Y luego vemos otro término diferente también. Desde tus entrañas estarán divididos. ¿Qué significa este término divididos? Nos habla sobre una separación debido a una diferencia. No te pierdas el mensaje. Es un término que frecuentemente en la Biblia tiene que ver con clasificar cosas. Son dos pueblos, dos naciones, pero estarán divididas porque hay una diferencia que las separa. Insisto, si no estás estudiando bien la Biblia, es muy peligroso que te coloques en una posición en la que intentes influenciar a otros.

antes. Eso es altamente ofensivo. No por lo que eso pueda significar en lo personal para mí, sino por lo que significa, una vez más, para la unción, la autoridad de la palabra de Dios. Les diré algo. Todos nosotros nos presentaremos ante el tribunal del juicio de Dios, que no es el juicio del gran trono blanco, pues ese no es para los creyentes, pero todos seremos juzgados. Y si me lo preguntas, yo quiero ser juzgado por mi convicción y por cómo compartí la palabra de Dios, creyendo que esta palabra es inerrante, que es inspirada por Dios, que es el aliento de Dios, que es ungida, poderosa, y que quiero asegurarme de compartir lo que dice la palabra de Dios y no lo que mi mente racional cree que dice. Debemos dejar nuestras opiniones, nuestra perspectiva y puntos de vista en la entrada, pero lo que realmente está de moda hoy en día es tomar algún libro, el pensamiento de alguien más. ¿Te gusta? ¿Lo lees? ¿Estás en contacto con eso? Y dices, quiero enseñar esto. Esto será muy popular y puede que tu intención sea buena. Piensas que la gente necesita oír eso. Bueno, entonces renuncia al púlpito y conviértete en un gurú de autoayuda. Formalízate en ese oficio. Pero si te haces llamar a ti mismo un maestro de la Biblia, si tú representas, y este es un término importante, a la iglesia, a aquellos que han sido llamados fuera de este mundo hacia un reino, esa palabra que traducimos como iglesia, si estás en esa asamblea, en esa congregación, no tienes la libertad para compartir lo que tú crees que ayudará, sino que debes compartir la palabra de Dios. Esa es la descripción bíblica. Así que yo estoy plenamente consciente de que voy a tener que rendir cuentas. La Biblia dice que los maestros serán juzgados más severamente. Saber eso, creer en eso, hace que quiera presentarme ante Dios diciéndole, Dios, tú conoces mi corazón. Puede que me haya equivocado, puede que haya hecho un trabajo deficiente, pero tú sabes que yo no busqué apoyarme en mi propia lógica. No busqué compartir mis pensamientos, sino que honesta y sinceramente, mi deseo era revelar tu palabra. Júzgame por mi rendimiento, pero también toma en cuenta mi intención, la intención de mi corazón. Y esa fue compartir la verdad de las Escrituras, en vez de presentarte ante Dios diciendo, sabes que yo leí tu palabra, pero quise darle a la gente lo que yo consideré que ellos necesitaban. Esto es lo que yo pienso. Yo pienso que produce mayor beneficio para el andar espiritual de una persona, para su alma, para su esencia, para su futuro eterno, solo leer este libro, que darte lo que mi sabiduría, mi intelecto, mis años de experiencia, los libros que he leído, lo que todo eso te pueda decir. No. Cualquier sabiduría que el hombre pueda tener es minúscula comparada con la sabiduría de Dios. Y les digo algo más. Yo creo que hay tal unción en este libro que solo al leerlo, y lo que yo intento hacer es leer la Escritura, quizás avanzar 3, 4 o 5 palabras, regresar, leerla de nuevo y pasar así nuestro tiempo de estudio, leyendo y releyendo cada pasaje. Y si regresas cada video y revisas, ¿cuántas veces leímos el verso 1? ¿Cuántas veces leímos el verso 2? Te sorprenderás. Mi máximo deseo es hacer que la Escritura entre en ti. Y me preguntarás, ¿pero cuál es el beneficio de eso? Pues quizás no lo perciba tu mente, pero sí tu alma. La palabra de Dios es poderosa. Ella nos limpia. Así que cuando la leemos en voz alta, ella surte un efecto. Yo lo creo y soy testimonio de ello. Cuando leo las Escrituras, no la leo en silencio aunque esté solo. La leo en voz alta. Quiero que mis ojos y mis oídos la capten bien con el fin de que puedan lavar mi alma. Entonces leemos de nuevo este mismo verso.
Ella se acerca.

0: cerca y fervorosamente demanda una respuesta del Señor. El Señor la escucha y le revela que dos naciones están en tu vientre. Dos pueblos desde tus entrañas estarán divididos. Y dice que una nación será fuerte. Es la palabra Yahamatz. La palabra Omitz significa valentía y está relacionada con lo que podríamos llamar un poder o una fuerza espiritual interna. ¿Y qué hace esta palabra aquí? Yo entiendo que con la traducción que hice no es fácil captar el sentido, pero dice básicamente que de una nación, o en realidad dice que una nación de una nación será fuerte. Quiere decir que una será más fuerte, que una tendrá más valentía, más fervor y más celo por Dios. Y ahora nos revela cuál será. Dice, el Rav, el mayor o el más grande, servirá al menor. Nos habla sin duda alguna sobre el Rav aquí, que es Esaú, y el Zahir, que es Jacob. Zahir significa el más joven. Dios está revelando algo. Él dice, ¿sabes qué? De estos dos hijos en tu vientre saldrán naciones. Ellos estarán divididos y tú podrás clasificarlos porque uno tendrá omitz, uno tendrá valentía. ¿Qué es la valentía, bíblicamente hablando? Es la fuerza que proviene de confiar o depender. Es el mismo término, por cierto, que se usa en hebreo moderno para adoptar un niño. ¿Qué significa esto? Significa traer un niño a tu seno, que tú tendrás la confianza de este niño, que tú tomarás a alguien que no es tu hijo para convertirte en su padre. Y de esa misma forma, cuando hablamos en este contexto, se trata de alguien que será separado para depender de Dios, para reconocerlo. ¿De dónde proviene esta valentía? De la seguridad de que Dios está contigo. Eso es lo que pasó con David cuando se dispuso a pelear contra Goliat. Él se sentía confiado. Él no tenía miedo. Cuando Goliat trató de intimidarlo diciéndole, «Alimentaré con tu cuerpo a las aves del cielo», David le dijo, «Así no terminará esto, sino que será justamente lo contrario». Tú morirás, y recuerden cuán furioso y fuera de control se volvió Goliat. Pero David no, él estaba tranquilo. ¿Y de dónde vino esa valentía? De su dependencia. Ese valor surgió de su dependencia. Y es lo que dice aquí. Uno de los niños hallará valentía en su dependencia de Dios. Ahora, recuerden esto, porque esto es a lo que se refiere esta palabra. Aleph Mem Zadeh. Bien, avancemos ahora al verso 24. Y cuando se cumplieron los días para su alumbramiento, he aquí, tal como lo dijo Dios, he aquí, mellizos o gemelos estaban dentro de su abdomen o de su vientre. Y el primero salió y estaba rojo, todo su cuerpo, como un vestido lanudo. Y llamaron su nombre Esav o Esaú. Y así es como lo llama el mundo. Aquí dice que ellos, en plural, llamaron su nombre Esav. Y después salió su hermano. Bien, noten el cambio aquí. No dice, y el segundo salió, sino que dice, después su hermano salió. Y noten lo que dice, y su mano estaba sujetando el talón de Esaú. Presten mucha atención a esta palabra, Akef. La palabra Akef significa talón, tiene la misma raíz de la que proviene el nombre Jacob. Entonces, vemos que Esav será llamado Esav porque era muy velludo. Pero descubriremos que Jacob fue llamado así porque estaba sujetando el talón de su hermano. Ahora debemos hacer una pausa, porque cuando lleguemos a Génesis capítulo 38, si no me equivoco, veremos algo. Vamos a ver otra historia que relata el nacimiento de mellizos. Y recuerden que no hace mucho resalté la palabra ufratza. Bien, ella proviene de la palabra Peretz. Y sucederá que uno de los niños emergerá o prorrumpirá primero. La mano de Sera salió primero. Recuerden que le ataron un hilo carmesí en su muñeca, pero él regresó al vientre y el segundo bebé salió en su lugar. Por esta razón, ya no recompensamos este derecho, este privilegio de bajor del primogénito, hasta que, ¿qué parte del cuerpo sale? Bueno, en un parto normal, la cabeza sale primero, ¿y cuál es la última parte? El talón. La palabra talón proviene de un verbo hebreo que significa seguir detrás de alguien. Por eso, aquellos que dicen que el nombre de Jacob significa suplantador o engañador, eso es lo que dijo Esaú, pero Esaú lo percibió incorrectamente. Y cuando lleguemos a Génesis 27, hablaremos más al respecto. Pero por el momento les compartiré que el término talón tiene un contexto de victoria. ¿Por qué? Aquel cuyo talón salga primero es quien tendrá la victoria en cuanto al privilegio de la primogenitura. Y el contexto aquí, la ilustración es que Jacob juró ulsei libater, que significa que él no quería rendirse, por lo que él sujetó a su hermano e intentó regresarlo adentro, pero él en su carne no tenía las fuerzas suficientes para lograrlo. Por este motivo, ¿qué pasó? Bueno, Esaú terminó siendo el primogénito. Pero noten que del mismo modo que la descripción física de Esaú como velludo, como una persona lanuda, y así se le llamó, noten lo que dice aquí. Y su hermano sujetaba su mano, estaba sujetando el talón de Esaú, y dice, y llamó su nombre Jacob. Aquí, este término Jacob en el texto no implica nada parecido a corrupto, suplantador, engañador, para nada. Lo que tenemos que hacer cuando hablamos de los nombres es utilizar el contexto en el cual ese nombre fue dado. Por ejemplo, con los 12 hijos de Jacob. Cuando ellos reciben sus nombres, se basaba en lo que se decía en ese lugar donde se les daban sus nombres, su significado. Lo mismo pasa aquí. Es una violación y es gramaticalmente incorrecto decir que Jacob o Jacob significa suplantador, engañador o tramposo. Es falso. No existe asidero bíblico en el idioma hebreo o en la escritura per se para sacar semejante conclusión. Pero como la gente ha escuchado eso por ahí, luego simplemente repiten lo que oyen en vez de hacer un estudio serio y diligente de la Biblia. ¿Y qué hacen? Repetir los mismos errores. Muy descuidados y muy perezosos. Verán, estamos lidiando con algo que es muy importante, y me refiero a compartir la palabra de Dios. Ten paciencia, ten seriedad, ten disciplina, y entrénate para poder hacerlo de un modo que influencie a la gente con la verdad del reino. Y no te guíes por tu propia experiencia, por tu propio conocimiento y por tus propias vivencias humanas. Por esto es que hoy la iglesia se encuentra tan debilitada y muchísimas otras teorías ridículas han sido presentadas. Bien, no quiero salirme demasiado por esa tangente. Entonces lo llamaron, o su nombre fue llamado, o literalmente él llamó su nombre Jacob. Final del verso 26. Isaac tenía 60 años de edad cuando les nacieron ellos. Entonces, tenía 60 años cuando estos niños le nacieron a Isaac. Verso 27. Y los jovencitos, los Naarim, crecieron, y Esaú se convirtió en un hombre diestro en la cacería y en un hombre de campo. Él se hizo muy habilidoso en el tema del campo, la naturaleza y el mundo, pero dice que Jacob era Ishta. Y de nuevo, no puedes comunicar bien el mensaje de Dios si no le prestas atención a las palabras. Me dirás, pero yo no sé hebreo, yo no tengo eso en mi trasfondo. Y yo lo entiendo, pero hay herramientas como The Discovery Bible, como Bible Study Company, como Bible Hub. Existen muchas herramientas. Yo tengo mis favoritas, como estas que les acabo de mencionar, porque sus dueños son amigos míos y son excelentes herramientas. Tanto The Discovery Bible como Bible Study Company. Y la razón por la que ellas son tan buenas es porque incluyen la Biblia interlineal, de modo que puedas entrar para hacer una investigación más profunda. Uno de los problemas, y esto pasó hablando con una persona muy comprometida que ama al Señor y quiere hacer las cosas bien. Él me decía, sabes, a veces acudo a estos recursos que encuentro en Internet, pero ellos simplemente me muestran lo mismo que muestran todos los demás. Así que no puedes simplemente ir a un diccionario y creer que estarás seguro. Tienes que trabajar más, y me refiero a utilizar una concordancia, como las que tienen estos softwares, estas aplicaciones y programas que he mencionado, que te permitirán rastrear esa palabra en toda la escritura y verificarla. Quiero decirles algo que compartí con una persona cuando realizaba mis estudios teológicos. El profesor dijo, esto dice el glosario. Este es el significado de la palabra según el diccionario, su significado principal. Pero lo que quiero que hagan es que investiguen y encuentren todas las veces que aparece esta palabra en la escritura y me digan si este es el significado más apropiado. Él estaba tendiéndonos una trampa porque si investigabas bien, te darías cuenta de que él nos había dado una definición muy pobre. Muchas veces esto se debe a ideas preconcebidas o a perspectivas teológicas preconcebidas. Lo que este individuo decía, mi profesor nos decía, voy a revisar para ver si hay preferencias denominacionales insertadas en una definición por encima de otra definición. Y con muchísima frecuencia las hay. No debemos subestimar la importancia de ser diligentes a la hora de estudiar y enseñar la palabra de Dios. Mira de nuevo el verso 27. Dice aquí, y Jacob era un Ishtam. La palabra Tam, a veces en la Biblia, habla sobre una persona irreprochable, como por ejemplo en el relato de Job o Job. Y vemos en otros lugares que se habla sobre personas irreprochables. Pero aquí la mayoría de las traducciones no lo colocan de la manera que usualmente aparece. ¿Por qué? Bien, porque si es un hombre irreprochable, ¿cómo podríamos tener un concepto tan negativo sobre él basado en lo que será dicho dos capítulos más adelante? Entonces, ¿qué hicieron? Con el fin de justificar eso, lo tradujeron de un modo inadecuado. La palabra Tam, ¿te has percatado de que esta palabra también aparece para definir a un individuo tonto? Bien, si has visto nuestro estudio en inglés sobre el libro de Job, uno de los puntos que he compartido al respecto, de hecho, pensándolo mejor, eso lo tenemos en nuestro sitio web en hebreo, ni siquiera está en inglés, pero esta palabra Tam puede significar alguien perfecto, irreprochable o tonto. Y me dirás, ¿cómo es posible? Bueno, la raíz es la misma, no cambia su sentido, pero el contexto puede darle una aplicación distinta. Y aquí está la naturaleza del problema. La palabra Tam tiene que ver con alguien que reconoce su insuficiencia, su condición inadecuada. Así que, si yo sé, por ejemplo, que no puedo hacer algo, confiaré en otra persona que sí puede. Me adheriré a alguien que sé que tendrá éxito y me beneficiaré por su éxito, su ayuda, su provisión, por lo que él pueda lograr. Entonces, de esta persona que confía, el contexto implica que es una persona que depende de Dios. Y el que depende de Dios será irreprensible o irreprochable. ¿Por qué? Si confías en Dios, si dependes de Él y te apoyas en Él, obedeciéndole, el resultado será un resultado divino, un resultado de perfección. Pero si un sujeto, pese a ser incapaz de cuidar de sí mismo, no confía en Dios, será alguien que actuará como un tonto. El término habla de alguien incapaz, Pero la diferencia para saber si es una persona irreprensible o si es un tonto estriba en cómo esa persona afronta su insuficiencia, su incapacidad, lo que carece. Él dirá, ¿qué importa? Seguiré adelante dando lo mejor de mí. Ese es un tonto. Pero el que reconoce su insuficiencia y confía en Dios, los resultados serán buenos, serán resultados divinos, y eso es lo que veremos sobre Jacob. El término Jacob está en futuro. Significa tal como el camino que va detrás de ti. Esta palabra, la Akov, Aharei, significa seguir detrás de algo. La partícula que sigue está en el nombre. Yaakov está en futuro. Él seguirá. Él perseguirá. Y la palabra que vemos en la escritura para talón son tres letras que conforman su raíz. Puede ser un verbo, como dijimos antes, o también un sustantivo. Puede significar talón o resultado. Y si los resultados se basan en confiar en Dios, serán una recompensa. En algunos lugares, la palabra Akev significa resultado, un buen resultado. Eso es lo que el nombre Yaakov significa. Cuando lo estudiamos con el entendimiento correcto, cuando utilizamos las herramientas lingüísticas adecuadas para descubrir la etimología de la palabra. Yaakov fue un hombre irreprensible que habitaba en tiendas. Y la mayoría de las veces cuando esta frase se utiliza, implica una búsqueda de Dios. Tiendas, como en el término Ohel Moed, la tienda de la reunión. Y por cierto, si tomas ese término Ohelim y modificas el orden de las letras, te habla sobre Dios, es el mismo término Elohim, solo hay que mover un par de letras. El punto aquí es que él estaba en las tiendas de Dios, estaba persiguiendo a Dios. Él no hizo lo que hizo simplemente porque se le ocurrió. Él lo hizo porque estaba escuchando a Dios. Sigue leyendo. Verso 28. Isaac amaba a Esaú. Y tenemos la razón. Debido a la casa que estaba en su boca. Esto significa que le gustaba el sabor de su casa, o sea, de las presas que capturaba. Y Esaú era un cazador experto. Por tanto, él prefería a Esaú porque le traía animales para comer. Este es un motivo totalmente físico. Lo que vemos aquí es que Isaac es un hombre muy basado en lo físico. Y recuérdenlo porque vendrá otro término cuando lleguemos al capítulo 27 que nos ayudará a recordar esto. Nos dará información valiosa. Por esto es que es muy frustrante cuando alguien tiene una visión distinta de Jacob y dice que Jacob es un mentiroso, que es un engañador, es un sujeto perverso. Pero que Dios, como es un Dios de gracia, él era perverso, pero Dios lo enderezó. Pero que la Escritura lo describe como alguien malo. Eso es falso. Si te fijas en los indicadores bíblicos, jamás llegarás a una conclusión tan ajena al texto y desviada de la verdad. Entonces, descubrimos algo. Isaac amaba a Esaú debido a la casa que había en su boca, pero Rebeca amaba a Jacob. Punto. Insisto, uno de los propósitos de nuestra enseñanza es que ustedes puedan aprender las técnicas y logren aplicarlas a su propio estudio. ¿Qué es lo que salta a tu vista en este verso? Bien, es muy sencillo. Dice, Isaac amaba a Esaú. Ki, que significa porque, y tenemos una razón. Pero Rebeca amaba a Jacob. Punto. Sin dar razón alguna. Si no se da una razón, usualmente se debe a que la respuesta ya ha sido dada. Y el amor, aquí, no es una emoción. El amor en este caso es un compromiso. Isaac, debido a su paladar mundano, a su deseo físico que en él era prioritario, era más unido e invertía más en Esaú, su primogénito. Pero encontraremos que Rebeca, basada en lo que Dios le había dicho, ¿dónde? Bien, regresemos. Lo que deberías estar buscando ahora está en el versículo 23. Cuando el Señor habló con Rivka, o Rebeca, y le dio una palabra profética, gracias a la cual ella supo que habían naciones en su vientre y que serían separados, que serían clasificados de manera diferente debido a sus cualidades diferentes. Esaú era un hombre de tierra, pero Jacob era sensible para con Dios, habitaba en tiendas, misma palabra que luego se usó para la tienda de la reunión. Entendamos lo que la Escritura comunica con esta selección de palabras. Rebeca, por tanto, invirtió más y se entregó más a su hijo Jacob. ¿Por qué? Porque la prioridad para ella era el plan de Dios. Entonces, ella amaba a Jacob. Y noten lo que encontramos después. Pasemos al verso 29. Y Jacob estaba preparando un potaje, una especie de estofado, y descubrimos que Esaú llegó del campo y ocurrió algo singular. Él sabía, como leímos un par de versos antes, que él era un hombre experto en cacería. En otras palabras, él tenía una habilidad excepcional para cazar. Pero este día, si te fijas, dice que él llegó del campo, Behul Ayef. El término Ayef, en hebreo moderno, significa cansado. Anime od Ayef, anilo utzilavod, que significa, estoy muy cansado, no quiero trabajar. Y luego diríamos, lanuach, quiero descansar. Pero hay una diferencia a veces en el significado bíblico comparado con el idioma moderno. Les daré una escritura. ¿Recuerdan cuando les dije que parte de ser un buen estudiante de la Biblia consiste en hacer la tarea, perseguir el objetivo? Tienes que decir, bueno, necesito conocer la palabra de Dios. Así que estas palabras, estos términos, debo rastrearlos en la Biblia. ¿Será como dice la mayoría de las traducciones, que Esaú llegó del campo cansado, exhausto o agotado? ¿Es eso lo que significa? Bien, les daré un verso de la Biblia, y es solo uno de muchos ejemplos que podemos encontrar. Fíjense en el libro de Jueces 4:21. Allí encontramos la misma palabra, y tiene que ver con un hombre malvado, llamado Sísara, y una mujer piadosa, llamada Jael. ¿Recuerdan a Jael? Ella le dio la bienvenida a Sísara, este general que estaba en contra del pueblo de Dios. Ella le dijo, ven a mi casa, te daré algo de comer, te esconderé, seré buena contigo, puedes descansar. Así que Sísara dijo, muy bien, gracias, lo haré. Y estaba tan cansado que se acostó a dormir. Y esta mujer que le dijo, ven a descansar, te daré algo de beber, estás seguro en mi casa. ¿Qué hizo? Ella tomó una estaca de la tienda y un martillo y atravesó su cráneo y lo mató. Esto nos dice algo. ¿Es ella una mentirosa? Bien, mucha gente, con un entendimiento superficial de la palabra de Dios, dirá, ella mintió. Tú no puedes contarle a alguien tu plan si estás tendiéndole una emboscada. Solo debes tener un poquitín de entendimiento básico en lo que consistía su objetivo, un objetivo justo. No debes llamar mentirosa a Jael. Ella era una poderosa sierva. De hecho, ella obtuvo la gloria y no Barak, el general de Israel, porque él no tenía fe. Y la razón por la que elegí este verso, repito, Jueces 4:21, revisen lo que dice el glosario y vean si está bien basado en el contexto aquí. Porque después de que ella lo taladró o atravesó, después de que esta mujer piadosa clavó esa estaca en sus sienes, dice que él quedó Ayef. Y si puedes hacer un buen estudio y analizar el hebreo, verás que bíblicamente la palabra Ayef, Mashmaud, Shehamila, el significado de la palabra es Goses, que significa muriendo. El término Ayef no significa nada más estoy cansado, sino que significa estoy al borde de la muerte. Este es el contexto. Regresemos. Final del versículo 29. Esaú regresa con las manos vacías y está muriendo. Verso 30. Y Esaú le dijo a Jacob, aliméntame, por favor, con ese estofado rojo, porque ki ayef anonji, yo me estoy ayef, me estoy muriendo. Por tanto, su nombre fue llamado Edom. Ahora, Edom, búsquenlo en la Biblia. Edom es el pueblo que descendió de Esaú, y nada bueno se dice de ellos. Dios los odiaba, los destruiría, y, si se fijan en Abdías, de quien hablamos hace poco, Abdías dice que Dios destruirá eternamente a Edom. Es muy significativo que Esaú aquí sea llamado Edom. Espera un segundo. Aprendimos anteriormente que a él lo llamaban Esaú, pero ahora está siendo llamado Edom. ¿Qué podemos concluir? Bien, cuando escuchas que se dicen dos cosas, su nombre es Esaú, y luego oyes que su nombre es Edom, esto nos está dando una manera correcta de entender el carácter. Nombre es sinónimo de carácter, entonces es la forma correcta para entender el carácter de Esaú. Él es un Edomí, un Edomita, a quien Dios odia. No te quedes atascado con la gente a quien Dios odia. Muy importante. Avancemos ahora al verso 31. Y Jacob le dijo, véndeme hoy. Urgencia. Si oyeres hoy la voz de Dios, no endurezcáis vuestro corazón. Entonces, hoy es un término importante. Hoy es el día que hizo el Señor. El día de hoy en la Escritura es algo significativo. Jacob dijo, véndeme hoy, en este día, tu primogenitura, el derecho que tienes como primogénito, o mejor dicho, tu primogenitura, véndemela. Conversaba con alguien no hace mucho tiempo y me dijo, Jacob, o Jacob, estaba aprovechándose de la situación. Pero no es así. Jacob estaba persiguiendo la herencia de Dios. Él quería lo que Esaú tenía. ¿Por qué? La Escritura lo responderá. Pero no hay nada engañoso ni nada debajo de la mesa, por así decirlo. Es algo sumamente sencillo de comprender. Y hay algo más. Te pregunto algo. ¿Era esta una familia pobre? Yitzhak y Rivka, Isaac y Rebeca eran pobres. Es decir, eran tan pobres que Esaú no tenía otra alternativa, sino que él tenía que comer ese estofado rojizo. Obviamente ellos eran muy adinerados, pero aquí está la enseñanza de las Escrituras. Esaú quiere lo que Esaú quiere y lo quiere ahora, y está dispuesto a renunciar incluso al linaje espiritual de sus padres. Él está dispuesto a todo eso por un plato de comida. No es que él lo necesitara para vivir, sino que, en cambio, él quería esa comida, ese plato en particular. No se preocupaba por la vida y la muerte, sino que su preocupación cuando él estaba muriendo, ¿en qué pensaba? Pensaba en su estómago. Les daré otra escritura que deben tener presente. Una es, y en total son dos los pasajes que les daré. El primero está en el libro de Hebreos, capítulo 11, verso 21. Dice allí que cuando Jacob estaba muriendo, él reunió todas las fuerzas que le quedaban, Jacob, para bendecir a los hijos de José. Entonces, cuando Jacob estaba cerca de morir, cuando estaba Ayef, cuando estaba muriendo, ¿qué hizo? Bendijo a otros. ¿Qué bendición les dio? Que continuaran con la herencia que él había recibido. Ella se transfirió de una manera especial al primogénito de Israel. Y si conocen la Biblia, sabrán que en Primera de Crónicas, capítulo 5, que los primogénitos de Jacob fueron los hijos de José, Efraín y Manasés. Muy importante. Por esto es que una miradita superficial a las Escrituras no es suficiente. Esaú, cuando creía que estaba muriendo, vendió lo más importante que Dios le había dado por un plato de comida. Cuando Jacob estaba muriendo, bendijo, reunió todas sus fuerzas. No dijo, déjenme tomar mi última cena. No, él quería bendecir y ser usado por Dios. Leamos aquí, dice en el verso 32. Y Esaú dijo, he aquí, yo voy a morir. Aquí tenemos un indicador bíblico de que el significado correcto del término Ayef es Gosés, que en hebreo significa muriendo. Y noten lo que dice, estoy muriendo. Lama zei li bejorav. ¿Qué es esto para mí? Es un modismo hebreo. estoy muriendo y esto no está produciendo nada para mí. ¿En qué estaba enfocada la mente de Esaú? En sí mismo. Él dijo, esta primogenitura no significa nada para mí. Y es verdad, porque tu llamado es a ser de bendición para otros. Pero él no estaba interesado en ser de bendición para los demás. Él solo pensaba en lo que fuera beneficioso para él, físicamente, basado en sus deseos carnales. Así que, él dice eso, y veamos el verso 33. Y Jacob le dijo, júramelo, hoy. Y de nuevo, hoy, o este día, representa una oportunidad. Hoy significa un día para lo bueno. Y Jacob le dijo, júramelo, y él le juró. Es decir, Esaú vendió, leemos aquí claramente que Esaú vendió su primogenitura a Jacob. Y aquí hay algo más que entenderás en esta escritura. Noten que el nombre de Jacob, en el verso 33, es mencionado dos veces, al principio y al final. Pero encontrarás que el nombre de Esaú no se menciona en lo absoluto. Y eso es significativo. Cuando un nombre es ignorado, frecuentemente demuestra desagrado. Entonces, dos veces encontramos en este verso, el 33, que dice, Vayomer Jacob, y Jacob dijo, y al final dice, Vayimker et Vejoroto. Es decir, él, hablando de Esaú, aunque su nombre no está allí, le vendió su primogenitura a Jacob. Verso 34. Y Jacob le dio, él es un hombre de palabra, él honró su parte del acuerdo, y Jacob le dio a Esaú lechem en abundancia, pan y este potaje o estofado de lentejas. Y noten lo que dice, y comió y bebió, y se levantó y se fue. ¿Quién? Esaú. Pero su nombre no aparece allí, sino que solo aparece al final. Vayibes Esav et Vejorá. Y Esaú despreció, consideró como algo sin importancia su primogenitura. Todo esto es muy importante porque nos brinda un fundamento. Cerraré con esto. Hemos tenido un largo programa hoy, así que simplemente diré, un buen estudiante de la Biblia sabe que con la primogenitura viene la bendición. Esaú, al despreciar su primogenitura y venderla por un plato de lentejas, también despreció su bendición. Ya no le pertenecía a él. Y debes recordar esto cuando lleguemos al capítulo 27. Yo se los recordaré cuando lleguemos allí. Cerramos con esto hasta la próxima semana, cuando iniciaremos un nuevo capítulo, el 26, enfocándonos una vez más en Isaac para brindarnos una información importante espiritualmente en el capítulo 26. Shalom desde Israel.
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0: Shalom, brothers and sisters, wherever you are around the world. Thank you for joining.
1: Shalom, hermanos y hermanas de todo el mundo. Gracias por unirse a la discusión de hoy. Como siempre, te damos una cordial bienvenida, Baruch. ¿Cómo estás? Shalom, Christian. Gracias a Dios todo marcha bien y confío que las cosas van bien contigo y tu familia en Sydney. Amén. Gloria a Dios. El tema de hoy es uno muy importante. Aunque sabemos que todos son importantes porque en todos estudiamos la Biblia, que es la verdad. Hay mucha confusión también y gente que nos pregunta sobre las enfermedades y dolencias en la actualidad. ¿Son un ataque del enemigo o son un juicio de Dios? Vamos a analizar esto desde una perspectiva bíblica, porque es algo que la gente realmente necesita entender con claridad. Si estás listo, Baruch, iniciemos. Muy bien, como dijimos, la pregunta es, ¿son las enfermedades un ataque de Satanás o un juicio de Dios? Vamos a leer algunos pasajes de las Escrituras, por supuesto, pero ¿tienes alguna declaración inicial con la que quisieras empezar? Desde mi perspectiva, Baruch, me gustaría establecer inicialmente lo que creo al respecto, y lo colocaré en pantalla tanto en inglés como en español. Y es que la doctrina bíblica de la soberanía de Dios afirma que Dios es todopoderoso sobre todo. Él tiene el control completo de todas las cosas, pasadas, presentes y futuras, y nada sucede que esté fuera de su jurisdicción. O Él causa directamente o permite pasivamente todo lo que sucede. ¿Qué puedes comentar sobre esta afirmación? Yo estoy de acuerdo contigo. La soberanía de Dios es una doctrina muy importante. No significa que Dios tenga que controlar todo y que de todo lo que ocurre en el mundo, Dios sea el autor o la fuente de cada suceso. En este mundo que Él creó, Él nos ha dado la capacidad de tomar decisiones, decisiones reales para ejecutar acciones. Y una de las afirmaciones que hago con frecuencia, cuando me consultan sobre este tema, es que no debemos culpar a Dios por los pecados del hombre. Así que muchas cosas que pasan en este mundo son horribles, pero la soberanía de Dios no implica que Él sea el responsable de que todo eso pase. Dios lo juzga y pondrá todo en orden eventualmente, pero nosotros somos responsables personalmente por todas nuestras acciones. Eso es un aspecto importante que debemos entender sobre la soberanía de Dios, pero Dios está en control. Y me parece que has acertado totalmente, Baruch, porque cada día vemos más en el mundo entero que la gente le da la espalda a Dios. Sacan a Dios de las escuelas, de los gobiernos, y sabes, ese es el fruto que básicamente vemos hoy, producto del pecado del hombre.

causas de las enfermedades? Me gusta lo que has dicho, 5 posibles causas. Hay diferentes razones por las que una enfermedad puede ocurrir. Pero la base, cuando vemos la primera razón de este listado, por esta causa fue que el pecado entró al mundo. Todas las enfermedades y las dolencias son consecuencias del pecado, pero eso no significa que en determinado momento esté enfermo porque cometí un pecado. Hay otras posibles razones que vemos aquí, y con firmeza puedo decir que estos 5 elementos explican, tal como dijiste, 5 posibles razones por las que alguien podría estar enfermo. Gracias. Empecemos a mirar entonces en detalle algunos puntos a continuación. A veces Dios permite o envía enfermedades, y tenemos esta escritura aquí. Segundo libro de Crónicas 26:19-20. Entonces Usías se enfureció y tenía un incensario en su mano para quemar incienso. Y estando él enojado contra los sacerdotes, le brotó lepra en la frente delante de los sacerdotes en la casa del Señor junto al altar del incienso. Y Azarías, el sumo sacerdote, y todos los sacerdotes lo miraron. Y allí, en su frente, estaba leproso. Así que lo echaron de ese lugar. Y él también se apresuró a salir porque el Señor lo había herido. Tus comentarios, Baruch. La lepra es una enfermedad muy particular en la Escritura. Vemos que cuando se menciona, con mucha frecuencia es una consecuencia o se origina en un juicio de Dios sobre alguien. Aquí vemos que el rey Usías estaba actuando lleno de orgullo, profiriendo palabras ante Dios que no debía y conduciéndose de manera incorrecta. Y ahí vemos el resultado que sienta un precedente para entender que Dios puede enviar una enfermedad sobre una persona debido a un juicio, ante una conducta en particular, y esta es una de sus consecuencias. Esa es una posible razón, tal como vimos en la lista que colocaste antes, de por qué alguien puede enfermarse. Sabemos que si tomas parte de la comunión de manera indigna, Pablo dice, por esta razón muchos están enfermos y algunos incluso han muerto por esta razón. Así que este juicio, esta enfermedad, es una posibilidad según la Biblia. Amén, hermanos y hermanas, y comprendemos que hay muchas otras escrituras que podríamos utilizar. Entendemos eso, pero el tiempo es limitado y solo podremos mostrar algunas aquí. Hechos 12:21-23. Entonces, en un día señalado, Herodes, vestido con vestiduras reales, se sentó en su trono y les pronunció un discurso. Y la gente seguía gritando, «La voz de un Dios y no de un hombre». Enseguida un ángel del Señor lo hirió, porque no daba gloria a Dios. Y fue comido por los gusanos y murió. Tus comentarios, Baruch. Allí vemos al pueblo blasfemando al decirle a Herodes que es un dios, dándole la gloria que solo debería estar reservada para Dios, y Dios lo golpeó. En este caso no se enfermó, sino que se murió de una vez, pero lo mismo puede pasarnos. Enfermedad puede llegar, lesiones físicas podrían llegar, todo debido a que no le damos la honra que Dios merece. Cuando estamos espiritualmente enfermos, hacemos cosas que son espiritualmente incorrectas, pecaminosas, rebeldes, llenas de orgullo. Puede tener y en efecto tendrá un efecto adverso para nosotros. Puede ser simplemente un efecto adverso espiritualmente, pero también puede manifestarse a través de enfermedades, dolencias y problemas de salud en nuestros cuerpos. Amén. Gracias. Y es algo que debemos tomar muy en serio, hermanos y hermanas. Segundo libro de Crónicas 21:14-18. He aquí que el Señor herirá a tu pueblo con una gran aflicción, a tus hijos y a tus mujeres y a todos tus bienes, y te enfermarás mucho con una enfermedad de tus intestinos, hasta que tus intestinos se salgan a causa de la enfermedad, de día en día. Después de todo esto, el Señor lo hirió en los intestinos con una enfermedad incurable. Tus comentarios, Baruch. Hay muchos ejemplos en la Escritura, aunque como bien dijiste, debido al tiempo, solo podremos mostrar algunos. La enfermedad puede ser generada por Dios, como un castigo, como un juicio, por la desobediencia. ¿Quiero decir que cada vez que alguien se enferma es porque han pecado o están en desobediencia? No. Como bien dijiste, hay otras razones detrás de las enfermedades, pero esta es una. Y sé que cuando me enfermo, lo primero que quiero hacer es examinarme a mí mismo
presentar

0: ante Dios, orar y buscarle a Él para ver si hay algo en mí de lo que yo necesite arrepentirme. Gracias. Ahora veamos algunos ejemplos bíblicos de cuando las enfermedades ocurren debido a ataques satánicos o por una guerra espiritual. Mateo 17, versos 14 al 18. Y cuando llegaron a la multitud, se le acercó un hombre, se arrodilló ante él y le dijo, «Señor, ten piedad de mi hijo, porque es epiléptico y sufre mucho, porque muchas veces cae en el fuego y muchas veces en el agua. Así que lo traje a tus discípulos, pero no pudieron curarlo». Entonces Jesús respondió y dijo, «Oh, generación incrédula y perversa, ¿cuánto tiempo estaré con vosotros? ¿Hasta cuándo tendré que soportarte? Traédmelo aquí». Y Jesús reprendió al demonio y salió de él, y el niño fue curado desde esa misma hora. Antes de darte la palabra, Baruch, creo que aquí vemos un ejemplo de una enfermedad, y debo dejar en claro de una vez que no todos los que sufren ataques de epilepsia tienen un espíritu demoníaco, es mi opinión. Pero en ocasiones podría suceder que algunas aflicciones o enfermedades sean causadas por actividad demoníaca. Y por esto en este pasaje Yeshua lo reprendió y el demonio salió. ¿Qué opinas, Baruch? Sí, creo que esta palabra que traducen como epilepsia es una palabra que describe una condición que puede tener distintas causas, no solamente lo que pensamos hoy cuando oímos la palabra epilepsia. Aquí lo que vemos, en mi opinión, es que cuando observamos la primera venida del Mesías, parecía ser un tiempo de mayor actividad demoníaca que la que vemos después de su ascenso. Algunos eruditos enseñan, y yo estoy de acuerdo con ellos, que en la medida que nos acerquemos a los últimos días y se acerque la segunda venida del Mesías y el establecimiento de su reino, la Biblia dice que Satanás sabe que su tiempo es corto. Por esto viene a atacar con más fuerza y pasión. Lo que veremos, y creo que esto ya empezó, y se pondrá mucho, pero mucho peor, es que habrá una mayor influencia demoníaca, una mayor actividad demoníaca de ahora en adelante. Realmente, con frecuencia, y no ahondaré mucho en esto, pero desafortunadamente, muchas personas dentro de la iglesia no lo disciernen. Erradamente ven actividad demoníaca y la relacionan con el Espíritu Santo. Esto es algo muy triste y trágico, pero la actividad demoníaca se incrementará en la medida que nos acerquemos a los últimos días. Debemos estar conscientes de esto y ojalá tengamos el discernimiento necesario. Por ejemplo, sabemos que en el libro de Mateo, creo que en el capítulo 10, nos habla sobre algo especial. Es un pasaje muy único, porque desde un punto de vista, es un pasaje futurista, sobre Yeshua, diciendo, «Ustedes no habrán terminado de recorrer todas las ciudades de Israel antes de que yo regrese». ¿Y a qué los estaba enviando? A sanar a los enfermos y a echar fuera demonios. Así que, de nuevo, la influencia demoníaca está profetizada en el Nuevo Testamento a medida que nos acercamos más a los últimos días y debemos estar preparados para ella, tener discernimiento, reconocerla y hacer lo que Él nos ha enviado y equipado para hacer, que es echar fuera demonios. Amén. La siguiente escritura está aquí en Lucas 13, 10 al 16. Ahora estaba enseñando en una de las sinagogas en sábado, y aquí había una mujer que tenía un espíritu de enfermedad desde hacía 18 años, y estaba encorvada y no podía levantarse. Pero cuando Jesús la vio, la llamó y le dijo, «Mujer, eres libre de tu enfermedad», y puso sus manos sobre ella. Y al instante ella se enderezó y glorificó a Dios. Y, bueno, aquí pasan a discutir sobre el Shabbat, sobre lo que debían y no debían hacer. Y es otra poderosa escritura, Baruch, que nos muestra el poder de la oración y cuando Jesús la libera de esta enfermedad con la que estuvo atada por tanto tiempo. ¿Qué podrías comentar? Aquí vemos otro ejemplo en el que la intención de Satanás es sacar las cosas del orden de Dios. La unción del Mesías y enviar a su Espíritu Santo tienen como fin devolver las cosas al orden correcto. El concepto de restauración. Y la restauración es una idea muy amplia. Aplica para cada aspecto de nuestro ser. Aquí, ella está deforme, pero puede ser sanada. Ella tenía una enfermedad, y una enfermedad puede ser una lesión o también una condición crónica. pero es el mismo Espíritu Santo quien tiene la solución para cualquiera sea el problema. Realmente una de las preguntas que la gente debe hacerse es, ¿Dios realmente sana al enfermo? Sí, lo hace. ¿Sucede todo el tiempo? No, pero yo creo que vamos a ver junto al incremento de la actividad demoníaca, también veremos un incremento en las señales y milagros en los últimos días. Habrá una batalla espiritual desarrollándose que se manifestará de muchas maneras distintas. Uno de sus propósitos es demostrar la autoridad y el poder del Espíritu Santo para producir sanidad y restauración, como señala en los últimos días que confirma la verdad de Dios y la verdad de la identidad del Mesías como el Salvador. Amén. Y me alegra que hayas mencionado esto, Baruch, porque la actividad satánica aumentará porque él es un falsificador, como ya sabemos, de todo lo que hace el Espíritu Santo. Y por esto es importante que tengamos discernimiento para reconocer cuál es una falsificación y cuál es la obra verdadera del Espíritu Santo. Gracias de nuevo. Job 2, 6 al 7. Y el Señor le dijo a Satanás, «He aquí, él está en tu mano, pero perdona su vida». Entonces Satanás salió de la presencia del Señor e hirió a Job con dolorosas úlceras, desde la planta del pie hasta la coronilla de la cabeza. Tus comentarios, Baruch. Una escritura muy clara que nos permite entender que el enemigo es limitado. Si observas el contexto, nos habla de cómo Dios le pone límites y no le permitirá ir más allá de cierto punto. Pero sí hay poder. Satanás tiene poder. No queremos glorificarle, ni alabarle, ni exaltarle, pero tampoco vamos a ignorar, ni a rechazar, lo que la escritura revela. Y, por tanto, él puede ser fuente de enfermedades, lesiones, dolencias. Pero, de nuevo, hay una solución, y esta es el poder y la presencia del Espíritu Santo. Y nosotros sabemos por la Biblia que algunas personas tienen dones de sanidad. Yo no lo he experimentado, pero muchos otros sí, y hasta cierto grado hemos sido testigos de ello. Tú has orado por personas y has visto que son sanadas de una manera dinámica, su enfermedad era muy clara y seria, pero de pronto están sanos, sin explicación médica alguna. He oído testimonios y visto personas que han estado en una situación física muy difícil debido a su salud quebrantada por algún mal, pero dramática y drásticamente las cosas cambian. Ellos le dan la gloria a Dios. Yo entro en acuerdo con ellos y le doy la gloria a Dios también, pues Dios en efecto sana. Para mí la pregunta no es, ¿Dios nos sana? Pues sabemos que sí lo hace. La pregunta es más bien, ¿por qué eso no está ocurriendo con más frecuencia hoy en día? ¿Por qué no vemos más milagros así? Y esa quizás pueda ser una buena discusión para un video a futuro. Es así. Muchas gracias, Baruch. Leamos Hechos capítulo 10, verso 38. Cómo Dios ungió con el Espíritu y con poder a Jesús de Nazaret, el cual anduvo haciendo el bien y sanando a todos los oprimidos por el diablo, porque Dios estaba con él. Creo que tienes toda la razón, Baruch, en cuanto a lo que dijiste hoy. Pues sí, Satanás nos ataca, pero debemos enfocarnos en Yeshua, en el poder del Espíritu Santo, el poder de su palabra. Porque Dios sí sana a los enfermos hoy, como dices, he sido testigo de ello con mis propios ojos. Pero creo que la clave que siempre queremos enfatizarle a la gente es que quiten sus ojos del ser humano. El hombre no tiene nada que ver. Sí, sé que hay escrituras que dicen que Él nos ha dado autoridad para vencer todo poder del maligno. Pero sin Yeshua y sin el poder del Espíritu Santo, nada podemos hacer. Quisiera aprovechar esta oportunidad, Baruch, pues viene la conferencia de Amarás a Israel aquí en Sydney los primeros días de septiembre de 2022, y vendrás a Australia para reunirnos el primer viernes de septiembre y también el sábado, el primer sábado del mes. Pronto daremos más detalles, pero en la sesión del viernes estarás enseñando sobre la oración efectiva, cómo orar efectivamente conforme a la Biblia. Y también dentro de los temas que compartirás, estarás hablando de la aplicación bíblica de la sanidad en la oración. ¿Podrías adelantar algo? tal vez un par de minutos para hablar sobre eso, en qué consistirá tu mensaje ese viernes en la conferencia de Sydney, porque también estaremos ministrando a la gente después de tu enseñanza. Pero tienes la palabra, Baruch, si quieres adelantarnos un poco al respecto. Sí, el tema central esa noche será el ánimo. Y el ánimo verdadero no se origina en el ser humano, sino que el ánimo verdadero se debe a la promesa de la palabra de Dios. Y cuando nosotros tenemos fe en las promesas de Dios, experimentaremos la presencia de Dios, y cuando la presencia de Dios se mueve, cosas pasan. El orden de Dios es establecido y demostrado, produciendo lo que hablábamos hace minutos, restauración. Lo que queremos hacer es llevar a la gente a un entendimiento bíblico, basado en la Escritura, sobre lo que Dios ha dicho, el testimonio de lo que ha hecho, y el hecho de que Él es el mismo ayer, hoy y por siempre. Dios sanó en el pasado y sanará también en el presente y en el futuro. Solo queremos que la gente tenga una perspectiva bíblica porque solamente con una mentalidad bíblica podemos tener una fe verdadera. La fe siempre está sustentada en la verdad, de manera que entendamos cómo opera Dios. Solo cuando entendemos cómo opera Dios, podrás tener una expectativa real de que Él obrará en tu situación, y esa manera de creer también es un aspecto importante para entender, creer y esperar que Dios mueva su mano. Él lo hace, Él obra poderosamente, y nosotros siempre lo glorificamos por todo lo bueno que Él hace. Amén. Bien. Consecuencias del pecado. Siempre el pecado tiene consecuencias, así que veamos esto con cuidado. Gálatas 6, 7 al 8. No os dejéis engañar, de Dios nadie se burla, porque todo lo que el hombre sembrare, eso también segará. Porque el que siembra para su carne, de la carne segará corrupción, pero el que siembra para el Espíritu, del Espíritu segará vida eterna. ¿Qué opinas, Baruch? Otra manera de pensar en la vida eterna está justo en ese adjetivo. Eterna. Es una palabra de reino. Podríamos decir vida de reino. Y cuando no estamos caminando en el Espíritu, cuando operamos en la carne, veremos corrupción. Y este término corrupción, decadencia, nos habla de enfermedades, nos habla de dolencias, de todas esas cosas. Entonces sí, sabemos que el pecado entró al mundo. El libro de Kohelet, Eclesiastés, dice tiempo y oportunidad. Lo que significa es, y el ejemplo clásico es este, los árboles caen y a veces hay una persona que tiene la desafortunada situación de estar pasando justo por ese lugar cuando el árbol cae. No quiero decir que la persona sea culpable o que esto sea un castigo sobre ella. Salomón dice que a veces, solo debido al tiempo y a la oportunidad, la gente sufre, algo se les enfrenta. Esa es una explicación. En este mundo hay enfermedades y afectarán a las personas, no como un resultado necesariamente de la obra de Satanás o el resultado de un castigo de Dios, sino por tiempo y oportunidad. Pero esa no es la única posibilidad, como dijimos ya, puede ser un acto del enemigo. Quiero agregar que cuando el enemigo es la fuente de la enfermedad, eso representa una gran oportunidad para la sanidad y debemos reconocerlo. Y usualmente hay algunos eventos, algunos pensamientos incorrectos y conductas impropias que le han abierto puertas al enemigo para atacar. Ese es otro aspecto importante de este concepto de sanidad, que debemos entender si ciertamente queremos que el Espíritu de Dios se mueva en determinada situación. Nos brinda el fundamento para la confesión, y la confesión es una parte indivisible de la sanidad. Absolutamente, amén. Ahora, ¿qué debemos hacer como creyentes? Ya hablaste un poco de esto, pero desarrollémoslo mejor ahora. Orar, confesar tus pecados y pedir al Señor que te cure. ¿Qué puedes decir? Me gusta lo que dice Charles Stanley. Creo que lo he comentado bastante y me refiero a que esto es sencillo. ¿Por qué Dios querría hacerlo difícil? Eso es lo que dice el Dr. Stanley. ¿Por qué Dios querría hacer esto complicado? No es así. Él quiere que sea tan simple que hasta un niño pueda entenderlo. Y cuando oramos, cuando confesamos nuestros pecados y le pedimos a Dios que nos sane, Dios hará grandes cosas, pero debemos ver esta situación e identificarla propiamente. Por ejemplo, muchas veces vemos que era el Mesías quien discernía el espíritu maligno, discernía la situación. Así que si tenemos un problema y no discernimos cuál es realmente la causa del problema, la sanidad posiblemente no se manifestará en esa situación. Todo se resume en ser capaces de identificar cuál es la raíz que causa esa enfermedad o esa dolencia. Gracias. Santiago 5:16. Confesaos vuestras ofensas unos a otros y orad unos por otros para que seáis sanados. La oración eficaz y ferviente del justo puede mucho. Creo que de esto hablaste antes, Baruch, sobre la importancia de la confesión. Sí, lo cierto es que la confesión está con frecuencia arraigada en la revelación, de Dios. Así que el solo hecho de decir, Dios, confieso todos mis pecados a ti, probablemente no tendrá el efecto que buscamos. Esto va acompañado de oración, de ayuno, de autoevaluación, de buscar en la palabra de Dios. Estamos grabando este video en la parte final de la primavera y en el otoño vendrá Yom Kippur y hay una oración muy importante llamada Al-Het, que quiere decir con respecto al pecado. Esta oración hace un recorrido a través de una larga lista de prácticamente todo pecado, iniquidad o transgresión posible. Cuando escucho esta oración en una sinagoga tradicional, cuando oigo y leo estas palabras, siempre soy convencido de pecado. Y lo que quiero decir es esto. Hay cosas en mi vida que no le agradan a Dios, que están fuera de su voluntad, y yo no estoy consciente de ellas. Pero cuando me examino a mí mismo a la luz de esta lista de pecados, me trae convicción. Y agregaré esto. La convicción de pecado es una parte muy importante del proceso de sanidad. Si no eres convencido de pecado y la raíz de tu problema es un pecado, no experimentarás esa sanidad. Debemos hacer de la verdad el fundamento de nuestra vida para poder discernir dónde estoy espiritualmente y cuál es mi problema. Si no lo puedo identificar, entonces probablemente no se manifestará la sanidad divina. Gracias. Isaías 53:5. El cual es uno de los versos más conocidos de la Biblia. Lo leemos. Pero Él fue herido por nuestras transgresiones, Él fue molido por nuestras iniquidades, el castigo de nuestra paz fue sobre Él, y por sus llagas somos sanados. ¿Qué más nos comentas, Baruch? Este fue un versículo, y, ¿sabes? Todos crecemos y maduramos, pero cuando oía este versículo solía frustrarme con la gente, por no decir que me enojaba mucho. En fin, mucha gente me frustraba porque yo entendía que este versículo trataba solo de la enfermedad espiritual y no física. Pero más tarde entendí, y lo pueden buscar ustedes mismos en el Evangelio de Mateo, capítulo 8, versículo 17, cuando se cita este versículo y es usado no con respecto a pecados, transgresiones e iniquidades, sino con respecto a enfermedades y dolencias físicas. Así que admito que entendía mal este pasaje. Luego crecí y alabo a Dios por poder enseñar su palabra y educar a las personas y ayudarlas lentamente a avanzar. Pero este es ciertamente un pasaje que el Nuevo Testamento utiliza con respecto no solo a ser sanado del pecado, a ser perdonado, sino también a ser sanado por la obra del Mesías sobre esa cruz, porque lo que Él vivió ese día de la Pascua no fue solo para nuestra sanidad espiritual, sino también para nuestra sanidad física. Amén. Gracias. Salmo 100:2-3. Bendice al Señor, alma mía, y no olvides todos sus beneficios. Él es quien perdona todas tus iniquidades y quien sana todas tus enfermedades. Tu opinión, Baruch. Dios es un sanador holístico, y cuando digo holístico, lo que quiero decir es que nos sana por completo. Tal como hablábamos en el versículo anterior en Isaías 53, Él perdona, Él se encarga de nuestros pecados e iniquidades, pero también Él tiene todo el poder para sanar todas nuestras enfermedades. Es cuando lo creemos que empezaremos a experimentar cambios. ¿Significa eso que alguien que está paralizado o que sufrió un accidente y quedó discapacitado, significa que si creen, serán sanados? Sí, puede ser, pero no queremos poner a Dios en una caja como si estuviese obligado a hacerlo. Si Él no sana, puede ser que haya falta de fe, algún pecado oculto o algún problema. No sabemos todos los elementos en cada caso. A veces alguien está en una situación, enfermedad, dolencia, incapacidad, por un propósito mayor, para que la gloria de Dios se manifieste. Y siempre me conmueven personas que están viviendo dificultades, sufrimientos y limitaciones. Pero veo cómo es su fe. Es una fe poderosa. Y es gente que sigue firme a pesar de que están atravesando esa situación. Y yo le doy la gloria a Dios por ser la fuente que les ayuda a vencer sus enfermedades y vivir una vida fructífera, una vida de reino. Amén. Gracias. Bien dicho. ¿Algún comentario final, Baruch? Creo que ha sido una excelente enseñanza la de hoy. Y te daré la palabra una vez más y cerraremos el programa de hoy. Dios es bueno. Dios es verdaderamente un Dios que sana, restaura y regresa todo al orden correcto. No es un proceso simple para el creyente, pero diré esto. Lo que más me gusta, y creo que otras personas se identificarán conmigo, lo que más me gusta realmente es enfocarme en lo espiritual. Pasar realmente el tiempo que sea necesario para llevarnos a un punto. Recuerden lo que hizo David cuando dijo, «Examíname, Dios, y revélame», parafraseando, «revélame cualquier cosa que te desagrade a ti». ¿Realmente oramos así? A veces hacemos oraciones muy rápidas y generales, oraciones sobre nuestros deseos y peticiones, pero ¿realmente nos presentamos ante Dios para que nos examine? Una parte importante de la oración es dejar a Dios comunicarse con nosotros, para vernos como Él nos ve y detectar los problemas que hayan en nosotros. Cuando vamos al doctor y él examina nuestra sangre, nos entregan un reporte completo y podemos ver, bueno, esto está bien, estos valores están normales o aceptables y esto por acá no está tan bien. Espiritualmente es lo mismo y mi preocupación es que hay muchas más cosas incorrectas en nosotros espiritualmente que físicamente. Y no quiero desmotivar a nadie para que haga ejercicios. Pablo dice el ejercicio físico es bueno, pero hay un mayor beneficio cuando nos ocupamos más en el espíritu, y esto involucra presentarnos ante Dios, pedirle examinarnos y luego escuchar su consejo. El Espíritu Santo es llamado el admirable consejero, pero ¿de verdad estamos recibiendo su consejo? ¿Estamos buscándole? ¿Estamos haciendo lo necesario para recibirlo? Allí está la base para que el Espíritu de Dios obre en nuestras vidas y nos traiga restauración en su máxima expresión. Amén. Muchas gracias por eso. Hermanos y hermanas, espero que hayan sido bendecidos por la enseñanza de hoy. Ojalá les haya traído luz y claridad en cuáles son las razones posibles por las que la gente se enferma. Como dijo Baruch, debemos examinarnos y, si debemos confesar, confesemos. Sea lo que sea, hagámoslo. Pueden escribirnos a australasia@lobinsrael.org. Estamos orando por ustedes también. Muchas personas nos han escrito pidiendo oración y estamos orando y creyendo por ustedes. Así que Baruch, una vez más, gracias por tu enseñanza. Hermanos y hermanas, como les decimos siempre, si les gustó el video, suscríbanse al canal, si no lo han hecho aún. Compartan el video y denle me gusta. Nos despedimos Baruch Corman en Israel y este servidor en Sydney, Australia. Shalom, y que Dios les bendiga.
1: 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Shalom desde Israel.
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0: Bendiciones, hermanos y hermanas de todas partes del mundo. Bienvenidos a otra discusión y, como siempre, una cálida bienvenida para ti, Baruch. Qué bueno verte. Shalom, Cristian, es bueno verte también. Baruch, esto es algo que hemos discutido antes de grabar este video, y es un tema muy importante porque existe mucho engaño, confusión y enseñanzas blasfemas en cuanto a si Yeshua o Jesús fue al infierno luego de la crucifixión y antes de la resurrección. Así que, si estás listo, Baruch, entremos de lleno en este tema tan importante. Como les acabo de decir, hay mucha confusión respecto a esta cuestión. Si Jesús fue al infierno, o a dónde fue, o qué hizo después de su muerte en la cruz. El concepto de que Jesús fue al infierno después de su muerte en la cruz proviene principalmente del credo de los apóstoles, que por cierto es una enseñanza muy, pero muy católica desde su origen, que tiene una serie de declaraciones entre las cuales dice que Él descendió a los infiernos. También hay unos pasajes de las Escrituras que, dependiendo de cómo se traduzcan, podrían malinterpretarse, y ya profundizaremos en todo esto. Algunos falsos maestros como Kenneth Copeland, Joyce Meyer, Benny Hinn, Bill Johnson y muchos otros afirman que Jesús fue al infierno, y aquí es donde se torna más blasfemo. Dicen que allí fue torturado y golpeado mientras estuvo en el infierno. Y como sabemos, esto es una blasfemia y una perversión de las Escrituras. Quiero decir, Baruch, antes de empezar con el versículo principal del tema, que en las Escrituras hebreas, la palabra usada para describir el reino de los muertos es Seol. Simplemente significa el lugar de los muertos, o el lugar de las almas o espíritus difuntos. El equivalente griego del Seol en el Nuevo Testamento es el Hades, que también se refiere al lugar de los muertos. En el Nuevo Testamento se indica que el Seol o el Hades es un lugar temporal, donde se guardan las almas mientras esperan la resurrección y el juicio final. Antes de entrar en la escritura central en la que nos enfocaremos, ¿tienes algún comentario? Sí, tengo un par de diferencias con algunos puntos aquí. Estoy de acuerdo con que el Seol era el lugar de los muertos. Antes de la resurrección del Mesías, cuando alguien moría, sin importar quién fuese, descendía al Seol. Pero cuando vemos, por ejemplo, en Lucas capítulo 16, vemos que habían dos compartimentos dentro del Seol. Uno conocido como Hek Abraham, el seno de Abraham, y el otro es el Hades, o el infierno. Hay que aclarar que no todo el Seol es Hades, ni todo el Hades es Seol. Hay una división. El Mesías dijo que existe un cisma, una separación significativa, entre el seno de Abraham y el infierno, o el Hades. Cuando vemos en la Escritura el pasaje que dice que el Mesías descendió a las partes más bajas de la tierra, ese es un término para el Seol. Y estoy seguro que revisaremos este verso, pero él fue a ambos lugares con un propósito específico. Diré simplemente que en ninguna parte de la Biblia, y creo que estamos completamente de acuerdo en esto, es una blasfemia decir que él fue torturado o golpeado o cualquier cosa parecida. Jamás oí eso en mi vida. Si alguien lo plantea o lo sugiere, sería algo nuevo para mí. Pero estás en lo cierto, es una blasfemia. No hay pasaje alguno que diga que él fue al infierno en el sentido de ser torturado, castigado ni nada parecido. La Biblia dice, por ejemplo, en 1 de Pedro 3 que él fue allí con un motivo específico, y seguramente lo discutiremos más adelante.
1: Correcto, gracias. Bien, Apocalipsis 20, 11 al 15 hace una clara distinción entre el Hades y el lago de fuego. El lago de fuego es el lugar permanente y final de juicio para los perdidos. Hades, entonces, es un lugar temporal. Mucha gente se refiere tanto al Hades como al lago de fuego como al infierno. Y eso causa confusión. Jesús no fue a un lugar de tormento después de su muerte, pero sí fue al Hades.
0: Sí, y debemos recordar siempre, como dijimos antes, Cristian, cuál fue la razón por la que fue allí, puesto que no fue ni para ser torturado, ni para nada que tenga que ver con eso. Él fue a proclamar la verdad.
1: Amén, eso es muy importante. En pantalla tenemos una pequeña gráfica que muestra lo que ocurría antes de Yeshua o Jesús, como lo podemos leer en el pasaje que mencionabas en Lucas 16, Baruch, en el que vamos a profundizar más adelante. Mucha gente afirma incorrectamente que ese pasaje es una parábola, pero no es una parábola. En ningún momento Yeshua menciona que esa historia es una parábola, sino que fue una historia real, Él fue muy claro en eso. Tenemos el Hades y el Seol. Básicamente a la izquierda vemos que allí van los no creyentes para esperar el juicio. Y es un lugar de tormento. El otro lado, como ya hablamos y seguiremos hablando más adelante, es el seno de Abraham, o el paraíso, como lo define el Antiguo Testamento. ¿Tus comentarios en cuanto a este gráfico, Baruch, crees que se ajusta a lo que existía antes de Cristo? Ciertamente ayuda a visualizarlo. Algo que agregaría es lo siguiente. Cuando alguien moría antes de la resurrección de Yeshua, descendía, como bien lo señalaste, a un lugar temporal. Dependiendo de su fe, si tenían la misma fe de Abraham, quien creía en un Redentor, creía en las promesas de Dios, si tenían una fe como la de Abraham, irían al seno de Abraham. El término seno, en hebreo, es hek. Se refiere al área del pecho, donde se ubica el corazón, y el corazón bíblicamente se refiere a los pensamientos. Como piensa el hombre en su corazón, dice la Escritura. Y allí esperaban por el Redentor. Los que estaban en el Hades, o el infierno, que era un segundo espacio, un compartimento diferente dentro del Seol, caían allí y de una vez empezaba el tormento. No estaban esperando un juicio porque ya habían sido condenados por no haber tenido fe. Y como vemos en Lucas 16, que como bien dices, no es una parábola, es un evento histórico que Yeshua nos reveló y que apunta a su identidad como Dios, como el Hijo Divino que todo lo sabe, él relató cómo ese hombre rico estaba allí, sufriendo y en tormento. ¿Por qué? Porque no tuvo fe. Vemos entonces que la fe es el factor decisivo, y esas personas ya estaban condenadas. Ellas serán arrojadas más adelante en el lago de fuego. Aprecio mucho la distinción que hiciste, que es absolutamente correcta. Hay una distinción entre el infierno, que es temporal, y el lago de fuego, que es permanente. Pero realmente es un tema semántico, ya que aquellos que están en el infierno serán arrojados, como dice Apocalipsis 20, serán arrojados en el lago de fuego. Es la misma experiencia. Seguirá siendo un lugar de tormento. Y, por supuesto, en aquel día final se presentarán ante Dios, ante su trono, enfrentarán su juicio, y el veredicto será el mismo. Mucha gente tiene un concepto equivocado que analizaremos cuando leamos unos versos de Pedro. Ellos creen que después de la muerte todavía hay oportunidad, pero no es cierto. Si vas a tomar la decisión de aceptar el Evangelio de Jesucristo, tienes que hacerlo ahora. Mientras estás vivo aquí en la tierra, después de morir, no hay más oportunidad. Avancemos. Este es un pasaje interesante, Baruch, y muchas personas se confunden con él. Primera de Pedro 3, del 18 al 28. Porque también Cristo padeció una sola vez, muy importante, una sola vez por los pecados, el justo por los injustos, para llevarnos a Dios, muriendo en la carne, pero vivificado en el Espíritu, por el cual también fue y predicó a los espíritus encarcelados, los cuales antiguamente fueron desobedientes, cuando una vez la paciencia divina esperó en los días de Noé, mientras se preparaba el arca, en la cual unas pocas, es decir, 8 almas, fueron salvadas por el agua. Yo creo que esto no habla de un mensaje de redención, sino más bien de una declaración de victoria sobre la muerte, el pecado y Satanás. Me gustaría tu explicación aquí, Baruch, ya que incluso ayer estaba conversando con un querido hermano en Cristo y él me dijo, bueno, la Biblia dice que Jesús fue allí a predicar. Me gustaría que aclararas bien este punto, Baruch. Sí, él no fue allí a predicar en el sentido de evangelizar, sino que fue para declarar. Tenemos que analizar las palabras y el significado de estas palabras en el griego original. El mensaje del versículo indica que él fue a proclamar una realidad a los que tenían fe, a los que estaban en el seno de Abraham, debido a que tenían la misma fe que tuvo Abraham y que por tanto se les contaba por justicia. Él fue allí para proclamarles que él es el Redentor. Él es aquel a quien ellos esperaban y anhelaban ver. Del mismo modo, fue a proclamarles a los que estaban en el infierno o en el Hades la razón por la que estaban allí y por qué estaban siendo atormentados, ya que rechazaron la fe y no tuvieron la misma fe que tuvo Abraham. No hubo evangelización alguna en el Seol. Como bien señalaste, Cristian, no hay segundas oportunidades. No existe una manera de recibir el Evangelio después de la muerte. La palabra que se usa aquí es proclamación. Creo que dijiste lo mismo, es una declaración de victoria. Él fue allí para declarar que Él es la resurrección y la vida. Y como ellos habían creído en Él, los que estaban en el seno de Abraham, ellos tendrían la victoria eterna.
0: Amén. Creo que es un mensaje oportuno, porque se ha venido difundiendo información en el medio secular de Hollywood sobre la nueva película de Mel Gibson que será la secuela de La Pasión de Cristo y que se estrenará en el 2025 aproximadamente. Se dice que la trama se enfocará específicamente en lo que Jesús experimentó desde que murió en la cruz hasta su resurrección. Esperamos y oramos que ellos se apeguen a la perspectiva bíblica y no promuevan estas falsas doctrinas que erradamente enseñan que Jesús fue golpeado y sufrió en el infierno. Es muy importante que, para el tiempo que esta película se estrene, porque sé que muchos cristianos ven este tipo de películas, que vuelvan a ver este video porque tenemos que creer lo que dice la Escritura y no lo que dice Hollywood. Continuemos. Veamos algunos versículos clave, no solamente sobre lo que pasó, sino también sobre la victoria y cuándo fue obtenida esta victoria por Yeshua. Efesios 4:8, por eso dice, cuando ascendió a lo alto, llevó cautiva la cautividad y dio regalos a los hombres. Tus comentarios. Aquí tenemos un gran ejemplo. Vimos 1 de Pedro 3, iniciando en el verso 18, cuando él fue y proclamó a los que estaban en prisión. Ese es otro término para el Hades, o el lugar de tormento, de castigo. Él fue a proclamarles por qué estaban allí, pero para los que estaban en el seno de Abraham, dice que él llevó cautiva la cautividad, es decir, que él los tomó, y ellos eventualmente, luego de su resurrección, porque él es preeminente en todo, ellos también resucitaron. Vemos eso, por ejemplo, en Mateo 27. Creo que en el verso 51, donde se menciona este hecho, y dice que dio regalos a los hombres. Ellos recibieron las bendiciones de la fe, recibieron las bendiciones de la fidelidad por sus obras y por cómo su fe les guió a comportarse y proceder. Todo esto nos habla de cómo eventualmente ellos también fueron llevados al cielo, y no al seno de Abraham, porque hoy en día ya no existe el seno de Abraham. Hoy en día, podemos decir con seguridad que el Seol y el Hades o el infierno son todos sinónimos, porque cuando él llevó cautiva la cautividad, vació el Seol. Isaías 5:14 habla sobre la expansión del Seol, indicando que se hizo más amplio. Así que hoy en día ya no existe un Seol para el creyente. Estar ausentes del cuerpo es estar presentes con el Señor. En la actualidad, cuando un creyente muere, se va directo a morar en la presencia de Dios, con su Señor y Salvador, el Mesías Yeshua, en el cielo. Los que rechazan el Evangelio se van al infierno, o al Hades, que es lo mismo que el Seol hoy en día. Repito, el Seol y el Hades son, en el presente, la misma cosa. Gracias. Salmo 16:10, porque no dejarás mi alma en el Seol, ni permitirás que tu santo vea corrupción. Tus comentarios.
1: Aquí hay un ejemplo perfecto de la promesa que tenemos, y también del hecho de que el Mesías nunca experimentó la corrupción. Él nunca jamás fue torturado, ni golpeado, ni nada parecido tras su muerte. Él conquistó la muerte, y él no cometió pecado alguno, así que, ¿por qué habría de sufrir de cualquier modo, aparte de lo que sufrió en la cruz? Cuando él dijo, consumado es, todo sufrimiento terminó. Él simplemente fue al Seol, tanto al seno de Abraham como al Hades, con el fin de proclamar su identidad como Salvador, a demostrar a los perdidos por qué estaban en el Hades y a llevar cautiva la cautividad de los salvos y guiarlos hacia el reino de los cielos.
0: Gracias. Oseas 13:14. Los rescataré del poder del sepulcro, los redimiré de la muerte. Oh muerte, seré tus plagas, oh tumba, seré tu destrucción. La compasión está oculta a mis ojos. Tus comentarios, Baruch.
1: Aquí tenemos un gran ejemplo. La palabra rescate es sinónimo de un pago. Es muy similar a la palabra hebrea pdut, que significa el pago por la redención. Los redimiré de la muerte. Este es un término de victoria. La redención aquí habla del resultado de ese pago y está diciéndonos simplemente que Él se convirtió en aquel que sufre. Él recibió todo el castigo, de modo que nosotros no lo recibiésemos. Cuando su cuerpo finalmente fue llevado a la muerte, creo que a esto es a lo que se refiere yo seré tu destrucción, queriendo decir que Él sufrió todo eso para que nosotros no tuviésemos que soportar nada de eso en lo absoluto. Muy importante. Lucas 23:43. El contexto de este pasaje obviamente es la cruz, cuando Jesús le responde a uno de los dos ladrones que estaban colgados a su lado. De cierto te digo que hoy estarás conmigo en el paraíso. Tus comentarios. Allí él le está haciendo la promesa a uno de esos criminales que, según algunos eruditos, estaban convictos por homicidio e insurrección. Pero dejando eso a un lado, tú estarás hoy conmigo en el paraíso. Nos habla del seno de Abraham, otro término para paraíso. Él no está hablándole allí del cielo, pues primero, él tenía que ir al seno de Abraham, este hombre, este ladrón que estaba por morir. Pero al final, gracias a su fe, por haberse vuelto al Mesías Yeshua en fe, él también recibió esa promesa de reino. Y por supuesto, cuando la cautividad fue tomada cautiva, él también ascendería a los cielos junto al resto de los que moraban en el seno de Abraham. Correcto. Con este pasaje es muy importante mirar el contexto también, porque habla específicamente sobre la victoria en la cruz. Colosenses 2:15. Yeshua, después de desarmar a los principados y potestades, los exhibió públicamente, triunfando sobre ellos en él. De ningún modo dice aquí que luego de sufrir 3 días de tortura, él lograría la victoria y los exhibiría públicamente, sino que con efectos inmediatos, tras su obra perfecta en la cruz, él tuvo la victoria sobre el enemigo. Tus comentarios, Baruch. Es así, no existe ningún verso en la Biblia que hable que el Mesías haya sufrido fuera del tiempo de su crucifixión. No acepto esas premisas porque nuestra fe, doctrina y creencias deben basarse en la Biblia. Insisto, tienes razón aquí. Esto habla de Yeshua derrotando todo principado y potestad y haciéndolo, como bien dijiste, en la cruz. La cruz, a la que el mundo considera un lugar de muerte, en realidad, como dice aquí, es un lugar de triunfo. Por esto, dice Pablo, me glorío en la cruz. Gracias. Uno de los versos más importantes sobre el que incluso hemos grabado un video aparte sobre este tema es Juan 19:30. Entonces, cuando Jesús hubo recibido el vino agrio, dijo, está terminado o consumado es, e inclinando la cabeza, él entregó el espíritu. Yo no veo aquí que diga algo como que esto estará terminado después de que yo sea torturado o golpeado durante 2 o 3 días. Si él dijo consumado es porque consumado es. Pero, ¿cuál es tu opinión, Baruch? Totalmente de acuerdo contigo, Christian. En el griego original aquí, telestain es un término que habla sobre finalización, plenitud, culminación. Pero lo importante es que ha culminado de manera perfecta. Esta palabra significa que todo lo que tenía que hacer Yeshua lo hizo sobre la cruz. Así que no quedaba otra obra por hacer en el Hades. Y cuando digo obra, me refiero a una obra de redención. Él sí fue allí, como hemos dicho ya varias veces, fue al Seol, tanto al Hades como al seno de Abraham, con el fin de proclamar, de revelar. Las almas en el seno de Abraham habían creído, como dice el famoso versículo de Joel, «Sé que mi Redentor vive». Ellos sabían que el Redentor existía, pero no sabían quién era. Tenían fe en aquel que era la simiente de Abraham. Por eso el Mesías fue allí para proclamarles que él era esa simiente. Ese es el contexto para su proclamación, pero su obra de redención ya estaba finalizada.
0: Como conclusión, la Biblia da poca información sobre qué hizo exactamente Cristo durante los 3 días entre su muerte y su resurrección. Lo único que sabemos con certeza es que, según las propias palabras de Jesús en la cruz, fue al paraíso. También podemos decir con confianza que, una vez terminada su obra de redención, Jesús no tuvo que sufrir en el infierno. Antes de darte la palabra para tus comentarios finales, diré algo que creo que es importante. Desafiamos a la gente a no aceptar lo que cualquiera les venga a enseñar. El Espíritu Santo es nuestro maestro, y la Biblia es la única que contiene la verdad, por lo que insistimos que todo lo que nosotros digamos deben verificarlo y asegurarse que se alinea con la palabra de Dios. Por favor, tengan todos muchísimo cuidado en cuanto a las enseñanzas que oyen. Dicho esto, Baruch, te doy la palabra para tus comentarios finales.
1: Estoy muy feliz de que podamos servir a un Dios de victoria. Sabemos que el Mesías en la cruz pagó el precio total y lo hizo de manera perfecta, por lo que podemos tener seguridad plena. No tenemos que dudar ni nos tiene que faltar la certeza. Podemos creer y saber que hemos sido redimidos por el cuerpo del Mesías y por la sangre del Mesías. Damos testimonio de esto cuando recibimos la cena del Señor, también conocida como la comunión. Y esto proclama su victoria. El Mesías no sufrió en el infierno. Él descendió al Seol con el fin de proclamar la victoria, que Él ciertamente es el Redentor. Y solo mediante la redención y el mensaje de la redención que conocemos como el Evangelio, las buenas noticias de redención, solo por el Evangelio tenemos la seguridad de nuestra salvación, confiando en Él, dependiendo de Él y sabiendo que Él no solo pagó el precio, sino el haber sido levantado de la muerte por Dios Padre demuestra que Dios mismo recibió esa obra perfecta de redención, de modo que podamos tener esperanza de reino.
0: Amén. Ciertamente no puedo agregar nada más a eso, Baruch. Así que, hermanos y hermanas, espero que si tenían dudas o confusión en estos temas, hayan quedado claros. Gracias por tu tiempo, Baruch, analizando este tema tan importante. Gracias por acompañarnos, hermanos y hermanas. Esperamos que hayan sido bendecidos y nos vemos en el siguiente video. Baruch en Israel y un servidor aquí en Sydney, Australia, les decimos shalom y bendiciones.
2: 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Que el Señor te bendiga en Yeshua HaMashiach, Jesús el Mesías, mientras caminas con Él. Shalom desde Israel.
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1: 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Esperamos que se queden con nosotros durante los próximos 30 minutos, ya que nuestro maestro, el Dr. Baruch, nos compartirá una enseñanza expositiva de la Biblia. 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Aunque todos los cursos del instituto se imparten en hebreo, el Dr. Baruch se complace en compartir este video semanal en inglés con doblaje al español. 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
2: Es muy importante que creamos lo correcto acerca del Mesías. La verdad teológica, entender la doctrina de las Escrituras y aplicarlas en nuestras vidas es lo que trae crecimiento, madurez y además la liberación de un poder sobrenatural en nuestra vida. Bien, estamos estudiando el Evangelio de Juan, capítulo 14, y hemos visto que uno de los discípulos decepcionó en gran manera a Yeshua. Yeshua le acababa de decir a todos: si ustedes me han visto a mí, han visto al Padre. Y Felipe rápidamente le interrumpió para decir: si nos muestras al Padre, entonces será suficiente para nosotros. Él quería que Yeshua manifestara de algún modo al Dios Todopoderoso, y Yeshua le respondió: he estado con ustedes por tanto tiempo, y aún no entienden que yo estoy en el Padre, y el Padre está en mí. Aquel que me ha visto a mí, ha visto al Padre. Verán, a través de una relación permanente con Yeshua, tenemos una relación permanente con el Dios Todopoderoso. La pregunta que tenemos que hacernos es: ¿nuestra vida lo refleja? Dios quiere que demostremos nuestra fe. No somos salvos por esa demostración, pero somos salvos para demostrar nuestra fe. Tomen sus Biblias y vean conmigo el Evangelio de Juan, capítulo 14. Y vamos a retomar esta conversación que Yeshua tenía con Felipe personalmente, pero también con el resto de los discípulos. Y quiero que empecemos en el verso 10 y veamos cuán claro Yeshua hace conocer esta verdad entre todas las personas, incluyéndonos a ti y a mí. Verso 10. ¿No creen que yo estoy en el Padre y el Padre está en mí? Él está construyendo un nivel más elevado. Es decir, Él quiere que crezcamos, Él quiere reconstruir cosas en nosotros de modo que maduremos, y por eso dice: ¿no creen esto? La implicación es: necesitan hacerlo. Entonces dice, verso 10 en la mitad: las palabras que hablo a ustedes, de mí mismo no las hablo. O sea, estas no son mis propias palabras. Dice, sino que el Padre, quien está en mí, es decir, quien habita o permanece. Bien, hagamos una pausa por un momento, porque aquí vemos la palabra griega meno, que significa yo habito, o yo permanezco, o yo vivo, como quiera que la traduzcas. Esta palabra, tanto en el capítulo 14 como en el 15, aparecerá una y otra vez en diferentes contextos. Pero el problema es que en la mayoría de las traducciones aparece con frecuencia, pero se traduce de maneras distintas. No vemos siempre una consistencia con esta palabra. Entonces no puedes detectar que es la misma palabra repetida una y otra vez. Es la palabra que significa permanecer, es decir, quedarse. Y por eso en ocasiones se traduce como habitar, o permanecer, o vivir. Todas estas cosas es lo que Yeshua decía. Y allí es donde empieza, donde comienza a manifestarse a sí mismo y la doctrina que es derivada de esta palabra. Así que veamos una vez más el verso 10. Las palabras que yo hablo no son palabras que hablo de mí mismo, sino que el Padre, aquel que permanece en mí, Él dice estas palabras. Entonces, Él trata de enfatizar algo. Él trata de enfatizar esta intimidad, que el Hijo permanece en el Padre y el Padre en Él, y el Padre habita en el Hijo y el Hijo habita en el Padre. Y ese principio es la clave. Yeshua es plenamente Dios. Pero necesitamos entender esta doctrina bíblica de Filipenses capítulo 2, llamada kenosis, es decir, el Mesías vaciándose a sí mismo. En el libro de Filipenses, Pablo, hablando sobre Yeshua, dice, él no consideró que su igualdad con Dios fuese algo a lo cual aferrarse, que él tenía que mantenerla y preservarla. Él era plenamente Dios, nada menor que Dios en ningún sentido. Pero dice que se humilló a sí mismo, y este propósito de humillarse a sí mismo no buscaba nada más cumplir la obra de la redención, sino también darnos un ejemplo perfecto de un ser humano, cómo una persona debería responder a la verdad bíblica. Yeshua lo demuestra, y eso es exactamente lo que vemos en este pasaje de la Escritura. Dice aquí, es Él, en quien yo habito, quien dice estas palabras. Noten una relación muy importante. En el medio del versículo 10, Él empieza a hablar de las palabras. Esta es la palabra rema en griego. No se trata simplemente de palabras escritas, sino de palabras habladas que producen resultados, acciones. Y es por eso que en medio del verso 10, él dice, las palabras que yo hablo, no las hablo de mí mismo, sino que el Padre que está en mí, que permanece en mí, y en quien yo permanezco, Él hace estas obras. Entonces aquí está la clave. Son las palabras las que producen los resultados, la labor, las acciones, las obras de Dios. Hay poder en el discurso, y estamos hablando del discurso de las Escrituras. Cuando hablamos la verdad de Dios, en una situación, se produce un resultado. Eso es lo que Yeshua busca revelarnos. Verso 11. ¿Ustedes me creen? ¿O ustedes creen que yo estoy en el Padre y el Padre está en mí? Y si no fuera el caso, si no creen que yo estoy en el Padre y el Padre está en mí, créanle entonces a las obras mismas. Entonces dice, si ustedes no están dispuestos a aceptar mis palabras, entonces les digo esto, miren las obras que yo hago. Y tienen que llegar a concluir que es Dios quien produce estos milagros, produce estas señales y produce estas maravillas. Entonces dice, si no están dispuestos a creerme a mí, miren las obras. ¿Por qué? Bueno, lo hemos dicho muchas veces. Los milagros confirman la enseñanza del Mesías. Y es la enseñanza del Mesías la que nos guía a hacerlo Señor de nuestras vidas. Y una vez que Él señorea nuestras vidas, sus enseñanzas, bien sea que las entendamos o no, nos sometemos a ellas porque Él es el amo. Y eso es lo que un sirviente hace con su señor. Eso es lo que un shaliach o un apóstol hace con aquel que lo envía. Obediencia. No podemos mirar el Evangelio de Juan, no podemos entender el mensaje de Juan 14, sin ver esta característica intrínseca de la obediencia en este pasaje de la Escritura. Entonces dice, crean en mí, pero si no lo hacen, crean en las obras que han sido hechas a través de mí. Verso 12. Porque de cierto les digo, que aquel que crea en mí, las obras que yo hago, él hará. ¿Por qué? Porque Él mostrará, y ya ha sido aludido antes, que así como Él está en el Padre y el Padre está en Él, si nosotros estamos en Él, Él está en nosotros. Y por tanto, del mismo modo que el Padre obra a través de Él, Él obrará a través de nosotros. Él dice, e incluso obras mayores a estas hará. ¿Por qué? Bueno, todo tiene como fin un propósito. Y es manifestarnos a nosotros el Espíritu de Dios. El capítulo 14 comienza con un llamado a pensar correctamente, a no andar preocupados, decaídos, quejándonos, deprimidos, decepcionados con la vida. ¿Por qué, Dios, esto sucede en mi vida? ¿Por qué no puedo ser como aquel? ¿Por qué no puedo tener lo que aquella tiene? Y todo eso. Son pensamientos incorrectos. Lo que necesitamos hacer es escuchar la verdad del Mesías. Creer y pensar de acuerdo a esa verdad. Y serás maravillado por los cambios que ocurrirán en tu vida y el poder que Dios confía en ti y las cosas que serás capaz de hacer. ¿Qué dice la Escritura? Esto debería emocionarnos, dice aquí, e incluso obras mayores que estas harán. Y la razón está en el verso 11. Porque yo voy a mi Padre y lo que sea que pidan en mi nombre, eso haré. Bien, la gente se alegra al leer esto y eso está bien, pero ¿entendemos realmente lo que dice? Mucha gente solo extrae esto de su contexto y dice lo siguiente. Sabes, si eres un creyente y tienes suficiente fe, lo que sea que tú digas, si lo crees, Dios lo hará. Eso es falso. No es lo que la Escritura está revelando. Quiero alertarte de algo. No aceptes el mensaje del Evangelio simplemente como un medio alternativo para obtener lo que el mundo tiene. Verán, mucha gente dice, he intentado conseguir esto con mucho esfuerzo, he intentado alcanzar esto con este programa o con aquel programa y no lo he logrado. Entonces, ahora voy a creer en Él. Porque me enseñaron que si creo en Él, Él me dará todas estas cosas. No, no es así. Te sentirás frustrado. Vas a vivir continuamente asistiendo a estas campañas y eventos para animarte y emocionarte. Y pensarás, bueno, quizás no funcionó en el pasado. Quizás ese predicador no tenía la unción y tengo que ir con este o con aquel. ¡Qué tontería! Entiendan lo que dice la Escritura aquí. Crean lo que Dios ha dicho y todo se traduce en obediencia. ¿A tus deseos? ¿A tus necesidades o metas o tus objetivos? No, a su voluntad. Mira de nuevo lo que dice. El Mesías vino y él tenía esta gran cuenta bancaria, ¿no es así? Él conducía esta carroza de lujo y vivía en la mejor mansión. ¿Eso es lo que el Mesías nos demostró? No. Lo que encontramos aquí es que la fe del Mesías lo condujo a la cruz. La fe del Mesías y su obediencia lo llevó a ser rechazado por este mundo. Y Él nos dirá que del mismo modo que Él fue rechazado, tú serás rechazado. Vamos a compartir la vida del Mesías en su sentido más amplio. Así que mira de nuevo, Él dice en el verso 13, y cualquier cosa que pidas en mi nombre, eso no significa, bien, quiero un Rolls Royce en el nombre de Jesús. ¿Dónde está? Es decir, si eso fuera tan simple, ¿dónde está el carro? Eso no es lo que dice cuando dice en mi nombre. No es abracadabra o hocus focus. Di el nombre Yeshua y lo obtendrás. No, el nombre en la Biblia es sinónimo de carácter. Aquí está el mensaje. Si estoy viviendo en el carácter del Mesías, no voy a andar orando por estas cosas absurdas que se desgastan, que no tienen significado en el reino, que no sirven a ningún propósito de Dios. Entonces necesitas preguntarte a ti mismo, cuando tú dices, Dios, dame esto, ¿estás orando en el carácter de Dios? ¿Bajo la misma mentalidad, la misma dispensación del Mesías? Él dice, cualquier cosa que pidas en mi nombre, o sea, de acuerdo a mi carácter, esto yo haré. Y luego dice, en medio del verso 13, la motivación que hay detrás de ello. Mira, yo quiero un Rolls Royce para que la gente me vea cuando lo conduzca y diga, él puede costearse un Rolls Royce. ¿Esa es la gloria de Dios? No. Eso es un ejemplo del orgullo del hombre. Y cuando vivimos en un orgullo así, ¿qué sucederá? ¿Qué causó el deseo de dinero en Judas? Fue una invitación a Satanás a entrar, y por siempre el nombre de Judas será conocido como aquel que traicionó al Señor. Entonces, no te dejes engañar por el materialismo. ¿Cuál es el contexto aquí? El carácter de Dios, y también con el fin de que el Padre sea glorificado en el Hijo. Entonces, esto es lo que dice el Mesías. Él dice, yo quiero que tú seas como yo. Es decir, yo quiero que sigas mi ejemplo, cómo vivo, las decisiones que tomo, y al final, del mismo modo que yo glorifico al Padre, no dice Dios, aunque habla de Dios Padre. Dice Padre para recalcar la intimidad. Padre simboliza amor en la Escritura. Entonces dice, del mismo modo que yo glorifico a mi Padre, ustedes glorificarán a Dios el Padre. Entonces lo que deberíamos pedir no es este Rolls Royce, esta hermosa casa, todas estas cosas. Nuestra oración debería ser glorificar a Dios, y no hay limitaciones aquí de la manera como Dios quiera usarte para glorificar su nombre, Él lo hará. Eso es lo que la Biblia busca decirnos. Continuamos, dice en el verso 14, y cualquier cosa que pidas en mi nombre, es la segunda vez que lo dice, yo haré. Si ustedes, ¿qué? Me aman. Entonces, estás pidiendo algo en el carácter del Mesías, y la motivación de esa petición, de tu oración, cualquiera que sea, es un resultado de tu amor por el Mesías. Entonces, ¿qué pensarías en una situación así? Yo estoy casado y llevo 30 años de matrimonio. Y si mi esposa viniera un día y me dijera, cielo, te amo tanto que me compré para mí misma este regalo. Eso no es amor. El amor es lo que tú haces por otro. Por esto, nuestras oraciones, lo que pedimos, no tiene que ver con nosotros, tiene que ver con alguien más. Y al final, lo que hacemos es para que Dios sea glorificado, que su presencia, su poder, sea manifestado en esa situación. Queda muy claro lo que dice aquí. Mira de nuevo el versículo 14. Lo que sea que pidan en mi nombre, yo lo haré si ustedes me aman y, esto está genial, ¿no es así? Y los mandamientos, mis mandamientos, ustedes guardan. Esto es simple. Si te equivocas, como muchos maestros de la Biblia han hecho, llenan estadios, venden libros por millones, pero se equivocan con este principio. Ellos quieren vender los libros, quieren que asistas a sus conferencias. ¿Para qué? Para que ellos puedan recibir. Y por tanto te dicen lo que tú quieres escuchar. Ellos quieren decirte que lo que sea que tú pidas en su nombre, Dios te lo dará. Y las personas, cuando piensan que obtendrán algo, están dispuestas a dar. Es decir, la gente da para recibir, y eso no es lo que la Biblia enseña. Aquí se trata es de dar para glorificar. Esa es la diferencia. Así que pregúntate esto. ¿Está mi vida enraizada en el hecho de que quiero ser usado, quiero darme a mí mismo para que Dios sea glorificado? Si esa es la realidad de tu vida, te vas a mover en una dirección maravillosa. Y esta dirección es hacia los caminos y los propósitos y los planes del Dios Todopoderoso. Pero si tú crees esta enseñanza pagana y pervertida, que Dios está aquí para responder y darnos todos los deseos de un corazón materialista y no regenerado, que no ha sido establecido, entonces tú estás tristemente equivocado, y sin importar lo que logres, sin importar lo que acumules, no estarás satisfecho. Es solo cuando somos instrumentos de su gloria que encontramos satisfacción. Y la Escritura lo sustenta así. Pero volvamos a donde estábamos. Él habla sobre amarlo a Él. ¿Lo amas? Si es así, Él dice, mis mandamientos guardarás. Bien, tengan sumo cuidado. Muchas personas quieren decir, sus mandamientos, la naturaleza de ellos es muy diferente a la de los mandamientos del Antiguo Testamento. Mentiras. Noten que Él, y lo veremos en reiteradas ocasiones, Él une el amor con los mandamientos. ¿Dónde lo encontramos? Bueno, hace un par de semanas hablamos sobre esto. Si tú me preguntaras cuál es el mayor mandamiento, te respondería lo mismo que respondió Yeshua. Que significa, y amarás a Dios con todo tu corazón, con toda tu alma y con toda tu misma esencia. Modeja. El segundo mandamiento es similar. Ama a tu prójimo como a ti mismo. El Mesías enseñó que toda la ley se encuentra en estos dos mandamientos, que tienen en común el amor. Entonces quiero que entiendas que cuando hablamos de los mandamientos de la Torá, puedes resumirlos en mandamientos de amor. Cosas que haces porque amas a Dios y amas a la humanidad. Quieres bendecir a la humanidad. Quieres que las personas experimenten la verdad de Dios. En eso es lo que se basa el fundamento de nuestra vida de oración. Las cosas que pedimos se enraizan en esas dos cosas porque ese es el carácter de Dios. Y a través de esas cosas, Dios es glorificado. Entonces, una vez más, miramos este pasaje de la Escritura y encontramos el lugar donde dice en el verso 15, si me aman, mis mandamientos guardarán, y yo pediré al Padre, y otro Consolador Él les dará. Ahora, aquí es donde empezamos a ver la primera indicación de las enseñanzas de Yeshua sobre el Espíritu Santo. Y hay muchas cosas significativas en estos versos que acabamos de ver. Si prestan atención con detenimiento, versículo 16 dice, y yo pediré al Padre y otro. Existen dos palabras en griego, y de nuevo, esto no puede hacerse en hebreo. Solo en griego esto se entiende de manera tan clara. Están las palabras alos y heteros. Ambas significan otro, pero hay diferencias entre ellas. Si estoy comiendo una manzana y quiero otra manzana, puedo usar la palabra alos. Obtengo otra, una de la misma clase. Si estoy comiendo una manzana, pero ya no quiero más manzanas, ahora quiero una banana. Entonces diría, dame otra, pero usaría la palabra heteros, porque no quiero algo de la misma clase. Entonces, en este pasaje, cuando dice, Él enviará otro, se trata de otro de la misma clase, del mismo tipo. Y de quien nos habla es del tercer miembro de la Trinidad. ¿A quién se le llama aquí como el Consolador? Esto es muy importante. También podría traducirse como el abogado. Y me dirás, ¿qué tienen en común esos dos conceptos? Bueno, un abogado da consejo, y este consejo trae consuelo a tu vida. Conduce a una respuesta deseada. Y eso es lo que hace el Espíritu Santo. Él nos da consejo, se mueve en nuestras vidas, nos enseña, nos empodera, de modo que podamos llegar al lugar correcto y experimentar las cosas correctas. Déjame decirte, ninguna de estas cosas las puedes percibir en lo natural. O sea, nunca serás capaz de entender dónde Dios quiere que estés, las cosas que Él quiere que hagas a través de tu propio intelecto humano. Todas estas cosas vienen de la revelación e iluminación del Espíritu Santo. Entonces, Él hace una promesa aquí. Si yo quiero glorificar a Dios y quiero vivir en su carácter, entonces buscaré guardar sus mandamientos. Y la motivación de todo esto es mi amor por Dios. Y si camino de esta forma, lo que sucederá es que la unción del Espíritu Santo vendrá. Dice aquí, y mi Padre les enviará otro Consolador. Él se los dará con el fin de que permanezcan, que Él permanezca con ustedes para siempre. ¿De quién se trata? Del Espíritu Santo. Y mira en el verso 17, dice, Él es el Espíritu de verdad. Ahora, creo que es muy significativo que cuando hablamos del Espíritu Santo, es llamado el Espíritu de verdad. Creo que todos estarán de acuerdo con que el Espíritu Santo es fundamental. No puedo conocer la verdad, no puedo vivir en la verdad, a menos de que el Espíritu Santo me la revele. Y es a través de la verdad que viene la libertad. ¿Cuál libertad? Libertad para servir, libertad para obedecer a Dios. Entonces es muy significativo que veamos aquí que el Espíritu Santo, el Espíritu de verdad, al cual el mundo no es capaz de recibir, ni tampoco es capaz de percibir, ni conocer, pero ustedes lo conocen porque con ustedes Él permanece. Noten la dicotomía, la separación entre el Espíritu Santo y el mundo. ¿Por qué es importante? ¿A dónde nos quiere llevar? Muy simple. Si tienes una mentalidad mundana, si tus objetivos en la vida, si tu oración está centrada solo en las cosas de este mundo, el Espíritu Santo permanecerá en silencio en tu vida. La única cosa que Él hará es intentar convencerte, convencerte y convencerte. Y cada vez que rechaces la convicción del Espíritu Santo, Él seguirá más callado la siguiente vez. Y por eso es que hay personas que están entristeciendo, apagando, obstruyendo al Espíritu y están simplemente carentes de su unción en sus vidas, debido a que están conectados al mundo en vez de estar conectados al reino. Existe una relación estrecha entre el Espíritu Santo, su poder, su unción, su mover en la vida de una persona, y que esa persona tenga una mentalidad de reino. Es lo que Yeshua busca comunicarnos aquí. Entonces dice, el mundo no puede percibirlo, el mundo no puede entenderlo, el mundo no puede verlo, pero ustedes pueden, porque ustedes no son de este mundo. Bueno, si no eres de este mundo, ¿de dónde eres? Eres del reino de Dios. Entonces, de nuevo, quiero volver a esa pregunta que les hago con frecuencia. Tus vecinos, tu familia, la gente con la que trabajas, la gente con la que estás asociado, ¿ven ellos que el reino es el centro de tu vida? ¿Ven ellos que tu vida testifica esta esperanza de reino que tú tienes? ¿O ellos solo ven que eres una persona religiosa, pero que vives del mismo modo que el mundo vive, deseando las mismas cosas que el mundo desea? Ese es un problema. Si no hay una dicotomía, una separación entre nosotros y el mundo, debemos examinar si realmente el Mesías está en nosotros y nosotros en Él, y el Espíritu Santo está funcionando en nuestro ser, porque no podemos andar en un caminar desobediente una y otra vez. El Espíritu de Dios no lo permitiría. Él te traería a la sumisión porque a quien Dios ama, Él disciplina. Bien, se terminó el tiempo. Hasta la próxima semana cuando continuaremos en este capítulo 14 del Evangelio de Juan. Que el Señor les bendiga ricamente.
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1: Shalom y bienvenidos a Vía Hafta Israel, una frase hebrea que significa amarás a Israel. 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Aquí está Baruch y la lección de hoy.
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3: Hay un tema que resulta muy polémico. Y el tema al que me refiero es la escatología, el estudio de los tiempos finales o los últimos días. La gente tiene una diversa variedad de opiniones, visiones y perspectivas, y eso está bien. Pero hay un problema. Y es cuando nuestra visión y perspectiva de este tema está basado simplemente en lo que oímos de otros, lo que nos parece correcto, lo que se nos ha enseñado en algún grupo, en vez de basarnos sobre lo que dice la palabra de Dios. Y aunque muchos con sinceridad intentamos hacer eso, aún surgen diferencias. Eso está bien. Nadie lo entiende todo a la perfección con respecto a los últimos días. Todos podemos aprender de otros. Y en ocasiones, cuando escuchamos algo con lo que no estamos de acuerdo, el resultado puede ser muy positivo. Esa discusión, ese punto de vista diferente puede causar y debe causar que volvamos a la Biblia para estudiarla minuciosamente y ver qué es lo que realmente Dios está revelando allí. Y esto podría producir en mi vida un cambio. Estaba equivocado, no lo entendía bien, estaba confiando en tal perspectiva, pero no había considerado otra posibilidad diferente. Y tener un conflicto de opiniones con un hermano en la fe me corrigió. El resultado puede ser muy bueno, o puede resultar en que al estudiar más a fondo, yo termine más fuertemente convencido de mi posición. Pero esto es lo que resulta más importante y vital. El objetivo es aprender lo que Dios nos revela. No se trata de favorecer a un grupo específico ni a una teología específica, sino de ser fiel a la revelación de Dios, ser guiados por el Espíritu y hacer un estudio diligente para ser capaces de recibir su verdad. Toma tu Biblia y vayamos juntos a un libro profético en el Antiguo Testamento. Lo completaremos todo en una sola lección, así que tiene que ser una profecía relativamente corta. Y por supuesto me refiero a la profecía de Obadía, es decir, Abdías en español. Pero este término Obadía quiere decir el siervo del Señor, uno que quiere trabajar para Dios, uno que quiere hacer aquello que complace a Dios. Y aquí es realmente donde todo empieza para nosotros. Dios no nos enseñará nada, ni iluminará el texto bíblico para nosotros, no nos dará entendimiento, si no estamos interesados en servirle a Él y hacer su obra. Antes de mirar este texto, muchas veces hay personas que dicen cosas como, yo creo que Dios ya terminó con Israel. Israel ya no reviste la menor importancia teológica, bíblica, ni tiene relevancia en cuanto a los últimos días. Muchos piensan de esa manera, y con frecuencia, cuando me lo dicen en persona, les pregunto, ¿qué piensas entonces sobre esta profecía con respecto a tu punto de vista? ¿Y qué sucede? Una especie de brillo se posa sobre sus ojos. Una expresión de confusión invade sus rostros y se hace obvio que no están familiarizados con esta profecía. Por lo tanto, la razón por la que usualmente yo me equivoco, tú te equivocas y otras personas se confunden es debido a que no hemos sido diligentes al revisar toda la revelación de Dios. ¿Qué dirían estas personas que tienen tan firmes opiniones, perspectivas y doctrinas sobre los últimos días si les preguntáramos sobre esta profecía de Abdías? ¿Cuál es su mensaje? ¿De qué trata? ¿Cuál es su propósito y qué dice sobre la tierra de Israel y el pueblo judío en los últimos tiempos? Con mucha frecuencia, cuando los confronto, con el mayor de los respetos y con todo amor, pero cuando les pregunto sobre esto, lo que recibo es un vacío. No saben lo que esta profecía dice, y vaya que es una profecía importante. Yo creo que tú acordarás conmigo en que Obadía, la profecía de Abdías, es una profecía muy importante. Así que iniciemos. Por nuestro bien, partiremos desde el final de esta profecía. Momentos después, pasaremos al primer verso y avanzaremos por todo el libro, palabra por palabra, frase por frase, verso por verso, hasta el final. Pero quiero que veamos desde ya el objetivo final. Quiero que entendamos de lo que se trata el libro de Obadía. Si vas al último verso de la profecía de Abdías, solo tiene un capítulo, 21 versos. Presta atención, porque en el texto hebreo son las últimas tres palabras. Y dice así: Vehaita lehashem ha miluja, que significa: y llegará al Señor el reino. Aprendemos algo aquí, y no creo que nadie pueda discutirlo, y es que la profecía de Obadía nos revelará lo que debe ocurrir para que este mundo, la creación de Dios, se convierta en el reino de Dios. Él es soberano, Él es el rey, pero la Biblia revela que hay un príncipe en este mundo y es Satanás. Y a pesar de que Dios es un Dios justo, su trono está en el cielo. Pero por el libro de Apocalipsis sabemos que Él está haciendo que ese trono venga a la tierra para el reino milenial. Y por lo tanto, lo que estaremos haciendo es conocer los eventos que deben ocurrir para que Dios tome autoridad sobre su creación, sobre el reino de Dios, para que se establezca en este mundo. Por eso es que esta profecía es tan importante. ¿Qué dice Abdías con respecto a los últimos días? Primero, él nos da una perspectiva, y ella se trata de una batalla. Entendamos que el reino no será establecido hasta que ocurra esta guerra, una guerra a lo largo de toda su creación, y esta será entre Jacob o Jacob y Esaú o Esaú. Estos dos son hermanos, mellizos. Estaban juntos en el vientre de su madre Rivka. Sabemos que mientras estaban en ese vientre, lo sabemos gracias al libro de Génesis, estaban luchando. Cuando salieron, hubo conflicto. Y aprendimos que Jacob siguió a Dios. Ese es el significado de su nombre. Jacob significa el que sigue. Proviene de una imagen en la que él sujeta al talón de su hermano. ¿Por qué? El término Ekev, del cual el término Jacob deriva también, se refiere a una recompensa. Jacob estaba buscando la recompensa. ¿Cuál recompensa? Ser llamado a servir a Dios, a formar parte de los propósitos y planes de Dios. Jacob significa el que sigue, el que busca. Pero Esaú, él despreció su primogenitura, su derecho, y dijo, ¿qué valor tiene esto para mí? Él no vio ningún beneficio personal y lo rechazó. Sintió desprecio por su primogenitura. Y por lo tanto la Biblia dice, a Esaú, Dios hablando, he odiado, pero a Jacob, he amado. ¿Por qué? Por su perspectiva en torno al plan de Dios y su propósito. No se basa en obras, se basa en un compromiso. Jacob estaba comprometido, anhelaba las cosas de Dios, mientras que Esaú despreciaba los planes de Dios. Y por lo tanto, mientras se cumplía ese llamado, ¿qué llamado? El llamado de Abraham. Ese pacto era un pacto de bendición. Fue claro en cuanto a esto, pero también era un pacto de juicio. Bendeciré a los que te bendigan y maldeciré a los que te maldigan. Así que es un juicio, pero ese juicio eventualmente producirá un tiempo de bendición. Y ese es el reino de Dios. Entonces, el conflicto entre Jacob y Esaú está en el centro de esta profecía. Y la pregunta es, ¿de qué lado te pondrás tú? ¿Y cuál es el lado que apoya a Dios? Ese es el lado al que debemos apoyar. Iniciemos. Tomaremos esta profecía de la manera como las palabras fueron escritas para nosotros, para ver qué es lo que Abdías nos quiere revelar. Verso 1. La visión de Abdías. Él recibió esta visión profética y de inmediato leemos, así dijo el Señor. Atención, si en tu Biblia aparece así dice el Señor, está mal, es incorrecto. Demuestra un descuido porque literalmente esta palabra que aparece aquí, amar, está en tiempo pasado. ¿Por qué? Nos está comunicando que a pesar de que estamos hablando de eventos futuros, y a pesar de que Dios hablaba de esto en el tiempo presente de Abdías, tiene sentido desde mi punto de vista lógico decir así dice el Señor, porque lo está diciendo en ese momento a este profeta. Pero está en pasado para demostrar que lo que está diciendo es tan válido como si ya hubiese sucedido. Es decir, que viene a nosotros con autoridad. Dios lo está prometiendo. El tiempo pasado denota una confirmación, una promesa de que lo que Dios ha dicho sucederá. Una vez más, la visión de Abdías. Así dijo el Señor Dios a Edom. Entonces, esta es una profecía sobre Edom. Vamos a ver que esta profecía es única, porque en un momento veremos que su audiencia no es Israel, sino este embajador, este Sheliach, este que fue enviado como un apóstol, enviado entre las naciones, no para Israel de manera exclusiva, ni para el pueblo judío únicamente. Su énfasis está en las naciones. Presta atención a lo que dice. Tiene que ver con Edom. ¿Y quién es Edom? Edom es el pueblo que desciende de Esaú. Y si haces un buen estudio sobre Edom en la Biblia, Dios odia a este pueblo. Dios condenará eternamente a este pueblo. ¿Por qué? Porque ellos caminan en el espíritu de su padre, Esaú, quien despreciaba los propósitos y la voluntad de Dios. Entonces, así dijo el Señor con respecto, él le hablaba a Edom sobre Edom. Y luego vemos la frase, Shmua, Shamanu, que significa, hemos oído, y usualmente la palabra Shmua significa rumor, pero en la escritura es simplemente algo que se escucha, una noticia. Entonces es mejor traducirlo así. Una noticia hemos escuchado del Señor. ¿Y qué noticia será esta? Sigue leyendo la segunda mitad del verso 1. Veitzir. Es muy importante que le prestemos atención al idioma original, porque tenemos una palabra muy especial. Si le dijeras Zir a un israelita en la actualidad, y le dijeras Masei Zir, ¿qué significa Zir? Probablemente te respondería que es la bisagra de una puerta, pero ese no es el sentido con el que se usa aquí. Se usa, y probablemente tu Biblia lo traduzca, como un embajador, alguien que ha sido enviado, una persona que viene a proclamar algo, que tiene un mensaje, muy parecido al concepto de un apóstol. Entonces, ¿por qué la palabra Zir? ¿Cuál es la conexión entre esta palabra y la bisagra de una puerta? Bien, ¿para qué sirve la bisagra de una puerta? Para que la puerta se pueda abrir. Sin las bisagras, tienes un muro, pero la puerta te permite que al abrirla puedas atravesar el muro. Lo que descubrimos es un mensaje de eventos que deben ocurrir, con el fin de que la humanidad, y por supuesto la humanidad redimida, pueda pasar de este mundo hacia el reino de Dios. Por esto es tan importante que la palabra aquí para significar mensajero o embajador sea la palabra Zir. Entonces, escuchamos una noticia del Señor que un embajador o un mensajero, un apóstol, es enviado, y aquí está la clave, Bagoín, entre las naciones. Su mensaje es para las naciones, no solamente para Israel. Vemos un énfasis sobre los gentiles, sobre la gente no israelita. Entonces, este mensajero que trae revelación de Dios ha sido enviado a las naciones. ¿Y qué está escrito? Al final del verso 1 dice: levántense y levantémonos contra ella en batalla. Muy claro. El mensaje es el siguiente: somos llamados por Dios para levantarnos en contra de Edom. La pregunta que debemos hacernos es, ¿quién es Edom en la actualidad? Si vemos esta región muy cercana a Israel, en la actual Jordania, analizando lo que es Edom y la descripción de

establecer un Estado palestino. Quieren que Israel les entregue tierras a quienes hablan de una manera tan adversa en contra de los descendientes de Jacob. Pero lo que Dios está diciendo aquí es, les he enviado, lo tenemos, Abdías, tenemos el mensaje de este apóstol, este embajador, este mensajero de Dios. Y él dijo, levántense y levantémonos y salgamos a la guerra en contra de Edom. No apoyemos a Edom. Edom representará una nación que logrará el apoyo del mundo bajo el liderazgo, y escucha bien, en última instancia, bajo el liderazgo del anticristo. No es difícil que entendamos esto porque nos habla de eventos que producirán el establecimiento del reino de Dios. Lo vimos cuando encontramos las últimas tres palabras en hebreo en el verso 21. Habrá una guerra, y esa guerra será entre los hijos de Jacob y los hijos de Esaú. Y cuando vemos esto, las piezas caen en su lugar para esta guerra. Y sabemos que en esa guerra, el enemigo será liderado por el anticristo. Avancemos al verso 2. Ahora Dios le hablará a Edom con respecto a Edom y dice, he aquí, sabemos lo que esto significa. Presta atención a esto. Dice, pequeño. Esta es una palabra que en este contexto quiere decir insignificante. Pequeño. Y Dios está hablando, te he hecho entre las naciones. Entonces, pequeño entre todas las naciones del mundo. Los palestinos son un pueblo pequeño, más pequeño incluso que los israelitas, los judíos. Entonces, Dios dice, los he hecho pequeños entre las naciones. Y noten cómo termina el verso 2. Bazui, ata, meod. Bazui es la misma palabra que es usada en Génesis, donde dice que Esaú menospreció, que sintió desprecio o valoró poco su primogenitura. Él despreció su primogenitura. Aprenderemos un principio. Del modo que estimemos las cosas de Dios, Dios nos estimará a nosotros. El Mesías dijo, con la medida con la que midas serás medido. Veremos este mismo principio, con otras palabras, en unos momentos. Pero lo que leemos aquí es a Dios hablando y diciéndole a Edom, ustedes son insignificantes como pueblo. Y en segundo lugar les dice, ustedes son una desgracia. Ustedes son dignos de desprecio entre las naciones, en un sentido amplio. Despreciables son ustedes, meod, en gran manera. Dios no está complacido con ellos. ¿Por qué? Sigue leyendo. Algunas Biblias dirán, porque el orgullo de tu corazón, pero no dice orgullo. Me resulta muy frustrante ver que muchos traductores tratan con tanto descuido la palabra de Dios. Si la palabra fuera gava, se podría traducir como orgullo, pero es la palabra zedón. Entendamos que bíblicamente, cuando vemos las Escrituras, vemos en un sentido general que existen dos tipos de pecado. Todo rabino sabe esto. Ellos conocen los términos en la Biblia, el término bishgaga y el término beimzid. Bishgaga significa hacer algo que está mal, pero sin intención, por una especie de accidente. Quizás fuiste negligente, descuidado, hiciste algo malo, pero no tuviste la intención de cometer ese mal. Sigue siendo un pecado, sigues necesitando perdón. No fue un mero accidente así nomás, sino que tienes una responsabilidad, pero no fue tu intención hacerlo. Eso es bishgaga. Luego tenemos la palabra beimesid, que significa, eso es cuando pecamos intencionalmente. Tiene un grado de rebeldía. Y vemos que Kohed, Aidei, Mezid, todo pecado que se comete con intención
con una intención impía, con rebeldía.

0: día, Dios lo ve como Uter Gemur, como algo más serio, como algo despreciable. Y esto describe a Esaú y al pueblo de Edom en los últimos días. Dice, debido a la injusticia, a la intención rebelde, dice, tú has sido levantado y tu morada está en las hendiduras de la roca. Es decir, te has colocado a ti mismo en lo que tú piensas que es una posición segura. Te has considerado a ti mismo tus propios deseos rebeldes y has buscado levantarte para estar en una posición segura. Y has hecho esto, Meron, shift up, elevado. Esto puede significar elevado como algo fuera de alcance, y ese es el contexto original, pero algunos señalan que esto tiene que ver con un tipo de orgullo, un tipo de autoexaltación. Así que dice, en un lugar exaltado es donde moras, y has dicho en tu corazón, ¿quién me derribará al suelo? Entonces dice, soy exaltado, estoy bien arriba, estoy seguro y tranquilo. ¿Quién es ese que me puede derribar al suelo? Esa es su pregunta. Y espero que sepas cuál es la respuesta. Es Dios. Dios humilla al orgulloso. Dios juzga a aquel que se rebela en su contra. Noten lo que dice el verso 4. Dios hablándole directamente a Edom dice, si tú te levantaras alto, tan alto como un águila, si te elevaras entre las estrellas y allí colocaras tu nido, de ahí te derribaré. Neu Hashem, declara el Señor, y este término también implica una promesa. A pesar de que te has exaltado a lo más alto, tanto como un águila, has puesto tu nido entre las estrellas, Dios es capaz, aún desde allí, dice, te haré caer. Verso 5. En este verso, él estará hablando sobre el carácter, la condición interior de cómo piensa Edom. Y noten lo que dice, verso 5. Si ladrones, rateros, aquellos que roban, vinieran a ti, si los ladrones de noche, luego dice, ¿cómo te quedarás callado, quieto? Seguramente ellos robarán tanto como les sea suficiente. Está hablando sobre unos ladrones que vienen y se roban lo que les resulta suficiente. La idea es que estos ladrones que vienen de noche tomarán lo que quieran de acuerdo a su necesidad. Y nos da un ejemplo para ayudarnos a entenderlo bien con la interpretación correcta cuando dice, pues si aquellos que cosechan las uvas vienen ante ti, con seguridad quedarán, dejarán atrás las uvas más pequeñas, no se las llevarán. Lo que está diciendo es que Esaú es diferente. Los ladrones, gente pecadora, ellos solo toman conforme a su necesidad, a su deseo, a lo que creen que necesitan. Y ellos incluso dejan algunas cosas atrás. Pero Esaú quería aniquilar, destruir totalmente al pueblo judío, sin dejar remanente de ninguna forma. Y nos dará un ejemplo de lo que está hablando, así que no tenemos que adivinar o estimar o sacar conjeturas. Noten lo que dice la Escritura. Verso 6. Todavía hablando en este punto sobre el carácter de Esaú, dice, ¿cuán buscado será Esaú? Y esto quiere decir expuesto. A Esaú lo buscarán con el fin de exponerlo. Y dice luego, todas tus cosas ocultas serán descubiertas, serán reveladas. Habrá una divulgación. Esaú será descubierto por lo que en realidad es, revelado por la maldad que tiene dentro. Y ahora veremos cómo. Verso 7. Hasta el borde, él te enviará. ¿De quién habla? De todos los hombres de tu pacto, es decir, una confederación. Esaú formará parte, es decir, Edom, los descendientes de Esaú, de un grupo, de una alianza, de una confederación. Y al final, ellos van a ser traídos al borde. Dios dice que él le dio a Esaú una porción de tierra. Pero ellos no estuvieron satisfechos con eso. Ellos quisieron tomar lo que le pertenece a su hermano. Y con esta confederación lo harán. Sigamos leyendo. Ellos van a ser engañados, van a exaltarse. Y siempre que uno se exalta en arrogancia, será engañado. Y dice que ellos van a ser derrotados. ¿Por quién? Por los hombres de tu paz, individuos que se supone que estaban en paz contigo, que te apoyaban y respaldaban, pero será una casa dividida, es lo que dice. Y tu pan, lo que tienes, y la implicación es que será tomado, y armarán una trampa. Algunos dicen un golpe, un castigo, a cambio de ti. Implicando que traicionarán a Esaú. Se producirá una casa dividida que no podrá sostenerse en pie. Y luego dice, y ustedes no entenderán esto. No percibirán lo que los enemigos le harán a ustedes, porque ustedes son parte de esta coalición. Verso 8. Ahora él dirá por qué esto pasará. Recuerden hacia dónde vamos. Vamos a ver que con la medida con la que midamos a otros, se nos medirá. Con la espada con la que matemos, nos matará. Conforme a la manera como nos conduzcamos y comportemos con los demás, Dios nos tratará de la misma forma. Esaú es un hombre que ha actuado con maldad contra su hermano, contra Jacob. Y ahora, uno de los aliados con quienes formó una confederación traicionará a Esaú. ¿Por qué? Porque todo lo que sube, baja. Ahora vamos a ver la razón. Leamos el verso 8. Con seguridad en aquel día, ¿qué día? Aquel día es el día de juicio. Y aquí vamos a volver para ver de lo que habla, un ejemplo que fue muy desagradable para Dios. Verso 8. Con seguridad en aquel día, declara el Señor, yo destruiré, leemos aquí, voy a destruir a los sabios de Edom. Y allí estarán los que tienen entendimiento sobre el monte de Esaú, y les pasará lo mismo. Él destruirá a los que tienen entendimiento, a quienes se creen sabios, que tienen entendimiento, que saben cosas. Dios traerá destrucción sobre ellos. Dice en el verso 9, y tus poderosos estarán confundidos. Los poderosos de Temán. Temán es Yemen, al sur de lo que tradicionalmente forma parte de Edom. Uno de sus compañeros en la coalición dice aquí que los sabios, tus sabios, serán confundidos. Literalmente lo que dice es que tus poderosos de Temán, de Yemen, serán confundidos. Y por tal razón, un hombre será cortado, y la implicación es que todo hombre será cortado del monte de Esaú debido a la masacre, debido a la matanza. Entonces, ¿qué ocurre? Y todo esto sucederá porque sabemos, por ejemplo, en Isaías 63, que el Mesías llegará en los últimos días e irá a tres lugares. La Biblia lo revela. Del primero estamos hablando ahora, y también irá a otros dos lugares. Él destruirá al monte de Esaú. Es lo que dice aquí, vendrá un gran día de masacre y juicio contra Edom. Él también irá al valle de Josafat, eso será para la batalla de Armagedón, y después de esos dos lugares de juicio, él llegará al tercer y último lugar, al Monte de los Olivos, a donde descenderá para ir al templo, al lugar santísimo, y establecer su reino. Pero aquí solo está hablando de que habrá un castigo sobre Esaú. ¿Por qué? ¿Cuál fue su gran pecado? Pues mira ahora la respuesta. Verso 10. Mei Hamas. Ahora, Hamas, la palabra Mei significa desde o debido a, y Hamas, violencia. Y esto es violencia por el simple placer de la violencia. No se justifica como respuesta a alguna injusticia, por ejemplo, sino sencillamente porque aman el sufrimiento ajeno. Aman provocar dolor, les da placer. Es algo enfermizo y demente. Entonces dice, ustedes encontrarán que serán cortados de la montaña. Habrá una gran masacre y nadie sobrevivirá. ¿Por qué? Nos dice aquí, porque en el verso 10, debido a la violencia contra tu hermano Jacob, la violencia de tu hermano Jacob, lo que le has hecho a él, en otras palabras, tú serás cubierto debido a lo que le hiciste a Israel, Jacob, Israel, el pueblo judío, tú serás cubierto de vergüenza y serás cortado por siempre. Esto es lo que Dios está diciendo. Es una profecía de los últimos tiempos con respecto a Edom. Y por cierto, si haces un estudio, basta con buscar Edom en una concordancia para encontrar que Edom es consistentemente un pueblo odiado por Dios, contra el cual Dios está en guerra. Y hará justo lo que dice, lo destruirá definitiva y eternamente. Y encontrarás que con frecuencia hay una profecía mesiánica rodeando esta palabra de juicio, esta profecía de juicio contra Edom. ¿Por qué? Porque en última instancia será el Mesías quien llegará al monte de Esaú, Har-Sair, para desatar su juicio, su destrucción contra este pueblo. ¿Por qué? Por lo que le ha hecho a su hermano Jacob. Él será cubierto con vergüenza y cortado por siempre. ¿Por qué? Nos dirá exactamente por qué en el verso 11. El día que te levantaste en oposición, el día que extranjeros se llevaron cautivo a su ejército. Y esto puede significar a su pueblo. ¿De qué está hablando? Está hablando de la cautividad babilónica. Dios permitió. Él levantó a Nabucodonosor y los babilonios para que ejecutaran un castigo contra Judá, contra el pueblo judío de aquel entonces. ¿Pero qué hizo Esaú? Ellos no recibieron un llamado para participar, pero se involucraron, y lo veremos en términos muy claros. Entonces, en el día en el que te levantaste en oposición, el día en el que extranjeros llegaron y se llevaron cautivo a sus posesiones, sus riquezas, su ejército, dice, y extranjeros, estos forasteros, vinieron, y la implicación es, a sus puertas, hasta Jerusalén, dice. Y Esaú fue partícipe, se estiró, se ubicó, lanzó, echó su suerte, y la implicación es, con Babilonia, dice, Gamata keja atmehem, también tú, te hiciste uno de ellos. Dios nunca llamó a Esaú para participar en esa batalla. Cuando digo Esaú, me refiero a Edom, a los descendientes de Esaú, a que participaran con Babilonia. Y si miras el relato histórico, en algunos de los profetas y los textos históricos en la Biblia hebrea, el Antiguo Testamento, descubrirás que Esaú quería aniquilar a cada sobreviviente, a todo el que escapaba, a cada refugiado. Ellos los querían eliminar. Es lo que dice la Escritura. Ahora veamos el verso 12. No debiste haber estado mirando en el día de tu hermano. La implicación es el castigo de tu hermano. No debiste haberte quedado mirando. La implicación es Esaú. Los edomitas se gozaron, miraron todo esto con deleite. Era su hermano. Debieron haberse lamentado por aquello, pero no fue así. Se quedaron mirando el día en el que él fue llevado cautivo. Dice, no debiste regocijarte en cuanto a los hijos de Judá el día de su destrucción. No debiste haberte exaltado, levantado, ensanchado tu boca el día de la tribulación. Queda muy claro aquí que Edom vio el sufrimiento, el juicio de Judá, y se regocijó, se alegró, miró eso con deleite y pronunció palabras en oposición contra el pueblo judío. Ellos alabaron este juicio que estaba cayendo sobre Israel. Verso 13. Dice, no habías de haber entrado por la puerta de mi pueblo en el día de su calamidad. No debiste haber mirado tampoco tú su maldad. Y con esto se refiere a la maldad del pueblo judío, la maldad de Jacob. Es decir, Dios lo permitió, pero esa no era la voluntad de Dios desde el principio. Debemos recordar esta definición de bueno y malo. Bueno significa de acuerdo con la voluntad de Dios. Ra, traducido como malo, es lo que va en contra de la voluntad de Dios. La voluntad de Dios desde el principio es que nadie perezca. No es la voluntad de Dios traer juicio ni castigo sobre nadie. Dios quiere bendecir a las personas, ver que las personas se arrepienten y que hayan gracia y no son castigadas. Pero cuando alguien se rebela, cuando alguien no se arrepiente, experimentará lo que no es la voluntad de Dios desde el inicio, y eso se llama Ra en hebreo. Con frecuencia se traduce como lo malo, indicando que no es la voluntad de Dios, pero Dios lo produce o lo permite debido a la rebeldía de Israel. Entonces dice, no debiste haber mirado. Además, fuiste uno de los que se quedaron mirando en este día malo, en su día malo, el día de su calamidad. No debiste haberte estirado, es decir, no debiste haber tomado sus riquezas, su posesión, el día de su calamidad. Tres veces vemos esta palabra para calamidad, desastre, catástrofe, Dios. Y es muy importante que veas las palabras usadas aquí. Dios, Él permitió, la Escritura dice que Él levantó a Nabucodonosor para que viniera a castigar al pueblo. Pero no obstante, Dios lo ve como una calamidad, una catástrofe. Dios no quería hacer eso, pero como Dios es justo, Él debe castigar el pecado. Él debe castigar la rebeldía. Él castiga la idolatría, la perversión de Jacob. Pero no tenía como propósito aniquilar al pueblo judío. Dios quería que un remanente sobreviviera. ¿Y qué pasó? Esaú vino para pisotear ese remanente. ¿Cómo lo sabemos? Sigamos leyendo. Pasemos ahora al verso 14. No debiste haberte parado en la intersección, en la encrucijada. No debiste haberte parado allí para cortar a sus sobrevivientes, aunque está en singular, a su refugiado, a quien quedó como refugiado, es lo que dice. Esaú se paró allí, mientras todos huían hacia las intersecciones, huyendo para escapar. Eso es parte de lo que Dios quería, que el pueblo saliera al exilio. Pero ¿qué hizo Esaú? en vez de permitirles que fueran al exilio conforme a la voluntad de Dios, ¿qué hizo Esaú? Buscó matar a esos sobrevivientes. Ese era su objetivo. Y Dios dijo, no debiste pararte en las encrucijadas, en las intersecciones, para cortar a sus sobrevivientes. No debiste haber entregado a los sobrevivientes en el día de la angustia. Entonces, ellos a algunos los mataron, eso hicieron con algunos, mientras que a otros los llevaron cautivos y los arrastraron a Babilonia para que Babilonia terminara el trabajo. Pero ven aquí que Esaú se levantó en oposición al plan de Dios. No solo quería ver el castigo de Israel, sino que además quería ver el exterminio total de Israel. El castigo era algo demasiado bueno. Ellos querían ver la aniquilación, la destrucción total del pueblo judío. Así se condujeron y por esto Dios estaba tan descontento con ellos. Y vemos esta frase, Beyom Sarah, el día de la angustia, el día de la tribulación. Es la misma frase para la angustia de Jacob del libro de Jeremías, las mismas palabras. Verso 15. Aquí vemos el principio que compartí con ustedes, con la medida con la que midas serás medido. Lo que hagas se te hará a ti, dice aquí, verso 15. Porque cercano está el día del Señor sobre todas las naciones. Esto nos lo indica claramente. ¿Cuándo será castigado Edom? En el mismísimo fin, durante el día del Señor. ¿Quiénes son los edomitas hoy en día? Los palestinos. Y ciertamente hay una coalición de países que los están apoyando. Así que dice, verso 15, porque cerca está el día del Señor sobre todas las naciones. Todas las naciones se unirán a Esaú, a los edomitas, tal como tú has hecho. Aquí está la frase: Kaasher Azita Yaasei Lacht. Tal como has hecho, se te hará a ti. La recompensa, tu recompensa, volverá sobre tu cabeza. Dios dice, tal como has hecho, se te hará a ti. El pago con el que le pagaste a otros recaerá sobre tu cabeza. Claramente Dios está prometiendo juzgar a Esaú, a los edomitas, por su posición contraria a los planes de Dios. Dios dice, voy a limitar mi juicio, mi castigo, sobre ellos. Esaú se levantó y dijo, no, será un castigo total. Pero Dios, por supuesto, jamás será vencido. Pero numerosas personas que Dios quería que sobrevivieran y llegaran al exilio, Edom las eliminó, y por ello rendirán cuentas. Verso 16. Porque así como bebieron sobre mi santo monte, los edomitas llegaron allí y brindaron. Esta es la ilustración. Brindaron por la destrucción del templo. Y dice que todas las naciones bebieron continuamente. Es decir, ellos querían que esto fuera así por la eternidad. Que no haya templo en Jerusalén, que no haya más casa de Dios ni adoración al Dios de Israel. Y eso es lo que vemos hoy. Y a pesar de que, piénsalo, esto es algo que ha pasado desde las últimas semanas. El nuevo primer ministro de Israel, un hombre llamado Naftali Bennett, bien, él se propone actuar con rectitud y dijo, yo quiero que todas las personas puedan ser libres para orar en el monte del templo. Los musulmanes pueden hacerlo. Así que, ¿por qué no pueden los judíos y los cristianos subir y orar allí? Tomar una Biblia, como los judíos y cristianos pueden hacer en el Muro de los Lamentos. Israel no lo prohíbe. Pero en el monte del templo, la situación es que el pueblo judío no puede orar allí ni leer las escrituras en el monte del templo. Así que Naftali Bennett, y lo aplaudo por tal declaración, debería haber igualdad. El pueblo judío debería tener la libertad para adorar a Dios en el monte del templo, todo el que quiera hacerlo. Él lo dijo, pero debido a la presión internacional, en cuestión de un día o dos, se retractó de tal declaración. Esto demuestra el problema de hoy en día. La gente no se levanta por lo que es correcto, sino por lo incorrecto. Y vemos que ese mismo carácter imperaba en aquel entonces, pues las naciones querían ver el templo destruido para siempre. Ellos bebieron y tragaron, y ellos, dice, y los que estaban no serán, es decir, lo que era, no será. En otras palabras, este no será el futuro. Lo que era, ya no será. Dios traerá un cambio, por así decirlo. Voy a leer ahora esta última frase en hebreo. Vehayu, keilo, hayu. Aquello que era, ya no será. Habrá un cambio. Y ahora llegamos a una parte muy importante de esta profecía. La parte final. ¿Qué será lo que producirá el cambio? El mundo no quiere un templo. Ellos quieren que siga destruido para siempre. Dios quiere construir un nuevo templo, y lo hará. ¿Y cuáles serán los eventos que permitirán esto en los últimos días? Bien, aquí es donde esto se convierte en la parte principal de lo que Abdías está revelando. ¿De qué se trata? Miremos nada más lo que dice a partir del versículo 17. En el monte de Sion habrá, y aquí vemos la misma palabra en el texto, pleita. Tiene que ver con un refugiado, y lo dice colectivamente, en plural. Habrán liberaciones, habrán refugiados, es decir, aquellos a quienes el mundo, bajo el liderazgo de Esaú, de Edom, quiere destruir. Habrá un remanente de esa generación antigua, y a lo largo de la historia, Dios los ha protegido. Y dice, en el monte de Sion, ese es un término de reino, habrá liberación, y será santo. Dios traerá santidad. ¿Qué es santidad? El propósito de Dios. Dios cumplirá sus propósitos. Y la clave es esta liberación. Estos refugiados que van a ser traídos de vuelta. Dice que ellos serán devueltos. ¿Quiénes? La casa de Jacob. Me resulta sorprendente hoy cuántas personas están apoyando a Esaú proféticamente. Si lees sobre la primogenitura, lo que hizo Jacob bajo la guía del entendimiento profético de su madre, lo cual recibió ella de Dios, y aún reprenden a Jacob y lo llaman mentiroso. No es un mentiroso ni un engañador. Él fue obediente. Él estuvo persiguiendo adecuada y proféticamente los planes que Dios tenía para su pueblo. Él quería buscarlos, y es lo que su nombre significa. Por lo tanto, dice, la casa de Jacob poseerá su herencia, su patrimonio. Esta es la promesa. Dios no establecerá su reino. Recuerden las últimas tres palabras en el texto hebreo. Dios no establecerá su reino antes de que la casa de Jacob tome posesión de su herencia, de lo que Dios ha prometido, y esto tiene que ver con tierra. Algunos dirán, esa es tu interpretación, pero sigue leyendo. La Escritura nos dice lo que la palabra de Dios quiere decir con esto. Entonces dice, la casa de Jacob tomará posesión, poseerá su herencia. Verso 18. Y acontecerá que la casa de Jacob, recuerden que había venido hablando de Edom o Esaú, pero ahora habla sobre Israel, el pueblo judío, bajo el término Jacob, la casa de Jacob. La casa de Jacob será fuego, y la casa de José, este es el reino del norte, será una llama. Entonces fuego y llama. Pero la casa de Esaú será paja o estopa. ¿Saben lo que pasa cuando juntas fuego y paja? Y dice, ellos se encenderán entre ellos y los devorarán. Entonces la Biblia revela que en los últimos días Dios obrará y Jacob, Israel, devorará a los descendientes de Esaú, a Edom. Y una vez más, y no quedará sobreviviente de la casa de Esaú. ¿Oíste eso? No quedará sobreviviente. Lo yei seri, leivet esa. No le quedará sobreviviente a Esaú. ¿Cómo lo sabemos? Ki Hashem diber. Porque el Señor lo ha dicho. Ahora pasemos al verso 19. Los versos 19 y 20 nos dicen que Dios todavía está interesado en la tierra, que Dios, como lo dice en tantas otras profecías, regresará al pueblo para que se establezca y tome posesión de la tierra. Por esta razón, las Naciones Unidas, la Unión Europea, todas estas organizaciones mundiales, todos estos gobiernos, están en contra de los judíos que regresan, pero los que regresan son héroes. Los que regresan están siendo obedientes a los propósitos de Dios. Han oído lo que Dios ha puesto en sus corazones, el llamado a regresar a la tierra. Ellos lo están haciendo al mismo corazón del país, a Judá y Samaria, Yehudá ve Shemrom. Gloria a Dios por esto. Y dice, mira el verso 19. Y aquellos del Negev, esto significa y puede ser un entendimiento plural, aquellos del Negev, la gente del Negev, tomará posesión y heredará el monte de Esaú. Es decir, Israel se extenderá de sus actuales fronteras y se moverá hacia el sur de Jordania. Y aquellos de Hashfeilá, ¿Hashfeilá? Yo vivo en Hashfeilá, que da a lo largo de la costa del Mediterráneo. Vamos a tomar posesión de los palestinos, del Palestín, de la Palestina de la actualidad. Y dice que ellos tomarán posesión de los campos de Efraín. ¿Dónde queda eso? Por Ramalá. Por algunos de los sitios clave donde ellos quieren establecer el Estado palestino. Dice que estas personas no tendrán un Estado eternamente. Dios vendrá y nosotros, los descendientes de Jacob, los del sur, vamos a tomar posesión de los campos de Efraín, de los campos de Shemrom. Eso es Samaria, la zona norte de Samaria. Lo que el mundo llama Cisjordania. Y Benjamín, la implicación es que también tomará posesión de Galaad. ¿Dónde queda? Este es el norte de Jordania. Entonces, tanto el sur como el norte de Jordania serán entregados e integrados a Israel. ¿Antes de qué? Antes de que el reino de Dios sea establecido. La gente escucha esto y no pueden imaginarlo, pero Dios se ríe. ¿Ya conocen la expresión? 1,000 años son como un día, y un día son como 1,000 años. ¿Qué significa? Significa esto. Lo que el mundo no pudo hacer en 1,000 años, Dios lo hace en un día. Y lo que el mundo cree que pasará hoy, le podrá tomar 1,000 años. El tiempo de Dios es diferente al nuestro. Dios puede traer grandes cambios rápidamente o puede impedir cambio alguno por un largo periodo de tiempo. Pero cuando Dios se mueve, se mueve. Sí, los de Benjamín, los de esa área, tomarán posesión del norte de Jordania. Verso 20. Y el exilio, esto habla de aquellos que han sido exiliados, de las huestes, los ejércitos, las posesiones de los hijos de Israel. Dice que estos tomarán posesión de los cananeos, de la tierra de Canaán, hasta, noten lo que dice, hasta Sarepta. Sarepta puede ser un área al norte del Líbano, o algunos lo entienden por lo que es hoy en día. Si ustedes dicen Francia, esa nación europea de hoy en día es Sarepta, entonces nos habla de que las fronteras de Israel se extenderán grandemente. Como lo quieras interpretar, Israel se extenderá. Y luego dice que los exiliados de Jerusalén, que están en Sefrad, que es Sefrad, España, ellos regresarán, y dice aquí que poseerán las ciudades del Negev. ¿Qué es lo que vemos hoy bajo el actual primer ministro? Le han dado a un hombre árabe que no es amigo de Israel, que ha emitido demasiadas palabras de apoyo para aquellos que están en contra de la existencia de Israel, él es ahora el supervisor de esa porción de tierra llamada el Negev. Algo desastroso y vergonzoso. Pero al final, dice, aquellos que fueron exiliados de Jerusalén a España, dice, ellos heredarán las ciudades del Negev. Y nuestro último verso, el 21. Ve'alu Moshi'i. Este es un término para salvadores y está relacionado con generar salvación, los que la han experimentado, los que son clave para ella. Dice, ellos subirán al monte de Sion. Esta es una referencia al reino y una referencia a la adoración. Entonces, aquellos que han sido salvos, así es como yo lo entiendo, los que son salvos, dice, ellos subirán para adorar a Dios, tendrán una experiencia de reino, estarán en el monte de Sion. ¿Y qué pasará? ¿Qué dice al final? Lishbot ad har Eisa. Ellos juzgarán al monte de Esaú. Esaú y todos los que lo acompañan, los que tienen ese mismo deseo de obstruir los planes de Dios, los que creen que Dios terminó con Israel, que la tierra ya no tiene importancia, dice, ellos serán juzgados. Y finalmente, tras ese juicio, dice lo que leímos al principio, y el reino será del Señor. Vemos lo que ocurrirá. Es innegable. Si tu escatología, tu visión sobre los últimos días, no está considerando, si no es parte de tu visión que el pueblo judío regrese a la tierra y tome posesión de la tierra de Israel y más allá de sus fronteras, y que ejecute juicio contra Edom y la coalición de naciones, recuerden lo que dice, es un día de juicio contra todas las naciones, porque todas las naciones se aliarán con Esaú. Israel se quedará solo. Por eso escribí el libro Israel sin amigos. Todas las naciones se volverán en contra de esta diminuta nación de Israel. Pero está bien, porque si Dios es con nosotros, y Él renovará su relación con el pueblo judío, Él los llevará a la salvación por la fe en el mismo Evangelio. Él destruirá a los enemigos de Israel. Él los salvará por la fe en el Mesías Yeshua, en Jesucristo. Y entonces, como Dios ha prometido, Él pondrá en orden las fronteras de Israel de acuerdo con su promesa. Y allí, después del juicio de los enemigos de Israel, sobre Edom principalmente, y sobre todas las naciones con él, entonces Dios establecerá su reino. Realmente no hay otra forma de entender esta simple profecía. Y permítanme cerrar con esto. Es muy significativo comprender que esta profecía, que dice que un embajador, un mensajero, un predicador, ha salido entre las naciones, es una profecía para las naciones y es debido a que la mayoría de las naciones, la mayoría de los creyentes no la conocen, que terminan creyendo falsas teologías y tienen una despreciable visión de lo que ocurrirá en los últimos días. debemos estudiar para presentarnos a nosotros mismos aprobados. Cerramos con esto. Hasta la próxima semana. Que Dios les bendiga. Shalom desde Israel.
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0: Greetings, brothers and sisters.
1: Saludos, hermanos y hermanas. Shalom a todos los que nos ven alrededor del mundo. Estamos muy emocionados por la discusión de hoy. Primero y principal, por supuesto, una cálida bienvenida al Dr. Baruch Korman en Israel. Hola, Baruch, ¿cómo estás?
2: Shalom, Christian, muy bien. ¿Cómo están tú y tu familia?
1: Todos bien, gracias a Dios por eso. Solo como un preámbulo a la discusión antes de entrar en aguas profundas el día de hoy, una vez más quiero reconocer a todos los que han estado atentos a nuestras recientes discusiones. Hemos tenido una increíble respuesta y queremos agradecerles a todos y cada uno de ustedes, a los que nos ven en inglés, y especialmente estamos maravillados ante el increíble crecimiento en la pasión y la receptividad entre la audiencia en español. Por todo ello, estamos muy, pero muy agradecidos. Gracias sinceras a todos. Y de nuevo, por supuesto, si les gusta este video, hagan clic en me gusta, lo cual nos ayuda muchísimo con el algoritmo de YouTube. Y a propósito, algo bastante interesante antes de iniciar es que nuestro video anterior estuvo monitoreado por YouTube y hasta suspendido, creo, por instantes. Pero gracias a Dios estamos aquí de nuevo para compartir la verdad y la verdad más importante de todas es la palabra de Dios. Baruch, hoy hablaremos sobre el espíritu del engaño en el mundo. Estaremos analizando muchas escrituras, por supuesto, que es lo más importante que podemos analizar. Y luego trataremos ciertos temas, que son temas que caen bajo el espíritu del engaño, bien sean falsas enseñanzas, falsos profetas y falsos cristos también, falsos maestros que engañan. Y también un engaño muy secular que está en franco crecimiento ahora mismo con este asunto de los ovnis. Muchas personas preguntan, ¿eso es bíblico? ¿No lo es? Hablaremos de ese tema brevemente también. Pero también muy importante el peligro de no atender las advertencias del Señor de acuerdo con su palabra y lo que puede ocurrir, especialmente en el marco del espíritu del engaño. Así que, Baruch, si estás listo, iniciaremos. Muy bien. Empezaré solo compartiendo algunas escrituras. Así que compartiré mi pantalla para ustedes. Muy bien. Leamos nuestra primera escritura de hoy en Mateo 24, versos 4 al 5. Algunas de estas escrituras ya la hemos leído en programas anteriores, pero en relación con el tema de hoy es muy importante releerlas una vez más. Y Jesús, respondiendo, les dijo, «Miren que nadie los engañe, porque muchos vendrán en mi nombre diciendo, yo soy el Cristo, y engañarán a muchos». Más adelante veremos un video que demuestra cómo esto está aumentando significativamente en el mundo. Pero, como siempre, Baruch, te doy la palabra para tus comentarios y enseñanza.
2: Bien, en primer lugar, conocemos otra escritura que dice que en los últimos días habrán muchos falsos cristos. Eso es cierto. Pero este verso dice originalmente algo quizás un poquito diferente. Dice que habrán muchos que son engañadores y ellos dirán que Él, que Jesucristo, que Yeshua, es ciertamente el Mesías. Pero a pesar de esto, ellos serán engañadores. Entonces, las falsas enseñanzas, el error en la doctrina, el engaño del que hablamos durante el programa de hoy, todo esto vendrá desde dentro del cuerpo de creyentes. Por supuesto, ellos no son verdaderos creyentes. Una de las escrituras más significativas con respecto a los últimos días se halla en Primera de Juan, donde dice, «Y ellos salieron de nosotros», es decir, que hubo una deserción. Y también dice que ellos nunca fueron parte de nosotros, nunca fueron de los nuestros. Debemos entender que habrá un segmento que estará dentro de la iglesia, pero que serán falsos, y este grupo será realmente la zona cero desde la cual el engaño surgirá.
1: Bien, gracias. Veamos la siguiente escritura de hoy, que también está en Mateo. Entonces, si alguno les dice, mira, aquí está el Cristo, o allá, no le crean, porque falsos cristos y falsos profetas surgirán y harán grandes señales y maravillas para engañar, si fuese posible, incluso a los elegidos. Vean que se los he dicho de antemano. Antes de darte la palabra, Baruch, creo que es un hecho interesante. Algo que hemos investigado es personas que efectivamente afirman ser Cristo. Esto ha venido incrementándose significativamente en los últimos 100 años, en los que se han documentado no menos de 137 personas documentadas, repito, que se autoproclaman como Mesías o Jesús.
2: ¿Qué nos dices, Baruch? Es muy triste que hayan personas tan engañadoras, tan falsas, como quieras llamarles. Obviamente vivimos en un tiempo en el que vemos el inicio de lo que la Escritura habla aquí. No sabemos cuánto tomará que lleguemos a la plenitud de esos dolores de parto de los que el Mesías habló en este mismo capítulo 24. Pero habrá un incremento de esto. Quizás está iniciando ahora, y noten esto de los falsos profetas, ha habido un énfasis, y lo hemos hablado, un énfasis en el movimiento profético de la actualidad. Y hemos visto que estos supuestos profetas están bien alejados de la definición bíblica de lo que es un verdadero profeta. Pero con todo, son aceptados y apoyados por muchos. Y por lo tanto, lo que vemos hoy es exactamente de lo que habló el Mesías. Es una abre boca y todo esto se pondrá peor. Noten cómo termina esta escritura. Vean que se los he dicho de antemano. Debemos conocer estas cosas, y esa es una de las razones por las que hacemos estos videos, para recordarle a las personas lo que dice la Escritura, de modo que cuando las palabras del Mesías, que siempre son precisas y perfectas, cuando sus palabras empiecen a manifestarse, cuando lo que advirtió empiece a suceder, no seamos sorprendidos, impactados o conmocionados, sino que estas cosas sean usadas como un elemento de ánimo, puesto que lo que dijo se está cumpliendo, y seamos así personas que están listas para responder en fe a la luz de estas cosas.
1: Amén. Gracias. La siguiente escritura que veremos está también en Mateo, una escritura muy importante especialmente para estos días. No todo el que me dice Señor, Señor, entrará en el reino de los cielos, sino el que hace la voluntad de mi Padre en el cielo. Creo que ya te has referido un poco, Baruch, al hecho de que el Mesías nos advirtió ya sobre esto. Y es muy claro que habrán personas que falsamente pretenderán representarlo a Él. Bien sea, y es triste decirlo, pastores, profetas, evangelistas o autoproclamados líderes cristianos, pero que son realmente lobos disfrazados de ovejas, ¿no es así?
2: Desafortunadamente eso es correcto, lo que dice este verso. Y una de las grandes ventajas que tiene repasar los mismos versículos es que podemos verlos desde distintos puntos de vista. No quiero decir que estas perspectivas estén en conflicto, sino que nos dan un entendimiento más completo de lo que se nos comunica. Lo que dice este verso es que en la actualidad, escucho y veo a mucha gente diciendo, ¿sabes? Solo acepta al Señor, acepta a Yeshua en tu vida, y si lo haces, Dios vendrá a resolver tus problemas, concederá los deseos de tu corazón, Él cumplirá tu destino, y todo eso. Y el problema, primero, es que eso es falso, y en segundo lugar, no es el Evangelio bíblico, que siempre conduce al arrepentimiento, siempre conduce a una rendición total. Anoche estaba enseñando aquí en Israel, y nos topamos con una escritura en Primera de Juan, capítulo 5, que dice que todo lo que pidas en mi nombre, y esto es importante, de acuerdo con mi voluntad. Muchas veces la gente se salta esa parte y comunican únicamente una visión parcial y sesgada de las palabras del Mesías. Entonces, solo porque alguien diga Señor, Señor, eso no significa que estará en el reino de Dios. Deben arrepentirse, deben entender qué significa el pecado, darle la espalda al pecado, o al menos tener el deseo de darle la espalda al pecado y entregarse a la voluntad de Dios. Es claro que no podrán hacerlo si no son salvos primero por la gracia de Dios. Pero todas estas cosas son fundamentales. Cuando predicamos un evangelio insuficiente, inadecuado e impreciso, lo que ocurrirá es exactamente lo que advirtió el Mesías. La gente recibirá un falso evangelio, ignorarán que sufrirán por su fe, ignorarán que una persecución les espera, no comprenderán lo que significa tomar la cruz y seguirle, y dice que cuando venga la persecución, ellos se descarriarán porque nunca fueron salvos, y su argumento será, yo no me hice cristiano para esto, yo no creí para terminar así, y esto no es lo que quiero. Por tanto, tenemos una escritura como esta. Y cuando dice, sino aquel que hace la voluntad de mi Padre en el cielo, esa voluntad inicialmente es creer en aquel que Él envió, Yeshua HaMashiach, Jesucristo, creer en Él. Y una gran parte de esto es entender su identidad. Muchas personas hoy en día que bajan por las escaleras y hacen una supuesta confesión de fe, realmente no están creyendo en el Mesías de la Biblia. Les han enseñado una perspectiva equivocada. Les han desviado para que crean en doctrinas incorrectas en torno a Él y no han recibido al Mesías verdadero. Uno debe reconocer la identidad real del Mesías para poder recibirlo.
1: Amén. Gracias. Muy bien dicho. La siguiente escritura que analizaremos, y sé que hemos pasado un buen tiempo solo en Mateo, pero verdaderamente son pasajes muy poderosos y escrituras totalmente relevantes para estos días. Mateo 7, 15, 16 dice, «Cuídense de los falsos profetas, que vienen disfrazados de ovejas, pero interiormente son lobos voraces. Por sus frutos los conocerán». Antes de darte la palabra, Baruch, para tus comentarios, me entristeció ver que, a pesar de tanta evidencia en contra de tantos falsos maestros, y yo no las llamaría iglesias, sino las llamaría sectas como Betel, todavía me llegan correos de algunas personas diciendo que ellos son fantásticos, que son geniales. Hermanos y hermanas, simplemente les digo, tengan mucho, pero mucho cuidado. La naturaleza del engaño se basa en usar algunas escrituras para atraer a las personas hacia ellos, pero luego algunas de las cosas que ellos dirán y harán no son más que blasfemias. Creo que podríamos hacer un video de 3 horas hablando solo de Betel, pero te doy la palabra a ti, Baruch, para oír tus comentarios sobre este versículo.
2: Sí, y empezando justo con lo que estás diciendo, hay tantos problemas teológicos. Y lo que resulta muy decepcionante es que parece que hay un creciente segmento dentro de, y usaré esta palabra muy genéricamente, dentro de la iglesia que no tiene la habilidad o la capacidad de discernir las doctrinas incorrectas, las falsas enseñanzas y teologías. Y algunos de estos líderes han sido engañados, pero otros, por el contrario, son realmente lo que la Escritura dice. Interiormente son lobos voraces, no tienen el menor deseo que persiga cumplir la voluntad de Dios. Todo lo que hacen gira en torno a sí mismos. Escuché, y no sé si es uno de los videos que veremos, pero hay una mujer enseñando, lo cual de por sí ya es problemático. Y con frecuencia este movimiento presenta un alto grado de mujeres pastoras, profetas o maestras. Permitir a las mujeres tomar una plataforma para enseñar en una iglesia local a los hombres es incorrecto. Pero esta mujer estaba diciendo, y ella estaba relacionada con el movimiento Betel en Australia. Ella decía, sabes, ora para que Dios te dé una palabra, y si no lo hace, simplemente inventa una. Y ella decía que, no todas las veces lo harás bien, pero no hay problema. Es decir, ves cosas como esta y la gente sentada allí escuchando sin la suficiente madurez espiritual para pararse y salir corriendo de allí. Levántate, huye, son peligrosos, es lo que dice aquí, son lobos voraces. Y algo más en este sentido, hoy en día, con los eventos actuales, hay un fuerte enfoque sobre Afganistán y todo lo que está pasando allí, la crisis del país, buscando evacuar gente y el resurgimiento del control de Afganistán por parte del movimiento talibán. Y hay un individuo, su nombre es Joel Richardson, él promueve la falsa doctrina de que el anticristo surgirá del Islam. Nada en la Biblia apoya esa idea, pero él decía que él recibió una profecía. Y si ves el video, alguien me lo envió a mí. Y es una buena ilustración de por qué esto es tan peligroso. Él tiene a Afganistán en la profecía, pero él no habla de profecía bíblica, sino que habla de una profecía que él oyó de alguien. Y esto es lo que él dijo. Tengo que hacerles una advertencia, porque la persona que compartió esta profecía está muerta. Obviamente la dio cuando estaba vivo, pero dice que esta profecía llegó en una época de su vida en la que él estaba bebiendo agresivamente, estaba en una relación homosexual, no estaba viviendo para el reino de Dios. Y con todo esto, que él dice, no puedo creer que alguien hubiese querido recibir una profecía de un borracho homosexual y presentarla al público para prestarle atención.

0: claramente hay un espíritu de ilusión y engaño que está plagando una gran porción, en un sentido amplio, de lo que llamaríamos la iglesia de hoy en día.
1: Sí, y creo que hay dos puntos que tocaste que me gustaría reiterar nuevamente, y con los que acuerdo contigo de todo corazón. Sé que algunas personas se sentirán ofendidas, son un poco controversiales, pero número uno, veremos ese video de la mujer de la iglesia Betel. Pero que las mujeres sean pastoras o enseñen, estoy totalmente de acuerdo contigo, Baruch, es algo que no se enseña ni se le presta atención, pero estoy totalmente de acuerdo contigo. Y también, como dijiste, la gente verá este video en el que, tal como dices, ella anima a la gente a que si no recibe un mensaje de Dios, invente algo. Incluso llega a decirle que el hecho de que anunciemos cosas incorrectas no nos hace falsos profetas, pero lo siento, sí nos hace falsos profetas bíblicamente, es así. Otra conocida figura que veremos es a Stephen Furtick, quien es un individuo peligroso, que no hace mucho se identificó a sí mismo como Dios Todopoderoso. Cuando él se levanta y predica diciendo que, ¿sabes? Si alguien es adicto a la pornografía, puede igual adorar y orar a Dios mientras está viendo pornografía. Y la gente se levanta y aplaude a este tipo. Eso realmente, realmente está algo triste de ver. El nivel al que la supuesta iglesia ha llegado, aceptando cualquier patraña, cualquier basura que esta gente está dispuesta a lanzarnos. Pero bien, avancemos con la siguiente escritura. Segunda a Timoteo, que es muy relevante también. Segunda a Timoteo 4, versos 3 y 4. Porque vendrá un tiempo cuando no soportarán la sana doctrina, sino que conforme a sus propios deseos, teniendo comezón de oídos, acumularán para sí maestros y apartarán sus oídos de la verdad, y se volverán hacia las fábulas. De nuevo, antes de darte la palabra, Baruch, sigo viendo un incremento en muchos de estos falsos maestros que inventan fábulas. Kat Kerr es una de ellas, que en infinidad de ocasiones ha dado profecías equivocadas sobre el presidente Trump y las elecciones. Pero ella dice que constantemente va al cielo y ve a Walt Disney y a Michael Jackson, y la gente sigue cada vez más a este tipo de profetas. ¿Por qué la gente deja de leer las escrituras, Baruch? Y puedes responder esto y hacer comentarios sobre este pasaje también. Fundamentalmente vemos cuál es el problema. Conforme a sus propios deseos. Cuando nuestro interés son nuestros propios deseos, cuando eso es lo que perseguimos, cuando ese es nuestro objetivo, lo que nosotros deseamos, enviamos una invitación al enemigo para traer influencia demoníaca, falsedad y engaño a nosotros. Y este es el común denominador. ¿Sabes? No quisiera seguir nombrando personas, pero, por ejemplo, Betel. Y otros movimientos como la Reforma Nueva Apostólica, si ves el tema constante de sus enseñanzas es, tú puedes obtener de Dios lo que tú quieras. Y esto es simplemente dejarse arrastrar por sus propios deseos, lo cual causa, noten lo que dice la Escritura, ellos acumularán para sí maestros. Ellos elegirán los maestros que le dirán lo que ellos quieren oír, lo que está de acuerdo con sus deseos. Y al final, menciona fábulas. Bien, hay un individuo en el área de Georgia, en los Estados Unidos, que compartió un mensaje, y la escritura que usó fue la de la batalla de Jericó, un gran texto en la Biblia, pero él hablaba sobre ser atrevidos en las oraciones. Bien, no hay nada realmente atado a la oración en ese pasaje. Y él lo leyó porque realmente fue un evento poderoso, pero de ahí pasó a compartir algo que es parte del folclore judío, una fábula sobre una persona que oró por lluvia y llovió. Y todo esto es simplemente una fábula. Es de lo que Pablo nos advierte que nos alejemos. Y él enseña en una iglesia que supuestamente es del Nuevo Testamento. Pero él enseña allí esta fábula judía, este mito, y toda la gente se emocionó, y él seguía diciendo que este hombre oró y pidió audazmente cosas a Dios, y así es como deberíamos nosotros orar. Audazmente ante Dios, dice él, porque eso es lo que Dios desea hacer. Y todo el mundo aplaudía y el público estaba tremendamente emocionado.

0: Pero esta enseñanza no se basa en la Biblia, sino que, como dice aquí, se volverán hacia las fábulas. Y por esto es tan importante que al estudiar la palabra de Dios, encaremos el pasaje y analicemos todo el pasaje para ver cuál es la revelación de Dios y no lo que podemos hallar de cualquier otra fuente que nos emociona porque habla de darnos lo que nosotros queremos. ¿Acaso no entendemos que la voluntad de Dios es la que es buena y no nuestros propios deseos? Debemos tomar nuestros deseos a ese viejo hombre y clavarlo a la cruz. Hay una relación muy estrecha entre mis deseos y el viejo hombre que se supone que esté muerto. Dios tiene algo mejor para nosotros. Busquemos su voluntad, comprometámonos con su voluntad y haciendo así soportaremos la sana doctrina y no nos alejaremos de ella. Amén, amén. Y quiero tocar otro punto rápidamente también, Baruch, porque al tiempo que agradecemos a tantas personas por apoyar estos videos, hay un pequeño grupo de personas que nos ha escrito diciendo que estamos juzgando a personas, que Dios es amor y que no debemos juzgar. Sabemos que Dios es amor, pero es nuestra responsabilidad exponer estas falsas doctrinas porque están dañando al cuerpo de Cristo. Así que sería irresponsable de nuestra parte si no los exponemos, porque eso es exactamente lo que quiere el enemigo. Él quiere alejar a la gente de la belleza de las Escrituras y, ¿sabes?, de la verdadera manera como los creyentes deberían adorar al Señor. Entonces, solo quiero resaltar que, sí, estamos de acuerdo con que Dios es un Dios de amor, pero Dios también es un Dios justo y Él no tolerará el pecado, ninguna clase de pecado. No hablamos nada más de homosexualidad, aborto, esas cosas que normalmente se señalan como pecado, sino de toda clase de pecado. Así que, hermanos y hermanas, es muy importante que expongamos estas cosas para que todos puedan caminar en la dirección correcta. Lo siguiente que quisiera que analicemos básicamente es ¿cuáles son los peligros asociados con estas advertencias? ¿Qué si escogemos no atender a estas advertencias? Entonces veamos unas escrituras, Baruch, empezando con segunda a los Tesalonicenses, capítulo 2, versos del 10 al 12. Y con todo engaño de iniquidad, entre los que se pierden, porque no recibieron el amor de la verdad para ser salvos. Por esta razón, Dios les enviará un fuerte engaño para que crean en la mentira, a fin de que todos sean condenados, los que no creyeron en la verdad, sino que se complacieron en la iniquidad. Antes de darte la palabra, Baruch, es interesante aquí, y lo que más me llama la atención, es que debido a que no amaron la verdad, y por esta razón, Dios, no el enemigo, sino Dios, les enviará un fuerte engaño. Te doy la palabra, Baruch. Muchas personas tienen problemas con este verso y dicen, ¿cómo es posible que un Dios santo y justo pueda enviar este engaño? Bien, tenemos que entender que está hablando de una ley espiritual que se ha establecido y de la cual Él es responsable. Esto se remonta a lo que mencioné hace minutos, cuando uno rechaza la verdad. No hablo de alguien que no esté consciente de algo. El contexto es que la persona está confrontada con la verdad y la rechaza. Y hacer esto realmente se asemeja a la situación del faraón en el libro de Éxodo. Dios hizo milagros frente a él. Dios respondió manifestando su poder y su soberanía ante el faraón. Él lo sabía, lo confesó. Él dijo, Dios es justo y yo injusto. Pero aún así se rebeló. Y cuando nos rebelamos, estamos invitando, es una ley espiritual. Cuando rechazamos la verdad, vamos a recibir lo que es llamado aquí un engaño. Quiero señalar algo, estoy sosteniendo en mi mano el Nuevo Testamento griego, y lo interesante es que la palabra que es traducida aquí en este pasaje de la Escritura, donde dice que Él enviará un fuerte engaño, bien, la palabra fuerte no está aquí. La palabra en realidad es una frase, simplemente dice que Dios enviará por esta razón y dice que es la obra del engaño. Es importante porque este mismo término, la obra del engaño, también se encuentra en el verso 9 donde dice la obra de Satanás y también se encuentra en el verso 7 donde dice la iniquidad, la obra de la iniquidad. Así que vemos lo que Dios está haciendo aquí. Y el problema es que con mucha frecuencia las Biblias traducen la misma palabra griega de maneras diferentes, lo que nos hace perder la correlación. Pero lo que está diciendo aquí es esto, que viene un tiempo en el que veremos la obra de la iniquidad, y es esta palabra en el verso 7, la obra de iniquidad por el inicuo, el anticristo. Y dice que esa obra está de acuerdo con la obra de Satanás. Y esa obra producirá este engaño. Dios ha puesto el principio en acción y resultará en el engaño. Esto es lo que está ocurriendo hoy. Debido a que ellos están en contra de las leyes de Dios, esto invita la obra de Satanás a sus vidas. Y el resultado de esta obra en sus vidas es que serán engañados. Esto es lo que él es, mentiroso y padre de toda mentira. Él siempre está engañando a la gente. Lo puedes ver desde Génesis 3. Esto es lo que dice el verso y noten el final. Es debido a que rechazaron, a que no creyeron en la verdad, que la rechazaron. ¿Y cuál era su objetivo? El placer en la injusticia. Este concepto de injusticia va de la mano con iniquidad. Esto es lo que ellos buscan. Cuando yo busco lo que va en contra de la ley, lo que es injusto, estaré invitando a este engaño, a esta fuerte mentira, a esta obra del error, a que entre a mi vida. Entonces la pregunta para ti, Baruch, es, ¿está ese espíritu de engaño vivo en el mundo hoy? Lo está, y creo que la Escritura nos está diciendo, debido al contexto de 2 Tesalonicenses 2, que esto será algo cada vez más abundante. No quiero hablar por ti, Cristian, pero desde mi punto de vista, creo que es fácil notar cuando ves los medios y observas lo que los gobiernos dicen y hacen, que hay un fuerte engaño en este mundo. ¿Se pondrá peor? Así será. ¿Por qué? Porque el mundo se está desviando rápidamente de los estándares de Dios. Y algunos dirán, pero el mundo nunca ha practicado los estándares de Dios. Yo he visto en mi vida, yo tengo 57 años, pero en los últimos 10 años he visto un fuerte alejamiento de lo que consideramos normal, apropiado o adecuado. Vemos, por ejemplo, en la televisión aquí en Israel. Ellos ya muestran casi cualquier cosa en la televisión normal. Toda clase de contenidos que no son adecuados para ser vistos por nadie. Pero los transmiten, aunque no los transmitían 20 años atrás. Ha habido un cambio. Si paseas por las calles, aquí en Israel colocan canciones en los centros comerciales y dado que el hebreo es nuestro idioma, muchas veces colocan canciones en inglés, canciones de rap, que contienen un lenguaje horrible, describen cosas horribles y simplemente las dejan sonar. Y vemos con mucha frecuencia no solo una permisibilidad ante estas cosas, sino un apoyo abierto a cosas que son una abominación, que están mal, que son inmorales y antiéticas. Todo esto es promovido hoy en día. Esta es una señal de que estamos moviéndonos rápidamente hacia los últimos días. Amén. Ciertamente vemos un deterioro muy acelerado en cuanto a valores y morales, con toda seguridad. Pero puedo resumir, Baruch, y corrígeme si me equivoco. Simplemente Dios envía un fuerte engaño a aquellos que eligen no creer en el Evangelio de Yeshua, de Cristo, y a todos los que se deleitan en burlarse y rechazarlo, Él condenará. Absolutamente, absolutamente. Ok. Romanos 1:18. Porque la ira de Dios es revelada desde el cielo contra toda iniquidad e injusticia de los hombres que suprimen la verdad en la injusticia. Te doy la palabra, Baruch. La palabra clave aquí es suprimen. Estas personas no están simplemente viviendo en tinieblas, sino que están comprometidas con las tinieblas, y esa es la gran diferencia. Hay muchas personas por quienes oramos, y nuestro trabajo es alcanzarles con el Evangelio para que conozcan la verdad, ya que quizás no la conocen. Están en tinieblas, simplemente inconscientes de la existencia de Dios, de su palabra y de sus expectativas. pero de ellos no es de quienes este versículo habla. Estas personas sí entienden la verdad, pero están en contra de la verdad, suprimen la verdad. ¿De qué manera? Quieren que la gente viva en pecado. Y este versículo para mí es clave porque hemos visto en la actualidad múltiples gobiernos, no solo en Australia donde tú vives, en Israel donde yo vivo, en Europa, en Estados Unidos o en Sudamérica. En todas partes se percibe una fuerte promoción e incremento en la difusión de todo aquello considerado pecado. Leí un artículo que una persona me envió. No recuerdo de dónde, pero hablaba sobre cómo el cristianismo es considerado una fuerza opresiva en el mundo actual. Interesante. No habla del Islam. ¿De dónde surge gran parte del terrorismo mundial? Del Islam. Pero no vemos realmente muchos cristianos produciendo terror sobre la gente. Pero el cristianismo es, según ellos, la fuerza opresiva de la actualidad. Y esto no es más que un intento descarado por suprimir la verdad para que la gente piense que si tú eres un creyente nacido de nuevo, si eres alguien que dice que este libro es la verdad absoluta, que es la perfecta revelación de Dios, sin error alguno, las personas como tú serán más y más consideradas problemáticas, opresivas y cosas por el estilo. Este es el mundo en el que vivimos. Dios dice que Él hizo al hombre varón y hembra, hablando del ser humano, pero hoy en día hay personas que están testificando ante el Congreso de Estados Unidos que no pueden responder si existen dos géneros, masculino y femenino. No dirán eso porque el tema se ha vuelto muy controversial hoy en día. Esta es una gran diferencia en cuanto a lo que era el mundo hace apenas algunos años atrás. Absolutamente. O sea, es una etapa muy crítica en la que la humanidad se encuentra. Cuando una persona conoce la verdad pero se niega a obedecerla, se convierte en objeto de cualquier mentira o engaño y de cualquier falsedad que la gente pueda inventar. Así que es un lugar muy peligroso para estar. Romanos 1:28. Y como a ellos no les pareció mantener a Dios en su conciencia, Dios los entregó a una mente depravada para hacer cosas que no le convienen. Te doy la palabra, Baruch. Esto se vincula directamente con lo que hemos venido hablando. Ellos no quieren mantener el conocimiento de Dios. Cuando vemos, por ejemplo, Romanos capítulo 1, pero un poco antes, en el verso 19, dice, porque lo que de Dios se conoce les es manifiesto. ¿Por qué? Porque Dios se lo manifestó. Entonces, a través del matzpun, una palabra hebrea que significa la conciencia, Dios colocó dentro de toda persona la conciencia de que Dios existe. Y este verso en pantalla dice que ellos no quisieron. Tu Biblia dice que a ellos no les pareció. Pero es que no quisieron mantener a Dios en sus conciencias. Ellos rechazaron eso y ese rechazo de lo que Dios confirma, porque ellos saben que Dios existe, ellos conocen estas cosas, pero las rechazan. No quieren continuar en la verdad, no quieren someterse a ella. Y cuando deciden eso, tienen libre albedrío, así que cuando ejercitan ese libre albedrío en contra de lo que Dios les ha convencido y revelado, entonces el resultado es que serán entregados a una mente perversa, impía, una que está arraigada en las cosas de este mundo. Y la motivación de aquello es que desean hacer todo lo que no es bueno, lo que no es adecuado. Ellos no quieren declarar que existe un Dios y que por tanto deben someterse a Él como creador. Él me creó y me debo sujetar a Él. Nada de eso. Ellos quieren decidirlo todo y aman todo lo que no es adecuado a la luz de los estándares de Dios. Amén. Gracias. Este es un increíblemente poderoso pasaje en Isaías 66, versos 3 y 4. Tal como han escogido sus propios caminos y sus almas se deleitan en sus abominaciones, Así yo escogeré para ellos engaños, y traeré sus temores sobre ellos, porque llamé y nadie respondió. Hablé y no escucharon, sino que hicieron lo malo ante mis ojos, y escogieron aquello que no me agrada. Te doy la palabra, Baruch. Pues vaya que es una directa y clara sinopsis de lo que venimos hablando. Es demasiado claro, un resumen perfecto de lo que hemos deseado compartir. Y déjame retomar algo que dijiste minutos atrás sobre las personas que dicen que nosotros andamos juzgando a la gente. El problema es que muchas veces la gente no sabe lo que significa la palabra juicio en la Biblia. Juicio tiene su raíz en condenación, pero nosotros no queremos ver a estos falsos maestros condenados. Esperamos que ellos se arrepientan, abracen la verdad y caminen en fidelidad. Ese es nuestro deseo. Yo no tengo malas intenciones en su contra. Lo que tengo son preocupación por ellos y por cómo están infectando a otros si compartimos esta preocupación. Así que no queremos que sean condenados, por el contrario, queremos que sean convencidos. Hay una gran diferencia. Tenemos que examinar la expresión bíblica, porque están catacrino y crino. Una es juzgar, y traducimos este término del griego kata, abajo, y crino, juzgar, como condenar. Pero también está la palabra crino, que tiene solamente un grado de evaluación. Y este es el problema. La gente me dice, oh, no juzgues a otros cristianos, no lo hagas, Baruch. Eso no es apropiado, eso no es de Dios, eso no es andar en amor. Pero somos llamados a evaluar. Lo diré de una forma más espiritual. La Biblia dice, prueben los espíritus. Y probar los espíritus tiene que ver con ejercer el discernimiento. Entonces vemos lo que una persona dice y notamos que no es correcto, por lo que necesitamos evaluar lo que están diciendo. Y está bien que otros evalúen también lo que nosotros decimos. Yo aprecio eso. Y pueden haber cosas en las que bíblicamente estemos incorrectos. Todos somos limitados en nuestro entendimiento y decimos cosas que quizás podamos decir mejor, o incluso podemos en algún momento leer la Biblia y no comprenderla bien. Yo me siento agradecido por personas que me hacen ver estas cosas. Tengo una muy especial, es mi esposa. Estoy agradecido por ella. No siento que ella me juzga. Ella me bendice al corregirme en amor. Así que no le deseamos el mal a estas personas. No queremos que sean condenados. Nuestra intención es que la gente no sea alejada del camino correcto en el que Dios quiere que estén. Por estas herejías, pues esto es lo que son. No son simples errores, son herejías. Elegimos personas que están difundiendo enseñanzas que van mucho más allá de simplemente cometí un error con esta interpretación.
1: Amén. Gracias. Una de las cosas que queremos tocar muy brevemente es el incremento en los debates en torno a los ovnis y el engaño que eso involucra. Algunas personas creyentes me han escrito preguntándome cuál es mi posición sobre los ovnis, si existen o no existen. Mi opinión personal no importa, pero la compartiré contigo de cualquier modo muy rápidamente. Yo creo que probablemente el 99% de las cosas que vemos son falsas, y la gente solo debe usar su sentido común porque siempre se trata de una cámara que se agita muchísimo mientras graba, o con muy poca luz, o muy alejada del objetivo. Sí, he notado que incluso gobiernos han reportado avistamiento de ovnis. Les mostraré un par de diapositivas que contienen unos artículos noticiosos al respecto. Uno de ellos dice, avistamiento de ovnis aumenta dramáticamente durante la pandemia del coronavirus. Dice que incluso se han duplicado Nueva York en el año 2020. El otro artículo dice, repunte en avistamiento de ovnis en todo el país. Tenemos otro artículo que dice, pilotos de Estados Unidos reportan ovnis y el Pentágono admite los avistamientos. Entonces, estos hechos han sido ciertamente documentados, pero los avistamientos que no son falsos, en mi opinión personal, creo que son meramente obras demoníacas. ¿Qué piensas tú, Baruch?
0: Honestamente y francamente, yo no creo en los ovnis. Simplemente no creo. Algo que puede ser interesante, ¿sabes? Si eres de Estados Unidos, existe lo que llaman el cuadrante 51, creo.
1: El área 51.
0: Eso, el área 51. Y lo que se sabe ahora es que el gobierno estuvo detrás de filtrar esos rumores, y hablo del propio gobierno de los Estados Unidos filtrando tales falsedades. ¿Para qué? Para que la gente se enfoque en la posible existencia de los ovnis y los extraterrestres, con el fin de ocultar y disimular muchos de estos experimentos aéreos que estaban haciendo con sus aeronaves. Todo esto para desviar la atención de lo que realmente estaban haciendo. Veo esto y veo un incremento en toda esta discusión con el fin de ocultar lo que el gobierno está haciendo. Tenemos mucho más por qué preocuparnos, cuyo origen está en gobiernos inicuos, que de supuestos asuntos del espacio exterior. Yo personalmente no creo en los ovnis en lo absoluto.
1: Ok, bien. El video que veremos dura unos 10 minutos. Siempre me gusta advertir que se requiere discreción. Aquí veremos un grupo de falsos maestros diciendo blasfemias, quienes no conocen realmente la escritura o la tuercen, la pervierten. Mucho de su enfoque está en la prosperidad, y algunos hasta hacen alarde de sus riquezas. Veremos falsas enseñanzas sobre profecía y falsos cristos. Un par de ejemplos que veremos son de aquí, de Australia. Y terminaremos con algunas supuestas iglesias cuya adoración es mundana, muy parecidas a Hillsong. Pero créanlo o no, los últimos segmentos que veremos no son de Hillsong, sino de otra iglesia. Pero incluso, y quiero resaltar que veremos a T.D. Jakes, muy popular en los Estados Unidos, pero que es un hombre muy, pero muy peligroso, y que también tuerce un montón de escrituras para beneficiarse a sí mismo. Forma parte del movimiento de la prosperidad. Y lo verás aquí. Les quiero adelantar un poco, porque lo verán alardeando sobre un negocio que hizo al comprar una casa en un terreno que luego se supo que tenía minerales y cosas ahí debajo. La manera como él se jacta y baila sobre el escenario. Siempre me gusta preguntarle a los creyentes si creen que Jesús estaría feliz con lo que está viendo. En fin, voy a reproducir este video y regresaremos para comentar lo que vimos. El engaño está en todas partes. En este video, usted escuchará a Furtick Todopoderoso.
2: ¡Yo soy el Dios Todopoderoso!
0: Decir que está bien que un adicto al porno ore a Dios mientras está participando en el acto de la pornografía.
2: Te voy a sorprender. Un adicto al porno puede orar mientras está mirando pornografía.
0: El 25 de julio de 2019, Todd White habló en el ministerio de Kenneth Copeland y alabó a Copeland y a Jesse Duplantis como hombres de Dios. Copeland y Duplantis son quizás los más notorios y fraudulentos predicadores de la prosperidad en el mundo occidental.
2: ¡Ellos son hombres de Dios! ¿Kenneth, el hermano Copeland? Es una de las personas más odiadas en el planeta. Él es una de las personas más amables.
3: Y jamás digas que lo hice.
2: Más generosas.
4: ¡Dinero! ¡Para mí! ¡Sí!
2: Y una de las personas más maravillosas que he conocido en mi vida. Y hay mucha gente enojada ahí afuera. Están sumergidos en la ira. ¿Jesse? ¿Duplantis?
5: ¿Para qué necesito un jet privado de 54 millones de dólares?
6: No estamos dando ningún tipo de entrevistas ahora. Estoy firmando libros.
5: Solo quiero saber para qué lo necesita. Quíteme las manos de encima.
6: Yo fui atraído a ese lote de terreno. Si la gente que vendía esa casa hubiese sabido 60 días atrás que había gas debajo de esa tierra, jamás hubiesen vendido la casa, dándome así los derechos sobre esos minerales. Pero ahora yo soy el dueño de la casa y de los derechos sobre todo lo que está debajo de ella. Y yo dije, oh sí, es mío, Te estoy diciendo que Dios abrirá las ventanas de los cielos y te inundará con bendiciones. No tendrás espacio suficiente para todo lo que recibirás. ¡Dile a tu vecino! ¡Sin sudar!
0: Cindy Jacobs, autoproclamada apóstol, intenta establecer cuán ungida es con falsas señales y milagros.
5: Saben, este ha sido un fin de semana inusual para mí. Ayer empecé a recibir todo ese polvo de oro. Intentaba librarme de él sacudiendo mi rostro una y otra vez. Ahora mismo mi cara está muy sensible porque no paraba de sacudírmela. Pero esto seguía cayendo sobre mí. Antes de subir esa plataforma, vi a dos ángeles de pie aquí. Sí, tómalo. ¿Recuerdas? Es un hermoso día. ¡Míranos! Mira aquí, mira aquí, mira aquí. ¿Estás listo? Tómalo, tómalo, tómalo. Siento temblores por todos lados.
0: Todo es parte del show. Ahora llegó la hora del dinero.
5: Así que, ahora mismo, quiero decirte que no hay mejor terreno que este ministerio. Yo estoy en la junta directiva, así que te estoy pidiendo que siembres en tierra fértil. Algunos lugares son buena tierra y otros que no son muy buena tierra. Yo soy buena tierra. Yo creo que soy buena tierra, ¿ok?
0: Aquí viene la manipulación bíblica.
5: Pero quiero decirles que tienen que mover al cielo. Den y les será dado a ustedes. Si no dan, no les será dado a ustedes. Si creen esta palabra, tienen que creer en toda la palabra. No pueden simplemente tomar un pedacito, cualquiera que sea, y cortar ese trozo fuera de la Biblia.
0: ¿Quieres decir versos como este? Segunda de Pedro 2:3. Y por avaricia harán mercadería de vosotros con palabras fingidas. Sobre los tales ya de largo tiempo la condenación no se tarda, y su perdición no se duerme.
5: No me mires con esa actitud. Cierra los ojos y ve lo que Jesús quiere que hagas. Padre, oramos para que quienes nos miran por internet, eso te incluye a ti allá arriba en ese balcón. Vamos, quizás puedes sembrar $10,000. Incluso si tienes tu bolsillo lleno de moneditas.
0: Son como lobos acechando a su presa. Destruyen vidas con el fin de obtener ganancias deshonestas. Le han hecho daño al pobre y al necesitado. Estos son lobos que cambian la cruz por dinero. No buscan más que dinero, dinero, dinero. Amigos, mi Biblia los llama por lo que son. Lobos disfrazados de ovejas. 90% de lo que te dicen suena al Evangelio. Te dirán cosas para que pienses que son grandes maestros. Y luego allí viene. ¿Cuántos darán $1,000? ¿Cuán ciegos están? Tantos cristianos. ¿Cuán ciegos están? Tantos pastores que son conducidos hacia el Evangelio de la prosperidad. Betel. Inventa tu propia profecía. Amados, no creáis a todo espíritu, sino probad los espíritus si son de Dios, porque muchos falsos profetas han salido por el mundo. Primera de Juan 4:1.
5: Tenemos gran estima por lo profético. Yo enseño a veces la clase 101 de preparación profética. Y si han visto esta clase o han sido invitados a ser más equipados para participar en un grupo, se trata solo de reunirnos y practicar el profetizar. Nos divertimos muchísimo practicando lo profético. Adivinen qué, a veces nos equivocamos. Lo sé, y eso no nos convierte en falsos profetas.
0: Pero sí lo hace. Deuteronomio 18:22 dice, si el profeta hablare en nombre del Señor, y no se cumpliere lo que dijo ni aconteciere, es palabra que el Señor no ha hablado. Con presunción la habló el tal profeta, no tengas temor de él.
5: Quiero que le pidan al Espíritu Santo que les dé una palabra para alguien. Puede ser una sola palabra, o una frase, o un versículo, una imagen que hayan visto. Solo pídanle una palabra.

0: Si no escuchan nada, inventen algo.
1: Sí, escucharon bien.
0: Si no escuchan nada, inventen algo. Creerán que estoy bromeando, pero no es así.
1: La mayoría ha escuchado sobre la reciente muerte de TB Joshua, pero muchos quizás no conozcan a su hijo Kal-El. Su papá era dueño de Emmanuel TV y él dirige Savior TV. Lo extraño es que en este video, él asegura que Jesús se le aparece en esta montaña de oración. El video tiene muy baja calidad de audio, por lo que es casi imposible escucharle, pero igual dejaré el link aquí abajo. Entonces dice que Jesús se le aparece en aquel video, pero en este video él asegura ser Jesús, aunque ya sabemos lo que Jesús dijo en Mateo. Miren que nadie les engañe, porque vendrán muchos en mi nombre diciendo, yo soy el Cristo, y a muchos harán desviar.
2: Yo sé que muchos de ustedes encontrarán que es difícil creer que yo soy Jesús, el Cristo de Dios. Bien, esta es una generación sin fe, una generación incrédula. Una generación sin fe es una generación sin esperanza. Por esta razón me he manifestado ahora.
1: Es imposible sacar esto de contexto, y solo para que quede claro, él se duplica y repite más adelante.
2: Yo soy Jesucristo. La obra maestra del poder divino. Debes entender que quien te habla es tu Dios.
0: Hoy mostraremos una investigación sobre el destructivo y maligno proceder de un autoproclamado Mesías, un carismático australiano cuyos discípulos creen que caminó sobre la tierra hace 2,000 años. Enviamos al reverendo Doug Milliken, experto en sectas, para encabezar una investigación especial que duró 10 meses en realizarse. Esta noche visitaremos el aislado rancho del Mesías en Queensland, donde está preparando a sus seguidores, incluyendo niños, para el fin del mundo.
1: La idea del grupo es reunirse en comunidad, y Miller ha construido un rancho que, en mi opinión, es muy siniestro, porque solo las sectas más extremas se aíslan a sí mismas en ranchos así, como Johnstown o los Davidianos de Waco, que fueron dos grupos que acabaron en tragedias con suicidios masivos. Así es como los grupos se vuelven más extremos, porque el líder lo controla todo. Este es el líder.
3: Mi nombre es Alan John Miller, pero en realidad yo soy Jesús. Recuerdo todos los eventos de mi crucifixión. Entendía lo que estaba pasando. Entendía la razón de mi muerte.
1: Y él está reuniendo discípulos. Miller los ha convencido de que ellos estaban con él durante su crucifixión.
4: Fui a buscar el clavo para atravesar su mano, pero había tanto amor saliendo de él que no pude hacerlo.
5: Era insoportable mirar, básicamente, la aniquilación de la persona que más amaba.
4: Siempre que pienso en eso, simplemente lloro. Apenas recién empecé como a tener una comprensión emocional de quién es él.
1: Yo soy Jesús, te guste o no. Esta es una supuesta iglesia y su manera de adorar.

0: Estemos alerta. Así que allí tienen, hermanos y hermanas, algo sumamente vergonzoso todo lo que está ocurriendo en estas supuestas iglesias. Quiero decir, en este último segmento en el que vimos esa supuesta adoración, que no es más que un concierto de rock, eso es lo que verdaderamente es. Y vimos tanta perversión de las escrituras y falsas profecías, falsas enseñanzas en general, que resulta muy alarmante. ¿Qué piensas de esto, Baruch?
1: Sí, me gustaría decir algo. Algunos preguntarán, ¿quiénes son ustedes para determinar quién es un falso maestro? Muchas personas comentan cosas así y nos acusan de que esto se basa en orgullo de nuestra parte y cosas por el estilo. Pero yo espero que alguien que haya sido creyente por cerca de 40 años debería ser capaz de discernir qué se ajusta a las Escrituras y qué no lo hace. He sido bendecido con la oportunidad por casi 40 años de tener tiempo, dado que mi sostén proviene de personas que me bendicen y con ello me permiten dedicar mi tiempo a estudiar la palabra de Dios. Y tal como un doctor podría afirmar, sabes, esta es una enfermedad, yo espero que aquellos que están en la fe y se dedican de lleno a la revelación bíblica, pueden reconocer si algo es falso, si no se ajusta a lo que dice la Biblia. No se trata de orgullo, se trata de ser responsable y de caminar en amor, preocupándose por la condición espiritual de los demás. No es orgullo ni condena, es tratar de asistir, ayudar y bendecir a otros en contra de los peligros que el Mesías advirtió que se manifestarían en los últimos días.
0: Amén. Compuse una pequeña lista aquí con algunas cosas que podemos hacer como creyentes en estos días para protegernos, para que no seamos engañados, para que no nos descarriemos. Así que leeré esta lista y luego, por supuesto, Baruch, quisiera oír tus comentarios sobre algunos de estos puntos. Algunas recomendaciones. Pasar tiempo en la palabra diariamente. Orar a diario. No ofender ni contristar al Espíritu Santo. Ayunar es muy importante. Jesús no nos sugirió ni nos recomendó ayunar, sino que nos ordenó ayunar. Pasar tiempo en alabanza y adoración. Verificar todo lo que escuches de maestros y de pastores a la luz de la palabra de Dios. Alejarte de toda iglesia que se enfoque principalmente en temas de prosperidad y en las cosas de este mundo. Esto incluye aquellas en las que la adoración parezca conciertos de rock, como el que acabamos de ver. Pregúntate, ¿esto glorifica a Dios? No peques, y si lo haces, arrepiéntete. Me gustaría detenerme en este punto, Baruch, antes de darte la palabra, porque es verdad. Algunos dicen, ¿qué te hace tan especial? ¿Acaso eres perfecto? No, no voy a hablar en nombre de Baruch, pero yo ciertamente no soy perfecto, de ningún modo. Pero estoy hablando de vidas que deliberadamente se entregan al pecado. Todos pecamos a diario, pero debemos mantener las cuentas cortas, humillarnos y acercarnos a Dios a diario y arrepentirnos. Apartarnos de toda iglesia que asegure que la iglesia reemplazó a Israel. La teología del reemplazo es demoníaca. Y simplemente hagamos a los demás lo que queremos que hagan con nosotros. Llamemos al prójimo. Te doy la palabra, Baruch, para tus comentarios. Una excelente lista de 10 cosas en las que todos debemos enfocarnos. Y realmente de lo que se trata es de motivar a la gente a ir a la palabra, a doblar rodillas y enfocarse en hacer la voluntad de Dios. Y todas estas cosas están intrínsecamente relacionadas. Debemos estar en la palabra, estar activos en oración y operar, implementar lo que Dios nos revela tanto por la oración como por el estudio de las Escrituras. A partir de allí, empezaremos a crecer y madurar. Esto traerá una recompensa para nosotros y un gran ánimo por ver cómo crecemos y maduramos como hermanos y hermanas en el Señor.
2: Amén, gracias. Vamos a revisar unas últimas escrituras para terminar por hoy. Proverbios 38 dice, «Aleja de mí la falsedad y las mentiras. No me des pobreza ni riquezas. Aliméntame con la porción dispuesta para mí». ¿Cuáles son tus comentarios sobre este versículo, Baruch?
1: La segunda parte de este verso, si mi memoria no me falla, dice, «Porque si no tengo lo suficiente, me veré tentado a hacer algo que no debo hacer, y si tengo demasiado, quizás me sentiré orgulloso y confiaré en lo material o en mí mismo, en vez de confiar en Dios. Así que insisto, es muy importante que tengamos la verdad en nuestras vidas para expulsar el engaño, la falsedad y las mentiras del enemigo, y que tengamos un balance en lo financiero. No vemos en la Biblia, como lo señalaste, este énfasis sobre la prosperidad. Siempre digo esto, la prosperidad es tener lo que necesitas para poder servir a Dios. Y si tienes estas cosas que necesitas para llevar a cabo la voluntad de Dios, en efecto eres próspero. Y si eres un buen mayordomo de ellas, demostrarás sabiduría y tendrás un testimonio que agrada a Dios. Entonces debemos tener un balance financiero que sea correcto, basado en quién soy yo y lo que Dios provee para mí. Él es quien nos da toda buena dádiva y todo don perfecto en la medida justa. Un gran proverbio definitivamente, Proverbios 38. Amén, gracias. Siempre me gusta terminar con esta escritura. Un texto hermoso y poderoso, un texto muy relevante en estos días. Lucas 21:28. Cuando veamos que estas cosas empiezan a ocurrir, levanta la mirada y la cabeza porque tu redención está cerca. Te doy la palabra, Baruch. Hablemos de la última parte del verso primero, donde dice redención. Por la redención veo que algo se produce en mi vida. Por la redención puedo estar con Dios. Y esto producirá, mi relación con Él producirá la victoria. Una victoria de Dios. Una victoria de reino. Por lo tanto, esta escritura resume varias de las cosas que el Mesías enseñó sobre los últimos días, los dolores de parto y cosas así. Dice, cuando estas cosas empiecen a suceder, y las estamos viendo, ese es el problema con uno de los errores que yo creo que existen. Esta manera equivocada de pensar sobre un evento tan significativo que pasará en los últimos días, que según ellos vendrá sin señal alguna, que será una sorpresa y que ocurrirá antes de lo esperado, y me refiero al rapto. Lo que el Mesías dijo es que habrán eventos visibles que los creyentes podrán ver, de modo que cuando estas cosas empiecen a pasar, cuando las veas, las observes, entonces sabrás. Y dice, levanten sus cabezas. Este es un modismo para decir que Dios nos reconocerá, porque su redención, y nos habla, hay dos palabras para redención en hebreo. Hay varias también en griego. Y entre ellas, hay consistencia. Debemos preguntarnos, ¿hablamos sobre los medios para la redención o sobre el resultado de la redención? Y aquí nos habla del resultado de la redención, el cual es victoria. Entonces podemos decir, porque tu victoria se acerca. Estas cosas que están pasando, y creo que estamos en acuerdo el uno con el otro, Cristian, que hemos visto un abre boca. Vemos cosas que están convergiendo, preparando el camino para el inicio de los eventos de los últimos días. Las cosas están convergiendo rápidamente y debemos estar muy preocupados porque vi un video de un ministerio que yo recomiendo, que creo que en su mayor parte hace un gran trabajo. Pero de nuevo, nadie es perfecto. Y están tomando, esto es lo peligroso, porque Afganistán está en las noticias ahora mismo y dicen, ¿dónde está Afganistán en la Biblia? Y empiezan a dictar una especie de enseñanza bíblica que es peligrosa. Dicen, pues la Biblia dice estas cosas y luego señalan, bien, estas personas andan diciendo, por ejemplo, busca Ezequiel 38 y 39, ese pasaje sobre Gog y Magog y otros lugares reseñados allí. De algunos sabemos cuáles son, pero de otros no. Y aquellos que dicen, esta persona dice, esta persona enseña y aceptan eso como verdad, ¿con el fin de hacer qué? Atraer la atención de la gente. Debemos hablar de Afganistán en la Biblia y tener muchas vistas en el video y hacer que la gente se emocione. No, queremos ser personas que siempre se enfocan en lo que la Biblia claramente revela y no intentar manufacturar algo con el fin de ilusionar para sensacionalizar y llamar la atención. Entonces es muy común que la gente quiera poner eventos actuales como parte de los últimos días. Debemos ser muy cuidadosos con eso y solo hablar de aquellos asuntos que están claramente relacionados con las Escrituras y no basados en la interpretación de otras personas, sino en lo que la Escritura claramente identifica.
2: Amén. Bien dicho. Gracias.
0: Bien, gracias hermanos y hermanas por acompañarnos hoy para este tema tan importante. Creo que estamos viendo cada día más y más la relevancia de esta escritura, según la cual el camino se hace más y más angosto cada vez. Oramos para que este video te haya bendecido, como siempre me ha bendecido a mí. Te agradezco, Baruch, por tus enseñanzas, por compartir tu conocimiento de las Escrituras. Y como dije antes, si te ha gustado este video, por favor, compártelo con otros, suscríbete y haz clic en el botón de me gusta. Eso nos ayuda a echar la red a más territorios en el mundo. Baruch, una vez más, gracias por tu tiempo, por tu mensaje. Me bendijo mucho y animo a todos a ver, por favor, este video de nuevo, repasar estos 10 puntos. Seamos diligentes, estemos alerta. Todos esperamos con ansias nuestra esperanza bendita. No estamos diciendo que vendrán tal fecha, ni hablando en términos de horas y fechas concretas, ni nada por el estilo. Pero es ciertamente algo que estoy esperando. Antes de concluir, Baruch, notando que algunas personas han hecho comentarios diciendo que el rapto no aparece en la Biblia. Entiendo eso, la esperanza bendita o arpazo. Pero te pido si pudieses terminar clarificando esto para la gente, por favor, solo para terminar mencionando lo que significa arpazo. Sí, primero te agradezco todo el trabajo que haces estableciendo la estructura y preparándolo todo para estas transmisiones. Estoy agradecido por ti, Christian, por todo el tiempo y el esfuerzo y la experticia que le pones. Pero con respecto a la palabra que citas, arpazo, lo que la Escritura dice usando la frase esperanza bendita en Tito 2:13, que es una clara referencia al rapto, pero en 1 los Tesalonicenses 4 vemos esta palabra arpazo para hablar de Dios llevando fuera, arrancando, removiendo. No es una palabra que implique dejar en un lugar, sino sacar algo de un lugar. Entonces, aunque no encuentres la palabra rapto en tu traducción, encontramos una palabra que implica que Dios removerá a su iglesia antes de que caiga la ira de Dios, y este arrebatamiento rápido, esta removida de la gente de forma veloz, es de lo que se trata el rapto. La palabra rapto surge simplemente de la traducción al latín. Al tomar la palabra arpazo para arrebatar, el término en latín, creo que es, no soy experto en latín, pero es la palabra rapturo. Y rapturo significa arrebatar. Entonces el concepto está allí. El término del cual deriva la palabra rapto es una palabra griega traducida al latín. Aquellos que dicen, oh, el concepto, la palabra no está allí, sencillamente están equivocados sobre lo que el texto griego literalmente revela y demuestra. Y arpazo, corrígeme si me equivoco, pero creo que tiene el sentido de arrebatar de una manera muy violenta y repentina. Rápidamente, con poder y de una vez. Sí, es casi como, por ejemplo, Dios no lo quiera, un niño está en la calle y viene un carro y uno corre y lo arranca de allí rápidamente. Y mencionaste la palabra violenta. Bien, ese niño, cuando tú llegas y lo sacas de allí, ¿sabes? Es algo como algo que implica mucha acción, y eso es lo que el Mesías hará. Él nos arrebatará rápidamente, violentamente y repentinamente fuera de este mundo, antes de la ira de Dios. Eso es lo único que podemos decir en cuanto a la fecha del rapto. Ocurrirá antes de la ira de Dios. Amén. Wow, anhelamos ese día. Ven pronto, Señor Jesús. Gracias, hermanos y hermanas. Oro que sean bendecidos y esperamos verles en nuestra siguiente discusión, Dios mediante, muy pronto. Así que desde Israel y desde Sydney, Australia, Shalom y Dios les bendiga.
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buscas en algún momento Levítico capítulo 23, allí encontrarás los días señalados del Señor. Algunos de estos días señalados son fiestas específicas, otro es el Shabbat regular, y hay otros llamados altos Shabbats, que son días en los que no se puede trabajar. Se consideran igual que un Shabbat normal, sin importar en qué día de la semana caiga. Y hay algunos de estos días especiales que no son fiestas, no se tratan como altos Shabbats o Shabbats normales, pero hay una observancia especial para ellos. Y quiero comenzar hablando del Día de la Resurrección. Cuando leemos las Escrituras, y de nuevo, todo esto se encuentra en Levítico 23, del 9 al 16, para que lo verifiques por tu cuenta. Cuando examinamos este pasaje, encontramos una frase muy importante, y esa frase es esta, Maharat HaShabbat. Ese término, Maharat HaShabbat, significa el día después del Shabbat. La pregunta es esta, ¿de qué Shabbat está hablando? Si sigues el judaísmo rabínico, ellos dirán que el Shabbat del que se habla es un alto Shabbat. El primer día de los panes sin levadura, el cual se trata como un alto Shabbat especial. Bien, ese día 15, el primer día de los panes sin levadura, no es lo que deberíamos tener en mente con respecto a este término. ¿Por qué razón? Porque descubrimos más adelante en este mismo pasaje, y de nuevo, Levítico 23, del 9 al 16, nos dice que debemos contar 7 Shabbats. Ahora, en ocasiones, la palabra Shabbat puede significar una semana, un periodo de 7 días, pero también encontramos que ese término Shabbat, cuando lo entendemos correctamente, significa el Shabbat normal del séptimo día. Por lo tanto, el día de la resurrección, ya que ocurrió el día después, no del alto Shabbat, sino como vamos a ver, del Shabbat normal del séptimo día, por lo tanto, el día de la resurrección tiene que ser un domingo. ¿Y qué hacemos? Bueno, contamos 7 semanas completas, y si haces eso, 7 veces 7 es 49, y el día después del séptimo Shabbat, que es el séptimo Shabbat semanal, el Shabbat del séptimo día, será el día 50, llamado Pentecostés, o como lo llama la Biblia hebrea, la fiesta de las semanas. Lo que encontramos aquí es una fórmula muy simple, y quiero repasarla porque el judaísmo rabínico se equivoca. La razón por la que lo afirmo es muy simple. Ellos dicen que esta frase, mi Maharat HaShabbat, desde el día después del Shabbat, se refiere al alto Shabbat del día 15 del mes de Nisan, que es el primer mes del calendario bíblico. Esto no es posible por dos razones. En primer lugar, si fuera el día después del 15, estaría fijado como el día 16 de Nisan. Eso es lo que enseña el judaísmo, pero no puede ser cierto. ¿Por qué? Por dos razones, insisto. Primero, no se expresa ninguna fecha del calendario en la Biblia. Cuando vemos otras fiestas, se indican fechas específicas, pero con respecto al Día de la Resurrección y la Fiesta de las Semanas o Pentecostés, no se dan fechas específicas. Por lo tanto, el judaísmo tampoco debería dar una fecha específica. La segunda razón a la cual ya hice alusión es que dice que contarás desde el día después del séptimo. Y si el judaísmo tuviera razón, sería del séptimo alto Shabbat. Pero no hay 7 altos Shabbats durante ese periodo. Solo está el primer alto Shabbat del día 15 de Nisan. Y cuando concluye la fiesta de los panes sin levadura, que termina con otro alto Shabbat. Así que solo hay 2, haciendo que esa idea no cumpla con el criterio bíblico. No hay 7 altos Shabbat,

0: lo cual nos dice que el término Shabbat tiene que ser el séptimo día, ese Shabbat semanal, o lo que llamamos en español un sábado, lo que significa que el día siguiente tiene que ser domingo. Y cuando examinamos las Escrituras, vemos que el Mesías resucitó de entre los muertos el primer día de la semana. Ese es un hecho bíblico. ¿Y qué hacemos? Bueno, la Escritura dice que desde el día siguiente a ese Shabbat semanal, que obviamente tiene que ser domingo, contamos 7 semanas completas. Y por lo tanto, una vez más, 7 por 7, 49. Así que el día después sería el día 50. Esa entonces es la fórmula que nos brinda la Biblia. Concluyamos. Con el fin de entender cuándo se celebra el día de la resurrección, todo lo que hacemos es esto. Llegamos al día 15 de Nisán. Luego esperamos hasta el Shabbat normal de 7 días, el típico Shabbat semanal, el sábado. Y el día siguiente es el día de la resurrección. Por lo tanto, ¿qué hacemos después de eso? En el día de la resurrección, que es el comienzo de ese periodo de conteo, contaremos 7 semanas completas, y al día siguiente, o el día 50, será la fiesta de las semanas o Pentecostés, que es simplemente el término griego para decir número 50. Así que es muy simple. Vas al primer alto Shabbat, que es el día 15 del primer mes bíblico. Luego esperas hasta el Shabbat típico, el séptimo día, y el día siguiente sería el día de la resurrección. Cuentas 7 semanas completas, o 49 días, y al día siguiente sería Pentecostés, o la fiesta de las semanas. Así es como se hace. En cuanto al año típico del que estamos hablando, este año 2025, en el calendario judío corresponde al 5785. Sabemos que el alto Shabbat cayó un domingo este año. Entonces, tenemos que esperar casi otra semana completa, 6 días completos, para que llegue este Shabbat semanal, y al día siguiente sería el día de la resurrección. Luego esperamos un total de 50 días para llegar nuevamente al primer día de la semana, al domingo, y ese sería Pentecostés o la fiesta de las semanas. Así que no cometas el error de pensar que, porque el año en que el Mesías fue crucificado, solo hubo 3 días y 3 noches, siempre hay que contar 3 días y 3 noches para celebrar el día de la resurrección. Eso no es lo que sucede todos los años. Por ejemplo, este año hubo 6 días completos antes de ese Shabbat y antes del día siguiente, que sería el primer domingo después del primer Shabbat, después de ese alto Shabbat del día 15 de Nisán. Así que espero que esto haya aclarado este asunto. Insisto, la fórmula es muy sencilla. Funciona para todos los años. No es un número fijo de días entre la crucifixión y la resurrección. No está fijado, sino que sigue esta siguiente fórmula. Vamos al primer día de los panes sin levadura, que es el día 15 del mes de Nisán. Esperamos hasta que lleguemos al típico Shabbat normal, el séptimo día, el sábado, y luego el día siguiente es la resurrección. Contamos 7 semanas completas desde allí, y luego al día siguiente, el día 50, sería Pentecostés. Así es como determinamos cuándo es el día de la resurrección y 50 días más tarde, cuándo es la fiesta de las semanas o Pentecostés. Espero que con esto se haya aclarado el tema, sobre el que ha habido mucha confusión, especialmente este año. Gracias por vernos y será hasta un próximo video. Shalom, desde Israel.
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0: Shalom y bendiciones a quienes nos acompañan alrededor del mundo. Es genial estar con ustedes hoy para otro video con Baruch. Como siempre, sé que estás en Israel, pero qué bueno verte por este medio, amigo mío. ¿Cómo estás? Muy bien, Cristian. Igualmente es muy bueno verte y espero que todos en tu familia estén bien. Gracias. Y bueno, como algunas personas saben, en este momento estamos atravesando pruebas bastante fuertes. Han sido tiempos muy difíciles, pero tenemos hermanos y hermanas, entre los que estás tú y Rivka, que han estado orando por nosotros y, ¿sabes? Tenemos toda nuestra confianza y esperanza en el Señor porque Él es fiel. Así que todo está bien en sus manos. Amén. Quisiéramos grabar este nuevo video porque hace tiempo que no hacemos uno y es un mensaje importante para los creyentes de los últimos tiempos. Antes de empezar, quiero señalar algo importante si están con menores de edad, y es que este video no es recomendable para niños. Veremos algunas diapositivas bastante gráficas por naturaleza y, bueno, cada padre tomará su decisión, pero siempre me gusta advertirles su mayor discreción, y por eso colocamos esta advertencia en pantalla. Ahora bien, como introducción, creo que es muy importante que profundicemos un poco en esto. En apenas 2 meses de este año 2025, hemos visto ya cómo la profecía se ha venido desarrollando ante nuestros ojos. ¿Qué debemos hacer como creyentes en Yeshua? Antes de analizar estas cosas, es importante recalcar, como siempre, que nunca les hablaremos de fechas precisas para los eventos bíblicos. Pero estamos viendo un aumento de ciertas cosas que el mismo Señor Yeshua nos dijo que sucederían en los últimos días. El engaño, lo cual analizaremos muy de cerca, además de guerras y rumores de guerra, junto al alarmante y multitudinario aumento del antisemitismo, son algunas de las cosas que estaremos discutiendo a la luz de las Escrituras. Así que si estás listo, Baruch, comencemos. ¿Qué deberíamos estar haciendo? Velar y orar sin cesar. Voy a repasar algunas Escrituras, Baruch, y luego te daré la palabra para tus comentarios. Primera de Tesalonicenses 5, 16 al 17. Estad siempre alegres, orad sin cesar, dad gracias en todo. Estad siempre alegres, orad sin cesar, dad gracias en todo, porque esta es la voluntad de Dios para con vosotros en Cristo Jesús. Tus comentarios, Baruch. Bueno, creo que mencionaste antes la palabra velar. Y esa es una importante palabra, porque hay una palabra específica para velar que usaron tanto nuestro Mesías como también Pedro y Pablo. Es una palabra de origen militar que significa velar, pero debido a que hay un enemigo rondando. En otras palabras, estén alertas porque el enemigo está presente. Debemos entender que no vamos a escapar de todo. Seremos llevados a través de situaciones y todas estas dificultades, pruebas y desafíos están allí para permitirnos dar testimonio, para que demostremos nuestra fidelidad, para que manifestemos con nuestra vida que Él es capaz de sostenernos en medio de la dificultad. ¿Por qué? Porque, como dice una y otra vez Apocalipsis, hemos sido llamados a vencer. Así que debemos velar y orar y dar gracias porque tenemos un llamado sobre nosotros. Y ese llamado es vencer y demostrar lo que la fe produce en la vida de un creyente, incluso en medio de circunstancias muy difíciles. Gracias. La próxima escritura está en Lucas 21:36. De nuevo se nos dice, velad pues en todo tiempo, orando para que seáis tenidos por dignos de escapar de todas estas cosas que sucederán y de estar en pie delante del Hijo del Hombre. Es asombroso cómo uno de los títulos clave que Yeshua usa para sí mismo es el Hijo del Hombre, algo muy importante como vemos en la Escritura. Una vez más, Baruch, tus comentarios. Sí, es interesante, y sé que estás usando la versión Reina Valera 60 porque la he visto antes, pero cuando estudié este versículo en el griego original, la traducción realmente termina siendo muy diferente. Si te fijas en la frase que seáis tenidos por dignos de escapar, traduciéndola en el idioma original no significa para nada ser dignos, sino que es una palabra que habla de fuerza, de que sean fortalecidos, y de nuevo, que sean fortalecidos ante las dificultades que los rodean. Así que no se trata de que tengamos algún tipo de dignidad que nos permita evitar tiempos difíciles. Eso no es lo que dice Lucas 21:36. Lo que dice es que velemos y entendemos que es porque hay un enemigo, que oremos para que podamos tener la fuerza necesaria para demostrar nuestra fe en el Mesías, que le pertenecemos, que sufrimos, pero vencemos todo eso debido a la fuerza que recibiremos como resultado de nuestra fe, confianza y dependencia en Él. Y de nuevo, hacemos esto porque sabemos que estaremos delante del Hijo del Hombre. ¡Qué privilegio es ser llevados a su presencia como vencedores, donde tendremos recompensas para arrojar a sus pies! Amén. Y creo que es muy importante, Baruch, y agradezco que lo haya señalado. La traducción precisa y correcta. Por eso le insistimos a todos en que consideren suscribirse al canal de Amarás a Israel si no lo han hecho todavía. Porque es muy importante recibir enseñanza expositiva, palabra por palabra, donde realmente podemos ver la traducción correcta, lo cual en ocasiones marca una gran diferencia a las traducciones que tenemos en casa. Así que gracias de nuevo, Baruch. Leamos ahora Colosenses 4:2. Continúen fervientemente en la oración, velando en ella con acción de gracias. Es increíble cómo siempre se menciona la oración, la vigilancia y la acción de gracias. Es tan importante, Baruch. Sí, justo iba a decir lo mismo, que vemos repetidamente esta exhortación del Señor a estar orando. Ahora, la oración no es solo presentar nuestras súplicas, sino que, como hemos dicho antes, la palabra oración en gramática hebrea está en modo reflexivo. Y eso significa que hay una respuesta. Así que oramos, nos comunicamos con Dios, le presentamos nuestras súplicas y peticiones, pero también debemos esperar una respuesta de Él. Así que debemos escuchar. Muchas veces oramos de la manera incorrecta, le pedimos una serie de cosas a Dios, decimos amén y nos vamos, en lugar de dedicar tiempo a la parte más importante de la oración, que es esperar y escuchar la respuesta de Dios, para que Él pueda instruirnos, para que nos pueda dar conocimiento, palabras de sabiduría, para que sepamos cómo actuar en medio de las cosas por las que estamos orando. Correcto, gracias. Efesios 6:18. Orando en todo tiempo, con toda oración y súplica en el Espíritu, velando en esto con toda perseverancia y súplica por todos los santos. De nuevo, Baruch, podríamos repasar muchas otras escrituras, pero queremos dar un resumen general sobre la importancia de velar y orar. ¿Algún comentario sobre esta escritura en particular? Bueno, como vemos en las 7 cartas a las 7 iglesias de Apocalipsis 2 y 3, hay un énfasis para la iglesia en los últimos días sobre la perseverancia, sobre tener paciencia y resistencia. Eso es algo que deberíamos preguntarnos. ¿Por qué será que, según las Escrituras, cuando Él habla a la iglesia, nos exhorta a perseverar, resistir y vencer? Creo que esto es significativo porque es justo lo opuesto a lo que muchas personas creen acerca de los últimos tiempos. Y me refiero a esa idea de que antes de cualquier dificultad seremos removidos. En ninguna parte de la Biblia dice eso. Seremos removidos antes de la ira de Dios, pero sufriremos. Habrá persecución, habrá cosas que somos llamados a superar y resistir como testimonio de Él. Es muy importante que entendamos que los últimos días serán un tiempo excelente para dar testimonio y tener una historia que compartir con otros antes de que ocurra el arrebatamiento. Así es, gracias. Creo que el discernimiento es otro elemento fundamental, Baruch, más ahora que nos acercamos tanto a los últimos tiempos. Es algo clave para todo creyente. Así que veamos qué dice la Biblia sobre esto. Filipenses 1 del 9 al 10 dice, y esto pido, que vuestro amor se desborde aún más y más en conocimiento real y en todo discernimiento, para que podáis descubrir las cosas excelentes, para que seáis sinceros e irreprensibles para el día de Cristo. Tus comentarios. El discernimiento es muy importante y estoy de acuerdo contigo. Es algo que falta en la iglesia hoy en día y te diré por qué falta. Uno de los puntos en los que más coincido contigo es que estamos viendo con nuestros ojos el cumplimiento de la profecía. Y una de esas profecías es la apostasía que está plagando a la iglesia. Vemos tantas cosas que se presentan como doctrina correcta, pero que en realidad son herejías. Necesitamos discernimiento para ser capaces de reconocer las cosas falsas que las personas están enseñando. Sabemos que en los últimos días surgirán muchos falsos maestros y también falsos profetas, por lo que nos urge ese discernimiento. Las cosas excelentes son las que están alineadas con el carácter del Mesías. Así que queremos demostrar y desarrollar en nosotros, mediante el ministerio del Espíritu Santo, esas cosas excelentes, es decir, que queremos crecer y ser como Él. Creo que este es el contexto, que debemos ser creyentes sinceros y genuinos, que no tengan manchas ni pecados prevalentes en nuestras vidas, para cuando llegue el día de Cristo. El día de Cristo es otro término para el arrebatamiento. Así que, todas estas cosas funcionan juntas para que podamos presentar un testimonio fiel antes de que suceda el arrebatamiento.
1: Así es, gracias. Vamos a leer sobre algunos eventos recientes a nivel global y luego volveremos a hablar un poco más sobre el discernimiento que acabamos de describir y discutir para ver cómo se alinea todo con la Escritura. Este dato proviene de la Organización Mundial de la Salud y es un número probablemente bien discreto, un cálculo muy moderado. Se reportan aproximadamente 73 millones de abortos inducidos en el mundo entero cada año. Estos son solo los casos reportados. Aparentemente hay muchos más que no se registran, lo que haría que la cifra superase los 100 millones. Esto es una tragedia porque estamos hablando de sangre inocente que se derrama cada día, sin importar cómo lo mires. Esto es el cruel asesinato de bebés inocentes y preciosos. Colocaremos algunas diapositivas de otros temas para escuchar tus comentarios, Baruch. Muchos habrán visto en las noticias, cuando se entregaron a principios de 2025 los cuerpos de varios rehenes israelíes asesinados. Vimos esto y estoy tratando de controlar mis palabras, por supuesto, pero esto fue un acto despreciable y demoníaco de Hamás, en el que miles y miles de personas les aplaudían y vitoreaban. Ahora, coloco esto para mostrarles el incremento de la anarquía, el odio y la actividad demoníaca y la alarmante explosión del antisemitismo. Y de una vez haré una pausa, Baruch, para que puedas hacer algunos comentarios al respecto. Bueno, es un acto vergonzoso, despreciable y satánico lo que hizo Hamás, tal como lo has dicho, al exhibir los cuerpos de las personas que asesinaron. Y mintiendo además como siempre lo hacen. Decían, oh, esta familia murió, y me refiero a la familia Vivas, ellos murieron debido a un bombardeo israelí. Pero cuando Israel recuperó los cuerpos, los examinaron y descubrieron que fueron asesinados por manos humanas, de una manera muy bárbara. Así que Hamás está mintiendo y permíteme desviarme un segundo del tema. Me molesta mucho que, por ejemplo, la red británica de noticias BBC, esta cadena dice que hay más de 48 mil muertes, la mayoría de las cuales, según la BBC, son civiles y niños. Lo que han hecho es simplemente aceptar y difundir la propaganda de Hamás. Ellos controlan, Hamás controla esas cifras y simplemente los siguen inflando. No hay evidencia alguna que pruebe que estos números son reales. Y es una vergüenza que los medios simplemente toman lo que dice Hamás y lo publican como si fuera la verdad. Hamás ha demostrado una y otra vez que son mentirosos y los medios deberían dejar de difundir su falsa propaganda.
2: Y no solo eso, sabemos que Satanás es el padre de la mentira. Estas personas no son inocentes y debemos recordar, como lo hemos informado varias veces, el hecho de que, lamentablemente, miles y miles de millones de dólares han sido enviados a Gaza desde 2005, lo cual en su mayoría solo ha beneficiado a los líderes de Hamás, quienes viven estilos de vida lujosos y opulentos en Qatar y en otros lugares, y para la compra de misiles, excavación de túneles y, lo que es aún peor, es que estas mismas personas usan a mujeres y niños como escudos humanos después de que envían sus misiles y cohetes. El mundo tiene que despertar, pero el mensaje importante para nosotros como creyentes es que sigamos apoyando a Israel, sigamos orando por Israel y que nos manifestemos, que levantemos nuestra voz, de lo cual hablaremos en otro video, pero realmente creo que la iglesia está siendo muy silenciosa, demasiado silenciosa y hablo globalmente desde esta perspectiva, en cuanto a todas estas mentiras que se están informando en los medios de comunicación. Pero bueno, en fin, continuemos. terrorista palestino lleva a cabo un ataque combinado de embestida con auto y apuñalamiento en el centro de Israel. Aparentemente hay un muerto y varios heridos en este ataque. El sujeto se bajó del auto y comenzó a apuñalar gente con un destornillador. Dicen además que estaba ilegalmente en Israel. Queremos enfatizar estas cosas porque son hechos que los medios de comunicación tradicionalmente no informan. Siempre son unilaterales, pero una vez más, eso demuestra el aumento de la anarquía, la maldad, la perversidad y el antisemitismo. 70 cristianos fueron decapitados en la República Democrática del Congo. Una vez más, vemos muy poca cobertura sobre esto. Aparentemente fueron extremistas musulmanes vinculados con ISIS que decapitaron a 70 creyentes por su fe, y muy poco se habla de esto en los medios. En la India también, cristianos fueron atacados durante un servicio dominical. Un grupo de alrededor de 50 cristianos fue atacado por una turba de 200 personas mientras se reunían en un servicio dominical. Una escena horrible y caótica. Estas son las cosas en las que necesitamos enfocarnos. Debemos orar por esto y realmente estar listos para defender nuestra fe, como lo dice la Escritura. Pero sigamos adelante. Hablemos de esto rápidamente para darle más tiempo a las Escrituras después. Como vemos, ha habido un aumento en otras noticias, incluyendo muchas noticias falsas. Vemos las continuas tensiones entre China y Taiwán. Hubo un periodo de aproximadamente 2 meses en el que los medios tradicionales informaban sobre ovnis en todas partes, no solo en los Estados Unidos, sino a nivel mundial, como si fuera un evento diario. Ya hemos hablado de estos temas antes, Baruch. No creemos en los extraterrestres y todo ese sinsentido. Pero hemos visto que todas estas cosas siguen surgiendo, noticias falsas que traen una agenda detrás. Y también estamos al tanto de que el Papa estaba gravemente enfermo. No sabemos si para el momento de la publicación de este video ya habría fallecido. Hablaremos de esto en un minuto y, por supuesto, las tensiones que siempre están presentes entre Israel e Irán. Ahora vamos a hablar sobre el engaño y lo analizaremos detenidamente. Leeré Mateo 24, Baruch. Mientras estaba sentado en el monte de los Olivos, los discípulos se le acercaron en privado y le dijeron, «Dinos, ¿cuándo serán estas cosas y cuál será la señal de tu venida y del fin del mundo?» Y Jesús respondió y les dijo, «Mirad que nadie os engañe, porque muchos vendrán en mi nombre diciendo, «Yo soy el Cristo», y engañarán a muchos. Y oiréis de guerras y rumores de guerras. Mirad que no os turbéis, porque es necesario que todas estas cosas acontezcan, pero aún no es el fin, porque se levantará nación contra nación y reino contra reino, y habrá hambres y pestilencias y terremotos en diversos lugares. Todo esto es el comienzo de los dolores. Tus comentarios. Creo que dos cosas se destacan. Lo primero, como bien dijiste, es que el engaño aumentará a medida que nos acercamos a los últimos días. Lo segundo es que si nos fijamos, dice que muchos vendrán en mi nombre, lo que significa que veremos que el engaño será dirigido por personas que afirman que Jesús es el Mesías. Esto indica que la fuente de este engaño proviene dentro del mismísimo cuerpo de creyentes. Por eso debemos examinar detenidamente a quién estamos escuchando. ¿Quiénes son nuestros líderes espirituales? ¿Cómo se relaciona todo esto con la palabra de Dios? ¿Y qué están presentando estos ministerios en sus mensajes y enseñanzas? Es vital que hagamos eso. E insisto, vemos que hay una inestabilidad mundial con todas estas guerras, hambrunas, pestes y terremotos. La Biblia dice que esto sucederá en diversos lugares. Podemos entender que será algo simultáneo en muchos lugares, trayendo una gran inestabilidad mundial que a su vez producirá un cambio en el liderazgo del mundo. Así es, gracias. Baruch, hablaste sobre la importancia de examinar las enseñanzas y creo que esto aplica tanto para los líderes espirituales como para los líderes políticos. Quiero decir desde el principio que sé que hay muchas personas que admiran a Donald Trump, pero lo que trataré de hacer aquí es que aprendamos a examinar y analizar mediante el discernimiento. Y verán por qué se los digo. Muchos saben que él estableció la oficina de la fe en su gobierno. El problema es, hermanos y hermanas, que algunas de las personas que conforman este grupo, como su líder, la pastora Paula White, están en contra del orden de Dios. Las mujeres no pueden ser pastoras, para empezar. Ella ha sido conocida como una falsa maestra por años. Y no entraremos en los detalles del por qué, pero pasa igual con Guillermo Maldonado, muy conocido en la comunidad latina o de habla hispana. Tremendo falso maestro, tanto como Kenneth Copeland, Jensen Franklin y muchos otros que vemos aquí. Así que la pregunta es, ¿por qué eligieron a estas personas? Esto es muy alarmante. Tus comentarios, Baruch.
3: Sí, bueno, cuando observamos al presidente Trump y a las personas con las que se rodea en su gabinete espiritual, por así decirlo, vemos que algunos son lo peor de lo peor. Mirándolos a todos, me sorprende que Jack Graham se asocie con estos individuos. Me parece muy preocupante y pone en duda su discernimiento al relacionarse con estas personas. A menudo, la gente piensa que nosotros aprobamos todo lo que haga el presidente en ejercicio, pero eso es falso. Si un presidente hace algo bueno, lo reconocemos, pero si hace algo malo, lo señalamos abiertamente, y esto que vemos es una desgracia en términos espirituales. Para mí, no son líderes espirituales, son un problemático grupo de falsos maestros que están brindando consejo espiritual al presidente de los Estados Unidos. Y, en mi opinión, esto es sumamente alarmante, por decirlo menos.
2: Correcto. Incluso vemos a Susie Lamb allí. Y no entraremos en detalles, pero fue ampliamente difundido en el Internet los escándalos que sacudieron a la cadena de televisión Daystar. En conclusión, debemos usar el discernimiento. Queremos profundizar en ese tema un poco más para hacer algunos comentarios al final. Muchos saben algo, y los que no pueden buscarlo en Google o en YouTube, que Trump ha declarado que Norman Vincent Peale era su pastor. Solo necesitan ir a YouTube o buscarlo en Google y verán esta declaración en una entrevista. El problema es que Peale era un masón. Hemos colocado en pantalla un artículo sobre Norman Vincent Peale, quien además tenía esa mentalidad sobre el poder del pensamiento positivo, al igual que Robert Schuller y gente por el estilo. Solo necesitamos hacernos una pregunta, hermanos y hermanas, usando el discernimiento. Si Donald Trump afirma que su pastor es Norman Vincent Peale, quien era un masón, necesitamos ver las raíces allí. Obviamente hay algo significativamente mal, ¿no te parece, Baruch?
3: Sí, Norman Vincent Peale no era un hombre de Dios. No enseñaba correctamente las Escrituras, y la asociación de Trump o el reconocerlo a él como su pastor es algo muy preocupante. E insisto, creo que podemos decir que en ciertas cosas Trump lo ha hecho bien como presidente. Por ejemplo, su estrategia de reducir el gasto público, que me parece una buena iniciativa. Pero en cuanto a su discernimiento espiritual, es terrible ver con quién se está rodeando, y lo de Peale es solo otro ejemplo. Los masones son un grupo muy problemático. Ellos aceptan a cualquiera que diga creer en un solo Dios. Por lo tanto, validan el Islam, validan el judaísmo y creen que el Dios del judaísmo y del Islam son el mismo Dios del que habla la Biblia, lo cual es una enseñanza falsa en un sentido muy significativo. Por tanto, debemos estar muy alerta frente a todo el que se asocie con la masonería.
2: Correcto. Incluso les diré algo más. Hicimos un video sobre la masonería. Solo deben ir a YouTube y buscarlo por Masonería Baruch Corman o buscarlo en nuestra aplicación celular. Allí verán, por ejemplo, que Albert Pike, uno de los fundadores de la masonería, afirmó que Lucifer o Satanás es Dios. Así que hay cosas muy demoníacas en la masonería. Esto que tenemos en pantalla muchos lo han visto ya y es la foto de un video generado por inteligencia artificial que fue lanzado. Incluso el mismo Donald Trump lo compartió en sus redes, en el que se ven cosas muy preocupantes. Sé que se trata de su visión de cómo pretende que se vea Gaza, una vez que Estados Unidos supuestamente tome el control de esa área. Pero ver a niños simplemente agarrando dinero que cae como lluvia en la playa, o ver esto que no parecen mujeres sino transexuales, con barbas, bailando de manera provocativa, y esa gigantesca estatua dorada del propio Trump, es algo muy preocupante. Antes de darte la palabra, Baruch, quiero reiterar algo que mencionaste antes, porque sé que hay personas que admiran muchísimo a Donald Trump. Antes de ser electo, habíamos indicado que él era el menos malo entre dos malas opciones. Y sí, definitivamente ha hecho varias cosas muy buenas rápidamente.
3: Pero debemos aprovechar el tiempo y oportunidad que tenemos hoy en día para predicar el Evangelio, no para sentarnos y decir que las cosas están bien. El tiempo es oro y debemos usar el discernimiento para entender qué busca este hombre y cuál es su agenda. Vemos mucho orgullo y el orgullo precede a la caída. Tus comentarios, Baruch.
4: Sí, lo que estás mostrando ahora mismo es sumamente preocupante. No soy muy optimista sobre lo que sucederá en Gaza. Espero estar muy equivocado al respecto, pero hay una gran transición ocurriendo allí y definitivamente es algo muy problemático.
3: Es así. Vamos a ver ahora una entrevista. Mucha gente ya ha visto esta entrevista. Varias personas me han escrito pidiendo que la comente contigo. La hemos condensado y, obviamente, se trata de Robert Schuller y Billy Graham. Y esto vuelve a demostrar, hermanos y hermanas, cuánto discernimiento necesitamos, porque sé que hay muchas personas que siguen tanto las enseñanzas de Robert Schuller como las de Billy Graham. Pero debemos usar mucho discernimiento con el video que veremos a continuación.
4: Dime, ¿qué piensas sobre el futuro del cristianismo?
5: Creo que todos los que aman a Cristo o que conocen a Cristo, estén o no conscientes de ello, son miembros del cuerpo de Cristo y eso es lo que Dios está haciendo hoy en día. Está llamando a las personas fuera del mundo para su nombre, ya sea que vengan del mundo musulmán, del mundo budista, del mundo cristiano o del mundo no creyente. Son miembros del cuerpo de Cristo porque han sido llamados por Dios. Puede que ni siquiera conozcan el nombre de Jesús, pero en su corazón saben que necesitan algo que no tienen y se vuelven a la única luz que tienen y creo que son salvos y estarán con nosotros en el cielo.
4: Esto es fantástico. Estoy tan emocionado de que digas eso.
3: Bueno, es impactante escuchar lo que dijo Billy Graham. Espero que esto no sea más que algo que él dijo sin mucha conciencia debido a su avanzada edad antes de morir, pero todo lo que dijo en esa declaración es una herejía. Alguien no es salvo solo porque Dios simplemente lo llama fuera del Islam. Deben abandonar el Islam y lo que escuchaste de Billy Graham fue que podrían no conocer el nombre de Jesús.
4: Bueno, si no conocen el nombre de Jesús, no son salvos.
3: Esa declaración que hizo es extremadamente problemática. Es una falsedad, una herejía y es vergonzosa. Muchos admiran la trayectoria de Billy Graham, que por cierto fue maravillosa, pero no podemos simplemente pasar por alto esta declaración porque Billy haya sido un tipo que hizo mucho bien. Debemos evaluarlo por lo que dijo y lo que dijo fue una gran falsedad.
2: Gracias. Aquí vemos a los cazadores de demonios. Hemos hablado sobre este grupo en el pasado y no son nada más los que aparecen en pantalla, sino que hay muchos otros y tienen enseñanzas muy peligrosas. He recibido mensajes de gente diciéndome que están atormentados porque han ido a algunas reuniones de estos cazadores de demonios y no han sido liberados de sus supuestos demonios. Entonces, les dicen que deben exorcizar esos demonios cada tantos meses. Y realmente atan a las personas con el miedo y con sus mentiras. ¿Qué puedes decirnos, Baruch? Veremos algunos pasajes, por supuesto, pero ¿qué puedes comentar?
3: Obviamente, si una persona ha nacido de nuevo, no puede ser poseída por demonios. Debemos entender que esta enseñanza es falsa. Va en contra de lo que dice la Escritura. Nunca verás en la Biblia que alguien que haya nacido de nuevo tenga un demonio.
2: Correcto, y cuando les preguntas sobre eso, nunca te ofrecen una buena respuesta. Siempre te dan una respuesta falsa. Hablan de cuando Jesús estaba en la sinagoga y el joven vino y estaba poseído. Pero ese joven no era un creyente en Yeshua, ni había sido lleno jamás del Espíritu Santo. Debemos ser muy cuidadosos, hermanos y hermanas. Hay muchos grupos parecidos, incluso aquí en Australia. Así que si están oyendo esas enseñanzas, están siendo engañados. Un creyente nacido de nuevo y lleno del Espíritu Santo no puede ser poseído por demonios ni tener una maldición generacional. Y en cuanto a estos temas, hemos grabado varios videos que pueden buscar igualmente en nuestra aplicación o en nuestro canal de YouTube. Otro tipo de engaño. Esta popular artista de música de adoración llamada Nouri, que alcanzó el top de la música cristiana en Estados Unidos, es musulmana.
3: Hermanos y hermanas, muchas iglesias están usando canciones compuestas por no creyentes. Tenemos que examinar el fruto y mirar de dónde viene lo que estamos tocando en la iglesia. Tus comentarios. Debemos ser muy cuidadosos con las canciones que se cantan y se tocan en la adoración, porque muchas de ellas tienen una teología muy pobre. Cuando analizas muchos himnos antiguos, realmente eran admirables por su buena teología. No todos, pero sí la gran mayoría. Mas hoy en día hay tantas canciones de adoración que están centradas en el hombre en lugar de estar centradas en Dios. Así que, insisto, realmente tenemos que examinar y con discernimiento evaluar lo que estamos cantando y con lo que alabamos a Dios. Si es algo que realmente lo honra o es algo que Él rechaza.
2: Correcto, gracias. Veamos esto. Todos sabemos que Perry Stone es un falso maestro con un amplio historial de problemas en los cuales no vamos a profundizar. Pero recientemente dijo en un podcast algo que muchos otros también afirman, y es que tanto musulmanes como cristianos adoran al mismo Dios. Esa es una declaración falsa y blasfema, hermanos y hermanas. Realmente debemos huir de ese tipo de personas. Sabemos que hace mucho tiempo, el hombre que dirigía Hillsong aquí en Australia dijo lo mismo. Y muchos simplemente aceptan todo eso. El Jesús del Corán no es el Jesús de la Biblia. El Dios del Islam no tiene hijos. Y se nos dice muy claramente que debemos ser muy cuidadosos con ese tipo de enseñanzas. Tus comentarios, Baruch.
3: Sí, escuché lo que dijo y fue vergonzoso. Es algo falso, una total herejía. Y estoy de acuerdo en todo lo que dices, Christian. Tenemos que ejercer el discernimiento y no solo aceptar lo que todos dicen, sino evaluar lo que dicen a la luz de la Escritura. Y en este caso es una falsedad de enormes proporciones. Debería ser muy sencillo discernir que el Dios del Islam no es el Dios de la Biblia. Tienen un carácter totalmente diferente, un propósito totalmente distinto, y sus profetas también tienen un carácter muy antagónico.
2: Correcto, gracias. Antes de ir a otro asunto, porque el tema importante que vamos a compartir para los creyentes al acercarnos a los últimos días es este de echar nuestras cargas sobre Él para recibir su paz. Pero Baruch, muchas personas nos criticarán y dirán que somos demasiado duros. Creo que debemos mencionar la escritura en Gálatas que habla sobre la levadura, porque un poco de levadura puede dañar toda la masa. ¿Puedes hablar de eso para la audiencia que nos mira y se pregunta, ¿por qué somos tan insistentes en señalar a algunos falsos maestros? Y es que, con los falsos maestros hay que tener mucho cuidado, porque mucho de lo que dicen es correcto, pero siempre hay una porción de lo que dicen que es totalmente engañosa y blasfema. ¿Por qué esto es tan importante, Baruch?
3: Bueno, hay un dicho que dice que solo una pizca de arsénico arruina una comida perfecta. Y esa es una declaración muy apropiada en relación con las falsas doctrinas. Un poquitín de falsedad, incluso de alguien que diga muchísimas cosas grandiosas, una pizca de falsedad puede provocar un resultado desastroso, porque al aceptar esa falsa enseñanza, le abrimos la puerta a la influencia demoníaca. No a la posesión, pero sí a la influencia. Cada vez que dudamos de la verdad, eso nos lleva a la inestabilidad. ¿Qué dice Santiago? Santiago habla sobre el hecho de que si dudamos, somos fácilmente sacudidos de un lado a otro, como un barco que no tiene ancla. No queremos andar por el mundo sin ninguna estabilidad en nuestra vida. Necesitamos estabilidad, y la estabilidad es la verdad que viene en la palabra de Dios. Así que solo un poco de falsedad puede generar una gran destrucción al creyente.
2: Gracias. Algunas cosas que debemos hacer, hermanos y hermanas, es echar nuestras cargas sobre el Señor y recibir su shalom, su paz. Quiero compartir algunas escrituras, Baruch, y luego te doy la palabra. Mateo 6, del 27 al 30. ¿Quién de vosotros, afanándose, podría añadir un codo a su estatura? Entonces, ¿por qué te preocupas por la ropa? Considerad los lirios del campo, cómo crecen. No trabajan ni hilan, y sin embargo os digo que ni siquiera Salomón, con toda su gloria, se vistió como uno de ellos. Ahora bien, si así viste Dios a la hierba del campo que hoy está y mañana se echa en el horno, ¿no mucho más os vestirá a vosotros, hombres de poca fe? Tus comentarios.
3: Allí está el problema, la poca fe. Creamos en la verdad. La fe no es solo creer en cualquier cosa. La palabra fe, en hebreo emuná, se deriva de la misma raíz de donde obtenemos el término emet o verdad. La fe es creer en la verdad de Dios. Y cuando aceptamos algo falso como si fuera verdad, insisto, producirá resultados desastrosos. Lo que Dios quiere que hagamos es que cuando Él nos dice, hombres de poca fe, dejemos de creer en cualquier cosa. Creamos solo en la palabra de Dios, en la verdad de la Escritura, y veremos cómo Dios comenzará a obrar en nuestra vida. El ministerio y la unción del Espíritu Santo nos dará el poder, nos dará justo lo que estamos diciendo, discernimiento. Y, de nuevo, una de las formas como el enemigo opera contra nosotros es haciendo que nos preocupemos y nos afanemos con las cosas de este mundo. Lo que nos dice este pasaje es, confía en él. No importa qué tengas o no tengas en este mundo, porque este mundo está llegando a su fin y vamos a ver una transición desde este mundo hacia el reino de Dios. Y si hemos nacido de nuevo, si hemos aceptado el Evangelio, lo que sea que nos falte en este mundo no nos faltará en el reino de Dios. Uno de los atributos del reino de Dios es Sheifa, que es una palabra hebrea que significa abundancia. Así que en el reino, cualquier cosa que nos falte ahora, no nos faltará allá en el reino de Dios. Tengan ánimo, permanezcan fieles y sepan que esta transición está llegando y pronto la verán.
6: Alabado sea Dios, maravilloso. Filipenses 4, del 4 al 8. Sé que muchos creyentes conocen muy bien este pasaje, pero vamos a dedicarle un poco de tiempo. Estad siempre alegres en el Señor. Nuevamente diré, regocíjense, que su gentileza sea conocida por todos los hombres. El Señor está cerca. Por nada estéis afanosos, sino que en todo, con oración y súplica, con acción de gracias, sean dadas a conocer vuestras peticiones a Dios. Y la paz de Dios, que sobrepasa todo entendimiento, guardará vuestros corazones y vuestros pensamientos en Cristo Jesús. Finalmente, hermanos, todo lo que es verdadero, todo lo noble, todo lo justo, todo lo puro, todo lo amable, todo lo que es de buen nombre, si hay alguna virtud, si hay algo digno de alabanza, meditad en estas cosas. Tus comentarios, Baruch.
3: ¡Qué maravillosa escritura! Tanto para animarnos como para exhortarnos sobre lo que debemos hacer y cómo debemos pensar. Creo que esto va directo al grano. Debemos pensar y meditar en todo lo que está relacionado con el carácter de Dios, y no solo con su carácter, sino con su voluntad. Una verdad bíblica es que hay una estrecha relación entre el carácter de Dios y la voluntad de Dios. Es debido a quién es Dios que Él tiene la voluntad que tiene. Así que cuanto más comprendamos quién es Dios, más dispuestos y deseosos estaremos en cuanto a participar en la voluntad de Dios. Y ahí es donde está el gozo. Ahí es donde está el consuelo. Ahí es donde está el poder. Ahí es donde está el discernimiento. Cuando caminamos en la voluntad de Dios y cumplimos su voluntad.
6: Genial, gracias. Isaías 26:3. Tú guardarás en completa paz a aquel cuyo pensamiento en ti persevera, porque en ti confía. Tus comentarios.
3: Esta es una escritura maravillosa. Aquel cuyo pensamiento persevera o permanece en ti. A esto somos llamados, a enfocarnos siempre en él. Aquí leemos que él, o sea, el creyente, confía en ti, confía en Dios. Esto es lo que debemos demostrar, dependencia, confianza y seguridad en él, y en nada más. El mundo ataca esta idea. El mundo intenta infundirnos temor. Pero cuando simplemente permanecemos en él, confiando en él, dependiendo de él, encontraremos que recibiremos todo lo que necesitamos para vencer. Insisto, cuando vemos a la iglesia en los últimos días, ese es el mensaje, que seamos una iglesia que vence. Y eso significa que habrá situaciones que tengamos que vencer.
6: Así es, gracias. Romanos 12:2, y no os conforméis a este mundo, sino transformaos mediante la renovación de vuestra mente, para que comprobéis cuál sea la buena, agradable y perfecta voluntad de Dios. Sé que tienes un pequeño problema con esta traducción, Baruch, pero danos tus comentarios.
3: Sí, es solo que yo lo traduzco así. Sean transformados por la mente renovada. Y me refiero a la mente de Cristo. Cuando tenemos la mente de Cristo, vamos a demostrarlo.
7: La palabra comprobar es el verbo documentar en griego. Vamos a documentar lo que es bueno, y lo bueno es la voluntad de Dios. Su voluntad es agradable. Algunas Biblias dicen aceptable, pero es más que aceptable. Es totalmente agradable y además es perfecta. Esta escritura es maravillosa, especialmente en su idioma original, porque nos dice que solo con la mente de Cristo, no mi mente, mi mente y no solo la mía, sino la mente de cualquier ser humano, ni siquiera tenemos que someterla a un proceso de transformación. De lo que se trata es de deshacerme de mi mente y reemplazarla con la mente de Cristo. Eso me permitirá demostrar cuál es la buena voluntad de Dios, qué es lo que le agrada a Él y cuál es su voluntad perfecta. Dios quiere hacer muchas cosas, cosas poderosas.

0: que podamos ser perdonados, que podamos nacer de nuevo, regenerados para recibir esa nueva vida, una vida muy diferente a la perspectiva del mundo. Tenemos la perspectiva del reino y servimos a ese reino. Cuando vivimos así, nos damos cuenta de que todas estas cosas por las que nos preocupamos solo le pertenecen a este mundo. Estamos siendo llamados a salir de este mundo, a entrar en su luz maravillosa, en su reino, donde conoceremos la abundancia de Dios, la bondad de Dios, el amor de Dios y estaremos en la mismísima presencia de la gloria de Dios. Nada es mejor que eso. Necesitamos abrazar esa verdad y permitirle que nos anime y que impacte la manera como vivimos y las decisiones que tomamos.
1: Muy bien, amén, así es. Isaías 65:24. Sucederá que antes de que llamen, responderé, y mientras todavía hablan, yo los escucharé. Un texto reconfortante. Tus comentarios, Baruch.
0: Aquí nos habla de que Dios es digno de confianza, Dios es fiel, Dios es leal. Nunca habrá nada que traicione nuestra fe en Él, nuestro amor por Él, nuestra dependencia de Él. Dios está presente. Y dice aquí, antes de que llamen, yo responderé. Dios tiene la respuesta antes de que sepamos cuál es el problema. Todavía estamos hablando cuando Dios ya lo sabe todo. Él ya ha visto lo que pasa en nuestra vida. Él lo sabe todo. Este pasaje nos reafirma que Él es digno de que confiemos en Él.
1: Amén. Gracias. Último pasaje por hoy. Salmos 116, 1 y 2. Amo al Señor porque Él ha oído mi voz y mis súplicas, porque a mí ha inclinado su oído. Por eso lo invocaré mientras viva. Te doy la palabra, Baruch, de una vez para tus comentarios finales. Y si puedes partir desde esta escritura y cualquier otra cosa que quieras compartir, siéntete libre de hacerlo. Adelante.
0: Dios está disponible para su pueblo. No importa cuál sea el problema, cuál sea la dificultad, Dios está disponible. Muchas veces nos deja pasar por pruebas por una temporada, para que validemos si realmente confiamos en Él o no. Pero Dios responderá. Debemos entender que Él es un Dios maravilloso, fiel, amoroso, que nunca abandonará a su pueblo. No podemos confiar en lo que sentimos, no podemos confiar en nuestras emociones ni en nuestros temores. Tenemos que afirmar que Dios conoce nuestras circunstancias. No nos dejará solos. Él responderá. En ocasiones esta respuesta demorará más tiempo del que desearíamos, pero veremos que al final podremos testificar que su tiempo fue perfecto. Estamos viviendo tiempos difíciles y se pondrán peores, pero Dios demostrará su fidelidad a su pueblo en medio de cosas muy perturbadoras que están por venir. Y cierro con esto. Si miramos el mundo, podemos ver en el horizonte tiempos difíciles. Como leyó Christian, habrá guerras y rumores de guerras. Habrá terremotos, hambrunas, pestilencias. Habrá gran dificultad en este mundo. Pero aquellos que se aferren a Él y no lo suelten, tal como Jacob no lo dejó, si hacemos así, no seremos defraudados. Dios demostrará su fidelidad y manifestará el perfecto amor que Él tiene por su pueblo de pacto.
1: Amén. Amén. Maravilloso. Ciertamente yo necesitaba oír estas palabras finales. Baruch, gracias por eso. Hermanos y hermanas, debemos cobrar ánimo. No importa lo que veamos en las noticias. No tengamos miedo. Confiemos en Él. Mantengamos nuestra mirada en Él. Y como vimos en todo este podcast, se trata de velar, orar y no cesar de hacerlo para que no seamos engañados. Es un mensaje muy importante, Baruch. Gracias por tomarte el tiempo de compartirlo. Ciertamente me ha bendecido y no tengo nada más que agregar. 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
0: Nos despedimos, Baruch Korman desde Israel y un servidor aquí en Sydney, Australia, esperando que hayan sido bendecidos.

0: Dios. Nos vemos en un próximo video. Shalom y bendiciones.
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2: 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Que el Señor te bendiga en Yeshua HaMashiach, Jesús el Mesías, mientras caminas con Él. Shalom desde Israel.
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4: Aleluya. Mi dulce paz, Jesús, eres maravilloso, Señor, te amamos. Te bendecimos en esta noche, Señor, a ti es la honra, en la gloria, Jesús. Señor, te amamos. Queremos predicar a la gente, decirle, Señor, que tú eres paz, que tú eres amor, que sin ti nada somos. Vamos a predicarle al mundo, Señor.

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0: Shalom, blessings, brothers and sisters.
1: Shalom y bendiciones, hermanos y hermanas, desde todas partes del mundo. Bienvenidos a la discusión de hoy. Como siempre, en primer lugar, una cálida bienvenida para ti, Baruch. Me alegra verte, amigo. Shalom, Christian, también me alegra verte. Gracias. Hoy tenemos un tema muy importante, Baruch, y es que nos hemos encontrado con muchas personas que abiertamente nos preguntan, ¿cómo es que se debe orar en verdad? ¿Cómo oramos de manera efectiva desde la perspectiva bíblica? Sé que mencionaste algo sobre la sanidad y la oración desde una perspectiva bíblica en la conferencia de Sydney del 2022, pero realmente necesitamos ampliar esto un poco más. También, a nivel personal, hemos recibido muchos correos electrónicos de varias personas y hemos notado algunas cosas en algunos grupos de oración, plataformas de oración y foros a los que también asistimos, donde las personas tienen un corazón maravilloso para el Señor, son muy apasionados y realmente quieren hacer lo correcto. Así que, si estás listo, empecemos. Entremos de lleno en el tema. A modo de introducción, hablemos un poco sobre el comentario inicial. ¿Cuál es la mejor manera de orar? ¿De pie? ¿Sentado? ¿De rodillas? ¿Inclinado? ¿Deberíamos tener las manos abiertas, cerradas, levantadas hacia Dios? ¿Hay ciertas palabras que debemos decir en nuestras oraciones? ¿Deberíamos repetir las oraciones una y otra vez? Estas y otras preguntas son las que comúnmente se hacen sobre la oración. ¿Y cuál es la forma correcta y efectiva de orar desde una perspectiva bíblica? Así que vamos a adentrarnos directamente en el tema. ¿Qué nos enseñó Yeshua? Lo primero y lo más importante, por supuesto, la oración del Padre Nuestro. La oración del Señor en Mateo 6, versos 9 al 13. Baruch, te cedo la palabra para tus comentarios iniciales. Y también, si quieres, puedes hacer algunos comentarios sobre lo que Yeshua nos enseñó acerca de la oración del Señor. La oración tiene que ver directamente con nuestra relación con Dios. Si no tenemos una vida de oración comprometida, no estamos realmente comprometidos con tener una relación con el Señor. La palabra hebrea para orar es un verbo reflexivo, lo que significa que algo sale y algo se devuelve. Por lo tanto, debemos esperar una respuesta de Dios. Es decir, no es simplemente un monólogo en el que descargamos todos nuestros deseos y súplicas sobre Dios, sino que también debemos esperar para escuchar de Él, ya sea en palabras audibles o simplemente una confirmación, un anhelo, una inclinación hacia algo, una guía. Deberíamos tener una respuesta de Dios. No te apresures al orar. En segundo lugar, en las preguntas mencionaste el aspecto de la repetición. Las Escrituras están en contra de la vana repetición. Pero, a veces, la repetición es buena porque estamos familiarizados con eso. Se trata de una oración con fundamento bíblico. Por lo tanto, ese tipo de oraciones como la que vemos ahora de Mateo 6, versos del 9 al 13, tradicionalmente llamada la oración del Señor, es muy bueno repetirla. Es una oración poderosa y sienta las bases de lo que debería ser la oración. Y cuando miras la oración del Señor, Baruch, está tan bien estructurada que cubre muchas cosas, incluso la vida cotidiana. De manera que sí, esto es algo en lo que definitivamente estamos de acuerdo y animamos a las personas a hacer esta hermosa oración todos los días. No hay ningún problema con eso. Sigamos adelante entonces. Santiago 5, verso 16. Confesaos vuestras ofensas unos a otros y orad unos por otros para que seáis sanados. La oración eficaz, ferviente del justo, puede mucho. Baruch, esto destaca la importancia de confesar los pecados también. Sabemos que podemos confesarnos unos a otros, pero es muy importante confesar ante Dios, nuestro Señor. Ese es un componente clave de la oración, ¿correcto? Tienes la palabra, Baruch. Así es. En Yom Kippur tenemos una oración específica llamada Al-Het, que significa por el pecado. Es una larga lista de todos los posibles pecados que uno puede cometer. Y cada año, cuando la recito, no es una vana repetición, sino que hay cosas que menciono en esa oración al enumerar posibles pecados que me hacen entrar en convicción. Así que confesar los pecados ante Dios es muy importante. A veces tenemos un amigo cercano con el que podemos hablar, revisarse el uno al otro y ser vulnerables. Al confesarnos ante otra persona, se vuelve más real para nosotros. No lo hace más real para Dios porque Él conoce todas las cosas, pero obtenemos un beneficio al hacerlo. Debemos entender que el objetivo de la oración es que la voluntad de Dios pueda cumplirse en nuestra vida, que podamos hacer y experimentar la voluntad de Dios. Así que eso es fundamental. Si no estás interesado en la voluntad de Dios, realmente no estás listo para orar. Gracias. Marcos 11:25. Y cuando estéis orando, perdonad si tenéis algo contra alguien, para que también vuestro Padre que está en los cielos os perdone a vosotros vuestras ofensas. Vemos que el lado opuesto de pedir perdón, por supuesto, es perdonar nosotros a los demás. Adelante, Baruch. Es muy importante ser una persona capaz de perdonar. Muchas veces, las personas hacen algo y es posible que no tuvieran la intención que creímos que tenían al hacerlo. O tal vez sí la tenían y realmente lo lamentan. Al igual que nosotros lamentamos nuestros pecados ante Dios, y por lo tanto, la madurez espiritual consiste en ser capaces de dejar de lado nuestros sentimientos, nuestras heridas, nuestro orgullo quizás, y estar dispuestos a perdonar verdadera y sinceramente a alguien. Esto tiene un efecto maravilloso en la persona que perdona. Incluso si la otra persona no confiesa sus pecados o pide perdón, no hay que aferrarse a ello. No se produce nada bueno por tener resentimiento y enojo contra alguien. Obviamente, estamos en este cuerpo y tenemos esos sentimientos, pero oremos para dejarlos ir. En el judaísmo, en la oración para antes de dormir llamada el Shema, que se hace en la cama, una de las cosas que se nos pide al orar, y creo que es algo maravilloso, es que perdonemos a todas las personas. Le pedimos a Dios que no les aplique ningún castigo por lo que nos han hecho. Se trata de soltar todas esas cosas, toda malicia, todo sentimiento negativo. Y en mi experiencia, cuando más haces esto, más fácil se vuelve. Te das cuenta de que si alguien hace algo contra ti, tal vez estaban espiritualmente débiles, tal vez había otra cosa sucediendo en sus vidas, tal vez en ese momento eran inmaduros, sea lo que sea, pero perdonar siempre es beneficioso para la persona que perdona. Por lo tanto, ese espíritu de perdón es una parte fundamental para poder orar efectivamente por los demás y por uno mismo. Amén. Gracias. Primera de Pedro 3:12. Porque los ojos del Señor están sobre los justos y atentos sus oídos a sus oraciones, pero el rostro del Señor está en contra de los que hacen el mal. Este versículo es muy claro y se explica por sí mismo, pero me gustaría que profundizaras y hablaras sobre este pasaje, Baruch. Los justos, creo que es la segunda vez que vemos esa palabra en relación con la oración. Yo diría que la Torá, los mandamientos de Dios, no son un instrumento que nos haga justos. Nadie se hace justo por las obras de la ley. Todos estamos de acuerdo en eso, es bíblico. Pero la ley puede definir lo que es justo e injusto. Y también cuando examino los mandamientos, entro en convicción y quiero hacer lo correcto. La justicia es importante por varias razones. En primer lugar, desear la justicia, hacer lo que es justo, nos acerca más a la voluntad de Dios. Eso trae una unción más poderosa sobre nosotros. Trae la provisión de Dios a nuestra vida. Y cuando vivimos rectamente en la voluntad de Dios, haciendo lo que es justo, eso también hará que nuestras oraciones sean más eficaces. Como dice allí, sus oídos están atentos a sus oraciones, a las de los justos. Pero el rostro del Señor está en contra de aquellos que hacen el mal. ¿Y qué es el mal? Es lo que está apartado de la voluntad de Dios. Por lo tanto, vivir de manera justa nos da discernimiento. Vivir de manera justa también nos trae revelación. Por lo tanto, una parte muy integral de orar efectivamente es vivir una vida que sea eficaz en relación con la voluntad de Dios. Gracias. Mateo 21:21. Respondió Jesús y les dijo: De cierto os digo que si tenéis fe y no dudáis, no solo haréis lo que se hizo con la higuera, sino también si decís a este monte, quítate y arrójate al mar, será hecho. Ya has mencionado este versículo antes, Baruch, pero creo que es un buen repaso sobre la importancia de la fe, y esto también debe ser tomado en el contexto correcto. Gracias por establecerlo de esa manera. Sí, dice que puedes decirle a este monte, y en uno de los pasajes, el contexto es el Monte de los Olivos. Eso es importante porque el Monte de los Olivos se moverá, será arrancado y arrojado al mar. ¿Por qué? Eso tiene relación con el establecimiento del reino de Dios. Y fíjense lo que dice, lo que se hizo con la higuera. Israel es la higuera, por supuesto, aquella que él maldijo por no dar fruto. ¿Cuándo se supone que debemos dar fruto? Este pasaje, por supuesto, no fue escrito en la temporada de higos, pero eso es desde un punto de vista humano y terrenal, en un mundo caído. Sabemos que en la Nueva Jerusalén los árboles darán fruto cada mes, 12 veces al año. Así que todo lo que rodea a este pasaje tiene un contexto de reino, y el mensaje es que la fe es consona con el propósito del reino. Debemos orar, y nuestra fe debe enfocarse en llevar nuestra obediencia, nuestras acciones y nuestras obras en relación con un propósito de reino. Y cuando hacemos eso, tendremos, como dije antes, una unción más fuerte. Habrá un mayor poder en nuestras palabras, una autoridad que conocemos como autoridad de reino. Eso es lo que deberíamos buscar en este mundo. Eso cambia todo en nuestra vida, en nuestra familia, en nuestro matrimonio, en nuestras relaciones con los demás. Eso produce un cambio en cómo los demás nos ven, cómo nos vemos a nosotros mismos y cómo vemos las circunstancias en las que nos encontramos. Así que Mateo 21:21 es una oración muy importante que nos habla de un gran potencial de reino que tenemos. Pero como vemos allí, el fundamento de eso es no dudar. ¿Dudar de qué? No dudar de lo que Dios hará, de sus promesas, esas verdades proféticas relacionadas con el reino de Dios. Amén. Gracias. Primera de Juan 5:14-15. Ahora bien, esta es la confianza que tenemos en Él, que si pedimos alguna cosa conforme a su voluntad, Él nos oye. Y si sabemos que Él nos oye en cualquier cosa que pidamos, sabemos que tenemos las peticiones que le hayamos hecho. Creo que este es uno de los pasajes que mucha gente en la Nueva Reforma Apostólica, la palabra de fe, malinterpreta gravemente. Pero quiero enfatizar y luego te cedo la palabra, Baruch, que cuando oramos debemos pedir cosas conforme a su voluntad. Tus comentarios. El problema es que muchas veces creemos que lo que queremos es la voluntad de Dios, pero el requisito previo es que conozcamos la voluntad de Dios primero. ¿Cómo conocemos la voluntad de Dios? A través de sus mandamientos. Esto es algo que muchos creyentes bien intencionados olvidan. Olvidan que los mandamientos de Dios están relacionados con las expectativas de Dios para su pueblo, lo que Él espera que hagamos. No son sugerencias, son mandamientos. Y estos mandamientos nos pondrán en la voluntad de Dios. Por lo tanto, es solo cuando nos acercamos a Dios, comprometidos únicamente con su voluntad y sus propósitos, que podrá haber acuerdo entre nosotros y Dios. Somos nosotros quienes debemos estar de acuerdo con Dios. Nunca debemos invertir eso y decir, Dios, por favor, debes estar de acuerdo conmigo. Dios no hará eso. Esa es una oración inútil. Nosotros debemos estar de acuerdo con Dios porque es su voluntad la que es buena, justa, pura y santa, no la nuestra. Todo esto tiene que ver con crecer y madurar hasta que queramos lo que Dios quiere. Y esto también cambiará nuestra perspectiva, cambiará nuestra forma de acceder a la provisión de Dios. Y esa unción que proviene de la voluntad de Dios, de tener el suministro de Dios para mantener y lograr sus propósitos en nuestra vida. Pero, en referencia a lo que dijiste de la Nueva Reforma Apostólica, la mayoría de las veces vemos que el mensaje de ellos, y esto es lo que muchas personas critican, es que quieren que Dios esté de acuerdo con ellos y piensan que si tienen suficiente fe, Él lo hará. Esa es una falsa doctrina. Debemos tener suficiente fe. Recuerden que la fe está relacionada con la verdad, estar de acuerdo con la verdad de Dios. Eso es lo que es la fe. Y la fe nos posiciona para recibir lo que necesitamos, de modo que la voluntad de Dios se cumpla a través de nuestra vida y así podemos tener el privilegio de desempeñar un papel como instrumentos de Dios para que se manifieste su voluntad. Amén. Gracias. Santiago 4:3. Pides y no recibes porque pides mal, para gastarlo en tus placeres. Creo que esto también es importante, Baruch. Una vez más, vemos que grupos como Palabra de Fe, personas como Kenneth Copeland, quienes buscan que Dios sea como su genio de la lámpara de los deseos, oran por un jet privado, oran por un auto deportivo, por todas esas cosas. Creo que este versículo es muy crítico, ya que nos dice que a veces no recibimos porque gastan o quieren gastar en cosas como placeres terrenales. No son personas centradas en el reino. Pero te cedo la palabra para tus comentarios. Sí, estoy completamente de acuerdo con eso. No creo que tenga mucho que agregar, pero simplemente diré esto. Por lo general, nuestros placeres y la justicia de Dios no están vinculados. Es nuestra esperanza que, a medida que maduremos más, lo que nos dé placer sea la voluntad de Dios. Pero cuando comenzamos muy a menudo en alguien que es espiritualmente inmaduro, lo que le complace, lo que le da placer, lo que esa persona desea, son cosas que no tienen nada que ver con la justicia de Dios. ¿Por qué? Mis placeres, el verso dice tus placeres, pero hagámoslo personal, mis placeres no manifiestan la gloria de Dios. Por lo general tienen un propósito, la gratificación de la carne. Esto no es madurez espiritual. Es exactamente lo contrario, y es por eso que esos movimientos que mencionaste hace un momento como Palabra de Fe, Nómbralo y Decrétalo, el Evangelio de la Prosperidad y otros más, no se preocupan por la justicia, se preocupan por los placeres personales. Eso realmente es otra cosa, y elijo mis palabras cuidadosamente al pensar en esto. Lo que es blasfemo para Dios y una idolatría cristianizada, es pensar que lo que le interesa a Dios es nuestro placer. Ahora bien, ¿Dios es un Dios bueno? Claro que sí. ¿Es un Dios generoso? Por supuesto. ¿Es un Dios bendito? Sí lo es. Pero lo que debemos comprender es que para el hombre interior es agradable estar en la voluntad de Dios y ser usado por Dios. Eso es lo que trae un gozo sobrenatural a nuestra vida. Y aquí está el problema. La gente está siendo engañada hoy en día y está confundiendo ese gozo espiritual que está arraigado en la obediencia a la voluntad de Dios. Están siendo engañados y piensan que la gratificación de la carne es el gozo que Dios quiere darnos. No, la gratificación de la carne proviene del enemigo. Ese gozo sobrenatural y espiritual que sobrepasa todo entendimiento es lo real. Y quisiera compartir algo rápidamente. Lo he hecho un par de veces. Recuerdo que iba a hacer un viaje y dije de antemano, muy sinceramente, Dios, úsame en este viaje. Dios, no importa qué tan pequeño o grande sea, solo quiero saber que me has usado. Y llegué al destino, y mi maleta no llegó. Todas las demás llegaron. Fui a preguntar y me dijeron, su maleta ya viene. Esperé media hora. Todos se habían ido. La maleta no llegó. Volví a preguntar y me dijeron, su maleta fue llevada al lugar equivocado, pero ya la van a traer. La tendrá aquí pronto. En ese momento no había nadie alrededor. Estaba solo, y esta mujer que trabajaba en el aeropuerto se me acercó. Quizá tendría unos 60 años y me dijo, ¿puedo hacerle una pregunta? Dije, claro, estoy esperando mi maleta, así que tengo tiempo de sobra. Y ella me hizo una pregunta sobre un tema espiritual, lo cual me sorprendió. No pensé que esa era la pregunta que me iba a hacer. Y hablamos y pude ver al final que había algo realmente importante. Había un asunto con una doctrina por la cual estaba siendo perseguida por su familia y sus amigos. Y ellos fueron realmente duros con ella. y compartí con ella y miramos la Biblia juntos, y cuando lo hicimos, ella sentía tanta alegría. Tenía lágrimas en los ojos simplemente porque sabía que Dios estaba con ella, que estaba en el camino correcto. Creo que no hice más que confirmarle algo, y ella me dijo, «Muchísimas gracias». Y nunca había visto una gratitud tan sincera por algo que, desde mi punto de vista, era una pregunta simple. Y, ya saben, estaba tan enojado por estar esperando. ¿Por qué todos los demás recibieron sus maletas y yo no? Y finalmente, cuando ella se alejó, inmediatamente mi maleta llegó. Y pensé dentro de mí, ¿qué persona tan tonta he sido? No tenía nada que hacer ese día. Estoy molesto porque tuve que esperar tal vez a 30 o 35 minutos por una maleta. Pero eso creó una oportunidad para que Dios me usara de una manera que, para mí, no fue tan importante, pero creo que fue algo grande para ella, aunque era algo pequeño con respecto a otras cosas. Pero si queremos ser usados por Dios, debemos ser usados para sus propósitos y no para los nuestros. Y eso me dio una gran alegría. Algo tan simple, ¡qué alegría! En eso consiste ser espiritual, ser usado por Dios para bendecir y animar a los demás. Alabado sea Dios, maravilloso. Hebreos 4:16. Acerquémonos, pues, confiadamente al trono de la gracia para alcanzar misericordia y hallar gracia para el oportuno socorro. Creo que esta es la confianza que debemos tener como creyentes, solo por ese sacrificio perfecto de Yeshua. Tus comentarios, Baruch. Todo este pasaje comienza con nuestro gran sumo sacerdote. Recordemos su obra en la cruz, su obra de redención, cuando él fue crucificado y murió. Sabemos que el velo del templo, el parojet, se rasgó de arriba abajo, y creo que hay una conexión entre eso y tener acceso al trono de la gracia. Ahora, esto nos dice algo. La gracia está relacionada con la voluntad de Dios. Dios nos da gracia a ti, Cristian, a mí, a todos los creyentes, para que su voluntad se cumpla. Nunca debemos olvidar la relación entre la gracia y la voluntad de Dios. Así que, cuando dice, para alcanzar misericordia y hallar gracia para el oportuno socorro, hay un tiempo en el que necesitamos socorro. Tal vez sea yo quien tiene una necesidad, o tal vez sea alguien más, y esa gracia me ayuda a trabajar y servir a Dios para que la voluntad de Dios se cumpla en la vida de otra persona, o como dije antes, tal vez en mi propia vida. Pero este es el propósito. Nos acercamos a Dios para que las necesidades puedan ser satisfechas. Y puede ser necesidades básicas, pero sospecho que en este contexto, esas necesidades que se deben satisfacer son las cosas que necesitamos para que la voluntad de Dios se haga realidad en nuestra experiencia diaria. Eso es muy importante y solo a través del Mesías y su obra, eso puede convertirse en realidad en nosotros. Amén. Gracias. Esto es muy importante. Es uno de los versículos más cortos. Orad sin cesar. Esa perseverancia, esa comunicación continua con el Señor es tan crucial. Te cedo la palabra para tus comentarios, Baruch. Bueno, cuando escucho ese versículo, también pienso en una experiencia que le pasó a Nehemías. Si miras a Nehemías, él fue alguien que oró durante meses por algo. Pero cuando llegó el momento de que eso se hiciera realidad, hizo una breve oración. Y debemos ver que ambas cosas no son contradictorias, sino que van de la mano. A veces necesitamos orar y lleva tiempo. ¿Por qué? Tal vez necesitamos cambiar. Tal vez alguien más necesita cambiar. Pero sea lo que sea, no te desanimes. Orar sin cesar significa no rendirse. Ahora, también significa que la oración debe dominar nuestra vida, dominar nuestro día. Y por eso me gusta el estándar bíblico de orar por la mañana y también al mediodía. ¿Por qué es importante orar al mediodía? Porque interrumpe nuestra rutina normal. Aparta un tiempo en el momento más ocupado del día para detenerte. No tiene que ser mucho tiempo, pueden ser 5 minutos o 10 minutos, pero acércate a Dios. Lee algunos salmos. Ve ante Él. Ora a través de esos salmos en medio del día y, por supuesto, al final del día también. Orar sin cesar, es decir, Orar en diferentes horas del día generará un gran cambio. ¿En qué? En tu perspectiva. Si pudiera decir solo una cosa sobre la oración, sería que la oración, cuando es fiel, efectiva y constante, y es a eso que esto se refiere al decir orar sin cesar, orar constantemente, es algo que producirá primeramente un cambio en tu perspectiva. Verás las cosas de manera diferente. Y el resultado de eso, de ver las cosas de manera diferente, es que te sentirás diferente. No sentirás el estrés, la ansiedad, la presión. No sentirás la ira que normalmente enfrentamos a lo largo del día o de la semana. Nos pasan cosas frustrantes, pero cuando tienes la perspectiva de Dios, esa perspectiva te ministrará y no dejará que te vuelvas víctima de tus emociones, sino que serás alguien que en medio de esas circunstancias difíciles demostrará el carácter de Dios. Y de eso se trata la verdadera espiritualidad, vivir el carácter de Dios en circunstancias difíciles y frustrantes. Excelente, gracias. Primera a Timoteo 2:8. Deseo pues que los hombres oren en todo lugar, levantando manos santas sin ira ni duda. Creo que ahora vamos a entrar en un lado más práctico también, porque aunque no hay una fórmula establecida de cómo debemos orar, esto nos brinda un maravilloso ejemplo de que a veces las personas también pueden levantar las manos al Señor. Pero danos tus comentarios sobre este punto, Baruch, y este tema en general. Sí, levantar manos santas en oración es algo bíblico que debe hacerse, ya sea en un servicio público, lo cual está bien. He visto a personas hacerlo. Algunas personas que, como yo, son un poco más reservadas, más rígidas quizás, lo hacen en casa, en privado, en el llamado armario de oración, cuando estás solo y sin ira. No deberíamos hacer oraciones que digan, «Dios, castiga a estas personas». Y entiendo que hay algunos salmos que hacen eso, son salmos que tienen un nombre especial. Hay algunos salmos en los que David, por ejemplo, hizo eso. Hay momentos en los que queremos que caiga el juicio de Dios sobre alguien. Oramos por nuestros enemigos, pero a veces necesitamos el juicio de Dios sobre ellos. Creo que esos salmos son raros, así que ora sin ira, no desde el enojo ni deseando la destrucción de los demás. Y aquí está la parte más importante. Ora sin dudar. Sabemos que el que duda es como una ola que va y viene sin estabilidad en su vida. La Biblia dice que el que duda no debe esperar recibir nada de Dios. Entonces yo animaría a las personas a que oren para no caer en la duda, por no saber si Dios actuará en una situación. Dios, oro para que lo hagas. ¿Será que lo harás? ¿Y cuándo lo harás? No estoy seguro. Espero que sí. Todo eso es duda. Más bien, ora así. Dios, ayúdame a no dudar nunca. Fortalece mi fe. Ayúdame a entender que tus promesas son verdaderas. Entonces, esa es otra cosa por la que deberíamos orar. De hecho, he estado pensando en escribir un devocional de oración que incluya cosas por las que deberíamos orar cada día, o al menos cada semana o cada mes. Diferentes oraciones durante tal vez un mes o un año, pues necesitamos saber por qué cosas deberíamos orar. Y al repasar la Biblia, Él nos enseña a través de los Salmos, a través de Proverbios, otras escrituras, por qué cosas deberíamos orar. Por ejemplo, por misericordia. Es algo muy sabio. Yo les pregunto a las personas muy de vez en cuando, ¿cuándo fue la última vez que dijiste, Dios, ten misericordia de mí? ¿Cuándo fue la última vez que oraste sinceramente pidiendo que Dios fuera misericordioso contigo? Puedo decirte esto, si no oras a menudo por la misericordia de Dios, no tienes una comprensión correcta de tu necesidad, porque si quedamos de nuestra cuenta, tendemos a desviarnos, tendemos a alejarnos, a hacer lo que no debemos, y constantemente necesitamos la misericordia de Dios. Sí, somos perdonados, pero el que hayamos sido perdonados no significa que no debamos buscar la misericordia de Dios, y la misericordia de Dios va a traer un buen cambio a nuestra vida. A través de la misericordia, crecemos y por ella aprendemos a extender misericordia a los demás. Cierto, gracias, bien dicho. Filipenses 4:6. Por nada estéis afanosos, sino sean conocidas vuestras peticiones delante de Dios en toda oración y ruego con acción de gracias. Creo que es algo que lamentablemente se descuida en la oración de muchas personas, venir ante Él con agradecimiento. Eso es tan importante, ¿sabes? Reconocerlo en todos tus caminos y venir ante Él con acción de gracias. Tus comentarios. Me alegra mucho que hayas enfatizado la gratitud, porque en realidad la madurez espiritual es reconocer que debemos agradecer a Dios por todas las cosas. Y a medida que crecemos y maduramos, reconoceremos cada vez más cosas por las cuales estar agradecidos. Hay cosas que son fáciles de agradecer, como cuando Dios nos bendice, cuando la vida va bien. Pero cuando una persona está pasando por un momento difícil, ya sea debido quizás a un miembro de la familia. Hace poco concluimos el grupo del tour aquí en Israel y alguien me compartió un asunto personal relacionado con uno de sus hijos y estaban muy afligidos, como cabría estarlo. Todos lo estaríamos en un caso así. Y lo que les dije es que esta es una oportunidad para que ministren a su hijo, para que intervengan. Es una oportunidad para que demuestren el carácter de Dios a ese hijo suyo. Es un hijo adulto. No se trataba de un niño pequeño de 3, 5 ni 10 años, sino de un adulto plenamente ya crecido. Debemos reconocer y estar agradecidos por los momentos difíciles, porque son oportunidades, oportunidades para crecer, oportunidades para experimentar a Dios, oportunidades para ser utilizados por Dios, oportunidades para ver a Dios obrar en una situación. Y cuando hacemos eso, crecemos y maduramos. David oró de manera tan efectiva. Y volviendo al grupo del tour, estábamos en Emek Ha-Elah, donde David luchó contra Goliat. ¿Y qué dijo David? Ya sabes, él había luchado contra osos y leones como pastor. Son cosas difíciles. Imagina enfrentarte a un oso y a un león. Pero David entendió algo. Eso lo preparó para pelear contra Goliat. Cuando todos los demás tenían miedo, cuando nadie más estaba dispuesto a luchar contra Goliat, David pensó, ¿cuál es el problema? Este filisteo incircunciso caerá. He derrotado a osos y a leones. Este filisteo será igual que ellos. Así que agradece por esos momentos difíciles, porque quizás te estés preparando para un momento más difícil que se cierne sobre el horizonte. Y cuando ves que Dios es fiel, Dios, tú me has llevado a través de este tiempo. Dios, gracias a tu ayuda he podido superarlo. Y ahora llegó un problema mayor. Pero es el mismo Dios, es el mismo proveedor, es el mismo Dios victorioso. Y por lo tanto, también superaremos ese tiempo. Así como fue fiel en el pasado, también será fiel en el futuro. De modo que estas cosas son fundamentales para que crezcamos, maduremos y seamos utilizados por Dios de manera mayor. Y estar agradecidos es fundamental para el crecimiento espiritual. Amén. Gracias. Juan 14, 13, el 14. Y todo lo que pidáis en mi nombre lo haré, para que el Padre sea glorificado en el Hijo. Si algo pidiereis en mi nombre, yo lo haré. Una vez más, por supuesto, hay que recordar el contexto, que es muy importante, pero quiero enfatizar que es en el poderoso nombre de Yeshua. Danos tus comentarios, Baruch. Bien, me alegra que hayas enfatizado la frase «en mi nombre». ¿Qué significa eso? Una persona espiritualmente inmadura simplemente diría que «en mi nombre» significa que ese nombre tiene algo especial. Y sí, ese es un nombre muy especial, es el nombre de Yeshua, como bien dijiste. Pero cuando dice «en mi nombre», se refiere a «en mi carácter». Ahí está la clave. Cuando oramos en el carácter del Mesías, hay una relación estrecha entre su carácter y su voluntad. Lo mismo ocurre contigo y conmigo, Cristian. Si nuestro carácter no es de Dios, si nuestro carácter refleja más a este mundo, nuestra voluntad será muy mundana, muy física, muy materialista. Pero cuando nuestro carácter es como el del Mesías, entonces vamos a tener una vida de oración basada en lo espiritual y en aquellas cosas que van más allá de este mundo. No tendremos una mentalidad temporal, sino que tendremos la mente puesta en lo eterno. Es decir, tendremos mentalidad de reino. Así que queremos crecer y madurar y ejemplificar, demostrar el carácter, como tú dijiste, el carácter de Yeshua. Un ejercicio muy efectivo consiste en simplemente tomar uno de los evangelios y observar el carácter del Mesías mientras trataba con las personas. Pienso, por ejemplo, en ese joven rico que vino y estaba tratando de poner a prueba a Yeshua, tal vez en un intento por justificarse, haciéndole preguntas, y Yeshua le habló de los mandamientos de Dios. Y él dijo, «Los he guardado todos desde muy joven». Y Yeshua le sonrió. ¿Por qué sonrió Yeshua? Los evangelios de la Biblia están llenos de situaciones en las que estuvo el Mesías y podemos estudiarlas. Eso es algo muy eficaz para nosotros. Es un gran ejercicio para ver cuál era su carácter con las personas, cómo las abordó, cómo interactuó con ellas, cómo se conmovió con tanta compasión y qué lo hacía enojar. Muchas veces pienso que las cosas que me hacen enojar no son las cosas que enojan al Mesías. Y eso muestra una falta de capacidad, muestra una forma equivocada de pensar, muestra inmadurez en mi vida. Así que descubrir el carácter del Mesías a través de sus interacciones, esas que leemos en los evangelios, es un gran ejercicio que nos ayuda a crecer en el carácter de Yeshua. Amén, gracias. Hechos 1:14. Todos estos perseveraban unánimes en oración y ruego, con las mujeres y María, la madre de Jesús, y con sus hermanos. Antes de cederte la palabra, Baruch, desde mi perspectiva, creo que se obtiene mucho de este pasaje. Se habla de estar en oración, en unidad, unánimes, pero también se habla de un grupo de oración. Siempre vemos que están en un grupo cuando oran. Danos tus comentarios, Baruch.
2: Yo diría lo siguiente. En lugar de decirle a alguien, oye, voy a orar, ¿me acompañas a orar? Antes de hacer eso, a veces es bueno compartir sobre la oración que quieres hacer y preguntarles a las personas, ¿podemos estar en unidad en esto? Así como dice aquí, unánimes, ¿estamos en unanimidad en esto? Yo lo he hecho y a veces la gente me ha dicho, no sé si esta es la oración correcta que deberías estar haciendo. No creo que tengas la perspectiva correcta en este asunto. Y ellos con amor y amabilidad fueron capaces de ponerme donde necesitaba estar, ponerme en un camino diferente, en una mentalidad diferente, ayudándome a crecer, ayudándome mientras me ministraban. Así que creo que es muy importante asegurarnos de que cuando oremos, haya unidad y, a menudo, oramos en grupo, lo cual es algo maravilloso. Y tú lanzas tus peticiones de oración y yo lanzo mis peticiones de oración, o lo que sea, y realmente no sabemos si hay unidad o no. Así que a veces es bueno dar ese paso previo de compartir lo que vamos a orar y preguntar a la gente si podemos estar en unidad en eso. Dice aquí que debemos hacerlo, presentar nuestras oraciones y súplicas. La palabra súplica, si la revisamos en griego, está relacionada con la gracia. Es un deseo de que la gracia esté presente en una situación. Eso dice mucho, así que debemos ayudar a desarrollar nuestras mentes para tener una oración eficaz y que haya unidad entre todos los que están orando. Pueden haber cosas en las que haya desunión y esas cosas deben ser dejadas de lado. Debe haber un acuerdo y podemos ayudarnos mutuamente a alcanzar ese acuerdo.
1: Muy bien, gracias. Ahora, hablemos sobre algunos errores comunes. No se trata de ser pedantes o mezquinos, pero queremos llamar la atención sobre algunas cosas. Echemos un vistazo a este primer pasaje, Mateo 18:20. Porque donde están dos o tres reunidos en mi nombre, allí estoy yo en medio de ellos. Veo esto con regularidad. Muchas veces usan este pasaje de las Escrituras cuando es un grupo muy pequeño de personas que se reúnen para orar, y luego te quedas pensando, y alguien hace la pregunta, ¿se necesitan dos o tres para que el Señor esté presente? Claro que no. Tenemos ese tiempo personal de oración con el Señor a solas. Él oye nuestras oraciones sin importar dónde estemos, incluso si estamos solos. Y quiero cederte la palabra, Baruch, porque hay un cierto contexto en estos pasajes de Mateo. ¿A qué se refiere esto en realidad? Así que te cedo la palabra para que nos compartas tus comentarios.
2: Bueno, hay un par de cosas aquí. Nuevamente vemos en mi nombre. Es muy importante estar en el carácter. Y está el carácter del Mesías, y su carácter, por supuesto, está relacionado con su voluntad. Sus deseos siempre son correctos. Cuando dos o tres están reunidos, aquí tenemos otra vez esos dos o tres testigos. Debe haber dos o tres personas para que haya eso que hablamos antes, ese acuerdo de compartir algo. ¿Es esta la voluntad de Dios? ¿Es esta una oración adecuada? Estoy seguro, Christian, que tú habrás tenido esta misma experiencia en la que personas de un grupo oran por algo. Y, por ejemplo, escuché a alguien, no mencionaré su nombre, que dijo, ahora mismo yo declaro la salvación de nuestros nietos. ¿Qué significa eso de que yo declaro? ¿Cómo es eso? Si yo declaro algo, ¿Dios tiene que apegarse a eso? No, creo que es al revés. Dios habla y nosotros debemos obedecer. No damos una declaración y esperamos que Dios la obedezca. Así que creo que debe haber un acuerdo, una consistencia de que estamos haciendo oración de la manera correcta. Ahora, cuando aquí dice, yo estaré en medio de ellos, la presencia de Dios, estoy de acuerdo con todo lo que dijiste. Ya sea que haya dos o tres o cien, o así esté solo, Dios nunca nos abandonará ni nos desamparará. Su Espíritu mora en nosotros. Pero en este contexto significa, yo estoy allí en medio de eso. Cuando oramos correctamente, cuando oramos por la voluntad de Dios, cuando oramos humildemente, cuando oramos haciendo intercesión por otros, esto va a suceder. Al decir, estoy en medio de ellos, lo veo como su presencia, como su unción, su provisión, todas esas cosas. Así que entre más examinamos esto, y agradezco los pasajes que estás trayendo a nuestra atención en este estudio, vemos que las Escrituras están llenas de oración para ayudarnos a ser más eficaces al presentar nuestras súplicas ante Dios, nuestras intercesiones, nuestras peticiones ante Él. Aprovechemos esto.
3: Amén. Gracias. Mateo 6:7. Y cuando oréis, no uséis vanas repeticiones como los gentiles que piensan que serán oídos por sus muchas palabras. Creo que tú y yo estamos de acuerdo en que la palabra clave allí es vanas repeticiones. Sin embargo, quiero abordarlo de manera más práctica, porque lo hemos visto en algunas reuniones de oración a las que hemos asistido. Se ha planteado la pregunta y te la refiero para que nos des tus comentarios. Sé que hablarás sobre la diferencia entre las repeticiones vanas, pero ¿con qué frecuencia deberíamos orar por algo? Te daré un ejemplo. Conocemos a una mujer cuyos hijos no son salvos. No tienen interés en el Evangelio. De hecho, rechazan el Evangelio y se burlan de él. ¿Con qué frecuencia debería reunirse la gente en un grupo para orar por personas así?
2: Bueno, te diré dos cosas respecto a eso, Christian. Primero, a modo de introducción, había una creencia común de que si decías algo suficientes veces, eso tendría un gran impacto. Esas son repeticiones vanas. Pensar que de alguna manera, simplemente por repetir algo una y otra vez, que hay un número mágico y si lo hago ese número de veces, Dios lo hará. Es como una falsa doctrina en el judaísmo de que hay un número mágico de mandamientos y que cuando se alcance ese número de mandamientos, entonces se establecerá el reino. Bien, vayamos a la pregunta directa que has planteado. En casos así, si hay alguien que no tiene interés alguno en el Evangelio, tal vez en lugar de orar por su salvación, deberíamos orar como hizo Pablo, para entregarlos. A veces deberíamos orar para que Dios traiga algo a sus vidas que les haga ver su necesidad de Él. Pablo oró por la entrega del no creyente, y a veces, simplemente orar constantemente para que alguien sea salvo, alguien que, como mencionaste, no tiene interés y se burla de Dios, alguien que está totalmente en contra de Él, simplemente no va a suceder. Eso requerirá algo que produzca un cambio en su perspectiva. Así que, en lugar de orar por su salvación, podríamos orar quizás para que puedan reconocer su necesidad de Dios, orar para que vean la futilidad de sus acciones. Esto es algo difícil. Queremos que las personas sean salvas, no queremos que los miembros de nuestra familia se pierdan. Es trágico cuando eso sucede. Ahora bien, orar simplemente por sanidad, algunos del grupo del tour me dijeron, hemos estado orando durante 3 años por alguien que tiene un problema de salud y no sé si pueda seguir orando por eso sin dudar, sin que parezca una repetición vana. Es difícil lidiar con estas cosas porque hay muchas emociones y mucho amor hacia esas personas. Deseamos ver a alguien sano y restaurado o salvo. Así que es muy difícil. Hay fuertes emociones involucradas.
3: Sí, gracias. Ahora vamos a pasar a otro texto en el Evangelio de Mateo, verso 6, el capítulo 7, verso 6. No deis lo santo a los perros, ni echéis vuestras perlas de

¿Y qué pasó? El Espíritu de Dios le prohibió predicar el Evangelio en ciertos lugares. Había otra necesidad. Así que entiendo que sintamos un amor especial por la familia y por nuestros amigos y queremos que todos sean salvos, pero a veces debemos dirigir nuestra atención a donde hay, si se quiere, un suelo más fértil. Vemos muchas veces que hay personas que son hostiles al Evangelio, que están enojadas con Dios. Y no quiere decir que no puedan ser salvos, que no pueda haber cambios en su vida eventualmente, pero también vemos personas más sensibles y debemos preguntar, como lo hizo Pablo, ¿dónde debo ir? Y Dios lo guió a aquel hombre, aquel prisionero en Troas, para predicar. Así que debemos estar pendientes y no centrar nuestro esfuerzo del modo en el que dice aquí. No deis lo santo a los perros. Los perros no pueden reconocerlo, ni los cerdos reconocer el valor de las perlas. Y estos no serán amables contigo, ya que les diste estas cosas. No, ellos más bien podrían, como dice aquí, atacarte por eso. Así que debemos tener discernimiento con respecto a nuestras oraciones. Creo que esto se relaciona con la pregunta anterior. Necesitamos discernimiento y quizás decirle a alguien, oremos para recibir discernimiento respecto a quiénes dedicar nuestras oraciones. ¿Qué cosas pedir en oración en un tema tan serio como la salvación? Cierto, gracias. Jeremías 7:16. Así que no oréis por este pueblo, ni levantéis clamor ni oración por ellos, ni intercedáis por mí, porque no te oiré. Entiendo el contexto del libro de Jeremías, pero ¿se aplicaría esto también en la actualidad? Tal vez el Señor nos diga, como mencionamos antes en relación a las personas que se rebelan, no oréis por ellos. Danos tu opinión, Baruch. Sí, aquí vemos un contexto similar. Dios estaba llamando al pueblo al arrepentimiento y ellos creían en falsas profecías. No eran sensibles. Y tal como dice aquí, Dios le dijo a Jeremías, «Basta, no ores. No voy a responder tus oraciones. Ya no tiene sentido seguir orando por este grupo porque habrá juicio». Y lo bueno es que producto de ese juicio hubo un remanente que, digamos, despertó. Y este es un buen ejemplo de lo que dije antes. Hay algunos que necesitan ser entregados porque lo único que podrá producir un cambio espiritual en sus vidas y hacer que piensen en Dios y lo busquen es el castigo, el juicio, la adversidad. Y por eso digo que a veces necesitamos orar precisamente por eso, entregarlos a las consecuencias de su rebeldía para que puedan cambiar. Un buen ejemplo de esto es Israel en los últimos días. Alguien me preguntó hace poco, ¿por qué habrá ese Etzeragile Jacob, ese tiempo de tribulación de Jacob? ¿Por qué Dios permitirá que 2/3 del pueblo judío mueran en los últimos días? Bueno, como Dios conoce todas las cosas, sabe que así es como se obtendrá el mayor número de personas, es decir, 1/3, que se volverá hacia Él y será salvo. Así que, a veces Dios usa el juicio y las dificultades para producir un cambio. Este es un gran versículo de las Escrituras que nos enseña que, a veces, el tiempo de orar por la salvación ha terminado y puede que sea más apropiado orar por un juicio terrenal para que se produzca un cambio espiritual en esas vidas. Bien, gracias. Entendemos que a veces es difícil escuchar esto, hermanos y hermanas, pero esto es lo que la Biblia y las Escrituras nos dicen. Por eso necesitamos abordar estos temas. Veamos un resumen y unas recomendaciones generales. Están tanto en inglés como en español. En inglés a la izquierda y en español a la derecha. Leeré este resumen rápidamente. Siga las instrucciones de Yeshua. Ora en el nombre de Yeshua, confesar pecados y perdonar a otros, acercarse con valentía y confianza, tener fe. Creo que también es importante tener reverencia, porque muchos hablan de que hay libertad en Cristo, en algunos grupos evangélicos, y claro que la hay, pero debe verse en el contexto y nunca perder esa santa reverencia ante el Dios Todopoderoso. Dar gracias y orar siempre. En fin, tus comentarios, Baruch, sobre esta diapositiva y este resumen general.

0: Sí, me parece muy bien que hayas hecho este resumen de las cosas en las que debemos enfocarnos. Sabios principios para impactar nuestra vida de oración y lograr un cambio. Y esta es la clave, un cambio piadoso, un cambio relacionado con la voluntad de Dios en nuestra vida. La oración se trata de una cosa, caminar, vivir, experimentar la voluntad de Dios. Así que, si no te comprometes con la voluntad de Dios, si tu vida de oración se basa en que Dios haga tu voluntad, es mejor que dejes de orar. Eso no es oración, es una forma de idolatría. De eso se trata la idolatría. Así que, ese es un excelente resumen de las cosas de las que hemos estado hablando. Esas escrituras claves para transformar nuestra vida de oración de manera que sea eficaz y agradable a Dios.
1: Gracias. Antes de darte la palabra para tus comentarios finales, Baruch, ampliaré un poco más el resumen anterior. Podemos orar, por supuesto, individualmente. Podemos orar con nuestros compañeros, con nuestras esposas, esposos, hijos, familiares. También podemos orar en grupos grandes y podemos simplemente presentarnos ante Dios con santa reverencia. Pero no hay una fórmula específica establecida sobre cómo hacerlo, siempre y cuando lo hagamos de acuerdo con su voluntad. Podemos hacerlo individualmente o en grupo. ¿Eso sería correcto, Baruch?
0: Sí, absolutamente. Y es fundamental para lo que Dios nos ha mandado a hacer, que es, como dijimos antes, orar, orar a menudo, orar sin cesar, orar consistentemente y orar en relación con su voluntad.
1: Gracias. Bueno, ahora simplemente te doy la palabra para tus comentarios finales.
0: Creo que hay pocas cosas que son más importantes que la oración. Y la Biblia nos brinda una gran cantidad de consejos, instrucciones, principios para que nuestra vida de oración sea agradable a Dios. Y eso es lo que deberíamos desear, no solo que nuestras oraciones nos den lo que queremos. Eso no es para nada lo que desea un creyente maduro. En cambio, debemos desear que nuestras oraciones sean agradables a Dios. ¿Y qué significa eso? Que estén en acuerdo con su voluntad. Y cuando nos preparamos para este tipo de oración, eso nos cambia. Entendamos que la oración no debe ser algo que hagamos apresuradamente, rápidamente, sino que debe ser algo para lo que nos preparemos, que pensemos cuidadosamente en las palabras que estamos diciendo, que oremos también con otros, que haya acuerdo, que haya unidad, y que, nuevamente, nuestra mayor preocupación sea la voluntad de Dios en esa situación. Como dije al comenzar, cuando miramos la palabra para el verbo orar, es legitpalel. Esa es una palabra que habla no solo de enviar nuestras peticiones, nuestras súplicas, nuestras intercesiones, sino también de esperar una respuesta. La forma verbal de orar nos instruye que habrá una respuesta de Dios. Dependemos mucho de escucharlo a Él. Y la oración es la forma más eficaz. Cuando estudiamos la palabra de Dios, deberíamos estar en oración. Dios, enséñame tu verdad. Y cuando queremos conocer la voluntad de Dios, Dios responderá. Pero permíteme concluir con esto. Si realmente quieres escuchar a Dios, hay una declaración que debes hacer sinceramente de antemano. Y esta es, Dios, cualquier cosa que me enseñes, cualquier cosa que me reveles, cualquier cosa que aprenda de ti, la implementaré en mi vida. Si no tienes el deseo de obedecer a Dios, lo que estás diciendo es, Dios, es una pérdida de tiempo hablarme. Dios habla, Dios revela, Dios les responde a aquellos que están comprometidos con su voluntad. Así que, sean sinceros, sean personas que desean caminar en la voluntad de Dios, obedecer su plan perfecto para tu vida y ser un instrumento para ayudar a otros a experimentar el plan perfecto de Dios para sus vidas también.
1: Amén. Bien dicho, Baruch. Hermanos y hermanas, esperamos que esto haya aportado claridad para aquellos de ustedes que nos han escrito con tantas preguntas relacionadas con la oración eficaz desde una perspectiva bíblica. Muchas gracias, Baruch, por tu tiempo. Yo ciertamente he disfrutado mucho esta enseñanza. Oro para que todos los que están viendo también hayan disfrutado de la enseñanza. Y oro para que siempre busquen las Escrituras. Hemos dicho esto una y otra vez. Realmente no importa lo que diga Baruch o lo que diga yo. Lo importante es lo que dice la palabra de Dios. Nuevamente te doy las gracias, Baruch.
0: Gracias, Cristian.
1: Gracias, hermanos y hermanas, por acompañarnos hoy. Oramos porque hayan sido bendecidos y oramos que nos veamos muy pronto. De parte de Baruch en Israel y de mi parte en Sydney, Australia, shalom y bendiciones.
2: 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Que el Señor te bendiga en Yeshua HaMashiach, Jesús el Mesías, mientras caminas con Él. Shalom desde Israel.
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1: No existe nada incierto sobre la importancia de dos eventos, la crucifixión y la resurrección. Obviamente, la crucifixión fue la razón por la cual el Mesías fue enviado a este mundo. Debido al gran amor de Dios por ti y por mí, y por toda la humanidad, vemos que Dios envió a su Hijo para que Él cumpliera la obra de la redención, que Él asegurara para nosotros el perdón de nuestros pecados. Por medio de la cruz, Dios ofreció su gracia para toda la humanidad con el fin de que pudiésemos experimentar la salvación eterna. Y en cuanto a la resurrección, cuando analizamos este evento teológicamente, vemos que a pesar de que la Biblia dice que el Mesías entregó su vida voluntariamente, nadie se la arrebató, y pese a que él tenía el poder para volver a vivir, no ejerció ese poder. Yeshua, Jesús de Nazaret, fue siempre sumiso. Él entregó su vida y fue Dios su Padre. La Escritura lo dice así en numerosos lugares. Fue Dios Padre quien levantó a Dios Hijo de entre los muertos. Esto sirve de testimonio para ti y para mí, para todo el mundo, que Dios aceptó la obra de Yeshua por completo. Él la consideró perfecta, suficiente, con el fin de cumplir los propósitos de Dios. ¿Qué propósitos? Bien, vemos que el Mesías no solo murió, sino que fue colgado sobre un madero. ¿Qué importancia tiene esto? Ya lo he dicho antes. La Torá dice en Deuteronomio, «Maldito es aquel que es colgado de un madero». Eso significa que el Mesías, al morir, tomó la maldición de la ley para que nunca más los que creemos en él tengamos que caer bajo el juicio de la ley, sino que hemos sido perdonados. Él tomó el castigo de la ley, la maldición y la muerte, para que podamos ser personas que caminamos fielmente, que recibamos vida y también la bendición que viene de caminar en la fe. Esas son las buenas noticias. Ahora, existe otra verdad muy importante de la que queremos hablar antes de empezar. Vemos que, a pesar de que no estamos bajo la ley aún tiene relevancia. La ley aún nos enseña lo que es justo y lo que es injusto. Y ahora, mediante la presencia del Espíritu Santo, tú y yo, bajo la instrucción del Espíritu, podemos tomar la verdad de la ley, aplicar la intención de Dios con esa ley. Para nuestras vidas, insisto, con la guía del Espíritu Santo, para ser personas como dice Pablo en Romanos 8:4, que no andamos en la carne, sino en el Espíritu, cumpliendo así la justicia de la ley. Una vez más, es esa obra, el ministerio del Espíritu Santo, el que hace que todo esto sea posible para cada creyente. Bien, tomen sus Biblias y vayan conmigo al libro de Mateo, capítulo 27. Libro de Mateo, capítulo 27. El enfoque de la semana pasada, recordarán que en el estudio anterior vimos la crucifixión de Yeshua, pero eso solo constituyó el inicio del proceso. Esta semana y también la siguiente, veremos que Él aún sigue colgado sobre el madero. Él no ha muerto todavía, está siendo crucificado y veremos los importantes eventos que rodean su crucifixión. Así que de nuevo, Mateo 27, iniciando con el versículo 36. Él está siendo crucificado, está siendo clavado a ese madero. Y leemos en el verso 36. Y sentados, le guardaban allí. Ahora, guardaban significa que lo estaban vigilando, cuidándolo. Y el sujeto de esta oración se refiere a la guardia romana. Allí estaban aquellos que lo crucificaron y probablemente con otros soldados armaron una guardia a su alrededor, con el fin de cerciorarse de que muriera, para luego ser sepultado y asegurar, como veremos, la tumba, con el fin de que nadie robase su cuerpo. Habían entonces guardias vigilándolo allí. Y noten algo más. Leemos en el verso 37. Y colocaron sobre su cabeza su acusación, es decir, los cargos que se levantaron en su contra. Literalmente dice su acusación, es decir, la razón por la que fue crucificado. ¿Cuál fue su crimen? Lo que revela la palabra de Dios con respecto a por qué el Imperio Romano crucificó a Yeshua. De nuevo, verso 37. Y colocaron sobre su cabeza su acusación, habiendo sido escrita, y esto es lo que decía: este es Yeshua, Jesús, el Rey de los judíos. Bien, hemos aprendido en un par de ocasiones durante nuestro estudio de Mateo que este término, Rey de los judíos, es una descripción mesiánica. Si quisiéramos utilizar otra palabra en vez de Mesías o Cristo en griego, un sinónimo para Cristo sería Rey. La palabra ungido o Christos tiene que ver justo con eso, ungir a una persona. Y en este contexto, se trata de la unción para ser rey. Estamos hablando del Rey del Reino de Dios, de su Hijo unigénito. ¿Y a qué vino Él a este mundo? A dar su vida como propiciación, es decir, como un regalo, con el fin de que el pecado fuese erradicado, eliminado, destruido, removido, para que no exista razón para que el juicio de Dios, para que el castigo de la Torá sea derramado sobre nosotros. Así que una vez más, su acusación fue: este es Yeshua, el Rey de los judíos. Ahora, por otro evangelio sabemos que el liderazgo judío no quería para nada que esto fuese escrito así. ¿Pero por qué fue escrito de esta manera? Para revelarnos algo. Era la conclusión del Imperio Romano de que este Yeshua, Jesús, es efectivamente el Mesías. Este fue el veredicto oficial y la razón de su crucifixión. Fue crucificado porque Él es el Mesías. ¿Y por qué esto tuvo que ser así? Bien, proféticamente, y la profecía es tan importante, proféticamente esto tenía que ser así porque uno de los llamados del Mesías era ser el siervo sufriente, quien daría su vida para la redención por muchos, quien entregaría su vida con el fin de que nosotros recibamos el perdón y la vida eterna. Así que esta acusación, colocada sobre su cabeza, tenía un gran significado. Leamos ahora el verso 38. Entonces fueron crucificados con él dos ladrones, uno a la derecha y uno a la izquierda.
0: Esto cumple lo que leímos en otra profecía muy importante. Me refiero a Isaías 53, donde dice allí en el verso 12 que él fue contado con los transgresores, es decir, que él, que no conoció pecado, quien era perfecto, nunca violó ninguno de los mandamientos de Dios, pero a pesar de eso, aquel que no conoció pecado, se volvió pecado por nosotros, es decir, nuestros pecados fueron colocados sobre él, mi culpa, mi vergüenza, mis transgresiones, iniquidades, todo aspecto de pecaminosidad fue colocado sobre él, y no solo los míos, sino que la Escritura dice que fueron todos los pecados del mundo, con el fin de que toda persona pueda ser salva, que experimenten este perdón. Pero eso exige una cosa, fe, aceptando, creyendo que su muerte sobre la cruz, de lo que hemos venido hablando, su crucifixión, es verdaderamente el pago completo para toda la eternidad por todos los pecados del mundo. Eso es lo que el Mesías logró y para eso es que fue ungido, para eso vino al mundo. Leemos. Entonces fueron crucificados con él dos ladrones, uno a la derecha y uno a la izquierda. Verso 39. Y los que pasaban... Ahora, una de las cosas que revisten gran importancia es la gramática, los cambios en la gramática. Y vemos en esta sección que estudiamos ahora mismo que una nueva construcción gramatical aparece. Y se trata del tiempo imperfecto. ¿De qué habla? En primer lugar, está en referencia al verbo blasfemar. Ellos estaban blasfemando. Es importante porque al ser una blasfemia, nos da indicios de su identidad. La blasfemia es una ofensa contra Dios. Esta es otra manera en la que el texto bíblico nos indica que Yeshua no es solamente un hombre, él es totalmente hombre, pero eternamente él es Dios, el Hijo de Dios, totalmente divino. Y quiero enfatizar eso. Permítanme señalarles que si ustedes no creen en la divinidad del Mesías, no tienen esperanza. No pueden ser salvos si niegan su divinidad. ¿Por qué razón? Porque no conocen su identidad. No han aceptado al Mesías de la Biblia. Su divinidad es muy importante y hay evidencias de ello porque dice... Mira de nuevo el verso 39. Y aquellos que pasaban estaban blasfemando en su contra. Y lo interesante es esto. Ellos estaban haciendo esto, pero un cambio ocurrirá. Habrá un cambio en el reconocimiento del mundo sobre quién es Yeshua. ¿De qué verso hablo? Filipenses capítulo 2, donde dice que toda lengua confesará y toda rodilla se doblará para la gloria de Dios que Yeshua HaMashiach, que Jesucristo, es el Señor. Entonces, esta blasfemia terminará y habrá un reconocimiento de que Él es ciertamente el Mesías, el Hijo del Dios viviente, el Salvador de la humanidad. Pero esas personas que eventualmente terminarán confesando y doblando su rodilla ante su señorío, si haces eso después de que mueras, la mayoría de la humanidad lo hará en ese momento. Serán forzados a reconocerlo. Por ejemplo, en el juicio del gran trono blanco. Ellos sabrán que Él es el Señor de señores y Rey de reyes, pero será muy tarde. Ya estarán muertos. La Biblia dice que está establecido para toda persona, para cada individuo, que muera una vez y después de esto el juicio. Así que ellos experimentarán el juicio eterno, porque no lo reconocieron en vida. En esta era lo blasfemaron. Y dice que ellos meneaban sus cabezas. Esta es una señal, un modismo, que indica desprecio y rechazo. Blasfemaban en su contra y expresaban desprecio al menear sus cabezas frente a él. Y luego decían, miren ahora el verso 40, decían, ¿es este el que destruye el santuario
1: y en 3 días lo reconstruye? Bien, esto es algo que fue dicho con respecto a su juicio ante el Sanedrín, porque él enseñó, él dijo, destruiré el templo y en 3 días lo reconstruiré. ¿A qué se refería? Él se refería al aspecto espiritual de esa expresión, porque el cuerpo es el templo del Espíritu Santo. Y él decía, yo voy a morir, así que este cuerpo, su cuerpo, el cuerpo de Yeshua, moriría, pero 3 días después se levantaría de entre los muertos. Y el punto aquí es que él estaba anunciando ese importante evento, la resurrección. Dios confirmó todo lo que dijo el Mesías como cierto, todo lo que hizo como justo, apropiado. Especialmente esta entrega de sí mismo, el hecho de entregar su vida. Así que esto busca recordarnos lo que dijo que haría. Él moriría, su cuerpo sería destruido con la crucifixión, pero él se levantaría de nuevo. Ellos no lo entendieron porque enfatizaban lo físico por encima de lo espiritual. Cuando él dijo templo, ellos pensaban en el templo de Jerusalén en vez de entender que él se refería al templo de su propio cuerpo. Ellos lo estaban citando, esta declaración de que moriría y en 3 días resucitaría. Y decían, le decían, sálvate a ti mismo, si el Hijo de Dios tú eres. Si tú eres el Hijo de Dios, sálvate a ti mismo. Pero entiende algo. Si él hacía esto, y lo veremos repetirse en un momento, si él hubiera hecho esto, hubiese desobedecido a su Padre. Hubiese desobedecido el plan de Dios para la salvación. No era suficiente que él fuese crucificado. Aún seguía con vida. Él debía ser crucificado y morir. Tenía que convertirse en el sacrificio por nuestro pecado. Tenía que derramar su sangre y morir con el fin de concretar esta redención eterna para ti y para mí. Ellos buscaban tentarlo para que hiciera algo que estuviera en contra de los planes de su Padre, en contra del propósito por el cual fue enviado a este mundo. Leemos a mitad del verso 40. Sálvate a ti mismo si eres el Hijo de Dios. Baja ahora de la cruz. Eso es lo que ellos querían. Ellos no querían que él completara la obra para la cual fue enviado a este mundo. Así que le decían, bájate de la cruz. Del mismo modo, verso 41, de la misma forma también los fariseos, y esto es lo que ellos hacían, se burlaban. De la misma forma también los fariseos con los escribas y los ancianos se burlaban y decían, verso 42, a otros salvó, pero a sí mismo él no es capaz de salvar. Bien, él sí puede, pero esa no era la voluntad de Dios. Este es otro gran ejemplo de Yeshua siendo siempre fiel a los planes y propósitos del Padre. Hagamos una pausa por un momento. Siempre me gusta encontrar aplicaciones personales para el texto. Esto, por supuesto, se trata de Yeshua, no se trata de ti ni de mí, pero podemos aprender de su ejemplo. Este es el punto. No importa lo que los demás digan que harán. Debemos ser fieles a lo que Dios nos ordena hacer. La respuesta de los demás no es nuestro objetivo. Nuestro objetivo es ser fieles a Dios. Cumplir lo que Él nos indique hacer, llevar a cabo su plan para nuestras vidas. Y no importa lo que otros digan, lo que digan que harán o que no harán. Nada de eso importa. Con frecuencia son estas proclamas, estas palabras, las que nos alejan de lo que Dios quiere que hagamos o de donde Él quiere que estemos. Así que, si Él les hubiera hecho caso, si les hubiese dado importancia a sus palabras y si hubiese sido desviado pensando, bueno, si me bajo de la cruz creerán en mí, eso es bueno. No, lo bueno es lo siguiente. No lo que la gente diga, sino que tú obedezcas lo que Dios dice que hagas. Ellos decían, mira de nuevo el verso 42. A otro salvó, pero a sí mismo no puede salvar. Sí, el rey de Israel, tú eres, desciende ahora. Esta es la segunda vez que vemos esto. Ahora, una palabra de urgencia. Porque estos individuos, con o sin intención, lo hayan entendido o no, ellos estaban siendo usados por el enemigo. El enemigo, Satanás, siempre, siempre está en contra de los propósitos de Dios. Y por esto ellos decían, desciende ahora. Él fue enviado a este mundo a morir. Este era el propósito de su venida, este momento. En el día de la Pascua, el día de la preparación, él estaba haciendo la obra de redención. Él tenía que morir, pero ellos decían, si él es el rey de Israel, que baje ahora de la cruz y creeremos en él. Si tú eres el rey de Israel, y verdaderamente lo es, desciende ahora y creeremos en ti. Eso era mentira. Ellos no tenían intención alguna de creer en él. Ellos no tenían deseo alguno de someterse a Dios. De hecho, lo que hicieron demostró dos cosas. Su falla al entender el plan profético de Dios, que él era el siervo sufriente, y en segundo lugar, su propósito que era sacarlo a él de la voluntad de Dios. Así es Satanás. Él odia la voluntad de Dios. Él no está interesado en la voluntad de Dios. A él le ocupan sus deseos, lo que él cree que es su destino. Y este es el problema. Hay muchas personas hoy día que se llaman a sí mismos creyentes, y quizás lo sean, solo Dios sabe. Pero el problema es el siguiente. Ellos quieren hacer su voluntad. Ellos han sido desviados. Esta palabra destino creo que es una palabra peligrosa. Confunde a la gente. ¿Sabes qué término es mejor? La voluntad de Dios. Eso es lo que es bueno, la voluntad de Dios. Queremos hacer la voluntad de Dios. Cuando empezamos a hablar sobre nuestro destino, lo que pasa es que eso levanta nuestro orgullo. Esto usualmente tiene que ver con lo que nosotros pensamos que es lo mejor, lo que deseamos, lo que creemos que nos conviene. Eso no es para nada la voluntad de Dios. Necesitamos que ella nos sea revelada. Así que ellos decían, que descienda ahora de la cruz y creeremos en él. Verso 43. Continuaron burlándose, intentando hacer que se desviara de la voluntad de Dios. Y le dijeron en el verso 43, él confió en Dios, que él lo libere ahora, si le complace, si es que se complace en él. Le están diciendo, ahora, Dios, si este es realmente tu hijo, si realmente estás complacido con él, como fue profetizado y proclamado en el río Jordán, y también en el monte de la transfiguración. Si todo eso es verdad, entonces tú tienes que librarlo. No, Dios no tiene que cumplir nuestras expectativas, las expectativas de la humanidad que usualmente tienden a ser expectativas pecaminosas. La voluntad de Dios no es que él fuese rescatado. Dios lo envió a este mundo para ese propósito. Así que leemos en el verso 43, confío en Dios, que él sea, que Dios sea ahora quien lo rescate, si es que se deleita en él. Verso 44. Porque él dijo, ahora están citando al Mesías. Esto es importante porque muchas veces he dictado conferencias y algunos me hacen preguntas diciendo cosas así. Dicen, ¿sabes? Yeshua jamás declaró ser el Hijo de Dios. Eso es falso. Hay muchos, pero muchos lugares en los que él expresa ser el Hijo de Dios. Y este es uno de ellos. Lo dice aquí. Y estos son los fariseos, los escribas, el sumo sacerdote y los ancianos. Este grupo de líderes. Ellos entienden. Porque él lo había dicho. Yo soy el Hijo de Dios. Ellos lo están citando. Y eso es verdad. Él lo confirmó. ¿Cuándo? Bien, una ocasión. Fue durante el juicio, justo la noche anterior, horas antes de ser crucificado, cuando el sumo sacerdote Caifás se dirigió a él y le preguntó, «Te ruego, te lo imploro, quiero que hagas un juramento ante mí y me digas si tú eres el Hijo del Bendito, del Dios Altísimo. Y Yeshua lo confirmó diciendo, no solo eso, sino que me verás viniendo en las nubes del cielo. Si notan el contexto, en Daniel 7, esto habla sobre su divinidad. Así que él dijo, sí, yo soy el Hijo de Dios. Verso 44, Mateo 27, 44. Lo mismo, los ladrones que estaban crucificados con él, ellos también, y el siguiente término quiere decir reprochar. Ellos arremetían contra él, le reprochaban. Y quiero terminar con un verso más, el 45. El verso 45 es un verso muy importante. Y cuando hablo del contexto judío de las Escrituras, a lo que me refiero es a entender el trasfondo de la Biblia, el trasfondo bíblico de este libro, para comprender un mayor y más preciso sentido de lo que está pasando. Cuando vemos este último verso que estudiaremos en el mensaje de hoy, noten lo que dice el verso 45. Inicia con la frase, es la segunda palabra del verso, pero siempre se traduce de primero, y es la conjunción pero, que significa en contraste. No es la conjunción y, sino pero, en contraste con estos ancianos, con el sumo sacerdote y los escribas, con los ladrones y los demás que se burlaban de él, actuando en contra de la voluntad de Dios. En contraste con todo aquello, vemos algo en nuestro último verso hoy, algo muy significativo. Leámoslo juntos, verso 45. Pero, desde la hora sexta, se oscureció, todo se hizo tinieblas, desde la hora sexta, eso es a mediodía, desde la hora sexta, toda la tierra se volvió tinieblas, hasta la hora novena. Esto reviste suprema importancia. ¿Por qué? En primer lugar, desde el mediodía hasta aproximadamente las 3 de la tarde, cuando murió, tinieblas cubrieron la tierra. ¿Por qué eso es importante? Bien, en el libro de Éxodo vemos algo. Era a medianoche en las tinieblas cuando Dios golpeó, con el fin de que el pueblo judío, los hijos de Israel, esa multitud mezclada, saliera. Y de allí aprendemos un principio, que la redención de Dios sucede en medio de la oscuridad. Esto era lo que enseñaban los sabios, que hay una conexión entre la oscuridad y la redención. Así que ahora, cuando el día debería estar en su máximo esplendor, esto ocurre en la primavera. El sol brilla fuerte a mediodía. ¿Pero qué pasó? Dios, en contraste con las burlas del pueblo, con su humillación, en contraste con eso, Dios hizo algo. Dios causó milagrosamente, porque quiso que hubiese oscuridad. La oscuridad se relaciona teológicamente con la redención. ¿Por qué? El Mesías es la luz que brilla en la oscuridad. Él es la luz del mundo. Entonces, lo que nos dice esto es que el Mesías murió en la cruz en la hora novena. El 9 significa obra. El 6 significa gracia. Él hizo la obra de gracia con el fin de que el mundo experimentara la redención. La pregunta con la que debemos concluir es esta. ¿Has experimentado esta redención al aceptar su muerte sobre la cruz, creyendo no solo que Él murió, sino que también Dios el Padre, confirmando, recibiendo su muerte, lo levantó de entre los muertos, hablando de la vida que tú y yo podemos recibir por la fe?
2: 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Que el Señor te bendiga en Yeshua HaMashiach, Jesús el Mesías, mientras caminas con Él. Shalom desde Israel.
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1: Shalom, bienvenidos a Beahata Israel, una frase hebrea que significa amarás a Israel. Esperamos que se queden con nosotros durante los próximos 30 minutos, ya que nuestro maestro, el Dr. Baruch, compartirá una enseñanza expositiva de la Biblia. El Dr. Baruch es el profesor principal del Instituto Zera Abraham, con sede en Israel. Aunque todos los cursos en el instituto se imparten en hebreo, el Dr. Baruch se complace en compartir este video semanal en español. 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Aquí les dejo con el maestro Baruch y la lección de hoy.
2: Cuando miramos la palabra de Dios, vemos que las personas que tienen una relación personal con el Mesías Yeshua tenían poder. Es decir, que Dios los usó para lograr cosas. Desafortunadamente, hoy no estamos viendo las mismas señales y prodigios. No estamos viendo el efecto del Espíritu Santo en la medida en que lo vimos en el primer siglo. No estamos viendo su poder siendo liberado a través del cuerpo de creyentes. Y aunque puede haber varias razones para eso, una de ellas es el hecho de que hoy en día el cuerpo de creyentes es analfabeto teológicamente. Es decir, no estamos aprendiendo la verdad teológica. No nos enseñan las doctrinas que tienen que ver con la verdad de las Escrituras. Aplicarlas a nuestra vida para que el poder pueda ser liberado y las personas puedan ver la gloria de Dios a través de su pueblo. Bueno, lo que vamos a hacer hoy es comenzar un estudio de varias partes de la epístola de Pablo a los Efesios. Entonces, con eso dicho, saque su Biblia y mire conmigo al libro de Efesios, capítulo 1. Ahora, una vez más, tal como vimos en nuestro estudio de Gálatas, Pablo está muy preocupado de que se le entienda como un apóstol. Ahora tenemos que entender lo que Pablo quiere decir y lo que no quiere decir. Cuando Pablo usa el término apóstol, no está tratando de impresionar a la gente con algún título. Lo que está tratando de compartir con las personas que Dios lo envió, que no es un título que está enfatizando, sino un cargo, un rol, un servicio al que ha sido designado. Entonces leemos en el versículo 1, Pablo, apóstol del Mesías Yeshua, por medio de la voluntad de Dios para los santos, los que están en Efeso aún es la palabra kai en griego. Usualmente significa y, pero aquí puede significar algo que produce una cualidad enfática. Él dice, incluso los santos en Efeso, él quiere enfatizar los que son fieles en el Mesías Yeshua. Ahora, ¿qué cosas podemos sacar de este primer versículo? Es la relación entre la fe y los santos. Solo a través de la fe, ¿y en qué consiste la fe? La gracia de Dios. Y es esa gracia la que produce un cambio, como veremos. Es lo que causa una transformación en el hombre interior. Eso nos hace ser una nueva creación. Así enfatiza a los santos, pero luego nos dice por qué son santos, y eso es porque creyeron en Dios. Pasa al verso 2. Él dice, gracia a ti y paz. Y es este el orden correcto. Casi sin excepción, él habla sobre la gracia y luego paz. Porque sin la gracia de Dios no hay paz. Y la paz no es la ausencia de violencia, todo lo contrario. Paz es el cumplimiento de la voluntad de Dios, y hasta que seas receptor de la gracia de Dios, nunca serás capaz de llevar a cabo sus propósitos, sus planes, que es cumplir su voluntad. Entonces,

0: Gracia a ti y paz de Dios, nuestro Padre y Señor Yeshua el Mesías. Ahora vemos un cambio. Anteriormente mencionó previamente a Dios primero y luego a Yeshua, y ahora vemos todo lo contrario. Para mostrar la intimidad de la unión entre Dios el Padre y Dios el Hijo. Hablando de Dios una vez más, dice, el Dios bendito y Padre de nuestro Señor Mesías Yeshua. ¿Y cuál es el deseo de Dios? ¿Qué les está enseñando Pablo en esta epístola? Que Dios quiere hacer algo, que Dios quiere, y mira lo que dice en el medio del versículo 3, el que nos ha bendecido con toda bendición espiritual en los cielos. Ahora nota esa frase, en los cielos. En los cielos es sinónimo del reino. Entonces, lo que Pablo está tratando de decir o compartir aquí, usando ese término en los cielos, es que necesitamos tener una perspectiva del reino. Lo que Dios va a hacer es bendecirnos para que podamos ejemplificar, demostrar la verdad del reino, ese carácter de reino del que hablo tanto. Entonces, una vez más, quien nos ha bendecido con toda bendición espiritual en los cielos, en el Mesías. Ahora, dicho sea de paso, esta es la segunda vez que vemos esta expresión, en el Mesías. Quiero compartir con ustedes que en este primer capítulo, Pablo usa la expresión en el Mesías o en Yeshua una y otra vez. De lo que él está hablando aquí es de la salvación. Esta es una gran epístola que nos describe la verdad de la salvación. Y lo que él quiere decir es que no hay salvación fuera del Mesías, que tienes que estar en él. Y no solo se trata de la salvación, sino del resultado de la salvación, que es la santificación. Este cambio, por el cual la voluntad, los propósitos, la santidad, la justicia de Dios y su gloria se manifiesta a través de su pueblo. Entonces, ¿todo es condicional en qué? En él. Que estamos en el Mesías Yeshua por medio de la fe que fue puesta a nuestra disposición por la gracia de Dios. Entonces Él nos bendijo con cada bendición espiritual, una bendición del reino, pero tiene que ser en el Mesías. Verso 4. Ahora en el versículo 4, encontramos un término muy significativo. Muchas veces, y muchas Biblias, quieren usar el término Dios elegido. Esto está bien mientras comprendamos lo que es este término. Es la palabra bíblica para simplemente elegir. Que Dios eligió, y debemos recordar que todo lo que se dice en este pasaje de las Escrituras tiene que ver con aquellos. Es solo relevante para aquellos que están en Él. ¿Cómo nos encontramos en Él? Ejerciendo la fe. ¿Quién es la fuente de esa fe? Dios es. Dios proporciona fe, pero, no obstante, debemos apoderarnos de ella. Ahora, debemos ser muy cuidadosos con esto. Sabemos que la salvación, y veremos esto especialmente cuando entremos en el capítulo 2, es un resultado de la gracia de Dios. Pero alguien que recibe esa gracia de ninguna manera puede decir que participó en la salvación. Que porque la recibió, él hizo parte del trabajo de salvación. Lejos de eso. Ahora tenemos que realizar otra doctrina, y esa es la doctrina de la depravación total. ¿Por qué es eso importante? Bueno, hay un grupo que dice que alguien es totalmente depravado. ¿Por qué? Bueno, debido al pecado original. Y esa depravación total significa ¿qué? Significa que esa persona no puede hacer nada que sea bueno. Bueno, si se refiere a la depravación total basada en el hecho de que no podemos salvarnos, estoy de acuerdo con eso. Pero tenemos que entender lo que revela la Escritura. Hay una palabra, palabra bíblica, matzpun. Matzpun es la palabra hebrea para consciente. También está muy relacionada con la palabra hebrea matzpen, que es brújula. Y vemos una relación entre la brújula y la conciencia. Dios nos da una brújula moral. Esa es nuestra conciencia. Ya sabes, algunos de los primeros creyentes hablaron sobre la semilla del Espíritu que cada persona tenía. Porque somos una creación de Dios. Dios respiró en nosotros las palabras de vida. Entonces, tenemos cierta capacidad consciente para comprender lo correcto y lo incorrecto. No completamente, no completamente, pero esa conciencia puede usarse con el propósito de decir sí a la gracia de Dios. Y cuando alguien lo hace, Dios lo elige. Ahora, ¿esa elección sorprende a Dios? Vamos a ver que Dios conoce todas las cosas. Pero solo porque Dios sabe todas las cosas, no significa que haya causado todas las cosas. Alguien dirá, bueno, ¿eso no ataca a la soberanía de Dios? De ningún modo. Una de las cosas importantes para darse cuenta acerca de la soberanía de Dios es que la soberanía de Dios no es socavada con el libre albedrío. ¿A qué nos referimos con eso? Bueno, se aclarará en un momento, pero mira nuevamente el versículo 4. Así como Él nos ha elegido, esta es una frase familiar, tercera vez, solo que nos ha elegido en Él. Esa selección se produjo porque estábamos en Él. ¿Y qué traerá esta elección? Bueno, la gente dice, bueno, es una doctrina de elección. Está bien, Dios nos escogió. Pero esta elección tiene implicaciones. Y estas implicaciones se vuelven realidad. No sorprenden a Dios. Dios siempre supo lo que serían y quiénes serían los destinatarios de ella. Pero todo se convirtió en una realidad para una persona, el individuo, porque esa persona se encontró en Él. Mire nuevamente el versículo 4. Así como nos eligió en Él antes de la fundación del mundo. Esto es lo que Él nos eligió. Mira, aquí está el problema. La gente quiere leer salvación en esto. No deberíamos. Lo que Él está hablando aquí no es simplemente de quién va a ser salvo y quién no. Él está hablando específicamente con aquellos que están en Él. Es decir, esto solo es relevante para quién, creyentes. ¿Y qué ha elegido Dios? Dios no ha elegido quién va a estar en el cielo y quién no. Él sabe, pero eso no es lo que ha elegido. ¿Por qué digo eso? Porque dice que muchos son llamados. ¿Llamados a qué? Llamados a arrepentirse. Llamados a convertirse en sus seguidores. Pero pocos son elegidos. ¿Por qué? Porque ellos no responderán a la fe. Ellos no tomarán esa gracia de Dios. No utilizarán ese matzpun, esa conciencia, y responderán al mensaje del Evangelio. Así que mira cuidadosamente el versículo 4, versículo 4 y 5. La clave teológica verdadera se revela en estos pasajes. Así como Él nos eligió en Él, y esto era una realidad, no sorprendió a Dios. Él lo sabía desde antes de la fundación del mundo. ¿Qué eligió? No quien estaría en el cielo, sino que Él nos eligió. Aquí está ser santo e intachable ante Él en amor. Ahora, permítanme simplemente decir que esta expresión en amor corresponde con el hecho de que habló en el Mesías, en el Mesías, en el Mesías. Nos dice cómo nos convertimos en los recipientes del amor es estar en Él. Pero esta es la clave. Dios ha escogido a aquellos que están en Él para que sean irreprensibles y justos delante de Él. Como dice aquí, ser santo e irreprensible delante de Él en amor. Verso 5. Ahora, en el versículo 5, encontramos otras de esas palabras teológicas pesadas. Y de la misma manera, hay quienes quieren usar el término elección y traer un montón de confusión teológica a eso. De la misma manera, la palabra que vemos en el versículo 5, ellos quieren sacar del contexto y hacer que diga algo que no es. ¿De qué palabra estoy hablando? Predestinación. Déjame hacerte una pregunta. Cuando escuchas el término predestinación, ¿en qué piensas? ¿Cómo se enseña en muchos círculos teológicos es esto? Que Dios ha predeterminado, predestinado, predeterminado. ¿Qué es lo que Él predetermina? ¿Quién estará en su reino y quién no? No es cuando puedes derivar en ninguna parte de las Escrituras. Ciertamente no en este lugar donde aparece el término predestinación. Antes que nada, lo que me gustaría hacer es preguntarle a la gente literalmente, ¿cuál es esta palabra predestinación en el lenguaje bíblico? ¿Cómo se compone de lo que funciona? Bueno, cuando lo miramos, es la palabra proorizo. Eso es importante. Orizo proviene de la palabra orao. Lo que significa es esto. La palabra pro significa antes y la palabra orao significa ver. Entonces dice, lo que Dios ha visto de antemano. ¿Qué es lo que ha visto? Bueno, solo lo que hemos aprendido. Dios ha visto de antemano quién será santo e irreprensible en Él. No es una palabra causal. Dios simplemente lo vio. ¿Y por qué lo vio? porque Él es el autor de eso. ¿Por qué es eso tan importante? Él lo ha hecho realidad. Él ha presentado el Evangelio, los medios para hacerlo realidad. Pero una vez más, todo lo que estamos estudiando solo es relevante ¿para quién? Para aquellos que están en Él. Así que mira de nuevo el versículo 5. Esta palabra proorizo, esta palabra orizo, nos dicen los eruditos, tiene que ver con cortar un patrón. Fue usado fuera del lenguaje bíblico, que es el griego del Nuevo Testamento. Fue usado en griego para hablar de hacer algo como un patrón. Un patrón para un vestido, una prenda de algún tipo. Y lo que significa es esto. La persona hace este patrón y puedes ver de antemano cómo se verá la prenda. Y eso es lo que Dios ha hecho. Él ha visto antes lo que los que están en el Mesías van a hacer. ¿Y qué es eso? Ahora mira ese versículo. Porque nos ha visto de antemano para la adopción. Para la adopción por medio de, aquí está, por medio del Mesías Yeshua, para Él. Y eso es muy importante. Algunos dirán en Él. Es una palabra diferente. Hemos hablado y hablado acerca de cómo dice en Él, en Él, en Él, en el Mesías. Pero aquí hay algo diferente. No es la palabra an, sino la palabra eis, que es para. Entonces, todo esto es una realidad que Dios traerá en la vida del creyente para Él. ¿Qué significa eso? Debido a lo que ha hecho el Mesías, Él se ha ganado eso, no nosotros. Esa es la depravación. No pudimos lograrlo, así que Él tuvo que hacerlo. Verso 5. Por vernos de antemano y por la adopción de, por su adopción, convirtiéndose en sus hijos adoptivos. Eso es lo que significa por medio del Mesías, Yeshua, para Él, de acuerdo con el buen placer de su voluntad. Estos son los propósitos de Dios. Así que todo esto está sucediendo, y lo que nos enseña es esto. No está hablando de quién va a estar en el cielo y quién no. Lo que Él ha predestinado, podríamos decir, es esto. Para todos en Él, eso es, en el Mesías, que seamos santos y sin mancha. Eso es lo que la predestinación es. Aquellos que están en el Mesías han sido predeterminados. Ese patrón ha sido cortado para, como vamos a ver. ¿Y qué es eso? Que vamos a ser como Él. Continúa con el versículo 6. Ahora, esa realidad es solo cuestión de que se realice. Dios ya lo ve. Es una cuestión de un hecho para Él. Y cuando nos damos cuenta de la verdad, ¿cuál es el resultado? Mira el versículo 6, para alabanza de la gloria de su gracia. Así que debemos alabarlo. Esta verdad va a manifestar su gloria, pero está todo enraizado ¿en qué? En su gracia. Ahora permítanme detenerme por un momento y vamos a ver en este pasaje cómo la gracia aparece una y otra vez. ¿Por qué es eso? Bueno, dos cosas se juntan. Hemos hablado acerca de cómo aparece esta frase en Él aparece. Y ahora esta frase gracia, ¿cómo entramos en Él? Por la gracia de Dios. Usando esa brújula moral, esa verdad ética que Dios ha plantado dentro de cada persona, esa conciencia, para que cuando la palabra de Dios nos hable, que no paremos al Espíritu Santo, que no lo contristemos, que no nos rebelemos contra Él, que no endurezcamos nuestros corazones, pero más bien que nos sometamos. Esto es lo que la conciencia nos induce a hacer. Nuestra naturaleza carnal puede rechazar eso y muchas personas lo hacen, pero tenemos la habilidad de Dios para recibir su verdad. Entonces, el versículo 6, para alabanza de la gloria de su gracia que Él, y alguna Biblia simplemente dicen que fuimos aceptados, no dice eso. Es la misma palabra para gracia, pero simplemente en la forma verbal. Entonces todo esto sucedió porque literalmente dice que Él había tenido gracia con nosotros. ¿En qué? ¿Cómo Él tuvo gracia? ¿Cuál fue la manifestación de esta gracia? Aquí está, en esa misma frase, en la persona del amado. Y algunas escrituras agregan al amado, el Mesías Yeshua. Verso 7, en lo que tenemos, y esta es la gran palabra. Hablamos de eso hace unas semanas cuando estábamos estudiando el libro de Jonás. Hablamos sobre la superioridad de ese término, redención. Y vemos que hay una relación entre la gracia y la redención. Así que note el resultado, el versículo 7. En quien este Mesías Yeshua, en quien tenemos la redención. ¿Y cómo se produjo esa redención? se produjo por buenas obras, ¿no? Eso no es lo que dice. Sucedió esta redención a través de su sangre. Y es solo por su sangre que encontramos el perdón de los pecados de acuerdo a la riqueza de, y regresamos a donde comenzó este versículo, su gracia. Entonces, su gracia tiene muchos resultados en nuestra vida. Causa la salvación, trae redención. ¿Y qué es la redención? Bueno, la redención y la salvación están intrínsecamente relacionadas. Pero la redención habla del hecho de que nos convertimos en la propiedad de Dios por su compra, que nos convertimos en propiedad de Él con la expectativa de que glorifiquemos a Dios con nuestra vida. Es por eso que alguien responde a la gracia de Dios, porque desean alejarse del pecado, tanto un estilo de vida pecaminoso como las consecuencias del pecado, y quieren volverse a Dios y manifestar su gloria. Así que fíjense en lo que dice. Porque ustedes han sido redimidos. Tenemos redención por medio de su sangre, el perdón de nuestras ofensas según la riqueza de su gracia. ¿Qué? Verso 8. ¿Qué? Y me encanta esta palabra. Esta palabra es sobreabundante. Eso es que Dios fue extremadamente grande en esta gracia. Entonces, ¿qué sobreabunda en nosotros con toda sabiduría y todo conocimiento? Ahora, aquí hay una verdad importante. Si esta gracia fue solo para el propósito de la salvación, eso es solo para el propósito de entrar en el reino de Dios. ¿Por qué sería tan importante que tengamos la abundancia de sabiduría y conocimiento? Porque esta gracia no solo tiene una influencia salvadora en nuestra vida, sino también una santificadora. ¿Qué significa eso? Esta gracia te distingue para los propósitos de Dios. Que podemos servirle. ¿Dónde? En esta edad presente. Que podamos manifestar su carácter, esto es, manifestar su gloria, para que otros se vuelvan hacia Él. Así que nota que leemos, verso 8, que sobreabundó en nosotros con toda sabiduría y conocimiento. Verso 9, que nos dio a conocer el ministerio de su voluntad. Ahora Pablo, por los próximos versículos, va a estar hablando del misterio. Y vamos a ver que este misterio tiene que ver con el Mesías y su papel en traer no solo la salvación de Israel, y esto será claro en el capítulo 2, sino también la salvación a las naciones. ¿Y por qué eso es tan importante? Porque, como hemos dicho en nuestro estudio de Jonás, Israel no fue creado. Dios no entró en un pacto con Israel solo por el bien de Israel, sino también por las naciones. Y ahora es el cuerpo de los creyentes, lo que el mundo llama y usa la palabra iglesia, y hablaremos sobre el significado de esa palabra en las próximas semanas. Él usará el cuerpo de creyentes para cumplir el llamado de Israel. No para reemplazar a Israel, sino para cumplir el llamado de Israel y posicionar a Israel. Eso es provocar a Israel en los últimos días a tomar el llamado y llevarlo a cabo también. Así que el versículo 9, y Él nos dio a conocer el misterio de su voluntad según su beneplácito, el cual preparó de antemano, aquí está. Él lo configuró de antemano. Todas estas cosas están determinando qué. Mira cómo termina el versículo 9, en Él. Así que una y otra vez, todas estas cosas van a suceder, pero todas ellas están condicionadas a estar en Él. Sin estar en Él, las promesas de Dios, los propósitos de Dios, la voluntad de Dios, no se realizará en tu vida. Ahora las personas oyen eso y quieren decir, bueno, esperen un segundo, Dios es soberano. ¿Cómo puede ser que los propósitos y planes de Dios no se hagan realidad en la vida de una persona? Por rebeldía, por orgullo, por aquellos que endurecieron su corazón, y no es Dios. Uno de los principios importantes de las Escrituras es ver por qué alguien tiene un corazón duro, y es porque rechazan la revelación de Dios, al igual que Faraón. Bueno, avance al versículo 10. Vemos aquí, para, y algunas Biblias dicen dispensación. Es la palabra que obtenemos, la palabra en inglés, economía. Y está hablando aquí en ese sentido. La economía es manejo. Entonces, habla en el versículo 10, para el manejo o la administración del cumplimiento de los tiempos que traerá. Y aquí hay una palabra muy importante. La mayoría de las Biblias lo dejan afuera. Es la palabra cabeza, traer todas las cosas bajo su cabeza, esto es, su señorío. Entonces, una vez más, lo que vemos es esto, que en Él que tenemos el privilegio de someternos. Es solo por la gracia de Dios que tendremos la capacidad de someternos y seremos sometidos. Él hará esto con todas las cosas, traer todas las cosas bajo su cabeza, en el Mesías, esas cosas en el cielo y aquellas cosas en la tierra, y termina, ¿cómo? En Él. Quiero decir, una y otra vez en el lenguaje bíblico, algunas traducciones al inglés, debido a la redundancia, lo omiten, pero en el lenguaje bíblico, la frase en Él, en Él, en Él, aparece una y otra vez. Decirnos que toda esta verdad depende de estar en Él, dejarlo a nosotros mismos, nuestra propia imaginación, nuestra propia voluntad, nuestra propia sabiduría, ninguna de estas cosas van a hacerse realidad. Bueno, continúe con el versículo 11, en el cual también, y este es un término importante, en el cual también tenemos la herencia, ¿verdad? Dice, en Él que también tenemos la herencia. ¿De qué? Algo muy importante. Lo que Dios ha predeterminado. ¿Es eso lo que dice? No. Es la misma palabra mencionada, ver de antemano. Esta herencia, y déjame compartir contigo que esta herencia está relacionada con el reino, entonces, lo que Dios tiene para nosotros está ligado al reino, y todas estas cosas Él ha visto de antemano. Él los conoce, y todo esto está ligado a nuestra herencia. Y es por eso que dice en el versículo 11, en el cual también tenemos una herencia que ha sido predeterminada o vista de antemano, de acuerdo con lo que Él ha establecido de antemano. Dios lo puso en su lugar. Ahora, una de las formas que podemos ver esto es en lo siguiente. Dios ha creado su reino. Sabemos que dice en el libro de Apocalipsis que su reino descenderá del cielo. Entonces, todo eso es una realidad. Él lo ha visto porque es una realidad incluso hoy en día, y esa es nuestra herencia. No es algo que no se haya producido. Es una realidad y podemos heredarla, pero ¿cómo? ¿Qué dijo? Él dice, lo que funciona en todas las cosas de acuerdo con el propósito y su voluntad, para que, esto es lo que amo, para que seamos la alabanza de su gloria, que Él tiene de antemano. Ahora, ¿qué significa eso? Bueno, la palabra esperanza está relacionada con la promesa en el lenguaje bíblico. Así que Dios ha establecido estas promesas de antemano. ¿Dónde? Principalmente en el pacto de Abraham. Dios las ha hecho realidad. Están ahí por herencia. Dios las ha visto de antemano. Él las ha marcado. Y están todas atadas ¿a qué? Una cosa. Note lo que leemos. Todo está ligado a que nosotros, que estemos en Él, y el resultado de eso es la alabanza de su gloria. ¿Qué tenemos qué? Antes esperábamos eso. Lo hemos visto escrito anteriormente, y todo se produce. Observe cómo termina. Verso 12. ¿Cómo? En el Mesías. Ahora, un gran ejercicio es repasar estos primeros 12 versículos del capítulo 1 de Efesios y ver cuántas veces se menciona esa frase, en Él, se menciona. Porque todo lo que Dios ha predeterminado está condicionado a estar en Él. Bueno, mi tiempo se acabó. Hasta la próxima semana. Y presionamos adelante en el capítulo 1 de Efesios.
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3: Shalom, bienvenidos a Via Haftash Israel, una frase hebrea que significa amarás a Israel. Esperamos que se queden con nosotros durante los próximos 30 minutos, ya que nuestro maestro, el Dr. Baruch, nos compartirá una enseñanza expositiva de la Biblia. El Dr. Baruch es profesor titular del Instituto Zera Abraham, con sede en Israel. Aunque todos los cursos del instituto se imparten en hebreo, el Dr. Baruch se complace en compartir este video semanal en inglés con doblaje al español. Para más información, por favor, visítenos en amarazaisrael.org. Aquí está Baruch y la lección de hoy. Es absolutamente necesario que podamos entender quién es el Mesías, y no solamente su nombre, sino su carácter. De lo que estoy hablando es de su divinidad. Si tú crees en un Salvador, en un Mesías, en un Cristo que no es divino, no estás creyendo en el Mesías bíblico. No conoces al Yeshua de las Escrituras. Hemos venido estudiando el libro de Daniel, y hoy llegaremos a una profecía mesiánica muy importante, una que nos da hechos concretos con respecto a la divinidad del Mesías. Si te estás congregando en una organización en la cual tu líder enseña, bueno, Yeshua sí es el Mesías, pero no creemos que Él sea Dios entre nosotros, que Él sea divino, que Él sea el único Hijo de Dios el Padre. Estás escuchando falsas enseñanzas. Y vamos a demostrar esto sin que quepa la menor duda con el Antiguo Testamento. Tomen sus Biblias y vayan conmigo al libro de Daniel, capítulo 7. Hemos hablado sobre profecías desde el inicio de este capítulo. Vimos que hubo imperios en el pasado, pero hay uno que es diferente a todos los demás. Y este imperio que Daniel empieza a describir es el imperio que el anticristo dirigirá durante los últimos días. Y allí caerá el juicio de Dios. Aquí está la clave. Su juicio, el juicio de Dios el Padre, será derramado en este mundo por el Cordero, es decir, por el Mesías. Por tanto, Daniel quiere que entendamos quién es el Mesías. Como dije, lean conmigo el séptimo capítulo del libro de Daniel, empezando en el versículo 13, un pasaje sumamente importante. Daniel 7, verso 13. Está teniendo una visión, y recuerden, él tuvo un sueño y también visiones nocturnas, y eso está en plural. Y la razón por la que eso es importante es porque tuvo varias visiones, y esta es una de ellas. Verso 13. Estaba mirando estas visiones nocturnas, y he aquí, con las nubes del cielo venía uno que era similar al Hijo del Hombre. Esta es una de las razones por las que Yeshua, y me estoy refiriendo obviamente a Jesucristo, por las cuales Él es llamado el Hijo del Hombre. Es un término profético. No solo Daniel lo llama a Él el Hijo del Hombre, sino que también vemos que Ezequiel fue llamado Hijo del Hombre. Y la razón por la que este término aparece en Ezequiel y aquí también, y en ambos se refiere a Yeshua, es debido a que estas dos profecías, Ezequiel y Daniel, hablan sobre la gloria del cielo descendiendo a la tierra. ¿Qué significa eso? ¿Cómo lo podemos describir? ¿Qué otra palabra podríamos relacionar con la gloria del cielo descendiendo a la tierra? El establecimiento del reino de Dios. Y el Mesías, Él es la clave. Él es aquel que establecerá el reino de Dios. Pero noten lo que dice aquí. Este pasaje, por ejemplo, es usado en el libro de Apocalipsis, capítulo 1. Y en el capítulo 1 del libro de Apocalipsis, vemos una descripción de Yeshua, y esto es importante. Todo el libro del Apocalipsis busca darnos una mejor comprensión de la identidad del Mesías. Y usa esta escritura literalmente. Lo que dice es, y como usualmente se comprende, es que el Mesías viene de los cielos en las nubes a la tierra, y así lo hará. No estoy diciendo que no sea así, porque así será. Otras escrituras lo confirman, pero este pasaje no se refiere a su segunda venida, cuando Él juzgará a este imperio. Este pasaje profético, esta profecía mesiánica, busca enseñarnos la identidad de Yeshua. ¿Por qué lo digo? Veamos el verso 13. Miraba yo las visiones de la noche, y he aquí, con las nubes del cielo, venía uno que lucía como el Hijo del Hombre, y vino hasta el Anciano de Días. ¿Quién es ese? El Anciano de Días es Dios el Padre, y fue traído ante él. Aquí vemos algo. Esto no se trata de su segunda venida, sino que se usa para decir que Yeshua, el Hijo del Hombre, es traído delante del Anciano de Días, Dios el Padre. ¿Y cuál era el propósito de esta reunión? ¿Qué iba a suceder? Bien, veamos el verso 14. Dominio, es decir, gobierno o reino, y honor, y luego otra palabra para dominio o reino, fueron dados a él. Aquí, en este momento, cuando Dios el Hijo viene delante de Dios el Padre, el propósito era que él heredara un reino, que heredara gloria, que heredara honor. Y también nos dice, mira la segunda mitad del verso 14. Y todos los pueblos, naciones y lenguas harán algo, le adorarán. Ahora, la mayoría de las Biblias simplemente dicen, le servirán. Pero necesitamos ver muy de cerca esta frase. Le adorarán. ¿Y por qué yo la traduzco como le adorarán en vez de le servirán? Bueno, este es el tipo de cosas que hacen de la traducción algo tan fascinante. Debemos pausar e ir despacio, porque si malinterpretamos esto, vamos a perdernos una verdad bíblica importante que es fundamental en esta profecía mesiánica. Daniel capítulo 7. De hecho, muchos de los capítulos que hemos venido leyendo, la primera mitad del libro de Daniel en su mayor parte está escrita no en hebreo, sino en arameo. Y este pasaje de este capítulo también está en arameo. ¿Por qué eso es importante? Porque las palabras son diferentes en arameo que en hebreo. Si esto estuviese escrito en hebreo, tuviésemos la palabra la'avod, que significa servir, trabajar o adorar. Todos estos términos son válidos como descripción o definición para la palabra hebrea la'avod. Si esto hubiese sido escrito en hebreo, no pudiéramos ser dogmáticos y afirmar que todos los pueblos, lenguas y naciones le adorarán. Tendríamos que decir le servirán, y esto no conllevaría necesariamente connotaciones religiosas. Pero de nuevo, Dios en su providencia, Dios en su sabiduría perfecta, inspiró a Daniel a escribir esto en arameo. Y en el idioma arameo encontramos la palabra Peit, Lamet, Het, esas tres letras. Y siempre que esta palabra, Pelach, es usada, en el libro de Daniel, siempre se refiere a la adoración, al uso espiritual de una cosa. Nunca es utilizada para el servicio de una persona hacia otra, como un empleado sirve a su empleador, o como un criado sirve a su amo, o como un súbdito sirve a un rey. Esta palabra, peilamethet, siempre es usada en relación a la adoración, bien sea una adoración falsa o a una genuina adoración. Siempre tiene un significado de adoración o de ritual vinculado a ella. Cuando leemos Daniel 7:14, donde dice, y todos los pueblos, naciones y lenguas, debe ser traducido, le adorarán. Y esto habla sobre su divinidad. Y encontramos que su reino será un reino eterno, y su dominio nunca será removido de él. Nunca terminará. Este pasaje simplemente dice que el reino es un reino, y usa la palabra para régimen, su régimen es eterno, no será removido, y su reino no llegará a su fin, no terminará. Estamos hablando del reino del Mesías. Avancemos al verso 15. Y yo, Daniel, sentí tristeza en mi espíritu, y en el medio de mí, dice, estuve turbado, debido a que estas visiones de la noche me estuvieron perturbando. Ahora, él habla de estas visiones anteriores, las de los imperios, especialmente de este último imperio que era blasfemo. Verso 16. Y me acerqué a uno de los que estaban de pie. ¿De quién se trata? Él está recibiendo una visión celestial. Y la mayoría de los eruditos, de hecho todos los que he leído, señalan a estos que están aquí, de pie, como ángeles. Él se acerca a uno de los que están allí de pie, a un ángel, y le dice, la verdad, es decir, la verdad acerca de este asunto, yo deseo que me diga con respecto a todo esto. Y él me dijo que me daría a conocer la interpretación de estas cosas. Verso 17. Y estas grandes bestias, ¿de qué estamos hablando? De imperios, de estos grandes imperios. Dice, eran cuatro. Aquí de nuevo, ¿por qué recalcar el cuatro? El cuatro representa un número mundial. Estos imperios, en su mayoría, gobernaban sobre todo el mundo, sobre la mayor parte del mundo. Pero el reino final, que estaremos detallando en las próximas semanas, este gobierno final será ciertamente un imperio global. ¿Y quién será la persona que gobernará sobre él? La respuesta es el anticristo. Una vez más, verso 17. Y estas grandes bestias son cuatro reinos que se levantarán en el mundo. Verso 18. Y los santos del Altísimo, aquí menciona a unos santos, y existe un debate sobre de quiénes se trata. Bien, yo creo, y lo vamos a descubrir en el libro de Apocalipsis, que estamos hablando de creyentes, y lo probaré en un momento, pero por ahora sigamos en el verso 18. Y los santos del Altísimo recibirán un reino, y se harán fuertes en este reino por siempre y siempre y siempre. ¿Quiénes estarán en este reino por la eternidad? Creyentes, verso 19. Y entonces, como buscaba saber la verdad con respecto a la cuarta bestia, recordemos, esta cuarta bestia era diferente a todas las demás que la precedían. Y lo que tenemos que entender es que Daniel ha visto a esta cuarta bestia en una serie de dispensaciones de tiempo, periodos de tiempo. Y eso no debería sorprenderlos. Detengámonos por un momento y aprendamos una verdad bíblica muy importante. Cuando vamos, por ejemplo, al libro de Apocalipsis, capítulo 17, y cuando estudiamos el libro de Apocalipsis, hablamos sobre esto. En el libro de Apocalipsis, capítulo 17, que fue escrito por Juan, Juan ve una bestia con siete cabezas, y estas siete cabezas representan 10 reinos o 10 imperios. Y todos están interconectados, es decir, todos tienen algo en común. Y Juan, en Apocalipsis capítulo 17, dice algo. Él recibe una información, una revelación del ángel que le habla y le dice con respecto a estos 7 imperios, 5 de ellos han caído, es decir, existieron, pero ya no están. ¿Cuáles son esos? Egipto, Asiria, Babilonia. El cuarto son los medos y persas. Y el quinto es Grecia. Lo diré de nuevo. Primero, Egipto. Segundo, Asiria. Tercero, Babilonia. Cuarto, los medos y persas. Y el quinto es el imperio griego. Estos, en los días de Juan, habían venido y se habían ido. Por eso dice, 5 existieron, pero han caído. Y luego dice, uno es, ¿cuál será? El sexto imperio simplemente es Roma. Ahora, vamos a ver algo. También existe un séptimo imperio, y se nos ha dicho que son 7 en total, pero aquí está el problema. En la mitad del capítulo 17 de Apocalipsis, se nos dice que existe también, y esto es una nueva revelación, es sorprendente, que también hay un octavo imperio, que es el final y que proviene del séptimo. Si hacemos un buen trabajo de estudio, descubriremos algo. Descubrimos que Egipto, Asiria, Babilonia, con los medos y los persas, todos ellos estaban bien sea en África o en el Medio Oriente. Es solo cuando llegas al quinto, Grecia, y al sexto, Roma, que encontramos que hay un énfasis, ¿dónde? En Europa. Y descubrimos que hay un séptimo y también hay un octavo. Entonces, ¿cuántos de ellos son de Europa? La respuesta es 4. Y esto es muy importante, porque los últimos 4 están todos basados en Europa. Debemos recordar eso. Tanto Grecia, como Roma, como el séptimo, al igual que el final, todos están basados en Europa. Esto es importante y todo puede ser fundamentado, como lo demostraremos en las próximas semanas. Ahora, es preciso repasar lo que veníamos leyendo, en el verso 17. Estas bestias son 4, y son 4 reinos que serán establecidos en la tierra. ¿Y cuál es su propósito? Su propósito es, de una manera única, hacer algo. Encontraremos que ellos están en oposición, ¿a quién? A los santos del Altísimo, mira el verso 18. Y los santos del Altísimo recibirán un reino, se harán fuertes en ese reino, y ese reino perdurará por siempre y siempre. ¿Qué hace aquí? El verso 18 es importante porque es una declaración que tiene el propósito de darte ánimo. De la misma manera que lo vimos anteriormente en el capítulo 7 de Daniel, cuando vimos que Dios se sentaría a juzgar, tronos serían establecidos y el juicio se llevaría a cabo, y ese imperio del mal, ese imperio blasfemo, sería destruido. Entonces Dios tiene el hábito de darnos buenas noticias antes de las malas. ¿Por qué? Para animarnos, para decirnos que nosotros seremos victoriosos. Y recuerden el verso 18, porque ¿qué está enfatizando? Que nosotros seremos aquellos que reciban ese reino. Seremos fuertes, o sea, cuando lleguemos a ese reino seremos transformados y ese reino no tendrá fin. Ahora miren por favor el verso 19. Acabamos de leer y repasar los versículos 17 y 18 y estamos listos para entrar al 19. Estaba buscando la verdad con respecto a la cuarta bestia que era diferente, y esto es importante, diferente al resto de ellas. Él era extremadamente espantoso y encontramos que tenía dientes de hierro y garras de bronce y estaba devorando, desmenuzando todas las sobras. Verso 20. Y con respecto a los 10 cuernos que habían en su cabeza, y el cuerno, otro cuerno que brotó, encontramos aquí que otros 3 cuernos fueron consumidos por este último. Ya dijimos eso antes. Y el propósito es este. Habrá una falsa santidad. El número 10 habla sobre plenitud, es decir, algo que está completo. Entonces tiene 10 cuernos. Su reino está completo, es pleno, es poderoso. Tiene todos sus componentes. Pero entonces, cuando dice el cuerno final, este líder final, y se trata del mismo anticristo, él brotará, y por cierto, esta es la palabra samaj, que quiere decir brotar, y esa palabra con frecuencia se usa en referencia al Mesías, especialmente, por ejemplo, en el libro de Zacarías. Él es llamado el semaj, que significa la rama del árbol de Isaí, es decir, de la casa de Judá. Y estamos hablando de la familia de David. Entonces, mire de nuevo, mientras buscaba comprender esta visión, él vio esta bestia que era diferente a todas las demás. Era extremadamente espantosa, tenía dientes de hierro, garras de bronce, y estaba devorando, triturando todos los restos. Verso 20. Entonces habla de estos 10 cuernos. Y cuando el último, este líder, aparece, él removerá 3 de ellos. Y miren al final del verso 20. Y este cuerno tenía ojos y una boca que hablaba grandes cosas, es decir, cosas blasfemas. Y esta gran visión, dice aquí, esta visión era más grande, parecía más grande que sus amigos, o sea, este imperio, será más significativo, tendrá mayor poder que los que lo precedieron. Ahora miremos el verso 21. El verso 21 es muy importante, tiene implicaciones teológicas trascendentales. Noten lo que dice. Leemos, y al mirar, he aquí que este cuerno hizo guerra, ¿contra quién? Contra los santos. Ahora, ¿son ellos realmente creyentes? Porque algunas personas dirán, o no, el anticristo nunca se manifestará hasta que la iglesia sea arrebatada. Esto es lo que cree la mayoría de la gente, pero hay un problema con eso. Aquí vemos que, si la palabra santos significa creyentes, y así es, el anticristo, este cuerno, hará una guerra contra los creyentes, lo cual es teológicamente problemático si tú crees que antes de que el anticristo entre en escena, la iglesia será raptada. Entonces ellos dirán, muy dogmáticamente, que esto tiene que estarse refiriendo a santos del Antiguo Testamento. Bien, ¿es así? Vamos a ver Apocalipsis capítulo 13, porque como ya dije, Apocalipsis 13 es un paralelo. Apocalipsis 13 es un gran comentario que nos ayuda a entender Daniel capítulo 7. Leamos juntos Apocalipsis 13 y noten lo que sucede aquí. Vemos que Apocalipsis 13 es la profecía sobre un imperio que surgirá a partir del caos, es decir, surgirá del mar cuando haya gran inestabilidad. Y con el fin de entender estos estudios, debes comprender que la inestabilidad en los últimos días será el hecho clave, principal, que permitirá el surgimiento de este imperio maligno. Noten lo que dice en Apocalipsis 13, empezando desde el verso 8. Apocalipsis 13, versículo 8. Dice, y todos los habitantes de la tierra, estos son aquellos que no tienen conexión con el reino de Dios. Ellos adorarán a la bestia. Sus nombres no están inscritos en el libro de la vida del Cordero. Y noten lo que dice aquí. Este que será inmolado desde los principios de la tierra. ¿De quiénes estamos hablando aquí? Bien, veámoslo en el verso anterior, verso 7. Y le fue permitido a este imperio de maldad el hacer guerra contra los santos y derrotarlos. Bien, leí el verso 8 primero, porque el verso 8 claramente habla sobre aquellos que son salvos, aquellos cuyos nombres están escritos en el libro de la vida del Cordero, los creyentes. Y luego hay algo más que nos ayuda a entender que se habla sobre la iglesia. Mira el verso 9. Nos han dicho que esta bestia hará guerra contra los santos y los vencerá. Es decir, los vencerá en la carne. Él tendrá una victoria temporal, tal como ¿quién? Tal como Satanás pensó por un momento que había logrado una victoria en la cruz. El Mesías había sido ejecutado. Él entregó su vida, nadie se la quitó. Pero él fue ejecutado y el enemigo pensó que eso significaba una victoria, cuando en realidad significó su derrota. Aquí es lo mismo. Pero ¿cómo puedo estar tan seguro de que estamos hablando sobre la iglesia y no de santos del Antiguo Testamento? Esta es la razón. Verso 9. En el verso 9, un verso corto, dice solamente, aquel que tenga oídos, que oiga. Si tú eres un buen estudiante del libro del Apocalipsis, recordarás que en los capítulos 2 y 3 del Apocalipsis, hay siete mensajes para siete iglesias diferentes, y se le dice a cada una de estas iglesias, al final de cada mensaje, y el mensaje proviene del Mesías mismo, Juan se lo transmitió al líder de cada congregación, pero el mensaje proviene originalmente de Yeshua. Él dice al final, aquel que tenga oídos, que oiga lo que el Espíritu dice, esa expresión, aquel que tenga oídos, que oiga, siempre se le da a la iglesia en el libro del Apocalipsis. Y por lo tanto, lo que leemos aquí sobre este imperio maligno y el anticristo haciendo guerra contra los santos y derrotándolos temporalmente, es un mensaje porque dice, aquel que tenga oídos, que oiga. Esto es una referencia a la iglesia y es muy importante que notemos esto. Bien, regresemos a Daniel capítulo 7. Leamos desde donde lo dejamos en el versículo 21. estaba mirando, y he aquí que este cuerno hizo guerra contra los santos y los venció, hasta que vino el anciano de días y dictó sus juicios sobre los santos del Altísimo. Es decir, esto sucedió hasta que Dios dictó su juicio sobre nosotros. O sea, Él nos dio su justicia. ¿Y eso qué significa? Vindicación. El Mesías nos vengará, y leemos aquí una vez más que el tiempo llegará cuando los santos se harán fuertes. ¿Dónde? En el reino. Entonces, nuestra fuerza, nuestra esperanza, nuestro objetivo no está en este mundo. Si perdemos la vida, ¿qué importa? Porque todo lo que el enemigo puede hacer es quitarnos esta caparazón física. Él nos puede herir físicamente, emocionalmente también, pero no puede afectar las promesas de pacto que tenemos de Dios. Podemos descansar seguros en el Mesías sin importar a lo que hemos sido llamados a atravesar y sufrir. Por cierto, cuando el Mesías dice, toma tu cruz y sígueme, eso implica sufrimiento. Eso implica una cruz, la muerte, la vergüenza de la cruz. Todas esas cosas las podrán experimentar los creyentes de los últimos días, pero del mismo modo que el Mesías fue levantado de entre los muertos, Él resucitó de entre los muertos, pero lo importante es que fue levantado de entre los muertos por Dios su Padre. Es decir, que Dios lo reconoció, Dios lo resucitó de entre los muertos como una declaración de aceptación. De la misma manera podemos estar seguros de que en los últimos tiempos, sin importar lo que tengamos que soportar, habrá una guerra que el enemigo levantará contra nosotros primero y luego contra Israel. Pero podemos estar seguros de que Dios, cuando Él juzgue, recibiremos nuestra vindicación. Él nos hará victoriosos. Entonces, lo que ocurre con nosotros en esta época, físicamente, no es algo tan preocupante, porque la carne y la sangre no pueden heredar el reino de Dios. Vamos a ver, cuando avancemos en este capítulo 7 del libro de Daniel, vamos a ver un mensaje de esperanza. Veremos la verdad con el fin de que podamos estar preparados y cuán importante es estar preparados por el poder de la oración. Bien, cerramos con esto. Hasta la próxima semana, cuando continuaremos con Daniel, capítulo 7.
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0: Shalom and greetings, brothers and sisters.
1: Shalom, hermanos y hermanas de todas partes del mundo. Gracias por unirse a la discusión de hoy. Como siempre, te damos la bienvenida, Baruch. Shalom, Christian. ¿Cómo están tú y tu familia en Sydney? Todos muy bien, gracias. ¿Qué tal ustedes en Israel? ¿Qué tal todo por allá? Lluvioso, frío y con mucho viento. Pero la lluvia es importante y siempre estamos agradecidos por ella. Muy bien, qué bueno oír eso. Bien, hermanos y hermanas, nuevamente gracias por unirse a la discusión de hoy. Una muy interesante por demás. Es un tema muy debatido entre los creyentes y se trata de los sueños. Lo que deseamos descubrir hoy es lo que dice la Biblia, pues eso es lo que realmente importa. Ni mi opinión ni la de nadie más tienen relevancia realmente en este tema, sino lo que la palabra de Dios dice al respecto. Así que, Baruch, si estás listo, iniciemos. Iniciemos, Christian. Ok, bien. De nuevo les comento, hermanos y hermanas, que algunos textos en pantalla están en inglés y en español porque Dios mediante, como siempre, tendremos este contenido traducido para nuestra audiencia en español. Así que esa es la razón por la que verán los textos en ambos idiomas. Pero iniciemos. ¿Qué estaremos estudiando hoy? Predominantemente tres asuntos. ¿Todos los sueños vienen de Dios? Una pregunta muy importante. Ejemplos de sueños en la Biblia. Y por supuesto, ¿de qué tenemos que cuidarnos o de qué tenemos que estar muy atentos? A manera de introducción, como siempre, digo, hermanos y hermanas, que hay muchísimas escrituras que pudiésemos usar en el estudio de este tema. Sin embargo, tenemos un tiempo limitado para cada video y debemos ajustarnos a él. Para iniciar el día de hoy, leeremos una introducción básica sobre los sueños. Así que, leemos aquí que los sueños que vienen de Dios solo se relacionan con eventos muy especiales. Por ejemplo, los sueños en Génesis fueron dados solo a los patriarcas, los padres de Israel. Dios tenía una relación especial con estos hombres porque le había prometido a Abraham que a través de él y su simiente todas las familias de la tierra serían bendecidas, y nos referimos a Génesis 12. En consecuencia, Dios estuvo guiando y dirigiendo con cuidado el desarrollo de la nación de Israel. Otros ejemplos en el Antiguo Testamento incluyen a los jueces y profetas de Israel, el faraón de Egipto y reyes de naciones, quienes recibían mensajes en sueños porque sus acciones afectaban directamente a Israel. En el Nuevo Testamento, Dios dirigió el nacimiento de Yeshua, su niñez y muerte a través de sueños enviados a personas específicas en estas experiencias. De nuevo, la vida y muerte de Yeshua fueron eventos clave para Israel y para toda la humanidad, no solo para Israel, sino para todos. Así que vemos que Dios se comunica mediante sueños raramente y por lo general tiene que ver con un evento específico. ¿Qué opinas, Baruch? Esto está muy bien resumido, Christian. Sé que lo escribiste tú y realmente manifiesta lo que yo pienso. Los mensajes en sueños son, como lo has señalado, muy poco frecuentes, dados a personas especiales, generalmente en posiciones prominentes, con el fin de afectar y revelar planes que tendrán implicación mundial. Por tanto, esa gente que te dice, ten un cuadernito junto a la cama, escribe tus sueños, Dios se comunica contigo mediante sueños, no se basan en las escrituras, sino que son estrategias que emplean para sensacionalizar el tema, aprovecharse de la gente, venderte sus libros para supuestamente enseñarte a interpretar tus sueños. Puedo decir que en mis casi 58 años de edad, nunca he tenido un sueño que yo pueda decir, este es Dios comunicándose conmigo por medio de algún sueño. Es algo que ocurre muy poco y para gente muy importante que Dios usará de una manera mayúscula para cumplir sus propósitos e impactarán al mundo, no solo la vida de un grupito nada más. Bien, gracias. Ahora veremos algunos ejemplos de sueños en la Biblia. Génesis 28, del 10 al 12. Y salió Jacob de Berseba y fue para Harán, y llegó a cierto lugar y pasó allí la noche, porque el sol se había puesto, y tomó una de las piedras del lugar, la puso de cabecera y se acostó en aquel lugar. Y tuvo un sueño, y he aquí, había una escalera apoyada en la tierra, cuyo extremo superior alcanzaba el cielo, y los ángeles de Dios subían y bajaban por ella. Entiendo que esta es la escalera de Jacob, pero te doy la palabra, Baruch, para que nos enseñes al respecto. Es interesante porque en el Evangelio de Juan, en el último verso del capítulo 1, se hace referencia a este evento, y lo interesante es que en vez de que los ángeles bajen y suban por una escalera, vemos que algo reemplaza la escalera y se trata del Hijo del Hombre, el Mesías, comunicándonos que Él es el camino que permite el acceso entre los hombres y Dios, entre la tierra y el cielo. Así que este fue un sueño que apuntaba a un evento del Evangelio, a lo que Dios haría, algo que tiene, insisto, implicaciones para toda la humanidad. Así que no es como muchos dicen que Dios trata de dirigir tu vida personal por medio de sueños. Eso no es bíblico. Los sueños usualmente impactan a un grupo mayor, mucho mayor de personas, que la vida de un solo individuo. Amén. Y algo que dijiste muy importante, Baruch, que creo que se debe enfatizar, es la correlación entre el Antiguo y el Nuevo Testamento, porque hay muchas falsas doctrinas. Por ejemplo, la de Andy Stanley, quien enseña que el Antiguo Testamento ya no es relevante y que deberíamos desecharlo. Nada puede estar más alejado de la verdad. Es muy significativo porque nos da todas las señales hacia el Nuevo Testamento, específicamente hacia la vida de Yeshua. ¿Estás de acuerdo? Sí, estoy totalmente de acuerdo. Y debemos entender que es imposible entender realmente la revelación del Nuevo Testamento si no tenemos una completa comprensión del Antiguo Testamento. Y como dijiste, el señor Stanley, quien quiere y se propone de alguna manera desenganchar el Nuevo Testamento del Antiguo Testamento, está usando una peligrosa metodología para tratar con la revelación. Correcto, gracias, Baruch. El siguiente pasaje se encuentra en Génesis 48, y ellos le dijeron, «Hemos tenido un sueño, y no hay nadie que lo interprete». Entonces José les dijo, «¿No pertenecen a Dios las interpretaciones? Cuéntenmelo, por favor». Te doy la palabra, Baruch. Sí, es un ejemplo de un sueño que fue usado, no tanto para referirse a un evento con implicaciones mundiales, sino para manifestar el llamado único que José tenía en su vida, y para posicionarlo donde José se convertiría en un salvador desde un punto de vista físico de este mundo. De nuevo, Dios usó sueños tanto con José como con Daniel con el fin de moverles y posicionarles donde Dios los quería tener para cumplir papeles muy importantes en la historia. Debemos ver cómo realmente los sueños aparecen en la Biblia en vez de hacer que todo se centre en el yo y en mi vida y en cómo Dios quiere comunicarse conmigo. Creo que hay todo un movimiento en torno a los sueños y me sorprende la cantidad de gente que se involucra en eso. Creo que debemos entender cómo Dios realmente ha usado los sueños en el pasado, pues así no es como la mayoría de la gente ve hoy el tema de los sueños. Lo que buscan hoy en día es vender sus libros y cosas así. Así es, Baruch, y realmente publicamos un video hace poco sobre los ángeles también y tocamos temas similares en el sentido de las falsas doctrinas de supuestos líderes cristianos. Lo oculto está realmente lanzando una amplia red para seducir a la gente en todo esto de los sueños y fascinaciones. Mencioné en ese programa que a veces nos llegan correos electrónicos ofreciendo, digamos, una especie de consulta de brujería para interpretar tus sueños y asuntos de esa naturaleza. Por supuesto, te cobran por eso. Son asuntos de ocultismo extremadamente peligrosos y demoníacos sobre los que advertimos a quienes nos ven que no se involucren en esa clase de temas. Job 33:15-16. En un sueño, en una visión nocturna, cuando un sueño profundo cae sobre los hombres, mientras dormitan en sus lechos, entonces él abre el oído de los hombres y sella su instrucción. Te doy la palabra, Baruch. De nuevo, Dios puede dirigir situaciones, guiar la vida de la gente, de una variedad de maneras. Pero una vez más debemos entender que Job estaba siendo usado para comunicar un importantísimo mensaje. No vamos a entrar en detalle ahora, pero Job, el libro de Job, habla sobre la justicia de Dios, cómo debemos perseguir la justicia. Así que, insisto, es una manera que tiene Dios de comunicarse, pero para un propósito superior, un mensaje superior que se le reveló a la vida de este hombre y también entendiendo la autoridad de Dios sobre todas las cosas. De nuevo, todo este asunto que muchos andan promoviendo sobre los sueños se circunscribe a mis sueños y a lo que yo quiero y a lo que yo creo que Dios tiene para mí. Y el interpretar sueños, no puedo recordar la escritura que diga en alguna parte que le enseña a una persona cómo interpretar sueños. Dios le dio ese don a ciertas personas que conocían el significado de una manera única, pero no hay una instrucción precisa sobre cómo hacerlo. Lo que vemos hoy día es que ciertos grupos animan a la gente diciéndoles, escribe tus sueños, interprétalos de tal o cual manera y todo eso. Pero eso es antibíblico, no tiene asidero en la Biblia. No lo vemos cuando hablamos de las distintas posiciones dentro del cuerpo de creyentes, apóstoles, profetas, maestros. No vemos intérprete de sueños como uno de los dones bíblicos.
2: Amén, gracias. La siguiente escritura es Números 12:6. Entonces él dijo, oíd ahora mis palabras. Si hay profeta entre ustedes, yo, el Señor, me manifestaré a él en visión. Hablaré con él en sueños.
1: Sí, Dios hace esto con quien tiene el llamado de profeta. Y de nuevo, estos profetas son de los que leemos en las Escrituras, los Isaías, los Ezequieles, los Jeremías y demás. Y a pesar de que la Biblia habla de un don de profecía, no está hablando de revelar nuevas Escrituras, pues la Biblia está concluida. No hay cabida para Escrituras nuevas reveladas posteriormente. A veces, personas pudieran tener el don de entender y ser capaces de ver la relevancia profética de un pasaje para una situación dada. Por ejemplo, hace unos días, hablaba con una persona a quien respeto grandemente, y él no estaba profetizando, pero Dios puso algo en su corazón, referente a cómo las cosas serían usadas hoy en día para los propósitos del enemigo. Y él compartía eso y yo pensé que sus palabras, insisto, no estaba profetizando, pero creo que sus palabras fueron muy proféticas para guiar a las personas hacia un mejor entendimiento de los tiempos en los que vivimos y sobre cómo el enemigo intenta utilizar cada cosa para sus propósitos, en oposición a la verdad de las Escrituras y a lo que los creyentes deberían estar haciendo.
2: Amén. Y tocaste algo muy importante también. Lo mencionaremos rápidamente ahora. Existen muchas falsas doctrinas que aseguran que Dios ha revelado cosas nuevas a estos grupos. Incluso escriben libros al respecto, diciendo cosas como, este es el nuevo misterio que Dios me ha revelado en la Biblia. Y una vez más, hermanos y hermanas, tengan muchísimo cuidado con esta clase de declaraciones y enseñanzas. Daniel, por supuesto. Sé que todos están muy familiarizados con esta escritura en el libro de Daniel, pero leámosla. Daniel 1:17 dice, a estos cuatro jóvenes Dios les dio conocimiento y habilidad en toda clase de literatura y sabiduría. Además, Daniel entendía toda clase de visiones y sueños.
1: Estamos hablando de uno de los grandes personajes de las Escrituras, a quien Dios usó poderosamente. No era un hombre común, sino que Dios le dotó con este entendimiento extraordinario, habilidades en literatura, una comprensión superior del mundo. Se consagró para el Señor y Dios lo usó. Pero no era que Daniel interpretaba sueños a diario y los escribía en una libreta y se colocaba en un lugar para interpretar los sueños de otras personas. Era un don muy singular y delimitado que Dios le dio con un propósito específico, con el fin de moverlo y lograr un impacto sobre los hijos de Israel que estaban exiliados en Babilonia para traerles de vuelta a la tierra.
2: Amén. Gracias. Ahora, en el libro de Hechos, veamos esta escritura porque me gustaría tu enseñanza al respecto, Baruch. Muchos movimientos como la nueva Reforma Apostólica, la Iglesia Betel, y todos estos grupos falsos y supuestas iglesias cristianas siempre citan esta escritura diciendo, definitivamente todos tendremos sueños, y leeré el verso rápidamente. Se trata de Hechos 2:17. Y acontecerá en los últimos días, dice Dios, que derramaré de mi espíritu sobre toda carne, y vuestros hijos y vuestras hijas profetizarán, vuestros jóvenes verán visiones y vuestros ancianos soñarán sueños. ¿Qué puedes explicarnos de esto, Baruch?
1: Debemos recordar que esta es una cita del profeta Joel, o Joel, que da inicio a un evento muy significativo. Podemos ver aquí que este pasaje está en el libro de Hechos,
2: Y lo que Pedro hace allí es decir que el reino se acerca. El contexto es el del día del Señor. Que nos preparemos para eso. Ahora es el tiempo del Evangelio y de la presencia del Espíritu Santo. Nos encontramos en un tiempo muy especial de la historia que se inició con el Pentecostés, Shavuot, avanzando hacia el reino por fe, por aceptar el mensaje del Evangelio. Pero ese es el inicio, recalcar la importancia de este periodo de tiempo en el sentido del inicio del Evangelio, cuando éste empieza a ser revelado, hasta el final de la era. También debemos entender que Joel profetizó eso con un propósito. Pero hay un cumplimiento mayor cuando lleguemos efectivamente a esos últimos días, cuando veamos estos eventos cósmicos, el sol haciéndose negro, la luna roja como sangre, las estrellas cayendo al suelo. Entonces dice aquí que nuestros hijos e hijas profetizarán. Lo que eso implica literalmente en este caso es que ellos entenderán lo que estará sucediendo. Ellos tendrán clara comprensión de los tiempos y de lo que estará pasando. Verán visiones y sueños, verán todo esto suceder y serán capaces de entenderlo por lo que son en verdad. La idea de que viene un tiempo en el que todo el mundo estará profetizando y teniendo visiones y sueños no es lo que la Escritura quiere decir. Ella señala que la gente tendrá entendimiento de los eventos, percibirán esos hechos que originalmente fueron anunciados, fueron dados como visiones y sueños a los profetas, y la gente común los podrá entender, hablarán sobre ellos difundiendo sabiduría entre las demás personas, y se producirá un derramamiento de revelación y entendimiento de lo que Dios estará haciendo. Y por cierto, de eso es de lo que se tratan los sueños y las visiones. La pregunta es, ¿tendrá la gente estos sueños o más bien comprenderán estos sueños y visiones que la Escritura reveló y que ahora en este tiempo futuro estará sucediendo tangiblemente? Como señalaste, existe una gran diferencia entre eso y la manera como, por ejemplo, Betel lo está usando, diciendo que los jovencitos ahora mismo deben estar profetizando y teniendo sueños y visiones. ¿Con qué propósito? Todo esto busca sensacionalizar las cosas en vez de buscar descansar en el mensaje de las Escrituras como la base de la revelación de Dios a los hombres. No es una nueva revelación, ni algo que va a producirse de una manera sobrenatural. Ellos siempre persiguen lo sobrenatural en vez de perseguir la justicia, la santidad, la pureza y la rectitud.
1: Y el arrepentimiento, que es muy importante.
2: Y el arrepentimiento, sí.
1: Bien. Ahora pasamos con algunas advertencias muy serias y claras que el Señor nos da en su palabra sobre los peligros de los sueños y de escuchar a algunos individuos que aseguran estar hablando en el nombre del Señor. El primer pasaje está en Jeremías 23, del 25 al 28. He oído lo que los profetas han dicho, profetizando mentiras en mi nombre, diciendo, he soñado, ¿hasta cuándo estará esto en los corazones de los profetas que profetizan mentiras? De cierto, hay profetas del engaño en su corazón, que tratan de que mi pueblo se olvide de mi nombre con los sueños que se cuentan unos a otros, tal como sus padres olvidaron mi nombre a causa de Baal. El profeta que tenga un sueño, que cuente su sueño, pero el que tenga mi palabra, que hable mi palabra con fidelidad. ¿Qué tiene que ver la paja con el grano? Dice el Señor. Importante texto. Sí, en primer lugar, cuando vemos este tipo de casos, notamos que por lo general siempre habían numerosos falsos profetas y un solo profeta verdadero. El ser profeta siempre ha sido algo inusual. No tiene que ver con masas. La mayoría siempre ha estado compuesta por falsos profetas. Así que vemos que esta realidad está resurgiendo hoy, dentro de muchos movimientos dentro del cristianismo. Y estoy usando este término ligeramente, el cristianismo. Pero leemos aquí que ellos olvidaron mi nombre. El nombre en la Biblia es sinónimo de carácter. Persigamos el carácter de Dios, demostremos eso, en vez de intentar siempre forzar asuntos sobrenaturales. Lo más sobrenatural que puede ocurrir es que un ser humano camine en el Espíritu y cumpla la voluntad de Dios, que practique esas cosas que la Escritura llama buen fruto o masín tovim, buenas obras. A eso hemos sido llamados. Esos son los asuntos del reino que la Escritura revela.
2: Pero todo este énfasis sobre los sueños y lo sobrenatural, de lo que se trata es de una oportunidad que le permite al enemigo y a las influencias demoníacas. Cuando nos enfocamos en buscar lo sobrenatural, muchas personas no tendrán las bases para discernir. Dice las Escrituras, prueben los espíritus. Muchas personas no saben cómo hacer eso, y por tanto están invitando espíritus impuros, demonios, a que hagan parte de alguna forma de sus vidas. Se abren para esa comunicación y eso es extremadamente peligroso. Creo que esta escritura de Jeremías 23, más que cualquier otra, es una advertencia clara para Israel sobre este mismo tipo de fenómenos, y me refiero a perseguir lo sobrenatural en vez de perseguir la santidad y, como bien dijiste, caminar en arrepentimiento.
1: Amén. Gracias. Leamos ahora Eclesiastés 5:7. Porque en la multitud de sueños y muchas palabras también hay vanidad. Pero teman a Dios.
2: ¿Estamos realmente dándole a Dios la prioridad en nuestras vidas? ¿O estamos intentando simplemente ir detrás de lo que otras personas dicen? ¿Sabes? Te dicen, mira, hay un profeta aquí, o allá hay uno que tiene sueños. Todas estas cosas tienen más importancia para algunos, en vez de caminar en el temor del Señor y darle a Él la prioridad de nuestras vidas, y rendirnos a Él y enfocarnos en esas cosas que manifiestan el carácter de Dios en nuestras vidas. Este es el llamado del creyente, y hacer todo esto con el fin de ser una bendición para otros, deseando ayudarles, sintiendo las cargas de los demás y procurando aliviarlas. Dios es sobrenatural y puedo dar testimonio de que Él obra sobrenaturalmente cuando estamos comprometidos con el ministerio.
1: Así es, totalmente. Amén. Vayamos ahora a un pasaje en Deuteronomio 13, del 1 al 3. Si se levanta en medio de ti un profeta o soñador de sueños y te anuncia una señal o un prodigio, y la señal o el prodigio se cumple, acerca del cual él te había hablado, diciendo, vamos en pos de otros dioses, a los cuales no has conocido, y sirvámosles, no darás oído a las palabras de ese profeta o de ese soñador de sueños, porque el Señor tu Dios te está probando para ver si amas al Señor tu Dios con todo tu corazón y con toda tu alma.
2: Sí, puedo recordar hace mucho tiempo. Recién graduado de la universidad, enseñaba sobre un pasaje, sobre este pasaje, y recuerdo específicamente que el nombre del mensaje era Sobrenatural. ¿Y qué? Y muchas personas, aquí hay un gran ejemplo, a pesar de que existe esta persona, este soñador de sueños o profeta, y dice que hay una señal o un milagro que ocurrirá, y ocurre. Él está manifestando, presagiando lo sobrenatural, algo que no puede ser realizado en lo natural, algo que no es común. Y lo que Dios está diciendo es, si esto sucede y está confirmado, pero no enseña la verdad, es una prueba, cuidado, es el enemigo, está siendo probado con el fin de apartarte de lo que Dios quiere que seas. Así que solo por el hecho de que algo sobrenatural ocurra, solo porque alguien comparte una profecía, un sueño, una visión, y se ha acertado, Dios dice, eso no significa nada. Tienes siempre que basar tu vida en la verdad. Así que si algo es sobrenatural, pero basado en una mentira, no es de Dios. Solo la verdad nos brinda la perspectiva correcta para entender los planes sobrenaturales de Dios. Dios es, y lo diré de nuevo, un Dios milagroso, un Dios de señales y milagros. Pero cuando vemos los evangelios, vemos de manera abrumadora que estas señales y maravillas eran obra del Mesías. Lo que el Mesías hacía, sus milagros, siempre, si los revisas, buscaban confirmar una enseñanza o conducirte a entender una enseñanza que él había dado. Estos hechos sobrenaturales en la Escritura siempre apuntan o confirman la verdad de Dios. Deuteronomio 13 nos dice que si ocurre un evento sobrenatural así, la fuente obviamente es el enemigo, los demonios, Satanás, y todo su propósito no es confirmar la verdad, sino desviar a la gente lejos de la verdad. El enemigo hace justo eso, obra desde lo sobrenatural para apartarnos de donde Dios quiere que estemos. Amén, bien dicho. Y concuerdo con eso, Baruch. Tal como lo has explicado, el enemigo tiene poder sobrenatural y él utiliza recursos como las cartas del tarot, la astrología, la lectura de la suerte. Y con frecuencia, esto se mezcla con el tema de los sueños. Por lo que insisto, hermanos, tenemos que ser extremadamente cuidadosos. No nos asociemos con ninguna de estas prácticas que pertenecen a las tinieblas. Y si lo haces, abres tu vida a la influencia demoníaca. Así que, enfoquémonos en la palabra de Dios. Como dijo Baruch, el Dios al que servimos es ciertamente todopoderoso, fuerte y sobrenatural, pero necesitamos discernimiento, así que tengamos precaución. Muy importante, como les advertimos en nuestro reciente video sobre los ángeles, evitemos las falsas doctrinas sobre los sueños. ¿Por qué? Segunda de Pedro 2:3. En su avaricia, ellos los explotarán a ustedes con palabras engañosas. Desde hace mucho tiempo su condenación está preparada y su destrucción no tardará en llegar. Ustedes verán que en la mayoría de las veces, quizás 99% de las veces, siempre que estas personas imparten sus falsas doctrinas, lo que buscan es seducirte para explotarte con sus falsedades, y todo por avaricia. Algunos ejemplos, la gravedad del reino es este movimiento. Tienen algo llamado la escuela de la inteligencia del sueño, donde te enseñan a discernir efectivamente el desarrollo del lenguaje de tus sueños, y por supuesto hay costos asociados a todo esto. Estos otros que vemos acá son los viejos conocidos de siempre, Betel, con su Vida Soñada, Escuela de Interpretación 2022. Creo que podríamos mostrar aquí páginas y páginas como esta, pero creemos que es importante darle advertencias claras de grupos que quieren explotarte y básicamente sacarte tu dinero. Creo que es un buen momento, Baruch, para tus comentarios finales sobre este asunto tan importante. Una de las cosas que creo que es casi como una carnada, una palabra que ha sido usada para engañar y aprovecharse de la gente, es esta de la que hemos hablado hoy, los sueños. Y lo que ocurre es que hay una convergencia a la que estos grupos están llegando. Y lo que quiero decir es que todos te hablan por un momento sobre el propósito de Dios para tu vida, y luego pasan a hablar sobre tus sueños. Y son muy sutiles. Su propósito es convencerte de que el propósito de Dios para tu vida es cumplir tus sueños, lo que tú deseas, y que Dios te ha dado estos sueños. Y me refiero a deseos, anhelos, lo que quieres que sea tu vida. Y usan esta palabra sueños con demasiada frecuencia. Y todo su propósito es establecer lo que yo llamo un cristianismo idólatra. Es decir, que Cristo vino y que todas estas cosas de las que habla la Biblia, realmente lo que buscan es ayudarme a mí a lograr lo que yo quiero. Que Dios existe para asistirme, para ayudarme a avanzar y empoderarme para lograr mis metas. Ellos usan el término mis sueños. Y es muy peligroso porque lo que esto hace es que le da un sello espiritual de aprobación a lo que yo llamaría, y lo que en hebreo decimos, el Yitzirah, la naturaleza pecaminosa, esa inclinación carnal que tenemos los humanos. Es como si Dios existiera para ayudarme a mí a cumplir mis deseos, los deseos de mi carne, mis sueños, lo que yo quiero lograr. Y usualmente lo último que diré al respecto es que es muy frecuente que cuando alguien dice, tengo un sueño, sea como que, wow, Dios quiere hacer algo en mi vida, Dios me está levantando, separándome, haciéndome diferente. Cuando el Espíritu de Dios se mueve en la vida de una persona, no es para la autoexaltación, sino que usualmente nos enseña a buscar a otras personas y levantarlas, bendecirles, ayudarlas, humillarte a ti mismo y someterte para poder ministrar y servir en las necesidades de otros y que puedan experimentar el amor de Dios, conocer su amor y que tú seas el medio de provisión del amor de Dios para alguien más. Eso es espiritualidad, no lo que muchos grupos te venden con esas escuelas de inteligencia de sueños. Ni siquiera entiendo lo que quieren decir con eso. Pero ese es el foso y el peligro al que el enemigo quiere arrastrar a muchas personas que son creyentes, que son sinceras, pero que no tienen una buena orientación. Quizás estén heridas, están buscando algo a lo que aferrarse en medio de tiempos turbulentos y están siendo, como dice la palabra, explotados. Sí, correcto. Y todas esas son palabras atractivas de las que debemos cuidarnos. Sueños, activación profética. ¿Sabes? Usualmente esto emana de los maestros de la prosperidad o de la palabra de la fe o de la nueva reforma apostólica. Todo se trata, como hablamos en videos anteriores, del mandato de las siete montañas, según el cual todo debe ser hermoso y estar en el mejor estado antes de que Jesús vuelva a la tierra, lo cual es totalmente una falsa doctrina. Así que tengan cuidado y mantengan su oído atento a estas palabras atractivas con las que te quieren seducir. Disfruté la enseñanza de hoy, Baruch, y espero que haya bendecido a todos nuestros oyentes. Si tienen preguntas, como siempre, envíenlas a australasia@loveisrael.org. Procuraremos responderlas tan pronto como sea posible, o también leer sus comentarios y saludos. Gracias por tu tiempo, Baruch, y de verdad me gustó tu enseñanza sobre este tema tan importante. Oramos que bendiga igualmente a todos los que lo escuchen. Así que Baruch Korman en Israel y este servidor en Sydney, Australia, les damos las gracias y Dios mediante nos veremos pronto para el próximo programa. Shalom y bendiciones.
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1: Shalom, bienvenidos a Vía Haftash Israel, una frase hebrea que significa amarás a Israel. Esperamos que se queden con nosotros durante los próximos 30 minutos, ya que nuestro maestro, el Dr. Baruch, nos compartirá una enseñanza expositiva de la Biblia. El Dr. Baruch es profesor titular del Instituto Zera Abraham, con sede en Israel. Aunque todos los cursos del instituto se imparten en hebreo, el Dr. Baruch se complace en compartir este video semanal en inglés con doblaje al español. Para más información, por favor, visítenos en amarazaisrael.org. Aquí está Baruch y la lección de hoy. La Biblia dice que conocerás la verdad y la verdad te hará libre. Hay un par de maneras distintas como pudiéramos entender esta expresión. Una es la siguiente. Tú conocerás la verdad de las Escrituras y por tanto le darás la espalda al pecado. Y ese debería ser nuestro mayor deseo como creyentes. Antes de llegar a la fe en el Mesías Yeshua, estamos atados al pecado y resulta imposible librarnos de esa atadura. Es solo cuando aceptamos la gracia de Dios por la fe en el Mesías Yeshua, en Jesucristo, que tú puedes experimentar libertad y tener el poder para dejar atrás el pecado, abrazando la verdad de Dios. Déjame decirte un principio espiritual muy importante. Es solo cuando persigues la verdad que vas a recibir el poder para darle la espalda al pecado. La verdad tiene que ser el objetivo de tu vida. Vivirla, obedecerla, con el fin de que la gloria de Dios pueda ser vista a través de ti. ¿Sabes quién odia la verdad de Dios? ¿Quién odia la gloria de Dios? La respuesta es el anticristo. Y estuvimos hablando de él la semana pasada, cuando avanzábamos en nuestro estudio de Daniel capítulo 8. Tomen sus Biblias y vayan conmigo al libro de Daniel capítulo 8. En este octavo capítulo hacia el final, tenemos un mensaje maravilloso. Habíamos venido hablando de este pequeño cuerno, una clara referencia al anticristo, que él atacaría los cielos y tendría éxito hasta cierto grado. Él lograría echar por tierra parte del ejército celestial, algunos ángeles, ángeles caídos. Él utilizará su poder demoníaco y será capaz de realizar señales y maravillas, y a través de estas señales y maravillas de las que hablamos al final del estudio anterior, él traerá destrucción al pueblo, incluyendo a parte del pueblo santo, en referencia al pueblo de Israel, el pueblo judío. Veremos más al respecto cuando lleguemos al capítulo 11. Pero quiero que retomemos donde lo dejamos la semana pasada. Acompáñenme por favor al verso 25, el libro de Daniel, capítulo 8, verso 25. Y con su sehol, bien, sehol es una palabra hebrea que significa sagacidad, entendimiento. Tiene que ver con inteligencia. Entonces dice, con su sagacidad y su éxito. Él tendrá éxito con el engaño en su mano. Aquí vemos un juego de palabras. Su poder, la mano. Con frecuencia la mano tiene que ver con poder. Entonces, el éxito que él tendrá es a través del poder del engaño. Es lo que dice la Escritura. Por eso empecé este mensaje de la manera como lo empecé, hablando sobre conocer la verdad. La verdad es el único antídoto en contra de las mentiras y del engaño. Por lo que si no estás consciente de la verdad profética, serás engañado con su poder. No estamos hablando de la salvación aquí, sino de si vamos a vivir fielmente o no, si estamos vivos durante ese tiempo. Mira de nuevo, verso 25 dice, el engaño está en su mano y en su corazón, y él se engrandecerá y en tranquilidad, en comodidad. Y esta es una frase importante, porque habla aquí del hecho de que el anticristo, como lo mencionamos la vez anterior, este imperio del anticristo surgirá de un caos total, gran inestabilidad en el mundo. La razón por la que el mundo aceptará a este imperio es porque el primero, el carnero del que hablamos antes, este imperio islámico traerá desunión, corrupción, división y toda clase de problemas. Pero proveniente de Europa, de repente, sin aviso alguno, surgirá un nuevo imperio llamado la cabra. Él va a derrotar a este imperio islámico con base en Irán y traerá tranquilidad, estabilidad. Y una vez establecido, el anticristo surgirá. Noten lo que dice, mira de nuevo a la mitad del verso 25. Uv shalva yeshit rabin. Y en tranquilidad, no es la palabra que algunos escriben como paz, aunque pudiera traducirse así, pero no es la palabra shalom, es la palabra shalva. En tranquilidad, él destruirá a muchos. Y contra el Sarim Yamot, de quien se habla aquí es, muy posiblemente, del arcángel Miguel. Y dice, y contra el capitán de los oficiales, él se levantará, y noten lo que dice, V Efes Yat, Yat es poder, Efet es cero. Entonces, él va a derrotar a este sin ningún poder, o sea, sin intervención de poder humano. Sor-Hazarim también podría ser el mismo Yeshua. Hay teorías distintas al respecto. Sabemos que el arcángel Miguel vendrá con el Mesías. Así que no es tan importante de quién se trata. Yo personalmente creo al leer esto que es el Mesías. El Mesías lo derrotará. ¿Cómo? Sin intervención de poder humano. ¿Qué es lo que hará? Simplemente hablará. El Mesías puede decir, quedas derrotado y ya está. Estás acabado y se acabó. Entonces, él lo derrotará sin poder alguno y dice que él será quebrantado. Verso 26. Y la visión del día y la visión de la noche y la mañana que se ha dicho es verdad. ¿De qué habla aquí? ¿Cuál es esta visión de la noche y la mañana? Muy importante. Si regresas al verso 14, ¿recuerdas esa profecía del verso 14 que habla de 2300 días relacionados de manera única con el gobierno del anticristo? Entonces, esta profecía dice aquí, de la noche y de la mañana, que fue revelada, es verdadera. Pero noten lo que pasa. Pero tú, hablándole a quién, a Daniel, pero tú, setom ge hazón, significa cerrar, detener esta visión. ¿Por qué? Ki yamim rabim, porque es para muchos días, es decir, es una profecía para el futuro. No tiene nada que ver con el tiempo de Daniel, es para el futuro. Y basados en lo que ya vimos, no solo es el futuro de Daniel nada más, sino que aún falta tiempo para que llegue a ocurrir. Es una profecía para los tiempos finales, la destrucción del anticristo. Verso 27. Y yo, Daniel, dice, me enfermé durante días, pero me levanté para encargarme de los negocios del rey. Y estaba impactado por causa de esta visión y no la entendía. Entonces, Daniel, esta visión lo perturbaba, hizo que se enfermara, pero a pesar de todo se levantó y siguió haciendo su trabajo. Esto nos enseña algo. Cuando entendemos esta profecía, no significa que abandonemos todo lo que estamos haciendo y nos enfoquemos tanto en la profecía que ignoremos o descuidemos las cosas de esta vida. No, Daniel no actuó así. Y nosotros tampoco. Nuestro objetivo

y piensa en su último segmento, la profecía de las 70 semanas de Daniel. Y estudiaremos todo eso, pero no el día de hoy. La mayor parte de este capítulo 9 de Daniel está dedicada a la oración de Daniel. Y me parece que eso es muy significativo. Insisto, ahora empezaremos el capítulo 9 y en este capítulo, en su mayor parte, veremos a Daniel orando. Descubriremos que el noveno capítulo de Daniel está dedicado a esa oración, sus implicaciones y la comprensión correcta de la misma. Daniel nos dirá algo, pero antes de empezar, debemos tener una perspectiva correcta, porque mucha gente emplea incorrectamente lo que Daniel dice. Daniel nos dirá que debido a que Israel fue desobediente a la palabra de Dios, su castigo fue el exilio. Y muchas personas que apoyan la teoría del reemplazo, muchos adeptos a la teología reformada, que niegan la profecía y los indicadores proféticos para formar las bases de su fe, lo que hacen es lo siguiente. Les encanta leer este capítulo y parafrasearlo a la gente diciendo, ¿saben? Lo que Daniel oró implica que como Israel fue desobediente, fueron expulsados de la tierra. Y sabemos que hoy día Israel sigue en desobediencia, por lo tanto no tienen derecho a esa tierra. Ellos ignoran lo que Dios está diciendo aquí por medio de la oración de Daniel. Sí, es cierto que la desobediencia condenó al pueblo al exilio, pero la oración de Daniel es sobre algo, es sobre el hecho de que los 70 años en el exilio llegaban a su fin y Dios traería al pueblo de vuelta a su tierra con un propósito mesiánico. ¿Cuál es el propósito mesiánico? Que el Mesías naciera. Del mismo modo, en los últimos días, Dios traerá a su pueblo de vuelta a la tierra y ya lo está haciendo, empezando en 1947, cuando se produjo una gran migración de vuelta a esta tierra. Muchísimos judíos volvieron y siguen volviendo hoy en día más y más, al punto de que más de la mitad de los judíos en el mundo entero están retornando a Israel. Eso es profético. Y del mismo modo que Dios trajo al pueblo de vuelta a su tierra para la primera venida del Mesías, Él los traerá de vuelta para su segunda venida. Debemos estar emocionados. Pronto los cielos se abrirán y veremos al Mesías. Pero hay sucesos que deben ocurrir antes de ese momento. Entonces vayan conmigo al libro de Daniel, capítulo 9. Empecemos con el verso 1. En el primer año de Dariush o Darío, el hijo de Ahasferosh o Asuero, del linaje de los Medos, que empezó a gobernar en el reino de los caldeos, es decir, Darío llegó, era de los Medas, y tomó el poder y extendió lo que había sido el reino anterior de Babilonia, que es llamado aquí los Castín o los caldeos. Verso 2. En el primer año de su reinado, yo, Daniel, estaba entendiendo los libros. Él estaba buscando entendimiento en los libros. Y cuando habla de libros, ya sabes a lo que se refiere. Se está refiriendo a los libros de la Biblia, la Tenaj, la Biblia hebrea. Y estaba haciendo algo. Él dice, entendiendo las cosas que estaban en los libros, que el número de los años de los que habló la palabra del Señor al profeta Jeremías se habían cumplido con respecto a la destrucción de Jerusalén. 70 años. Ahora, es Shopi en hebreo, pero lo que Daniel dice es esto. Él estaba estudiando la palabra de Dios proféticamente. ¿No es esa una forma sabia de estudiar la Biblia? Daniel lo hizo. Ese hombre cuyo nombre significa Dios es mi juez, estudiaba la profecía. Y él fue capaz de entender en la Escritura el número de años que habían sido designados para la destrucción de Jerusalén. ¿Cuántos años fueron? Bueno, Dios le dijo a Jeremías que serían 70 años. Y Daniel estaba calculando y descubrió algo. Esos 70 años estaban llegando a su final. ¿Qué significa eso? Que Dios llevaría al pueblo de vuelta a su tierra. ¿Cuál es el mensaje para nosotros? ¿Cuál es el mensaje, diría yo,
para estos defensores de la teología del reemplazo.

0: Es decir, que Dios ha reemplazado todas las promesas que le dio al pueblo judío y ahora le pertenecen únicamente a la iglesia, que Dios dio por terminada su relación con Israel. Yo le diría a estas personas que del mismo modo que el exilio fue temporal, limitado a un periodo de tiempo durante la vida de Daniel, de la misma forma este exilio romano que empezó cerca de 2000 años atrás, se aproxima a su final. El establecimiento de Israel como nación tuvo muchísimo significado en 1948, y por lo tanto, debemos ver algo. Debemos ver que Dios está poniéndole fin a este exilio para preparar su segunda venida y el establecimiento del reino de Dios. Avancemos ahora al versículo 3. Y volví mi rostro hacia el Señor Dios para buscarle en oración y súplica, con ayuno, cilicio y ceniza. Entonces, ¿qué hizo él? Daniel, y este es un gran consejo para nosotros, Daniel discernió la época en la que vivía y entendió que Dios estaba alistándose para moverse y llevar al pueblo de regreso a su tierra. Por tanto, yo te diría que si tienes discernimiento espiritual con base en la profecía, notarás algo. Notarás que Dios está moviéndose de una manera poderosa en estos últimos días. Debemos estar listos y debemos estar orando a Dios, acercándonos a Él, si queremos escuchar su verdad, si queremos tener la unción de su poder para ser hallados fieles en estos últimos días, si queremos ser líderes para difundir la verdad de Dios. Y debemos también hacer justo lo que Daniel hacía. ¿Qué hacía él? Dice, buscándole en oración y ruego, con ayuno, cilicio y ceniza. Estaba orando al Señor mi Dios y confesando. Le dije, por favor, mi Señor, grande y asombroso Dios. ¿Y qué hace este Dios grande y asombroso? Noten lo primero que dice, que guardas el pacto. Entiende esto. Daniel estaba orando a Dios con respecto al pueblo judío, diciéndole que él guarda el pacto. ¿Y cuál es la base para que Dios guarde ese pacto? Bien, si tu respuesta es la fidelidad de Israel, estás muy equivocado. Dios no guarda su pacto debido a que tú y yo seamos fieles. Ni el antiguo pacto, ni el nuevo pacto. No, Él guarda el pacto porque, como dice justo aquí, donde seguimos leyendo, dice, el grande y asombroso Dios que guarda el pacto y la gracia, es la palabra Hesed. Y la mejor manera como podemos traducir esta palabra es con la palabra gracia. Algunos dicen tu firme amor, otros traducen tu misericordia que permanece. Todo eso es cierto, pero solo hace referencia al concepto de gracia del Nuevo Testamento. Dios nos da su gracia con el fin de que el pacto pueda ser preservado. ¿Por qué? Porque Dios quiere que sus promesas de pacto sean cumplidas por su pueblo. Por eso lo primero que dice Daniel es que nuestro Dios es un Dios que guarda el pacto. ¿Para quién? Para quienes le aman y quienes guardan mis mandamientos o sus mandamientos. Noten que la misma enseñanza fue compartida por el Mesías Yeshua, cuando dijo, si me aman, guardarán mis mandamientos. Y cuando desobedecemos la palabra de Dios es debido a una falta de amor por Dios. Es justo lo que le decía el Mesías a las iglesias en Apocalipsis, cuando le dijo que han abandonado su primer amor. Y veo que dejaron su primer amor debido a la desobediencia que han mostrado contra mí y contra mi palabra. Una vez más, miremos lo que dice el texto. Grande y asombroso Dios que cumple el pacto con gracia para quienes le aman y que guardan sus mandamientos. Verso 5. Es una confesión de pecados, porque hemos pecado, hemos cometido iniquidad y hemos actuado impíamente y nos hemos rebelado y nos hemos apartado de tus mandamientos y tus juicios. Entonces, cuando no aceptamos la gracia de Dios, esto se manifestará en nosotros con desobediencia, rebeldía y pecados contra los mandamientos de Dios y los juicios de Dios. verso 6. Y no hemos escuchado a tus siervos. ¿Qué siervos? Los profetas. Esto será mencionado dos veces en este pasaje. Daniel enfáticamente va a exclamar, ¿cuál es el problema aquí? No hemos prestado atención a tus siervos. ¿Quiénes? Los profetas. Te pregunto algo. En tu esfuerzo por caminar con Dios, para vivir una vida que agrada a Dios, una vida digna de alabanza, ¿estás dependiendo de los profetas? ¿Estás estudiando las profecías? El problema con Israel que causó su desobediencia, su rebeldía, su pecado, sus iniquidades y maldades, se debió a que no fueron sensibles al mensaje de los profetas. La profecía tiene un efecto renovador en nuestras vidas. La profecía nos conduce a obedecer, porque la profecía habla sobre la esperanza que Dios ha preparado para nosotros y del juicio que vendrá si no perseguimos esta esperanza. Mira de nuevo el versículo número 6. No hemos escuchado u obedecido a tus siervos los profetas cuando hablaron en tu nombre a nuestros reyes, nuestros líderes y nuestros padres y a todo el pueblo de la tierra. Bien, los rabinos debaten sobre esta frase, a todo el pueblo de la tierra. Hay un debate si se habla simplemente sobre la tierra de Israel o si esta frase podría referirse al mundo entero, el pueblo de la tierra. ¿Por qué? La palabra de Dios va más allá de simplemente los hijos de Israel. Verso 7. Tuya, mi Señor, es la justicia, pero de nosotros es el rostro avergonzado. Eso es tan cierto, Dios es justo, pero nuestro es el rostro avergonzado. Como en el día de hoy, los hombres de Judá y los habitantes de Jerusalén y todo Israel, los de cerca y los de lejos, en cada territorio a donde nos has trasladado, dice, porque se han rebelado en tu contra. Muy sencillo. No hay méritos, no hay cambios en el pueblo, pero sin embargo, Dios, debido a su misericordia, movido por su gracia, gracias a su fidelidad, Él traerá de vuelta al pueblo a su tierra, y lo veremos en las palabras de Daniel. Verso 8. Oh Señor, una vez más insiste, nuestra es la vergüenza de rostro, y de nuestros reyes, y de nuestros líderes, y de nuestros padres que han pecado en tu contra. Dice, al Señor nuestro Dios, es que, verso 9, nuestro es el rostro de vergüenza, pero tuyo Dios son la misericordia y el perdón. ¿No es encantador este verso? Nosotros somos totalmente culpables ante Dios, pero tenemos un Dios lleno de misericordia y perdón. Mira de nuevo el verso 9. Del Señor, nuestro Dios, son la misericordia y el perdón, pero nos hemos rebelado en su contra. Verso 10. No escuchamos la voz del Señor, nuestro Dios, para caminar en su Torá, la cual ha dado y establecido para nosotros de la mano de sus siervos. ¿Quiénes? Los profetas. Esta es la segunda vez que enfatiza aquí a los profetas. Y vemos la relación que hay entre las instrucciones de Dios, su ley, su Torá, y que no hemos obedecido sus instrucciones porque no hemos escuchado a los profetas. La profecía produce renovación, que se traducirá en obediencia fiel a la instrucción y a la palabra de Dios. La gente lee esto y dice, esto es para la gente del Antiguo Testamento porque está hablando de la Torá, pero recuerden un pasaje que cito con frecuencia del libro de Romanos capítulo 8, verso 4. Aquellos que no están en la carne, sino en el Espíritu Santo. Aquellos que son llenos, ungidos con la presencia del Espíritu, aquellos que caminan en el Espíritu cumplirán la justicia de la ley. Y te diré, tú no cumplirás la justicia de la ley si desconoces los mandamientos de Dios. Mira ahora el verso 11. Porque todo Israel ha traspasado tu ley y se han apartado para no escuchar tu voz. Y tú has echado sobre nosotros maldición y el juramento que está escrito en la ley de Moisés, el siervo de Dios, porque hemos pecado contra él. Muy claro, Dios es fiel. Él escribe y puedes leer, por ejemplo, en el libro de Deuteronomio sobre esta maldición y este juramento que Dios hizo, de lo que vamos a encontrar si le desobedecemos. Dios es fiel, hemos pecado en su contra y Daniel no está diciendo que la gente haya cambiado. Pero aún así, Dios seguirá siendo fiel. Pasemos ahora al verso 12. Y él ha cumplido la palabra que habló contra nosotros y contra nuestros jueces que nos han gobernado, para traer sobre nosotros este mal. Entonces dice, él hizo esto. Él fue fiel, dice, en el Antiguo Testamento dice que Dios haría esto, y ahora dice en el verso 12 que Dios ya ha cumplido su palabra contra nosotros, la cual fue advertida a nuestros jueces y a quienes nos han gobernado, que vendría este mal sobre nosotros porque no hemos cumplido. Y dice que algo así nunca ha sucedido jamás, este gran mal que le ha acontecido a Jerusalén. Entonces aquí Daniel nos dice que Dios nunca, y otras profecías dicen que Dios castigó doblemente al pecado de Israel. Israel ha sufrido como ningún otro pueblo sufrió jamás este juicio. Noten lo que dice la Escritura. Mira de nuevo. Él ha cumplido su palabra, la cual habló a nosotros con respecto a los jueces que nos han gobernado, y han traído sobre nosotros este gran mal. Porque nunca había acontecido debajo del cielo algo como lo que le ha ocurrido a Jerusalén. Verso 13. Así como está escrito en la Torá de Moisés, que todo este mal vendrá sobre ellos, porque ellos no han buscado mi rostro, el rostro del Señor nuestro Dios, para volverse de sus iniquidades y para ser sabios en la verdad. Ese es el problema. Que nosotros no queremos caminar en la verdad. No estamos buscando la presencia de Dios de acuerdo a su palabra, con el fin de poder arrepentirnos, experimentar renovación y poder ver un cambio espiritual venir sobre nosotros. Daniel es un personaje único. Él es el único que está orando. Él es el único espiritualmente sensible y proféticamente dirigido. Esta es la lección. Una sola persona puede generar un gran cambio. Tú puedes ser ese hombre, esa mujer que, discerniendo la verdad de Dios, empiezas a vivir y proclamarlo a Él, trayendo cambios sobre otros. Ese es el llamado para todo creyente, que vivamos comprometidos con esto. Bien, por hoy se terminó el tiempo. Hasta la próxima semana, cuando continuaremos en el libro de Daniel.
1: 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Que el Señor te bendiga en Yeshua HaMashiach, Jesús el Mesías, mientras caminas con Él. Shalom desde Israel.
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1: Shalom y bienvenidos a Vía Haftag Israel, una frase hebrea que significa amarás a Israel. Esperamos que se queden con nosotros durante los próximos 30 minutos, ya que nuestro maestro, el Dr. Baruch, nos compartirá una enseñanza expositiva de la Biblia. El Dr. Baruch es profesor titular del Instituto Sera Abraham, con sede en Israel. Aunque todos los cursos en el instituto se imparten en hebreo, el Dr. Baruch se complace en compartir esta enseñanza en inglés con doblaje al español. 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Aquí está Baruch y la lección de hoy.
2: ¿Te has dado cuenta de que una persona puede decir lo correcto? Pero si esa palabra de verdad llega a otro individuo de manera inadecuada, es decir, mediante un vehículo dañado, un canal que no es puro, de una manera que no coincide con la intención de Dios, ¿esa palabra de verdad no cumplirá efectivamente su propósito? Debemos asegurarnos de que somos vehículos adecuados, con el fin de que podamos ser usados, no solo para decir lo correcto, sino para que podamos ser un instrumento apropiado, uno que se somete y se sujeta a la influencia del Espíritu Santo. Toma tu Biblia y ve conmigo al libro de Hechos, capítulo 16. Libro de Hechos, capítulo 16. Vimos la semana pasada que Pablo, el líder de los apóstoles, los estaba liderando en una oportunidad para hacer dos cosas. Para visitar a las congregaciones que había previamente establecido durante 14 años de ministerio, viajando de un lugar a otro lugar. Y también yendo a nuevos lugares o conociendo nuevas personas en esos mismos lugares, proclamando la verdad. Pablo desesperadamente, fielmente, deseaba ir a los lugares a donde Dios quería que fuera, y se nos recordó la semana pasada que en cada uno de sus trayectos el Espíritu Santo se movía, y el Espíritu Santo con palabras muy fuertes le prohibió a Pablo predicar las palabras del Evangelio en ciertos lugares. Una noche, mientras Pablo buscaba dirección de Dios, recibió una visión. Y esa visión era sobre un hombre que le rogaba a Pablo que viniera a él, a donde él estaba, y le compartiera la palabra de vida. Pablo de inmediato entendió que esta era la dirección de Dios en su vida. Una de las cosas más sabias que podemos orar es para que podamos recibir la dirección de Dios y que podamos entender esa dirección y seguirla con precisión. Que seamos personas que entendemos el liderazgo de Dios en nuestras vidas. Nosotros dependemos absolutamente de ello. Pablo guió a otros junto a él para visitar ese lugar. Y mientras iban para allá, vemos que él fue guiado a salir a las afueras de la ciudad. Y esto sucedió durante el Shabbat. Esto es importante porque el Shabbat es importante. Lo fue en el pasado, lo es hoy en día y lo será en el futuro. Se debe a que era Shabbat, el séptimo día, que Pablo salió a un lugar que él percibió que era adecuado para orar, alejándose de todo el espectáculo de idolatría de esa ciudad. Y recuerden que él se encontró con una mujer llamada Lidia, una mujer piadosa que temía al Señor, y Dios, dado que ella estaba escuchando, estaba oyendo, y tenía disposición por Dios, temor de Dios, era una mujer piadosa. Vimos que el Espíritu Santo abrió su corazón para que ella pudiese oír y entender todas esas cosas. Y ella respondió, se convirtió en una creyente, mientras que Pablo y los demás apóstoles se hospedaron en su casa. Y quiero retomar donde quedamos la semana pasada, porque mira por favor el verso 16. Vemos algo. Vemos en el verso 16 que aconteció que yendo nosotros a la oración, una vez más, noten eso, mientras ellos iban a la oración, encontraron a cierta jovencita. La palabra aquí en griego, y quiero prestar mucha atención al texto griego el día de hoy, porque yo estoy firme y fuertemente convencido de que el Nuevo Testamento en su totalidad fue escrito en griego, porque su motivación era difundir estas palabras entre las naciones, y el griego era efectivamente el idioma universal en ese tiempo. Además, como vemos en el Talmud enseña que existen tres idiomas que son adecuados para transmitir la revelación de Dios. Ellos son el hebreo, el arameo y el griego. Vamos a prestar mucha atención a lo que dice el texto griego. Y la palabra aquí nos habla de una mujer bastante joven. Quizás pudiésemos estar hablando de una adolescente. Quizás de unos 14, 15 o 16 años de edad. Leemos aquí que se toparon con cierta joven adolescente que tenía un espíritu. Y el término aquí, bien, es del cual obtenemos la palabra en español para pitón. Esto tiene que ver, obviamente, con una serpiente. Y sabemos que las serpientes son referencias de Ha-Satán, Satanás. Y probablemente en tu Biblia diga que ella tenía un espíritu de adivinación, es decir, que ella era capaz de predecir el futuro. Pero ella hacía esto no por su propia habilidad, y esto será soportado luego. Recuerda lo que dice el texto, que era debido a ese espíritu. Era un espíritu de adivinación. No era el Espíritu de Dios el que le revelaba estas cosas a ella, sino que, por el contrario, era un espíritu inmundo. Y veremos esto en términos inequívocos. Noten que dice que ella no se encontró. Ahora Lucas es quien está diciendo esto. Y lo está diciendo aquí en primera persona plural, desde su propio punto de vista y de quienes estaban con él. Así que esta jovencita que tenía el espíritu de clarividencia, de adivinación, ella se encontró con ellos, dice aquí. Ella no se encontró, y añade después, que producía ganancias en abundancia, o que generaba grandes ganancias para sus amos. Lo que esto nos dice es lo siguiente. Había una jovencita que estaba en condición de esclavitud. Muy importante que notemos esto. Estaba esclavizada y posiblemente había sido vendida como esclava porque tenía esta habilidad. No es una habilidad que agrade a Dios, ni una que proceda de un origen santo, sino todo lo contrario. Y aquí está uno de los mensajes. Cuando estamos bajo la influencia de un espíritu inmundo, eso nos llevará a la esclavitud. Cualquiera que sea la manifestación diabólica nos conducirá a la opresión. Puede que seamos nosotros los opresores o los oprimidos. En este caso, esta jovencita estaba en condición de esclava y generaba grandes ganancias para sus amos, dice aquí, gracias a su clarividencia. Sabemos que hoy en día existen individuos. Y cuando vas conduciendo tu vehículo en muchos países, podrás ver sus avisos publicitarios en los que proclaman o profesan ser capaces de predecir el futuro. La mayoría de esos personajes no son más que charlatanes. No tienen habilidad alguna al respecto. Otros han aprendido a manipular las cosas para jugar con las emociones de la gente, con el fin de lograr que las personas se aten, por así decirlo, a su consejo y dependan de ellos. Pero existe un pequeño porcentaje que tiene una habilidad sobrenatural, pero que no proviene de Dios. Es diabólica, y con la cual uno no debe mezclarse en lo más mínimo. Recuerdo que hace muchos años conocí a una nueva creyente, y esta nueva creyente había visitado adivinos en gran parte de su vida. Y me hizo esta pregunta, ¿está bien adivinar? ¿Puede ser esto un don divino? La respuesta es nunca, jamás, bajo ninguna circunstancia, agradará al Señor someterse a lo que esta gente dice. Ni siquiera hacerlo por diversión o entretenimiento, solo para ver lo que puedan decir. No. Estas personas no son de Dios y podrían ser instrumentos del enemigo, con poderes, inclusive sobrenaturales. Leemos aquí, y dice que ella nos seguía a Pablo y a nosotros. Y de nuevo, Lucas habla aquí en primera persona plural. Y daba voces diciendo, estos hombres son siervos del Dios Altísimo. Y eso es verdad. Tú pensarás, bien, ¿y cuál es el problema? Recuerden, Yeshua en una ocasión se subió a un bote y cruzó hacia el otro lado del mar de Galilea. Y habían ciudades allí que no eran judías, sino de los gentiles. Y esas ciudades estaban involucradas en toda clase de inmundicia espiritual. Recuerden que había un hombre que estaba poseído por demonios y se topó con él y reconoció a Yeshua como el Hijo de Dios. Él lo entendió. Entonces, simplemente por el hecho de reconocer como esta mujer, he aquí estos hombres nos hablan a nosotros la palabra de Dios. Eso no significa que ella sea aceptable, adecuada o una profeta del Señor. No. Pero antes de continuar con ese tema, quiero que prestemos atención cómo está escrito el griego literalmente aquí en el orden de las palabras. Lo que ella proclamaba era lo siguiente. Estos hombres, siervos de Dios, del Dios Altísimo, ellos son. Nosotros diríamos ellos son siervos del Dios Altísimo, pero el verbo son en este verso se encuentra al final. ¿Por qué será? Porque el énfasis del texto está en que estos hombres son siervos. Entonces, primero y principal en este texto, lo que se enfatiza es ser un siervo de Dios. Y esta mujer no lo era. Ella estaba atada. Ella conocía la verdad. Decía la verdad. Pero no estaba siendo usada por Dios. Y probaremos esto en un momento. Mira, por favor, de nuevo en el verso 17, al final, donde dice, estos hombres son siervos del Dios Altísimo, quienes nos predican a nosotros, aquí está, el camino de la salvación. ¿Es eso cierto? ¿Estaban Pablo y sus acompañantes predicando el camino de la salvación? Sí, es verdad. Entonces, ¿cuál es el problema con que esta jovencita diga esto? Bien, el problema es el siguiente. Ella reconocía esto, pero noten el inconveniente. Leamos, por favor, el verso 18. En el verso 18 dice, y esto hacía ella día sobre día. Es literalmente lo que dice. Y la implicación es esta. Ella lo hizo día tras día tras día, no solo una vez al día, sino día sobre día. Y la implicación es todo el tiempo. Ella estaba diciendo esto. Y ocurrió lo que verás en un momento. Leemos. Pero Pablo, ya angustiado, volviéndose al Espíritu, dijo, te ordeno a ti, en el nombre del Mesías Yeshua, es decir, Jesucristo, que salgas de ella, y él salió en esa misma hora. ¿Qué descubrimos? Que esta mujer ha sido liberada del Espíritu. Ella decía la verdad, pero lo hacía de una manera que era angustiante, una que no cumplía los propósitos de Dios. Ella seguía diciendo lo mismo una y otra vez, y quizás Pablo no podía compartir su mensaje efectivamente porque constantemente ella decía lo mismo, interrumpiéndolo, dominando la situación. Pablo entonces, con discernimiento, porque ya se nos había indicado antes que ella tenía un espíritu de adivinación, ese espíritu inmundo. Pero Pablo, tras discernir lo que ella hacía por varios días, realmente dice muchos días, noten lo que ocurre. Él la sana. Él expulsa ese espíritu inmundo fuera de ella. Mira ahora el verso 19. Y sus amos, viendo que había salido la esperanza de sus ganancias, a ellos no les interesaba la condición espiritual de la joven. A ellos solo les interesaba sacar ganancias de ella. Y cuando ellos vieron que la esperanza de sus ganancias salió, noten lo que pasa. Ellos prendieron a Pablo y a Silas, y dice aquí que los arrastraron a la plaza del mercado, a los gobernantes. Así que de inmediato, todo lo que Pablo hizo fue hablar. ¿Hay una ley que prohíba hablar? Pero noten lo que ocurre. Los arrastraron a la plaza del mercado con los gobernantes. Y pasemos al verso 20. Y trayéndolos ante los magistrados, es decir, los gobernantes, dijeron, estos hombres están alborotando nuestra ciudad. Ellos no habían hecho nada para alborotar la ciudad. Ellos simplemente hablaron y liberaron a una mujer de la posesión demoníaca, de ser dominada por espíritus inmundos que la hicieron ser esclava de estos hombres. E insisto, una adolescente que tenía muchos amos dominándola con el fin de obtener ganancias a sus expensas. Y noten lo que dice. Y son judíos. Lo último que dice el texto, y lo leeré detenidamente. Ellos los trajeron ante los magistrados, verso 20, y dijeron, estos hombres alborotan nuestra ciudad y son judíos. Ellos estaban en su contra. Y noten la declaración, la acusación. Simplemente les dicen, son judíos. Lo que quiero que vean es esto. El antisemitismo no es nada nuevo. Y cuando Dios se mueve con el fin de que las cosas se alineen con su voluntad, el mundo no estará contento. El mundo está obsesionado con las ganancias, con las cosas de esta era, con aquello que deleita a la carne. Pero el Espíritu, el verdadero Espíritu de Dios, siempre se mueve en contra de la carne, porque el Espíritu Santo ministra al ser interior, al alma, al Espíritu que está dentro del hombre o de la mujer. Entonces, ellos están enojados y noten qué dice más adelante, verso 21. Y ellos proclaman costumbres que no es lícito que nosotros recibamos ni practiquemos, siendo romanos. Insisto, todo lo que dicen, a excepción de que son judíos, son puras mentiras. Ellos no están alborotando la ciudad, no están proclamando nada que para los romanos sea ilegal. Todo esto es un engaño, y es exactamente lo que tú y yo debemos esperar. Cuando nosotros compartimos la verdad, cuando revelamos la verdad profética, habrán muchos que se nos opondrán. El mundo se levantará. Entiéndelo. Si tú quieres ser amado por el mundo, bueno, no vas a tener una relación con el único Dios verdadero. No podrás ser seguidor y siervo del Mesías Yeshua. No serás guiado por el Espíritu Santo, porque, ¿qué dice la Escritura? La amistad con Dios es enemistad con el mundo. No puedes estar bien con Dios y con el mundo a la vez. Estas dos cosas son una dicotomía. Se oponen la una a la otra. Así que una vez más, mira el verso 22, y la audiencia, esperando. La implicación es que había una multitud de personas que solamente esperaban para levantarse en contra de ellos. Y los magistrados hicieron algo. Cuando la audiencia se puso de su lado, noten lo que hicieron. Y los magistrados se rompieron las vestiduras y ordenaron que les golpearan, que los azotaran. Presten atención cuando dice aquí que les golpearan. Este verbo significa literalmente, es la forma verbal para la palabra garrote. Garrotearlos es como lo podríamos traducir. Y esto es importante porque esta misma palabra se presentará de nuevo, pero en una forma diferente. Y en esa ocasión será hablando de aquellos que traen los garrotes, en otras palabras, de aquellos que golpearon a Pablo y a Silas. Entendamos la situación. Pablo y Silas han estado viajando con un grupo de consiervos y han recorrido una gran distancia. Recuerden, empezaron desplazándose para Asia, donde el Espíritu Santo les dijo, no prediquen aquí. Luego viajaron hacia otro lugar y pasó lo mismo, hasta que finalmente, luego de varias semanas, más de un mes quizás, Pablo recibe esta visión, tras la que concluye que Dios lo está llamando hacia este lugar, al cual él acudió, donde además conoció a Lidia y donde ahora está estableciendo su base de operaciones en esta locación. Ahora han salido con el fin de orar. ¿Y qué ocurre? Mientras oran, se encuentran con esta jovencita que está poseída por espíritus inmundos. Ella está amargando a Pablo, diciendo cosas que, aunque eran ciertas, no lo hacía de la manera correcta. Una y otra vez decía lo mismo, y Pablo, en un momento de revelación, le ordena al espíritu inmundo que salga, y desde ese mismo momento salió. Ella fue restaurada, pero ¿qué pasó? Pablo y Silas fueron golpeados y muy probablemente otros también lo fueron. Y noten qué más, miren ahora el verso 23. Y tras propinarle muchos azotes, los arrojaron a la prisión. Ahora, no solo fueron severamente azotados, y el texto dice que les dieron o colocaron sobre ellos muchos azotes. Y esto es enfático, ¿por qué lo digo? Porque cuando traduces literalmente el verso 23, dice, muchos también colocaron sobre ellos azotes. Lo que se enfatiza aquí no son los azotes, aunque fueron serios, sino el número. Que fueron muchos los azotes que recibieron. Y ahora se encuentran en prisión y descubrimos que había un carcelero a quien le ordenaron que los guardase bien en esa prisión. Porque, si te fijas, dice que se asegurase de que ellos fuesen guardados. Verso 24. El cual, habiendo recibido esta orden, los arrojó en, y aquí está, en la prisión interior. Y más que eso, y sus pies aseguró en madera. ¿Qué era esto? Bien, recordarán que existen estos cepos en los que se ponen los brazos y el cuello y se cierra de modo que no te puedes mover. Bueno, ellos tenían lo mismo para los pies. Entendamos algo, puede que tengas una imagen de estos cepos quizás de la antigua Inglaterra, donde se metían los pies de una persona y ésta se sentaba. Pero existía otra modalidad que obligaba a la persona a poner sus pies hacia arriba. Y así sería muy difícil que la persona se sentara durante mucho tiempo sobre su parte trasera. Así que eran obligados a acostarse. ¿Por qué funcionaba así? Recuerden el contexto. Pablo y Silas, y presumiblemente otros, habían recibido muchos azotes, muchos golpes. ¿Dónde recibían estos azotes? En la espalda. Entonces esto complicaba su situación. ¿No vemos aquí una linda prisión donde tienes tu propio catre con alguna especie de colchón y puedes acostarte como quieras? No. Sus pies estaban metidos en un cepo, aprisionados, probablemente elevados, de modo que ellos debían sentarse o acostarse sobre su espalda. Insisto, ese piso estaba lleno de rocas, así que no era plano, era muy incómodo. Así que parte del castigo no era solamente recibir los azotes, sino estar en el cepo y sentir todo el dolor que implicaba nada más acostarse allí. Sería muy difícil hallar el menor descanso. Y esto está respaldado por el texto. Miren ahora el verso 25. Y a medianoche. ¿Por qué a medianoche? ¿Qué haces tú a medianoche? Bien, la mayoría de la gente duerme. Y dice que a medianoche Pablo y Silas estaban orando y alabando a Dios. Bien, usualmente ellos harían esto temprano en la mañana y también cuando se iban a dormir, pero la mayoría de la gente no se quedaba despierta hasta medianoche en esa época. El hecho de que estaban a la mitad de la noche, no sabemos la hora, solo dice a la mitad de la noche en griego, implica esto: no podían dormir. Y esto no debería sorprendernos porque fue por causa de esos azotes, de los golpes de esos garrotes que recibieron, que quizás su espalda estaba extremadamente herida, hinchada, adolorida al simple tacto. Y ahora debían recostarse sobre rocas o sobre un suelo pedregoso cuando menos, con el fin de intentar dormir. No podían dormir. Y por lo tanto, ¿qué hacían? Imaginen esto. Ellos habían estado viajando por varias semanas y llegaron a este lugar. Nadie se había convertido, aunque ellos sí lograron que una jovencita que tenía un demonio fuese liberada. ¿Pero qué produjo eso? Un montón de problemas, por así decirlo. Ellos fueron arrastrados ante las autoridades, fueron golpeados y azotados y arrojados en la cárcel. ¿Cuántas personas se reportan como salvas? Ni una. De nuevo, viajaron por semanas y lograron cero salvaciones. Gastaron en el proceso mucho dinero. Los viajes, los hospedajes, todo lo que implicaba esa travesía, sin que hubiera un fruto verdadero de su trabajo. Más que el de una jovencita que fue liberada. Quizás eso no fue tampoco una situación muy favorable para ella, porque sus amos estaban muy enojados, a pesar de que fue algo grandioso lo que le había ocurrido. Ellos oraban y alababan a Dios, ¿por qué? Porque no podían dormir. Pueden imaginar que algunos de ellos dirían, ¿pero qué le pasa a Pablo? Él es nuestro líder, lo hemos venido siguiendo, ¿y dónde estamos ahora? O al menos, ¿dónde están Pablo y Silas ahora? En prisión. Y fueron azotados. ¿Es esto señal de un buen liderazgo? Pero recuerden la visión que Pablo recibió y que estudiamos la semana pasada sobre cierto hombre que decía, ven y ayúdanos aquí. Nada ha pasado aún, pero algo va a cambiar. Noten que es medianoche. Ellos oraban y alababan a Dios. Y leemos aquí algo muy importante. Leemos que mientras ellos hacían eso, algo ocurrió. Los prisioneros, dice aquí, los prisioneros los escuchaban. La palabra normal para oír o escuchar es la palabra akouo en griego. Es la raíz de la palabra acústica en español. Pero esta es una palabra

gran impresión en esos hombres. Tanto así que dice aquí que los escuchaban con gran atención. Pasemos al verso 26. Y de pronto ocurrió un gran terremoto tan fuerte que los cimientos de la prisión fueron agitados y se abrieron también de inmediato todas las puertas. Y leemos aquí, todas las cadenas de todos ellos, es decir, de todos los prisioneros, se soltaron. Recuerden algo. Los hombres serán liberados, eso lo veremos en unos minutos. Y estar atados para luego ser liberados, bien, el término más sencillo para definirlo es redención. Noten cómo inició la escritura, con una jovencita que estaba poseída. Pero Dios habló por medio de Pablo y le ministró, expulsando ese demonio, realizando un exorcismo. Y ahora encontramos una imagen de que, recuerden que siempre que una mujer toma el protagonismo en un pasaje, ¿cuál es el contexto de ese pasaje? Redención. Eso es lo que veremos, que ellos serán redimidos, no espiritualmente, sino físicamente. Serán sacados de esta prisión. Y noten cómo ocurre. Ellos están alabando a Dios, y de pronto, mientras el resto de los prisioneros les escuchan con mucha atención, ¿qué ocurrió? Mira el texto. Dice aquí, y de pronto, aconteció un gran terremoto, tan fuerte que los cimientos de la prisión fueron agitados y se abrieron de inmediato todas las puertas y todas las cadenas, o las cadenas de todos los prisioneros, se soltaron. Verso 27. Y aconteció que el carcelero, dice que el carcelero se despertó y observando, él observó, él vio que las puertas de la prisión se habían abierto. ¿Qué hizo? Él sacó su espada con el fin de suicidarse, considerando, imaginando que todos los prisioneros se habían fugado. Él sabía algo. Él era el carcelero. Él era el responsable, algo así como el alcaide de la prisión. Él estaba a cargo de todos y ahora cuando ve las puertas abiertas, naturalmente pensó que todo el mundo se había escapado. Eso sería lo normal. Pero lo que ocurrió aquí no fue lo normal. No fue un acontecimiento del mundo, sino que un acontecimiento de reino. Veremos que la justicia fue preservada. ¿Por qué? Noten lo que ocurre, verso 28. Y hablando a gran voz, ¿quién? Pablo. Pablo habló a gran voz, diciendo, no te hagas a ti mismo ningún mal. Algunas Biblias lo traducen como daño, pero es la palabra normal para el mal. Salgámonos por una tangente. Él estaba a punto de matarse a sí mismo con una espada, es decir, cometer suicidio. Y Pablo no le dice, no te hagas daño a ti mismo. Él le dice, no te hagas mal, mal alguno. Eso nos enseña que el suicidio no es la voluntad de Dios. Y luego dice, todos estamos aquí. ¿Qué ocurre? Verso 29. Y pidiendo luz, fue hacia adentro y le sobrevino miedo. Entonces, él entró. Y luego de haber entrado, un gran miedo se adueñó de él. ¿Por qué razón? Porque vio algo, algo que era muy inusual para él. Y me refiero a que ninguno de los prisioneros se había escapado. Y Pablo tomó el liderazgo en esta situación. ¿No crees que no solo los demás prisioneros, sino también este alcaide, el que estaba a cargo de la cárcel, ¿no crees que él también oyó a Pablo y a Silas orar? ¿Que los oyó orar y alabar a Dios? Y entonces acontece este suceso, este gran terremoto,
que lo despertó

0: y pudo ver lo que pasó, el milagro que ocurrió. Y por lo tanto, él estaba terriblemente asustado. ¿Qué significa esto? Bien, yo creo que esto señala a que este hombre fue convencido. Todo individuo, cuando es confrontado con un mover de Dios, debería experimentar convicción, temor en su vida. ¿Por qué? Cuando Dios se manifiesta en una situación, su santidad, su gloria, se revelan allí. Y al mirarnos a nosotros mismos, nos damos cuenta de cuán injustos y cuán pecadores somos. Este es un ejemplo perfecto de este hombre siendo confrontado con su propio pecado, cuando él tiene una experiencia con el Dios viviente. Entonces, él se llenó de miedo y dice al final del verso 29 que cayó ante Pablo y Silas, verso 30. Y los llevó afuera. ¿Saben qué es eso? Justicia. Antes de grabar este programa, estudiábamos en el libro de los Salmos, y allí se nos instruye, por medio del salmista, que debemos ejercer la rectitud, y que el resultado de ello es la justicia, y que deberíamos actuar de esta manera en todo tiempo, beko et. Lo que encontramos aquí es que este hombre, al ser confrontado con una manifestación de la presencia y el poder de Dios, y al ver que Pablo actuó con justicia, porque fue por Pablo que ninguno de estos prisioneros huyó. ¿Y qué ocurrió? Este hombre le dio el primer lugar a Dios. Noten que lo primero que hace, verso 30, los saca fuera de allí. Y si se fijan en el texto, está enfatizada la palabra afuera. ¿Por qué? Porque él sabía que estos hombres no tenían por qué estar en prisión. Él no esperó ninguna orden. Él lo hizo. Recuerden el cambio. Cuando él pensó que los prisioneros se habían escapado, eso significaba que él no había cumplido la misión que se le había dado, esa orden, ese edicto de los magistrados. Y alguien que desobedece de esta forma hubiese sido ejecutado y posiblemente de una manera muy atroz. Así que él prefirió suicidarse, pero ¿qué hizo Pablo? Pablo pudo haberse sentado allí y no hacer nada. Quiero decir, el silencio no es ningún pecado, ¿verdad? Pero él no lo hizo. Pablo demostró algo. ¿Qué demostró? La Torá. Viajafta lareja kamoja. Ama a tu prójimo como a ti mismo. En vez de decir, ¿sabes qué? Ese hombre fue quien me puso en este cepo, quien inmovilizó mis pies en este madero y le agregó más dolor a mi sufrimiento. Pablo no pensó de ese modo. Él dijo, no te hagas mal alguno a ti mismo, porque todos nosotros seguimos aquí. Y pidiendo luz, eso es importante, iluminación. Eso es lo que el texto busca decirnos. Él buscaba iluminación y al entrar y mirar, fue convencido. Por esta razón cayó ante Pablo y Silas, y leemos en el verso 30, y sacándolos fuera, dijo, «Señores, ¿qué es necesario que yo haga con el fin de ser salvo?» Bien, noten que él entendió algo. Tú no puedes salvarte a ti mismo. ¿Por qué? Porque aquí salvar está en pasivo, o sea, alguien debe hacerlo por ti. No podemos salvarnos a nosotros mismos. La salvación debe ser hecha por alguien para nosotros. Muchas personas dicen que en este verso, él hace la pregunta en el sentido de, ¿qué obra de justicia debo hacer yo para ganar mi salvación? Pero esa no es su intención. Él simplemente está diciendo, ¿cómo puedo responder? ¿Cómo puedo encontrar esta salvación? Y noten en el verso 31 la respuesta. Y estos dijeron, estos dos, Pablo y Silas, dijeron, cree, cree en el Señor, el Mesías Yeshua, y tú serás salvo, también tu casa. Esto nos dice algo. Se nos ha dicho que esta promesa es para ti y para los miembros de tu hogar. ¿Por qué? Antes de grabar el programa, orábamos diciendo, Beishena Neitan Levaneja, enseñarás diligentemente a tus hijos. Así que Él fue confrontado. Que esta salvación no es solo para tocarte a ti, sino a la gente de tu familia. Por lo que dijeron, cree en el Señor, el Mesías Yeshua, y tú serás salvo y tu familia. Y le hablaron las palabras del Señor y a todos en su casa. Así que noten que ellos, su casa, su familia, también escuchó. Verso 33. Y llevándoselos en aquella misma hora de la noche, noten que Él los llevó a su casa. ¿Y qué hizo? Lavó sus heridas, las que habían sido causadas por los azotes de los garrotes de los oficiales. Y luego, noten que después de haber hecho eso, este hombre fue bautizado. Él y todos los suyos, es decir, toda su familia, todos ellos. Y eso también se hizo de inmediato. Verso 34, dice aquí. Y llevándolos a su casa, puso la mesa. Es lo que literalmente dice. Significa que colocó comida ante ellos. Y la comida, desde un punto de vista bíblico, en el contexto de la Biblia, sabemos que la comida, el hecho de comer, es un sinónimo de alabar a Dios. ¿Por qué? Porque Deuteronomio 8:10 dice, Ahavta veisa vachta, urachta et Hashem elojeja. Cuando hayas comido tu comida y estés satisfecho, alaba a Dios. ¿Qué hizo él? Él los sacó de la prisión. Ellos le ministraron. Le compartieron las palabras de vida. Él les ministró, atendiendo, aliviando sus heridas. Y después de esto, él fue bautizado junto con toda su familia, de inmediato, y los llevó a su casa donde la mesa fue servida para que pudiesen comer. Y noten lo que dice, que se regocijó toda su familia por haber creído en Dios. ¿Qué aprendemos aquí? Esta es la intención de la Escritura. Cuando Pablo vio esa visión, muchos días antes, ven aquí y ayúdanos. ¿Quién era? Era este hombre, este guardián de la prisión y su familia. Y solo Dios puede tomar a alguien que se encuentra a muchos, pero muchos kilómetros de distancia y traerlo a una ciudad, probablemente una gran ciudad para esa época. Y Pablo jamás habría conocido normalmente a este alcaide, pero debido a los eventos que Dios produjo, Dios los ubicó y creó la situación para que este hombre pudiera recibir las palabras de vida y respondiera, él y su familia. El cumplimiento de esa visión, ven aquí y ayúdanos. Pablo y Silas sufrieron grandemente. Ellos fueron humillados públicamente, arrastrados de las calles a los magistrados, donde fueron azotados severamente y echados a prisión. Pero a pesar de todo, fue su testimonio, su denuedo en medio del sufrimiento, lo que causó una impresión grande tanto en los demás presos como en el carcelero y en su familia. Avancemos ahora al verso 34. Leemos aquí. Los llevaron a su casa y habiendo puesto la mesa, se regocijaron él y su familia por haber creído en Dios. Verso 35. Y cuando llegó el día, es decir, el día siguiente, los magistrados enviaron, y aquí vemos la misma palabra para garrote, pero en este contexto se trata de aquellos que portaban el garrote, los mismos individuos que habían azotado a Pablo y a Silas y quizás al resto de los que estaban con ellos. Entonces al día siguiente los magistrados enviaron a estos oficiales con sus garrotes diciendo, liberen a estos hombres. Y proclamó, o el carcelero les proclamó estas palabras a Pablo, que los magistrados habían enviado orden con el fin de que fuesen liberados. Por lo tanto, ahora, salgan y vayan en paz. Eso es lo que mandó decir el magistrado. Se pueden ir ya, salgan y vayan en paz. Verso 37. Pero Pablo les dijo a estos oficiales con garrote: ellos nos golpearon públicamente. Y lo primero que notamos aquí es que, sin ser condenados, es decir, esto no estaba siguiendo las normas de la ley romana. ¿Dónde estaban los testigos? ¿Dónde estaba el debido interrogatorio? ¿Dónde estuvo el juicio? Todas estas cosas que sabemos que se practican en muchos países por la jurisprudencia y que se originaron con los romanos y los griegos. Ellos violaron todo esto, pero no importa porque ellos consideraban que estos hombres eran ¿qué? Solo judíos. Son solo judíos, no merecen los mismos derechos que les damos a otros ciudadanos. Pero noten lo que dice aquí. Pablo, leemos: ellos nos golpearon públicamente sin condenarnos, siendo hombres romanos. Ahora todo cambia porque ellos eran ciudadanos romanos. El hecho de que el liderazgo violara la ley romana era algo muy serio. Pablo dice: nos arrojaron en prisión y ahora secretamente quieren dejarnos ir, echarnos fuera. Dice, pero no. Es decir, Pablo se rehusó. Sino que vengan a nosotros y nos saquen. Verso 38. Y los oficiales, con sus garrotes, comunicaron a los magistrados estas palabras. Y noten que cuando oyeron que habían golpeado a ciudadanos romanos, dice, al escuchar eso, sintieron miedo, porque ellos eran romanos. Verso 39. Y viniendo, animándoles, esto significa básicamente exhortándoles, los sacaron y les rogaron que se fueran de la ciudad. Ellos los querían no solo fuera de la prisión, sino fuera de la ciudad, porque ellos querían que este asunto se olvidase. Verso 40. Y saliendo de la prisión, entraron en la casa de Lidia. La palabra casa no aparece en el texto, pero es la intención. ¿Qué implica esto? Pablo fue allí, y de nuevo, esto es una interpretación, así que ten cuidado. Pero la implicación es que ellos fueron allí con el fin de compartir cómo Dios se había movido para traer a una familia a la salvación. Y noten que dice que al ver los otros creyentes, la palabra aquí es hermanos o hermandad. Entonces, al ver a los otros creyentes, los animaron. Y el punto de esta visita, de ir a estos lugares, era regresar a las congregaciones que tenían tiempo establecidas, para animar a la gente, para instruir a los creyentes allí, y luego continuando al siguiente lugar. Entonces, volvieron a Lidia, es decir, al lugar donde se encontraban, la animaron y compartieron lo que había ocurrido. Y luego de hacer eso, ¿qué dice el texto? Y partieron de allí. Partieron porque Dios les tenía cosas más grandes por hacer que simplemente quedarse en una ciudad. Ellos confiaron en el Espíritu Santo para discipular, entrenar, animar y madurar a los creyentes en este lugar. Pablo iba de aquí para allá, a varios lugares, solo compartiendo un poco, pero creyendo que el Espíritu Santo levantaría un liderazgo, hombres y mujeres piadosos para que llevaran a cabo su obra. Así que él iba y esparcía la semilla. Dispersaba la semilla de la verdad, discipulando, entrenando, en ocasiones solo unos días, a veces semanas y en algunos casos por más tiempo, pero tenía que seguir adelante y lo que veremos la semana que viene es un poderoso acontecimiento que sucederá. Bien, hasta la semana que viene, que Dios les bendiga ricamente. Shalom desde Israel.
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1: Shalom, bienvenidos a Via Haftash Israel, una frase hebrea que significa amarás a Israel. Esperamos que se queden con nosotros durante los próximos 30 minutos, ya que nuestro maestro, el Dr. Baruch, nos compartirá una enseñanza expositiva de la Biblia. El Dr. Baruch es profesor titular del Instituto Zera Abraham, con sede en Israel. Aunque todos los cursos del instituto se imparten en hebreo, el Dr. Baruch se complace en compartir este video semanal en inglés con doblaje al español. 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Aquí está Baruch y la lección de hoy. No hay duda alguna. Nuestro Dios es un Dios bueno. Y Dios no se olvida de ninguna persona. Todo ser humano, sin importar qué ocupación tenga, sin importar en qué país viva, Dios ama a todo el mundo. Y si somos lo suficientemente sabios para invitar a Dios a nuestras vidas, Dios obrará en nosotros y nos convertirá en las personas que Él quiere que seamos, entrando en un pacto por el cual disfrutaremos la eternidad con Él. Y esto será visto claramente en este cuarto capítulo de la epístola de Pablo a los Colosenses. Dicho esto, tomen sus Biblias y léanla conmigo. La epístola a los Colosenses, capítulo 4. Estuvimos hablando de la familia en la última sección del capítulo 3, y hablábamos sobre una relación entre uno que tiene autoridad sobre otra persona. Y Pablo continuará este tema al inicio del capítulo 4. Miren lo que dice en este cuarto capítulo, versículo 1. Dice: amos, aquí usa la palabra kurios, que puede ser traducida como Señor, incluso para referirse al Señor Dios Todopoderoso, pero como dije la semana pasada, es una palabra de autoridad. Entonces está dándole una advertencia a aquellos que tienen una posición de autoridad. La razón por la que hace esto es porque en muchas relaciones existe alguien que tiene una autoridad mayor. Les daré un ejemplo. En una relación marital, el esposo tiene mayor autoridad. Entre padres e hijos, los padres tienen mayor autoridad. En el mundo laboral, entre empleados, el empleador tiene mayor autoridad. Entre líderes del gobierno y ciudadanos, las autoridades son, por supuesto, quienes tienen mayor poder. Y aquí se está refiriendo a estos individuos, quienes, por la razón que sea, alcanzan esta posición y les advierte. Noten lo que dice en el capítulo 4, verso 1. Amos, muestren, ofrezcan, otorguen, como quieran traducir esta palabra. Y una vez más, es un mandamiento, no es una opción. Él está dándole un mandamiento a las personas con autoridad y les dice, muestren justicia y equidad a sus sirvientes. Muéstrenles, a pesar de que ustedes puedan tener mayor autoridad que ellos, debe haber justicia y equidad entre ellos y ustedes. Entonces, él nos dice, sí, existe una realidad en cada relación laboral, en cada conexión familiar, cualquiera sea la relación. Pero no obstante, hay una necesidad, un deber ser, un mandato de Dios que toda relación manifieste justicia. Y en segundo lugar, debe haber igualdad. Es decir, solo por el hecho de que uno tenga autoridad sobre otra persona no significa que estas dos personas no tengan el mismo valor. Dios es muy específico en este tema. Además dice, amos, personas con autoridad, justicia y equidad, muestren, demuestren, ofrezcan a sus siervos. ¿Por qué? Sabiendo que también ustedes tienen un Señor, un amo, una autoridad en el cielo. Está revelando una verdad importante y es la siguiente. Con la medida que midas, serás medido. Del mismo modo, digamos que este individuo, que es autoridad sobre otra persona, según cómo la trate, producirá un resultado sobre cómo el amo de todos los amos, el Señor sobre todos los señores, la autoridad sobre todas las autoridades lo tratará a él. Dice, entiendan que ustedes tienen un Señor en los cielos. Por tanto, ¿qué debemos hacer? Bien, si somos personas de autoridad, debemos ser también personas de oración. Escuchen bien esto. Mientras más autoridad tengas, más tiempo debes pasar en oración. El mejor ejemplo de esto es el propio Mesías. Porque el Mesías, sabemos que él en ocasiones se dirigía toda la noche a lugares callados, a la cima de montañas, totalmente solo, para poder orar. Si el Mesías oraba toda la noche con frecuencia, ¿cuánto más lo necesitamos tú y yo? Si el Hijo de Dios lo hacía, ciertamente nosotros deberíamos ser gente de oración. No es un accidente que luego de hablarle a personas con autoridad, Pablo escriba estas palabras. Miren ahora el verso 2. En la oración, perseveren. Y luego dice, velando. Esta es una palabra importante. Velar es usada, hablando de la oración, cuando el Mesías estaba en el jardín del Getsemaní, la noche en que fue traicionado, la noche antes de ser crucificado. Él llevó a los discípulos al jardín y les dijo, oren conmigo, y usó el término velando, la misma palabra que vemos aquí. Y con respecto a los últimos días, somos exhortados por el Mesías a estar velando. Y lo que dice aquí, sí, debemos perseverar en la oración, y dice, velando. ¿Por qué? Bueno, ¿a qué se supone que debemos estar atentos? A las señales proféticas. En la medida que estos días se acercan, los tiempos finales, deberíamos crecer en obediencia. Crecer en sumisión al ver la realidad de la verdad profética aproximarse. Por eso dice, muy importante, vigilen en ella. Vigilen en oración, con acción de gracias, orando al mismo tiempo también por nosotros, para que Dios abra para nosotros una puerta para que hablemos de la palabra. Pablo les está diciendo a quienes tienen posición de autoridad que deben ser personas de oración y deben ser personas que vigilen, observando estos indicadores proféticos, en la medida que el tiempo se termina. Y dice, a la luz de esto, debemos ser personas serias sobre este énfasis, esta necesidad de la palabra del Señor. Por esto hacemos lo que hacemos. Invertimos más y más en sumar otros países, otros lugares, en diferentes mecanismos, utilizando el Internet y distintos medios con el fin de difundir la palabra de Dios. No intentamos compartir lo que nosotros queremos, sino que intentamos con precisión, con humildad y con fidelidad compartir la enseñanza de la palabra de Dios. Y esto es lo que le interesaba a Pablo. Por eso decía, oren al mismo tiempo también por nosotros. ¿Por qué específicamente? Para que Dios abra para nosotros una puerta para poder hablar. ¿Para hablar qué? Noten lo que dice. El misterio del Mesías. ¿Qué quiere decir esto, el misterio del Mesías? Bueno, cuando vemos la Escritura, existen tres elementos principales que vemos en el Nuevo Testamento que son llamados misterios. Uno es la congregación de los redimidos, la iglesia. Los profetas realmente no vislumbraron esto, lo que llamamos la era de la iglesia. Ellos pensaban que el Mesías vendría una vez y de una vez el reino empezaría. Ellos no lo vieron, era un misterio para ellos. Luego, el misterio del Mesías. Bien, podríamos hablar del hecho de que fue un Mesías sufriente. Al Mesías sufriente, en su mayoría lo vemos en la Escritura, el judaísmo con frecuencia se refiere a él no como el Mesías, sino como el pueblo judío. Pero cuando vemos, por ejemplo, en el libro de Isaías, queda bien claro, no en todos los lugares, pero en la mayoría de ellos, que ese siervo sufriente no es el pueblo judío, sino que en la mayoría de las referencias se trata del Mesías. Puede que esté hablando de Cristo y de él crucificado, sufriendo por nuestros pecados, siendo ese sacrificio, derramando su sangre para que podamos ser redimidos. Pero también hablaba, por ejemplo, en 1 de Corintios capítulo 15 y en otros lugares, sobre el misterio que es esta esperanza bendita. Y lo que compartiré con ustedes es que esta esperanza bendita solo es para la congregación de los redimidos. Es un tipo de resurrección que es manifestada primero por la muerte del Mesías. Él murió primero para resucitar después. Y Pablo está hablando de una puerta abierta para que él pudiera compartir el misterio del Mesías. Y noten lo que dice. También, por causa de este misterio, yo he sido encarcelado. Está hablando del hecho de que aún está en prisión. Él escribe esta epístola, como lo hizo con Gálatas y otras, mientras estaba en la cárcel. Y dice que Dios abra la puerta, y creo que habla sobre la puerta de la prisión, para que pueda compartir, hablando sobre el misterio del Mesías, y que también pueda hacer algo. ¿Hacer qué? Miren el verso 4. Para que yo lo manifieste. ¿Para que manifieste qué? Bueno, está hablando de ese misterio. Que él pueda manifestar, dar a conocer este misterio, como es necesario que yo lo comunique. Pablo no quiere decir nada más. ¿Qué muestra aquí? Esto es lo que muestra. Está mostrando su misión. Está expresando una demostración de que él reconoce la autoridad. Él dice, quiero que oren, no solo porque tenga la oportunidad de hablar, sino también para hablar como debo hacerlo, como es adecuado, como el Mesías quisiera que yo hablara, que pueda manifestar este ministerio y lo haga como en efecto debo hacerlo. Verso 5. En sabiduría, caminen con aquellos que son de afuera. Pablo está diciendo, yo debo hacer esto, pero de inmediato vuelve a hablarle a ellos, que deben tener un estilo de vida, un comportamiento, una manera de conducirse que sea digna de su llamado y que sea apropiada para los de afuera, es decir, fuera del cuerpo de creyentes, que no son parte de la congregación, aquellos que aún no son creyentes. ¿Haciendo qué? Redimiendo el tiempo, aprovechando el tiempo. Ese es un término importante, redimiendo el tiempo. Esto es de lo que nos habla. Sabemos que existe un enemigo que levanta una batalla espiritual en contra nuestra. Con frecuencia esa batalla se manifiesta a sí misma físicamente. Y debido a ello, vemos que él, desafortunadamente, él tiene victorias en muchas de las batallas. Pero estas son las buenas noticias. Cuando hablamos de la verdad, cuando caminamos de la manera que debemos caminar, lo que Satanás ha dañado, lo que él ha destruido, este tiempo que nos ha hecho perder, ¿saben qué? Por el Evangelio, ese tiempo puede ser redimido. Por el Evangelio, él puede tomar aquello que era malo y transformarlo en algo bueno, redimiendo así el tiempo. Y ese es el poder de la verdad espiritual. Ese es el poder del Espíritu Santo para llevar a cabo la redención de todas las cosas. Él puede restaurar lo que el enemigo ha derribado. Entonces dice, versículo 6, que sus palabras, es decir, que su conversación siempre esté sazonada con sal y gracia. Pablo con frecuencia, cuando habla, enfatiza la gracia de Dios. Y la gracia de Dios salva, pero la gracia de Dios también trae un cambio de obediencia en la vida de una persona. La gracia salva, no somos salvos por las obras. Eso es un regalo gratuito, pero esa gracia continúa haciendo una segunda obra en nuestras vidas, produciendo obediencia, produciendo la voluntad y los propósitos de Dios en nuestras vidas. Dice aquí, volviendo al versículo 5, con toda sabiduría deben conducirse ante aquellos que están afuera, redimiendo el tiempo y dejando que su conversación siempre, siempre tenga gracia, sazonada con sal. ¿Con qué propósito? Sabiendo cómo deben responderle a cada persona. Esta palabra responder es simplemente eso, sinónimo de contestar. Esta es la clave. Vamos a obtener entendimiento y revelación de Dios sobre cómo responderle a las personas, pero presta atención. Él solo hará eso cuando estemos demostrando la gracia que hemos recibido. Y lo diré de nuevo. Dios solo se moverá poderosamente en nuestras vidas, proveyendo lo que necesitamos para tener éxito en cumplir con sus propósitos, cuando estemos viviendo y manifestando la gracia que hemos recibido de nuestro Señor Yeshua. Y cuando hagamos eso, Dios proveerá la sabiduría, ya hablamos de esto, y el conocimiento con el fin de que podamos responder, que contestemos estas preguntas que la gente tenga. Miren ahora el verso 7. En cuanto a todos mis asuntos, todas estas cosas, la situación de Pablo menciona a un individuo. Su nombre es Tíquico, el hermano amado y fiel siervo y consiervo, mejor dicho, fiel ministro y consiervo en el Señor. Dice, él se las dará a conocer. Entonces, ¿qué hará él? Bueno, dice, si avanzamos al verso 8, dice que Pablo enviará a esta persona, y miren lo que dice una vez más sobre él. Su nombre es Tíquico, y a este lo llaman el hermano amado. Es también un fiel ministro y consiervo en el Señor. Pablo hará algo mientras nos acercamos a la conclusión del capítulo 4. Pablo empezará a nombrar individuos, y estos nombres de personas son de quienes sirven junto a Pablo. Esto nos dice algo. Nos dice que Pablo se da cuenta de que él no puede hacer todas las cosas por sí solo, que él depende de otros, de sus consiervos en el Mesías, quienes juegan un rol en su ministerio, así como él juega un rol en el ministerio de ellos. Él enviará a este individuo con un fin, que él les dé a conocer a ellos la situación de Pablo. Dice, miren el verso 8 al final, a quien enviaré a ustedes con este mismo propósito, con el fin de que, y aquí vemos una diferencia, debemos hacer una pausa un momento y entender lo que voy a decir. Si estás siguiéndome con la Biblia King James en inglés, estarás de acuerdo conmigo. Pero si estás siguiendo con una Biblia distinta, verás, la versión King James usa el Textus Receptus, ese Nuevo Testamento griego, como la base para la traducción de la Biblia al idioma que está escrita tu Biblia, inglés en este caso. Pero si estás usando otra Biblia, con mucha frecuencia estas otras Biblias utilizan un Nuevo Testamento griego diferente llamado Nestle Aland. Y existen algunas ligeras diferencias. Usualmente estas diferencias no tienen mayores implicaciones teológicas. Pero la versión Nestle Aland dice, para que ustedes sepan, pero aquí en el Textus Receptus dice, que él haga saber entre ustedes nuestros asuntos. Ahora, él viene con el fin de darles a conocer su situación y también dice, para animar sus corazones. Entonces tiene dos propósitos, darles a conocer a ellos la situación de Pablo, pero también dice, él conocerá las situaciones que les preocupan a ustedes, sus situaciones. Él las pondrá en orden y traerá más información a ellos con el fin de que puedan crecer, madurar y ser más exitosos en las cosas de Dios. Avancemos ahora al verso 9. No solo se refiere a este hermano, sino que ahora menciona a otra persona. Él irá con un hombre llamado Onésimo, quien es un fiel y amado hermano, y quien es uno de ustedes. Entonces, alguien de esta iglesia, que dejó esa congregación, se unió al apóstol Pablo, y ahora Pablo lo está enviando a él, junto a este otro individuo, de vuelta a Colosas. con el mismo propósito. Mira de nuevo. Con Onésimo, este fiel y amado hermano, que es uno de ustedes, y dice, ellos les

Este individuo aparentemente es un prisionero junto a Pablo, que está sufriendo como Pablo. Y dice, este hombre, Aristarco, les envía saludos. Este mi compañero de prisión y también Marcos, el sobrino de Bernabé. Acerca de quien ustedes recibieron, y noten esto, mandamientos. Esta es una verdad importante porque les está diciendo que Marcos, quien es sobrino de Bernabé, ha venido, les ha enseñado, y ustedes recibieron ¿qué? Mandamientos. Muchas veces encontrarás gente que dirá, bueno, estos eran mandamientos del Nuevo Testamento, pero no. Esos serían todos los mandamientos bíblicos. De hecho, piensen en algo. Cuando esto fue escrito, no existía el Nuevo Testamento. No había sido ensamblado aún. Ellos estaban recibiendo apenas esta epístola y nada más. Cuando ellos escuchaban la palabra mandamientos, no pensaban en mandamientos del Nuevo Testamento, porque el Nuevo Testamento no existía en ese sentido. Ellos entenderían que estos eran los mandamientos de Dios, que este hombre, Marcos, sobrino de Bernabé, él les enseñó, les dio, ellos recibieron los mandamientos a través de él. Verso 10, segunda parte. Y si va a ustedes, recíbanlo. Verso 11. También Jesús. Este es el mismo nombre para Jesús, o Joshua, o Yeshua, a quien llaman justicia. ¿Quiénes? Y se refiere a todas estas personas. ¿Quiénes son de la circuncisión? Queriendo decir que todos estos individuos son judíos. Vienen a esta congregación y creo que esto brinda una gran, gran ayuda para entender qué significan esos mandamientos que se acaban de mencionar. Estos son de la circuncisión y solamente estos, hace un énfasis aquí, estos son los únicos colaboradores, compañeros trabajadores conmigo en el reino de Dios. Esto es muy importante porque vemos una vez más lo que es el deseo fundamental de Pablo, el cual es enseñar la verdad con respecto al reino de Dios. Ven, no pueden ir a muchos lugares en la Escritura sin encontrarse algo que tenga que ver con el reino de Dios. Y Pablo lo sembró, es innegable, él se sembró a sí mismo como siervo colaborador junto a estas personas por el propósito, lo dice aquí muy claramente, del reino de Dios. Algo más dice, ellos, dice, me han confortado, han sido de consuelo para mí. También otro individuo, miren el versículo 12, Epafras, les saluda, este también es de ustedes, un siervo del Mesías, siempre, siempre esforzándose a favor de ustedes en oración. Imaginen esto. Este hombre esforzándose en batalla, ¿cómo? Sobre sus rodillas, orando a favor de esta congregación. Dice, él ora con frecuencia, constantemente, con celo. ¿Por qué? Con el fin de que ustedes se mantengan perfectos y completos en todas las cosas, ¿y qué más? En la voluntad de Dios. Quiero que noten cómo la Escritura se ensambla aquí, inspirada por el Espíritu Santo, porque Pablo ha dicho dos cosas que son muy importantes. Habló sobre el reino de Dios, y luego cierra esta sección con el término la voluntad de Dios. Y noten que no es por casualidad. Existe una relación estrecha entre el reino de Dios y la voluntad de Dios. Si quieres experimentar poder de reino en tu vida, si quieres experimentar revelación de reino, ¿cuál debe ser la pasión de tu vida y lo que debes perseguir? La respuesta es fácil, la voluntad de Dios. Una de las cosas que debes hacer, así como este individuo, es orar. Orar, esforzarte en oración, para que Dios te haga conocer su voluntad. Y la oración y la obediencia fiel, haciendo lo que su palabra claramente ordena, te traerá una mayor comprensión,
será para ti.

0: y una fuente, un ímpetu para que la voluntad de Dios te sea revelada. Y cuando caminas en su voluntad, manifiestas el reino, ese poder de reino, ese orden de reino, esa verdad de reino. Y eso es lo que significa ser un discípulo, un seguidor del Mesías. No es un accidente aquí. Mira de nuevo el texto. Pablo hablando dice, estos individuos son los únicos, lo enfatiza, los únicos siervos fieles en el reino de Dios. ¿Y qué hacen ellos? Ellos le dieron un consuelo. Y habla sobre esta persona que es de esta congregación, un siervo del Señor, siempre esforzándose intensamente a su favor en oración, con el fin de que se mantengan, es una palabra de victoria, que se mantengan perfectos y completos en todas las cosas, en la voluntad de Dios. ¡Qué bendición de declaración! Y esto debería motivarnos, debería cambiarnos, debería darnos entendimiento de que debemos ser personas apasionadas por la voluntad de Dios. ¿Y qué causará esto que hagas? Que dobles tus rodillas y le digas, Dios, ayúdame, vacíame de estas cosas que estoy buscando para mí mismo. Mis objetivos, mis deseos, lo que yo quiero, donde yo pienso que debo ir, lo que considero que debo lograr, lo que creo que debería estar haciendo. Dios, clava todo eso a la cruz, cámbiame para que pueda conocer tu voluntad y que pueda llevarla a cabo con fidelidad. Equípame, haz tu provisión para mí, de modo que pueda ser espiritualmente exitoso, ser rico en buenas obras y en esas cosas que te agradan a ti, y manifestar tu presencia en mi vida. Cuando tú oras de este modo, tu vida será diferente. Bueno, cierro con esto. Shalom desde Israel.
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1: Shalom y bienvenidos a Vía Haftag Israel, una frase hebrea que significa amarás a Israel. Esperamos que se queden con nosotros durante los próximos 30 minutos, ya que nuestro maestro, el Dr. Baruch, nos compartirá una enseñanza expositiva de la Biblia. El Dr. Baruch es profesor titular del Instituto Sera Abraham, con sede en Israel. Aunque todos los cursos en el instituto se imparten en hebreo, el Dr. Baruch se complace en compartir esta enseñanza en inglés con doblaje al español. 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Aquí está Baruch y la lección de hoy. Cuando te presentas delante de nuestro Padre Celestial en oración, ¿cuál es tu objetivo? ¿Estás más interesado en que Dios te oiga a ti, que sepa lo que quieres, que conozca tus deseos, o en cambio, actúas de una manera muy diferente? ¿Eres sabio y maduro espiritualmente para saber que es mucho más importante que tú escuches a Dios, que tú recibas su guía, su instrucción, para que puedas llevar a cabo sus propósitos, sus planes, sus objetivos, en vez de perder tu tiempo y hacer algo que le desagrada a Él? Y eso es pedir a Dios que haga tu voluntad. Debemos entender que los planes de Dios, su programa para tu vida, es por mucho el programa perfecto. Nada que puedas inventar, nada que puedas desear, nada que puedas soñar, será capaz de brindarte el gozo y la satisfacción eternas, y, además, ser un canal para la influencia de sus propósitos y de su perspectiva en este mundo, y nada te hará una persona de mayor valor en este mundo que hacer lo que Dios quiere que hagas. Es solo cuando nos sometemos a los planes de Dios que verdaderamente nuestra vida se vuelve significativa y valiosa. Toma tu Biblia y ve conmigo al libro de Mateo, capítulo 22. Libro de Mateo, capítulo 22. Hemos visto que Yeshua ha tenido muchos encuentros con líderes de Jerusalén, pero, tristemente, ellos no han venido con la intención correcta. En vez de escucharle a Él, deseando recibir la verdad, buscando entender la perspectiva del reino, anhelando una mejor comprensión de las Escrituras, ellos no estaban abiertos a nada de esto. Ellos vinieron, como lo hemos visto, con el fin de tenderle trampas, de probarlo, con el deseo de avergonzarlo públicamente, de desacreditarlo y hacerle quedar mal ante los demás, pues ellos ya determinaron que él sería su enemigo. ¿Y por qué? ¿Por qué lo veían como su enemigo? Porque él no enseñaba lo que ellos querían escuchar. Entiende que si tu fe en el Dios viviente, en su único Hijo unigénito, solo te sirve para que tú escuches y recibas y seas quien tú quieres ser, no estás demostrando la conducta que debe demostrar un verdadero discípulo de nuestro Señor y Salvador. Ve conmigo a Mateo, Mateo capítulo 22, y empezaremos con el versículo 34. Espero que recuerden que la semana pasada, en nuestro estudio anterior, Yeshua se encontró con un grupo conocido como los saduceos, y ellos llegaron con una actitud burlona en torno a la realidad de la resurrección. Es decir, ellos no creían en la vida después de la vida, en el reino de Dios, y por lo tanto intentaron desacreditarlo mediante una trampa con una ilustración que inventaron. Pero él los avergonzó. Tal como vimos la semana pasada, él les dijo cuál era su problema, y este es que ellos no conocían la palabra de Dios y por lo tanto no conocían el poder de Dios. Me permito preguntarte con toda seriedad, ¿conoces la palabra de Dios? Porque si no estás compenetrado con las Escrituras de la manera correcta, entendiendo la verdad de Dios, no serás receptor del poder de Dios. Y sin el poder de Dios, no serás capaz de cumplir los propósitos de Dios. Y cuando no estás cumpliendo los propósitos de Dios, tu vida no tendrá ningún valor eterno. No ejercerás en este mundo la influencia para la cual fuiste salvo. Y por lo tanto, estarás en rebeldía. Y cuando estás en rebeldía ante Dios, ¿sabes lo que experimentarás? Frustración. No experimentarás la paz. No conocerás la felicidad. No tendrás satisfacción interna. ¿Y sabes qué? Solamente en este mundo es ese gozo, esa felicidad, esa paz, las que te ayudan a vencer cualquier cosa. Y quiero decirlo de nuevo, cualquier cosa que el mundo puede lanzar sobre ti. Iniciemos, verso 34. Leemos aquí. Los fariseos, después de escuchar eso, él, y eso quiere decir Yeshua mismo, Jesús de Nazaret, después de oír que él había silenciado a los saduceos, él silenció a los saduceos, este grupo que había venido con una pregunta sobre la resurrección, y cuando el Mesías terminó de responderles, ellos quedaron sin palabras. Ellos fallaron. Él los había silenciado. ¿Y qué más sabemos? Pues que los fariseos no se rendirían. Llegaron y noten lo que dice continuando en el pasaje. Después de oír que él había silenciado a los saduceos, descubrimos que los fariseos se reunieron en torno a él. Llegaron una vez más a donde él estaba y vean el siguiente verso. Y uno de ellos, esta podría ser una palabra que muchas de sus Biblias traducidas lo colocan como un abogado, pero no es un abogado en un sentido secular, sino que en cambio es un experto. Y quiero enfatizar esto. Este hombre sería un experto en entender la Torá, es decir, las leyes de Dios, sus mandamientos. Y debido a que es también un fariseo, él entenderá perfectamente cómo los fariseos aplican las tradiciones de los hombres, cómo ellos dicen que estos mandamientos deben ser aplicados a la vida de la gente. Obviamente, ellos trajeron ante Yeshua con el fin de probarlo y desacreditarlo y avergonzarlo, trajeron a uno supremamente sabio, uno de los expertos de la ley, y como ya dije, con el fin de probarlo, y este tipo de pruebas busca como fin producir que repruebes. Vean ahora el verso 36. Y él le dijo, Maestro, ¿cuál mandamiento? Él quiere saber, ¿cuál es el mandamiento más grande en la ley? ¿Cuál es el más importante? ¿Cuál es el mandamiento que, sobre todos los demás, es el más grande? Esa es su pregunta. Y Yeshua le respondió. Le dio una respuesta directa. Le dijo, ama al Señor tu Dios con todo tu corazón, con toda tu alma, y lo siguiente es con toda tu mente, y esto significa con la misma esencia de la persona, con cada parte de nuestro ser. Yeshua simplemente hizo lo que normalmente hacía, es decir, citó las Escrituras. Del libro de Deuteronomio, por ejemplo, capítulo 6, verso 5. Algo, por cierto, que en la comunidad judía, cada día en la sinagoga, en la mañana, también en el servicio de la noche, y una vez más antes de retirarnos para ir a dormir, decimos la misma escritura. Escucha, oh Israel, el Señor nuestro Dios, el Señor uno es. Y luego continuamos con el siguiente verso. Viahavta et Adonai Elohecha, vekole vavhav o vekol nafshecha, uvako meudeja. Justo lo que dice aquí. Ama al Señor tu Dios con todo tu corazón, con toda tu alma y con toda tu esencia. Aquí encontramos la palabra griega con toda tu mente. Y luego nota que dice el verso 38. Este es el primero, es decir, este mandamiento debería ser la prioridad de tu vida. Si no estás interesado en demostrar, en manifestar el amor de Dios con tu corazón, con tu alma, con todo tu ser, entonces no eres un discípulo de Dios. no eres un siervo de Dios. No eres serio sobre esta relación de pacto a la que hemos sido traídos. Si vienes de un trasfondo judío, estamos hablando de la ley de Moisés, de ese pacto. Si vienes de un trasfondo cristiano, y espero que así sea, entonces estarás hablando del nuevo pacto, y este nuevo pacto está conectado con el pacto abrahámico sobre el que leemos en Génesis capítulo 12. Así que Yeshua respondiendo dijo, mira de nuevo el verso 38, este es el primero y más grande mandamiento. Y por ser primero, insisto, es la prioridad y más grande significa esto, que tendrá los resultados más grandes y la influencia más grande en la vida de una persona. Él responde la pregunta, pero noten, esto sigue, verso 39. Y el segundo es similar. ¿Cuál es el segundo? No es que sea segundo en orden en el sentido que el otro es el primero, amarás al Señor tu Dios con todo tu corazón, alma, mente y fuerzas. Este no es el primero en orden. En el libro de Génesis encontramos el orden correcto, pero es el que tiene la mayor prioridad, es fundamental y produce los mayores resultados en la vida de una persona, que amemos a Dios de esta manera. Y el segundo dice que es similar. ¿Por qué? Inicia con la misma frase, viajafta, que significa amarás. Aquí, por supuesto, está en griego,

0: una perspectiva del Antiguo Testamento, de la Biblia, las Escrituras. Así que vemos que esta ley, ¿qué dice al respecto? Amar a Dios, amar a tu prójimo. Esas son las expresiones, son las acciones que expresan la propia esencia de la Biblia, de las Escrituras, de la revelación de Dios. Por eso es tan importante que no echemos simplemente a un lado la Torá, porque la Torá nos enseña sobre las expectativas de Dios. Que seamos personas que en primer lugar amemos a Dios, y esta es la razón por la que uní estas cosas, es debido a que porque yo amo a Dios, que amaré a mi prójimo. Esto se conecta con lo que dijimos minutos atrás, y es lo siguiente. Si yo amo a Dios, entonces procuraré amar a mi prójimo y ser una influencia correcta en la vida de otros, una influencia de Dios. Procuraré ser un instrumento, un canal de Dios para generar en los demás los cambios que Dios quiera generar. No se trata de lo que yo quiera, no se trata de manipular a la gente para lograr mis propósitos o mi beneficio. No está conectado conmigo de ningún modo. Yo quiero influenciar a las personas de modo que Dios se complazca con ellas, que mi prójimo también sea receptor de las bendiciones de Dios. Esa es mi motivación. Y cuando vemos los 10 mandamientos, vemos una conexión, porque una parte de estos 10 mandamientos se relaciona con nuestras responsabilidades con Dios, y la otra parte tiene que ver con nuestra responsabilidad para con los demás. Los 10 mandamientos se resumen igualmente en estos 2 mandamientos: ama a Dios y ama a tu prójimo. Y cuando leemos la Torá, toda ella se trata de demostrar amor. Primero nuestro amor por Dios. ¿De qué manera? Demostrando nuestro amor por los demás. Ahora pasemos al verso 40. Él dice, el Mesías continúa hablando, de estos, es decir, de estos 2 mandamientos, toda la ley y todos los profetas dependen. Quiere decir lo siguiente, puedes tomar cualquier cosa, esta es su intención, puedes tomar cualquier cosa que esté registrada en la ley, en la Torá, o puedes tomar cualquier cosa registrada en los profetas, tomar esa verdad, ese principio, esa revelación y colocarla bajo estos 2 mandamientos. Ellos resumen el propósito, la voluntad de Dios para mi vida. Dios quiere que yo ame y que demuestre mi amor por Dios amando a mi prójimo. Es debido a que amo a Dios que amo a mi prójimo. Es debido a que amo a Dios que quiero ser de bendición para mi prójimo. Llevar a cabo los propósitos de Dios en la vida de él o de ella. De eso se trata. Y para eso fui salvo. El Mesías dice aquí que todas las cosas que tienen que ver con la ley y los profetas se relacionan directamente con estos 2 mandamientos. Ahora, noten, nadie le responde nada. Porque estas declaraciones, estas palabras que él les acaba de responder, son exactamente la verdad de Dios. No hay debate, no hay discusión. Nadie puede levantarse en oposición. Y noten lo que ocurre al avanzar hacia el final de este capítulo, verso 41. Pero los fariseos, reuniéndose, es decir, que se reunieron ante él, noten que Yeshua les pregunta algo. Entonces, ahora ellos se han acercado a él, y yo creo que esto es muy, muy significativo. Ellos han escuchado, han oído, cómo él ha respondido esta pregunta. Y por primera vez, esto los atrae a él. Lo que dice literalmente es que ellos se congregaron unos con otros ante él, y noten cómo Yeshua aprovechará esta oportunidad. Hemos visto en nuestro estudio de Mateo con cuánta frecuencia Yeshua le dice a sus discípulos, «Silencio, no le digan a nadie quién soy». Y la razón por la que hacía esto era debido a que muchas personas estaban confundidas sobre los propósitos del Mesías. Lo que él vino a hacer a este mundo la primera vez que vino.
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